0: más voy a
1: y
0: hablar.
1: De pasas.
2: Pues no sé si sabía que me estaba suspendido hasta las 9, entonces me dijo, bueno, habla un poco ahora.
3: Está locuaz, ¿eh? Está locuaz. Tiene un pase locuaz.
1: 20-01, o sea, ¿qué van las noticias?
3: Sí.
1: ¿De cuánto hace que trabajan acá? Ya debieran haber aprendido.
2: Claro.
1: Se apoltronan, ven pasar un mozo y dice... Se apoltrona,
3: a Hugo
1: le gusta el apoltronamiento. Se apoltrona y dice, uno pidió un guito y un faso.
2: De una estadística.
1: Digo, gordo, digo, vos, ya llevan dos meses acá. ¿Cómo me hacen...?
3: ¿Cómo los trata los apoltronados Gorsanzani? ¿Cómo está nuestro amigo Alan?
2: No.
3: ¿Mete caritas o no?
1: Yo, sí, Rudy, no. Rudy. ¿Eh? Sí, no, pero si un cajotazo le tiraron.
2: Voy a dar, no, voy a dar dos.
1: Alíme,
2: dos.
1: Conmigo,
4: no, no, acá hay un problema. Para, yo voy a decir esto y lo digo ahora públicamente. No, no,
2: no.
4: Acá hay un problema. El señor productor maneja solo con MP todos, sí, los tiempos del programa. Sí.
3: El locutor, el único.
4: Entonces, si todos los demás que estamos acá al aire no sabemos.
1: No te enojes lo que te digo.
4: En 15 segundos.
1: Arroba Arena, pero si son 20-02. Bueno, ¿sabés qué buena noticia?
2: Aparece a veces para todos. Chicos, tengo 5 minutos de tanda.
4: Cada tanto.
2: Y ahí con un nivel de fastidio.
1: Inconmovible.
4: Sí, sí, sí,
1: inconmovible.
3: No, imperturbable.
2: Dos nombres más te quería dar.
3: A ver.
2: Uno.
1: Y cuarto dice dos nombres
2: más. Uno. Una evolución. Un paso adelante del guardameta caribeño,
3: sí,
2: Montero ayer.
3: Mejor.
2: Ayer.
3: Ayer Walter Nelson me dio una gran definición.
2: Descolgó dos pelotas y tapó un para
4: abajo. Con unas dudas, sí, con un
3: Walter,
4: miedo.
3: Walter Nelson me dio una gran definición. ¿Ustedes vieron lo que tardó en levantarse para quedar de rodillas así contra el balón?
2: Sí.
3: Y Walter me dijo, Huguito, hay que levantar 2 metros 1.
2: Claro,
3: ¿eh?
2: Claro.
3: Hay que levantar esa estructura.
2: Pero no coincide que un pasito adelante,
3: sí,
2: un pasito.
3: Sí,
2: y otro. Y Boca está esperando.
3: Lo tengo una observación.
2: No, decididamente una observación. Y otro... Estoy esperando el paso adelante que todavía no vi de Lozano, el 4 que trajo Boca.
4: No, pero para tenerle confianza, tenerle,
2: ¿sí?,
4: paciencia.
2: Estoy esperando
4: juega
2: el
4: bien,
2: paso
4: Lozano.
2: Adelante. Estoy
4: juega
2: esperando.
4: Bien, y jugó en un equipo, juega muy bien, es muy insistente, tiene mucha dinámica,
2: es
4: va y viene
2: que,
4: mucho,
2: es
4: tira
2: todo
4: buenos
2: lo
4: centros.
2: Que yo vi.
4: El, a mí me llama la atención que no haya dicho una reflexión
2: estuvo mejor.
4: Sobre el caso que en Boca puede llegar a ser un tema a tener en cuenta. ¿No hiciste?
3: ¿Cuál?
4: El tema Villa.
2: El tema.
3: Villa al banco.
4: Ella no encuentra
3: Villa,
4: lugar. No encuentra
3: a Villa
4: lugar
3: hay
4: Boca.
3: Que convencer lo que tiene que ser el Juanfer de River. No sé si está...
4: ¿Pero cómo vas a mandarlo?
2: Hay un
4: es
2: detalle.
4: Muy fuerte.
2: No, no, no.
4: Es muy fuerte.
3: Por estos chicos de Boca no pueden salir, Leo.
4: No, está claro. Que
2: hay un
3: cuando
2: detalle.
3: Un pibe... A ver, Saviola, cuando irrumpió en aquel partido con
4: no
3: Jujuy,
4: más, no
3: mandó a todos al banco.
4: Sí.
3: Él no salió nunca más.
1: Después
3: los jugadores que aparecen como Aranda y como Flores no salen más.
2: Hay un detalle.
1: Después salta.
2: Jujuy.
1: Ahí, ese día no salió.
2: Claro. Hay un detalle que yo creo que
1: ahí
2: es para
1: quedan
2: tener
1: afuera nuestro amigo Cristian Castillo. Pará, y
3: pero había una cantidad
1: y
3: de
1: Rambert.
3: Rambert.
1: Sí. Se los comió los dos con esa actuación.
3: Cuando aparecen en Boca y River esa calidad de jugador, no salen más.
2: Hay
1: a
2: un
1: mí
2: detalle
1: que
2: le va a
1: asombrar. No sé si lo prendías ahora.
3: Escucha. Se puede quedar, Guido, si quiere. Yo lo acepto. Hasta las 10 se quiere quedar.
4: Está agarrando gente.
1: Claro, ve gente. Hugo dice, bueno.
3: Total.
1: Hugo. No, ¿sabes qué? Mantienen el nivel desde que entraron hasta hoy y no tienen 15 minutos flojo. Y no se pegan un viaje,
3: no,
1: ¿eh?
3: No.
1: Están en... Pará, hoy lo decía Gustavo el mediodía. Vos esperás siempre que cuando lo agarra el 10 de Boca, te tenés que... Para no, que no te hinchen las pelotas, ¿eh? O sea, que no vengan a decirle que nunca salió. No, pará.
2: Siempre,
1: o genera
2: siempre
1: un tiro
2: aclara,
1: libre.
2: Siempre,
1: o genera, siempre
3: sí,
1: para
3: sí, sí, sí. No, la gambeta para adelante que tiene el pibe Flores es extraordinaria. Ayer... Lo tuve cerca porque estaba jugó sobre la derecha en el primer tiempo.
1: Viste
3: ya que... cuando recibía, ya él sabía cómo gambeteaba. Pobre Benedetti, ¿sabe lo que es el lateral con un pibe que te encara en todos los tiros?
1: Claro.
3: Y en una le mete una gambeta en el cuartito, ¿viste? En el metro cuadrado le metió
2: y
3: la gambeta.
2: Y que le pegó en la espalda a Benedetti, porque esa tenía
3: esa,
2: viaje
3: esa,
2: de gol, ¿eh?
3: Bueno, esa, fíjate que él recibe y ya lo gambeteó.
2: Y
3: ya se metió adentro. Dicen que tiene gol.
2: Sí, sí, sí.
3: Dicen,
2: es un extremo
3: pero,
2: que
3: bueno,
2: siente el gol. Esa fue la definición que me dieron. Lo que pasa con Villa...
1: ¿Puedes hacer marquitas en tu agenda y
3: bueno,
1: no en las hojas?
3: ¿Qué más cosas? Le molesta bastante MP hoy, ¿eh?
2: Lo que pasa con Villa... Yo creo que a Villa le va a costar esto. Le va a costar esto. No hizo pretemporada. Y le va a costar.
3: ¿Quién?
2: No,
3: ¿Villa?
4: Para mí pasa otra
3: ¿no
4: cosa.
3: ¿No hizo?
1: Se lo están comiendo futbolísticamente.
4: No, para mí pasa otra cosa con Villa.
2: Para...
4: Villa, primero, hace bastante tiempo que viene jugando de otra cosa. Viene jugando en un
1: dueño
4: equipo,
1: de equipo
4: es el dueño de equipo,
2: ¿generador?
4: Y él acá se da cuenta, no solo se da cuenta que no es dueño de equipo, sino que hay como una energía rara con Villa en Boca. A mucha

0: gente no le gustó ese coqueteo que tuvo con River en su momento.
1: ¿Qué pasa?
0: También es verdad que su salida de Boca fue en modo muy conflictivo. Uh-huh. Que hay un tema ahí, que quiera sí o no. Yo creo que nos tenemos que centrar nosotros en lo futbolístico, pero que es un tema de impacto en la sociedad, que no se puede negar. Entonces, entre todo eso, lo veo a Villa, lo veo...
2: apichonado.
0: Exactamente.
2: Apichonado.
0: Está. Esa es la palabra.
2: Sí, está apichonado.
0: Todavía no se soltó.
2: No es él.
1: Pará. Nosotros somos con Hugo, tenemos un amigo en Paraguay, que siempre nos dice, tampoco le colabora. Lo saca rápido el Vasco. No le respeta la jineta de siete palos y le dice, bueno, morí en la cancha, dale hasta que te destape. En cuanto lo ve, floje, pum, sí, y le mete un pibe,
2: Sí, porque los pibes están muy bien.
1: Está bien, Hugo.
2: Y además, es la gran bandera que tiene, Robarena que tiene para exhibir como bandera, para levantar.
1: Sí.
2: Los pibes. Este pibe Flores es un hallazgo de él.
3: Sí. Además, ya me di cuenta que a Robarena quiere levantar y está lográndolo a Zenón.
1: Y lo está levantando. Y no descuides a
0: Aranda. Es bueno,
1: Zenón. No descuides a Aranda, Hugo. No lo descuides.
2: No.
1: Porque él, ¿qué se dijo siempre? Es Velasco, es el preferido de Riquelme y lo pagó el presidente 10 palos y queda como un boludo si no juega.
2: Eso que Velasco no está mal ahora cuando entra. Entra bien.
1: No. Pero el Vasco vino y dijo, para todos los que sostenemos que Riquelme tiene injerencia en los técnicos, ¿quién está? El tipo le mandó a Velasco al banco, le puso al pibe de titular y a la miércoles. Y gastaste 7 palos en Villa, buenísimo. ¿Flores juega mejor? Juega Flores. Por eso te digo,
2: a mí me parece
1: versión mejorada del Vasco a Rabarrena.
2: Tiene que encontrar el 9, que yo no sé si Merentiel se siente de esta manera.
1: Será en el Valencia, Hugo.
2: Si va a ser Valencia, si va a ser Vareiro. Boca necesita tener un 9. Ayer jugó 20 minutos sin centro delantero. Sin jugó Aranda, jugó Velasco ahí, flotando, pero lo jugaba sin delantero.
3: Porque no lo puso
2: 9.
3: A Jiménez. Porque no lo puso a Jiménez.
2: Es que Merentiel está muy bajo.
0: No es 9 tampoco, Merentiel.
2: No.
0: Se siente... Es un espíritu libre.
1: Bueno,
0: es un caballo salvaje.
2: Ese es el tema.
0: Es la bestia, se decía él, ¿no?
2: Sí.
0: Es un caballo salvaje que tiene que galopar con espacio.
2: Pero es lo que le dijo el Tata Martín una vez al Kun Agüero y a Carlitos Tevez. La desgracia que tienen ustedes es que yo juego con un solo 9. Y estaba el Pipa Benedetto. Estaba el Pipa Higuaín. Pipita.
0: Y tiene que hacerlo plata entonces.
2: Porque
0: si no va a sufrir.
2: El sistema del Vasco no ha sido doble 9, ¿eh? Generalmente el Vasco juega con gente por afuera.
0: No, pero además con los jugadores que tenés, hoy en día no.
2: No hay para hacer doble 9.
0: Aunque, muy bien.
2: Y yo creo que Ener Valencia y Merentiel pueden convivir.
1: ¿Vos tenés
2: Estamos
1: tele
2: pasados
1: hoy?
2: De tiempo ya.
1: ¿Tenés tele hoy?
0: Yes, sir.
2: En un rato, Mundo Rojo, atento porque se viene una nota fuerte de Independiente. Con todas las cosas que están pasando en el club.
1: Bien.
2: Con aclaraciones.
1: ¿Rápido? ¿Antes de llegar a casa la escucho?
2: Sí, en 10 minutos.
1: Dale, entonces sí, yo tengo como 25. Hasta casa, hoy está mejor afeitado, ayer estaba mal afeitado en la tele. Viste, yo escucho la radio a Balazones, miro la tele, yo miro absolutamente todo.
2: Todo.
1: Llega a Balazones, se va a Palacio y compañía.
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0: noches para todos. Arrancamos Fútbol 910. ¿Cómo va la banda? ¿Cómo estás, Nacho?
1: ¿Qué tal, Hugo? ¿Cómo te va? Buenas noches.
0: No puedo creer que un día como hoy vengas de Bermudas. No lo puedo creer. Y Leo Farinella le dice a MP que es atérmico. Loco, ¿no tenés frío, de verdad?
1: No, a ver, es una sensación que...
0: La sensación térmica es...
1: Siento algo de goce en la sensación térmica del frío.
0: ¿Sí? ¿La pasás bien con el frío?
1: La paso bien, la paso mejor.
0: Por eso sos corredor, vos, ahora te entiendo. Sos de corrías con 10 grados, con 5 grados.
2: Abrigado, pero corrías gustos raros en general.
1: Entonces. Bueno, pero me
0: por favor.
1: Ese frescor me... Siento, bueno, un pequeño placer.
2: Los pies fríos, ¿no? Viste que si tenés los pies fríos, tenés frío en todo el cuerpo.
1: Sí, pero... Sí, los pies y las manos, las extremidades.
2: Ah, no, pero a mí las manos, el tema son los pies.
3: Igual sos un poco raro, Nacho, si usás bermuda todo el año.
1: No, todo el año no, para venir acá. A la mañana no puedo usar
0: bermuda. ¿En tu casa estás de pantalones largos?
1: No, pero en el canal de la ciudad no estoy al aire en bermuda.
3: Claro, pero si vas a cenar, por ejemplo.
1: Me encantaría, pero no, bueno, cuando voy con Daniela tengo que guardar ciertas formas.
0: Claro. Y, ¿viste? Pipiño, ¿cómo estás, Pipi?
4: ¿Cómo andan, chicos?
0: Qué vacaciones metiste, no, muy bien, ¿eh?
4: Qué frío, ahí sí hacía frío también, ¿eh?
0: Pero comí frío, tomaste chocolate, ¿bien, no?
4: Sí, bien. Bien, bueno, bien,
0: dinero. Che, esta derrota de Lanús, Pipi, vos que sos del barrio, ¿eh? Que Nicola, que es, para mí es el dirigente más pillo de la Argentina, está en todos los detalles. Un día me dijo, me ponen a Arasa en Córdoba, contra Instituto, soy de la cochería. Esos tipos que están... ¿Ustedes creen que Di Carlo y Riquelme saben quién dirige, qué árbitro dirige a River y a Boca? Se enteran en la cancha. Estos tipos, o Milito, ¿ustedes creen que Milito sabe quién dirige a Racing? Nicolás Russo está atento a todo. ¿Vos te crees que se banca a perder así como está perdiendo Lanús?
4: Tercera derrota seguida contando Sudamericana.
2: Es el momento más crítico de
4: Pellegrino. Jugó muy mal hoy. Acabo de hacer el partido. Jugó muy mal.
0: ¿Ah, lo hiciste?
4: Sí. Tuvo también, cuando no ligás, porque se le lesionaron dos jugadores antes de los 38 minutos del primer tiempo.
0: Ajá.
4: Y tuvo que gastar dos ventanas. Entonces vos gastás dos ventanas antes y ya después tenés que ver qué pasa en el partido, pues es un cambio más, te quedás sin cambios.
0: ¿Qué no le rinde? ¿El ataque no le
4: nada,
0: rinde?
4: Nada. Igual para mí hoy hay falencia al técnico. Yo no sé por qué no jugó Guidare, jugó Gonzalo Pérez.
0: Sí.
4: Se lesionó Canale.
0: Ahora mirá lo que es la mala suerte, Pipi, porque se quedó afuera de la Libertadores. Porque sus rivales jugaron en el llano y ellos tuvieron que jugar en la altura.
4: Pero le costó ganar de local también. O sea, es verdad lo de visitante, pero el tema fue de local, Lanús. Pero si hubiese sacado los 9 puntos de local, no pasaba nada con el tema del llano.
0: ¿Qué estás viendo, Augusto, ahí con la computadora?
2: Copa de Brasil, Corinthians Inter, la revancha.
4: Después nos miente y dice que fue brasileño, es el mejor.
0: Es mucho Brasil, ¿no?
2: Todo. Tengo Victoria Paranaense acá y Corinthians Inter ahí.
0: Che, qué escándalo que hay con el Vasco. En un rato viene Gundín para hacer una denuncia de Racing.
1: Epa.
0: Reaparece en el programa, tiene algo fuerte para contar de Racing. Atención, y en un rato nos metemos con Independiente, con un protagonista que elige romper el silencio acá, en Fútbol 910. Están pasando cosas, Tali, en el rojo, ¿eh?
2: Sí, están pasando que
4: va a haber refuerzo, ¿no?
2: Va a haber elecciones. No, el tema de refuerzo, si sale el protagonista se lo voy a preguntar, porque creo que estamos viviendo un...
0: Para que si está escuchando, capaz que no sale. Si vos le vas a anticipar la pregunta...
2: Si viene el tiro antes de la tienda, es difícil.
0: No sería una buena estrategia anticipar la pregunta, Tani. No.
2: Con respecto a Quinteros, que Quinteros no tiene autocrítica, ¿eh? Quinteros se sienta en la conferencia de prensa hace 3 partidos que dice, no tengo un 2. Lo mismo que hizo Bacari cuando pedía el 3, que después lo trajeron a Zavala, y Zavala, bueno... Terminó funcionando, pero Quintero por ahora no hace autocrítica. Independiente pareciera que tiene pánico o vértigo cuando gana 2 partidos seguidos. Tiene que ganar el tercero. Bueno, la verdad que el equipo no demuestra que está a la altura. Así que es uno de los temas, el futbolístico. Y después el tema político, Tema político de por medio, porque hay elecciones en unos meses.
0: Sí.
2: Y el tema político está con el tema fuerte, muy fuerte.
0: Bueno. Ya lo tenemos al protagonista para charlar. Me llega mucha información de Independiente. Está movido el rojo. Lo vamos a saludar a Daniel Giovane, al secretario de Independiente, que es muy gentil para charlar con nosotros. ¿Cómo va, Daniel?
5: Hola, ¿cómo estás, Hugo? ¿Todo bien?
0: Un gustazo, todo bien. Bueno,
5: un gusto.
0: Arrancamos por la actualidad o arrancamos por lo que ha pasado hoy. esta denuncia de Miadoski de San Martín de San Juan en la justicia. ¿Podés aclarar el tema de Jiménez Rojas, por favor?
5: Sí, claro. La verdad que nos llama demasiado la atención que hoy, después de supuestamente 8 meses que hicieron la denuncia, porque Independiente nunca fue notificado, como él lo dice, y hoy sale por radio él hablando y dando una nota, la verdad que llama muchísimo la atención, ¿viste? Nosotros, Jiménez Rojas, un jugador que lo vendimos a Argentino Junior en $900,000, el pase está hecho por en el TMS, en la AFA, se hizo por una rescisión simplificada, es una nueva modalidad que sé que se acordó entre la AFA y agremiados de cómo había una venta de jugador con un acuerdo. Uh-huh. La verdad que cuando Miadoski hoy dice que él habló conmigo y que yo nunca, o que quiso hablar conmigo y yo nunca le contesté, la realidad es que él quería que yo firme un acuerdo donde el acuerdo decía que Independiente había vendido al jugador en $2,000,000 porque él había tenido ese comentario. Entonces quería eso y yo le dije, no, el acuerdo Independiente lo vendió por $900,000 brutos. Eso es la venta y está perfectamente registrado en AFA. El no querer firmar eso no es lo que dice hoy él, que dice que yo no lo quise firmar. No, yo no quise firmar un acuerdo con él de pago con el valor que él tenía. Y yo le explicaba que nosotros como Argentino Junior todavía no nos había pagado, nosotros no le habíamos pagado. Esa era la cuestión y ahí quedó. Y hoy, a 4 meses de una elección, a 8 meses de que presentó la denuncia, uh-huh, hace este show mediático donde nosotros nos descalabra, ¿viste? Porque la verdad que una persona, un dirigente, que esto es lo malo de los dirigentes, un dirigente que hace 60 días que viaja por el mundo con la plata de los clubes, denuncia a los clubes.
0: Epa, claro, es secretario de selecciones, ¿no?
5: Entonces, la verdad es un poco irrisorio, pero a mí no me queda ninguna duda de que por amistad, de por su cercanía con un candidato opositor a nosotros...
0: Con Luciano Nakis.
5: Candidato opositor, hoy hace... Esto es como el secanuca del secanuca, ¿viste? Se mete, upa, en la política independiente, se mete en la política independiente y nosotros tenemos que salir a explicar mentiras de esta persona.
0: Entonces, vos decís, bueno, que Miadoski se metió en la interna de Independiente apoyando a Nakis.
5: Pero por supuesto, porque no tiene ninguna lógica esto, porque aparte miente. Entonces esto no tiene lógica. Nosotros, él puede hacer la denuncia que quiera. Después la va a tener que demostrar en la justicia cómo la va a ganar.
0: Ahora, nosotros, de la operación de Jiménez Rojas, para que la gente entienda, Argentino Juniors, sí, ¿cuánto le correspondía a San Martín de San Juan y cuánto dice Miadoski que ustedes debieran haberle dado?
5: No, a San Martín de San Juan le correspondía el 45% de los $900,000 brutos, que menos los descuentos, es lo que le tendría que haber pagado Independiente. Que Independiente nunca le paga porque Argentino Juniors nunca nos paga a nosotros, ¿no? ¿Por qué? Porque nosotros entendemos la situación del fútbol argentino, entendemos la situación del país. Entonces nosotros no le podíamos hacer una denuncia a Argentino Junior porque no nos pagó. Estábamos esperando que nos pague para pagar, lo teníamos claro. Nosotros a San Martín de San Juan le prestamos jugadores sin cargo. Se lo prestamos para que los jugadores se muestren, jueguen, porque nosotros en nuestro club no tenían. Y nunca le cobramos. Entonces la verdad que me llama poderosamente la atención, llegan del Mundial y hacen esta operación, que bueno, que más que claro es un tinte político, ¿no?
0: Uh-huh. ¿Te hace una denuncia en la justicia sanjuanina?
5: ¿O hace una denuncia a la
0: justicia? ¿Le hace Independiente?
5: En realidad nosotros no, a Independiente oficialmente no le llegó nada. Independiente hoy, todo lo que sabemos es extraoficial, lo que pasó ayer y hoy.
0: Uh-huh. Bueno, de este tema, la mesa, ¿algo más?
2: Daniel, te mando un saludo, el Talibán. Yo lo que te quiero preguntar es...
5: Hola, Dani.
2: Con respecto a lo que marcás de Miadoski, ¿formalmente Independiente va a hacer una contradenuncia con los papeles arriba de la mesa con respecto a lo que pasó hoy?
5: No, Independiente no va a hacer ninguna contradenuncia, porque la verdad que nosotros no nos dedicamos a denunciar. Ellos, si creen que Independiente le está haciendo algún daño, presentará una denuncia, la tendrán que probar las pruebas y tendrán que ganarla. Es así, nosotros estamos claros que tenemos todos los papeles y todos los fundamentos, donde nosotros no hicimos ninguna denuncia. Ellos no pueden reclamar falta de pago, sí. ¿Por qué? Porque las cuotas de Argentinos Juniors se vencieron y no lo pagó. Eso es verdad. Ahora, nos hacen una denuncia cuando saben que Argentinos Juniors, el secretario general de la AFA, no nos paga a nosotros. Pero nosotros entendemos la situación de Argentinos Juniors también, que tiene problema económico, como los tienen un 29% del equipo de Argentina. Y esperamos hasta que alguna venta y que se pague. Y es algo que entre dirigentes se tiene que arreglar. No hay esta relación de denuncia de un club a otro. Es muy rara.
0: Bueno, el otro tema...
5: Y más rara es salir en los medios a hablar de esto. Es más raro todavía. Por eso te digo, esto tiene un tinte político. Donde Miadoski se mete en la política...
0: ¿Sabes por qué? Porque parece un tema chiquito que Miadoski, que tiene perfil bajo, yo lo conozco hace tiempo, es más, estando tanto con la selección, no ha dado entrevista ni nada. Me llama la atención que exponga públicamente esto, Daniel, porque es un tema que se puede conversar con ustedes, ¿no?
5: No, pero tal cual, y encima él quería que Independiente firme un documento donde decía que le debía el 45% de 2 millones de dólares. ¿Y de dónde sacaste esa cifra? No, porque me dijeron, entonces, ¿cómo te voy a firmar ese acuerdo? Yo te puedo firmar un acuerdo de pago si no te pago de lo que corresponde, pero lógicamente que en este club anteriormente se hacía cualquier cosa, se firmaba cualquier cosa, total, el que venía lo pagaba. Y yo, mientras esté acá en como secretario general del club, voy a defender los intereses independientes, por más que se enoje quien se enoje.
0: Bueno, ¿cómo es la cuestión de Machuca y la famosa comisión? ¿Hubo una comisión de 1 millón de dólares? ¿Qué fue lo que pasó cuando se iba a firmar esa llegada y la aclaración del viernes, que parece incompleta respecto de la forma de pago y demás del jugador?
5: No, mira, el jugador Machuca, vamos a porque si no parece todo un escándalo, y la verdad que el jugador Machuca es un jugador que, por un problema que él tiene con una selección, y lo inhiben para jugar 6 meses, vence esa inhibición para jugar en octubre. Es decir, nosotros, ¿no?, Independiente se hace el 60% de un jugador que lo paga a medida que el jugador va jugando, ¿no? Sí. Es decir, a los 15 partidos un monto, a los 30 partidos otro monto, otro partido otro monto. La realidad es que todo esto es lo que tiene que ver desde una semana para acá, desde que arrancó Independiente ganando, es decir, las operaciones políticas que venimos sufriendo constantemente, porque el jugador, la comisión del jugador, no supera el 5% del contrato, que es la única comisión que hay. Entonces,
2: ¿pero por qué se dijo que era 1 millón de dólares de la comisión?
5: Nadie lo sabe. Yo el jueves, el día del partido, viajé a Paraguay porque nos cae la inhibición de
0: Zavala.
5: Entonces yo automáticamente viajo a Paraguay para tratar de solucionar este tema, ¿no? De hablar cómo lo podía afrontar Independiente, ¿no? Porque una comisión, una inhibición que nosotros calculábamos que para esta altura del mercado ya íbamos a tener caja con algún jugador. Entonces viajé, y en el momento que viajo, cuando estoy allá, me cuentan al otro día lo que pasó, qué pasó, y pero en el palco, ¿qué pasó? Nada. Y entonces, ¿qué pasó? Nada, no pasó nada. Imagínate, es más, ensuciaron a un representante que no es el representante del jugador. Pero vos imaginate que un representante trae un jugador y tiene para cobrar una comisión de 1 millón de dólares y no la cobra y el jugador firma. Lógicamente que no hubiese firmado el jugador y se hubiesen llevado el jugador, si era así como se dice. Lo que pasa es que es todo el tiempo, y la política sucia es lo que está pasando en Independiente, que el desgaste, la mentira constante, la instalación de mentiras, donde la verdad que a nosotros los dirigentes nos afecta a la familia, nos afecta a los amigos, porque esta instalación de estas cosas no solo termina ahí, sino siguen con las amenazas a los teléfonos, con las redes sociales. Mira, ayer que estuve con Berlanga en la AFA, que él dice, Daniel, dice, ¿vos te parece? Nosotros agarramos el club número 25, lo sacamos campeón, sacamos un montón de chicos, todos, salgo a entregar una plaqueta a Gustavo, me puteó toda la platea, y me decían de todo, y lo mismo, al celular, redes sociales, dice, llega un momento que te cansa. Bueno, a todos los que nosotros, los dirigentes del fútbol, nos está pasando estas cosas que ya llega un momento que... que se instalan mentiras y la mentira parece una verdad.
2: Lo que te tengo que preguntar, Daniel, es, vos recién decías que lo de Miadoski puede ser que venga, o vos lo afirmabas que era de un dirigente opositor vinculado a la política. Lo de Machuca, ¿es un tiro interno por parte de ustedes, de la comisión directiva fragmentada? Porque, a ver, es de puro conocimiento y te lo pregunto también. Hoy ustedes están divididos, o sea, por un lado Grindetti y por otro lado están ustedes, que son el grupo Champagne. ¿Lo que pasó con Machuca viene de adentro? ¿Es algo que se fomenta desde adentro?
5: La realidad, Dani, nosotros no estamos divididos, tenemos formas de pensar diferentes, todos tenemos el mismo objetivo, que fue como agarramos el club en situación de crisis total a como lo tenemos a hoy, que hablamos de jugadores, ventas, patrimonio, obras. La realidad es que no nos está yendo lo bien que nosotros hubiésemos preferido, que era salir campeones, pero no, de ninguna manera estamos divididos. Ahora, ¿de dónde, de quién fue la operación? No la tengo idea, yo la verdad no tengo idea. Generalmente tiene que ser, yo no creo que sea interno, y si es interno es de una mediocridad impresionante.
0: No es que se encontró Grindetti con dos contratos para firmar y uno le impactó. Eso no existió entonces.
5: No existió.
0: No ocurrió.
5: Todos los que estuvieron al palco, nadie vio nada.
0: No ocurrió. Daniel, lo de lo Mónaco, siendo un poquito más futbolero, sí. ¿Se hace esa operación? ¿Se va a lo Mónaco?
5: Mirá, Kevin es un jugador, que ya todos saben, no voy a hablar de Kevin, ¿no? Pero donde nosotros tenemos varias propuestas, tenemos ofertas formales, pero la realidad es que todavía no es lo que nosotros pretendemos. Nosotros con el jugador llegamos a un acuerdo que si había una oferta que sea atractiva para el club y para él, no le íbamos a trabar, lo íbamos a permitir, y bueno, y la verdad que todavía no llegó en un papel. Es decir, los clubes sí la dicen que la van a llegar, que la van a hacer, pero no la presentan en un papel. Entonces, hasta que no esté el jugador concretado, el jugador sigue siendo de Independiente y va a jugar Independiente, ¿no?
0: ¿Cuánto pretende Independiente por la operación? ¿O cuánto le quedaría Independiente en función de lo que ustedes pretenden?
5: No, es que es un monto importante el que le quedaría Independiente. Un jugador, ya te digo, de mucha categoría. Y Hugo, no te voy a decir un número porque por ahí viene otro.
0: Pero ¿qué propiedad tienen ustedes del jugador? ¿50?
5: No, nosotros... No, el 75%. 75. Compró el 75%.
0: 75. Bueno, y el técnico que les pide refuerzos, ¿pero por qué le pide refuerzos? Porque supone o sospecha que se le va a lo Mónaco. ¿Y allí llega alguien?
5: Sí, Gustavo es un técnico que es espectacular.
0: Es visceral, ¿eh? Va al frente, ¿no?
5: Como cambió, sí. A mí me gusta porque es un técnico frontal, hablamos y... Y la verdad que nos entendemos bien, todos entendemos lo que está pasando, Gustavo, y entendemos que quiera los mejores jugadores que podemos, que pudiera traer Independiente. Acá hay una situación que nosotros a esta altura del mercado teníamos pensado que seguramente algún otro jugador se habría ido, y la verdad que no vendimos jugadores. Entonces, al no vender jugadores a 4 meses de una elección, el socio sabe de dónde venimos nosotros. Nosotros venimos de un club al borde de la quiebra, concursado, con deuda inhibido en más de 20 millones de dólares. Entonces, nosotros no podemos dejarle a la dirigencia que viene, nuestra gestión termina en diciembre, dejarle a la dirigencia que viene una locura de deudas. Lógicamente que nosotros van a quedar deudas porque tenemos plantel donde la van a afrontar y donde todo el mecanismo está bien, pero si nosotros no vendemos algún jugador, no podemos traer jugadores como él pretende, como Gustavo pretende, que son de primera línea y lo entendemos porque Gustavo, varias veces le ofrecimos jugadores que son apuestas y Gustavo dice, muchachos, ¿les parece una apuesta ahora? Prefiero esperar, los chicos también, hay chicos que están pidiendo pista, entonces para traer un jugador que no sea de primer nivel de elite, prefiere jugar con los jugadores juveniles. Una charla que tenemos, lógicamente que los dos queremos lo mejor para Independiente, ¿no?
2: Recién dijiste no queremos dejar un club con deudas y demás. ¿Ustedes van a continuar? ¿El oficialismo continúa? ¿Se presentan en las elecciones? Te pregunto en general y también en lo particular. ¿Vos vas a ser candidato? ¿Sabés si Grindetti también se presenta o dan un paso al costado?
5: No, a ver, el oficialismo lógicamente que se va a presentar porque el oficialismo y muchos de los muchachos tienen que seguir por el trabajo que hacen. Lo mío particularmente es una cuestión de que 4 años en un cargo como el que ejercí yo, donde durante mucho tiempo al irse un presidente, al irse un vicepresidente y quedé a cargo del club bastante tiempo, llega un desgaste que creo que hoy no tengo la misma fuerza que tenía los primeros días, entonces prefiero en estos momentos ya terminar la gestión y bueno, y dejar que venga gente nueva, que estén muchos muchachos y muchas chicas que están trabajando, que sigan trabajando, y bueno, la verdad que estamos en un año eleccionario y viendo toda la gente que se está postulando.
0: ¿Vas a acompañar a Gaudio? ¿Vas a acompañar al gato Gaudio, como se dice?
5: No, yo no, creo que hablé una vez con el gato Gaudio, una vez que vino hace mucho tiempo, no, yo no hablo con él, no tengo relación.
0: ¿Pero te interesa continuar o participar en la elección, en algún espacio?
5: Yo mi espacio no creo que tampoco continúe, la verdad que particularmente no lo hablamos con los muchachos, pero que nosotros creemos que es el momento donde tenemos que calmarnos y que venga gente nueva, gente que se renueve, que sigan muchos de los muchachos que están, creo que hay gente que está, Néstor me parece que también si quiere seguir es un buen dirigente, pero la verdad que yo particularmente no voy a seguir.
2: Pero se lo relaciona a Gaudio con el grupo Champagne. Sí. ¿Es cierto
0: por
2: esto?
0: Por eso te pregunté.
5: Es que el grupo Champagne es como nos denominaron y la verdad que nosotros no, nos reímos de ese apodo.
2: Pero ¿toman o no toman Champagne? Grupo Champagne y bueno, Grupo Champagne.
5: Entonces, no, lo que yo digo, nosotros somos, todo lo que pasa en Independiente fue el Grupo Champagne. Y la verdad que llega un momento que no, ojalá.
0: ¿Los estigmatizaron a ustedes? ¿Al Grupo Champagne? ¿Los estigmatizó el mundo Independiente?
5: Y lógicamente, nosotros nos conocimos todos cuando el equipo estaba a la vez. Ahí nos hicimos cargo del equipo y lo ascendimos. Cuando nadie se hacía cargo. Donde muchos dirigentes que hoy quieren participar en la elección dijeron, ustedes están locos, no pongan plata ahí que el equipo no asciende. ¿Por qué? Porque en ese momento la historia fue que a los jugadores se le debían 5 meses de sueldo, a los empleados se le debían 3 meses de sueldo, el club cerrado, Mitre cortado por gomas prendidas a fuego por los empleados, no por... Y ahí nosotros nos hicimos cargo del club y lo ascendimos. Y después acompañamos a Moyano presidente y terminamos la primera gestión saliendo campeón. Eso fue lo que hicimos nosotros. Pero nos estigmatizan porque parece, como nosotros, yo lo dije en otra nota, nosotros defendemos los intereses independientes. Entonces, al defender los intereses independientes, rompemos y tocamos muchos callos. Acá en Independiente los jugadores inferiores se iban libres, se iban los jugadores inferiores, los jugadores de primero. Nosotros agarramos el equipo en juveniles, estaba en la posición 15. Hoy está la juvenil Independiente, la general, la tabla general está sexta. La primera división la agarramos ahora en el número 23 del promedio. Hoy está sexto en el promedio. Nos falta, sí, nosotros queremos más. Pero el desgaste, y yo creo que también tiene que haber alguna renovación y muchos de los muchachos seguir y tiene que haber una renovación. Uh-huh. Pero la verdad que lo que necesita Independiente es no esto, el por una contienda electoral, hacer a otro club meter denuncia y salir en los medios y crear esto que estamos creando, que al único que le hace mal es Independiente, porque los jugadores cuando concentran, los jugadores reciben toda la información de lo que pasa, ¿eh? Saben todo.
4: Está bien que en un club, cuando... Daniel, intervenga el dirigente a la hora del armado de un plantel, porque en muchos casos pasa que casi que el técnico no tiene mucha opinión. O a la hora de las opiniones, te traigo esto y si recién dabas un ejemplo. No, a Quintero no le cerraban algunos jugadores. ¿No está bueno también a veces intentar traer lo que el entrenador pide? Sobre todo para el momento que vive Independiente, o mira los alrededores donde dice, che, mira, este contrata. Por más que obviamente, bien inhibido y muchas cuestiones.
5: Sí, Independiente, lo que nosotros hacemos es un punto en común. El punto en común es, hay algunos jugadores que los pide el técnico, nosotros los podemos traer, y hay otros jugadores que no, y hay otros jugadores que nosotros creemos que son apuestas. Nosotros cuando fuimos a buscar a Angulo en ese momento, el jugador del técnico en ese momento era Zavala, no era Angulo, y nosotros trajimos a Angulo. ¿Por qué? Porque en Zavala teníamos que pagar 2,5 millones de dólares y Angulo lo traíamos por el contrato. Entonces, esa fue una es decir, el chico Kevin Lomónaco, nosotros lo trajimos a préstamo sin cargo con una opción y lo trajimos nosotros. Después hay jugadores que los va pidiendo el técnico y también, no sé, Maxi Gutiérrez, un jugador que en el fútbol argentino nadie lo conocía y lo trajimos nosotros. Sí, lógicamente que tenemos jugadores que el técnico lo elige, pero también nosotros lo que hacemos es ver la economía, porque no sé, River contrató a Thiago Almada y bueno, pero tiene 23 millones de dólares para comprarlo.
2: Sí, también dieron gustos, no sé si tan buenos como a Tevez, que le trajeron a Quiñones, ¿no?
5: Y bueno, pero viste, esa es una de las que vos decís, bueno, el entrenador te pide un jugador donde vos, en forma de pago, no es un jugador caro, porque la realidad que Quiñones no es que fue un jugador caro, fue un jugador que Independiente lo podía afrontar sin ningún tipo de problema, en un plan de pago, Independiente lo pagó y todo el jugador. Y la verdad que el chico no rindió, pero el chico, porque vamos a esto, jugar Independiente no es fácil. Jugar Independiente, muchos jugadores no han rendido y se han ido. Uh-huh. Entonces... Tagliafico, me acuerdo cuando lo trajimos de Banfield, los primeros 6 meses fue al banco y no jugaba, y jugaba Emiliano Papa. Y después Tagliafico fue lo que fue, pero los primeros 6 meses le costó. Entonces, jugar en un equipo Independiente, nosotros lo veíamos a Quiñones cuando jugó contra Argentinos Juniors y lo deja fuera de la Copa Libertadores. Y vos, si Quiñones Independiente no jugó nunca.
0: Lo desconociste.
5: Nunca, sí. Lo desconocís. Y entonces, es muy difícil la camiseta Independiente porque vos tenés la cancha con nosotros, cuando llegamos la cancha estaba a media cancha, hoy jugamos con cancha llena todos los partidos, duplicamos la cantidad de socios. Si la gestión nuestra es muy buena, lo que pasa que siempre buscamos un juicio que no pagaste, o Independiente tiene entre contratados y empleados de planta permanente y colegio y tiene más de 1,000 empleados. No es chiste Independiente, es un grande en serio.
1: Bueno, justamente Daniel, digo, voy a ser terriblemente injusto, los que fuimos adolescentes en los 80, principios de los 90, Independiente era
0: orgullo nacional.
1: Y bueno, o sea, lógicamente no voy a andar descubriendo nada, pero los Justi, Marangoni, Boccini, Bertoni, Oute, Goyen...
0: Ah, y escuela de dirigentes.
1: Y escuela, bueno, claro, de... ¿no? Entonces, los que somos... Yo soy de River, Daniel, digo. Llegado el caso, uno dice, bueno, la reconstrucción. A Independiente le tocó descender, dale, a Racing, a River, a San Lorenzo le tocó descender. Vamos con la reconstrucción. Hoy, el hincha de Independiente, o sea, está la camada... de los que tenemos 50 y pico, que vimos ese Independiente y que ahora nos parece que es un poquito más bajo el nivel. Pero digo, la reconstrucción, no, no, pero, yo entiendo pero, la reconstrucción. Digo, porque pero, el hincha reverdece aquellos laureles del campeón de los 80, del campeón de los 90.
5: Pero lo que decide es real. Independiente hoy yo creo que tiene un muy buen equipo, ni punto de comparación con el equipo que nosotros asumimos, pero también yo te digo algo, Independiente, y lo conté hace un ratito la historia, nosotros agarramos el club cuando el club estaba en la B, lo ascendimos, esos tres años de gestión terminamos saliendo campeón en el Maracaná. Nosotros en las arcas del club quedaron jugadores, la venta de Barco, la venta de Mesa, la venta de Tagliafico, quedaron jugadores, la venta de Gigliotti, quedaron jugadores de un gran nivel, Alan Franco, Benítez, todos los chicos de ese campeonato. Independiente era para dar el paso y seguir ahí contratando los jugadores que los fuimos contratando, los jugadores que veníamos trayendo. Es decir, nosotros a Gigliotti lo trajimos de China y lo pagamos $1,000,000. Es decir, y eso eran los tipos de jugadores que nosotros traíamos, y Independiente terminó siendo campeón en el Maracaná y al otro año haciendo contrataciones y pagando contrataciones de $7,000,000, $8,000,000, contrato de $2-3 millones, Independiente, y es ahí donde Independiente casi se funde. Entonces, la reconstrucción Independiente la había hecho muy bien hasta que tuvimos el impasse de la segunda gestión de Hugo. El impasse de la segunda gestión de Hugo, donde Yoyo Maldonado agarró la manija, hizo lo que hizo en el club, que hoy sale y habla y dice y hace cosas y dice cosas increíbles, porque nosotros vimos lo que firmó él. Entonces eso es lo que le pasó a Independiente. Entonces ahora nosotros volvimos a agarrar el club en una situación que fue totalmente diferente a esa. Es decir, ¿por qué? Porque en ese momento nosotros estábamos en la B y ascendimos, pero Independiente no tenía deudas. Acá nosotros agarramos una deuda de $28 millones, casi 20 de indivisión y sin equipo. Entonces hoy tenemos un gran equipo y tiene que seguir este camino. La realidad es que el que venga tiene que seguir este camino de contratar bien, pagar buenos precios, vender mejor, no desarmar los equipos. Nosotros no desarmamos el equipo.
2: Daniel, por esto que marcás, digo, ¿qué percibís en la gente con respecto a la gestión de ustedes? ¿Y cómo la viste vos? Digo, si tenés que hacer una evaluación, un balance de la gestión, ¿qué crees que hicieron en este tiempo?
5: No, nosotros tuvimos el balance de la gestión, es que nosotros el primer año, al renunciar el presidente y el vicepresidente, te desbalancea institucionalmente. La oposición, no sé, a nosotros nos prendieron fuego y cortaron Mitre, no sé, más de 20 veces.
2: ¿Pero qué pasó con Doman, Daniel? ¿Algún día se va a saber qué pasó con Doman? ¿Fue un fraude electoral, como se dice, lo de Doman? ¿O hubo una interna fuerte que...?
5: No hubo ni interna nada, un día para el otro se fue. Pero bueno, eso que lo explique él. Ahora, volviendo a la otra pregunta, a ver qué vemos en la gente le pasa lo mismo que a nosotros. Es decir, nosotros podemos acomodar el club, la cantidad de socios que la duplicamos, todo, pero si no ganamos en el fútbol Independiente hace 20 y pico de años que no sale campeón. Entonces Independiente necesita salir campeón. Y la realidad es que nosotros en el 25 nos quedamos a un penal y a un partido de salir campeón. Entonces, estuvimos cerca, nos faltó y sí, nos faltó, es decir, lo sabemos. Entonces, ¿qué percibe la gente? La gente percibe lo mismo que nosotros, que si en lo deportivo no nos va bien, lamentablemente parece que todo lo que hicimos es malo. Y la verdad que todo lo que hicimos no fue malo, hicimos cosas que nos equivocamos, acomodamos, pero lo deportivo es lo que a nosotros nos marca.
0: ¿A qué central le pidió para cerrar la charla Quinteros, a Mariano Gómez o a Valenti?
5: No, bueno, en realidad él lo que quiere es un central zurdo. Y bueno, el chico Mariano Gómez nosotros no lo conocíamos, la verdad que
0: juega en Hungría.
5: Viéndolo jugar es un gran jugador.
0: Mirá.
5: pero el chico, justo ellos ganaron y clasificaron a la Europa League, entonces el club no lo quiere vender. No lo quiere vender, y bueno, mirá, y la verdad que nosotros estamos viendo si podemos contratar a ese chico o buscar otro en esa en ese sector con características que le guste a Gustavo. Bueno, la verdad que nosotros en esta le damos la derecha a Gustavo porque sabemos que lo necesitamos, pero también sabemos que el chico que está abajo, el central Arrayago, es un gran proyecto de jugador y cuando lo haga lo va a hacer muy bien.
0: Daniel, muchas gracias por esta charla, ¿eh?
5: Bueno, gente, saludos a todos y espero que haya sido claro.
0: Bueno, media hora a fondo estuvimos con todos los temas del Rojo, ¿eh? Pero
5: bueno, muy bien.
0: Así que veremos cómo sigue todo. Y ponés un stand-by entonces sobre lo de lo Mónaco.
5: Y eso no depende tanto de nosotros, sino de los compradores.
0: Uh-huh. Exactamente. Bueno, Daniel, abrazo grande. La seguimos.
5: Saludos. Chau, chau.
0: El secretario general de Independiente, Daniel Giovane, hombre muy fuerte de Independiente.
2: El secretario tiene la segunda firma.
0: Con todo respeto a Rindetti, más allá de esto que le plantea Damián, que es muy conocido, que tienen perfiles diferentes.
2: Hay una grieta.
0: Lo acepta, pero tiene un peso muy fuerte en el club en este tiempo.
2: Pero igual, yo más allá de la grieta que hay entre el famoso grupo Champagne y Rindetti hoy en día, también hay que decir que el disenso en cualquier comisión directiva también es bueno para tener también una contraopinión. Después conviven y ojalá que el bien sea Independiente, pero la división está.
0: Está claro. Che, fuerte acusación le hace a Nakis, ¿eh? Mirá cómo se prende la política. Dice que en la denuncia de Miadoski, que es par de Nakis en la Secretaría de la Selección, son los dirigentes que acompañan a la selección argentina, que estuvieron en el Mundial 60 días.
2: Sí. Es fuerte.
0: Dice que Miadoski le hace el juego a Nakis en la política interna del Rojo.
6: El secanucas del secanucas, dijo.
0: Tremendo.
6: Es la frase.
0: Llamémoslo a Miadoski, a ver si quiere salir. Llamémoslo.
6: O a Nakis
0: también, si quiere salir.
6: Derecho a réplica, si quiere.
0: Exactamente. Noticias, ¿eh? Y nos metemos con River, con Boca, con todo.

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1: Hora 22:03 minutos en Buenos Aires, sensación térmica 4 grados, temperatura 8 grados, humedad 82%, cielo parcialmente nublado.
0: Congreso.
1: Son 20 los detenidos y hay varios heridos en los incidentes en la plaza mientras el Senado sigue debatiendo la ley de propiedad privada. Gendarmería, prefectura y la policía dispersó a los manifestantes, aunque siguen algunos focos de tensión. Dentro del Congreso continúa el debate en el Senado. Habla Martín Soria, senador justicialista por Río Negro.
2: Este gobierno vino a poner al pueblo argentino de rodillas frente a los intereses de los de afuera, para los que gobiernan, y un puñado de millonarios de acá. Con esta ley lo que quieren es asegurar que nunca recuperemos esas empresas y que nunca más nos levantemos. Con esta ley que quieren aprobar, jamás podríamos haber recuperado, como ya lo hicimos una vez, el correo, las AFJP que nacionalizamos. Con esta ley no podríamos haber recuperado, con esta ley que quieren votar, no podríamos haber recuperado los trenes como lo hicimos. Con esta ley que ustedes quieren votar, Aerolíneas Argentinas seguiría siendo de Marsans, YPF seguiría siendo de Repsol. Eso es lo que ustedes quieren, malvender y que nunca más el pueblo argentino recupere esas empresas. Así de dañinos.
0: Policiales.
1: Violento choque en Mar del Plata. El viento desestabilizó una camioneta en Playa Chica. El vehículo terminó impactando contra el paredón de piedra tras subirse a la vereda en plena avenida Peralta Ramos. El impacto causó destrozos visibles en ese sector del paseo peatonal, despertando alarma en los peatones y automovilistas que circulaban por el lugar. A pesar de la espectacularidad del hecho y de la cercanía con el acantilado hacia el mar, no se registraron heridos.
0: Guerra en Medio Oriente.
1: Trump dice que la guerra con Irán terminará muy pronto. No creo que puedan continuar mucho más, dijo el presidente de Estados Unidos al ser consultado por la evolución de los enfrentamientos. Las declaraciones del mandatario se producen en un momento de alta tensión en Oriente Medio tras semanas de intercambio de ataques y operaciones militares. No obstante, se mostró convencido, Trump, de que el conflicto está cerca de concluir. No ofreció detalles sobre posibles negociaciones o los factores que, a su juicio, conducirán al cese de las hostilidades.
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1: Nocturnas, ciudad 4873-4873. Bonaerense, 7960-7960. Repasamos vespertinas, ciudad 7778-7778, bonaerense 9501-9501.
0: Pronóstico del tiempo.
1: Para mañana viernes, mínima 5 grados, máxima 13, ligeramente nublado la mañana, despejado todo el día a partir de las 12 del mediodía. Ahora en Capital Federal, la sensación térmica 4 grados, temperatura 8 grados, humedad 82%, cielo parcialmente nublado.
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0: Nueva hora de programa, en un rato tema fuerte de Racing que propone Mauro Bundín, que aparece e irrumpe en el aire de Radio La Red con algo fuerte de la Academia. ¿De Boca queda algo?
1: No, la llegada
0: de la victoria de ayer.
1: De la llegada de Valencia mañana para la revisión médica. Yo creo que de a poco se empieza a ver lo que busca Robarrena. Se vienen 3 o 4 cambios para el sábado jugar con Vélez en la cancha.
0: ¿3
1: Huracán.
0: O 4? Sí, ¿no son muchos?
1: Va a seguir cambiando porque la prioridad pasa a ser Recoleta el martes.
2: Increíble.
1: No, es totalmente increíble porque la Copa Sudamericana.
0: No, obvio que es increíble, pero increíble.
1: Y sí, claro. Miren que hasta acá hay poco que discutirle al cuerpo técnico de Boca lo que está haciendo. Poco que discutirle.
0: Sí, salvo cuando pone a Costa, por ejemplo.
1: ¿Por qué?
0: Porque mejor el Pellegrino.
1: Bueno, por ejemplo. Podemos coincidir en eso. Di Lolo y Pellegrino jugaron un partido completo los dos. Veremos si alcanza, ya van 2 seguidos de Di Lolo.
0: Uh-huh.
1: Yo creo que Costa.
0: Bueno, no te vayas largo que me creo que
1: bueno, pero River. Me provoca.
0: Sí, Pipi, te.
1: Pipi, que todo lo ve mal.
0: Te gusta,
1: y
0: abre ventana.
3: Me gusta cómo declara el Vasco.
0: Te abre ventana.
3: Me gusta cómo declara.
1: Ventanales.
3: Para, cómo declara y cómo actúa, ¿no?
0: Mañana viene el turco a pelearte con a pelearse con vos, con Boca y todo eso.
3: ¿Viene con la oferta de Ceballos?
0: ¿Cuándo lo venden a Ceballos?
1: A ver, seamos claros. No hay oferta por ahora.
0: Y a este paso entonces Ceballos queda libre, como dijo Pipi Novelo
3: hace un año y no piso
1: a favor todavía.
0: Lo que no deja de ser un mal gesto de Ceballos para con Boca.
1: Totalmente. A favor de ellos faltan 20 y pico de días de mercado en Europa, ¿eh?
3: Ustedes saben la que le ofrecían a Ceballos.
0: ¿Quién? ¿Del Napoli?
3: ¡Boca! Para renovar por un año.
0: ¿Por el contrato?
3: Claro, es una locura para un chico que vivió lesionado, que no haya sido.
0: ¿Buena plata
3: eso.
0: Era?
3: Ahora,
1: ya tiene un muy buen contrato.
3: Ya tiene uno, bueno. Y ahora te voy a escribir lo que le ofrecían.
1: Pero
3: por mes.
1: A favor del representante de Ceballos, faltan 20 y pico de días.
0: Ustedes me dijeron que era amigo de Riquelme, todo, ¿no?
1: Pero sigue siendo. De hecho, sí. se está buscando un jugador que representa a él.
4: En cualquier momento dicen que no arreglan algún porcentaje que se lleva a Riquelme, ¿viste? Porque en cualquier momento aparecen esos discursos.
1: Yo creo que quedan días
0: Boca,
1: todavía para que aparezca algo.
0: Mirá qué numerazo me pasa Pipi. Boca está pagando buenos contratos, ¿eh?
1: Sí, claro. Sí.
0: Ayer alguien cerquita en Huracán de Lautaro Blanco me dijo que Central en algún momento, ¿viste? Que él tiene una pertenencia por Central.
1: El escudo tatuado.
0: Se interesó por él. Y Central no estaba en condiciones ni por asomo de pagarle el contrato que gana en Boca.
3: A veces el contrato tiene una trampita. Por ejemplo, como los trae libre, no le da, o sea, no compra el pase, pero se lo meten en contrato. ¿Me explico?
0: A Boca no se lo compró Riquelme.
3: No, a Boca se lo compró a Elche.
0: Sí, pero se lo compró en la operación de Benedetto, me parece, ¿no?
3: Sí.
1: Formó todo parte.
3: Sí, formó todo.
1: Ahora.
0: Mira, terminó saliendo mejor lo de Blanco que lo de Benedetto.
1: Y nadie se acuerda de Fabra.
4: Benedetto
1: para muchos
4: fue
1: el mejor trailer de la historia de Boca. Muchachos, Blanco es mucho mejor que Fabra. El presidente se equivoca también.
3: Bastante.
4: Bueno, pero mucho.
1: Pero ese
0: Nacho, no te dejan hablar de River. Arranqué la hora. Le pedís un título de Boca y hablan 10 minutos de Boca.
4: No se aguanta más.
0: Es una locura. Bueno, vamos a presentarlo con Pardo a Donofrio. Rodolfo vino a nuestros estudios. Nos trae un poquito de suerte, Rodolfo.
1: ¿En dónde se sentó hoy Rodolfo?
0: ¿Acá?
1: ¿Ahí se sentó Rodolfo?
0: ¿Te sentás vos, Nacho?
5: ¿Dónde me siento yo?
4: El vocero.
0: Bueno, te va a ir bien a partir de ahora porque irradia buena energía en Rodo y para mí dijo cosas recontra fuertes que vamos a analizar e interpretar acá. 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
0: 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Quique, Donofrio, dame una parte de Donofrio y empezamos a charlar respecto de qué quiso venir a decir el expresidente, mirá qué lapsus, ¿no? El presidente o el expresidente de River, dale.
6: Sí, yo escuché por ahí, Codesi tiene que ir. Pará un poquito. Hace 6 meses se fue el técnico más importante en la historia de River. Y ahora vamos a sacar al técnico que recién trajimos pasados 6 meses. No, esto es River. Esto no es como otros clubes que tuvieron en los últimos 2 o 3 años que echar cada 6 meses a alguien. Nosotros no. Hay que darle tiempo. El hincha de River tiene que darle tiempo a Coudet. Y si Coudet ve después que no lo puede sacar adelante, él mismo es un tipo honesto. Va a decir, bueno, hasta acá llegué.
0: Está bien.
6: Pero creo que mientras sienta la fuerza, que yo sé que la tiene, por lo que me he enterado ayer sobre todo, que la fuerza la tiene, que los jugadores están unidos, donde están convencidos todos. Falta nada más que la pelota entre, ojalá que sea lo más rápido posible para calmar todo esto, y también que el público se ponga a favor. Cuando vos tenés que están unidas, la comisión directiva, el cuerpo técnico, los jugadores,

0: A Di Carlo lo conocí cuando yo llegué a River. Entre las personas que estaban cerca estaba este joven. Y empecé a ver que era un joven brillante. Y yo quise ponerlo en la comisión directiva, pero él cumplía 25 años después del corte del padrón. Y el padrón de River, el estatuto de River establecía que para poder ser directivo tenías que tener por lo menos 25 años. Entonces no pudo ser directivo. Le dije, vení igual. Y ocuparte de prensa. Se ocupó de toda la relación con todos ustedes. Y es brillante. Es decir, yo lo que estoy seguro, que para gestionar y para administrar el club, es brillante. Lo vi muy bien. Lo vi optimista, lo vi con la fuerza como para enfrentar lo que está enfrentando, con el apoyo de los directivos que tiene alrededor, porque después me encontré con varios afuera cuando salí de la oficina de él.
1: Sí.
0: Y estoy convencido que es cuestión de que la pelota entre. A Francescoli yo lo llamé antes de ganar las elecciones. Y le digo, Enzo, yo jugaba al golf con él. Y charlábamos, Enzo, yo te necesito. Porque ¿sabés qué pasa? Porque vos seas presidente, no es que sos un tipo que sabés todo el fútbol. Nada. Sabés un poco. Pero yo busqué a alguien que tuviera ética, moral, que fuera una persona como es, con humildad. Mi consejo al presidente, estate cerca de Enzo. Habla con Enzo. Te lo dice alguien que le fue muy bien.
2: Bueno, en algún momento, no lo pudimos escuchar, pero en algún momento induce como que a Di Carlo le falta algo más de fútbol. A mí me dio la sensación que le marcó la cancha a Donofrio a Di Carlo. A mí me dio la sensación que, como un testigo privilegiado de lo que está pasando en River y poniendo como ejemplo su modelo de gestión, busca elogiarlo, apuntalarlo, porque es un hijo de su escuela,
3: Claro,
2: digamos,
3: es
2: es un
3: eso.
2: alumno de su escuela, de la cátedra Donofrio de River, pero ese alumno que llegó a ser titular de cátedra no está con la receta justa. Lo noto que vino Donofrio a explicarle cierto manual de estilo que perdió o que extravió Di Carlo.
4: Yo creo que hoy, perdón, Nacho.
3: No, digo, a mí, después en general, en la nota en conjunto, yo lo que saco, no en este pedazo, sino en la nota en conjunto, es un gesto pacificador. Sale él a absorber algo que el tipo lo que está diciendo es, a Coudet, dale tiempo, a Di Carlo, dale tiempo, hable con Enzo, Enzo se encarga. Es como que te tira un poquitito de muchas preguntas que a veces decimos, ¿de qué se encarga Enzo? ¿De qué se encarga Poncio? De Longoria, no sé si habla demasiado en la nota,
2: No, sí, habla un montón de Longoria.
3: pero
2: Es
3: sale.
2: más, dijo que lo vio una sola vez y que lo saludó nada más. ¿Lo tenés lo de Longoria? No tenemos el corte de Longoria. Dijo que lo vio una sola vez y que lo saludó. Es más, casi que lo ignoró. En un momento Gentili le pregunta, la nota es buenísima. La nota es buenísima. En un momento Gentili le pregunta y dice, hace cuestiones administrativas. Como diciendo, le dio potencia y lo empoderó a Francescoli. Cuando Longoria está haciendo lo que hacía Francescoli. Esta es la cuestión de lo que está pasando en River, que por ahí lo quiso suavizar él. Él cree que Longoria tiene un rol secundario en función de Francescoli, y es al revés. El
4: Claro,
2: poder lo
4: sí.
2: tiene Longoria.
4: Yo lo que entendí en dos partes es que, más allá de lo que dice Nacho, que es verdad, habla alguien que el hincha respeta y que va a
5: Qué
4: traer
5: bueno que se pueda
4: calma.
5: preguntar, ¿no? En una entrevista a los presidentes y conteste todo, ¿no? Porque algunos hacen
4: Ya lo está
5: monólogos.
4: llevando para el
5: No,
4: otro lado.
5: no.
4: Qué
5: Está
4: difícil que
5: bueno que
4: es.
5: pueda, que se pueda, que se pueda preguntar.
4: Sí, vino un piso, te va a contestar lo que le
2: Bueno, ¿y
4: pregunté,
2: qué
4: claramente.
2: sentiste vos con Donofrio, Pipi?
5: Que es un padre que viene a cuidar al hijo. Al hijo lo están maltratando en el colegio, lo llama la directora y el padre viene a poner un poco de orden.
4: Sí, pero lo
5: Porque
4: cacheteé un par de
5: si
4: veces para
5: esta
4: mí,
5: misma
4: ¿eh?
5: nota, esta misma nota no se le puede hacer a Di Carlo. Te viene con un...
2: No, Di
5: Chicos,
2: Carlo va a hablar, dijo.
5: no, pero pará,
2: Sí,
5: ¿qué?
2: dijo
5: Va a
2: que va a
5: haber
2: hablar.
5: conferencia de prensa.
2: Sí,
5: Di Carlo,
4: pero...
5: si se sienta en este estudio, te traen un cuestionario de lo que le puede preguntar.
4: No, no es
2: No,
4: así,
2: no, no,
4: no,
2: sí,
4: no, no,
2: no,
4: Pipi.
2: Pipi,
5: Para mí a Di Carlo no
2: pará,
5: le puede
2: pará, pará.
5: preguntar.
2: Vino en campaña acá, se
5: En
2: sentó,
5: campaña,
2: le
5: en campaña.
2: preguntamos todo,
5: En
2: ¿eh?
5: campaña.
4: No, Pipi.
5: No, no, no.
4: No, no,
5: En
4: sí.
5: campaña vienen todos
4: No,
5: los
4: no, pero pará,
5: candidatos
4: pero
5: y le
4: pará.
5: puede preguntar lo que
4: Pero
5: quiera.
4: Pipi
5: ¿Qué
4: no.
5: pasa, culote? Así como se hace la cancha de San Lorenzo. Culote no habló más después con el
4: Pipi, yo te
5: presidente.
4: puedo dar fe, te puedo
5: Digo.
4: dar fe que Di Carlo te responde todo, ¿eh?
5: ¿Todo?
4: Te responde todo.
5: ¿Sí?
4: Sí,
5: Bueno,
4: todo, te puedo dar fe.
5: todo lo que se puede
4: Te puedo
5: preguntar.
4: dar fe, pero pará.
5: Dale,
4: ¿Sabes
5: dale.
4: algo que
5: No, no
4: siento
5: me
4: con
5: hagas
4: Donofrio?
5: hablar.
4: Pero Pipi,
5: ¡Todo!
4: sí. Digo que
5: Por
4: sí.
5: favor.
4: Yo estuve muy cerca.

0: cerca de concretar una nota con Di Carlo. Muy cerca. Para mi canal de YouTube. Y la verdad no tenía ninguna restricción.
1: Yo pensé que lo ibas a hacer para este programa.
0: No, no, fue para el año pasado. El año pasado
2: no pasó nada.
0: No, sí que pasó.
2: Sí, porque le tuve que renovar. Este año no juega la Libertadores.
0: Pipe, vos estás asentando que te dan un cuestionario. No es así. Yo te digo que no.
2: Echaron a Gallardo. Gastaron fortuna. Ustedes saben que River en este semestre gastó la misma guita que todo el año pasado.
0: ¿Pero qué tiene que ver eso?
2: Es refuerzo.
0: A que tienen un cuestionario para preguntar.
2: Esta es la peor racha desde 1911 pero, Pipi, de la historia.
0: Preguntáselo,
2: vos decís que lo mismo,
0: preguntáselo y te va a responder todo. Después, si le crees o no es otro tema, si dice la verdad o no es otro tema. Yo lo que creo de Donofrio, yo no creo que Di Carlo necesite de Donofrio que lo proteja, ¿eh?
1: ¿Cómo que no?
2: ¿Cómo que no? ¿Cómo por que favor? No.
1: Pero para, cargando. Pará.
2: ¿Ustedes creen que si Di Carlo dice, Donofrio, no un día ni loco viene?
1: Donofrio es Perón, en River.
2: Claro,
1: Donofrio es Perón.
2: Hoy vino Di Carlo, vino Donofrio. Vino maquillar. Ramón Díaz.
0: Vino maquillar.
2: No viene ni loco.
1: Donofrio es el general Perón.
2: Claro.
1: En el exilio puede...
3: Vino a maquillar.
1: Donofrio pone presidente.
0: Vino a maquillar la situación porque está bravo. Ahora,
2: y vos decís que lo mismo que lo responde a Donofrio, que lo responde a Di Carlo.
0: Las decisiones que toma en River de Di Carlo, no le pregunta nada.
3: Bueno,
0: no,
3: así
0: las
3: lo,
0: toma, ¿eh?
3: Le marcó la cancha.
0: Toma y las va a seguir tomando.
3: Sí, le marcó la cancha.
0: Porque es la personalidad del tipo. Después
2: esta
0: vino
2: vez,
0: mal.
2: Esta vez Donofrio le dijo, yo muevo la espalda.
0: Estamos
2: la próxima
0: de acuerdo.
2: Se te cargó vos.
0: Estamos de acuerdo. Yo lo que me pregunto es, porque, a ver, Donofrio fue un presidente, Nacho, en River, tope de gama. Después estuvo un poco corrido. Con Brito no tuvo mucho protagonismo.
2: Es un stone, va a la cancha y saca más fotos que Gallardo.
0: Bueno, estamos de acuerdo.
4: Pero
0: en el día a día, un poco lo corrieron a Donofrio. Él siempre
2: se quiso correr.
0: Siempre necesitó el protagonismo. Yo creo que ahora busca protagonismo. Di Carlo lo acepta porque es Donofrio, pero Di Carlo ejecuta como Di Carlo.
1: Habla siempre Donofrio.
4: Un poco lectura y un poco información. Hoy dijo, en River todos juntos tienen que salir de llamar a la unión. Que no vaya a ser cosa que haya una reunión de todes, ¿no?
1: Sí.
4: De todes en el mismo lugar y que digan, bueno, dale, arranquemos. ¿Qué tenés para decir de mí? Bla, bla, bla, bla, bla. Que no sea, que después sepamos que haya habido una reunión.
2: Un off.
4: Un off, en donde hoy el expresidente de River te dijo... Che, todos juntos tienen que unirse. Es como el Papa Emérito, ¿no?
1: Sí.
4: El Papa Emérito.
2: ¿Sabes por qué hacen eso? Porque es la primera vez que si esto sigue así, empieza a correr riesgo el oficialismo.
0: Es que ya está fragmentado el oficialismo.
2: No. Esta es la primera vez después de mucho tiempo.
1: Porque se enojó Nacho cuando yo dije que River tiene un problema político ahí.
4: No, me dijiste institucional. Una crisis institucional.
1: Bueno, fíjate vos que...
4: Para mí hoy es una crisis futbolística.
1: Fíjate vos que Donofrio atribuye el gol a cuestiones internas de la política. Chicos, cuando River empieza a perder, River es muy grande.
4: Está
1: y cuando
4: bien,
1: empieza a perder, empieza
4: pero,
1: el agite político.
4: Muchachos, yo lo que estoy diciendo es que es... River tiene una buenaventuranza económica. No es que está en crisis deportiva de la mano de una crisis institucional con inhibiciones, con deuda. No,
2: pero lo que manda es el fútbol.
1: Pero si vos tenés una gobernabilidad,
4: está bien.
1: Es una gobernabilidad no legitimada por éxitos o por aciertos, empieza
4: está
1: a
4: bien,
1: crujir.
4: Está bien, pero lo que voy es...
1: Por más economía
4: bien,
1: que tengas.
4: Está bien, pero entonces digo, ok... La crisis institucional, River gana 10 partidos y no hay más crisis.
1: Y no,
4: o sea, no estamos peleados.
0: Sigue estando, Nacho.
4: Bueno,
0: vos sabés el arreglo.
4: El quiebre.
0: Pero Nacho.
4: Está o no está, independientemente de los resultados.
0: Nacho, el quiebre político en River se dio ya hace unos cuantos meses, previo a las elecciones. No se olviden que el arreglo era Brito presidente, después le tocaba Patañán presidente, y a Patañán lo limpiaron o se limpió. Hubo interna política, fue Di Carlo, no fue Patañán. ¿Y quién apuntaló a Di Carlo? Lo apuntaló Gallardo en su momento. Después Donofrio volvió porque nunca se fue. Pero el oficialismo este que estaba todo ordenadito, no estaba tan ordenadito cuando fue la última elección, Nacho. Ya viene hace tiempo la fragmentación política.
2: Lamentablemente,
0: interna.
2: En los clubes como River y Boca...
4: Pasa a ser desordenado porque me de uno por otro.
2: Pero la economía, lamentablemente en estos clubes, queda en segundo plano.
4: Mirá, ya lo sé.
2: Queda en segundo plano.
4: Yo lo sé. A lo que voy es, para mí, una crisis institucional... Perdón, tal vez mi concepto es...
2: San Lorenzo.
4: San Lorenzo, Independiente. Por dar ejemplo, claro, no es que estoy tirándole piedra. O sea, eso es una crisis institucional. River...
1: Bueno, ¿cómo le querés poner a esto?
4: Para mí es una crisis deportiva.
5: No, no, desde el momento que insultan a la dirigencia no es deportiva. Yo creo que lo económico es una parte de la institución que River claramente
4: Boca,
5: lo tiene
4: cuando
5: bien.
4: Cuando Boca gritaba en la comisión, sí. Era por que se vaya todo. ¿Era por el fútbol o era por la crisis institucional de Boca?
5: No, era por el fútbol, cierto.
4: Pero, mira cómo es. Cuando es con Boca, pero es por el fútbol. Cuando es con River.
5: No, pero hay una diferencia
1: Nacho, mirá que esa de Boca se la definió crisis institucional, ¿eh?
4: Bueno,
5: no, me estás diciendo un chico que la definición como crisis institucional.
4: Ah, bueno.
5: Boca no estaba en una crisis.
0: ¿Cómo? ¿Quién la definió?
5: Un colega. Cuando no existió, porque, que fue un programa de televisión a decir que Boca estaba en crisis y hoy no habla. No importa, tema del colega, ¿qué me importa a mí?
4: Cuando se putea.
5: Las crisis son igual en todos los clubes, no en uno solo. Porque si no, te mandan a decirlo. Esto así de fácil.
0: ¿Pero quién? ¿Pero quién sabe quién?
1: Espera.
4: Pregunto entonces. Cuando la hinchada de Boca se manifiesta en contra de la comisión de Boca, es una crisis futbolística.
0: No, se ve
4: cuando clásico. El de River putea la comisión de River, es institucional.
5: Pero hay una
4: cuando
5: diferencia.
4: Es Boca, es futbolística, cuando River es
5: institucional. Pero ¿sabes cuál fue la diferencia?
4: ¿Cómo es la puteada?
5: Bueno, te lo voy a explicar. Si me dejás hablar y parar un poquito, te lo voy a decir. La diferencia es que los de River fueron a putear un hall a toda la dirigencia y la gente de Boca fue a la tribuna para la casa. Mirá qué fácil que fue la diferencia.
4: Es según la locación.
5: El último hall que tuvo River fue Pasarela, muchacho. ¿Te crees que es lo mismo?
4: Yo entiendo que la cancha de Boca no tenga hall. No,
5: sí,
4: tiene.
5: Francia 805 tiene el hall. Eso no pasa hace años,
2: Boca. Nacho, te voy a defender. Porque el día que se iban a juntar, aparecieron algunos muchachos previo a la juntada.
4: No, está bien,
2: digo. No se pudieron juntar.
5: Ustedes
2: no, son cosas que pasaban.
5: En River, después de 20 años, lo ven como normal. Es una cosa
4: insólita. Ahora lo entiendo.
5: Sale Donofrio.
1: Donofrio dice que es político eso.
5: Claro que el problema es político. Pero parte de un problema deportivo que River pierde todos los partidos.
1: Bueno, ¿quieren escuchar a Donofrio sobre Ramón? Para mí, Ramón Díaz, con esta gestión...
2: Y con esto yo voy a hilar un...
1: No tiene ninguna chance.
5: Bueno,
1: 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Esto dijo... Donofrio sobre la posibilidad de que venga Ramón.
6: ¿Vos lo ves?
7: No.
6: En este momento lo único que quiero es que apoyemos a Caudet y hablemos de Caudet. Después, Dios proveerá.
1: Sí.
2: No, y en un momento...
1: ¿Qué quiso decir?
2: En un momento le repreguntan y le preguntan... cuando le repreguntan dice, pero entonces... ¿Lo ves? Vos que me preguntaste, yo no lo veo. Y como que en corto plazo no lo ve. Y que no va a venir.
5: Es un mensaje para Di Carlo, para Ramón Díaz y para la gente. No me lo pida más porque no vuelve.
2: Pero yo hago una pregunta. Si esta respuesta está
1: mal cortado, Walter. Tenés el corte ahí donde esto que está contando Pipi es lo de Ramón Díaz. Eso no sirve, eso. El corte es esto que está diciendo de Ramón Díaz.
2: Claro, y Donofrio va a decir, no vuelve más. Mientras estemos nosotros, no vuelve más. Si esta misma respuesta... La da Di Carlo, diciéndole a Ramón, no.
5: La gente no se lo banca.
2: Exactamente. Pero que lo diga Donofrio, es otra cosa.
5: Es palabra santa si lo dice Donofrio. La gente dice... no pide más por Ramón Díaz.
0: Pero pará, es lo mismo que la gente, y no lo voy a llevar a Boca, digo de River. Es un grito de guerra Ramón Díaz, pero el hincha de River internamente sabe que Ramón no puede dirigir más en River.
5: No puede dirigir más.
0: Porque le dije el hijo, ¿cómo crees que te lo diga? Es testimonial. Ramón Díaz, hoy como conducción técnica, es testimonial.
1: Ramón Díaz, chicos. Esta dirigencia de River lo aburrece a Ramón Díaz.
5: Sí, claro.
1: Aparte lo detesta a Ramón Díaz.
2: Aparte lo que declaró.
1: Lo detesta a Ramón Díaz. Respeta que haya un hincha de River que adore la figura de Ramón Díaz. Esta dirigencia de River este lineamiento de la dirigencia de River lo detesta Ramón.
0: Pero Ramón Díaz jugó para Pasarela en aquellas elecciones, ustedes se olvidan.
5: Es más, Ramón, en la nota con Distacio, con nuestro colega, es duro con Donofrio también, con la dirigencia de River en ese momento.
0: Ramón Díaz, cuando Donofrio gana esa elección, Pasarela lo tenía Ramón Díaz como aliado. Sí. ¿O se olvidan de eso? Y Pasarela en la cancha, Ramón Díaz en la cancha de Boca, y esto no es chicana, Nacho, yo no me fui.
5: Sí, se desligó de
0: y
5: todo.
0: Y Ramón Díaz dirigiendo a San Lorenzo. O sea, está dividido el hincha de River, obviamente que es querido y es un ídolo de River, y es Mick Jagger si vuelve, pero está dividido también el hincha de River, Hay muchos que no se olvidan que estuvo con Pasarela, que dijo en la cancha de Boca yo no me fui a la B, que no se hizo cargo.
5: Gallardo, ídolo también, son los dos.
0: Bueno, está dividido. El hincha de River, Nacho, creo que algunos lo quieren y otros lo miran de reojo,
4: A mí, a ver, esta circunstancia de Emiliano, la entiendo. En una de esas, siendo el Last Dance en River, porque Ramón Díaz, ponele que vuelve, ponele, como dice Dios proveerá, ponele Dios provee a Ramón Díaz, va a dirigir un año.
1: A mí le bajó la persiana a Ramón.
4: Porque Ramón Díaz, porque es otra cosa, Ramón Díaz sale campeón de un campeonato, de una copa y se va, ¿eh? Se sale campeón y dice, chao, ve, gané, soy yo, soy Ramón.
0: Sí, y tenés que vender a San Martín, ¿eh?
1: Tiene mucho ego, Ramón.
4: Ah, no.
0: Y tenés que vender a San Martín para pagarle el contrato.
5: Ahora, yo me pregunto, ¿no merece una última vuelta?
0: No.
5: ¿En este momento de River?
4: Bueno, no. pero.
5: Porque lo de Codet, ¿sabes por qué no? Finito,
4: no puede hablar de merecimiento.
1: Ahora, ¿sabés cuándo sería un escenario de Ramón Díaz? Le pasó a Boca alguna vez con el Toto Lorenzo. Cuando el agua le llega hasta acá.
5: ¿Te parece que River está lejos de eso?
1: Boca, ustedes eran muy... Nacho se va a acordar.
5: Si queda fuera de la Sudamericana, no hay más técnico, Nacho. Me mira con una cara, te digo la verdad.
4: Vos estás
5: como
4: hablando,
5: si River hubiera perdido un partido en el último año. No le ganan a nadie.
4: Pero, Augusto, vos me estás diciendo que River tiene el agua...
5: En lo deportivo
4: agua hasta la boca.
1: No.
4: Bueno, entonces...
1: El agua hasta acá no la tiene.
4: Bueno.
5: Se queda fuera de la Sudamericana, ¿qué
1: bueno,
5: pasa?
1: Bueno, pará. Si trae a Thiago Almada... Sí. Después vamos a hablar de esa contratación y lo que impacta en el fútbol argentino.
5: Sí, me tienen que decir si son 20 por el 50, 20 por el 100.
1: Si trae jugadores por 70 palos
5: sí.
1: Y fracasa deportivamente, yo creo que ahí hay un escenario para Ramón, aún con un broche en la nariz.
5: Pero claro.
1: Lo irían a contratar a Ramón Díaz con un broche en la nariz.
4: Bueno.
1: Porque esto es lo que pasó alguna vez, Nacho,
4: sí.
1: Creo que somos contemporáneos, alguna vez en el 86, 87, Boca lleva a Menotti. Menotti se va, queda Saporiti, que era el ayudante, le fue pésimo, pierde 6-1 con Racing, y Boca tiene que ir a contratar al Toto Lorenzo, que estaba muy grande ya Lorenzo, y le fue pésimo a Lorenzo.
0: ¿Fue con el hijo o fue solo?
1: ¿Quién?
0: El Toto Lorenzo.
4: Ah, fue el Toto Lorenzo.
0: No, pero pará, yo no es chicana.
1: Pero era lo que quedaba el Toto Lorenzo.
2: Pero, estamos hablando del año 87. ¿A vos te parece un mal entrenador el hijo?
0: Yo lo que estoy diciendo...
2: A mí es buenísimo.
0: No, entonces...
1: ¿Qué problema? Costa dirigió Racing con el hijo.
0: No, pero pará.
2: Es bueno como entrenador.
0: No, porque...
5: Mirá que en Brasil
0: no es el ayudante, muchachos. A la gente, digámosle que es una dupla técnica.
2: ¿Vos te crees que Ferguson era técnico con Manchester
0: United
2: en los últimos 10 años?
0: River va a buscar a Emiliano Díaz. Va a buscar a Emiliano
2: Ramón
0: Díaz.
2: No,
0: es mentira.
2: No, porque la espalda de Ramón.
0: No, pero
2: el
0: no dirige.
2: Que declara,
0: no dirige,
2: el que se
0: Ramón.
2: Banca la derrota.
0: No dirige
4: en
0: Ramón.
4: En este caso, Ramón
0: no
4: dirigiría un poquito más que. Dirigiría un poquito más tratándose de que River.
5: Pero ustedes creen que Ramón River puede hacer jugar, ¿no? Mucho peor las cosas que Coudet.
2: Chicos, va Ramón, se para,
0: va Emiliano,
2: saluda, declara, viene
0: Emiliano.
2: Boca, tira chupetines.
0: Pero muchachos,
1: ¿vos decís que tiene otra energía?
2: Ramón Díaz en la cancha de River entra. Y es el Papa, ¿eh?
5: Por lo menos sabe el
2: mundo
5: libre cómo declarar.
2: Chicos, Codet
5: nunca lo entendió.
2: Gallardo y Ramón Díaz.
0: ¿Sabes cuánto dura eso?
2: No sé cuánto 15 dura.
0: 15 minutos para un partido.
2: Codet también dura 15 minutos.
1: ¿Son los únicos dos tipos que pueden dirigir River, según vos?
2: No, en este momento de derrota, de crisis deportiva, de dedicarlo cuestionado, de Holes en... No hubo muchos goles en River en la historia.
5: No, pero te dicen que sí, que no pasa
2: no
5: nada.
2: Hubo muchos.
4: No,
2: Pellegrini, Pasarela y este. O sea, estamos hablando cada 15 años.
0: ¿Sabés quién tiene que ser el técnico de River? Matías Jesús Almeida.
2: No quiere que de Almeida.
0: Bueno, lo tiene que ir a buscar.
1: Pero dijo que no volvía a dirigir River.
2: No quiere.
0: Lo tiene que ir a buscar.
2: Me encanta Almeida, no quiere Almeida.
0: Y aparte, le puso el pecho en un momento que nadie... Mirá que después Crespo... Quería volver a River y se borró cuando
2: Ramón
0: cuando River
2: Estampillo
0: se
2: que se sienta en la conferencia y le dice, Rodolfo, si tuvimos alguna diferencia, disculpa. El escudo está por encima
0: dura
2: de
0: dos
2: todo
0: minutos,
2: y el primer día.
4: Por eso te estoy
2: todo
4: diciendo.
5: Y salen abrazados a
2: y
5: la
2: salen cancha. Abrazados sí. Como Román Conté.
1: Sí, es cierto, yo no lo recordaba, esto que vos decís, que en una nota con Nico Distacio,
0: sí.
1: Ramón le pegó a Donofrio.
5: Fue duro con la gestión.
2: ¿Sabés cómo le pegó?
1: Ni olvido ni perdón.
2: ¿Sabés cómo le pegó? Fue así. Gana River el campeonato y gana el con gol de Pesela en la Supercopa
4: con
2: San Lorenzo. Hacen la fiesta de River en un canal, nota Donofrio, nota Francescoli, nota a los jugadores y no le llevan nota a Ramón. No le hacían la nota a Ramón. Entonces dice que Ramón, esto es lo que declaró él. Lo vino Emiliano, dice, a mí no me hacen nota. No tenemos que ir, le dijo. No tenemos que ir. Eso es lo que dijo Ramón en la nota.
1: Como que lo tenían cancelado.
2: Como que no me quieren. No tenemos que ir. ¿Cómo va a hablar primero Francescoli diciendo Francescoli? ¿Quién es Francescoli? Sí, como jugador, no como dirigente. Y Donofrio, que llegó hace 6 meses, ¿cómo habla antes que yo? Lo miró al hijo y dijo, no tenemos que ir. Y ahí llega Gallardo. O sea,
1: más allá del campeonato había intenciones de distanciarse. Sí, Donofrio sabía
4: que
1: su técnico no era Ramón Díaz.
4: A mí lo que me parece es que Ramón Díaz lo que hace es irse antes de que le inviten a retirarse.
5: Sí. Me voy yo de acá.
4: Me voy yo. Por eso.
5: Voy yo.
4: Por eso. en el Dios proveerá, Ramón Díaz, Emiliano Díaz, lo que sea, el aura, no, la frase es el aura, sí, ahora.
0: Pero ¿cuál es el aura? ¿El que yo no me fui a la B en la cancha de Boca? No, ustedes la verdad que se olvidan rápido. Por poco, bueno, ya lo invitaron a Pasarela a hace poco tiempo en un homenaje. Pero y fue
5: es un ídolo
0: Pasarela
5: de River.
0: ¿Cómo?
5: Es un ídolo.
0: ¿Pasarela en River? Mejor,
5: sí.
0: Pasarela en River lo mandó al descenso, no puede.
5: No, pero eso fue
0: no debería ni pisar la cancha de River.
5: Hay que separar las
0: y lo,
5: cosas.
0: Y lo invitaron.
5: Pero si el lo invitaron.
0: Lo siente como un ídolo. El equipo que destruyó a River.
5: Pero fue
0: deportivamente,
5: un jugador.
0: Deportivamente lo invitaron a un homenaje.
4: Estaban así. ¿Homenaje a quién?
0: Y decime vos, la
4: verdad es que... No, vos que sabés un montón.
0: No, no, yo no sé un montón. Yo no sé un montón. Yo lo que sé es que Pasarela estuvo en la cancha de River después de haberlo mandado al descenso.
4: El homenaje a River...
0: Deja de ser ídolo cuando...
4: El homenaje a River, a Pasarela en River, era, hola, por su presidencia...
1: No, por los campeones del mundo.
4: Era... Porque homenajeaba a los campeones del mundo en 71.
1: Institucionalmente correspondía que River lo invitara.
5: Es estar a la altura de los ídolos.
1: Totalmente.
0: No correspondía.
5: Es como si en algún momento se hace un agasajo en la Bombonera y es Riquelme presidente y tiene que invitar a Macri. Hay que invitarlo.
0: Pero
5: o al Macri, revés.
0: Pero no, esperá, no
5: tenés
0: podés
5: que
0: comparar
5: a los tipos no que hicieron grande un club.
0: No podés comparar a Macri con Pasarela. Pasarela lo mandó al descenso a River.
5: Pero fue,
0: es lo mismo que en el evento lo llamen a Cantero y le den una plaqueta.
5: Mucha gente de una generación te dice que es el mejor jugador que vio en la historia.
0: ¿Qué tiene que ver una cosa con la otra?
5: Bueno, pero lo están invitando por eso, no por la gestión.
0: Pasarela lo ha
1: pero volvamos a Ramón, no cambiemos de
2: fue fuerte
1: de
2: la frase de Donofrio como diciendo, no va a volver, no viene más.
1: Totalmente. Bueno, 22:36 no hemos hecho una tanda, che.
5: Qué locura,
1: Pablito Schneider
5: dice. Con este tono.
1: ¿Qué programa, cómo gritan esos locos,
0: a
1: están
0: mí me
1: impresionantes.
0: Queda otra pregunta, ¿Hay oposición en River fuera del oficialismo fragmentado?
4: No. Sí, obvio.
5: ¿Pero quién?
4: Bueno,
5: sacando votos.
4: Bueno,
1: el presidente. Ay, Dios.
4: El opositor de toda la vida es Kipper.
1: No, pero el día que.
4: Bueno, Daniel Kipper, bueno, hay que nombrarlo.
1: El día que decida jugar Gallardo, ahí se corre todo.
5: Se termina todo.
4: Muchacho. Yo le digo al hincha de River, antes de meter el voto a Gallardo, vayan un ratito a la cancha de Racing. Vayan un ratito.
0: ¿Qué tiene que ver?
4: Sí, lo puse a Milito. Vayan un ratito a donde están los ex jugadores de presidente.
5: ¿A dónde va a terminar?
4: Vayan ahí y después metan el voto.
1: Decilo, Pipi, decilo.
4: El botito.
0: Todos los caminos
4: el botito
0: ahí.
1: Decilo.
4: El botito.
1: Pausa.
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0: 22:44, arranque fuerte con Giovanni, la actualidad de Independiente, nos metimos en River, después vamos a ir hacia Boca, pero Racing es noticia. Ayer dábamos cuenta de lo de Sosa, se va al Vasco da Gama, 7.5 palos, más allá de que entrenaron apartados, como García Basso, caso recurrente, se quiso ir a San Lorenzo, los jugadores que se quieren ir siempre de Racing, como Baltasar Rodríguez, pero hay más temas, ¿eh? Y cuando hay temas de fuertes de Racing, aparece y pide pista Mauro Gundín. Lo vamos a presentar con Lacardeus a Maurito Gundín.
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0: Gundogan, querido, arde Racing, ¿no?
2: Hola Hugo, compañeros, ¿cómo les va? Muy buenas noches, ¿cómo andan ustedes?
0: Muy bien, Gundogan, extrañándote, y siempre que hay algo fuerte de Racing, vos aparecés porque tenés muy buena info de la academia y hay algo que sorprende, que impacta, que me contaste hoy.
2: Sí, porque verdaderamente Hugo, hay cosas que cuando... Yo creo que en Racing se están haciendo muy mal las cosas de un tiempo a esta parte, de algunos meses a esta parte. Por no decir casi todo este año, ¿no? Entre ellos los futbolísticos, se ve reflejado lo que está pasando, ¿sí? La reacción de la gente, para mí desmedido los insultos hacia Milito, no deja de ser un ídolo, y el personalizarlo me pareció a mí desafortunado e inadecuado, pero en definitiva es lo que siente la gente. Y en este contexto, donde vos recién lo decías, se va Sosa, se va Baltasar Rodríguez, están apartados, lo mismo con García Basso. Son cosas raras que pasan en Racing, ¿no? Porque los jugadores se están yendo mal. Yo tengo la información de que no hay diálogo entre el presidente y el plantel. No hay diálogo, no existe el diálogo entre el presidente y el plantel, entre Diego Milito y el plantel. No hay diálogo, el que hace de nexo
0: no
2: es...
0: ¿No hay diálogo?
2: No hay diálogo. Milito no habla con el plantel de Racing.
0: ¿Quién es el nexo? ¿Saja?
2: El que es del nexo es Sebastián Saja, que está haciendo un trabajo verdaderamente apoteótico, increíble, porque tiene que hacer malabares, porque no hay diálogo. El presidente Racing no tomó la postura de no hablar con el plantel, con la mayoría de los integrantes del plantel. A ver, si va a hablarle, no sé... El tren que vino recién, este chico Espino, si lo conoce primero, porque capaz que ni se lo conoce, pues la verdad que lo puede atender, pero a la mayoría del plantel no le habla, está enojado el presidente de Racing con la actitud del 90% del plantel de Racing y no les habla. No tienen diálogo. Entonces, el intermediario es Sebastián Saja, que verdaderamente es elogiable el trabajo que está haciendo, porque tiene que parar los quilombos de todos lados. Esa es la realidad. Por eso, en Racing lo que está pasando, más allá de lo futbolístico, todo, Hugo, hoy Racing es un club con mala onda. Racing hoy tiene mala onda.
0: Dejó de ser el Racing positivo.
2: Sí, obviamente que dejó de ser el Racing. Porque después de lo futbolístico, yo creo que termina siendo un poco consecuencia. Es cierto que los refuerzos son un desastre, o en realidad no son refuerzos, porque vinieron a reemplazar a los que se fueron. Son peores.
0: Ahí están las mayores broncas con Milito, ¿no? Que el equipo perdió calidad y que Diego con Saja no acertaron en las incorporaciones.
2: Sí, tal cual. A ver, si uno ve, yo que soy partidario y siempre lo dije y sigo creyendo todavía en esta dirigencia, creo que después de un muy buen 2025, lo que están haciendo en 2026 es insólito, Hugo, es insólito. Trajeron un 3 para reemplazar al mejor del fútbol argentino que nadie lo conocía. Lo trajeron por estadísticas de hacer un relevamiento de jugadores. Y cuando vos te pones a pensar,
0: hablás de 34 Espino. Años.
2: Claro, y que perdió el puesto en dos partidos.
0: Sí, pero ese Weiner, o no sé si es Javier o Gabriel, porque había dos en el fútbol. Uno trabajó en Paraguay y demás. ¿No era como un Longoria de estos tiempos y de estas tierras?
2: Bueno, sí, es el gran caballito de batalla de esta gestión. Supo trabajar, de hecho, con José Mourinho. Pero bueno, Racing le están pifiando todo, Hugo. La realidad es que están pifiando todo, porque si vos traes... yo que consideré que la salida de Salas fue lo mejor que le pudo haber pasado a Racing, la mejor venta de su historia, pero si vos después, con la plata de Salas, te la gastás en Elías Torres, con Engni y Pizarro y Vergara, vos decís, no, no fue la mejor venta de la historia. Fue la mejor venta de la historia y después, en vez de comprarme un auto, me compré caramelos. Y acá pasa lo mismo, Hugo. Acá pasa lo mismo. O sea, Racing trajo a un tres desconocido para reemplazar al mejor del fútbol argentino. En dos partidos perdió el puesto. ¿Sabés lo que me dijeron a mí cuando le pregunté por qué Craneviter?
0: Sí.
2: Me dijeron que Craneviter en el último semestre había tenido mejores estadísticas. Esto es tal cual, ¿eh?
0: La Big mejores Data, la famosa Big Data.
2: Sí, mejores estadísticas que el último semestre de Zuculini.
3: No, la verdad es muy grave que en el mundo... Mira, ni tengo el mundo, en Argentina...
0: Se elijan jugadores por métricas.
3: Pero claro, chicos, porque yo hay partidos que veo, yo acá tengo una aplicación. Estoy viendo el partido, ¿no? Entonces me pongo a ver a quién lo está viendo de figura.
0: Los pases completados.
3: Y de golpe veo uno que la tocó 5 veces para atrás, pero no la tocó en todo el partido y te ponen 7.1. Pero muchachos, si no tocó la pelota, ¿qué es lo que están viendo? Claro, en esa estadística... Hay cosas que no se ven del partido.
4: Si vos no te... Perdóname, ¿no? Pero digo, Gundo, chicos, en general, si puede que no tengas la guita para gastar para comprar al que vos querés, tenés que hacer pinino con la guita, es un número que financieramente, que la matemática, que la fuerza, que...
2: No,
4: bueno, hay un momento, pero...
2: Hay un momento.
4: Pero digo, hay un momento en donde, en la búsqueda, y decís, che, mira, hay uno que acá... Corrió tanto, me dio el 80% de los
2: Nacho,
4: minutos.
2: Te pido por favor, ningún ser humano del fútbol sabía que había un 3 que se llamaba Espino.
3: No, está bien.
2: ¿Y sabes lo que le dije yo al propio, Sebastián Saja? Le digo, cuando me hablaba de las estadísticas, yo le decía, pero acá es 2 más 2, 4, 34 años, jugó en Cádiz, Rayo Vallecano, nunca jugó en la selección de su país.
0: Es como Lambardi con River, que nunca jugó en la selección uruguaya.
2: O sea, no hay que ver estadística para darse cuenta que es un mal jugador de fútbol. O sea, 2 más 2, 4. Bueno, y cuando me hablaban de Craneviter, me decían, no, tiene mejores estadísticas el último semestre que Zuculini. Y yo pienso, muchachos, estamos hablando en serio, en la segunda de Turquía yo tengo mejores estadísticas. Juego yo todos los partidos en la segunda de Turquía y hago gol y meto asistencia y voy a tener mejores estadísticas. Por eso digo, es muy rara la política de refuerzo de Racing. Para mí no son refuerzos, porque de hecho no vienen a reforzar nada, vinieron a reemplazar a los que se fueron y son peores. Entonces, eso es lo que cansa a la gente de Racing.
0: ¿Cuál es tu ¿cuál es tu mirada sobre el tema Sosa?
2: ¿En el sentido de que lo hayan apartado?
0: Sí, o estos vaivenes que se planta si no juega y se despidió frente a Tigre.
2: Siempre ahí estoy a favor del club, y ahí me parece que fue extraordinario lo que hizo la dirigencia de Racing. Basta con los jugadores que te quieren manejar, tienen contrato, vos no me podés presionar a mí para que yo acepte las condiciones, porque yo te dejo ir, y si a mí no me dan los avales, después ¿quién me da la plata a mí como club? No, y Racing estuvo perfecto, Hugo, porque si no se tiene que someter a las condiciones que le impone el jugador y a las condiciones que le impone el club comprador. O sea, Vasco da Gama le va a terminar de pagar un jugador a Newell en el 2030, entonces Racing tiene que tener sus avales. Ahora, después los jugadores terminan siendo vendidos, y de hecho Sosa se va a ir, no va a jugar más, entonces ya es jugador del Vasco da Gama, falta que firme. Pero en algún momento hay que ponerle el freno a los jugadores. Ahí estoy de acuerdo con la dirigencia.
0: ¿Baltasar?
2: Ahí, y Baltasar, lo de Baltasar es muy raro, Hugo. Es muy raro. Baltasar está mal asesorado, no porque quiera seguir su carrera, tiene el derecho a seguir donde él quiera. Racing le firmó un nuevo contrato hace 13 días, hace 2 semanas firmó la renovación de su contrato. Y Baltasar lo va a jugar en Estudiantes. Racing le va a vender el 50%, con la obligatoriedad de la compra del otro 30% si que se cumplen ciertos objetivos. Es un jugador que nunca le rindió a Racing, es un jugador que nunca le dio. Baltasar siempre me hace acordar como, viste, esos jugadores que siempre amenazan a hacer algo más y siempre vas. Patito siempre va a ser Patito, ¿viste? Entonces acá Baltasar siempre va a ser Baltasar, el que pudo haber en algún momento. Y bueno, en Racing ya no daba para más, y está bien. Ahora, pero firmó un contrato hace 15 días. de renovación. Y en Racing le firmaron el contrato, le mejoraron y se encontraron con que el futbolista después no quería volver a entrenarse. Pero en este contexto, lo que llama la atención, Hugo, y es lo que yo hoy te comentaba, uh-huh, es que en un contexto donde Racing, que en esto es cierto, el gran objetivo de Diego Milito es a fin de año presentar el predio de Racing, ¿no? El predio de Seiza. Sí. Es el gran objetivo. Por eso la plata está toda destinada allí. Todo lo que vende Racing va ahí. Por eso Racing no. Después podemos estar de acuerdo o no. Yo creo que hay un momento donde vos tenés que cambiar un poco los objetivos, ¿no? Si se te empieza a descascarar el primer piso, no vas a hacer el tercero. Vas a arreglar el primer piso. Bueno, acá es lo mismo. En algún momento Racing va a tener que arreglar el plantel, porque si no va a inaugurar el predio sin jugar Copa Sudamericana, si quiere, el año que viene. Pero ese es el gran objetivo. Ahora, en ese contexto, que haya tres gerentes, porque Racing hoy es un club que tiene gerentes, 10 gerentes, que en ese contexto haya habido tres gerentes que en los últimos días, recibieron, de los 10 gerentes, 3, uh-huh, 100 millones de pesos de bonos cada uno, es una falta de respeto.
0: Pero en concepto de méritos, de haber producido.
2: En concepto de objetivos cumplidos. Esto no es ilegal, porque figura en los contratos de los gerentes que pueden tener bonos, lo que no es ético. O sea, por un lado va lo legal y por otro lado va lo ético. En un club donde, por ejemplo,
0: ¿por qué no es ético? ¿Porque no está aprobado por el resto de la comisión directiva? ¿Por qué?
2: Está en el contrato que los gerentes firmaron a fin de año del año pasado, el contrato que los une, porque es contrato anual, que van renovando o no los gerentes. Pero hubo 100 palos, un gerente, escúchame, a ver, yo acá tengo los nombres, ¿no? Yo te voy a dar los nombres, ¿verdad? porque la verdad que no me los acuerdo, me los anoté. Acá tengo el nombre. Sebastián Blanklechner, el gerente general del club, 100 palos. ¿Qué habrá hecho para ganar 100 palos de bono? La verdad yo no sé. Porque el club tampoco lo informó. No es que no lo sé yo. Uh-huh. El club no informó cuál fue el objetivo cumplido del gerente general. ¿Sí? De un club de fútbol. Porque el objetivo cumplido de un club de fútbol, ¿qué es? Ganar un clásico, salir campeón, jugar una copa. No, ¿cuál habrá sido el mérito del director de tecnología en Racing? Carlos Robato. Un bono de casi 100 millones de pesos. ¿Cuál habrá sido el mérito, el objetivo cumplido del director de tecnología de un club de fútbol, no de una empresa de software, de un club de fútbol? No puede ser, la verdad no lo entiendo. O el mérito de Mariano Bianchi, director financiero de Racing. ¿Cuál habrá sido el mérito?
0: Es curioso, por lo pronto curioso.
2: Y además son sueldos que cobran entre 9 y 12 lucas verde por mes cada uno, cada uno de los 10 gerentes. No,
0: si vos me decís que a Racing estos 3 gerentes le hicieron triplicar las ganancias, claro, la tienen merecida, pero no pareciera ser el caso.
2: Y no, pero si a ver, vamos a ser sinceros, Hugo, el director de tecnología, ¿dónde vas a triplicar la ganancia a Racing? ¿En qué? ¿En qué? Porque ni siquiera es el director de marketing, que vos me decís, bueno, hicieron una campaña de marketing que a Racing le trajo. La verdad que la campaña de marketing de la marca que patrocina Racing fue buenísima, se vendieron camisetas como nunca en la historia, después vino este mal momento, pero se vendieron camisetas como nunca en la historia, la campaña de marketing fue extraordinaria como nunca antes. Bueno, el director de marketing lo tiene firmado, se lo merece, se lo gana, listo, se lo ganó, porque a Racing también le trae un rédito. Ahora, el director de tecnología en un club de fútbol, que no puede entrar un 3, que hoy tiene Racing tiene un plantel que no tiene un 3 en el plantel. No, es hasta irrespetuoso para un club donde están siendo reas o están guardando la plata para el tema del predio y todo va para el predio, al socio le volvieron a aumentar la cuota en este mes y vos decís a los gerentes 100 palos. ¿De bono? ¿100 palos?
0: Sí.
2: Nah, es una locura. Es una falta de respeto.
0: Acá Walter me preparó un corte sobre la Cunza, que habla sobre lo económico y lo deportivo. ¿La Cunza que está crítico de Milito?
2: No.
0: A mí me llama la atención que la Cunza que llegó a Racing en la cercanía de Milito y que vicepresidente, yo lo que noto esto de los políticos que están en el fútbol, los políticos no se bancan la puteada en el fútbol, ¿eh? Los políticos llegan al fútbol para hacerse conocidos, para tener popularidad. Cuando la mano viene mal, cuando los muchachos de la tribuna insultan, se van, huyen. Escuchá la Kunza, escuchá lo que dice.
5: También como hincha, me sufro cuando el equipo pierde. Tenemos un nuevo ciclo que empezó. Obviamente cuando hay una derrota se exageran todas los defectos que tenemos y cuando hay una victoria se disimulan. Para tener éxito sostenido, un trabajo de largo plazo que se está haciendo, que bueno, muchas veces no se ve, es subterráneo, es igual que gobernar. Un dirigente, como un gobernante, no puede regirse por el resultado del domingo pasado o del próximo domingo. Tiene que mirar panorámicamente, ¿no? Mm. Porque si no, uno puede decir, bueno, ¿sabes qué? Voy a comprar el jugador que no puedo, le voy a pagar lo que no tengo y voy a ganar el domingo. Pero el año que viene me viene el descenso. Entonces, económico primero y deportivo después. Entonces, hay que estirar un poco la mirada.
0: Bueno, esto lo dijo con Paulo esta mañana, Hernán Lacunza.
2: Sí, ya lo escuché.
0: ¿Qué pito tocan estos tipos? Lacunza, Ferré, estos tipos que rodearon a Milito.
6: Cuando Milito armó la lista, Mauro, yo una mañana discutí con Vilouta en este micrófono, porque Vilouta me decía que la política no se metía en Racing, y la verdad es que la política se mete en Racing, y en todos los clubes se meten, y ahora pasa esto, cuando las papas queman, mirá que Milito comete errores, pero es Milito, es Lacunza,
0: lo noto medio solo a Milito, a él y a Saja.
2: Sí, es cierto lo de la política. Yo no estoy de acuerdo con que es solo el PRO el que está en Racing, porque de hecho vos recién decías Ferré, está alineado el peronismo en la provincia de Buenos Aires.
0: Por eso, hay gente del municipio de la ciudad que es peronista, también hay de todo,
2: Diego Bartolotta también está muy alineado al peronismo en la provincia de Buenos Aires, no es el PRO, porque viste que después se usa buscar política, si sos kirchnerista le pegás a Milito porque crees que vino el PRO, bueno, no vino el PRO a Racing, sí está Lacunza.
6: Pero pasaba con Víctor Blanco, Mauro, que estaba Julio Libarona, estaba el cuñado de Larreta, en todos los clubes pasan que hay de todos los colores.
2: Bueno, de hecho, fíjate, Robbie Martínez estaba alineado al PRO, Julio Libarona, bueno, era ministro de Justicia de la Libertad de Avanza, y Torres del kirchnerismo, o sea, en todos los clubes hay todos los colores. Lo que yo creo que lo que vos decís, Hugo, es tal cual, cuando empiezan las malas, los políticos quieren empezar a salvaguardar su pellejo. Acá lo que habla de Lacunza es, yo hoy cuando lo escuchaba, lógicamente estaba en el móvil, me quería meter por el teléfono, porque es inexplicable. O sea, en Racing no habla nadie, no comunica nadie, y el que habla es un vicepresidente diciendo que quiere ser candidato a presidente. Entonces,
0: del Argentina.
2: Qué moral. Del país, por eso. Hay un error en la comunicación de Racing, que encima lo dice 3 días después, donde la gente putea toda la comisión directiva. O sea, no tienen tacto, no tienen timing, no tienen inteligencia.
0: Porque no están introducidos en la atmósfera, no respiran Racing. No, llegaron a Racing por el cargo, no porque sientan estar en el cargo.
2: Bueno, está bien, pero ¿sabes qué pasa, Hugo, ahí? Yo ahí después, ¿sabes qué hago? Ante la primera declaración de Lacunza, si se mandó solo, lo llamo a mi despacho como presidente y le digo, escuchame, no habla más.
0: Total.
2: Y si hablas una vez más, te presentás la renuncia.
0: Muy bueno.
2: Lo que estás haciendo es una falta de respeto a Racing. Eso es lo que tendría que haber hecho Milito. No, Lacunza hizo un raíz mediático.
0: Se comparte.
2: Esta semana. O sea, en la semana posterior a la que por primera vez insultaron al presidente de Racing, reitero, para mí desafortunadas.
0: Inoportuno que hable de Racing. Inoportuno que Lacunza hable de Racing.
2: ¿Cómo habla Lacunza de Racing? ¿Cómo
0: habla Lacunza? Habla de tu campaña, presidente, Lacunza. Habla de cómo fue tu paso por la economía en el gobierno de Macri. De Racing no hablé porque la estás embarrando, hermano. Lo estás salpicando a Milito, lo estás complicando a Milito. Lejos de apuntalarlo, lo estás embarrando.
2: Pero por supuesto, Hugo, pero por supuesto que si salió a hacer una campaña y en el medio, lógicamente, como hizo Paulo, le tenés que preguntar por Racing porque es vicepresidente primero, pero reitero, habla una vez, se manda la cagada,
0: sí, claro.
2: El presidente lo tiene que llamar y decir, no habla más, vos sos vicepresidente de Racing. Y si habla de vuelta porque tenés apetencias políticas, que está en todo su derecho, mañana me presentá la renuncia. Lacunza no puede seguir siendo el vicepresidente de Racing. Lacunza mañana tiene que presentar la renuncia. Si tiene un poquito de dignidad y verdaderamente dice ser hincha de Racing, Lacunza mañana tiene que irse. Porque él quiere ser, quiere tener una carrera política y está bien, está en todo su derecho.
0: Por supuesto, por supuesto. Que no utilice a Racing, Lacunza. Hacé política por tus medios, Lacunza. No utilices el escudo de Racing, que le estás haciendo daño a Racing.
2: Por supuesto.
0: Te mando un abrazo, Gundín.
2: Chau, un abrazo grande.
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8: Hora 23:04 en Buenos Aires, sensación térmica 4 grados, temperatura 8 grados, humedad 72%, cielo parcialmente nublado.
7: Congreso.
8: Sigue en el Senado el debate del proyecto del gobierno que acelera los desalojos y limita las expropiaciones. El oficialismo tendría los votos justos para aprobar su iniciativa de propiedad privada en una votación que se aguarda pasada la medianoche. Habla en estos momentos Gerardo Zamora, senador por Santiago del Estero del Frente Cívico por esa provincia.
9: Un joven tiró un trapo mal escrito, con letras que se han convertido un ícono en nuestro país y en el mundo, con las palabras "las Malvinas son argentinas". Después del partido, la recogió un jugador, se sumaron todos los jugadores de la selección, obviamente se enojó mucho el presidente por eso, y después la recogimos los 47 millones de argentinos, o casi los 47 millones de argentinos. Y eso es un concepto simple de soberanía, es muy parecido a lo que está pasando ahora, por eso yo creo que cuando esto ocurre, no está perdida la Argentina en términos de unidad nacional.
7: Economía.
8: El presidente del Banco Central rechazó una intervención para asistir a los morosos. Santiago Bausili se refirió al leve retroceso de la morosidad de luego de 19 meses en alza. Sostuvo que la mora se encuentra en un punto de inflexión y descartó una posible intervención para ayudar a los deudores. En línea con la postura del presidente Milei, sostuvo que siguen viendo a la mora como una cuestión entre privados y que, en la historia, cuando el Estado se mete en el medio de una conversación entre privados, típicamente, dijo, es torpe y acarrea consecuencias no deseadas.
7: Espectáculos.
8: Encontraron a Zulma Lovato en Paraná y en situación de calle. En redes sociales se organizó un traslado a Buenos Aires, donde contará con alojamiento seguro a partir del lunes. El caso cobró notoriedad por la viralización de las fotos que mostraron su estado de vulnerabilidad y motivó una respuesta solidaria para asistirla.
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8: Nocturnas, ciudad 4873, 4873. Bonaerense, 7960, 7960. Ahora repasamos vespertinas, ciudad 7778, 7778. Y bonaerense, 9501, 9501.
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8: Para mañana viernes, mínima 5 grados, máxima 13, ligeramente nublado la mañana, despejado todo el resto del día. Ahora en Buenos Aires, a las 23:07, sensación térmica 4 grados, temperatura 8 grados, humedad 72%, cielo parcialmente nublado.
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0: 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Abrimos nueva hora. Nacho tiene información de última hora de River. Lo vamos a presentar con plan óvalo, Quique, para ver cómo queda la lista de River. ¿Entra Thiago Almada en esa lista? En los cambios respecto del choque de River por la Copa Sudamericana frente a Independiente Santa Fe de Bogotá.
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0: Nachito.
2: Bien, en la noche de hoy ya supuestamente comenzó esa concentración de este día extra que le pidieron los jugadores al cuerpo técnico para enfrentar el partido del día sábado. Ayer, casi en la hora del clásico, habíamos, no quiero decir anticipado, pero sí dado la información que, al menos la que tenía yo, que entre el sábado, viernes y sábado, se iba a confirmar la contratación se iba a oficializar. Hoy se conoce que el acuerdo se llegó, pero bueno, todavía no viajó el jugador.
0: Se vino una presentación fuerte, me dicen, ¿no? O por lo menos un anuncio fuerte. Conferencia.
2: Un anuncio fuerte.
0: Es más, yo creo que, la conferencia que dice Donofrio que va a hacer Di Carlo de manera inminente va a ser para presentar a Almada, ¿no? Después sufrirá el avasallamiento de los medios por el container y todo eso.
2: Totalmente.
0: Pero primero la buena noticia,
2: ¿cuándo
0: Nacho?
2: ¿Cuándo va a hablar? El viernes para mí es eso, el viernes a la tarde.
0: ¿El viernes mañana?
2: ¿Cómo?
0: ¿Mañana? Mañana por la tarde podría ser.
2: ¿La conferencia?
0: Sí.
2: Ah, yo decía lo del lunes, no, entonces ya me vendí. El de una reunión, viste que yo me quería hacer el enigmático. Bueno, me prendí fuego yo solo. Que no sea cosa que se junten todos. Uh-huh. El lunes, supuestamente...
3: Está perfecta la conferencia. Que no pierda el domingo.
2: El sábado.
3: El sábado.
2: El sábado.
3: Porque el lunes... Yo le digo una cosa a mis amigos, colegas, tengo muchos amigos de River.
0: A ver.
3: Si River no llega a lograr un buen resultado, espero que la única pregunta no sea, bueno, llegó Thiago, el otro. Que hablen de fútbol. Porque si River llega a perder sexta derrota seguida, no hay manera que esa conferencia de prensa.
2: Y pero si la conferencia es mañana, el partido es posterior.
3: Pero no me dijiste el lunes.
2: No, el lunes es una reunión. El lunes hay una reunión.
3: O sea, Di Carlo,
2: puerta para adentro.
3: Segundo no, pero mañana, por lo que yo entender hoy.
2: Pero bueno, si es la conferencia de prensa, es la conferencia de prensa. Lo que yo digo es que la semana próxima habría una reunión de todo River. De lo que Donofrio dice, todos unidos triunfaremos.
0: Mira, me apuntan esto. La conferencia es justamente por eso. Tratar de suavizar las cosas con Thiago. Claro. Primero da buena noticia, el político primero da buena noticia,
4: está bien,
0: después se come los palos.
4: Está bien que presenten a Thiago Almada, que podrían presentar, como hicieron varias veces, a todos los refuerzos juntos. Ahora, cuando llegue el momento de las preguntas, será por los refuerzos y por todo lo que está viviendo River también.
0: Absolutamente.
4: Por Longoria, por Francesco,
0: por Ramón César, Díaz. ¿Hay Augusto César en River?
4: No.
0: Sí, cómo no.
4: No recuerdo en el último tiempo una pregunta picante.
0: No estés.
4: No, decime cuál. ¿Cómo le prueba, Nico? Repeto, decime cuál
5: Charros
4: es su nombre.
5: En la conferencia
4: Charros, muy bien.
0: Mi amigo Juancito Cortés se va al frente, como loco. Pregunta muy bien, Juan.
4: Bien.
0: Pregunta bien.
4: Dos tenemos ya.
0: Juan Patricio Balbi.
4: Tres tenemos.
0: Pregunta bien.
3: Yo quiero escuchar los Ángeles.
0: Bueno, somos muchos.
3: Yo quiero escuchar los Ángeles. Ahí tenemos cuatro.
0: Sánchez, el colega de DirecTV.
2: El Tano Santarciero.
0: El Tano Santarciero, pregunta fuerte también.
4: Cinco. Va a ser tremenda la conferencia.
2: Hasta que no digamos 40 minutos.
0: ¿Cuánto más querés?
2: A ver, en Boca, ¿cuántos preguntan a los fondos?
0: ¿Y cuántos tiran centros?
2: Decime los.
4: Yo hablo de mí en Boca, nada más.
2: Decime los Mónica Candamber que reentrevisten a Riquelme. ¿Qué le
4: pregunta?
2: ¿Qué le pregunta?
4: Me solo habla con los que se siente cómodo.
2: Dale, vos,
4: claro.
2: ¿Quiénes tenemos? Claro,
4: ¿Alguno
2: más?
0: Hace poco habló con mi amigo Julito Pavoni.
4: Por eso, algunos cubren Boca.
2: La cancha la tiró fuera.
5: Mirá que algunos cubren Boca y no van nunca, ni a la conferencia.
0: Bueno, no mezclemos la hacienda.
2: Estamos
0: hablando
2: de River.
0: Exactamente, Nacho.
2: Bueno, la lista para las copas entre temas a solucionar. La semana próxima, el día miércoles de la semana próxima, River hace el partido, va a llevar adelante el partido de ida de los octavos de final con Independiente Santa Fe. Tiene la posibilidad hasta mañana a las 18 horas de meter la lista
0: con los cambios.
2: La lista con los cambios. Matemáticamente son 5. Hay 9 refuerzos. Es inevitable que 4 queden afuera. La lista de los 5 que entrarían en la lista son Otamendi, Correa,
0: sí.
2: Panchito Ortega,
0: sí.
2: Tobías Andrada. Uh-huh. Y a esta hora, hoy, Rafael Santos Borré.
3: ¡Apa! ¿No era Beltrán?
2: No, no. Beltrán y Aaron Barry quedan afuera de la lista.
3: Ah.
2: Ahora, ¿qué ocurre si para mañana a las 17:32, uh-huh, Thiago Almada, el tema Thiago Almada, ya está todo finiquitado?
3: ¿Lo meten?
2: Entiendo que, sí, van, pero, a meter a Thiago Almada.
3: Pero Thiago está en Ibiza, está de vacaciones, está parado.
2: Entiendo.
3: Tiene la máquina parada.
2: Entiendo que sacan a... Debieran sacar a alguien.
3: Sí, ¿quién sería ese?
2: Y para mí, a esta hora...
3: Un Giovanni González.

0: Sileño,
1: sí, acá lo voy sería, a seguir ponderando.
0: Acá sería un escándalo, ¿eh?
2: Poco no, serio,
0: compra el Vasco de Gama, Leira.
3: Escándalo, lo que ustedes quieran.
2: Duran dos partidos.
3: De los últimos...
0: No le pagó a nadie, ¿eh?
3: El final de la Libertadores, 23, Boca.
2: Sí. Boca.
3: 23, 24, 25, 26, son cuatro. Bueno, tres. De los últimos siete, ocho finalistas de Copa Libertadores, son todos brasileños.
0: Bueno, pero...
3: Todo bien.
0: Bueno, pero que...
3: La patria no se vende, bueno, el club de los socios, las últimas Libertadores, la patria no se vende.
0: Con muchos jugadores argentinos también, ¿eh?
3: Hay que leer un poquito.
0: Con muchos,
3: ya se la vendieron a otro.
0: Con muchos jugadores argentinos salen campeones los brasileños, ¿eh? Mirá que Palmeiras tiene...
3: No, pues también, pero Vanille lo contrata.
0: Palmeiras tiene al Flaco López, bueno.
3: Vanille lo contrata.
0: Pero sí, que paguen los jugadores argentinos que compran, porque ustedes saben que el Vasco da Gama asforza al chico de Newell, ¿se acuerdan? El 5.
3: Sí.
0: Lo compró en $3 millones. No lo pagó y ahora hace un plan de pagos prorrateado al 2039. 13 años para adelante para
4: le
0: pagar.
4: Le paga una cuota por año.
0: ¿Escuchaste esa,
4: sí,
0: Pipe?
4: Le paga una cuota por año.
0: Una locura. 13 años para pagar un jugador que compró en 3 millones
4: ahí
0: de dólares.
4: Donde yo digo que la FIFA tiene que intervenir.
0: Claro. Sí, claro.
4: O la gente de finanzas mundiales, porque bueno, puede permitir. Porque si no, aparte ahora, buscás ese abogado. Compras a cualquiera,
2: no te pago
4: y lo pagas en cuota.
0: Por eso Racing quería reaseguros para terminar de finiquitar lo de Sosa, y por esto de Colidio que decís, Nacho.
3: Así es. Una primera parte de un 50%, o sea, estarían arreglando ahora el 50% en 4 millones y medio de dólares con una obligación de compra del otro 50% en 5 puntos, en 5 millones y medio, con el alcance de algunos objetivos. En definitiva, la operación total habla de $10 millones por el 100% de la ficha. Una operación que a River en el 2023 le ha costado cerca de los $6 millones.
0: Cerramos.
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0: 23-24 con los amigos de Isped.
1: Vamos.
0: Vamos a presentar a Tapia, que habló con Julito Pavoni. Julito Pavoni hace muchas notas.
2: ¿Cómo
0: muy
2: está
0: bien.
2: Julito?
0: ¿Cómo está Julito?
1: El hombre de Radio Continental.
3: Está pedido, Julito.
0: Y en Gringo Singolani entrevistaron a Chiqui Tapia. Y habló sobre la continuidad de Scaloni. Escuchá.
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5: Plan A, mi plan B, mi plan C, Scaloni. Yo no lo puedo tener... al gringo encadenado si él siente que no tiene las ganas necesarias o que no tiene quizás alguna proyección superadora. Al contrario, yo quiero que él esté bien y por todo lo que nos dio a nosotros, todos tendríamos que querer lo mismo. Aunque nos duela y aunque digamos, después de la escaloneta, ¿quién?
0: Bueno, ¿qué va a pasar con Scaloni?
2: Afuera, Scaloni,
0: Yo te escuché en el pase.
1: Para mí se queda, ¿eh?
0: Yo te escuché en el pase y es una pregunta que le hice a varios amigos en su momento. Y yo creo que Scaloni, en el lugar donde puede ir a un lugar tranquilo a vivir mientras no juega la selección, sí, es en Mallorca. Puede andar en bicicleta.
1: Total.
0: Habla videollamada con Aymar. Che, ¿qué hace? Bueno, dentro de dos meses hay una convocatoria. Puede
1: dar la vuelta a España en bicicleta, si quiere.
0: Y después le dice, bueno, hoy tenemos dos partidos. Bueno, viajemos 15
6: pero tiene
0: días
6: ambición, antes. Pipi. Tiene ambición.
0: ¿Cuál es la ambición?
6: Ambición.
0: ¿Cuál es la ambición?
6: Ambición de dirigir un equipo.
1: Más ambición de dirigir la selección argentina.
0: Se va a Argentina. ¿Qué oferta le llegaría?
6: Ya ganó todos. Real ¿cuál? Madrid.
0: No, chico, no.
6: ¿Cómo que no?
0: Real Madrid nunca contrata a un técnico que antes no haya pasado por un club.
1: Acaba de contratar a Mourinho.
6: Pero no te digo ya para
0: Mourinho
6: ahora.
0: Mourinho tuvo que pasar por el Inter, por Porto. O sea,
6: ¿vos te crees que el
0: Real Madrid... ¿Conocen un caso del Real Madrid que haya... buscado un técnico
1: de selección,
0: que no haya dirigido en algún club alguna vez?
6: Pero pará, más allá de si es Real Madrid o no, si Scaloni se queda libre, sin trabajo, cualquier equipo,
0: por ejemplo,
6: no te digo top, pero de la mitad de tabla de España, no, de Italia, de la Premier.
0: Arabia lo llama, o sea,
6: todo
0: Arabia.
6: El mundo, Boca.
0: Le van a sobrar
6: Boca lo llama,
0: Chicos, clubes lo van a llamar.
6: ¿Para qué, Boca?
0: Si quieren lo llama Deportivo Riestra. Yo digo clubes que decís, ¿cuál va a ser? Viene ese campeón del mundo, subcampeón del mundo. No,
6: Real Madrid lo llama.
0: Quizás lo llame Real Madrid, pero primero dirige 3-4 equipos. Entonces, ¿dónde podría ir? ¿A la Lazio, donde jugó?
6: Lazio, La Coruña, Valencia, Villarreal.
0: Donde juega la Europa League. Premier, y ya ahí se baja el precio.
1: Acá Walter me apunta. Gallardo, cuando se fue de River, no tuvo propuestas europeas concretas.
0: Y ganó todo.
6: Pero no es lo mismo.
3: Una, perdóname, está ahí. Sevilla, que le pidió
0: buena
3: cantidad de guita.
0: Estamos de acuerdo, que son los clubes que pueden ir a buscar Scaloni.
6: No puedes comparar.
0: Lazio.
6: La vidriera de la selección argentina. Habiendo ganado un Mundial, Copa América, que la de River o Boca, es otra vidriera.
0: Lo que pasa es que es muy difícil saberlo, me encantaría, ojalá que no, pero si se llega a ir a Scaloni, me gustaría que nos sentemos acá para que vean las ofertas. Le puede llegar el Benfica.
6: No, le llega, pero Pipi,
0: la Lazio,
6: lo viene a buscar cualquier equipo.
0: El objetivo él no va a ser ganar el Scudetto y la Champions, contra va a ser entrar a Europa League.
6: Entonces, para ustedes, de la Argentina, ¿de dónde tienen que ir? ¿A la selección de España?
0: No, seguir
1: en
0: Argentina.
6: El técnico se va a quedar por vida.
1: Además, el mejor garante del post-Messi en la selección argentina es Scaloni.
0: Claro.
6: Pero yo no sé si Scaloni quiere afrontar todo eso.
1: ¿Cómo no lo va a querer afrontar?
6: Si no, estaría en duda
1: su continuidad. Tiene todo a favor, porque ahora está batido, está choqueado.
0: Aparte, le preguntaron después de perder la final.
1: Mundial.
0: Hace tres minutos que voy a perder una final.
1: Es un mundial fuerte, lleno de emociones.
6: Para mí está vacío.
0: Yo también, para mí se terminó.
6: Para mí está vacío.
0: Sin información, escuchándolo, viéndolo y charlando un poco por todo lo que pasó. Para mí
1: una conferencia antes de esa había dado a entender que seguía. O sea...
6: Sí, y
1: el asado, habló del ritual del asado, de qué le entrena
6: Brasil,
1: para esto, para el grupo.
6: Y un día, un post partido en Brasil, puso en duda.
0: ¿Y después qué pasó?
6: Pero tenía el último mundial de Messi por delante. Y buscaba el bicampeonato.
0: ¿Vos te crees que Scaloni se quedaba por Messi?
6: Pero ya está vacío, Scaloni, Pipi, le dio todo. Y yo creo que se va a querer
0: que le dio
6: refundar.
0: Todo, sí, pero estamos mezclando cosas. Una cosa le dio todo, y otra cosa es, bueno, Scaloni, listo, arrancás en el Villarreal. Perfecto, ¿a qué hora entras? 6 de la mañana, de lunes a lunes. Tenés que ver video todos los días, tenés que ver los rivales.
6: Pero estás tratando de vago, déjalo al técnico, que capaz quiere experimentar eso.
0: Dije vago. Augusto, querido.
6: Pero sí,
0: si vos tenés la chance
6: todo tan fácil
0: de ganar 10 pesos y laburar 2 horas por día.
6: Sí.
0: Y de ganar 10 pesos y laburar las 24 horas del día. ¿Con cuál te quedas?
6: Depende
0: de
6: qué me provoque más satisfacción en ese momento.
0: Bueno,
6: tal vez él ya se dio cuenta. La verdad, selección está bárbaro. Ahora quiero el día a día. ¿Viste que Simeone dicen que en cualquier momento se va la selección?
2: porque el día a día lo está agotando. Capaz que esto es al revés. Venir de selección. Y el tipo dice, vamos al barro.
0: Lo único que lo puede mover a Scaloni es que así como en su momento fueron a buscar al técnico de España, es que realmente el Real Madrid lo venga a buscar, o el Barcelona lo venga a buscar, o el City lo venga a buscar, o Boca lo venga a buscar.
6: Pero Pipi,
2: las ofertas pueden llegar a
6: Scaloni.
0: No, pero eso
6: se le dio al revés, porque por lo general el técnico de la selección argentina hacía el camino al revés. Dirigía equipo, selección argentina. Scaloni arrancó su carrera dirigiendo selección argentina, con la pausa que eso te da, con la tranquilidad que te da, ganó todo, ganó absolutamente todo, quizás la mejor selección de la historia. Y ahora quizás lo mueve el día a día.
0: Hago una pregunta. Si Florentino Pérez realmente quiere a Scaloni, estando dirigiendo la selección, ¿ustedes creen que no lo llama Scaloni? ¿No le hace una oferta?
6: ¿Lo va a buscar?
0: No lo fueron a buscar.
7: Bueno, pero
0: si el
7: tenía
0: Bayern
7: claro
0: Múnich
7: que
0: quiere a Scaloni, ¿ustedes creen que van a esperar? No, esperemos a ver si continúa, a ver si lo llamamos o no. Esos equipos te van a buscar con laburo. No llegaron esas ofertas.
6: No sabemos igual, ¿eh?
0: ¿Cómo no?
6: No sabemos.
0: No, ¿sabes cómo te enteras en un minuto?
6: No,
0: pero
6: la verdad
0: que
6: no te enteras.
0: Pero te sale el diario alemán para decir que fue el Múnich, pero
1: si te lo tienes. ¿A ustedes no les preocupa? Yo creo que en otros escenarios, en otros momentos, la selección argentina tenía candidatos reales a dirigirla y hoy no los tiene.
0: No, el tema es que uno de los candidatos no es este estilo.
6: Para mí sí lo tiene.
0: Es el Cholo.
3: El Cholo,
1: el Cholo no va a venir.
6: Pero el Cholo Simeone no debería tener permitido dirigir la selección argentina. Porque es un traidor a la selección argentina.
1: No, ¿qué estás diciendo?
6: ¿Sabes por qué? Sí. No, estoy convencido. ¿Sabes por qué lo digo?
0: No.
6: ¿Sabes por qué lo digo?
1: Mira que hay mucha libertad. Esto es casi un stream, hay mucha libertad.
6: No.
1: Pero te tenemos que.
6: Pero pará, futbolísticamente.
1: Te tenemos que auditar.
6: Pero pará, futbolísticamente. Futbolísticamente, en mi opinión, en mi humilde opinión, traicionó a la selección argentina. Cuando la selección argentina necesitó de Simeone, lo fueron a buscar y le dio la espalda a Simeone a la selección que tanto amaba.
1: ¿En qué momento? ¿Cuándo fue eso que no nos enteramos?
6: Y el tan cuestionado Jorge Sampaoli, que se mandó 1001 en la selección argentina, rompió un contrato así, mirá.
1: Cinco palos costó, costó 5 millones de dólares.
6: Rompió un contrato, escuchá, así hizo, mirá.
1: Pero claro, si te dan 5 palos, rompe un contrato.
6: No.
1: Todo rompe.
6: Pero tuvo que romper el contrato con el Sevilla y se vino corriendo la selección argentina cuando lo fue a buscar Tapia con Angelici. Tapia con Angelici lo fueron a buscar.
1: No te enojes, Tali.
6: Lo fueron a buscar a Simeone.
1: A Simeone nunca lo fueron a buscar.
6: ¿Cómo que no?
1: No.
6: Sí, lo fueron
1: Decime
6: a buscar.
1: ¿En qué año?
6: Le dijo que no.
1: Decime,
6: ¿cuándo? Cuando fueron a buscar a Sampaoli.
1: No.
6: Lo fueron a sacar del Atlético Madrid.
1: ¿Sabes quién era?
6: Y le dijo que no.
1: ¿Sabes quién era el candidato de Tapia para dirigir la selección ahí? Sí, siempre fue el candidato Martino. Él lo quería traer a Martino otra vez y Martino ya le dijo que no. Era Pochettino. El gusto de técnico de Tapia no condice con el estilo Simeone, ojo, Hay un gusto, hay un perfil de técnico Tapia que es Sampaoli, después, pero si vos analizás, hay cierta coherencia. Sampaoli, Pochettino, Scaloni son del mismo, de la misma rama del árbol genealógico.
3: De Copa Santa Fe.
1: Exactamente. Por eso ahora no sé si hay de ese estilo, de esa rama. Hay un nombre,
6: Gallardo,
1: ¿no?
6: Oye, Gallardo.
7: No, Gallardo después de lo que pasó en River.
6: Oye,
7: no,
6: Gallardo. No, ¿cómo que no?
2: Si
6: Gallardo...
2: Yo creo que si se le va a Scaloni, con el poder que hoy tiene Tapia de lo que hizo y le funcionó, Placente. ¿Hasta? ¿Quién le va a decir algo? Si es el de las juveniles y no forma parte del cuerpo técnico de Scaloni.
0: ¿Quién le va a decir algo es mientras lo elige? No sean los resultados, todo le van a decir todo.
2: Bueno, pasará
0: es
2: en
0: así.
2: Su momento.
1: O será el joven inexperto.
0: Claro.
2: Pasará tiene la espalda Tapia hoy a nivel selección de decir lo que tenga ganas.
1: Totalmente.
2: Se lo ganó.
6: ¿Por quién decís, siempre que no te escuché? Perdón.
2: Por Placente.
6: Sí, hay otro candidato también.
1: ¿Pablito Aymar?
6: No.
1: ¿Mache?
6: ¿Machelovi?
1: No.
6: ¿Sabes
1: no,
6: cómo está?
2: No, ahí sí sería una jugada.
6: Pero pará, es un técnico preferido de Tapia.
1: Pero no sabemos cómo.
0: Me hago brasileño.
1: Para mí no terminó bien la relación de Messi con Mache ya.
2: Para mí tampoco. Messi no estaría en ese caso.
1: No, cómo no. Para mí hay Messi hasta la Copa América de la selección argentina.
3: Hay una coartada.
1: Yo no creo que hayamos visto el 20 de julio, el 19 de julio, la final. No creo que hayamos visto el final de Messi en la selección.
3: ¿Cuántas ganas tiene Messi de hacer 1000 goles? La cuenta son 79 goles.
2: Los puede hacer.
3: Ponele que en un año calendario.
2: Jugando en la MLS lo puede hacer.
3: Es un montón.
2: Es una
3: intercambio. Esas son dos años. Si 2 años, ya tenés la Copa América de nuevo.
6: Ahora que hablaste de la Copa América, a mí alguien durante el Mundial me dijo, ojo con la Copa América 2027, que se habla que se va a hacer en Estados Unidos, o por lo menos se rumorea eso.
1: Sí.
6: Ojo porque se la deben a la Argentina, ¿eh? a la Argentina le deben la Copa América de la pandemia.
1: Claro, la que fue a Brasil.
6: La que fue a Brasil. Esa Copa América, quizás...
1: ¿La quiere Tapia acá?
6: La quiere Tapia acá. Quizás se la dan y quizás sea la última de Messi,
1: Bueno, vamos a presentar con Bagunza más de Tapia, porque tengo algo más para contarle respecto a esto que dice el Tali, de algo que se viene, que es el Mundial de 64 y cómo va a jugar la Argentina en el 30.
2: ¡Tres meses!
1: ¡Arrancó el Mundial! Exactamente.
2: Por favor.
1: Querían fútbol.
2: Los guardianes, ¿de qué manera? Claro, porque se juega acá.
1: 64.
2: Se juega acá, los guardianes del Monumental.
1: Exactamente.
2: Ahí vamos a ir.
1: Tapia, presentado por Bagunza, habla de la bandera de las Malvinas.
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5: Esto fue algo de la gente. Sí sabemos, obvio, después te enterás. Y sabemos quiénes fueron los pibes. Un grupo de pibes del Fuerte Apache que tienen referencia con uno de los jugadores del plantel o que conocen. Y surgió así. No, nada, nunca se preparó nada. Tampoco hubo ninguna de parte de FIFA hasta ahora, bueno, hasta hace 4 o 5 días que llegó un expediente. No hubo ninguna nota de sanción ni tampoco ningún llamado de atención. Al contrario, porque la verdad, nobleza obliga, no hubo nunca, ni sucedió, ni pasó. Si vos te hubiera tocado jugar ese partido, si jugarías en la selección argentina, y la gente te expresa con esa bandera lo que siente, ¿vos qué hubieras hecho? ¿La dejás en el piso o la levantás?
9: No, la levanto.
5: Y yo también.
10: Claro.
5: Y yo también. Porque somos argentinos. Y porque estamos orgullosos.
1: Bueno, ahí está Tapia recordando.
6: Yo también la levanto, ¿eh?
1: Fue un hecho de dignidad. Muchachos,
6: Lo Celso
1: y Lisandro Martínez
6: dolió mucho, Hugo.
1: Son héroes.
6: Dolió mucho.
1: Son héroes. Levantaron una bandera.
6: ¿Cómo dolió?
1: Yo viví. No me lo cuenta nadie. Tali, ¿vos estuviste en Inglaterra,
6: sí,
1: Argentina?
6: Sí, estuve en la tribuna.
1: ¿Vos viste cómo nos picaban en la tribuna? ¿Vos viste el odio que tenían?
6: El himno de Inglaterra.
1: Acá había boludos que ninguneaban la rivalidad y que te decían, los ingleses.
6: Es un partido más.
1: Lo mismo jugar con argentinos.
6: Es un partido más.
1: Yo fui al baño, me vieron carita argentino, casi me caga la piña.
6: Pero es un partido más.
1: Le pegaban trompada a la pared.
6: Y se terminó el verso.
1: Los cabezas de tortuga, eso todo borracho.
6: Y además quisieron instalar muchos colegas. Que, ay, no, para Inglaterra es un partido de más, también no pasa nada.
1: Las pelotas.
6: Ellos sí nos aceptan, es un tema nuestro con ellos. Mentira.
1: Fue batalla. La batalla de Atlanta.
2: Sepan.
1: 15 de julio.
6: Dolió
1: no olvidar.
6: Mucho la bandera.
1: No olvidar.
6: Dolió.
2: Sepan los jugadores.
6: Hay muchos que le dolió.
2: Sepan los jugadores de la selección argentina.
1: Héroes. Son héroes.
2: A los que les toque perder un partido con Inglaterra, que van a ser considerados traidores a la patria. Van a ser considerados traidores a la patria.
6: ¿Qué tiene que ver?
1: ¿Por qué?
2: Porque si no es un partido de fútbol, cuando les toque perder, digamos cuál es la consecuencia.
6: Duele y va a doler mucho. Para vos es solamente un partido de fútbol.
2: Porque en la del partido de fútbol...
6: ¿Es solo un partido de fútbol?
2: No. Es que vos le estás agregando el solo. Scaloni nunca dijo que era solo un partido
6: Scaloni
2: de fútbol.
6: Sí dijo.
2: No.
6: Y bien dijo, como lo dijo Bilardo.
2: Dijo,
6: y como lo dijo Diego.
2: Es un partido de fútbol y dijo, con mucha carga, que tiene una historia. No lo ninguneó.
6: Es solo un partido de fútbol.
2: Entonces, le
6: sacó presión porque él como cabeza de grupo lo tenía que hacer.
2: Genio,
6: ahora,
2: una genialidad.
6: Nadie sabe sabemos que era solamente...
2: Genialidad. Si lo dicen lo que a vos te gusta es una genialidad.
6: No.
2: Si lo dicen lo que a vos no te
6: dijo,
2: gusta,
6: Nacho.
2: Son ninguneadores. Entonces, como...
1: ¿A dónde vas, Nacho? No te sigo.
2: Bueno, chicos, lo que estoy diciendo es, cuando a Argentina le toque perder un partido, que sepan esos jugadores...
1: ¿Contra quién? ¿Contra Inglaterra?
2: Contra Inglaterra.
1: Inglaterra. Lo sufriremos.
2: Lo que te digo es... No,
1: ¿qué?
2: Le vamos a decir que son traidores a la patria.
6: ¿Quién le va a decir? ¿Vos le vas a decir?
2: Si acá fueron héroes...
1: Por la oposición... Jamás, ¿sabés qué?
2: Cuando te toca perder...
1: ¿Sabés qué le agradecemos?
2: Porque si no es...
1: ¿Sabés qué le agradecemos a esos jugadores de fútbol? Sobre todo a los Chelsea y a Lisandro Martínez, que hayan tenido los huevos de visibilizar una lucha del pueblo argentino. Eso es invisible, para gran parte del gobierno, pero no lo politicemos, te pido por favor. Yo dije, mira, acá me está escribiendo alguien que quiero mucho, dirigente de fútbol, que estuvo ese día y me dijo, me pasó, te mostraban la foto del Belgrano hundido, casi voy preso. Nacho, bueno, estaban picantes,
9: bueno,
1: Nacho.
9: Bueno, bueno,
1: lo vi yo estuve ahí, Nachito. Sí,
9: pero no, espera.
1: Y ese día me cambió el parámetro. Le dije a Gonzalo Buenadeo, porque con Gonzalo íbamos a la cancha y decíamos, che, le decía yo a Gonzalo y a Ariel Rodríguez, a mis compañeros, la verdad que yo admiro al fútbol inglés. Yo miro el fútbol inglés, soy admirador de su juego. Los ingleses me caen bien, la sociedad inglesa me cae bien. Fui a Londres, tengo amigos en común, tengo una amiga argentina que está casada con un inglés, me albergó en su casa, son divinos, son respetuosos, tienen buena música, tienen buen arte y aman el fútbol como nosotros. Ahora, yo pensé que iba a un partido donde esa rivalidad, y acá hay alguien que formó parte de la delegación argentina, me dice tener toda la razón, era solamente nuestra. Yo pensé que ellos ignoraban nuestra rivalidad. Hasta que llegué al estadio, hasta que los vi putear a Messi, hasta que los vi recontra enajenados cuando divisaban un grupo de argentinos, y cuando los vi que nos taparon el himno. Es cierto, Nacho dirá, si vos le cantás el que no salta es un inglés, van a recibir. Bueno, pero pará. Pero es un duelo o es un ring en el que ellos también se subieron, ¿eh?
9: Sí, bueno, también,
1: bueno, pero mentira que ignoran la rivalidad.
9: Pero yo no digo que ignoran
1: la rivalidad. Nos odian. Pero, en la cancha,
9: Hugo,
1: y así lo vivieron.
6: No, y enrostran el tema Malvinas, ¿eh? Hugo. Enrostran el tema Malvinas. O sea, Hugo, el tema Malvinas no es solamente un tema argentino, Nacho, ¿eh?
9: No, chicos, espera. Ustedes me hablan como si yo ignorara la malvinización.
6: No, pero ellos también lo enrostran. Está bien.
9: Chicos, ¿no vieron The Game? El juego.
6: Pero
9: ¿hay
6: Nacho,
9: alguna duda?
6: Bien dice Walter, que en la previa de Argentina-Inglaterra, un inglés le dijo a un argentino, mi papá mató a tu papá.
1: Sí, o sea, entonces lo dijo a Mati Pelizzoni en una nota en la previa.
6: La malvinización, o sea, argentina, también corre por parte de los ingleses. Y es un verso, lamentablemente, por argentinos, colegas nuestros, o muchos que piensan de otra manera, que dicen, no, los bárbaros somos nosotros que lo queremos politizar. Bárbaro, y fue un partido, chico, fue un partido que estaba politizado. Y la bandera, la verdad, levantaron.
1: Nacho, yo lo que digo es, yo no sé si,
6: de todo un país.
1: Si por la bandera de los Chelsea y Lisandro Martínez vamos a recuperar las Malvinas y tal vez sea una pelea de la diplomacia y tendrá que tener otros argumentos para justificar lo que es nuestro. Ahora, como elemento de visibilidad, no debiera enojar a nadie.
9: Pero fue el más importante de los últimos 20 años.
1: Por eso.
9: Fue el más importante de los últimos 20 años.
1: Eso es lo que yo sigo. Porque qué mejor visibilidad que el fútbol para hacer un reclamo.
9: 2.000 millones de personas.
1: Donde la FIFA, creo que Haití le tapó un escudo porque tenía un tinte revolucionario. ¿Sabían eso? Que la FIFA le prohibió a Haití usar un escudo que tenía una cuestión histórica.
2: Las manifestaciones políticas.
1: Exactamente. Y fíjate vos que Tapia dice acá, no pasó nada.
6: No, y además otra cosa. Yo pregunto, ¿no? Si en la previa de Argentina-Inglaterra, que sale la ministra de Seguridad, que no recuerdo el nombre, pero que dice, no hay que ir con la bandera de Malvinas, con el mapita de Malvinas, así dijo, ¿eh? Con el mapita de Malvinas porque la FIFA no permite que se politice. Entonces, si las Malvinas es política, ¿por qué no lo prohibieron en los partidos anteriores? Con Cabo Verde, con Jordania, si las banderas de Malvinas están en todos los partidos.
1: No,
6: además, o sea, no era un partido solamente contra Inglaterra.
1: ¿Sabés? Y para cerrar esto, que se terminó derivando en una charla hermosa, porque tengo un montón de mensajes y los agradezco a todos. Las elecciones de los chicos. A esta selección la sostienen los chicos. Nosotros después volvimos, los demás de 40 nos hicimos hinchas de la selección. Los primeros que bancaron esta selección son los pibes. No hay mejor elemento para visibilizar una lucha que puede perderse en el tiempo que esta selección haya visibilizado la lucha de Malvinas. Porque los pibes, los que siguen a esta selección, los que aman y tienen como ídolos a estos jugadores de la selección, lo que acuñan es el amor por la selección y la memoria por Malvinas.

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0: 23:49, no hemos hablado de una palabra de Boca. Está Augusto César esperando.
1: ¿Por qué ganó? Boca gana y no hay noticia. Boca pierde 3 horas de programa. Acá y en todos lados.
0: Es así.
1: Como Boca ganó.
0: Admitamos lo que es así.
1: El Vasco tiene Nacho. Nivel.
0: No se habla. ¿Es así o no?
2: Obvio, por supuesto. Cuando empieza a perder se habla de agrandar la cancha. Cuando gane no se habla más de agrandar la cancha.
0: Y a favor de...
2: Cuando gana Boca, no, Ciudad no dio la aprobación todavía. Pierde 3 partidos, ya compramos 2 bolsas de Portland. Te dice, ojo, 2 bolsas de Portland y acá te presento la maqueta.
3: Capaz que...
2: Ganamos 3 partidos, no hablamos más, la Ciudad no lo deja.
3: Capaz que hacen un tiempo en la cancha de Boca y otro en la de Huracán.
0: No,
3: para que haya más gente.
0: Y para que Boca no se sienta la doble vara, Nacho, en estos tiempos donde River cobró, se han hecho programas enteros de River, ¿eh? Así que Boca no puede decir que
1: Boca
0: se habla solamente de Boca en la derrota.
1: Sí, claro.
0: Se habla de River en la derrota también, ¿o no,
1: 23:50
0: Nacho?
1: 23:50 y vamos a hablar de Boca.
2: No, ¿sabes cuál es el tema? Siento pasar en Boca.
1: Sí. ¡Oh! ¿Vos te imaginás el container
2: siento
1: en Boca?
2: ¡Siento pasar en Boca! Mirá cuando digan la cancha de River a 105.000 personas y te echado y dijeran, si esto pasara en Boca.
1: No necesitamos tantos.
2: No, bueno,
1: se equiparó
2: claro.
1: Un poquito ahora, el tema de la vara.
3: ¿De qué?
1: Sí, no, de la ola de vara
3: que River está presenciando.
1: Bueno,
3: una de las
1: se equiparó, que se equiparó, hay que decirlo.
0: Está equilibrada la crítica. Reciben todos y duro y parejo. Bueno, la mejor parrilla de Zona Norte, ¿saben cuál es?
1: Sí, claro.
0: Ley Primera.
1: Claro,
0: 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Complejo que tiene cines también con sobrecolectora, con lo cual te podés comer un ojo de bife e ir a ver la Odisea. ¿Qué ofreces en cine vos?
1: No, la Odisea dura 3 horas.
0: ¿Muy larga?
1: Es larga.
0: ¿Te indigestás?
1: Es larga, pero a mí me parece una película sensacional.
0: Mirá vos.
1: Una mirada distinta, ¿eh?
0: La mejor película del año por escándalo, dice Zafarian.
1: Bueno, estamos en agosto, falta todavía el año, pero viene bien.
0: Bueno, el mañana tenés que recomendar,
1: mañana tengo una recomendación que va a ser un poco polémica.
0: Tratá de no recomendar series de golpes bajos, ¿eh?
1: No, son golpes
0: la que
1: bajos.
0: Recomendaste de los mexicanos.
1: Extraordinaria.
0: No, mi esposa me puteó, me dijo, no te puedo recomendar eso. No, un golpe bajo, una historia cruel, Nacho. No,
1: una historia
0: durísima,
1: brillante.
0: Durísima.
2: ¿Cuál fue?
1: El otro padre. Y si ven cómo termina, aplauden. Yo no voy a decir más nada. Veanla hasta el final.
0: No, muy dura, muy dura.
1: Veanla hasta el final.
0: ¿Podés plantear el tópico?
1: No.
0: Recordalo el tópico.
1: El tópico es...
0: Una niña que necesita un trasplante de riñón.
1: Una familia normal, matrimonio, con hijos.
0: Escuchá,
1: y una hijas tiene un problema en un riñón. Se empiezan a hacer las pruebas, necesitan un trasplante, y obviamente por todos los análisis, la madre se entera que no es hija de su padre. Y que ella había tenido una aventura con una persona muy cercana a la familia, y que...
0: Amigos.
1: Sí,
0: amigos íntimos.
1: Casi amigos.
0: Familia de amigos.
1: Y hoy, casi padrino de la chica en cuestión. Y se enteran que es el padre. Y empieza una batalla...
0: Había sido una relación totalmente casual.
1: Totalmente casual, de una sola noche, en un momento de pelea del matrimonio, pero...
0: Siendo pibes de matrimonio, ¿entendés?
1: Ella,
0: era muy joven.
1: Ella tampoco sabía, es decir, ella no le mintió al esposo. Porque estaban peleados y nunca supo que la hija era del otro. Se enteran las pruebas también. No es que la mujer lo ocultó. A lo sumo ocultó una infidelidad de esa noche.
0: Bueno, hasta ahí. Este es el gancho. Y después, porque hasta ahí vi yo, ¿eh? Hasta ahí vi. Vi, pero, y me pareció dura, dramática.
1: Brillantes.
2: ¿Qué?
0: Densa.
2: Claro, digo, una historia con heterosexuales. Es una de esas historias.
1: No, hay de todo. Hay de absolutamente todos los gustos.
0: No, Nacho quiere saber si hay garche o no hay garche.
2: Yo soy muy tradicional y me gustan esas historias en donde un muchacho se da besos con una chica.
1: Pasa también, pasa.
0: Bueno, también.
1: Mañana vengo con
2: perdón que sea tan facho de derecha.
0: Trata de recomendar mañana algo
1: tiene
0: más,
1: algo polémico mañana.
0: Algo más
1: tiene una de las escenas más impresionantes que vi en el último tiempo.
0: Epa. A ver, vos te vas ahora y ahora ves un capítulo de la serie.
1: Me voy a dormir porque estoy haciendo la mañana en ESPN y me levanto 5:30.
0: ¿Qué tenemos que pedirle? ¿A Juan Cruz Ávila que te ponga la tarde, por ejemplo?
1: No, que me respete el horario y que Monroy vuelva de vacaciones.
0: ¿O a González?
1: Nada más.
0: ¿A Gonzalito le pedimos que te ponga la tarde?
1: Estamos con Emiliano nada más, va a volver Monroy.
0: Pero pará, porque si te ponen a la tarde ahora te vas a tu casa y te ves un capítulo.
1: Sí, antes de dormirme.
0: ¿Ah, sí?
1: Sí, siempre. Hoy estas 2 semanas fueron apretadas de sueño. Aparte, Boca tiene mucho partido, pero si no... 0:30, 0:45, un capítulo hasta la 2 de la mañana
0: mirá,
1: y me dormí.
0: Mirá, bueno, de Boca, antes que llegue Iúdica, ¿4 cambios avisorás?
1: A ver, yo creo que se van a dar algunas modificaciones, veremos si son 2, 3, 4. Yo creo que Blanco, Paredes y Merentiel pueden descansar, no por rendimiento, obviamente, sino porque en definitiva se viene Recoleta el martes. Misma lista de convocados, me da la sensación, la va a ser oficial Boca mañana. Hay como conclusión una muy buena noche o tarde-noche de la dupla central. Yo creo que a esta altura podemos decir...
0: Dilolo Pellegrino, Pipi. ¿Firmás
3: ahí? Qué bien veo el fútbol.
1: No, por favor.
3: Yo voy todo lo que adelanto de los jugadores, quién tiene que jugar,
1: no,
3: quién no.
1: Eso.
3: Después se dan cuenta tres años.
0: Pero Dilolo no te gusta a vos.
3: No.
0: Pero pasa ¿Qué te gusta más, Figal?
1: Yo creo que estamos en condiciones
3: de
1: decir...
3: El Boca no me compró un 2.
1: Sí, el Vasco lo quiere. Creo que Dilolo se está quedando con el puesto.
3: Y lo digo, y la solución no es Álvarez, ¿eh? Boca necesita un malo.
1: A mí me encanta Álvarez, carita, la verdad, ¿eh?
3: Sí, juega lindo.
1: Pero no hay anticipo. Ninguna negociación
3: Boca
1: por Álvarez.
3: Otra cosa.
0: Te voy a decir algo con Álvarez. Sí. A mí me encanta. Sí. El hincha de Boca no le va a gustar. Porque le gustan esos dos matungones, esos dos precios. Le gustan
1: claro
0: los flacos Schiavi.
1: No hay ninguna negociación por Álvarez todavía, ¿eh?
0: Más no, allá de no todo, llamaron, ¿no?
1: No, y en definitiva...
0: Es más, alguien me dijo que a Riquelme le gusta más el de Estudiantes.
1: Sí, y al Vasco no le gusta.
0: Y al Vasco le gusta el de Argentinos.
1: Le gusta Álvarez, sí. Tengo la sensación de que se va a esperar un poquitito más. Boca va a tener tiempo hasta el 2 de septiembre para incorporar.
0: ¿Valencia llega mañana?
1: Valencia llega mañana, se hace la revisión médica el sábado.
0: ¿La pasa la revisión médica, sí?
1: Bueno, ojalá que sí, imagino que sí, si lo traen.
0: ¿Y qué pasará con Chimi?
1: Pie en el freno de parte del entrenador.
0: ¿Por Chimi Ávila?
1: Sí. La conclusión es esta. Tenés un cupo más, tráeme un 2. No me traigas 2 delanteros. Veremos cómo se da esto.
0: Bien Vasco, ¿eh? Duro, ¿eh? Vasco cabeza dura.
1: El Vasco, y yo comparto algo que dijo Pipi, el Vasco te dice lo que pasa. En cada conferencia...
0: ¿Te gusta cómo declara Pipi a vos?
3: Me encanta. Me encanta porque es la primera vez desde que está esta comisión directiva, sí, el 2019-20, uh-huh, que hay alguien que si piensa distinto lo dice. En el momento.
0: Y tiene chapa para discrepar.
3: Tiene chapa
0: y además, ¿sabes qué?
3: Coincido con lo que dijo Mepe hoy.
0: Román lo trajo para que acepte un desafío de un Boca. Notó tan... Yo tengo un poco la trastienda de cómo es el llamado de Riquelme Robarrena para contratarlo. Román notó muy lastimado emocionalmente el jugador de Boca en ese partido con la Católica, donde, ¿qué dijimos nosotros? Boca no tuvo a la altura desde lo emocional. No jugó el partido como una final. Entonces lo llamó al Vasco y le dijo, Vasco, tenés que aceptar este desafío. Tengo un equipo que está abatido emocionalmente.
1: Por eso Arrobarrena habla del problema anímico permanentemente y tiene un muy buen grupo Arrobarrena para eso. Marquich y el preparador físico Roberti...
0: Ayer lo vi al profe.
1: A mí me parece que Arrobarrena tiene un grupo de trabajo muy, pero muy bueno. No lo conozco tanto a Gobet ni al egipcio, obviamente.
0: ¿El egipcio va arriba, va a la tribuna?
1: En una parte sí, después bajan en entretiempo y charla con ellos. Mokhtar.
0: ¿Habla español el egipcio o no?
1: Bastante bien.
0: ¿Ah, sí?
1: Bastante bien. Le cuesta articular verbos y demás, pero se da a entender. Creo que tiene un muy buen grupo de trabajo Arrobarrena para tratar de recuperar eso. De cara a lo que viene... Boca lo va a confirmar, me parece que después del partido con Vélez. Pero mañana le tiene que avisar a Conmebol dónde juega con Recoleta. Yo creo que va a ser en la cancha Huracán.
0: Mirá vos.
2: Vino otra reloj, vez. Porque a veces avisan tarde las cosas.
1: Los pasó relojes, una vez, ya fueron sentenciados.
2: Los relojes...
3: Pasó un escándalo que se presentaron tarde los refuerzos.
1: Pero fue dicho, fue en el 24. ¿Hasta cuándo vamos a ir con lo mismo? Hicieron todo
3: toda
1: mal.
3: La vida se tiene que
1: fue
3: decir.
1: Fue un papelón. Tuve, no sé si era grado... O el terrible momento de dar la primicia. Cuando me dijeron, no pueden jugar porque no los anotamos, yo no lo podía creer lo que me estaban diciendo.
0: No, fue terrible. ¿Qué te parecía surrealista?
1: ¿Eh?
0: Ahora, si juega en Huracán, la Conmebol te reduce a foro, ¿no?
1: Sí, te va a reducir
0: por
1: un poco
0: protocolo
1: más. Sí, el tema son los protocolos y además público visitante tiene que haber.
0: ¿Qué pasó, Yúdica?
1: Tiene que haber gente de Recoleta.
4: Sí. Recoleta juegan en cancha de Huracán.
0: En cancha de Huracán, sí. Le iba joya, no auspicia, ¿no?
4: La Sevilla.
1: Hay que tener moral para ser de River hoy y cargar a alguien.
4: No, gracias a
1: con
4: Dios.
1: El quilombo que tienen.
4: Gracias a Dios, ustedes.
1: Por favor.
4: Sí.
0: Trajiste a Thiago.
1: Miren que Boca tiene norte futbolístico, ¿eh?
0: Che, viniste con la guitarra, viniste con la viola, que trajiste un invitado.
4: Un invitado.
0: Qué lindo. Ahora me voy escuchándote.
4: Hoy está Pipino Cuevas.
0: Qué grande, Cuevas.
4: Vamos a cantar, vamos a hablar de la vida, de
0: siempre.
4: Paul.
0: Qué grande Pipino, el famoso gol a Racing que yo estaba haciendo vestuario dentro de la cancha. Y siempre me acuerdo de una frase de Lito, impresionante. Hacelo, por Dios, hacelo, Lito. Un abrazo grande, Lito, que nos escucha. Y un día un colega le preguntó en una conferencia, ¿de qué jugás, Cuevas? Y me pareció maravilloso. Y él con toda la inocencia, porque en un momento jugaba de todo, Pipino.
4: De cuatro.
0: De cuatro. Pipino, te ponían de todo.
4: ¿Juvenil, qué jugaba?
5: Juvenil lateral derecho. Me elige mejor lateral derecho de Sudamérica.
0: Pero claro.
5: Qué lindo venir a
0: visitarnos. Qué lindo. Che, ¿nos escuchás desde allá, sí?
5: Sí, sí.
0: La red, tenés la aplicación.
5: Sí.
0: Impresionante.
5: 9 de 10, ¿no?
0: Sí. Sabés que te queremos mucho. Siempre gracias. Recordamos las notas que Niembro le hacía a tu mamá. Sí. Acá en esta radio. Fueron maravillosas, icónicas de la radiofonía argentina fueron. Todos quisieran tener una representante como tu madre.
5: Oye, ¿eh? Se me hace que Jonás Gutiérrez tuvo una madre, o tiene una, sí, madre medio parecida.
0: Sí,
5: también,
0: ¿eh? Sí, sí, sí. La mamá le llevaba los contratos, le hacía los contratos y todo.
5: Sí.
0: Hay algo, Jonás, que se fue a vivir a la costa, loco. Está viviendo en la costa.
5: Yo no sé si es cierto, me contaba una de la mamá, una de que, viste que la gran mayoría de los futbolistas, la gran mayoría, el 20%...
0: Sí, se lo comen.
5: Se lo comen
0: crudo. O tenés que dejarlo en el club, sí, le ha pasado a muchos.
5: Pero no que le pasa mucho, le pasa a la gran mayoría, es que los clubes no por nada, por algo, por el motivo pasa eso. Y según me enteré de que la mamá consiguió ese 20%.
0: Mira vos, ¿viste? Pero viste, las madres son muy fuertes. Che, Pipino Cuevas en la noche de la red, con Mariano Yúdica, con la guitarra, con un gran grupo... Porque acá hay buen fútbol. Nosotros volvemos mañana con Fútbol 910. Un abrazo grande.

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0: 5 minutos, casi pasada la medianoche. ¡Ay, cae buen fútbol! Arranca. Caliente nos dejó, como siempre, la mesa, el amigo Barazone y todo su grupo. Tenemos un programa especial por delante. Hay muchos recortes para escuchar. Habló D'Onofrio, habló Chiqui Tapia. La Torre habló de River también en la tele. Una pelea con el Chavo Fuchs extraordinaria. Tenemos muchas cosas para debatir, pero ya está sentado. Si se quiere poner auriculares o si no lo hace, lo hace así a pelo, como usted quiera. Está sentado a mi derecha. ¿Por qué? Porque vino para cantar en la televisión.
1: Grande.
0: Eso es otro de sus dotes. La primera vez lo hizo en un programa mío. Esta vez lo va a hacer en el programa de Guido Casca.
2: ¿Qué tal?
0: Este es mi sueño de famosos, donde hay famosos de primerísima calidad con un jurado de la san puta. Está el Puma Rodríguez, Abel Pinto, por supuesto, Joaquín Levington. Es un jurado de notables.
1: Jimena Barón.
0: Y esto termina en el Gran Rex.
1: Mira. Bien, bien.
0: El de no famosos lo hacen en el Ópera y el otro en el Gran Rex. Es tremendo, Así que, señoras y señores, ya está sentado a mi derecha el cantor. El cantor de Ipacaraí, el cantor del Paraguay, el señor Pipino Cuevas.
3: ¡Aplauso, por favor!
1: ¡Bienvenido!
3: Bueno.
0: ¡Qué maravilla! ¡Qué alegría tener!
3: Lo Pipino. Prometido.
1: Es hermoso.
3: Pero ya, no ahora se cumple duda. Esto. Claro, así no es que
0: duda.
3: Un gustazo poder compartir con todos ustedes. Y me enteré de que escucha muchísima gente la radio.
0: Estamos líderes siempre.
3: Y vos hace años. Que eso, sinceramente, a uno lo hace sentir un poco privilegiado también de que me inviten a una radio tan...
0: Sí, pero aparte...
3: aquí me traen mi cafecito. ¿Cómo me tienen acá? Pero ustedes me están mimando mucho, Mariano.
0: Bueno,
3: mucho.
0: Tranquilo, ahí hay cositas dulces, ahí tiene su gaseosa después, porque el hombre hace la famosa mezcla loca que hacen los futbolistas, que es porque es la droga de los futbolistas, en serio. Es la café aspirina, el café y la Coca-Cola. ¿Viste? Con eso ya sienten que están... Y me gusta porque es un tipo que
2: pueden salir corriendo como contra Racing
0: en el Monumental. En la contra después del tiro libre.
3: Sí.
0: ¿Viniste con tu familia? ¿Viniste
3: no,
0: solo?
3: No, vine solo esta vez. Vine con mis palos de golf. El fin de semana me voy a jugar al golf.
0: ¿Cómo estás con el golf? ¿Con quién vas a jugar? ¿Vas a jugar con Patañán? ¿Con algún conocido? ¿Con Enzo?
3: Voy a jugar con Emiliano Alcaide, un amigo mío que
0: ¿a dónde vas?
3: En el Buenos Aires Golf Club vamos a estar jugando. Hombre. Y siempre
0: ¿cómo le agarraste esa
3: es una pasión?
0: Es que mira, yo cuando empecé a jugar al golf
1: es difícil,
0: en el año 96 cuando me hice el
2: también paso, jugás al golf.
0: No, pero el profesor me dijo, viste, yo tenés que tomar clase sí o sí, es como esquiar, lo primero es con clase sí o sí, pero sí o sí,
1: sí va la técnica.
0: Y
1: claro,
0: el profesor cuando te dice, mira que cuando empiece para donde vos querés, un viaje de ida, me dijo el profe, cuando empiece para donde vos querés, es un viaje de ida.
1: Es lindo.
0: Porque salís a la cancha a la mañana temprano.
3: El tema
0: de los pajaritos, la soledad, la caminata. Son todos chupadores, son todos kurdas. En la primera vuelta termina tipo a las 10 de la mañana, ya están chupando.
1: Es todo un ritual jugar al
0: golf. Diego Moranzoni, Pipino Cuevas.
4: Hola, maestro, ¿todo bien?
0: Yo toco el clarinete, ¿eh? Es hermoso. Es hermoso el golf, la mañana.
2: ¿Cuántos exfutbolistas se han dedicado al golf?
0: Totalmente.
2: Ex-deportistas en general, porque recuerdo ahora Michael Jordan, por ejemplo.
3: Batistuta.
2: Claro.
0: Bati es grosso, es jugador. Muy bien.
3: Mira que no me viste jugar todavía así, es que no te puedo decir nada.
0: No, Juan Cruz Ávila.
2: Mira, bueno.
3: Escúchame, yo aprendí a jugar al golf con Marcelo Gallardo y Marcelo Salas. Cuando jugaba en River, fuimos a conocer muchos campos de golf y aprendí gracias a eso. Marcelo Gallardo realmente fue una persona que me incentivó para jugar al golf.
0: ¿En serio?
3: Y no le daba tanta importancia. Y después le agarré un gusto tremendo. Y bueno, hoy en día, ponete a pensar, hago oficina de 7 de la mañana hasta el mediodía y después ya me dedico al golf. Me encanta, me apasiona.
1: ¿Todos los días? Linda vida,
3: todos los días le meto golf.
1: Es una terapia para
3: de
1: vos,
3: martes
1: entonces.
3: A sábado.
5: Cuando sea grande quiero ser como Pipino.
0: Sí, pero tiene que haber sido profesional. ¿Desde qué año fue la primera vez que te probaste, que fuiste a tu pasión, al fútbol?
3: Al fútbol a los 7, 8 años empecé en la escuela de fútbol. Pero, Mariano, hay que decir esto. Pasé una vida desde los 7 años que tuve uso de razón. hasta los 17, 18 años que viví una vida bastante complicada. No era todo color de rosa.
0: Por supuesto, por eso me quería meter ahí.
3: Porque una madre muy trabajadora, muy luchadora, ponete a pensar que venía Clorinda a llevar productos para que nosotros podamos subsistir. Se esforzó muchísimo. Mi vieja una capa de verdad. Mi vieja es algo descomunal.
0: Qué bárbaro. La mamá de mi hijo, yo tengo un hijo paraguayo, adoptado paraguayo, lo adopté a los 9 años, hoy tiene 28, Ovaldo, que debe estar escuchando, que no podía venir porque estaba en una comida y se quería matar. La mamá, que trabajaba en mi casa, ella, y él vivía en Ipacaraí, con los abuelos que tenían 80 y 90 años, dormían un colchón en el piso, y ella hacía todo por él, ¿viste?
3: Todo, ¡claro! Todo lo que exista.
0: ¿Viste? Y nosotros sabíamos, y mi vida empezó a cambiar, empecé a tener mucho más trabajo, mi esposa también, empezamos a ser más prósperos.
3: ¡Claro!
0: Y ella, ¿viste? Cada vez mandaba más plata, y cada vez estaba mejor. Nace mi hijo chiquito, Salvador, y le digo, ¿vos por qué estás tan angustiado? No, es que yo tengo un hijo en Paraguay. Ah, por eso siempre querías mandar la plata. Yo pensé que era para tu papá. Dice, no, yo te... Tráemelo, le dije yo. No, señor, ¿cómo lo voy a traer? Tráemelo. Pero los crío yo, ¿viste? Y esa, la mamá me hace acordar a tu vieja, porque esa era, fue lo más
3: super parecido
0: abuelo que yo tuve. Nosotros no teníamos, mi esposa y yo teníamos papá y mamá. O sea, los abuelos también murieron jóvenes. O sea, no teníamos referentes mayores.
3: Claro.
0: El referente mayor que mi mujer y yo y mis hijos, mis 4 hijos tuvieron, las chicas no porque tienen abuela del otro lado, pero mi Salvador, por ejemplo, y Osvaldo, eran Mirta, ¿viste? Claro. Mirta del Valle.
3: ¿Viste? Habla como paraguaya.
0: Pero muy fuerte, así, muy como tu vieja, muy fuerte, muy de...
3: No, y mi vieja hizo mucho por mí, yo no puedo quejarme en absoluto, soy un bendecido.
0: Y era 7 años y el esfuerzo después de levantarse temprano, llevarte...
3: ¡Claro!
0: Gastar una platita en una zapatilla nueva porque las harías mierda, seguro. y llevarte y todo eso.
3: Es que no tenía, tenía una que servía para todas. Para todo, papá, olvidar.
0: Para el cumpleaños, para jugar a pelota.
3: Y hoy en día, ponete a pensar, a veces viste que uno de repente hace una retrospección.
0: Todo el tiempo.
3: Y empieza a analizar, pucha, mira cómo yo vivía y hoy en día estoy año luz del nivel. No, muy sobrado.
0: Mucho más de lo que soñé.
3: Tengo una vida muy estable, tengo una familia hermosa, una esposa increíble que me tocó. Tenemos 3 hijos hermosos, una compañera.
0: ¿Qué edad tienen los chicos?
3: Mis hijos tienen 17, 13 y 11.
0: ¿Son deportistas? ¿Les gusta o nada que ver?
3: Mira, ahora mi hija salió MVP del campeonato sudamericano. Le ganaron a Brasil campeón. Ella es campeona sudamericana en handball. Mira.
0: ¿Me estás jugando? No sabía.
3: Mi hijo está en el Olimpia, está jugando entre reserva y juvenil. Ahí está.
5: ¿Del handball también?
3: Y el handball está... No, fútbol. Mi hijo fútbol
0: en
3: mayor.
0: Olimpia, en Olimpia. ¿En la reserva?
3: Claro. Mi hija es handbolista y mi hijo más chico, que tiene 11, que le da al fútbol también.
5: ¿El más grande de qué juega?
3: De enganche, de esos enganches que ya no existen más.
0: Sí. Enganche pintita.
5: Y la piba en handball, pues, mi deporte favorito de pibe era handball, pues yo con los pies era malo, pero con las manos me movía bien.
3: En serio, mira, y ahora salió MVP, le ganaron a Brasil.
5: Pues la pelota, viste, que naranja chiquita.
0: ¿Cómo se llama? Sí. ¿Cómo se llama la nena?
3: Amapola Cuevas.
0: Uy, qué buen nombre.
3: Qué buen nombre.
1: Me encanta el nombre Amapola. Amapola Cuevas. Mucha personalidad.
0: Amapola Cuevas.
1: Era muy bien.
2: ¡Epa! ¿Y el pibe que juega en Olimpia, cómo se llama?
3: Enzo. Te imaginarás por qué, ¿no?
1: ¿Por qué? Sí, claro.
2: Enzo Cuevas con la pelota.
0: Muy bien. Escuchame, ¿lo conoció a Enzo?
3: Sí, claro, claro. Fue con Marcelo. ¿Te acuerdas que Marcelo fue a un partido allá que iban a jugar contra Cerro? Que, por cierto, hubo un quilombo tremendo con De la Cruz ahí en ese entonces. Y que también Pipino, evidentemente, hizo lo suyo ahí para poder solucionar todo. Estuvo peloteando ahí con Marcelo Gallardo en aquel entonces. Sí. La verdad que tiene mucho futuro. Ojalá Dios quiera.
0: Grandecito.
3: Voy a ser un papá tan bendecido. Sí, eso me pasa, Mariano.
0: Bueno, pero ya está.
3: Imagínate lo contento que estoy.
0: Aunque sean apasionados de algo.
3: No, pero...
0: Después el triunfo... Mira,
3: ¿sabes cómo me va a poner a llorar?
0: Yo sé lo que decía, mira, mi viejo era de Boca, yo soy fanático de River, enfermo, trastornado, perdido, mis hijos también perdidos, les metí un veneno con River, Les arruiné la vida, no lloran.
3: No, es que le metiste un veneno, es que se dieron cuenta de lo que es bueno de verdad.
0: No duermen, lloran, todo. Pero yo sé lo que pensaba. Yo tenía las dos más grandes, dos mujeres. Cuando vino el primer varón, porque el adoptado vino después del chiquito, o sea, Osvaldo lo adopté ya con Salvador nacido. Con que le guste el fútbol, claro. Que sea de cualquier cuadro, que vaya a la cancha, que no pueda dormir por su club, que recorte la revista El Gráfico y las pegue en la carpeta, viste, que sea apasionado. 3 años le tiraba la pelota y la miraba pasar. Le decía a la madre, boludo, no toca la pelota, mamá. Tranquilo, ya le va a gustar. No, si se la tira y no la toca, no la ignora. Le agarraba los cochecitos y digo, uy, la puta que no parió. Y de repente.

0: Le empezó a entender,
1: claro,
0: empezó a
1: gustar, claro, todo,
0: pero él quería jugar a la pelota, y en un Huracán, que tengo amigo que hoy es el presidente de Huracán, Abel Poza es el presidente, estaba a cargo de inferiores, y lo llevo un día y tres goles hizo en la primera práctica, lo prueban, tres goles. Y dice, boludo, tenés un fenómeno, ¿viste? Y esa semana trajo todas notas de mierda, ¿viste?
1: Claro.
0: Y yo estaba muy ocupado, estaba medio loco, tenía mucho trabajo, no sé qué. Se corta el fútbol. Hasta que no me traiga cosas, se corta el fútbol. Y se lo corté. Pero se lo corté.
1: Mal.
0: Violentamente. O sea,
2: de cuajo.
0: Se, brusco. Se corta el fútbol.
1: Tosco.
0: Vas a jugar solamente en el club del barrio. En el club nuestro donde vamos nosotros.
3: ¿Quién iba a decir que Yudica era medio vigi, eh?
0: Medio, no. Con él mucho. Porque yo te digo, yo no te traje acá y no te voy a cambiar la vida para que sea, para que qué. Viste, vos estudiás, tenés que estudiar. Tenés
3: pero
0: que
3: hubiera llegado a primera, lo ves
0: que. Sí, boludo, sí, la arruiné. Yo no la arruiné porque
1: el plan de Dios es perfecto.
3: Debe estar contento igual.
0: ¿Vos querés que Dios se te cague de risa? Contale tu plan. El plan de Dios es el perfecto. Y yo lo cagué. Y después, en un momento, le suelto la cincha y digo, bueno, ¿querés ir ahora a probar? No sé qué. En el club nuestro, él jugaba en la primera del club nuestro, ahí en Vicente López, hacía boleto la partida, la figura, bla, bla, bla. Muy desacatado, muy parecido a vos, muy desacatado, roja, se peleaba con los refres, viste, siempre tenía la razón, cabeza dura, paraguayo de manual,
1: Paraguayo de manual, de manual. Cabeza dura.
0: Se llama Estigarribia de apellido. Ah. Y escuchá, Pipino, le digo, bueno, anda a probarte, tenés prueba en la quemita de vuelta, te consiguió a ver otra vez. Viajó a la quemita, ya era hijo de rico. ¿Entendés?
1: Claro, ya no tiene esa necesidad de ir a esforzarse. Ya tenía todo cómodo.
0: El viaje,
1: se quejaba de todo.
0: De todo se quejaba. No, le robaron a un compañero al lado mío, le robaron el teléfono en el vestuario. No, el ambiente. Ya era mío.
1: Era cheto.
0: Sí, sí. Y ese, y perdió la.
1: ¿Cómo se le dice acá al. En México se le dice fresa.
3: ¿A quién?
1: Acá al.
0: Cheto.
1: No. Al que es así medio.
4: ¿Fanfarrón?
0: No, mantequita, no. Medio manteca.
1: Manteca.
0: Sí, claro. Se me cambió. Este paraguayo me lo cambiaron. Le decía yo y se reía, ¿viste?
3: Igual raro que la quemita te choree en un celular, ¿eh? Vamos. Está mal.
0: A vos porque se dura acá. No, pero después fue a Chacarita. Hace dos goles, tenía que volver. No, me llama el de Chacarita. Me dice, Mariano, no vino. No, sé que no. Dice que tiene un partido con el club de acá. Ya había perdido la. Había
3: ¿qué
0: perdido
3: edad tenía ahí?
4: La pasión.
0: No, 18.
3: Y ya ahí le gustó la.
1: Ahí le gustó lo que a mí me pasó.
0: Tenía más años de rico que de pobre.
1: ¿Te puedo contar esta historia?
0: Por supuesto, si para eso viniste. Estoy hablando hace media hora.
1: Escucha, ahora ya que tocaste ese tema, me pareció genial. Yo vengo a River y tenía hambre. Mi primera semana en River, mi vieja hace toda la transferencia, todo completo, espectacular.
3: ¿Qué edad tenías?
1: Tenía 18 años. Entonces, la gente de River me da un departamento, cuatro dormitorios de lujo, todo amoblado, todo espectacular. Y ahí nomás me dice mamá, mira, ya hice ya todo lo que tenía que hacer. Ahora me voy a Paraguay, me voy a acomodar a tus hermanos y vuelvo en 15 días. Bueno, perfecto. Tenía hambre, me bajo del departamento, me voy a la esquina, entre Cabildo y Olazábal, por esa zona.
2: Ah, estabas en Belgrano. Bien ubicado, claro.
1: Bueno, me voy y me dice uno, ¿vos sos el nuevo jugador de River? Sacando fecha y le digo, sí, claro. Qué rápido me identificaron, dije yo. ¿Y qué querés? Y me da una pizza con una supremita de pollo ahí encima, así toda. Sí, anda, paga en la caja y te lo envío, me dice. Y me voy a pagar en la caja. Y no me da ni bola la mina, era una mina muy linda, una argentina hermosa.
2: Sí.
1: Bueno, me voy al departamento y yo estaba solo, estaba investigando. ¿Viste cuando todo es nuevo para vos?
0: Sí, claro.
1: Vivía en una cucha allá y mirá el nuevo departamento.
2: Cuatro ambientes.
1: Pero escúchame, estaba ya en Paraguay y ganaba $2 por mes.
2: Nada.
1: Vengo a River. El contrato que me hacen de 7 años que mi vieja me consigue, después los premios que eran $5,000, $5,000 pesos en ese entonces, que eran pesos, imagínate una locura.
4: ¿Presidente de River era?
1: Daviche, Alfredo Daviche. Bueno, me voy al departamento y de repente suena mi portero. Yo aprieto un botón, desbloquea la puerta, pedido, me dice y sube.

0: Hola, ¿puedo pasar? Veo una, la chica,
1: La piba
0: la
1: de la
0: cajera,
1: caja,
0: claro.
1: mirá, la que no te había dado
0: Y me
1: bola.
0: dice: ay, nene, qué lindo
1: Más, qué
0: departamento, me
1: interesada la piba
0: dice.
1: de mate, qué buena.
0: Ahí nomás se mete: ¿te puedo acompañar? Claro que sí, le digo.
1: Siéntate a comer.
0: No,
1: Ahí está, me lo
0: siéntate a
1: mandaron,
0: comer, escúchame. Estaba
1: Pero mira,
0: solo.
1: River, mira, está en todo River.
2: Qué lindo.
0: Escúchame, agarro, se me sienta a mi lado. Ay, nene, pero qué lindo departamento. Y esto, vos estás viendo. Y sí, le empezó a hablar. Se quedó, se quedó, se quedó, se quedó. Y se quedó, y se quedó, y no se fue más. Bueno, y le digo: mirá, yo tengo un problema muy grande, le digo. Me encanta pasar contigo, espectacular la estamos pasando. Pero mi vieja va a venir en
1: 15 días.
0: 10 a 15 días. No, nene, yo la voy a conocer, no te preocupes. Yo,
2: ¿Qué
0: yo,
2: edad
0: yo,
2: tenía la señorita? ¿Vos 18?
0: Y tenía 18 también,
1: Ah,
0: por ahí.
1: está bien, está muy
0: Jovencita.
1: bien.
0: Sí,
1: Bien, bien, bien,
0: jovencita.
1: bien.
0: Y bueno, entonces yo no sabía cómo decirle que mi vieja es una enferma de los celos, imagínate.
1: ¡Ay,
0: Pero,
1: no!
0: Romy, ¿verdad?
1: Sí,
0: Sí.
1: ¿cómo retuvo el nombre? ¡Qué memoria! ¡Bien!
0: Romy,
1: Sí.
0: imagínate que si fuese lindo, porque la verdad, caripela, yo juego poco. Pero morochito fino, piel canela, algo tengo, porque viste,
1: Simpático,
0: piel
1: simpático.
0: tostadito, ¿me
1: Sí,
0: entendés? Quemadito.
1: gemelo.
2: Ay, el jugador de fútbol
0: Bueno,
2: siempre tuvo un plus con las chicas.
0: y no sé, no, no,
1: Sí.
0: pero algo ahí. Bueno, entonces le digo: mira, te pido por favor, andate a tu casa. Volvés cuando mi vieja, vamos a
1: Claro.
0: vernos siempre para escondida. Por no, nene, no, no, yo quiero conocer a la suegra, por favor, te pido. ¿Y para qué? A los 10, 12 días,
1: Viene mami.
0: yo le conozco a mi mamá, sé que es brava, sé aparte que le conoce a las paraguayas, a mi amigo.
1: No.
0: Entonces yo
1: Qué
0: digo:
1: momento.
0: bueno, agarro mi guitarra y me voy a sentarme en el sofá, ya sabía lo que iba a pasar. Entonces viene mamá con la llave, viene entrando, y cuando entra: hola, doña, le dice. Y me mira
1: ¿Ella habla
0: así.
1: primero? Ella la encarga de que vos la
0: Claro.
1: presentes.
0: Agarra
1: Claro.
0: y me mira a mi mamá y me dice, en guaraní me dice: ¿y esta? ¡Ay! Pelotuda de mierda. ¿Qué te pensás? ¿Cómo entraste acá? ¡Fuera de acá! Yo soy dueña del departamento. ¡Fuera!
1: Claro.
0: ¡Fuera! ¡Fuera! Le mandó, pero a la mierda a la mina.
1: Vos se lo habías anticipado a la
0: Y
1: chica.
0: yo que me quedo ahí y después que me viene a mí. Y me viene mi vieja. Vos, pelotudo de mierda, me vas a venir a hacer pasar vergüenza acá. Hijo de
1: Yo te
0: mil,
1: conseguí un
0: dejaste de
1: contacto.
0: joder la transferencia que hago y vos me vas, te vas a venir a ahogar en acá.
1: Eso
0: Bueno,
1: es muy bueno. Me hace acordar a Mirta, boludo. Qué
0: una
1: bueno.
0: menos y después ya me mensajé a mensaje de texto: maricón de mierda, hijo de mamá, de todo. Me
1: Claro.
0: mandó y bueno, una menos.
1: Bueno.
0: Pero yo siempre digo, el tiempo es el árbitro inexorable de
1: Sí,
0: todo.
1: señor. Es sabio.
0: El tiempo te corrige. Si vos hiciste mal, el tiempo te castiga. Pero si vos hiciste bien, vos con el tiempo ves el fruto y ves
1: Los
0: lo que
1: resultados, tal
0: realmente
1: cual. No, y
0: hiciste.
1: una vez
0: Y yo
1: que
0: tengo que ser, Mariano, discúlpame.
1: te da vuelta y decís, ah, aquello pasó para
0: Para
1: eso.
0: Pero
1: Esto siempre es
0: escúchame.
1: para algo.
0: Por algo mi
1: Sí.
0: vieja anduvo así detrás mío y todo lo que
1: Ah.
0: conseguí gracias. En ese momento no
2: Pero a
0: quería
2: la
0: saber
2: actual
0: nada de mi
2: mujer,
0: vieja.
2: a tu actual mujer, ¿está todo bien?
0: No,
2: ¿Tú?
0: espectacular, 10
1: ¿Sí?
0: puntos,
1: ¿Y
0: pero
1: cuando la
0: a lo que te
1: conoció,
0: digo,
1: le hizo algún escándalo o no?
0: al principio más o menos,
2: Ah.
0: le costó un
1: Después
0: poco.
1: le dio tres
0: Pero
1: hijos.
0: a lo
1: Claro. Hermoso, que debes ser una abuela
0: pero
1: babosa.
0: chicos, escuchen esto. A lo que voy, si eso no hacía mi vieja, yo me iba a desboscar, me iba a
2: Claro, obvio.
0: gustar el gustito ese de piel con piel, entonces
1: No
0: ahí
1: te ibas
0: ya
1: a destacar
0: iba a
1: en el
0: tener hijos de
1: fútbol.
0: aquí para allá, ya no
1: Claro.
0: iba a dormir, me iba a dedicar a otra cosa.
1: Claro.
0: Y el futbolista, lamentablemente, y esto a aquellos chicos que están escuchando, tienen que dedicarse
1: Hay que
0: plenamente
1: tener
0: al fútbol.
1: disciplina.
0: Tienen que
1: Claro.
0: dormir bien, alimentarse bien,
2: Por eso
0: cuidado
2: el deporte
0: personal.
2: nunca fue mi especialidad.
1: No, claro.
2: Nunca pude, viejo.
1: Hoy está esto y la joda
3: Sí.
1: está
3: La distracción está ahí.
1: está
3: Al alcance
2: muy
3: de la
2: bien,
3: mano.
2: está muy bien lo que está diciendo, porque es un esfuerzo. Bueno, Gallego, vos sabés, vos te perdiste, mientras todos tus amigos volvían, vos te perdiste el.
4: Yo jugaba al fútbol.
0: ¿Pero no era así o no era así?
4: Terminaba el fútbol y era mi diversión. Que el domingo a la noche, porque salíamos, el lunes teníamos libre, ese domingo iba, bailaba, la pasaba bien, disfrutaba de,
2: De tu edad.
4: De mi edad. Ah. Bueno,
3: pero una vez por semana.
4: Yo llegaba el martes y le decía a los pendejos, vayan para atrás, que yo voy a ir adelante.
3: Anda para allá, vos.
5: Claro, era ejemplo. No.
4: Yo gritaba los goles en la práctica. Así que imagínate. ¿Me entendés? Entonces.
2: Pero de chico, en tu secundario y todo, en tu carrera, vos le dijiste a tu viejo, porque tu viejo te puso los puntos a vos.
4: No, mi papá me echó de mi casa porque falté al colegio. Acá se estudia o se trabaja. Yo no estudiaba ni trabajaba, jugaba a la mañana con los profesores de la mañana y a la tarde con los profesores de la tarde. Entonces no podía ir al colegio, siempre me llamaban para algún partido.
5: Claro, claro.
4: Entonces un día fue mi viejo y no estaba. Y me echó de mi casa. Y empecé a trabajar con un despachante de aduana. El despachante de aduana me dijo, yo acá vas a cobrar hasta que te hagan tu primer contrato. El primer contrato me hicieron en Ferro. Yo debuté en el año 82. A los 6 meses que me hicieron contrato, choqué con el auto y me rompí la cadera.
5: No jodas, no jodas.
4: Así que imagínate lo que fue. El que me llevaba ayer, el doctor ayer, un fenómeno, me dijo, va a ser difícil que lo vas a jugar. Y le digo, déjame derecho que yo me arreglo. Y me dejó medio con el chasis ladeado. Pero
3: volviste a jugar.
4: No paré. Y me dijeron, a los 6 meses te voy a tener que sacar el clavo.
5: ¿Me jugaste de vuelta?
4: Y le digo, sí. Volví.
5: Goleador.
4: 5 meses... Tenía músculo hasta en el cuello.
5: Claro, claro, claro. Decime, ¿no llegó a jugar contigo Adolfino Cañete por ahí?
4: Ah, yo jugaba con el Ferro, campeón del 82. Un crack.
5: Bueno, ¿no?
2: Decime lo que le dijo el Paraguay.
5: Dale, contame.
4: Dice, estaba un partido River en la cancha River. No sé qué cagada se manda. Y vamos al vestuario y Timoteo le dice...
5: Timoteo Gribol.
4: No sé qué, Cañete, que tenía que esto, que lo otro, le dice. Y Cañete le dice, si no te gusta, ponele otro, dijo.
5: Mierda.
2: Agribol.
4: Agribol lo miró, Y le dijo, bueno, anda para afuera, Oscar Acosta, entra. Sacamos del medio, le agarró a Costa, que metió 5 y se tiró por arriba de la cabeza del arquero. ¿Qué hizo?
2: Fue el mejor gol del año. Claro. El gol del año lo hizo a Costa.
4: El paraguayo quería verse gastillado. ¿Qué dice? Era que crano, Ferro, con Márcico, con el uruguayo Jiménez, con todos que eran imposibles jugar
5: Adolfino.
4: Contra Ferro.
5: Sí, no, pero tenía muy, muy, muy, muy buen pie, una zurda.
6: Por eso le decían el fino Cañete, ¿no?
4: Y gran persona también, gran compañero. Bueno.
2: Como Guido Alvarenga.
5: Ha ido a Alvarenga, jugó en Mandoyú.
2: Sí. Pero bueno, pero hablando de lo tuyo, del esfuerzo de mamá, nadie te va a querer como mamá. A los chicos les digo, a todos, no hay un amor más grande.
5: Te puedo decir algo así para que puedas, te voy a resumir en esto. Yo creo, personalmente, esto va muy personalmente, una persona varón tiene el cordón umbilical demasiado definido con la mamá. Y es muy difícil que el papá ocupe eso.
2: Totalmente de acuerdo. Totalmente de
5: acuerdo. Y siempre está conectado. Hasta después, con el tiempo, está conectado con la mamá. Es increíble.
2: Yo lo vi. Yo tenía 2 hijas mujeres. Cuando nace Salvador, todo el proceso de la vida de ellos dos, ¿viste? De su trance cuando le daba la teta.
5: ¡Claro!
2: Después de su trance cuando la educación... Cómo la manera en que lo retaba todo un nene. Ahora tiene 20 años, Salvador. Y sigue.
5: Anda, habla mal de él.
2: No, pero es una cosa que sí. Le digo, mamá, sos boluda, ¿no? ¿Escuchaste cómo te contestó? Párale el carro, tirale con la olla. Digo, no, porque él estaba nervioso porque se ve que en la facultad lo trataron.
4: Claro, siempre ahí. La mamá daba los gustos y el papá ponía los puntos.
2: Exactamente.
4: Así tenía.
5: Ahora, lo que yo no entiendo.
2: Lo que pasa es que lo que te va a cuidar tu mamá ante una oportunidad. ¿Qué es lo que te pasó a vos? La chica era la no pensaba en otra cosa que en ponerte a vos sobre los andariveles de una vida próspera. Por eso no quería chica, no quería nada. Porque ella...
5: Nada.
2: Lo viví con Mirta, con la mamá de Osvaldito. Hoy Mirta vive en Málaga, se fue con una familia de millonarios, no sé qué, porque sabe que ya estás, es mi hijo. Claro.
5: O sea, ¿pero lo ve, no?
2: No, nada, se fue. ¿Viste?
5: Pero nunca más lo llamó, nada.
2: Sí, hablan por teléfono, yo también hablo por teléfono allá, pero está
5: en
2: Málaga.
5: Pero no viene a visitarme.
2: No. Uh-huh. Pero es eso.
4: Pero algún día vuelve.
2: Sí, claro que sí, por supuesto, hablamos seguido, pero ella lo dejó...
5: En buenas manos.
2: ¿Me entendés?
3: Totalmente. O sea, bien cuidado.
2: Yo lo cagaba a pedo y ella se reía, ¿viste? Yo lo ponía en penitencia y ella me decía, muy bien, señor Mariano. Muy bien, señor Mariano.
3: Espectacular.
2: Le tiene que dar.
3: Claro.
2: ¿Viste? Yo digo, no, pues, ¿viste? Porque me llamaban del colegio a hacer unos quilombos.
5: Bueno, hay que destacar eso también de la mujer paraguaya, es muy gloriosa. Ajá.
0: por el hecho que el Paraguay sufrió muchísimo. Claro. Ustedes tienen que saber, la bueno, guerra. Evidentemente la historia, la guerra.
2: Francisco donde, Solano López.
0: En donde ¿sí? tres países, evidentemente Argentina, Uruguay y Brasil, por más cierto, más Brasil, devastaron el Paraguay. El Paraguay quedó prácticamente sin hombres.
2: Sin hombres.
0: Y el país fue levantado nuevamente por las gloriosas mujeres. Uh-huh. Es algo realmente algo muy fuerte lo que pasó.
2: Los soldados paraguayos tenían 9, 10, 11, 12 años.
0: A Costañú, claro.
2: Soldadas. Las soldados paraguayos, paraguayas, es una historia
5: tremenda,
2: fascinante.
5: Pero
2: para
5: los pibes también iban y eran chiquitos de 8, 9, 10 años. Por eso fue una guerra bastante particular en la región y en esa época.
6: Claro, claro.
5: Que la verdad que es histórica.
2: La historia de tu mamá, porque yo me acuerdo que Fernando Niembro, Marcelo Araujo, tomaban el tema de la mamá de Cuevas como una cosa...
0: Pero, Mariano, fue muy atípico también, porque hoy en día eso ya no se puede hacer así. Hoy en día está todo muy regulado, está todo muy, muy difícil que un papá entre a compenetrarse así con los directivos o con... Creo que lo cortan más.
2: Menos artesanal, sí, es verdad.
0: Lo mío fue algo raro.
2: Inédito.
0: Escúchame, se iba mi vieja en la portería del club y los guardias, imposible que le digan que no. No, olvidate.
6: Adelante, señor.
3: Un respeto de aquello, no, claro. Pero,
5: y después cuando te... No sé, ¿siempre fue así o en algún momento se relajó?
0: No, se relajó más porque yo evidentemente fui creciendo a los 24, 25 años.
2: Ahorrabas, eras
0: Ya era más
2: profesional.
3: Responsable
0: era
3: también.
0: Obvio, no me puedo quejar en absoluto de todas las grandes inversiones porque yo, gracias a Dios, yo tengo una vida extremadamente muy estable, muy acomodada. Tengo que decir que soy un privilegiado. De las grandes mayorías de los inmuebles que yo compré en Paraguay, porque lo único que hice era...
3: Invertir, muy bien.
0: Lo único que mi vieja me dejó fue, toda la plata que ganes, no guardes en el banco, agarra y compra inmuebles.
3: Muy sabia tu mamá.
0: Lo único que hice yo jugando en River, yo guardaba en un osito de peluche, recuerdo bien, todos mis premios.
2: Mirá, como las películas.
0: Claro, llevarlo.
2: Y lo cortabas.
0: Lo cortaba en un osito de peluche. Y ponete a pensar, Mariano, yo en la semana esto
2: y que te ibas con el auto y el osito de peluche en el auto cruzaba la
0: frontera. Escúchame. En un momento dado, yo tenía 40, 50 mil dólares, tenía, que era 50 mil pesos. Y con eso Paraguay comprabas casi todo Paraguay en esa
3: era época. Era una fortuna, claro.
0: ¿Me entendés?
5: Hoy hay un boom de...
0: No, hoy en día
5: hay un boom de construcción.
0: En el 2013, a nivel país, crecimos un 13%. Ahora está estipulado entre 4 o 5%.
5: Yo compré el 33% de un lotecito en Paraguay.
0: Bien.
5: Ya lo vendí.
0: Te va, no, pero tenés que esperar un poco
5: porque,
0: más.
5: Porque se lo vendí. Pero bueno.
2: No, pero ¿cómo?
5: Ya lo vendí.
2: Yo entré justo.
4: El otro dueño de Paraguay es Chilaver.
0: Sí. Chilaver tiene muchas tierras también en Paraguay. Sí.
4: Siempre decía, cobraba y decía, esto es para un terreno.
0: Claro.
4: Esto es para una casa. Esto. El paraguayo no gastaba ni
2: no, por las dudas. Ahora se capitalizó mucho Paraguay.
0: Paraguay, estamos...
2: Está hermoso, aparte de Asunción, está hermoso.
0: Está hermoso. Cambio de... Si te fuiste a Paraguay hace 20 años atrás y te volvés a ir ahora,
3: es
0: Paraguay está totalmente cambiado.
5: Sí,
0: totalmente
5: y un alquiler, lo que... Cuando me convencieron, un amigo mío, el alquiler, por ejemplo, de un departamento, te da una renta mucho más interesante que la que te puede dar en Buenos Aires.
2: No, porque va mucha gente a la ciudad, acá lo que pasa,
0: te comento acá lo que pasa. Para todo emprendedor, muy complejo la Argentina.
2: Sí.
0: Te tirás un pedo y tenés que pagar de impuestos por
5: claro.
0: eso. Claro. ¿Y en Paraguay?
5: No.
0: En Paraguay no.
3: Claro.
0: Al que es proactivo, al que tiene las intenciones
2: y
0: pagás el 10%.
2: Acá pagás el 51%, ya pagás el 10%.
3: Mirá vos.
2: Entre ingreso bruto,
3: claro.
2: IVA y todo.
0: Entonces hay mucha diferencia.
5: ¿Qué podemos hacer, Pipino?
2: Estamos con Pipino Cuevas, todavía no agarró la guitarra, todavía falta.
6: Y
2: todavía
6: la actualidad.
2: La actualidad, por supuesto. Todavía falta. Tengo unos temas para tocar también acá. Tengo temas que no son futbolísticos, pero sí son de corte humano.
3: Bien, un jueves atípico.
2: Exactamente.
3: Ya ¿a qué te trajeron? ¿Regalito?
2: La remera. No, esto es para sortear.
3: Ah, es cierto, para nuestros oyentes.
2: El fin de semana se juega
7: San Lorenzo,
6: el domingo.
7: Huracán. El domingo, San Lorenzo, Huracán. Sí. ¿A qué hora se juega?
8: El clásico más lindo del fútbol argentino. Sí. El clásico más lindo.
7: El clásico de barrio más importante del mundo.
8: Sí, sin ninguna duda.
7: Como dicen los periodistas especializados. Clásico de barrio más importante del mundo.
6: El globo con el cuervo.
7: Sí, señor.
3: Claro.
7: Tenemos remera de San Lorenzo, de remera de Huracán.
9: Gracias a Gustavo Vendelovich, el vice me la mandó hoy, ¿eh?
7: Grande. La remera de Huracán, la roja, que es la maldita.
6: La alternativa.
9: A mí me encanta, esa me la...
6: Uh-huh. Mirá, qué lindo. Pero,
3: linda, ¿qué es?
7: Todos los que vivíamos en las afueras, ¿viste?
8: Te comento algo de Huracán.
6: Sí.
8: Les comento algo. Nosotros.
7: Hermosa, boludo.
9: Está divina, está divina.
3: Muy linda.
8: Cuando yo llego a River, recuerdo bien y no me voy a olvidar, nosotros teníamos premios dobles con los grandes de Argentina.
3: Claro.
8: De los cuales estaba, recuerdo también, estaba Racing, Independiente, San Lorenzo. Y estaba Huracán.
6: Mirá.
7: Claro.
8: Mirá. En mi contrato.
7: Ahí tenés. Eso tenés que contarlo vos.
9: Yo lo
7: no
9: digo
7: anécdota,
9: siempre que Huracán es el quinto grande del fútbol argentino.
7: No,
9: mira.
7: Pero acá tenés.
8: No, yo te lo estoy confirmando.
9: Pipino, si vos no te si vos querés ser presidente de Paraguay, yo te voy a la campaña. Pipino juega presidente.
7: Bueno, vamos a hablar de eso, ¿eh? Porque no
8: me encanta la política, ¿sabías?
7: Le gusta mucho la política.
8: Le apasiona la política.
7: Y sabe, ¿eh? Estudioso,
9: ¿eh? Bueno, algo. Yo, mi trabajo ve.
7: Sí.
9: Pero eso lo de las sombras. Sí.
7: Ah, las sombras, no.
9: No, bueno, pero lo hago.
8: Profesional político.
9: Sí, profesionalmente, pero no lo digo a quiénes.
8: Bueno, contame, ¿acá qué poder tenemos? ¿Parlamentarista?
7: Espera, todavía no, señores, señores. Bueno. 11-23-20. No, pero hablamos. 11-23. Mira algo de Gallego González. Mira qué gol, Gallego.
6: Qué golazo.
7: Mira algo que acaban de pasar tuyo. Justo te agarramos.
9: El avance de Globo.
7: Mira cómo le pega contra.
4: Teresa va a buscar a la Pampa. Al Pampa, cuando está en la arena. Claro. Yo.
7: Mira qué lindo que era.
3: ¡Míralo!
4: Se quedan y me queda. Y
3: morocho de ojos verdes.
9: Siete partidos sin ganar, San Lorenzo, frente a Huracán.
4: Pero bueno.
9: Siete partiditos sin ganar, ¿eh?
8: ¿Escuchaste? ¿Y cómo manejaba el tema de las minas? ¿Cómo manejaba Gallego?
7: ¡Ahora va! ¡Por favor! 11, 23, 24, 22, 22. Está la pregunta hecha, Gallego. ¿Cómo manejabas el tema de las minas? No lo vas a contestar ahora. 11, 23, 24, 22, 22. Quiero mensajes para Pipino Cueva de los hinchas de River, por supuesto. Y de los hinchas del
8: Pipino,
7: fútbol.
8: Grande.
7: Los padres que están llevando a sus chicos a jugar y que tienen que controlar que el pibe no se debandé porque tiene mucho talento, ¿eh? Hay algunos padres que han visto cómo dilapidan carreras y lloran, porque su hijo se dedicó a la joda y no al esfuerzo. 11, 23, 24, 22, 22, entran para el sorteo de las camisetas, que seguramente también lo vamos a hacer mañana.
8: ¿Al globo?
7: Vamos a hacer jueves y viernes. Vendeme algo, Romy, por favor.
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7: Dame otro.
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8: Un aplauso para Romy, por favor.
7: ¡Vamos, Romy! Estamos con Pipino Cuevas.
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7: Muy bien, estoy viendo que volvió Prestiani.
6: Volvió con gol, sí, sigue en Benfica. Hizo un golazo, mirá.
7: Sí, en River.
6: Le pegó como Pipino.
9: Medio pedorro igual la liga portuguesa, ¿no?
7: ¿Qué?
9: No es una liga.
6: Es de un nivel menor a las más renombradas.
8: Es un nivel menor, pero es.
6: Es competitiva.
9: Comparativamente
8: No. Es. Buscan talento y después lo venden bastante bien. Che, vos sabés que es un lugar. Igual que Holanda, el PSV Eindhoven y compañía. Buscan.
7: El ejemplo de Enzo Fernández.
8: Lo forman y lo ponen grosso
7: físicamente.
8: Claro.
7: Como lo engordan. Como lo engordan de los chanchos. Sí. Lo engordan y lo ven. No, lo de Enzo fue un caso.
9: Pero comparativamente con.
7: Pusieron el ojo. ¿Lo
9: Argentina? ¿Decís?
10: No, Argentina es vendedora. No, formadora y vendedora.
9: Pero lo mismo la portuguesa. No, la portuguesa no es de primer.
7: La portuguesa es revendedora. Igual tiene talento. No, pero después de la explosión de Cristiano,
2: la generación
9: sí, posterior,
2: fascinada por Cristiano, son los Joao Félix, los Bruno Fernández.
10: Igual mucho no lo quieren, Cristiano.
2: No lo quieren, pero revolucionó el fútbol, pero revolucionó el fútbol portugués.
10: Por sí, él, después salió mucho más chico, se fue mucho mejor de
6: las. Y además el fútbol brasileño, por ejemplo, ha adoptado muchísimos técnicos portugueses.
2: Claro.
6: Jorge Jesús, por ejemplo, Mourinho. Abel Ferreira, el técnico de Palmeiras. Es decir, han formado no solamente futbolistas, sino también engordado entrenadores.
9: Pero, ¿sabés la última de Cristiano, no?
6: No.
9: Este sábado se casa.
6: Ah, sí, se casa con la chica argentina. En España, ¿no?
2: Qué canallas y qué son muchas mujeres también. La mayoría mujeres. Lo que le dicen a la esposa.
9: Sí,
2: qué bien él, el posteo que le hizo a la esposa. Te juro que lo leería ahora. La esposa de Cristiano.
1: ¿Está en Instagram, Marian?
2: Sí.
1: A ver si lo encontramos.
10: Sí, tiene que estar. Yo no lo vi, la verdad.
9: ¿Qué le dicen? ¿Por el cuerpo?
2: Le sacaron por el cuerpo. Es más exuberante. No es, Antonella Roccuso. Uh-huh. Ni es una...
6: Hicieron comparaciones con la mujer de Messi.
2: Una enferma del físico como él. Uh-huh. ¿Entendés? No es una ultra fit como
10: claro,
2: es él.
10: Claro,
2: es una mujer real. ¿Viste?
1: Exacto.
2: Culo, grandota, más grandota, gambuda.
9: Pero muy linda es.
2: Hermosa, me está jodiendo, es hermosa.
10: Claro, físicamente no está mal, es grandota. Tiene un cuerpo grandota, no es que está mal físicamente.
2: No es la pareja, el dúo.
9: Sí, no es Beckham, no es Beckham Victoria.
2: No es lo que vos idealizás al lado de Cristiano Ronaldo, ¿entendés? Y le han hecho una campaña, le hicieron una foto de asalto en Ibiza, con ella, con su familia.
1: Qué linda que es.
2: En su barco. No sabes las cosas que le escriben las mujeres.
6: Una barbaridad.
2: Las maldades que le dicen. ¿Viste?
1: Eso es envidia.
5: Pero seguramente no va a poder dormir porque
9: está ocupada. Claro.
2: No llega a fin de mes.
9: Georgina.
2: ¿Sabés lo que le puso a la mujer? Él le hizo un descargo y puso en su página un mensaje de amor extraordinario.
1: Ay, no lo encontramos. No,
2: es espectacular. Me encantó, boludo. Me encantó.
6: Muy bien, muy bien.
2: Señores y señores,
6: un
2: seguimos.
6: Bueno,
2: Pepino Cuevas, tengo que hacer
6: lo que traje.
2: Bueno.
6: 100 ducados para Pepino Cuevas. El pudding galés para Pepino.
2: Este pudding de 100 ducados que está saliendo. Mirá, este es el que me gusta a mí.
6: Sí. Bueno, llévatelo vos entonces.
2: No,
6: para a Pepino, otro.
2: Por favor. Le
6: de maracuyá.
2: Le hemos traído bombones.
1: Yo tengo el de limón con semillas de amapola.
2: Ah,
1: el que yo le pedí a Sima.
6: Tanto
1: rico.
6: Lo pedís que al fin sucede.
1: Muy bien, gracias.
6: 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Para Pepino Cuevas, para
2: Pipino,
6: Romina,
2: Pipino.
6: Para Mariano Yudica, para Gallego González, para Moranza.
5: Para todos.
6: Y en todos los supermercados de la Argentina y también en Paraguay.
2: ¡Eso! 11, 23, 24, 22, 22, 11, 23, 24, 22, 22. Estamos haciendo un programa diferente. Por supuesto que tenemos los cortes de Chiquitapia, que habló y habló, ¿eh?
6: Mucho.
2: Y habló mucho y dejó títulos con el tema Scaloni, títulos grosos. Hay una supuesta charla de la esposa de Scaloni.
9: Es genial.
2: Con respecto a agarrar un club y agarrar la selección.
9: ¡A loco!
2: Si agarras un club, se terminó la vida de Mallorca, se terminó todo. Tenés que estar todos los días de las 8 de la mañana metido adentro de un club. A la parte, los técnicos se quedan 10 horas.
6: Sí.
2: No sé qué mierda harán, me verán intruso, no sé qué.
5: No,
2: qué
5: empieza, pero ven mucho fútbol. Ven mucho fútbol y empiezan a investigar a todos los equipos. En donde con quienes van a enfrentar o de repente ya van anticipando.
2: Claro, el día a día de un club no es la selección.
6: No,
2: que la esposa le dijo,
5: el jugador.
2: Firmale a Chiqui y no rompa la bola.
5: El jugador va 2 horas y media.
2: Sí, señor.
5: Y se va a la cara. Ah, el técnico, después que se va el jugador, empieza a trabajar.
9: Es la mejor profesión del mundo ser futbolista.
5: Empieza a trabajar hasta el otro día que viene para decirle a los jugadores cómo va a jugar el otro equipo.
2: Pero viste
5: y
2: que
5: después
2: dice...
5: hay que pensar cómo va a jugar el tuyo.
9: Claro.
10: Tenés que rever la práctica que entrenaste al mediodía.
2: Y ver la práctica. Ahora
10: tenés que ver todos los videos. Tenés que cortar para armar el video de los jugadores. Tenés que ver el video del rival. Después tenés que preparar el entrenamiento para el otro día.
2: No, es un re laburo. La diaria. En un equipo grande con presión, que te atacan por acá. Te atacan por acá, te atacan por la tele. Como está el chacho ahora. ¿Sabes el quilombo? Se te explota la cabeza. ¿Viste?
6: Por eso Simeone quiere ser técnico de selección.
2: Sí, quiere ser técnico de selección. Sí,
5: y Guardiola también, creo.
6: Sí.
2: Viste, también, bajarse un poco de la diaria porque...
10: Italia.
2: Viste, Italia lo rechazó.
9: Gallardo también.
5: ¿Vos decís?
9: Sí. ¿Ves?
2: ¿Qué?
9: Va a agarrar una selección.
5: ¿De Sudamérica?
9: Tengo información.
2: No sé.
7: Me voy a la primera tanga. Pará.
5: ¿Con qué?
7: Tenemos la guitarra, ¿eh? Tenemos la guitarra. No, que se quede, ¿eh? Porque ahora va a cantar Pipino Cueva, que es la estrella del programa de Guido Casca.
5: Sí, señor.
7: Una de las estrellas.
3: De Pipino.
7: Del programa de Guido Casca es mi sueño famoso.
3: Sí, programón.
7: Es el señor Pipino Cuevas.
5: Muy bien.
7: Gran cantor.
5: No, pero
7: tiene una sensibilidad muy particular. Y aparte es un jilguero, es un pícaro.
9: El pájaro que no está morir.
7: ¿Viste? Y tiene mucha actitud. 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
5: ¿Vamos a cantar?
7: 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Con esto me voy al primer corte.

0: Jorge, ya venimos, dale.
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0: Buenas noches, Mesa. Buenas noches, Mariano. Mando un saludo a Pipino Cueva. Qué jugador, loco. Qué jugador. Top 3 de goles más gritados en mi vida tiene el loco ese, Top 2. No sé si es está primero, mira lo que te digo. Qué grande. Me acuerdo del gol a Racing, del gol a Boca. Pipino, te amo. Saludos, Franco de Bahía Blanca.
1: Hola, buenas noches, gente linda de K1 Fútbol. Quería mandarle un saludo grande al amigo Pipino Cuevas, que nos ha dado tanta alegría a los hinchas de River. ¿Qué puedo decirle? La verdad que lo felicito mucho, su carrera, su trayectoria. Y bueno, lo felicito por la madre de que lo ha dado tan buenos consejos, su representante futbolísticamente. Así que bueno, un placer escucharlos todas las noches y bueno, vamos River. Ramón de Rosario.
2: Buenas noches, Mariano, Yudica, de acá de Formosa. Buenas noches para todo el equipo que está ahí en la mesa. Para el genio ídolo Gallego González, muchos partidos he visto, capo para definir. Qué ídolo, genio, crack también, Pipino Cueva, Acá estamos escuchando, escucho toda la noche, la red todos los días escucho, porque aprendo de ustedes, sí señores. Hago también un programa de radio aquí, 97.3 La Popu, acá en Formosa Capital. Y bueno, que tengan un buen resto de jornada. Bueno, ya estamos ya hoy viernes, así que buenas noches para todos.
3: Hola, Mariano, ¿cómo andas, papá? De Córdoba te habla el Héctor. Hacelo a Pipino que cuente la historia de la madre con Ramón Díaz, que para cagarme de risa. Es un historión esa, ¿no? Cuando Ramón Díaz nos quería enfrentar a su mamá.
4: Déjanos tu mensaje de WhatsApp en el 11 23 24 22 22.

0: hermoso mensaje hemos escuchado, lo más lindo de todo, que es del sur, de Formosa, de Córdoba, de Buenos Aires,
1: de Paraguay.
0: los mensajes para
2: el mundo.
0: Para Pipino, hermoso, para Gallego, para la mesa.
3: Qué lindos mensajes.
0: Hermoso, hermoso.
1: Muchas gracias.
0: Y estamos acá sentados con Pipino Cuevas, nada más y
4: acá
0: nada menos.
4: Acá tengo mensajes para el de YouTube.
0: ¿Sí?
4: Sí, mirá, dice crack YouTube. Pipino, dice Donalí. Tipo inteligente, Pipino, una persona humilde. Yo soy de Boca, mando saludos para todos. Ustedes son mis compañeros en mi trabajo nocturno, que es de vigilador.
0: Qué lindo, amigo. Acá Jorge, estamos para hacerte compañía.
3: Pero escúchame,
0: amigo,
3: qué lindo que un hincha de la vereda de enfrente.
4: Exacto, se por eso te lo leí, bueno, me llamó la atención.
3: Se recuerde así, bueno, por de algo mi será, persona, papá. Realmente. Totalmente. A mí me llena de alegría porque significa que vale mucho más la calidad de persona que una
4: que la rivalidad.
0: Cada vez que tenés un micrófono y sabés el alcance, que es una cosa que yo he trabajado mucho con los jugadores de River en la época de Gallardo, el alcance que tiene un jugador de fútbol, y más de un club grande, cada vez que tenés un micrófono, y eso que no, ya no sos más jugador activo, pero dejaste una marca indeleble, hablas de familia, hablas de mamá, hablas del esfuerzo, hablas del compromiso, y mamá.
1: Pero es mi esencia y esa.
0: Y entonces la gente...
4: Te quiere
0: porque siempre que tenés un micrófono a mano y hablas de Dios y hablas de tus hijos y que la familia y el esfuerzo y no tuve nada y ahora tengo todo, entonces lo agradezco, todo el tiempo decís soy un bendecido, qué vida que tengo, y eso es agradecido. Eso es fundamental, porque la gratitud es la fuerza de atracción más grande que existe.
1: Comparto
0: sobre
1: 100% contigo.
0: Nada es más, tiene más atracción de abundancia
3: que la gratitud.
0: Es estar en el hoy y ahora.
1: Mariano, comparto plenamente.
5: Mariano, y cuando agarraba la redonda, la dejaba así chiquita. Entonces, ¿qué querés? ¿Qué querés más que eso? ¿Más que amor que eso?
0: Que dale los lo de cuadro de enfrente, ¿viste? Cuando el cuadro de enfrente
5: pero
0: creo
5: todo
0: que pasa River con Palermo. Palermo puede ir a River mañana.
3: Que no le dicen nada.
0: Nada, lo aplauden y le tiran como Ortega en la boca.
2: ¿Y por qué lo silbaron a Di María en River?
0: No, porque lo silbaron ese día.
2: No, el otro día también. Boqueó, no, una bronca. No,
6: la copa que le dieron al central.
0: No, y porque dijo lo de los porteños. Lo mandaron decir.
2: Yo te digo que me duele el corazón.
1: No digas nada a Di María.
2: No. Lo amo a Di María, no, yo.
1: Ojo que la señora,
2: La señora de María me escribió.
0: Él escribió.
2: Y me escribió de la nada. Digo, gracias.
0: Escucha todo,
1: por eso te digo, es doña Torita en potencia. Sí.
5: Pero aparte, ¿cómo vas a hablar mal de María? Ya me pego un tiro.
1: Propongo ahora en la mesa los 6 mejores futbolistas de la historia de Argentina.
0: Me encanta, gran juego.
1: Dale, vamos.
0: ¿Quién quiere abrir?
5: Yo.
4: Sí, el Galle.
0: ¿Quieres abrir?
5: Maradona.
4: No, 6.
5: Y Maradona, Messi,
1: después
5: Gareca.
0: Gareca lo pones en
5: Ruggeri.
0: Amigos no.
5: Soy amigo, sí, pero hace 2 años que no me veo.
1: 4,
5: con Ruggeri.
1: Te faltan 2.
5: No.
0: Te faltan 2.
5: Kempes. El Beto Márcico.
0: Sí, un crack el Beto Márcico.
5: 5. Y otro grande.
0: Me gusta este juego mucho. La gente está jugando
5: el Pato Filiol.
1: Muy bien. 6. Perfecto.
0: Sí, ¿Andro? Te lo quería soplar. Te lo juro por mi hijo. Te lo juro. Bien. Te lo mandé por.
5: Que diga el pato.
0: Porque él estuvo en el partido, hijo
5: la
0: de puta. El pato. El último partido que juega Filiol. Juega en cancha de River. Nosotros salíamos campeones. Ataja un le pega a Estrada un pero. En su vida le acertó al arco a Estrada.
6: 11. Lo calificó el gráfico.
0: La puso en el ángulo. Vuela el pato de palo a palo. Jugando para Vélez.
5: Sí.
0: La saca del ángulo, nos arruinó el campeonato, salió campeón Newell de Bielsa.
6: La mejor despedida, Newell.
5: Y yo hice claro, el 2-1 lo hice
0: de
5: yo.
0: De Ferro.
1: Mirá vos, che, mirá vos.
5: Sí,
0: escucha, a ver.
2: Yo tengo Miguel Ángel Brindisi,
6: claro.
2: Carlos Babington,
0: sí.
2: René Orlando Houseman, sí. Víctor Hugo Delgado, Diego Armando Maradona y Messi.
1: Ah, mierda.
0: Bueno, el jugador de Huracán, pues se pone.
4: Con seguridad.
6: Metió a todos los Huracán que podía meter.
1: Sí. Maestro,
6: a ver Facu. Maradona, Messi, Di María. No están en orden, ¿eh? Kempes, Pasarela. Y quería meter un 5, pero siento que no. Y yo pongo al Diego Martínez.
4: Muy bien.
1: Bien. El tuyo.
0: Lo
1: Romina,
4: ¿puedo participar?
1: ¡Claro! Estamos en democracia. Bueno, aparte, las mujeres cada vez están ganando más derechos.
5: Y ella aprendió mucho en este poquito tiempo.
4: Que claro. Es cierto. Ahora el 8, ¿cuándo es 8? ¿Mañana?
2: No,
0: mañana
6: es 7. Hoy es 7.
4: Va a ser 2 meses todo que estoy en el programa el 8 de agosto.
2: Eso. Un abrazo a todos los devotos de San Cayetano, perdón.
4: Está bien, está muy bien.
0: Un párrafo para Sanca, dale.
4: Bueno. Crespo.
1: Bien.
4: Batistuta.
2: Bueno, chao.
4: Messi.
2: Por la facha.
4: Messi. No, no, también jugaron bien. Messi. El Pipi Romagnoli.
2: No dijo los seis más lindos.
4: No, tal cual. Di María.
0: De lo que vimos, dijo Pipi.
5: Falta uno.
4: Y me falta uno.
5: Y no solo en la selección.
4: Espérate.
0: No, de lo que viste.
4: Ah, ya sé.
1: ¿Quién?
4: El gran arquero. Que ahora es periodista deportivo. Yo lo iba a ver, salíamos del colegio.
1: Goicochea, 6.
0: Perfecto.
5: Gus. Bueno, vamos por Messi, Maradona, Burruchaga, Bochini.
0: Uy, qué jugador.
5: Kempes. Y me falta uno. Pasarela.
0: Maradona, Messi, Pasarela, Filiol.
4: Esa.
5: No alcanza.
0: Alonso.
5: No
0: sé.
5: Tuvimos parece demasiado.
0: Y Riquelme.
5: Tuvimos, gracias a Dios, tuvimos muchos jugadores.
1: Bueno, evidentemente.
5: Te quedas corto. Te quedas corto.
1: Evidentemente, hay muchos muy buenos futbolistas a nivel nacional de la Argentina. Pero yo me voy a guiar por lo significativo que es a nivel mundial la Argentina. Que creo que Messi, Maradona, indistintamente, no podemos decir, porque lo amo a Messi, pero también el Diego estuvo en mi hotel, se fue, me visitó, me esperó, amaneció ahí conmigo contándome las mejores anécdotas. Entonces el Diego también forma algo importantísimo en mi vida. Entonces Messi, Maradona, indistintamente. Di María, que es muy significativo para la selección. Claro, claro. Batistuta.
0: Ah, ¿sí?
1: Que realmente, sí, Batistuta. El Bati es.
0: Qué lástima que no pudo
4: coincidimos
0: ganar.
4: Coincidimos ahí, muy bien.
5: Pero un tanque, una vez. Qué goleador.
1: Ay, Mario Alberto Kempes.
4: Claro.
1: Que es un fenómeno. Y evidentemente, Pasarela, que realmente fue
2: Pasarela.
0: Un mejor defensor, un fenómeno.
1: De porque ponete a pensar, siendo defensor, marcar los goles que marcaba.
0: 100 goles.
1: Realmente.
2: 100 goles hizo.
1: Es brutal.
2: ¿En qué época?
1: Escúchame. Siendo un peticito chiquitito.
2: Sí, saltaba, tenía
5: y en Italia también.
0: No sé si era
5: en los mastodontes.
0: Pepino, ¿no? Saltaba, yo iba a los entrenamientos. Saltaba. Se ponía unas pesas con piedra, unas pesas y saltaba. Y el pato lo chocaba en el aire, se chocaban con el pato filio. Y yo, nosotros estábamos ahí con mi hermano jugaba de 6 también, entonces saltaba.
1: Y vos te meabas encima, ¿no?
0: Yo con Alonso, pero lo veía cómo entrenaba el salto y después se sacaba las piedras.
2: Y volaba.
0: Boludo. ¿Cómo le pegaba la pelota? Se escuchaba un ruido. Mira, te voy a decir dos jugadores que yo escuché.
5: Qué lindo, qué lindo.
0: Escuchá, nosotros nos rateamos, River iba a salir, que había salido campeón de Copa Libertadores, y íbamos a Japón.
2: Sí.
0: ¿No?
4: Sí.
0: Entrenábamos para ir a Japón con la Copa del Mundo, que salió campeón, con Alzamendi. Yo hubo dos ruidos de pegarle a la pelota, de pelotazo que me grabé, quedaron grabados en mi vida. De cómo sonaba con el Monumental vacío. Fue Pasarela y Funes. El Búfalo Funes. Chicos, no saben cómo sonaba la pelota. Y Goico hacía... ¡Ah! Goico era pendejito.
1: Le dolía la mano.
0: No le pateaba a Pupido. Pupido decía, pegale al pibe. Y se iba a Pupido.
4: No, me muero.
0: Y se quedaba Goico ahí con una cara de terror. ¿Sabés cómo le pegaba ese chabón, boludo? La pelota.
2: Era un animal.
0: Un enfermo.
5: Chilabel era igual. Chilabel era igual. No le gustaba que le paloteara.
0: ¿En serio?
5: Porque le tirábamos para acá y para este lado le costaba un poco. No le gustaba. Y decía, hagan color los domingos. Y se iba a la mesa.
0: Y si quiere.
5: Y se iba a la mesa.
2: Los tres peores jugadores que vieron en la historia, hay que tener huevo, hay que decirlo.
0: Yo tengo tres peores. Yo tengo uno que se llamaba Sosani. era un 4 de Racing.
2: Sí.
0: Llegó a primera y nosotros con nuestros amigos.
2: ¿Cómo llegó?
0: No, un día vamos a jugar a la Liga de Flores, no me acuerdo, y estaba Sosani. Y yo siempre pensé, el jugador que llega a primera, por más que sea un perro, jugando con amateurs, se está...
1: Tiene que sacar diferencia brutal. El ritmo, todo.
0: No, era un perro igual.
1: Ay, le faltaba ladrar.
0: Te digo, boludo, teníamos razón.
1: No ladraba.
0: Era un rompe igual.
1: Le decía,
0: los controles se le escapaban, ¿viste? No era una cosa de loco.
2: No, es una cosa increíble realmente. Sí. Bueno, escuché prestarle atención a Charlie, que hay una sorpresa, me parece, preparada para Pipino. Así que sí, yo creo que va a ser muy emotivo este momento del programa. Con recuerdos y con gente
0: Pipino,
2: que ha estado muy cerca de Pipino.
0: Buenas noches.
2: Buenas noches. Y ponete los auriculares.
0: Ponete los auriculares, por favor.
1: A ver.
0: Decí, buenas noches.
1: Hola. Buenas noches.
7: Buenas noches, Pipino.
1: ¿Cómo estamos?
0: No lo conoces, no lo sacas todavía, ¿no?
1: Hola.
7: No me sacas. No es, o sea... La última vez que nos vimos en Paraguay, en Cerro Porteño.
0: Córdoba.
2: Ay.
0: Seguí hablando.
1: Sí.
7: En tu casa, comiendo un asado, con la hormiga, con Leo.
1: Decilo, nene, decilo.
0: La hormiga Díaz, Leo Estrada.
7: Sí. No, yo no soy tan famoso como los que nombra él, pero bueno.
0: No te puedo creer.
7: A ver, ¿Quién es?
0: Qué buena gente, qué buena gente.
7: ¿Quién es? Tipo. Mirá, Pipino llegó a Cerro.
0: Qué buen tipo, qué buen tipo.
7: ¿Qué hace, Pipino?
0: ¿Qué hace, Carucha? ¿Cómo te va, papá? Uno de los más me apoyaba siempre, ¿cómo me hablaba? ¿Qué?
2: ¿Cómo habla el compañero de Carucho? ¿Cómo
0: no,
2: lo quieren?
0: Pero escúchame, qué buena gente.
2: ¿Cómo lo
0: quieren? Buen tipo, carajo. Te digo en vida ahora, Carucha, gracias por esos momentos de charlas largas, porque hay muchos que tienen psicólogo y que esto y que lo otro, y Carucha, la verdad, espectacular, sinceramente. Un tipazo. Escuchame, Carucha, pero ¿cómo te recibió Pipino en Paraguay? Contá un poquito eso. ¿Cómo es Pipino en Paraguay?
4: ¡Esa!
7: Excelente. No solo en Paraguay, acá en México, cuando estaba jugando en Pachuca.
0: Sí.
7: Pipino es...
0: Anfitrión.
7: Excelente persona también.
0: Gracias, Carucha.
7: Más allá de que es un gran jugador. Pero gran persona.
0: Escuchá, y Carucha a lo mejor le pegó a uno, ¿no? Una vez.
2: Oh,
0: un día hizo un pool, ¿no?
7: No.
0: Carucha, escuchá.
7: Yo no pegaba, yo jugaba fuerte.
0: Muy fuerte.
7: Algunos saltaban.
1: Sí, pero escúchame, sí, ¿cómo él te habla ahora y vos no vas a decir lo fuerte que jugaba?
0: No, Carucha, escuchá. Llega Griwol, decime, Carucha, no nos conocemos, no tengo el gusto. Yo soy fanático enfermo de River. Y admirador tuyo, pero enfermo, te vas a decir, admirador mío, yo soy admirador de los números 5 de River. Vos, Zapata, Astrada, Gallego, Merlo, soy enfermo. Me iba a la San Martín Alta solamente a ver cómo jugaban los números 5, te lo juro por mi hijo. Carucho, cuando llega a Griwol,
7: no.
0: Le toca reemplazar a Gallego, ¿entendés? O sea,
1: al Tolo.
0: Se había ido Gallego, se había dejado, y entra, lo traen a Carucha Corti, ¿viste? Que era un tipo muy bravo, ¿viste? Y no era de la pelota redonda, era un 5 que como tipo Merlo, quitaba pum y enseguida.
1: Claro.
0: Pero tenía juego aéreo, iba a la otra área, ¿viste? Pero claro, veníamos de Gallego y era resistido. Y Griwol, ¿me estoy equivocando lo que digo?
7: No, para nada. Y de claro. Hecho, el Tolo estaba, era jugador todavía.
0: Claro.
7: De hecho, yo llego a River, Y Timoteo me dice, mirá que el titular es Gallego, tenés que entrenar y esperar tu oportunidad. Y aparte, el Tolo era mi ídolo.
0: Claro.
7: Era ídolo. Para mí fue el mejor 5 que yo vi. Bueno, son gustos, ¿no?
0: Sí, comparto, a mí me volví a loco. Se termina la era Gallego, entra Corti. Perdimos una final con una rarísimo pobre Timoteo, después quedamos fuera de la semifinal de Copa Libertadores, cierra un gol abajo de Darko Funes, que le pega, hace una jugada espectacular, Caniggia, Funes a la delantera.
7: No, es...
0: Volábamos, volaba
7: no,
0: River.
7: No, ese fue un partido increíble. Bueno, también increíble, en el frente teníamos uno de los mejores jugadores de la historia Bochini. Del fútbol de Argentina, Bochini.
0: Maranga, esas dos jugadas, la tocó dos veces Bochini. Hizo dos jugadas y se quedó.
5: Qué crache también.
0: Ah, por favor, pará. Y después viene la época Merlo Pasarela. En la época Merlo Pasarela, Corti fue clave, boludo. El campeonato de Pasarela, el 5 era Carucha, Corti, o sea, no era Estrada, ¿entendés? Uh-huh. Era y después lo jugaba en la saga. O, te ponían de 6, o sí. Me estoy equivocando.
6: No.
7: Iba claro, a la saga. Ahí,
1: escuchame, te noto tan apasionado como hablas de River,
0: porque lo amo a Carucha. Son jugadores que los amo. Es como si me pusieran a hablar, bueno, Leo ya lo sabe, porque
7: muchas gracias.
0: En el club, pero Zapata, que la gente, viste, Zapata. Los dos, el negro Zapata y el Chapa Zapata, los dos.
1: No,
0: cuando
1: Zapata. Corrían un montón. Técnicamente, a lo mejor no tanto, pero al menos.
0: Le daban la pelota a lo de rojo y blanco. Era la época de River. Le daban la pelota a lo de rojo y blanco, que ya eso es un montón.
2: Era época de River campeón, viste,
0: Carucha
2: que ahora.
0: Le hace el gol a Boca, que el 3-3 hace el gol Carucha Corti. En el arco, o no, Carucha.
7: No, sí, ese fue un partido muy. Mi primer clásico y. Íbamos perdiendo 1-0, 2-0. Y con dos goles de la chancha, y lo dimos vuelta 3-2, que erra un penal.
0: Erra un penal, el negro Palma erra un penal al arranque.
8: No. Y Comas también.
0: Y Comas, en el final.
7: Y Comas al último. Sí. Al final y terminó el partido.
0: Era penal y termina.
7: Sí.
0: Le pega a Comas, la tira por arriba el travesaño. Qué locura, boludo. ¡Qué locura! Sí. Así que, y que sean, que hayan sido compañeros, porque a mí no me cabía duda, nunca tuve esta devolución de saber cómo era Carucha, viste, la interna. ¿Viste gente, cuando uno no tiene duda de que van a decir, este es un dulce de leche, viste? Atrás de esa fiera que había con unos gemelos, unos cuadres, era, parecía un jugador de rank.
1: Yo le decía al Maguila, Leo.
8: Maguila
0: Gorilla. No, era tremendo, Carucha. Y que vos hables así de él, no, me encanta, porque no tenía duda.
1: Espectacular, ya te digo, ya sinceramente me abrigó como un hijo prácticamente. Tanto Hernán Díaz, Carucha, Leo. La verdad que encontré también una camada muy buena. Encontré gente brava también. Uh-huh. Encontré gente muy
2: ¿cómo
1: brava?
2: ¿Cómo quién, che?
0: Y tirá un par.
1: Y una bravísima, sí, que no sé en su momento, Roberto Trota, que Dios mío.
0: El cabezón.
8: Amigo, wow. Amigo Roberto. Sí, amigo, se está escuchando.
1: No sé por qué tenía, algo tenía en contra el paraguayo. Cualquier cosa que pasaba, y me miraba y me veía a mí, boludo.
5: Lo tuvo el Chilabert.
1: Pero un día, atendé esta. Un día en la cancha de Chacarita, perdimos y tuvo un error él o una jugada en donde nos salió en la cobertura o algo así, y viene y nos hace Chacarita el gol y perdimos la cancha de Chacarita.

0: De todos lados. Yo no, nunca entendí.
1: Escuchame, Carucha, y vos tenías entrenamientos con también con pibe. Vos eras pibe igual cuando llegaste a River, pero tenías canigia, ¿no?
2: Cuando llegué yo, bueno, había más cacique que indio, o sea, eran todos campeones del
1: Claro,
2: mundo,
1: boludo.
2: venían de
1: Luqueri,
2: ganar todo,
1: Gutiérrez.
2: y los más pibes era Caniggia,
1: Troglio,
2: Pipo Gorosito,
1: Pipo,
2: Pedro
1: Troglio, Goico.
2: Troglio, Goico, esos eran
1: Claro, vos llegaste a un
2: los
1: grupo
2: más pibes, pero después
1: restablecido.
2: había.
1: Qué difícil eso, ¿eh?
0: Oh, olvídate. Lo que me tocó a mí también.
1: Un grupo muy
0: Diego
1: establecido.
0: Estrada, Berizzo. Estaba el Mono
1: Chito,
0: Burgos, Chito
1: Celso.
0: Ayala, Hernán
1: Bernas
0: Díaz,
1: Sorín.
0: que no me
3: ¿Cuántos años estuviste en River,
1: que
3: Pipino?
1: la hormiga no te
0: Como
1: hablaba?
0: 6 años, seis,
1: ¿La
0: siete
1: hormiga
0: años.
1: no te hablaba?
0: ¿Eh?
1: ¿La hormiga no te hablaba?
0: No, la hormiga me trató muy bien.
1: Ah.
0: Es mi padrino. Es la persona que me
2: Es
0: ayudó.
2: digamos que es el papá de
0: Prácticamente,
2: Pipino,
0: ¿sí?
2: es el
0: Prácticamente.
2: papá.
0: Porque
1: Así de
0: a mí,
1: Carucha lo agarró
0: así de
1: de.
0: simple. Ponete a pensar, nadie me
2: Sí.
0: saludaba. Carucha, llego en un River Plate donde estaban todos los grandes. Estaba Saviola, Aymar,
1: Campeón de todo.
0: todo, todo, todo. Estaba Juan Pablo Ángel, Pichi Escudero,
3: Mamita, qué nenes, ¿eh?
0: Ay,
1: Qué
0: Berizzo,
1: equipazo, boludo.
2: Salas.
0: estaba Marcelo Sala,
1: Sal.
0: estaban todos.
1: Solari.
0: Y llego yo, un pibe de Paraguay que apenas habla el español porque vengo con el tono paraguayo de allá.
1: Sí. Que no sabía si jugaba de volante, de cuatro, de
0: Y no
1: qué.
0: me hablaba nadie.
1: Qué
0: Entonces,
1: feo
0: la única
1: eso.
0: persona. No, pero es normal.
3: Es
0: Porque
3: normal en los planteles grandes.
0: el ego de un futbolista, y
1: Y
0: más
1: sé.
0: cuando estás en un club tan grande, y
3: Más en esa época
0: viene
3: también. En esa
0: un
3: época.
0: X, no existís. Sos un perro verde, no, no,
1: No,
0: no
1: qué feo
0: existís.
1: igual. No hay que
0: No, no,
1: naturalizar
0: no, no, no,
1: eso.
0: no. Yo creo que es mejor. A mí me gustan los
1: ¿Qué?
0: desafíos,
1: Ah,
0: porque
1: bueno.
0: es mejor que
1: Ganarte el
0: uno.
1: cariño de
0: Es
1: todos
0: mejor
1: entre
0: que
1: los
0: uno
1: hombres.
0: sea.
2: Le voy a demostrar.
0: Ahí está, bien, ahí va a llegar. Este entiende de fútbol.
1: Bueno.
0: Es mejor que uno se adapte a 35 que 35 se adapten a uno.
1: Ah, sí, eso sí.
0: Entonces
1: Ah,
0: yo venía a
1: gracias,
0: ganar
1: sí.
0: mi espacio y mi lugar.
1: Bien.
3: Te lo ganaste
4: Vos lo tenías
3: igual.
4: que demostrar.
0: Claro.
4: Cuando te
0: Y
4: daban la pelota lo
0: en una
4: demostraba.
0: concentración donde estaba Astrada de capitán y donde nadie me daba bola, a mí me dice Ramón Díaz: "Hey, Paragua, da unas palabras de bienvenida". Y bueno, y yo aquí y se mataron de risa. Y después nuevamente. Y
1: Se
0: bueno,
1: ríe,
0: y
1: Carucha. Se ríe, Carucha.
0: seguí Paragua, seguí Paragua. Y no me dejaron hablar, me dio un nudo en la garganta, me dio
1: Claro,
0: lo
1: te
0: que dice
1: dieron ganas de llorar,
0: Romina.
1: boludo, la puta
0: Me
1: madre.
0: sentí mal porque se mataban de risa de
3: Nada,
0: mí.
3: aparte eras chico vos en ese momento.
0: Claro, pero
1: Bullying.
3: con todos tipos grandes.
0: Pero escúchame.
1: Pero
3: En otro
1: Paraguay.
3: país.
2: Oye, bullying.
0: Pero este paraguayito corajudo, papá.
1: Paraguayos
0: Entonces, atendés lo que dice. Agarra, Pipino, se va en el hotel, concentración. Había como 1000 personas ahí enfrente del hotel, porque donde iba River siempre estaba lleno de gente. Entonces, le digo a Leo: "Leo, ¿puedo ir al baño? ¿Ya cenaste todo?". "Sí, ya cené todo". Me voy y estaba un señor tocando la guitarra en el lobby.
5: Agarro.
0: Bueno, señores, me quiero presentar ante todos ustedes. Hace rato no pude hablar y ahora me quiero presentar. Les quiero decir que yo soy Nelson Rafael Cuevas, un humilde servidor de todos mis hermanos argentinos, y les quiero dedicar esta samba a todos ustedes.

0: empezó a, con la servilleta pegando en la mesa. Mirá el paraguas, tenemos un cantor en el grupo, dejate joder. Ahí ya es como si fuera, hey, Pipino venía acá, Pipino acá, Pipino allá, Pipino acá. Y ahí se me facilitó todo.
1: Era como con las chicas en el secundario, que tocaba la guitarra, ganaba.
2: Claro, es lo que puede. Un talento es lo que puede. Mi papá decía, vos cuando
3: llegar con algo.
2: Yo iba a los trabajos, iba a los trabajos desde muy chiquitito, ¿viste?
3: Hace deporte.
2: A los 15, entonces mi papá decía, juega la pelota. Se junten los grandes para jugar la pelota, vos decís, yo puedo ir con ustedes, puedo jugar a los trabajos nuevos, ¿viste? ¿Viste? Ustedes se van a destacar, mi hermano y yo, ¿viste? Entonces íbamos a jugar. ¿Puedo jugar? ¿Vos jugás? ¿De qué jugás? No, yo de lo que vos quieras, decía yo, pero yo juego de mitad para adelante, si no juego. Y como jugábamos bien a la

0: pelota. Viste, al otro día ya era otra cosa. Ya llegamos, mirá el enano este, mirá. ¿Qué hace, papá? El viernes jugamos de vuelta y te entras. Claro. ¿Viste? Y vos al revés, en el fútbol, con la vitrola, siempre hay una cosa.
1: Te van a hacer respeto.
2: Pero Mariano, escuchamos una cosa.
0: Para agradar.
2: Mirá,
3: me gusta. Lo mismo hizo en Cerro. Pipino lo mismo hizo.
0: ¿Sí?
3: Sí. Porque él estaba en Olimpia y bueno, había dicho que era de Olimpia todo, y Leo lo trae para Cerro y estábamos concentrados en Ciudad del Este, algo así,
1: la guitarra,
3: y todos lo miraban medio rara. ¿Qué hizo Pipino? Agarró su guitarra y ahí se descontroló todo.
0: Y ahí se descontroló todo. No, porque es usar los dones que uno tiene para supervivencia.
1: Es tu compañera.
2: Claro, no, la guitarra no puede faltar, pero eso en absoluto. ¿Sabes las puertas que me abrió la guitarra a nivel mundial?
4: Más que el fútbol.
2: Y vos sabés que si yo no hubiese sido futbolista, yo creo que iba a ser músico.
0: Cantante profesional.
4: Pero para mí tenés que editar un disco. Te veo.
2: No me veo tanto así, pero...
0: Pero te ayudó de verdad, boludo.
2: Muchísimo.
0: Qué herramienta, ¿no?
2: Es una herramienta.
0: Porque cuando vos generás alegría... Enseguida todo se transforma. Es como el futbolista cuando el que juega la pelota. Diego, a este pueblo, ¿por qué el pueblo lo amaba? Porque acá siempre nosotros nos cagaron, nos traicionaron, nos mintieron. Y vino este con la camiseta celeste y blanca y unió un país.
2: Claro.
0: Y le dijo que lo voy a sacar campeones, voy a vengar a los chicos de Malvinas, y lo hizo. ¿Entendés? ¿Viste? O Messi, cuando dijo este grupo no lo va a dejar tirado y lo sacó campeón. Entonces el pueblo eso...
4: Lo que genera.
0: Lo agradece mucho porque nosotros somos muy traicionados. Fuimos muy cagados. Este país debería ser una potencia mundial.
2: Una potencia
0: mundial. Y nos
2: mundial.
0: Han cagado
2: pero
0: toda la vida.
2: Pero parto plenamente con ti. La Argentina es un país eminentemente rico. Tiene las estaciones que tiene
0: todo.
2: Tiene
0: la montaña, abrí la montaña, la cordillera, abrí todo, todo lo que quieras.
5: Y cuando vas a un cumpleaños y contás un chiste...
0: Claro, es perfecto. Muy buen ejemplo. Sí. Muy buen ejemplo.
5: ¿Entendés? Está todo callado y con todo chiste y se rieron de eso.
6: Tenés que romper el hielo.
0: El que quiera
6: romper el hielo.
0: Con un chiste muy bueno también. Es una buena cartuchera. Tener en la cartuchera un par de chistes.
6: Buen recurso,
0: es
6: exacto.
0: Es muy bueno.
5: A mí me pasó con el día del tero. ¿Te enteraste vos?
0: No.
5: Había un tero en la cancha.
6: Bueno, lo contó a nosotros.
5: No, empezó en español. Había un tero y no se iba. El tero volaba y venía, volaba y no se iba. Y en un momento gambeteó uno, gambeteó dos, ya me desmayé, había gambeteado dos yo. Y claro, me sale el arqueólogo, gambeteo y me queda el arco. Voy a patear y estaba el tero. Y digo, pateo. Le pegué al tero y hice el gol.
1: Ganamos un atero.
0: Excelente, se ríe Carucho. Carucho, usted que es cordobés, ¿usted tiene esa cosa porque usted es medio tímido, no?
1: No lo tengo acá, a Carucho, tampoco, ¿no? Muy serio, Carucho.
3: No, como no soy como el negro Álvarez.
0: Claro.
1: El negro es un
0: cacho buenaventura.
1: Chino.
3: Pero cuando estamos en un asado, algo así, por supuesto. Con una buena copa de vino y todo eso.
1: No puede faltar.
3: Un abrazo grande ahí al gallego.
1: Qué grande, papá. Un abrazo para vos también, Caru.
0: Che, Carucho, que vos entraste a un grupo también re picante, boludo. Vos entraste a un grupo muy.
3: No, yo cuando llegué a River, mamita querida, había sabido lo que era. O sea, todo buena persona, pero mamita, pobre Timoteo, lo que lo hicieron sufrir.
0: Sí, ¿no?
3: Eran todos caciques.
1: Después no querían que se vaya,
2: Carucha, ¿te puedo hacer una pregunta?
3: No.
2: Carucha, ¿te puedo hacer una pregunta? Sin comprometerte.
3: Sí.
2: En esa época, ¿vos decís que se le podía mandar a uno de esos como un container o algo así?
3: ¿Cómo?
1: A un compañero.
0: Que a un compañero
1: se lo podía separar.
0: Como le está pasando en River ahora, que separaron a 14 y los mandaron a un lugar donde se bañan en un container, que no tienen agua y demás.
3: No.
0: En tu época.
3: Yo siempre cuento de nosotros, llegamos cuatro refuerzos. El Polilla da Silva, el Negrito
0: el
3: Palma, que para descanse. Uh-huh. Sí, el Polilla grande y yo. Los tres nos pidió el Timoteo. Y bueno, y a la semana nos vamos a una gira a jugar la Copa Centroamericana,
0: sí.
3: Y llegamos a Costa Rica.
7: Bueno, un viaje contra larguísimo.
0: Alajuelense.
7: Sí, y bueno, llegamos al hotel y yo era compañero de cuarto con el Negro Palma. Teníamos un fusil, vamos Negro a dormir. Llegamos a dormir, prendimos el aire, hacía un calor. A los 10 minutos se siente pum, pum, pum, que golpean la puerta. Le digo, quédate tranquilo, yo abro el cabezón dulce. ¿Qué pasó, cabezón? No, agarren los bolsos, todo, que nos vamos de acá. Nos vamos, este hotel no sirve, y que no sé qué, que no sé cuánto.
0: Mierda.
7: Lo abríamos los ojos así. En esa época ni hubiera ocurrido. Porque había...
2: Eran otras épocas.
7: O sea, sí ha habido épocas, no de tantos jugadores, pero siempre ha habido... casos de
0: pero apartar así a 14
7: era
0: como si fuese en lema,
7: no, 14 que... mucho Pipino se debe acordar,
2: sí, si no años, en mi época era muy difícil, muy difícil, no, aparte siempre
7: muy difícil, pero siempre
2: no siempre había siempre habían separado a uno o dos, pero iban a entrenar, sí, en reserva, después venían de vuelta al plantel, sí, siempre estaban ahí.
1: Entrenaban con ustedes.
2: Vos sabías que estaba en el freezer. Claro. Además, Carucha, claro, a mí me toca Ramón Díaz, ni me saluda, ni buen día, ni buenas tardes, nada. Y me manda a entrenar en Villa Martelli. Y me envía a entrenar en reserva.
1: Sí, a la reserva.
2: Y después del freezer, sí, mi vieja se va a armar un quilombo en River. Se va y me dice, ¿por qué vos no estás jugando? Y bueno, Ramón Díaz no quiere. ¿Qué querés que haga? Pero ¿cómo no te va a poner si yo te cuido bien? Estás comiendo bien acá. Dejate joder, ¿cómo puede ser?
6: No, divina.
2: Y le digo, pero mamá, no te metas. No, ¿cómo que no me voy a meter? Espérame acá, agarra la cartera. ¡Bum! Y le digo, no, por favor. Y aparte muchos compañeros me decían, che, parale a tu vieja. Pero ¿cómo le voy a parar si me va a pegar por la cara?
6: Claro.
2: Olvídate, no podés. Imagínate, yo conozco esa situación de estar en el freezer.
6: Claro.
1: Pero ¿para qué hizo tu vieja?
2: Pero de estando en el freezer, 5 o 6 partidos fuera.
6: No, horrible.
2: Imagínate, Ramón Díaz me convoca y le doy el campeonato a River. Mirá lo que era la circunstancia.
1: ¿Pero qué le dijo tu mamá Ramón Díaz?
2: Y esto fue lo que le dijo. Primeramente se va, pregunta cuál es la camioneta de Ramón. Lo primero que pregunta.
6: ¡No!
2: Después, evidentemente, le dejó un recado ahí. Y luego.
0: Un mensaje, una nota en la camioneta, claro, de Ramón.
2: Y luego le dice: Ramón, mírame acá. Ponelo a mi hijo. Mi hijo te va a salvar. Mírame bien. Mi hijo te va a salvar. Ponelo a mi hijo. Y bueno, evidentemente...
1: Le hizo caso a tu hijo.
2: Escucha, concentramos el viernes, sí. Pipino no estaba convocado. Sábado de mañana, Ramón Díaz estando solo en la mitad de la cancha. ¡Paraguas! ¡Vení! Me voy corriendo. Anda, trae la bolsa. Dale, anda. Corre, que vas a concentrar. Me voy corriendo, traigo de vuelta el bolsón. Estaba feliz, viste que viste como ese que entra por la ventana quietito, calladito, sin hacer ruido.
0: Sí, a veces se arrepiente.
2: Lo contento, que lo feliz. Boludo, yo me iba llorando de alegría porque la inspiración máxima de un futbolista es jugar un mundial. Y yo sabía que la lista de Paraguay estaba saliendo ese mismo día.
0: Me estás jodiendo.
2: Te juro por mi vida. Porque yo quería jugar un mundial, ¿seguro? Por Dios. Y cómo se dio, por eso siempre digo que soy un bendecido. Se da todo, después Ramón Díaz me lleva convocado, porque éramos 16 nada más cuando eso, en el banco.
6: Y la convocó a tu mamá para el cuerpo técnico.
5: 5 en el banco y entrábamos 2.
2: Entrando de 2 y 3
5: cambios. Sí, después 3, sí. Pero 2 cambios era.
2: Bueno, entro el partido, convierto el famoso gol, el que fue realmente histórico.
0: Histórico.
2: Salimos campeones, ahí me llama Chila, ¿qué gol te mandaste, pelotudo?, me dice. Ahí te van a llamar. Chile, acá hay una novedad. No, ya te llaman. Boom, me corta el teléfono. Me llama Gabriel Macaya, de Paraguay. Pipino, ¿qué gol te mandaste? Te paso acá con alguien, me pasa con Maldini. Y me dice, buena jugada, buenos jugadores. Y ahí me pasa de vuelta con Macaya. Pipino, entraste por la ventana, estás convocado a la selección de Paraguay.
6: ¡Qué grande! Espectacular.
1: Me puse la piel.
6: Mira vos.
2: De haber quedado.
1: ¿Fue Mundial 98 fecha, ese?
2: No, 2000, para el 2002.
1: Al 2002, después.
2: Sí, y nosotros le ganamos a Racing 1-0.
1: Sí, el gol ese.
2: Claro.
4: Y ahí 2002 jugaste el Mundial.
2: Claro, y convierto los goles para Paraguay y pasamos a la siguiente ronda. Pero yo siempre digo, cuando a uno le va bien, tenés que prepararte porque viene cosas buenas. Me convocan al Mundial. Voy, juego con Paraguay. Me llaman de un diario acá. ¡Hey, Pipino, ya sale la noticia! ¿Qué pasó? ¡Te ganaste la camioneta que Ramón Díaz sorteó! ¡No!
8: ¡Era una Mercedes! ¡La Mercedes! ¡La Mercedes!
1: ¡Wow! ¡Qué lindo, qué lindo!
8: Había empezado la buena racha.
1: Cuando viene toda, hermano.
4: Tiene que ser presidente de Paraguay, Pipino.
8: Había empezado la buena racha.
0: ¡Claro! Romy, vendeme lo que queda.
1: ¡Vamos, Romy! ¡Vamos, Romy!
0: Voy a despedir a Carucha primero. Carucha, gracias por esta sorpresa, Pipino. Y gracias por salir en la radio y más para salir con este conductor, que soy un enfermo, veneno, mal.
1: ¿Por dónde anda Carucha? Quisiera saber dónde está.
7: Estoy en México. Bueno, estuve trabajando en El Salvador hasta hace dos meses y ya terminé mi contrato ahí. Ahora me vine. Yo estoy radicado acá en México, en Toluca.
1: ¡Ah, qué lindo, Toluca!
7: Esperando que salga hoy. Esperando que Pipino compre un club en Paraguay.
2: Claro, te lleve, claro.
0: No falta nada, ¿eh?
1: Bueno, Carucha.
0: Vendemos 6, 7 departamentos y estamos.
1: Carucha, me despido.
0: Una torre más, falta una torre más.
2: Me despido de vos, Carucha, diciéndote aquí en vida y en público que te quiero mucho, sinceramente. Te doy ese abrazo fraterno. Vos sabés el abrazo que yo suelo dar, el abrazo de hermandad, un abrazo fraterno aquí a la distancia. Deseándote lo mejor y por sobre todas las cosas, bendiciones para vos y toda tu familia, ¿sí?
7: Gracias, igualmente para todos. Ahí lo vemos con mi hijo, mi esposa, toda la noche a ustedes, porque bueno, acá son 3 horas menos, así que los vemos ahí. Así que,
0: qué lindo saber.
7: Bueno, y ahí vemos los otros.
1: Gracias, Caro.
0: Soy un admirador de tu carrera.
1: Gracias,
2: saludos. Abrazo, papá.
0: Gracias, Carucha.
7: Dale, un abrazo.
0: Carucha Corti, señores. Gran de Charlie, esta producción.
1: Impresionante.
0: Para Pipino, programa diferente.
8: Me encantó. Hoy
1: un programa fecha. Totalmente diferente.
8: Muy
1: totalmente
8: lindo. Diferente.
0: Como
8: muy lindo.
0: Todo lo que hace vos. Totalmente diferente. De verdad, Ahora me muero por conocer a tu hija cómo juega. Quiero verlo.
2: No. Acá la mesa.
1: ¿Cuántos días te quedan,
2: Nelson? Están invitados a Paraguay. Si algún día van a Paraguay, se van a quedar en mi casa de verano sin ningún problema. Olvídate. No te va a faltar nada. Me considero que soy un anfitrión de primer nivel de todos mis hermanos argentinos.
0: Sí, señor.
2: Por sobre todas las cosas, porque la Argentina me dio todo. Tengo la cultura rioplatense bien metida dentro mío.
1: ¿Cuántos días te quedas acá, Pipino?
2: Ahora me quedo 10 días más por una cuestión de que estoy con el tema del cantando y demás cosas, porque la estoy pasando.
1: Yo creo que tenemos
2: bomba.
1: Que repetir la visita.
0: Para mí también.
1: ¿Eh? Sí, primero vamos a cenar a Pinucho y después venimos para acá.
2: Dale, categórico, pero claro que sí,
0: Ya venimos con unos vinitos, venimos con
2: Escuchame, ahí me convierto en otra persona,
0: Mejor, veámosla.
8: Conocemos otra versión tuya.
0: Vamos a conocer otra versión mía. Pipino Cuevas, Romy, dame dos.
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2: No, abrimos otra sucursal allá, olvídate.
0: Guarda, es primera, es un quirófano. La gente hace fila con lluvia.
2: ¿En serio?
0: Es un quirófano.
2: No, lo llevamos allá, olvídate.
0: Está en una zona muy tana también, ahí en Gabón y Boyacá, esquina.
2: No espolearte per medio no merito tanto. Y pastaba de te solamente unos cuartos, olvídate.
8: Qué buena pronunciación el italiano.
0: Me vuelvo loco. Hacemos una tanga, señor. Pará, lo despedimos, lo despido a Pipino. Lo despedimos ya tarde.
4: Era Pipino. Se siente Pipino presidente. Se ve, se siente Pipino presidente.
0: Te digo la verdad.
5: Me voy con esta.
0: Ha sido.
8: Así te despediste cantando.
0: Lo que iba a suceder. Claro. Estaba seguro que íbamos a tener este aura y esta energía en el estudio. Estaba seguro.
5: Todo el mundo canta conmigo.
0: Por favor.

0: de vino para el vino.
1: Es que no queda pipino, ¿para qué carajo vino? Para el vino.

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1: Estamos regresados, 48 minutos pasada la una de la madrugada.
2: Qué jornada,
1: qué lindo.
2: Qué lindo la pasada.
3: Hermoso qué gran programa.
2: Qué gran
3: hermoso
2: persona.
3: Programa, la verdad.
1: Muy lindo.
3: Me cayó súper vino. Voy a ir a la casa. Quiero que nos hospede a todos. Nos enseñe a jugar al golf. Quiero aprender a jugar al golf.
4: Podemos ir de viaje todos a Paraguay.
1: ¿Qué uno vas a hacer?
5: Yo te digo la verdad, nada me parece más aburrido que jugar al golf.
3: Ay, no sé, pero me atrae. Aprender, aunque sea. Después vemos si soy bueno o no.
1: Se corrió el plano de la.
5: Se corrió la cámara.
1: De la.
5: Sí, sí. ¿Somos nosotros o la cámara?
6: Igual en YouTube me dieron un cachetazo a la cámara.
2: Ay, ay, ay, ay. Ay, ay, ay, ay, ay, ay. Nos vamos todos. Ale, Paraguay.
1: Paraguay.
3: Qué lindo.
1: Escúchame, ahí me te estamos viendo ahí. Ahí está, perfecto. Qué lindo programa hicimos.
3: Muy
1: lindo,
3: bueno.
2: Sí, sí.
3: A ti, qué lindo.
6: Y todo lo que hay todavía, hasta las dos.
1: ¿Todavía
5: hay programa?
1: ¿Por qué? Porque
6: se ha llegado a un acuerdo.
1: Habló Donofrio acá.
3: Sí.
1: Y abrió a la mañana con Gustavo López, al mediodía.
6: Sí.
1: Vino Rodo acá.
6: Sí, vino acá. Sí, sí.
1: Así que sentémonos donde sentó Donofrio. Toquemos por donde él pasó, porque lo que toca Donofrio
7: lo
1: convierte en oro, en éxito. Y dijo cosas fuertes.
6: Sí.
1: Dijo, tiró bombazos.
3: Hizo declaraciones
1: ¿Tenemos
3: contundentes
1: para poner?
6: No, no, pero hacer un resumen.
1: ¿Y cortes pequeños no tenés tampoco? No
5: sí.
1: Tenés la nota. ¿Y cortes, los cortes de Barazones no lo puedes robar, por ejemplo? No. ¿No están en la máquina?
6: En la carpeta.
1: No me digas no, porque odio los no. Los detesto.
2: No, bueno, no, tiene... Tiene a Chiqui Tapia, dijo también.
1: Sí, no, Chiqui habló y dijo cosas muy buenas. La nota de Chiqui está muy buena.
3: Wow.
1: Vamos, dame Chiqui Tapia para lo que sigue.
2: Vamos
1: el 2030.
2: A ver qué dijo de bueno.
1: A ver qué dijo para...
6: Para Scaloni.
1: Está bien, voy. Es la cuarta. Chiqui Tapia con Scaloni. Le digo al negro que así nos ordenamos porque lo estoy mareando. Chiqui Tapia... 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
1: Chiqui Tapia, hablando de Scaloni.
9: Plan A, mi plan B, mi plan C, Scaloni. Yo no lo puedo tener al gringo encadenado si él siente que... no tiene las ganas necesarias o que no tiene quizás alguna proyección superadora. Al contrario, yo quiero que él esté bien y por todo lo que nos dio a nosotros, todos tendríamos que querer lo mismo. Aunque nos duela y aunque digamos, después de la escaloneta, ¿quién?
6: Sí, me parece bien. Porque el propio Scaloni para mí...
1: plan
6: se
1: A,
6: puede,
1: plan B, plan C.
6: Se puede plantear como un gran desafío... reestructurar el seleccionado argentino con aquellas ausencias que se puedan llegar
1: que
6: a
1: va a haber
6: que va a haber que van
1: ya,
6: a existir
1: o también y seguro Messi sí. Yo creo que Messi juega la Copa
6: hay que ver
1: la,
6: que responde
5: para mí juega el próximo Mundial Messi
1: la Copa América
2: tiene
1: dos años más de contrato
2: sí.
1: En Miami
2: sí. Va a llegar al Gol 1000. Hasta que no llegue a Gol 1000 no se va a retirar.
6: Bueno, bueno,
1: para, cagate risa, pero sí. tiene esas metas el chabón.
2: Sí, sí, tiene esas metas.
6: Pero también, no es que, digamos, sea una persona que está de acuerdo con las dos cosas, ¿no? Pero también, si el tipo dice, bueno, acá me planto, ya está, di lo máximo por el seleccionado argentino, tiene todo su derecho también, claro, y hay que
1: el nivel de la SAM.
6: Resolver
5: no hay
6: el tema.
5: Ciclo cumplido desde a ver, más
1: no,
5: allá
1: no
5: de
1: la... que no puede competir como él
5: es
1: quiere.
5: Que ahora se terminó un ciclo, sí, por más de ciclo... que el ciclo se terminó un ciclo,
1: sí,
5: pero no de resultados,
6: no, el de él.
5: No. Se terminó un ciclo de mucha gente. A ver, Scaloni agarró el tren, lo encarriló y llegó. El tren llegó a la estación terminal que fue este mundial que pasó. Ahora tiene que agarrar otro tren, armarlo con otras personas. Y empezá de cero.
1: Pero para mí es loco.
5: Hay que ver si ahí tiene fuerza Scaloni para hacer esa.
6: ¿Quién dijo la cosa de Scaloni aquí?
1: Yo.
2: Vos. No está preparado para retirarse. O sea, que vos del fútbol te tenés que retirar, no que te retire el fútbol. Uh-huh. Porque si no, no te vas nunca. Messi lo va a tener que retirar cuando él quiera retirarse.
1: Está en un nivel de la puta madre. Sí.
2: Por eso te digo, la va a seguir rompiendo.
1: Yo creo que en su mundial jugó... Fue el mejor jugador de Argentina.
5: Es un pibe superlativo.
1: Fue el mejor jugador nuestro. Y el mejor jugador del Mundial.
2: Aparte como
1: o
2: se
1: sea,
2: prepara.
1: No nos estamos dando cuenta que fue su sexto Mundial. Y fue la figura, boludo.
5: Totalmente.
1: Cuando debería ser un tipo que bueno, hace un gol de penal, un gol de tiro libre. ¿no?
6: Pero muy loco. Ahí dice algo Chiqui Tapia de Messi.
1: Exactamente. Vamos a escuchar a Chiqui hablando de Messi y después Chiqui hablando del Mundial del 2030. Dale.
9: Fue un gran Mundial de Leo, lo disfrutamos mucho. Tenemos que sentirnos orgullosos y yo lo disfruté cada momento que pude porque y que lo vi en la cancha, sin duda que fue el abanderado de este Mundial del grupo, como lo fue en todas las competencias que él estuvo. Y si vos te puedes analizar el Mundial que tuvo él, para mí el mejor jugador de la Copa del Mundo
6: fue él.
9: Sin duda fue él. Parece que hay gente que le molesta que la selección argentina siga logrando triunfos o siga ganando títulos, o me parece que le molesta que el pueblo argentino esté contento. Plan A, mi plan A, mi plan B, mi plan C es Scaloni. Uh-huh. Es Scaloni. Si podemos en la Copa Argentina, ¿por qué no podemos en los torneos locales darle la posibilidad al club que quiera recibir visitantes que lo haga? A mí me gustaría estar en el 2030 porque trabajamos para esto. Me gustaría ser el presidente de ese Mundial.
6: Muy bien.
1: Bueno, porque aparte no nos van a correr de acá. Para mí la primera rueda la vamos a hacer toda acá en Buenos Aires.
6: Seguramente. Y hay que ver si se dan 64,
1: Y hay otra cosa, que esto es...
5: Va a depender mucho de que sea Infantino. Eso.
1: Uh-huh. Sí. Hay otra cosa que seguramente el amigo Domínguez nos devuelva un favor que nos deben con la Copa América, ya que la Copa América del 2020...
6: No la de la pandemia.
1: Y si es la última... La pandemia se tenía que jugar acá y no se jugó, o sea, nos deben una Copa América.
7: Si es la última de Messi, sería para él, creo que muy importante, despedirse en Argentina. ¿No?
1: Ya está eso.
7: Ya está.
1: Si hay una cosa por la que está trabajando Tapia, es para que la Copa América esa sea acá y la van a anunciar dentro de poco.
5: Uh-huh. 2028.
1: Lo van a anunciar dentro de poco.
6: ¿Cuánto?
1: No, el 27.
7: No, 27.
6: 38, escuché.
5: No, 28.
1: No, la Copa América es 28.
5: Fue en 2024, Estados Unidos, son 4 años, 2028.
1: Ah, uh-huh. Tienes razón. Bueno, está bien. Pero nos deben una Copa América.
7: ¿En qué año estamos?
5: 2026.
6: Estoy sordo. Estoy sordo yo. No, deben tengo un oído tapado.
1: Nos deben una Copa
5: sí,
1: América.
5: Sí, sí, sí, ni hablar.
1: Y mirá si la jugamos acá.
7: Y con Messi retirándose.
1: Ay, con Messi. Pará, vamos a escuchar de lo que yo soy ferviente creedor de las teorías conspirativas.
6: ¿No? De a ver qué te responde Chiqui Tapia.
1: Todas las maldades que nos han querido hacer. A ver qué dice Chiqui Tapia.
7: Hasta el último minuto nos quedamos. Sos muy profesional.
1: ¿Qué te quería decir?
7: No, para nada. Andá, es lo que he sido con la nota.
6: Andá que está a 4 grados.
1: No va a ir a ningún lado.
7: No, no me voy.
10: Hola, Polar, nuevamente.
1: Voy a escuchar a Chiqui Tapia hablando de las teorías conspirativas.
10: Bien.
9: Me enoja porque parece que hay gente que le molesta que la selección argentina siga logrando triunfos o siga ganando títulos, o me parece que le molesta que el pueblo argentino esté contento. En un país como el nuestro, todos los partidos sistemáticamente había o iba a suceder algo o sucedieron cosas que tocan las fibras más íntimas, que son personales. Hay cosas en las cuales en la vida no se jode. Y en este Mundial se jodió con eso. Cuando vos jodés con cosas que no se pueden, cuando vos superás una raya, una línea, entonces vos decís, ¿de qué lado estás? ¿Conspirás contra tu propia selección?
1: Wow. Y yo creo que sí. Claro. Yo creo que hubo gente que conspiró contra la selección argentina.
6: Es muy fuerte lo que decís.
1: Bueno, y sí, pero también lo piensa Chiquita. Pero...
7: Algunos políticos importantes.
1: Bueno, él dijo que estaba en el palco cuando vio... a un
7: expresidente
1: de Argentina,
7: claro. No tengo dudas.
1: Festejar el gol de Arabia con los jeques.
7: Ese hijo de puta.
1: ¿No lo escucharon eso?
7: Sí, pues, sí.
1: En el Mundial de Qatar.
7: Uh-huh. ¿Estás hablando de M&M?
1: Sí, que dijo que era, bueno, eran sus mejores amigos. De hecho, yo lo vi, toda esa secuencia la vi. Cuando vino los cataríes traído por
7: el señor. ¿No fue Gaudio? Por eso me cae mal.
1: Los trajo a River también.
7: ¿Sabes qué, Gaudio? Yo soy Coria, Team Coria. Team Coria, la
1: frío, basura.
7: Empardo, me odio, no lo quiero.
1: Team Coria.
7: Yo soy Team Coria, viejo.
1: Ay, no, Gaudio. Pues,
7: 1:58. Sí. ¿Hasta qué hora nos queda?
5: Ya se quiere ir. El programa es de 12 a 2.
1: De 12 a 2 de la mañana ese programa.
10: Pasa que él se va, el 56 creo baja la persiana.
7: Este año lo mejor que pasó fue conocerte.
1: Pasa,
6: este año lo
1: conocí.
7: No,
1: no,
7: somos toda la vida, pero este año trabajo.
10: Laburando juntos.
7: No, pero nunca trabajaba.
1: Yo di el visto bueno para que entre Notero en Cuarzo, que yo era el que hacía los castings de todos
6: los relojes.
1: todos los noteros que estaban en cuarzo, el casting no hacía yo.
7: Sí, no, eso sí, pero no habíamos trabajado.
1: Pilar Smith, Alvarenque, Sellen,
7: entré yo después, entraste
1: vos, y todos los que estaban ahí deambulando, todos.
6: ¿Año?
7: Y el mío 2004.
1: Yo hice del 96 empecé a trabajar en... en llamaba P&P la productora.
7: Cuando yo empecé de notero vos ya eras figura. Yo arranco, vos ya estabas... Sí, yo ya te acordás que me cruzabas, vos ya estabas champán. Sí, nos cruzábamos en la noche, pero no...
11: ¡Fue el verano!
7: ¡Ah, sí,
11: me
7: encanta este tema! Te amo, Mariano, te amo. Quedan dos
1: años. Señoras y señores... y 50, tomalo como un ejercicio. 0-0 te vas a ir. 0-0.
10: Si hubiera sido.
1: Tomalo como un ejercicio.
6: El que sea.
1: Ejercicio de voluntad.
7: No, siempre. ¿Sabes que si en eso soy un animal? Si a mí me toca con eso, no.
6: El que se va no es Moranzoni, es Colidio. Al bajo da gama.
1: Ya está.
6: Ya está haciendo la valija. Llega Ener Valencia.
1: A Boca.
6: A Boca.
1: Sí, señor. Y Moranzoni.
6: Que se va.
1: Que quiere ir. Los últimos 40 segundos. No te vas a tocar. Que está en el día de hoy. No está para mi casita, boludo. Que ya está en el día de hoy. Cortame todo. Todo a cero.
6: Hijo de puta.
1: Silencio. Estos 40 segundos son
7: los peores de mi vida.
5: Los más largos de tu vida.
7: Mira que igual reconozco. No es por no querer. Amo estar acá. Pero viste, ya los últimos momentos, como que siento que se me va la vida.
10: Sí, sí, claro.
7: No sé si te pasó alguna vez.
1: Mil veces. No, la vida. Pero ¿por qué te agarra menos?
7: No sé, me agarra menos cuatro.
1: Porque antes no te agarra. No me decís y media.
7: Porque yo sé que. Tenés
10: como un reloj biológico que te apaga, ¿no?
7: Pero hay un momento que se me.
1: ¿Por qué se quiere escapar,
10: boludo?
1: ¡Chao! Señoras y señores, hemos llegado a nuestro fin. Gran programa.

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0: se acopla.
1: No importa que se acople, señoras y señores, llegamos, viernes, la lengua afuera, hola, hola, hola, hola, hola, hola, hola, hola, hola, hola, hola,
2: hola, hola,
1: hola, hola, hola, señoras y señores, viernes, llegamos con la lengua afuera, pero llegamos, mejor día de la semana, el día donde levantamos la copa por lo bueno que pasó o lo bueno que va a pasar.
2: ¿Qué pasó?
1: Ya te vamos a contar qué pasó. Pero arranca el alargue, este programa que hacemos en esta versión desde hace 24 años. Quien les habla, Cali Fidalgo, que inició ese derrotero con el querido Marcelo Bafa, a quien siempre recordamos y siempre tenemos presente. Y bueno, después la vida lo llevó a otro plano y acá seguimos, con otro formato, con otras cuestiones, pero más o menos diciendo las mismas pavadas de siempre. Con el paso, por supuesto, no es lo mismo cuando arrancamos que ahora, pues somos más grandes, pero seguimos siendo bastante pavos.
3: Buen día, amigo.
1: Señoras y señores, arranca el fogón virtual de las madrugadas. 11-23-24-22-22, cali.fidalgo en Instagram, el alargue en Facebook. Yo estoy en el estudio Marcelo Bafa, precisamente en mi casa. Me voy a ir ya rápidamente a Córdoba para arrancar y hablar con Umbi, que está en el estudio 40. Hola.

poquito de música. La música siempre estimula y sienta bien, ¿eh? Cuando tengan algún problema, algún quilombo, ¿eh? Refúgiense en la música. Consejo de, por lo menos a mí me sirve. A mí, para mí, ¿eh? Acá le habían puesto una chica bien a este tema, Uptown Girl, Billy Joel. Un poquito de musiquita setentosa, ochentosa. ¿De qué año es esto?

0: 1983 para este temazo de Billy, del bueno de Billy. Esto sería, este tema sería una telenovela al revés, porque es un pibe pobre, laburante, enamorado de una chica del Uptown de Nueva York, de la zona cajetilla, ¿no? Bueno, me voy a ir a Córdoba, donde está Humberto González, el...
1: Buen día, amigo.
0: El cura largueño, el hombre que nos trae la paz y otras cuestiones al programa. El hombre que da misa en la iglesia de la Compañía de Jesús, lunes, miércoles y jueves.
2: Amados hermanos, buenas madrugadas.
0: ¡Epa!
2: Bueno, estoy ensayando, pero bueno, como dijiste que traigo la paz, tengo que traer la paz frente a los próximos acontecimientos y a este día que comienza.
0: Bueno, que no es un día cualquiera que es San Cayetano, ¿eh? Sí. Pobre hombre, tiene un laburo en Argentina siempre, los siete, ¿eh?
2: Y acá, solamente acá se le tiene devoción como patrono del trabajo.
0: Sí, pero porque, viste que me parece que uno le tiene devoción a cosas de las que carece, cuando no hay laburo, sí. ¿O no? Históricamente, y sí.
2: Pero sí, es notable, porque hay gente que lo es devota, lo quiere en otro lado, y se sorprenden cuando llegan acá a Argentina y lo ponen de patrono del trabajo.
0: ¿Y que en otro lado que ni nada?
2: No, él fue fundador de una orden, de la orden de los teatinos.
0: Ajá.
2: Que aquí en Argentina también son una orden que tiene pocos miembros. Pero bueno, se dedicó, sí, a la caridad, a la misión, pero no... fue acá cuando se lo invocó como patrono del pan y el trabajo, ¿no?
0: Mirá. Santo de la Providencia y patrono de pan y trabajo. 1761 sí. Fue proclamado santo por el Papa Clemente X. Cayetano sí. De Tien, en italiano Gaetano, fue un presbítero italiano de la orden de los clérigos regulares teatinos, según Wikipedia. Nació en Vicenza, en la República de Venecia, en 1480. Y murió en 1547 en Nápoles, a los 66 pirulos. Fue sacerdote, abogado, diplomático. Ah, pero este laburó en serio, ¿no? Como por eso le ponen la... Cuatro laburos tenía el tipo, por eso el santo del trabajo.
2: Y bueno...
0: Y claro, sacerdote, abogado, diplomático y fundador de la orden o congregación. Eso quise decir.
2: Congregación.
0: Ahí está, sí. Por eso el santo del laburo, porque tenía cuatro trabajos el chabón.
2: Pero
0: ahí está, no. Mirá, yo no sabía que era por eso. ¿Eh?
2: Había sido antes, ¿no? Después era cura.
0: Claro, pero todo. Bueno, vos estudiaste un poco abogacía, sos periodista, licenciado en comunicación social también.
2: Voy remontando el partido.
0: Vamos.
2: 4-2.
0: Pero te faltan 11 años para los 60. No, sí, 66, 11.
2: No me voy a acordar de eso.
0: ¿Cuándo era tu cumpleaños? Así ya se anotamos que no te tenemos que llamar.
2: Allá de octubre.
0: ¿Qué día?
2: 16.
0: Ok. 16 de octubre, a ver qué cae.
2: Bien, no hace falta decirlo todas las veces.
0: Viernes. Así que no te vas a salvar.
2: Bueno.
0: Qué lindo. Bueno, ¿qué más podemos hacer? ¿Ya está? ¿Con esto no hay mucho más para hablar del pobre San Cayetano?
2: No, qué sé yo, que tiene por todos lados. Tiene hay capillas, parroquias, por todos lados. O sea, nosotros, los medios generalmente van todo a Liniers.
0: Sí.
2: El santuario de Liniers. Pero después, de hecho, yo he trabajado en una, hasta hace 2 años, trabajaba en una capilla que tenía esa vocación aquí en Córdoba. Mis primeros mangueos acá fueron para esa capilla, la capilla San Cayetano, en el barrio Villa Martínez, acá en Córdoba.
0: Bien. Bueno, ¿y qué lo hicieron santo porque descubrieron que el tipo, algo, alguna cosa le encontraron?
2: Bueno, él, como te digo, era fundador de esa orden y se destacaba también por su caridad, por su entrega al que sufría, digamos. Y tenía su un corazón grande, digamos, misericordioso.
0: Sí, estaba convencido de que la iglesia necesitaba luchar contra la reforma y servir a los más pobres.
2: está en una época complicada, que es la contrarreforma, la época, fue contemporáneo de San Ignacio, mi fundador.
0: Ah, mira.
2: De hecho, hubo un papa que no lo quería San Ignacio, que quería fusionar a los jesuitas con los teatinos.
0: Y no.
2: Y no, no, porque son carismas distintos, pero bueno. Y eso es algo así que siempre nos gastamos por ahí cuando nos encontramos con algún teatino.
0: Bueno, teatino por el nombre latino de la ciudad de Chieti, la ciudad de la que era obispo este muchacho. Y tenían como regla no poseer ni pedir nada, debían vivir únicamente las limosnas que los fieles le ofrecieran espontáneamente. Bueno, más o menos como ahora, como ustedes.
2: Y sí, nosotros por ahí mangueamos, pero sí.
0: Mangueamos, dice el loco. Bueno, hoy es San Cayetano, así que un abrazo a todos los fieles. Liniers, es el momento ahí de la...
2: Sí, hace un rato fue la apertura ahí de las puertas. Y bueno, la entrada, y a lo largo de todo este día va a ser un ida y vuelta, ¿no?
0: Sí, señor. Vamos con un poquito de música, señoras y señores. Está arrancando el viernes de Bermú, un viernes especial, 7 de agosto, San Cayetano. Y aquí estamos en el viernes de Bermú, donde levantamos la copa por lo bueno que pasó o lo bueno que va a pasar.

11 23 24 22 22 es el WhatsApp de Radio La Red, cali.fidalgo, mi Instagram. Y nuestra red social, la que más usamos en el programa, El Alargue en Facebook. Ahí pueden dejar los mensajes en este viernes 7 de agosto.

0: Bueno, vamos a rebobinar y vamos a ir a Swing Shuffle. El tema de el amigo Dani Raffo. Ahí va.
1: Buen día, amigo.
0: El tema del brindis. Vamos, vénganse a levantar la copa por lo bueno que pasó, lo bueno que va a pasar. Con lo que sea, mate, whisky de 2 millones de dólares, con lo que tengan a mano, lo que tengan ganas de tomar, Y como siempre digo, se brinda por todo, por lo bueno y lo malo, y por personas. Y si se te fue alguien al más allá, o a donde vos creas o quieras, también es válido el brindis, ¿sí? Bueno, Humberto, querido, sí. Brinda, hermano.
2: Bueno, voy a brindar primero en este día especialmente por los trabajadores, ¿no? Y cuando digo trabajadores, digo aquellos que están trabajando y aquellos que están desocupados. Porque el ser desocupado no borra la identidad de trabajador ni tampoco el espíritu. También por todos los que en este momento se están acercando en alguno de los lugares de devoción de San Cayetano. Brindo también porque es un brinde de agradecimiento porque mañana cumplo 17 años de cura.
0: Escríbanle a arroba
2: ciberfobor. No me escriba nadie. No voy a contestar.
0: Mañana
2: que lo odie, escribanme.
0: ¿Sabés que va a ser el primero que te va a escribir mañana?
2: No.
0: Mañana te escribo. Tres veces te voy a escribir. ¿Cuál es tu mejor horario para que te escriban? ¿Cuándo te jode más?
2: Todos los horarios mejores. Todos. Porque vos me decís.

0: de vos, qué vino habías elegido cuando con el Carcassonne.
1: Sí, Carcassonne, yo Carcassonne.
0: ¿Y vos, Marito?
2: Empecé con el Pacheco Pereda, como siempre cuento, año 96.
0: 96. La concha de...
2: O sea, 1996.
0: 96. No, 90 y no, 90 y. No, 90.
2: Y esto fue, esa era la cosecha. El año no era puedo. 97.
0: 97, está bien.
1: Voy a hacer un show de stand-up para ese tema.
0: Sí. Yo no lo puedo convencer a Mario, que lo dice mal.
2: Claro.
0: Es hasta 21, 22, después de los 20 son, después no, es 31, 41, 51, claro, 61, pero... 71, 97, no 90.
2: No, 90,
0: eso es para los 20.
2: Y, claro,
0: no,
2: y.
0: Es para los 20, es fácil. Si no es 20, si no es 20, y. Es 30 y 40 y 50 y 90 y hasta que lo parió. ¿Eh?
2: Pero es 90 y.
0: 97, 96, 36, 46.
2: Claro, yo lo digo, pero rápido.
0: No, mi, está mal. ¿Cuánto hace que estamos con esto?
2: Al aire. ¿Cuántos años? ¿Cinco, cuatro? ¿Cuántos?
1: Seis. Del 2020.
0: Todas las semanas se lo marco. O sea, el tipo. Por eso. ¿Qué va a hacer? Bueno, ¿qué
2: pero bueno, desde ese tiempo.
0: ¿Desde qué año? ¿Desde qué año?
2: Desde 1997.
0: Muy bien. Muy bien. Bueno.
2: Era un Pacheco Pereda de corte, Cabernet, Malbec, Merlot, 1996, cosecha.
0: Impresionante.
2: Y bueno, a partir de ahí comencé a leer las contraetiquetas cuando noté un cambio de sabor, y así fue como llamé por teléfono a un lugar, bueno, y ahí me fui introduciendo en el maravilloso mundo del vino.
0: Está el momento en el que llama... Mario. Sí, yo en 1998, con mi amigo Sosa, en una parrillita que había ahí en la calle Ascuénaga y Paraguay, por ahí cerca, probé Cuesta del Madero, fue el primer vino así, fino, digamos. Hoy sí. Está bajo otro nombre, que tenemos que hablar con Maranielo, me parece que viene de ahí. Cuesta del Madero, gran vino.
2: Pero está la misma etiqueta, a ver, muy parecida, esa etiqueta grande, sobria, color cremita.
0: Claro, pero el Cuesta del Madero está, y el otro vino que estaba, que ahora tiene otro nombre, el San Telmo, que era lo mismo, la misma bodega.
2: Me queda una duda, ¿ves? No. Pero bueno, este que yo te digo, Pacheco Pereda, está dentro de un mismo grupo, exactamente.
0: Bueno. Vamos con vinos relación calidad-precio. Estos dos sátrapas buscan vino que vos decís, bueno, pagué tanto, pero este vino da más de lo que yo pagué. Y después cerramos con vino para tirar la casa por la ventana mientras se le tapó ahí un buje, algo.
1: Con tos.
0: Tostas. Mira que me voy a hacer menos que vos. Nada, no, querido. ¿Querés joda? Mirá.
1: A ver.
0: Bueno, a ver, para que tengo que ver quién arranca, porque yo... A ver, dame un segundo. Arranca Pablo Amado.
1: Empecemos con un blanco. Quilca Malbec Blanco, de Bodega Salentine. Vino rico, fresco, bien frutado.
0: Es un vino blanco, pero con una uvatinta.
1: Sí, señor. Está vinificado la uva tinta como blanca. Y es un vino blanco. Bien. Bueno, listo. Es rico. Lo más importante, lo tomé el otro día. 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Recomendable. 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
0: Perfecto. Marito, el primero.
2: Rama Negra Estate Malbec, de Bodega Casarena. Yo siempre digo la amabilidad de la primera zona. Maipú, Luján, ricos vinos, fruta madura.
3: Buen día, amigo.

0: Buen día.
1: Buen día,
2: sí. Amabilidad, ¿no? Sí.
1: Rico vino, redondito, un Malbec muy interesante, sobre todo también por el precio, ¿no? 6.000 pesos el Rama Negra Stein Malbec, insisto, de bodegas Casa Arena.
3: Estamos con los platenses, Mario Rusmando, lo siguen en Instagram con el nombre @MarioRusmando, y a Pablo Amado con Pablo E. Amado. Vamos con el 2, Pablito querido.
0: Voy a recomendar un tinto de Salta, Cabernet Sauvignon, es la uva Coquena, la etiqueta de la bodega San Pedro de Yacochulla. Este es un vino bien marcado, todo su carácter frutal, que es bien del norte, característico de todos los vinos del NOA. Al que le gustan los vinos potentes, bueno, este es uno, puntualmente. Y eso que no tiene paso por madera, pero tiene ese carácter bien salteño que lo hace característico, así que...
3: Que vos tomás, vos lo tomás y te dice, te voy a hacer acá, te dice.
0: Vamos, loco viejo nomás, ahí así está. Me gusta, que esté con todas las pilas, a esta hora de la madrugada.
3: Ya que estamos ahora, lo voy a buscar el salteño puteado, ya que estamos.
0: Claro, dale. Coquena, Cabernet Sauvignon, bodega San Pedro y Yacochulla. El otro día me lo clavé con una carne a la parrilla, rico, rico, y sobre todo el precio... 8.000 pesos es el estimado de este vino.
3: Muy bien, muy bien.

0: 11 23 24 22 22 cali.final con Instagram y La Larga en Facebook. Vamos con el 3, ya, Mario, ya me perdí. ¿3? Sí.
1: Segundo, no, todavía no. Número 2.
0: Bien, ¿viste que iba más rápido que el 2?
1: Sí, sí, sí.
0: Espera, espera, bueno, espera. Vamos a hacer una cosa bien. Muy bien, Mario, vamos con el número 2.
1: 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Otra bodega que seguramente con alguno de sus vinos hizo justamente hacer pensar al consumidor y elegir algunos vinos o empezarle a prestar atención a algunos vinos. Es una bodega que tiene 26 años, comenzó allá por finales de 90, comienzo del 2000, y hasta hace algún tiempo atrás, cuando uno entraba a una vinoteca a saludar a algún amigo o algo, siempre entraba algún consumidor y decía, alguna sugerencia, busco algún vino parecido a Las Perdices. Una bodega que, como te digo, 20 y pico de años, 25, 26 años, pero que quedó como un ejemplo, al menos hasta hace un tiempo, ¿no? Y querían un vino como Las Perdices. Tiene una línea de vinos muy amplia, varias variedades. Mm. La verdad que rico, rico, son todos. 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

0: Callate la boca un poco, Rumando. Mirá, habla, yo le hablo por el coso y sigue hablando. Ya, no, si escuchás la cortina tenés que callar. Dios mío, hoy me parece que... Dios mío, pará que lo encontré al salteño puteador. Mirá, escuchá.
1: Yo quiero hacerle una pregunta a todos. Por lo menos el Bafa ese tiene algo de conocimiento de fútbol. En fin, todos los integrantes ahí de la radio, los componentes de la radio, tienen algo que conocen sobre diferentes temas, el otro sobre ferrocarril, en fin. Pero yo te digo, ¿quién es el que lo banca a Cali Fidalgo? A Carlos Fidalgo, Cali Fidalgo, no sé cómo, gran puto nombre de eso. ¿Quién puto que lo banca? Porque ese tipo no sabe un carajo. Está rellenando agujeros. Me doy cuenta que está al pedo ese tipo. ¿Sabe qué? No sabe ni leer el coso ese. Y aparte que le quita el puesto como a tres, ¿ay? ¿Por qué no lo sacan cagando? ¿Quién gran puta lo banca, hijo de 3000 putas? Sáquelo cagando, ¿eh? Y aprovechen con la guitita, es algo que han coimeado, lo que ha sobrado ahí. Por lo menos de asegurar el comedor a Bafa, ¿eh? Porque sigue rameando, viejo. Póngale una jarra con agua, manga de gran puta.
0: Ah, pero el salteño. Bueno, una...
2: no un amigo. Solamente puteador el tipo, sino hacía un comentario, ¿no?
0: Una editorial sobre lo boludo que está en el aire. Bueno, sigamos. Ahora sí, si no me equivoco, es el tercero, Pablo.
3: Sí, señor. 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Rico vino, bien característica de la Bonarda, esas frutas maduras, esos... frutos rojos y los taninos bien amables, como dice Mario, y una acidez bastante refrescante que es característica de este rico vino, que está bueno acompañarlo, como lo hizo quien buen les día. Habla, uh-huh. Con un plato de ñoquis con boloñesa, por ejemplo. Buen día, papá. Uh-huh. 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Vas a encontrar con más frecuencia lo que es Cabernet Franc, Malbec.
0: Pero, veces, ¿con más qué?
3: Frecuencia.
0: Ahí está.
3: Ahí está, bueno, listo. Alambrado Bonarda, ya me perdí. 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
4: ¡Ah! ¡Está re loco, amigo!
0: Ahora sí, Mario el 3, ¿no?
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0: El último de la lista de vinos relación calidad-precio de Pablo Amado, después vamos a tirar la casa por la ventana. Pablo, te escucho, querido.
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0: podría
3: fresco.
0: Ser Pascual ¿qué? Toso.
3: Ay, Dios. Bueno, es lo que hay, digamos. 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Sin paso por madera, taparrosca, rico, fresco, expresivo, una acidez bien marcada. 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
5: Buenas noches.
0: Bueno, Marito, cerrame la 8, dale, vamos.
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0: Estamos con los platenses, Mario Rosmando, Pablo Amado, Pablo Amado, Mario Rosmando. ¿Se vienen los vinos?
3: Uy, uy, uy, uy, uy, uy, uy, uy, uy, uy.
0: Los vinos para tirar la casa por la ventana, vinos que, bueno, cuestan un billete. A ver cómo están hoy. Bueno, hoy están dentro de todo más o menos bien. Pablo, vamos con el tuyo.
3: Bueno, voy a recomendar Al Pasión, Gran Petit Verdot, de Bodega Al Pasión, un vino mendocino del Valle de Uco. Este, bueno, nada, es un vino muy rico, tiene 12 meses en barrica de roble francés, nueva, el 100% del vino. Esto obviamente lo hace bastante más potente, los aromas bien característicos del varietal y del paso por la madera que hacen que aparezcan todas esas frutas negras y todas las notas herbales. Cuando lo tenés en boca, ahí lo vas a sentir bien potente. Los taninos están bien firmes, bien marcados. Hay una buena concentración de todo lo que es el vino. 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
4: ¡Uy! ¡Uy! ¡Uy! ¡Uy! ¡Uy! ¡Uy! ¡Uy! ¡Uy!
0: El tuyo, Mario.
2: 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Canto 3 Chardonnay. 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La verdad que me pareció un vino que seguramente se lo va a recordar en el tiempo, sobre todo aquellos que lo prueben, y está para poner en esos que se juntan, que le gusta impresionar con algún vino y qué sé yo, ponerlo a ciegas. Y seguramente supera a varios vinos mucho más conocidos, comerciales y, por qué no, famosos. Canto 3 Chardonnay 2023 de Bodega Due Continente, Continenti, perdón, la enóloga es Mariela Ardito. Un Chardonnay exquisito, muy pero muy complejo. Por supuesto, en nariz aparecen la fruta tropical bien marcada, con algo de vainilla, manteca. Después en boca tenemos un cierto peso, también algunos recuerdos más allá de las frutas tropical, muy característica de los Chardonnay. Aparecen algunas notas y recuerdos de anís, canela, bueno, chocolate, café, muy pero muy interesante. 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La verdad, sorprendente este Canto 3 Chardonnay 2023 de bodega Due Continenti. Se lo consigue con un precio cercano a los 50 mil pesos.
0: Muy bien, lo siguen a Mario Rosmando, a Pablo E. Amado en Instagram. Les dejan consultas, ahí ya está la lista en nuestro Facebook. Y nos vemos en la próxima, muchachos, y nos vamos con musiquita. ¿Qué dijiste, Pablo?
3: Elegí de Queen un clásico, Rhapsody Bohemia.
0: Amigos, abrazo.
2: Abrazo. Chao. Grande.

Rapsodia Bohemia pidió Pablo Amado. Lo siguen a Pablo en Pablo E. Amado, a Mario Rosmando, Mario Rosmando. Y de paso contestan el tópico: ¿qué vino te gusta más, con o sin paso por madera? Eso también está en nuestro Facebook, que no lo mencionamos recién. Y por supuesto está la lista ahí. Déjalo un poquito más, Correa.

0: hasta las 5 de la mañana.
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2: Atención, atención amigos, compañeros incansables de emociones, amigas, compañeras incansables de emociones, chicos, chicas. Estamos trabajando para llevarle a usted la mejor información, la información que se merece el público de la LAR, el público de Radio La Red. Vinieron de la CNN.
3: Mirá los cables como...
2: Vinieron de la CNN,
3: están imprimiendo.
2: De la ABC, de la BBC. Vinieron de la...
3: ¿De la HDP?
2: De la HDP, de la televisión y de la, francesa.
3: Y de la LTA.
2: Y EAPP News. Sí. Porque quieren saber cómo hacemos nosotros. Así que todo listo.
3: Todo listo.
2: Para llevarle la primera información. Llega un urgente, un último momento. Fernando, vamos, cuando quiera, vamos, dale. Vamos. Fernando.
3: Para que están las LTA.
2: ¿Eh? Vamos. Ya está, ya lo tengo el cable, sigue andando. O sea,
3: digo yo, ¿no es un poquito antigua la impresora?
2: No es lo que hay, tampoco, no, no, no bueno. Todo que va a criticar.
3: Está bien.
2: Para más, esto.
3: No, es tremendo. ¿Hasta cuándo tenés?
2: Dale, loco, mucho? Dale, dale, poné la cortina, viejo.
3: ¿Para mucho? Bueno. Dale que empezamos. Sí, que el cable largo,
2: no,
3: ¿eh?
2: No, no, no. ¿Te das cuenta que
3: es un cable o es un discurso de alguien esto? ¡Uy! Ah, ¡uy! No, ¡se tildó! ¡Se tildó! ¡Se tildó!
4: ¡Ah, basta, basta!
3: ¡Se tildó, se tildó!
4: ¡Te das cuenta que nunca
3: podemos
4: tirar una
3: película! ¡Y no! ¡Se tildó! ¿Y? Ahí está. Parece que ya paró.
4: ¿Y?
3: Ahora sí. Me parece que ya está.
2: ¡Vamos, muchacho! ¡En serio!
3: Sí, golpean la puerta.
2: Somos un poquito profesionales, ¿eh?
3: ¡Pará! Ah, ahí está, muy bien. Ahora sí.

0: Último momento. Lo dieron por muerto. Se despertó en la morgue y se fue de joda.
1: No. Caballero, caballero, esto me tumba y me tumba. Apenas sintió la conga, el muerto se fue de rumba. Caballero, caballero.
0: Esta noticia viene desde Polonia. Me van a saber perdonar el nombre de las localidades. Siemianowice Śląski. Creo que se pronuncia así. Allí, un vecino de esa ciudad fue encontrado por un transeúnte tirado en la yeca.
2: ¿Cómo?
0: El hombre, alarmado por la situación, Bafita, amigo mío, le avisó a los paramédicos que certificaron la muerte por sobredosis de alcohol.
3: Buen día, amigo.
0: Ahí está, fíjate.
3: A ver. Buen día, amigo.
0: Tomuer. ¿No está? Chau.
2: ¿Cómo se llama?
4: Pero que, no, bueno, no sé cómo se llama, pero es un policía argentino.
2: ¿Cómo se llama?
0: No estaba ahí.
4: Buen día, amigo, dicen.
0: El hombre fue trasladado a la Siemianowice Śląski o algo así.
2: ¿Eh?
0: Bueno, no sé, escúcheme, ahí en Polonia, una ciudad. Existe.
2: A ver, decime el nombre.
0: Siemianowice Śląski. Siemianowice Śląski.
4: Sí.
2: ¿Cómo?
4: Oh. Bueno, Eduardo, por favor, ya está. Déjalo así. Déjalo así. Qué bárbaro, viejo.
2: ¿Eh?
4: Por sobredosis alcohólica. Bueno, muchacho, ¿eh?
0: Ajá. Espere que estoy tratando...
3: Buen día, amigo.
0: Espere, que estoy tratando de encontrar la ciudad.
4: Sí.
0: Tiene 70.000 habitantes, ¿eh? No es tan chiquita.
4: No es tan chiquita.
0: Es en el sur de Polonia, en la Alta Silesia. Ahí. Ahí fue donde lo encontraron a este muchacho.
4: Sí.
0: Que aparentemente estaba tomuer. Los paramédicos certificaron ahí.
4: Sí, claro, ya está.
0: No respira. No respira.
4: No respira, no respira.
0: No respira. Bueno, ¿qué pasó? Lo trasladan a la morgue.
4: Sí. Lo que se hace en esos casos.
0: Lo meten ahí, ¿no? Dice, mañana...
4: Lo meten fiambre.
0: Sí, mañana ahí, metelo, web, lo guardan ahí al tipo. Ahí lo meten, y lo meten en la heladera, ¿vio?
4: Sí.
0: ¿Vio,
4: sí,
0: don
4: sí,
0: Marcelo?
4: Sí.
0: Y recupera la conciencia.
5: Y el muerto de la tumba 560 veces.
0: Ahí está.
4: Lo tienen recuperado.
0: Sí. Y el tipo recupera la conciencia. Fíjate vos qué loco. El frío.
4: Sentí un poquito de frío.
0: El frío del Ofri, de la morgue, lo despertó.
4: ¿Qué Ofri? ¿Qué hace aquí? Dice el tipo, ¿no?
0: Pero pará.
4: Sí.
0: Se levantó y se fue.
4: Ah, se fue la
0: mierda. Sí.
3: Salir con Camula.
0: Claro.
4: Claro.
0: Según informaron las fuentes,
4: entumecido, pobre.
0: Los servicios de emergencia intentaron reanimar sin éxito a Krzysztof Nowak, de 31 años, quien fue declarado sin vida minutos más tarde y llevado a la morgue para realizar la autopsia correspondiente. Mañana lo achuramos, dice el tipo,
4: claro,
0: ¿no? Mañana...
4: Krzysztof Nowak.
0: Sí, tapalo con diario. Dice,
4: sí, tapalo, ¿no?, con diario.
0: Tapalo con diario.
4: Tapalo con...
0: Pero claro... Este aquí...
4: Sí.
0: Que se produjo un milagro.
4: ¿Qué te parece?
0: ¡Se produjo un milagro! El hombre recuperó la conciencia por las bajas temperaturas del lugar y empezó a emitir una especie de gemido que llamó la atención y asustó a los guardias de seguridad.
4: No.
0: Sí, impresionante.
4: Claro, o sea, ¿sabes? Si vos estás en la morgue y te aparece... ¿Ahí es el gemido?
0: Ahí está. Bueno, el tipo hacía lo que podía.
4: Sí, claro, para hacerse notar.
0: Impresionante, ¿eh?
4: Qué bárbaro. Así que el tipo se las tomó. Lo importante es que se las tomó.
0: Sí. ¿Qué? La cosa... de esta manera, entonces... este gemido llamó la atención, asustó a los guardias de seguridad. Un empleado del...
4: ¿No era la empleada de la morgue?
0: No. Un empleado abrigó al ex difunto con una manta... Y llamó a la policía.
4: La música.
6: It's alive. It's alive. 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
0: Está vivo, está vivo, claro. Dice, ¿no? Te da el momento, ¿no?
4: Claro, como había muchos turistas.
0: Ah, en inglés, en inglés querían, claro, para que se...
4: ¿En polaco
0: se
4: había... no habló?
0: No.
6: Claro. Está vivo. ¿Ah? Está vivo. Sí, sí, está vivo. Está vivo. Está vivo. Está vivo.
4: Lo hacen para diferentes...
0: Para distintas traducción.
4: Claro, traducción.
0: Doblaje.
4: Sí, sí, sí. Saben hablar
6: varios. Está vivo. Está vivo. ¡Está vivo! ¡Está vivo! ¡Está vivo!
7: ¡Messi! ¡Messi, no me trajiste la copa!
0: Era este, ¿no? Ah, mira. Sí. Bueno, ¿qué pasó con Krzysztof Nowak? Tras reponerse del Ofri y contestar las preguntas de la policía. Es decir, ¿usted estaba borracho? Sí. ¿Se murió? Sí. ¿Está vivo? Sí.
7: ¡Messi!
0: ¿Qué va a hacer? Me voy de joda, dijo el tipo. Se puso la chapil... Reunió sus cosas.
4: Era polaco, me voy de Jodovich.
0: Y se tomó un taxi.
4: ¡Taxi! ¡Sí! ¡Taxi!
0: Y regresó a la casa. Dijo, llévame a mi casa, le dice al taxista, ¿no?
4: Claro.
0: No sé si a Flequillo o a Gabriel. O a Carlitos vos, no sé. A uno de los tres.
4: Jodovich, así
0: es. Sí. Vamos para casa. ¿Qué pasó a todo esto? A mitad de camino. Dice, no, para. Vamos a la Tafí de vuelta.
4: Claro,
0: y volvió a la fiesta donde estuvo a punto de perder la vida.
8: El señor que cumple los años.
0: Ahí está.
8: Ahí va. Yo soy Yanka.
0: Ahí está.
8: Polaca.
4: Claro, ¿viste? Claro, ¿cómo no va a faltar Yanka?
0: Siemianowicz es Lucky. De ahí.
8: Sí, sí, no.
4: Le doy la bienvenida.
8: Tolat, tolat. Traduzco rápido. 100 años, claro. Que vivas 100 años más. Un beso, Bianca, la polaca, chao.
4: Y esto aquí,
8: acá está la recalcada.
0: Bueno. Y como dicen nuestros oyentes, no estaba muerto. En realidad no estaba muerto, volvió a la parranda, sería.
4: Volvió a la parranda, sí.
0: Está.
4: ¿Este quién es? El de la morgue.
0: El de la morgue, claro.
4: Claro, que dijo, ¿cómo van a hacer una cosa así?
0: Así que joda.
4: Que joda esto, se levanta la muerte y se van, así nomás.
0: Ahí está. Ahí cuando las primeras palabras. Reiteramos, lo dieron por muerto, se despertó en la morgue y volvió a la fiesta. En instantes... Las imágenes.
5: Los muertos de la tumba 560 de Cementerio. Sí, por favor, al cuidador que me traiga un cortado con un vasito de whisky sin hielo. Que deje de hablar con usted y que me atienda, por favor. La tumba 560. Gracias.
9: Buen día, amigo.
5: ¿Pueden decir, por favor, al cuidador que me traiga un cortado con un vasito de whisky sin hielo? Que deje de hablar con usted y que me atienda, por favor, a tumba 560. Gracias.

Sí, yo soy el muerto de la tumba 560 del cementerio de Mar del Plata. ¿Me pueden decir, por favor, al cuidador que me traiga un cortado con un vasito de whisky sin hielo? Que deje de hablar con usted y que me atienda, por favor, la tumba 560. Gracias.

Se cerró anoche la segunda fecha del torneo clausura con la imponente victoria de Unión de Santa Fe por lo trabajosa que resultó ante Lanús, un conjunto de Mauricio Pellegrino que hace tiempo no consigue buenos resultados. De hecho, la semana pasada, cuando cae de local ante Instituto en su casa, en la Fortaleza, el equipo se fue silbado y algunos futbolistas insultados. Lo que ha dejado es una Copa Sudamericana, protagonista en la Copa Libertadores, más allá de no haber cumplido las expectativas, pero la gente está ansiosa y veremos qué será del futuro de Pellegrino, un técnico realmente muy interesante que le ha dado mucho a la historia de Lanús, pero siempre, como decimos, Calito, los resultados mandan. Ganó Unión con los goles de Menossi y de Mosqueira desde afuera del área, con un grosero error de Nahuel Lozada, y el Tate de esta manera consigue su primera victoria en lo que va del semestre, y Lanús ya quedó en la tabla general un tanto relegado con esa estrella que otorga el fútbol argentino. Furor en Firenze por la llegada de Franco Mastantuono, el ex futbolista de River, que todavía sigue perteneciendo al Real Madrid, llegó a Florencia para firmar su vínculo a préstamo con la Fiorentina y fue recibido por una multitud, más de 600 hinchas. Sí, escuchaste bien, más de 600 hinchas recibieron al futbolista argentino de tan solo 18 años. El contrato, bueno, la mitad de lo que gana se lo va a pagar al Real Madrid y la otra mitad el conjunto que viene de sostener la categoría en la Serie A y que tratará de hacer una muy buena campaña sin copas europeas para Franco Mastantuono en esta nueva temporada. Facundo Medina, nuevo refuerzo del Bayer Leverkusen, el equipo bávaro desembolsa 25 millones de euros para quedarse con los servicios del futbolista del Olympique de Marsella, que fue titular en las primeras dos presentaciones de la Argentina en la Copa del Mundo, recordando que había reemplazado a Nico Tagliafico, que se había desgarrado en la previa del Mundial, y ahora va a ser compañero de Ezequiel Palacios. Quien fue presentado de carácter oficial fue Diego Cachavacha Forlán como nuevo entrenador del seleccionado uruguayo. Se va a hacer cargo no solo de la sub-20 sino de la mayor y tendrá su estreno el jueves 24 de septiembre en Japón, en esa gira asiática que va a realizar la selección celeste ante el equipo nipón, y 4 días después estará jugando frente al seleccionado surcoreano. Ha pasado de la etapa de Bielsa, llega la de Cachavacha Forlán. Ojalá que sea con el mayor de los éxitos para un futbolista que ha llegado al fútbol argentino en las viejas épocas y que ha brillado en Independiente de Avellaneda.

0: 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Elías Perugino, historias no aptas para termos. No nos pregunten el nombre del tema, pongan Shazam, pongan Google, porque es un, no sé si está en algún idioma, no sé si en tailandés o algún idioma raro o algún idioma extraterrestre. No lo sabemos, no lo sabemos. No es de mala onda, no sabemos el nombre del tema, la cortina que adelanta lo que viene. Historias no aptas para termos, historias de fútbol coleccionables, historias para vivir el fútbol desde otro lado, siempre con la curación, suena feo, suena mal. Con la producción del señor Elías Perugino. Hola, Elías, querido.
1: Cali, ¿cómo andás?
0: No sé si sirvió de mucho, ya no sé cómo presentarte, eso es lo que pasa.
1: Todo bien, todo bien. Son historias de fútbol que a nosotros nos gustan tanto. Y vos aquí estabas pensando que en esta época donde se discute tanto de quiénes son los dueños de los clubes, quiénes son las personas que están atrás de los clubes y bla, bla, bla. Pensaba en aquellos afortunados que han tenido la bendición de que un club de fútbol lleve su nombre.
0: Por ejemplo, entonces, el Cali Fidalgo Fútbol Club sería una cosa así.
1: Por ejemplo, podría ser.
0: Qué lindo.
1: Necesitas que se junten unos cuantos tipos, que hagan el acta de fundación.
0: Sí, te tienen que querer un poco, digamos.
1: Te tienen que querer, pero, viste, la chance potencial está.
0: Sí,
1: la
0: claro.
1: chance potencial está.
0: Sí, sí, sí.
1: Pero, por ejemplo, y se me viene hacia un par de ejemplos a la cabeza. Uno es Jorge Wilstermann, el equipo,
0: sí, claro,
1: boliviano de Cochabamba, un equipo realmente muy popular, que en el 1949 lo fundaron 23 trabajadores del Oi Aéreo Boliviano, es decir, de la compañía
0: aérea,
1: y que para responder un poco a ese mandato, eligieron como nombre del club a Jorge Wilstermann, porque él fue el primer aviador civil boliviano. Y entonces por eso decidieron ponerle al club ese nombre. Por supuesto que de inmediato el apodo del club pasó a ser Los Aviadores.
0: Claro,
1: y por supuesto que en el escudo, que pueden googlear, buscar y ver, están las tres alitas típicas de todas las insignias de la gente que se dedica a la cuestión aeronáutica. También las van a encontrar en el escudo.
0: Hermoso ese escudo. Yo no
1: un
0: lo,
1: escudo
0: no lo
1: muy
0: conocía.
1: Lindo de Jorge Wilstermann. Sí, parece más una insignia de los del personal aeronáutico, ¿no?
0: Claro, el personal de a bordo.
1: Exactamente, exactamente. En Perú también tenemos otro ejemplo, que últimamente se lo ha mencionado bastante por su participación en Copas Sudamericanas, pero que antes por ahí estaba un poquito escondido porque no tenía tanta trascendencia. Pero en Chiclayo está el club Juan Aurich,
0: claro,
1: que aunque a nosotros nos suena nuevo, en realidad fue fundado en 1922, y lo fundaron los trabajadores de una hacienda o de un campo de ahí de Chiclayo. Es decir, así como ahora estamos tan acostumbrados a escuchar que los fines de semana algunos muchachos adinerados juegan los famosos torneos intercountries, en aquella época parece que por allá, por esa región de Perú, se jugaban los interhacienda o algo por el estilo.
0: Claro, es decir, entre campo y campo.
1: Entre campo y campo. Y entonces los muchachos decidieron armar un equipo. Le pusieron Juan Aurich porque Juan Aurich era el dueño de la hacienda. Y después el éxito fue tan grande que trascendieron ese torneo y se terminó transformando en un club muy importante de esa región.
0: Sí, sí. De hecho, hoy, por lo que veo, es Club Juan Aurich Sociedad Anónima.
1: Exactamente.
0: O sea que,
1: exactamente.
0: Digo, ya que estamos, arrancó, pero ahora ya es S.A.
1: Sí. Ahora ya está en otro level, te diría.
0: Claro,
1: algún. ¿Eh? En El Salvador tenemos un club que está muy vinculado a nosotros porque se llama Luis Ángel Firpo, es muy popular, muy popular. Fue fundado en 1923, en septiembre, en la misma semana de la famosa pelea de Firpo y Dempsey en Nueva York.
0: Para un poquito. Para. No lo tenía. Yo sé que algunos más así como no lo tenía. No tenía que había un club que se llamara Club Deportivo Luis Ángel Firpo. Podría, y si existía uno, tenía que ser en donde nació el amigo Firpo.
1: Claro, pero no. Esto es en El Salvador.
0: Perdóname, el club Luis Ángel Firpo de Junín puede ser, pero no de El Salvador.
1: Claro. Pero ¿qué pasaba? Estos muchachos eran tan amantes del fútbol como del boxeo,
0: ya,
1: fundan un club antes de la pelea. El club se llama Tekun Umang, que no sé exactamente a qué respondería,
0: sí, vaya,
1: pero,
0: a saber,
1: un pero sería algo importante en aquel momento en El Salvador. Pero claro, se produce este boom de esa tremenda pelea, y 4 días después dicen, no le vamos a poner Tekun Umang, vamos a ponerle Luis Ángel Firpo.
0: Claro, pará, y los tipos ya sabían que no se entendían porón, nada, no es lo mismo.
1: El terror de los relatores hubiera sido.
0: Claro.
1: Y no solo que eligen el nombre de este legendario boxeador argentino, sino que también eligen los colores de San Lorenzo para toda su indumentaria. Uh-huh. Yo no sabía, sinceramente me enteré buscando un poco estos datos, que el Toro era hincha de San Lorenzo y que por eso eligieron esos colores. Y por supuesto que el apodo del club es Los Toros y la hinchada.
0: Pampero también, Pampero, bien de acá.
1: Claro, Furia Pampera, la Furia Pampera le dicen a la hinchada.
0: Es increíble, en esto me refiero, Elías, que El Salvador, si bien es un país de Latinoamérica, en la mar en coche, no está cerca, no lo tenemos cerca, no lo tenemos en el día a día, ahora, por ahí, que el Bitcoin, que no sé qué, que Bukele o lo que sea. No lo tenemos cerca, no lo tenemos identificado.
1: Pero
0: que le digan Pampero, que le digan... Que le pongan la camiseta a San Lorenzo. Y además que se llame Firpo, no.
1: Incluso, si bien ha tenido el escudo distintas variaciones, cada tanto aparece algún toro en el escudo o en alguna gráfica del club relacionada con alguna campaña que hacen, y todo en honor a Luis Ángel Firpo y aquella pelea del año 1923. En Argentina, así que se menciona a un deportista en un club, hay un ejemplo que es el Club Atlético Tesorieri,
0: sí,
1: que
0: claro,
1: queda... que es de La Rioja, que juega el torneo federal, que se fundó en la década del 20 pasada, es decir, en 1926, cuando el arquero de Boca también brillaba en la selección.
0: Sí.
1: De hecho, en la Copa América del año 1921 el tipo termina con la base invicta y eso fue todo un boom. Y a tal punto el homenaje es para el arquero, pero también para la selección y no tanto para Boca, porque los colores que elige el club para el resto de sus días son los colores de la selección. Y también está el caso del auto homenaje del Club Deportivo McAllister, ¿no? Es decir,
0: claro,
1: los hermanos Carlos Javier y Carlos Patricio, que en realidad fundaron un club que es más un emprendimiento, un centro deportivo que tiende más a la formación de juveniles, transformarse en algo así como una escuela de futbolistas, más que tener una ambición de ascender, de jugar los torneos de AFA y de llegar a la cima de los torneos de AFA. Es más un club formador de jóvenes talentos, pero bueno, también es uno de los pocos clubes que tenemos por este lado que mencionan a digamos, personajes, en cierto modo, no vinculados a los próceres, porque si algo hay en los clubes argentinos de todas las categorías y de todas las regiones, cuando hay nombres vinculados a un club, están más vinculados a los próceres que a los mortales. Y entre
0: Ahí vas a ir, yo sé dónde vas a ir. Yo tengo un club que ahí no sé, porque el tipo fue medio prócer también. En
1: a
0: mi
1: ver.
0: Pueblo hay varios con este nombre, pero en mi pueblo está el Club Ingeniero Jorge Ñuri, obviamente estamos hablando del mismo hombre que tiene que ver con el nombre
1: con
0: de
1: la aviación.
0: No,
1: hay Junín también, creo.
0: Creo puede ser. Y Huracán, la H del globo, por el globo de Jorge Ñuri.
1: Claro.
0: Pero Club Ingeniero Jorge Ñuri, esto se fundó en el 14 en mi pueblo. Ahí tenés un nombre. Pero bueno, fue medio prócer también Jorge Ñuri.
1: Claro. Pero bueno, a ver, el prócer, uno de los dos, el padre de la patria, básicamente, San Martín,
0: pues debe haber
1: dice
0: miles.
1: Que más homenajes... lógicamente tiene, y sobre todo en el fútbol de élite, ¿no? Porque obviamente si vamos a escarbar un poquito más abajo, seguramente que encontraremos innumerables, pero en el fútbol de élite el que más menciones tiene es San Martín, arrancando, no sé, por San Martín de San Juan, por ejemplo, fundado en 1907 en una situación que no es muy sanmartiniana, que digamos, porque se fundó en la esquina de 25 de Mayo y General Hacha, en la ciudad de San Juan, donde había una peluquería.
0: Ajá.
1: Y en la peluquería de Octavio Alcota, ahí se fundó el club, lo fundaron los chicos que paraban en la peluquería. De hecho, la peluquería sirvió como sede durante un tiempo, a tal punto que el querido don Octavio terminó siendo el primer presidente honorario de San Martín de San Juan, y los chicos que lo fundaron, los adolescentes que lo fundaron, pertenecían a el Club Atlético de la Juventud, que después evolucionó el nombre y es lo que hoy conocemos como el Club Juventud Alianza de San Juan. Pero los chicos no se sentían muy cómodos, vivían lejos del centro, se sentían que estaban un poco discriminados. Algunos, cuando los veían venir, decían: ahí vienen los negritos, etcétera, etcétera. Y entonces dijeron: che, ¿por qué no hacemos nuestro club? Acá no nos estamos muy cómodos. Fundaron el Club San Martín de San Juan, le pusieron, por supuesto, en homenaje al prócer, pero a la hora de elegir los colores, eligieron el verde por la esperanza y eligieron con toda intención el negro, porque a ellos le decían los negritos. Y por eso los colores de San Martín de San Juan hoy en día, desde ese primer día y siempre, son el verde y el negro. Por supuesto que San Martín de Tucumán, otro gigante del interior, está anotado en esa lista que homenajea al prócer, un club que también es de 1909 y que extrañamente tiene cierta vinculación con otro prócer, con Manuel Belgrano. ¿Y por qué te lo digo? Porque en la zona de la Ciudadela, donde está el estadio, así de, un poco alejado del microcentro de Tucumán, se dice que ahí fueron los terrenos donde se desarrolló la famosa batalla de Tucumán, del ejército de Manuel Belgrano. En esa zona justamente es que tuvo lugar la fundación de San Martín de Tucumán. Estaba por allí una plaza que se llama Plaza San Martín. Y entonces de allí viene, por supuesto, el nombre. Rojo y blanco es el color del uniforme. Yo realmente este dato lo tengo medio medio difuso, pero dicen, estuve leyendo, que además de el color del uniforme que nosotros reconocemos de los granaderos, que tiene rojo, azul, pero básicamente azul, blanco y rojo, también había algunos soldados del ejército sanmartiniano que tenían pantalón blanco y una chaqueta roja, y por eso son los colores elegidos para San Martín de San Juan, que tiene un pequeño guiño futbolero también en el escudo, porque si vos vas al escudo de San Martín de San Juan, en las franjas verticales rojas y blancas, si las contás, vas a ver que son 11 bastones, no franjas, 11 bastones, porque en el fútbol, por supuesto, se juega de 11.
0: Perfecto.
1: También hay en Mendoza otro San Martín muy famoso, un San Martín de Mendoza que, para los que ya somos veteranos, lo recordamos jugando los torneos nacionales en la década del 70 con muchísimo protagonismo. Por supuesto que el club es de la localidad de San Martín, que queda a unos 40 y pico de kilómetros de la ciudad capital de Mendoza. Lo fundó, como muchas veces ha pasado con algunos clubes, en 1927 un maestro, Emiliano Menéndez, el maestro y los alumnos, en realidad, más el apoyo de los viñateros, el apoyo económico de los viñateros de la zona, y la escuela también tiene cierto guiño sanmartiniano, porque la escuela se llamaba Fray Justo Santa María de Oro, que sabemos que justamente Fray Justo tuvo un cierto protagonismo en la campaña sanmartiniana, sobre todo en la manera de hacer llevar correo importante y delicado de un lugar a otro para ir fortificando todas las estrategias de la campaña. El estadio también se llama, de San Martín, se llama General Libertador, General San Martín. San Martín. Los colores blanco y rojo no tienen nada que ver con lo que charlamos recién respecto del uniforme de los soldados, sino que es en homenaje al alumni, ¿no? El mítico equipo, porque en realidad la primera camiseta de San Martín de Mendoza fue blanca, azul y negra. Y Enzo Ardigó, un periodista, un relator
0: muy conocido,
1: muy conocido en la década del 60, fue cuando San Martín de Mendoza juega su primer partido en un torneo nacional contra Independiente, el que le pone a la institución el mote de los chacareros, que lejos de ser tomado peyorativamente, los tipos lo tomaron realmente.
0: Pero, ¿para cuántos clubes hay en los que la contra le intentó poner un mote, un nombre o un sobrenombre despectivo, y los hinchas, lejos de ello, lo tomaron como algo positivo.
1: Sí, no, pero yo te diría que hoy en día todo el mundo se enorgullece, hasta de casi todo, de lo que tiene que ver con su club, sobre todo después de algunas reivindicaciones, ¿no? Porque este tema de defender la mística de cada club a ultranza hace que, aunque el apodo por ahí no sea muy muy grato, lo asumís, lo defendés y hasta incluso lo militás, ¿no? Entonces, igualmente, por supuesto que Arrigó lo decía, porque pertenecían a una institución justamente cuyos integrantes trabajaban mucho en el campo, esa zona viñatera y demás, así que por supuesto que fue un apodo puesto con un tono de simpatía, pero también sabemos que hay otros clubes que han recibido apodos que quizás no lo hicieron comunicadores, sino hinchas de la contra, y que lo han hecho con saña, pero posteriormente, como vos decís, esa historieta se revirtió, diría yo, para bien. Y el último San Martín, digamos, de la élite, es el San Martín de Bursaco, que está ahí deambulando por la Primera B, que se fundó en 1936, pero que en primera instancia, digamos, no era un homenaje al prócer, aunque lleva el nombre del prócer, sino que lo fundaron en Bursaco, en la esquina de las calles 25 de Mayo y San Martín. Justamente. Y entonces por eso le pusieron San Martín. Tampoco suena muy sanmartiniano el nombre del socio fundador que propuso el nombre del club, que porque el señor se llamó Eric Smith. Y no es un nombre muy sanmartiniano, que digamos, pero el amigo Smith, además, no solo que propuso el nombre y que sus compañeros de gesta se lo aprobaron, eran 25 los fundadores, que además de fundadores, le podríamos poner al lado a la palabra fundadores un signo igual, se transformaron en jugadores, porque absolutamente todos comenzaron a jugar para San Martín de Bursaco. El amigo Eric Smith, además de proponer el nombre, regaló un juego de camisetas azules y blancas que tenía por ahí, y esos colores son los que perduran hasta nuestros días. Y otro héroe o personaje importante, ya para cerrar, del San Martín de Bursaco, es Francisco Boga, así se llama el estadio de San Martín de Bursaco. El señor Boga era dueño de los terrenos donde hoy está la cancha de San Martín de Bursaco, y no solo que tuvo la generosidad de que así se pudiera construir el estadio, sino que le hizo un precio más que de amigo, te diría de hermano, al club. En cómodas cuotas lo pudieron pagar la parcela donde ahí se encuentra el estadio, así que podríamos decir que en el fútbol podés

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Efemérides deportivas. 7 de agosto. Un día como hoy de 1922 nacía el Club Atlético San Miguel. También el 7 de agosto, pero de 1932, en Villa Luro, Vélez Sarsfield le ganaba 3-0 a Ferrocarril Oeste en el Clásico, debutando ese día Victorio Spinetto, quien en la primera rueda de ese torneo había jugado para Platense. Un día como hoy de 1938, River superaba a Racing 3-2 como local. La Academia triunfaba 2-0 al término de la primera etapa. Y lo insólito fue que el entrenador húngaro de River, Emérico Hirschl, mandó a llamar por los altoparlantes del estadio Luis María Rongo, jugador que no había sido tenido en cuenta, pero que se hallaba en el estadio. El delantero salió a jugar los 45 minutos finales y anotó los 3 goles de su equipo, que dio vuelta al partido. También un día como hoy de 1951 se fundaba el Club Atlas. Más de medio siglo después el club adquiriría notoriedad al difundirse un reality televisivo denominado Atlas, la otra pasión. El 7 de agosto de 1955 se derrumbaba parte de una tribuna en la cancha de Huracán, en el partido entre River y San Lorenzo. Hubo 79 espectadores lesionados. El partido fue suspendido. También un día como hoy de 1964, el Club de Gimnasia y Esgrima, fundado el 3 de junio de 1887, pasaba a denominarse Gimnasia y Esgrima La Plata, tras aprobarse el nuevo estatuto de la institución. Un día como hoy de 1980, River se consagraba campeón metropolitano a 5 fechas del final al superar a Tigre 3-1 en el Estadio Monumental, con goles convertidos por Ross en contra, Emilio Nicolás Comiso y Leopoldo Jacinto Luque. Fue el último de los 6 títulos que ganó como entrenador Ángel Amadeo Labruna con los Millonarios. El 7 de agosto de 1993, por el campeonato de Primera C, el arquero Rubén Darío Lergen le convirtió un gol a Liniers tras un rechazo de arco a arco. También un día como hoy, pero de 1996, Racing le ganaba a Boca 1-0 con gol de Claudio El Piojo López. Como dato curioso, digamos que Ignacio Nacho González le atajaba un penal a Diego Maradona, siendo este el 5º consecutivo que el 10 fallaba en una racha increíble. Y un día como hoy de 2005, Independiente goleaba a Lanús como visitante 4-2 y Nicolás Frutos anotaba 3 goles de penal. Al Rojo le concedían 3 penales por primera vez en un mismo partido. Y ese mismo día, el flaco Juan María Traverso decidió dejar de correr en Turismo Carretera, en el Autódromo Hermanos Emiliosi, antes de las series, el 6 veces campeón del Turismo Carretera.

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1: Vamos, viejo, vamos, que estamos en el tramo final. Que ya es viernes, ya está cerrando la semana. Buena musiquita, le vamos a poner un poquito de humor a todo esto, ¿eh?
2: Dale, Cali.
1: Vamos. Me duermen los perros, loco, ¿eh? Es una cosa de locos. Ahí está, vamos arriba, vamos, vamos, que es viernes. Cerramos la semana con todo el ritmo, todo el amor y toda la onda acá en el alargue, Radio La Red. Quien les habla, Cali Fidalgo, hacia todos los planetas.

Nos pusimos setentosos con Player y Baby Come Back, este temazo de los 70, 77, para ser más precisos.

bajo el sello RCO, que fue el mismo de los Bee Gees. Sonaba Baby Come Back. Número uno en casi todos lados. Che, la rompieron estos pibes con esta balada rock. Le ponemos buena música, viejo. ¿Te puede gustar o no? No me pueden negar.

Ahí va, ahí va, ahí va, ahí va. Mirá, mirá, escuchá, escuchá, escuchá, escuchá cómo levanta, ahí va. Pausa, ahora. Bueno, dejamos correr un poquito a Baby Come Back. Ya se viene Reporter 910 con toda la información. Pero antes, tenemos todavía una pausa para un momento de alegría y entusiasmo en este viernes, con un clásico de este programa, un tipo muy querido por acá, que es Miguel Martín, pero en el personaje del oficial Gordillo. Y después buscamos otro temazo para cerrar.

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1: Tengo miedo que el Estado me quite los hijos. ¿Cómo se irán a criar con un padre así? Bueno, la cuestión es que estábamos ahí, y estábamos en el campo ahí en la zona de Raco, en Tucumán, y nos sentamos al costado de la ruta a ver los bikers. Los bikers son personas que tienen bicicleta. Ahí en Tucumán se usa mucho, andan por la ruta, después se van por los senderos, por la montaña, el mountain bike. Y todos los amigos del tercer tiempo mío, que eran amigos del Chupi, ahora hacían mountain bike. Está bien que hagan un deporte, pero si te compras la bicicleta, no te pongas la camperita que viene el regalo. Esa bien ajustadita al cuerpo, así. Ahorita que le queda, tiene un abarto la cervecera, lo vago. Y le queda como si... ¿Ustedes vieron la media sombra cuando llueve? Es lo mismo. Ponete algo más suelto hasta que baje y de ahí mandate la campera. Pero bueno, cada uno es cada uno, diría en Tucumán. Y vos sabés que estábamos sentados ahí y mi hijo me dice, sea sincera conmigo, y me dice, papá, quiero ser biker. Me parece perfecto, hijo, le digo. Muy bien, ¿qué necesitas? Necesito una bicicleta marca Benzo. Ah, Benzo. ¿Cuánto sale? 250.000 pesos. ¿Qué? 250.000 es listo, guau, compra, chango. No, papá, que vos no entendés. Viene con un sistema novedoso donde el pedal lo enganchás para hacer velocidad crucero. Entonces tenés los dos pies enganchados y vas haciendo una velocidad crucero importante para que la inercia no te provoque cansancio. Ah, velocidad crucero, le digo. ¿Sabés la velocidad crucero que yo hacía en la bicicleta de tu abuelo? La bicicleta de tu abuelo era una de paseo que pesaba 450 kilos más que el caballo de Ramón. Y a mí no llegaba yo al hospital porque me daba el caño en los huevos, ¿sí? Me metía por adentro, ¿te acuerdas? Y hacía así, velocidad crucero, velocidad crucero. Ahí le metía, ¿te acuerdas? Iba bailando lambada de costaleta, ¿sí? Windsurf, ahí iba haciendo. Y me dice, no, pero el pedal es especial, papá, vos no entendés. Le digo, el pedal, ah, pedal, le digo. El pedal de esa bicicleta de tu abuelo era una garra de tigre. Y esa garra de tigre anda que se te refale por la lluvia, anda errale que te peguen la canilla desde acá, te arrancaba una lonja de cuero, hasta la rodilla te arrancaba, te sacaba el cuero así limpito, y con ese cuero podía hacer un pebete de jamón y queso. O se te salía la chaveta, algo. No, papá, bueno, ¿entendés? Necesito seguridad, necesito el casco con protección de mentón. Sería bárbaro. Le digo, ¿cómo no lo tenía yo ese casco cuando se... el protección de mentón cuando se me cortó la horquilla? ¿Te acordás cuando se te cortaba la horquilla? Ahora parece que no se corta la horquilla. Han descubierto la vacuna contra el COVID y el no corte de horquilla. Yo me acuerdo que era la horquilla era como el COVID. ¿Ya se te cortó la horquilla? No. Ya se va a cortar. Seguí boludeando con el Willy. Subí los cordones, vos. Yo me acuerdo. Somos 10 amigos. 9 tenemos cicatriz acá. Porque vos subí el cordón. ¡Tac! ¡Pum! ¡Pap! Todos. Dice, no, papá, yo te voy a decir la verdad. A mí me da un poco de pudor, me da un poco de vergüenza una bicicleta que no sea Benzo, algo barato. Yo te voy a decir lo que la vergüenza es cuando yo tenía que ir a una fiestita a la tarde, que eran como los asaltos, yo no he sido de los asaltos, la fiestita, le decían, pero seguían siendo asaltos, como boludo baila Eddie Sierra a las 6 de la tarde así, el sol acá, tierra ahí en Famaillá, le digo, y teníamos que ir, yo tenía que ir en la bicicleta de mi tía Mabel, Rosita la bicicleta para arrancar. Porque esa no tenía caño. En vez de ir bailando la madre, yo prefería ir bien. Pero era Rosita, canasto y porta paquete. Y le decía a mi mamá, prepárame una Coca-Cola en botella de vidrio y prepárame unas papas fritas Kellogg. Las papas fritas Kellogg son las equivalentes a las Lays de hoy. Por eso Netflix no me quiere grabar porque dice que digo muchas marcas. Coma acá, Netflix. ¡Aguante, YouTube! Y es gratis. Vos sabés que le digo, prepárame la Coca-Cola en botella de vidrio y las papas fritas, las quelo. Yo cuando iba a la fiesta, ¿me las preparaba? No. Era la botella de Coca-Cola de vidrio, pero con jugo de naranja adentro. Eso es lo más humillante y pobre de la vida. Encima el jugo era pindapoy. Vos abrías la tapa, un enjambre de mosca así, la cantidad de azúcar que tenía eso. Buscate una botella de Fanta, hija de puta. Para que yo le mienta por lo menos a mi amigo que se le ha pasado el gas, se le ha ido el gas a la Fanta. Y me traía las papas fritas Kellogg, no, galletitas Fauna. Esa que tenía el huevo, ¿te acordás? Huevo azul, rojo, blanco. El cocodrilo era lo mismo que el león, que el tigre, eran todo a gusto a acá, que todavía hoy existen. Boba por el súper así, Oreo, sonrisas, galletita Fauna. Allá. Tenés que buscar un arqueólogo para que te la saquen. Un sabor a Procené. Porque están al ras del piso, ¿entendés? Esto me viene con vergüenza. Pero bueno, estoy en el campo. Yo, la verdad, yo soy famaya que no somos campo. Esto era campo, lleno de bichos. Yo he conocido iguana, víbora, alacrane en esos meses. Como dos, tres o cuatro meses. Mosquito. Ay, los mosquitos, Dios mío. ¿Estás durmiendo? Pica callao, hijo de puta. Si lo mismo me va a picar, pica callao. ¿Qué venía a campañar acá? Encima a la mañana te levantan las patas así, mira. No, te pican todos los vasos sanguíneos de los pies. Ya extrañaba las cucarachas de mi casa. Porque en el departamento también tenemos bastante cucaracha, ¿no? Pero vos sabés que yo, hay animales que le tengo repulsión. A la rata no. A la rata ponete acá, cocinemos juntos. Acá arriba tirame las mechas, ¿entendés? Pero a la cucaracha le tengo asco porque yo he tenido encuentros de tercer tipo con las cucarachas. En serio, me han traumado para toda la vida. Esta parte del show yo le conto en un asado a mis amigos que no me creían. Me dice, boludo, lo tengo que poner el show. ¿No es demasiado robo para la gente que paga una entrada? Le digo, no, boludo, contalo porque soy un infeliz, me dice. Primera experiencia cucaracheril. Tercer año, la secundaria, teníamos 15 años. Tercer año, ¡mamá, la media blanca! Ahorita, porque uno se ponía heavy cuando era adolescente. ¡Tan la vara! Tenía una sola para ir a gimnasia. Gimnasia, educación física, ¿te acordás? Agarro las topper de lona, ¿te acordás? Crunch. Que sea una papa frita. Que sea una papa frita. Yo no sé cómo iba a llegar una papa frita a la punta de la topper. La cuestión que la saco y estaba la cucaracha. A mí cuando me da asco, babeo. ¿Entendés? Segunda experiencia cucaracheril. La voladora. Esa le tengo. Oh, me empeluzno entero así cuando la veo. No me parece gato. La veo a la voladora porque vos no sabés para dónde te va a salir. Agarro la ojota, la suflé de mi papá, esa marrón así. Y le apunto al son de... Hija de puta, hija de mil puta, hija de... Y le meto y me hace un de reversa, mami. De reversa, mami. En vez de meterle de lleno, le meto a la mitad. Cuando le pego a la mitad de la parte de adelante, voló un líquido verde amarelo que venía derecho a la boca, hecho así, me pegó acá en la comisura. No sabe, tiraba más arcada que zombi nuevo. Todo esto es cierto, ¿no? Tercera experiencia cucaracheril. Mi mamá dejaba en la cocina que estaba al lado del baño, porque yo vivía en la casa chorizo. Esa pieza, cocina, comedor, baño. Yo dormía en la primera pieza donde velaban los abuelos. ¿Te acuerdas que velaban los abuelos? Bueno, ahí. Que mi tía de Catamarca ha dicho, el alma va a estar 9 noches hasta que le recemos la novena. Eso también me pasó de verdad. Nadie quería dormir esa noche ahí. El único, el boludo. Re cagones los adultos. Yo, con 10 años así, durmiendo solo. Bueno, la cuestión es que mi mamá acá había una mesa redondita, mantel de hule con frutita. ¿Te acordás? Si no lo has tenido, sos millonario. Dejaba un sifón de soda con un vaso. Vos te levantabas a la noche, que de allá venía yo de la pieza, en invierno llegaba con el meado cristalizado, más o menos. Vos te levantabas a la noche, le había, porque a la noche se cenaba y te secaba el garguero acá de tanta sal que le echaba mi vieja, entonces tomaba un vaso de soda y volvía cero a dormir. Entonces estaba tomando, un día me levanto yo, tomo y sentí algo. Yo con la lengua lo corría para acá, lo corría para allá. Yo decía, ojalá sea una hojita pícara del otoño. Una hojita pícara del otoño que ha ingresado por la galería y se ha reposado y situado en el vaso de sol. Cuando hago así, la guaracha, ¿qué pasa, facha? Yo estaba en el jacuzzi acá. Yo me imagino que cuando se apagaba la luz en la mesada de la cocina de mi mamá, las cucarachas hacían así, mira. Parecía la modelo europea ahí. La cuarta experiencia cucaracheril me pasó hace 2 o 3 años atrás. Yo trabajaba con Flavio Mendoza y Flavio Mendoza tiene su hijo, su bebé, y va a Miami a recibirlo y nos deja una semana libre. Era un fin de semana libre. Entonces yo aprovecho para volver a Tucumán a visitar a la familia. Era el 5 de marzo. Y cumpleaños mi hermano. Entonces le digo, ¿a dónde anda? Anda acá en Tucumán. Esto que nosotros en la capital San Miguel le decimos Tucumán. Y Famayá, Tucumán. Y Tucumán también es todo Tucumán. Por si no sabía. Que además parece un hombre de sombrero de costado. ¿Verdad? Tucumán. Acá está. Trancas. No, ¿sí? ¿Trancas? Sí, Trancas. Está fiel, vaya. Bueno, boludo. Edítame esa parte. Edítame. La cuestión que le llamo a mi hermano cumpleaños, le digo, vamos a tomar algo en el Parque 9 de Julio, que es como de los Boques de Palermo acá. Bueno, me junto en un bar, hay 3 bares, no voy a decir cuáles para no quemarlo, porque soy hijo de puta, pero no tanto. Y yo pido un licuado. En copón. Con pajita. Estaba tomando. De repente se me traba la pajita. Empiezo. Esto debe ser un pedacito de banana. Este no se ha licuado bien. La sensación más hermosa de agarrar el pedacito de banana y destrozarlo en el paladar es lo máximo. Empiezo. Le rascaba el culito así, de todo lecho hasta que el lecho pasa al pedacito de banana. ¡Pum! Me pega en el paladar y quiero destrozarlo y sentía cepillito yo. Saco el hilo del cucaracho. Lo pongo en la servilleta así y digo, ¿por qué a mí? Y yo no soy de hacer quilombo. No me gusta hacer quilombo. Yo cada vez que tengo que hacer quilombo la mando a mi señora. Y ella queda como la más quilombera de todas, ¿entendés? Es más, yo trabajaba acá. Acá en Corrientes y Callao trabajaba. Y los porteños me veían que yo no hacía quilombo y me metían ficha. Por ejemplo, yo trabajaba en una empresa de sistemas porque yo era analista de sistemas. El peor de la historia, pero analista de sistema. Era lindo decir eso. Y vos sabés que me decían, Tucu, ¿te llegó la tarjeta de débito? No. Tenés que hacer un quilombo, loco. Estaba el Citibank ahí en la Corriente y Callao. Yo trabajaba ya media cuadra. Sí, ya voy a hacer quilombo, le decía yo. Ellos se divertían conmigo. Me voy yo, una cara de culo tenía el recepcionista. Y a esa le tenía que hacer quilombo. Yo imagínate, con la cara me corría. Yo le digo, hola, ¿sí? ¿Qué, llegó mi tarjeta de débito? ¡No! Bueno, gracias. No sirvo para hacer quilombo, ¿entendés? Entonces, cuando viene el mozo, le digo, así que no se entere nadie. Le digo, mira, mira, ¿cómo puede ser posible?
2: Bueno, gordillo, no te enojé.
1: Estaban adentro del licuado.
2: Sí, ya sé.
1: Yo supongo que se ha dado cuenta porque estaba todo blanco a la vuelta con el licuado.
2: Oye, no te enojes, gordillo, no te voy a cobrar el licuado.
1: Ah, claro, si encontraba un alacrán, el tostado gratis era gratis. Vamos de nuevo, porque está grabado, le echo para la mierda. Parece zombie nuevo.
2: Bueno, gordillo, no tuvo. Cobre el licor.
1: Ustedes hagan, sí, como que... Ustedes hagan. Estos culios lo van a dejar. Son mala leche. Ustedes hagan como que no han escuchado el remate del chiste. Si no, queda para el ojete. Bueno. Lo muestro al mozo. No puedo mentir. Ahí está mi señora por ahí. Amor, ¿ves que no puedo mentir? Ah. No, le muestro al mozo. Le digo, ¿cómo puede ser? ¿Cómo puede ser?
2: Bueno, gordillo, no te enojé. No te cobre el licuado.
1: Ah, si encuentras un ala clara, entonces el toto gratis. No, pues qué pelota. ¡El toto era gratis! ¡Sí! Se entiende el chiste, ¿no? Si encontraba un alacrán, el tostado iba gratis. Bueno, la cuestión, lo último. Eran cinco cosas de cucaracha. Cinco encuentros de tercer tipo. Todas reales y ciertas. La última, no es la última en el tiempo, porque ha sido este, Dios me libre. La última ha sido esa en el 2018, del licuado. Esta ha sido hace 20 años atrás. Bueno, ahora 21, porque yo tengo 43. No parezco. No sé para qué aplaudo, pero bueno. Yo tenía 22 años. Yo trabajaba en una casa de electrodomésticos en Tucumán que vendía computadoras. Era una casa de electrodomésticos, Ventura se llamaba, que estaba acá también a clavo a medio mundo, ¿sí? A mí también. No me apagó la indemnización. Yo le quería hacer juicio. ¿Cómo no he agarrado? Porque me dice, un porteño, va así, un porteño sin cara de mafioso era, me acuerdo. Me dice, tucumano. No tenemos indemnización. Firmá ya 200 pesos. De 200 pesos eran $200 en esa época. Y la indemnización eran, ponele, 2.000 pesos en esa época. ¡No! Yo quiero la indemnización completa. ¡Bon, clavado! ¡Fra! ¿Cómo no va a ganar esos 200 pesos? Bueno. Si lo está viendo el señor, a vos te digo, me has clavado. Devolver los 200 pesos. La cuestión que yo trabajaba en la... Y decían, estaban hoy todos los de barba candado, que estaban los vendedores viejos de barba candado, estaban así en los lavarropa, ¿sí? Y decía, necesito una computadora. ¡El anteojudo ya! Era yo. Anteojudo de barba candado también. Y yo le vendía las computadoras, qué sé yo. Le ponía onda, ¿viste? Porque la gente venía en esa época, en el año 2002, por ahí, era como que recién salían las computadoras, entonces venía muy nerviosa la gente, decía, necesito... estaba el hijo, no quería entrar. Esto porque era el hijo, era emo. estaba así en la pared.
2: ¿Cómo era lo que crees vos? ¿Qué?
1: Una computadora. O flogger, algo así era. Y pobrecito, lo mandaban al padre.
2: Bueno, maestro, disculpe, no quiero una computadora completa, completa.
1: Y yo, para romper el hielo, le decía, no tengo completa, tengo simpleta.
2: ¿Esa en cuántas cotas la podemos hacer?
1: Parecita. Bueno, la cuestión es que yo trabajaba en una escuela, en la cosa, y a la noche iba a una escuela de teatro, ¿entendés? Porque yo ya me había ido de mi casa y yo podía hacer teatro tranquilamente porque mi papá no me dejaba hacer teatro porque decía, esa es cosa de rarito y encima te va a morir de hambre, decía. Entonces yo hacía teatro escondidas. Y en esas clases de teatro conozco una chica que tenía 17 años. No me digan a salta cubo ni eso. Yo tenía 22, 17 está bien. Son 5 años de diferencia. Y era muy chapada la antigua. Esto porque decía, yo le decía, ¿cuándo vamos a salir a tomar algo? Esto era compañera de teatro. Y me decía, no puedo, no me deja mi mamá. Decía así siempre. Y de ahí nos quedó con la frase, no me deja mi mamá. Y le digo, ¿qué tengo que hacer para que tu mamá te deje? Tenés que venir a cenar a mi casa y contarle a mis padres que estás interesado en mí. Y de ahí vamos a empezar a salir. Y se iba corriendo así. Yo digo, me gusta chapar la antigua. Yo me metí en cada quilombo. Voy un viernes a la noche a cenar. Nunca me olvido. Llego. La familia muy bien, muy lindos todos, qué sé yo. Pero la casa una mugre. Y la mugre es prima hermana de la cucaracha. Te lo digo por experiencia. Yo ya cuando entro veo en la mesada... Yo no iba a ser prejuicioso porque yo tenía de la misma raza y pedigrí en Famaya. Yo lo tenía. Entonces estaba como en ambiente. Mesa rectangular, me siento acá en esta parte, la chica se sienta acá, la suegra acá. Venía matriarcal la cuestión, porque la suegra estaba sentada en la punta de la mesa. El suegro estaba acá, ¿sí? Y yo lo veía de costa, pero estaba viendo el partido. Era alfajor mal pegado. Yo lo veía así y me llamaba la atención, como muy protuberante, digamos. Cara con balcón, toda esa boludez que dice. Entonces estábamos, trae una fuente Pirex, esa de vidrio, con tallarines a la boloñesa o espagueti a la boloñesa, no me acuerdo bien qué era, pero era unos fideos. Y tenía una espumadera que iba sirviendo los fideos. Terminamos de comer, todo idílico, lindo. Me preguntaban, ¿usted qué hace? ¿A qué se dedica? Me trataban de usted, bla, bla. Yo he tratado de usted a todos, hasta el gato lo he tratado de usted. Y que estábamos ahí en la vez. Y yo estaba como pegado a la pared. Esto me pasó de verdad, ¿no? Noto que por la pared empieza a subir una cucaracha que no tenía un tamaño normal. Era un 4K. Subiendo, imagínate, veo y me hago el boludo. Porque yo en ese sentido puedo ser muy boludo para muchas cosas, pero tengo inteligencia emocional. ¿Qué iba si yo, ay, qué horror, una cucaracha? Y le iba a hacer sentir mal a la señora. Entonces me hago el boludo como que no la veo, no está. Como dice Mary Poppins, si al hablar no has de agradar, mejor callar, ¿sí? Entonces yo me quedo en el yeso. La señora la ve a la cucaracha, se hace la boluda, porque yo le noto la mirada así, mira. Entonces hace la tac-tuc y vuelve como mirándome a mí, que acá, como Tony Camo me miraba la vieja para que yo no me mueva la mirada. Yo ya la había visto antes que ella. Cuando vos te pones pantalón, yo ya lo estoy usando la bermuda. ¿Así era? Y lo miro al suegro, no estaba porque estaba bien el partido. No sé, que me llamaba la atención, el hombre este cuando llueve debe salir con gorra. Si no, se ahoga, boludo, en serio. No es de malo, en serio. Y la chica comete un pecado de juventud porque dice, ¡ay, qué horror, mamá, una cucaracha! Ah, yo le veo la mirada a la señora que me dice, me cago en la mierda. La señora la mira a la suegra como diciendo que nunca he visto una hija de puta, ahora te viene a hacer la greta. Ya, yo decía, esta deben andar en patines con la cucaracha acá. Ha ganado el torneo regional sobre cucaracha. De patines sobre cucaracha, ¿entendés? O sea, y ahora te... Entonces la señora se pone mal y trata de solucionar al toque el tema. Saca la espumadera y le mete a la cucaracha. ¡Pah! Cucaracha, la boloñesa queda. ¡Pah! La vuelve a meter a la fuente. La levanta y dice, total, ya nadie va a comer.
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Estamos cerrando con otro temazo. Este es Out of Touch de Hall & Oates, grabado en este estudio en el que estuve en la puerta, porque no te dejan entrar ni loco. Que ha grabado, bueno, infinidad de discos extraordinarios. Se han mezclado otros, clics modernos de Charlie, por ejemplo. Pero después se ha mezclado Back in Black, se grabó este de Hall & Oates. Miles de discos conocidos han pasado por Electric Lady Studios. Y con esto no vamos en este viernes, con este temazo, temazo, temazo. El video está espectacular para la época. Amigos, que tengan un excelente fin de semana. Y nosotros el lunes acá, firmes como rulo de estatua. Pásenla bien, ¿eh? Chau.

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0: 5 de la mañana en la República Argentina, en estos momentos en Buenos Aires y alrededores. 6 grados 8 décimas la temperatura, humedad 83%, el cielo está despejado. El pronóstico del tiempo está indicando para hoy una máxima que llegaría a los 13 grados. Viernes con sol. Atención, estos son los principales títulos del día.
1: A las 5 de la mañana, 10 títulos. Uno.
0: El gobierno consiguió la media sanción de la ley de propiedad privada, pero tuvo que retirar el capítulo sobre manejo del fuego. La iniciativa fue aprobada en general por 37 votos a 33 tras una extensa negociación con gobernadores y bloques dialoguistas. El oficialismo ya había excluido el miércoles el capítulo sobre venta de tierras a extranjeros. La norma modifica el régimen de expropiaciones, habilita desalojos express y ahora deberá ser tratada por diputados.
1: 2.
0: Corridas, pedradas y detenidos frente al Congreso en la marcha contra la ley de propiedad privada. Los incidentes se iniciaron cuando manifestantes tiraron una valla en las inmediaciones del Congreso y la policía los alejó con gases lacrimógenos y camiones hidrantes. Luego la tensión escaló con enfrentamientos, corridas y balas de goma. Por la noche se informó que había 26 detenidos por parte de las fuerzas federales, Policía Federal Argentina, Gendarmería y Prefectura y de la Ciudad de Buenos Aires. También se vio cómo se destrozaron los vidrios de dos patrulleros y de una camioneta policial. Además hubo 4 agentes heridos y uno de ellos fue derivado al Hospital Churruca tras recibir un piedrazo en la cabeza.
1: 3.
0: Los analistas que releva el Banco Central esperan una inflación mensual menor al 2% hasta fin de año y estiman un dólar a 1.652 pesos para diciembre. La Autoridad Monetaria difundió el relevamiento de expectativas de mercado, el REM. De acuerdo con el informe del Central, en el que participan más de 30 consultoras, la inflación acumulará 29,8% en 2026. Las proyecciones marcan una inflación del 2% en julio, 1,8% en agosto, 1,8% en septiembre, 1,7% en octubre, 1,6% en noviembre y 1,8% en diciembre.
1: 4.
0: 8 de cada 10 ejecutivos de IDEA prevén que la economía argentina mejorará en el próximo año. La encuesta a 218 directivos mostró que la mirada hacia adelante sigue siendo positiva, aunque más moderada que en 2025. Del 80% de la gente que sostiene que la economía mejorará, un 68% cree que la mejora será moderada y un 12% espera un escenario mucho mejor. Apenas un 6% imagina un panorama peor. El 14% restante estima que se mantendrá igual. La carga impositiva y el consumo estancado están entre las principales preocupaciones del sector privado.
1: 5.
0: Anuncian la reactivación parcial y transitoria de una planta de lácteos Verónica paralizada desde enero. El gremio Atilra anunció que la fábrica de Suardi, una de las 3 que tiene la empresa láctea, retomará sus actividades tras la firma de un contrato con la empresa Pocalá SAS de la localidad de Morteros. Sería para producir leche en polvo. El resto de las plantas continúan paralizadas hasta el momento. Sus 700 empleados no cobran desde hace 8 meses. 5 de la mañana, 5 minutos. Primeros temas del deporte. Mariano Genizo, buen día.
2: Buen día, Eduardo. Boca confirmó la llegada de Ener Valencia. En redes sociales, Boca comunicó que el delantero ecuatoriano llegará hoy por la tarde al país y el sábado por la mañana se realizarán los estudios médicos correspondientes para convertirse en jugador Xeneize. Por otra parte, el martes 11, contra Deportivo Recoleta por Copa Sudamericana, Boca volverá a ser de local en el Ducó. River, acuerdo total por Thiago Almada. El millonario llegó a un acuerdo verbal con Atlético de Madrid para comprar el pase del campeón del mundo en 20 millones de euros y en las próximas horas sería presentado como el noveno refuerzo del club. Tapia rompió el silencio tras el Mundial y habló de la continuidad de Scaloni y Messi. El presidente de la AFA afirmó que Scaloni es su plan A, B y C para ser el entrenador de la selección argentina, sobre la continuidad de Messi manifestó que es una decisión pura y personal de él.
1: 6.
0: Javier Milei se reunió con el presidente de Ecuador en Quito y ambos encabezaron la firma de acuerdos de seguridad y comercio. Los mandatarios mantuvieron un encuentro bilateral durante una hora en el Palacio de Carondelet. Antes de su viaje, el presidente declaró organización terrorista a la banda narcocriminal ecuatoriana John Killers. Los convenios que rubricaron entre Argentina y Ecuador son protocolo bilateral sobre régimen automotor, acuerdo de servicios aéreos, tratado de extradición, acuerdo de cooperación para el uso pacífico de la energía nuclear, declaración conjunta sobre pesca y acuerdo de cooperación en ciberdefensa.
1: 7.
0: En el marco del juicio por la desaparición de Loan, un perito confirmó que había rastros del nene en los autos de dos de los acusados. El veterinario experto en odontología forense Mario Rolando Rosillo declaró ante el Tribunal Oral Federal de Corrientes. Aclaró que no pudo establecer cómo el olor del niño sustraído en 2024 llegó hasta los asientos traseros de los vehículos de María Victoria Caillaba y el ex marino Carlos Guido Pérez. Rosillo detalló que los canes Cala y Dina, que son de la policía de Salta, marcaron el olor de Loan en las muestras tomadas del 4K que Caillaba y Pérez usaron al día siguiente de la sustracción del pequeño para viajar a la ciudad de Corrientes y luego a la provincia del Chaco.
1: 8.
0: Yo tenía mi propia droga, creo que me la habían regalado, declaró Candela Arizaga ante la justicia. La modelo se presentó en la Fiscalía Especializada de Violencia de Género junto con su abogado Roberto Herrera. Negó que haya habido agresiones y dijo que no recordaba si Facundo Moyano consumió cocaína. No tuvimos ninguna discusión ni nada por el estilo. El exdiputado nacional, en tanto, pidió que levanten las medidas de restricción de acercamiento. También aseguró que probó droga hace tiempo, pero que no fue con el secretario general del Sindicato Único de Trabajadores de Peajes Afines, SUTPA. Venía con cambios en el estado de ánimo, dijo la influencer, y no fue una buena mezcla. Lo contó Candela, quien describió lo sucedido como un brote psicótico y que no recuerda ni haber estado mal. Todo me lo olvidé, aseguró la joven.
1: 9.
0: El chavismo y un sector de la oposición comenzaron formalmente el diálogo para la transición en Venezuela. Buscan atender las consecuencias humanitarias del doble terremoto e instalar una hoja de ruta para la democratización del país. Durante el encuentro acordaron mantener hasta el próximo 12 de agosto un primer ciclo de diálogo tras definir la metodología y las fases de trabajo y ratificar la agenda de temas que abordarán en las negociaciones.
1: 10.
0: Alerta en España por una convocatoria en redes para un nuevo cruce masivo a Ceuta. Nos vemos el 15, fue la frase. Las publicaciones comenzaron a circular en grupos de Facebook, Instagram, WhatsApp y otras plataformas, aunque las autoridades consideran que podría tratarse de una campaña de desinformación. Mantienen el operativo de seguridad y siguen de cerca la situación. La convocatoria apareció pocos días después de la crisis migratoria que dejó al menos 141 muertos y volvió a poner el foco sobre la frontera entre Marruecos y el enclave español. 5-9 minutos, más del deporte, Tanque.
2: Se fue la segunda con triunfo de Unión en el último de los partidos pendientes de la fecha 2 del clausura. Unión de Santa Fe derrotó 2-1 a Lanús en el estadio 15 de abril. Para los de Madelón fue el primer triunfo del torneo. Lanús acumuló su tercera derrota consecutiva. Arranca la cuarta fecha con 2 partidos. Desde las 19, Rosario Central recibe en el gigante de Arroyito Aldo Civi de Mar del Plata en el arranque de una nueva fecha del torneo clausura. Y más tarde, 21:45, Independiente Rivadavia será local ante Estudiantes de Río Cuarto.
0: 5 de la mañana, 10 minutos. A pasar con el tiempo en las próximas horas. Escuchá este anticipo.
3: Volvieron las temperaturas invernales y mejoró el tiempo en Buenos Aires y en todo el territorio nacional. Mínima de 5 y máxima de 13 grados para hoy con el cielo despejado. Sábado y domingo permanecen las buenas condiciones meteorológicas y el tiempo frío con temperaturas entre 4 y 13 grados. Lucas Berengua, Meteorología, Radio La Red.
0: Ahora, la sensación térmica en Buenos Aires y alrededores, 5 grados. humedad 83%, la presión 1010 hectopascales, viento del sur a 10 kilómetros por hora, visibilidad óptima, el cielo está completamente despejado. El sol sale a las 7:42 de la mañana. Estos fueron los títulos del reporter. Por aquí pasa la información.

0: así se da este comienzo. Empezamos el viernes. Un poco de Miguel Mateos. Nos va bien.
1: Está muy bien, claro.
0: Creo que calza levanta. Justo. Levanta. Y mira si levanta. El que te decía, irá para dónde.
1: Tira para arriba.
0: Tira para claro arriba. Sí. Tira para arriba, girá.
1: Sí.
0: ¿No? Era así. 5-12 minutos. Fin de consol, ya desde el viernes, con condiciones mucho más amigables y agradables desde todo punto de vista. Con sol, eso sí, con frío polar. Un viernes que arrancamos con la expectativa por la marcha de San Cayetano, en el día de San Cayetano, donde seguramente podrás agradecer, pero también pedir. Imagino el peso que tendrá San Cayetano hoy, ¿no? Con tantos pedidos en materia laboral. La convocatoria a la que te hacía referencia, impulsada por la CGT, por la marcha que va a tener lugar hoy desde el santuario de Liniers, donde ya desde ayer empezó la vigilia, la tradicional vigilia, por San Cayetano, con filas que se extienden entre un vallado muy prolijamente dispuesto en la zona de Liniers. Te decía, van a partir del santuario y van a llegar a Plaza de Mayo bajo el lema Paz, Pan, Tierra, Techo y Trabajo. Después te contamos más detalles. A las 5:14 minutos, ahora sí, podemos decir que se arranca la cuarta sin pendientes.
1: Exactamente, nos pusimos al día ayer con la victoria de Unión y sus golazos, sobre todo el segundo de Mosqueira, para ganarle a Lanús, tercera derrota consecutiva del Granate contando Sudamericana y campeonato local, Edu.
0: ¿Qué le pasa a Lanús? ¿Qué ves en Lanús?
1: Bueno, Lanús tuvo una derrota tremenda en Cusco y eso lo marcó. Ya el equipo de Pellegrino venía carreteando, no estaba tan bien, pero el golpe en Cusco creo que fue realmente muy duro para Lanús. Después de esa derrota perdió dos partidos más en el ámbito local. Por ahora Mauricio Pellegrino continúa en Lanús, no hay duda de esto, pero son tres derrotas consecutivas y ya él venía con algún tipo de resistencia por parte al menos de un sector de simpatizantes de Lanús. Al final de muchos partidos lo habían abucheado.
0: 5:15 en la mañana, te decía, 5 grados la sensación térmica, es una mañana fría. Empezamos este viernes, como lo hacemos con información, A24.com pone en foco varios temas. El primero de ellos, después de una maratónica sesión, el Senado aprobó en general la ley de propiedad privada. 37 a favor, 33 votos en contra, luego de que el oficialismo retirara un capítulo sobre la venta de tierras rurales a capitales extranjeros. Sobre el final del debate también eliminó los cambios en el manejo del fondo, es decir, dos recortes, si se quiere, al proyecto original de La Libertad Avanza. Y aquí vale hacer un alto, ¿no? Es la negociación, es la actividad parlamentaria la que lo termina haciendo, y son los representantes del pueblo los que, en este caso, o de las provincias, que son los senadores, los que terminan pulseando para un lado o para el otro. Digo, es la democracia misma. Como así también es genuino que existan movilizaciones, que la gente marche, que pueda expresarse a favor o en contra de determinada iniciativa o proyecto de ley. Lo que sí, no está bueno tolerar que algunos terminen pudriendo lo que es una convocatoria genuina de distintos movimientos en la jornada de ayer. Porque daba la sensación que no era furia porque la policía respondió con gases lacrimógenos o con camiones hidrantes. Daba la sensación que fueron a pudrirla, muchos de los que veíamos ayer. Y francamente, y en lo personal, no me gusta porque desvirtúa lo que hizo mucha gente, y fueron miles de personas, los que participaron genuinamente. Termina opacándose lo que es la movilización genuina de algunos sectores. Tensión e incidentes en la marcha contra la ley de propiedad privada, hubo detenidos y heridos. La imagen de Messi, el grande y uno de los chicos.
1: Sí.
0: Lionel Messi rompió el silencio sobre el futuro de Thiago y desmintió el rumor que revolucionó a los hinchas.
1: Le preguntaron, ¿se va Thiaguito? Y él que dijo, nah. Esa fue la respuesta de Messi después del último partido de Inter Miami.
0: Trascendió que se iba al Barcelona, que había interés del Barcelona.
1: Exactamente, había interés de Barcelona. Bueno, Messi lo negó en la primera instancia, en la primera pregunta que le hicieron a su papá, ¿no? A Lionel.
0: Sí, es una pregunta con picardía, porque si Thiaguito, como le dicen, se va al Barcelona,
1: claro,
0: uno imagina que,
1: ¿con quién va a ir?
0: Que toda la familia se muda para allá, ¿no?
1: Exactamente.
0: ¿Cuál es el número de inflación que las consultoras releva el Banco Central y prevén para julio? Bueno, un 2% o quizás por debajo del 2%. Pero de aquí hasta fin de año, como te contábamos en los títulos, no hay una baja sustancial. No sigue la pendiente que esperaba el gobierno para la segunda parte del año. No podemos olvidar cuando el presidente y el ministro de Economía marcaban que hacia el mes de agosto íbamos a tener una inflación quizá con un cero adelante. Bueno, para eso me parece que habrá que esperar y bastante. La defensa de Facundo Moyano hizo un pedido clave a la justicia tras la declaración de su pareja. Habla de que eliminen las restricciones, de que se quiten las restricciones. ¿Quién es Gerardo Gasparuti, el docente universitario detenido por el femicidio de su esposa? Lo aborda A24.com. Y aquí tenemos otra línea de información. Anda hasta el otro nivel, Luchito. El polémico comentario de Elena Guercio sobre la familia de Juan y Karen Gran Hermano, que desató la furia en redes. La encerraba, la golpeaba, le quitó el celular. El mensaje que permitió rescatar a una joven. Y la imagen de Franco Colapinto. El mal momento que vivió Franco durante sus vacaciones. Ni la matera dejaron. Fue víctima de un robo el piloto argentino, ¿no?
1: En Italia. ¿Y quién hubiera dicho que los europeos le iban a robar todo a un latino? Posteó Franco Colapinto. En ese mismo post puso: please, ni la matera dejaron, loco. Estoy seguro que no les va a gustar el mate. Posteó Franco Colapinto de vacaciones y lamentablemente tanto quería las vacaciones Colapinto y tiene este mal momento con el robo. En un par de semanas vuelve la Fórmula 1.
0: Bajón si los hay, ¿no? Cuando te roban y además cuando te roban en vacaciones.
1: Claro, doblemente.
0: Te desmantelan todas las expectativas.
1: Porque vos te querés olvidar de todo, descansar y...
0: Y estás en un modo más relajado.
1: Tienes que hacer denuncias y cuestiones.
0: Y testificar y demás. 5:20 en la mañana, llegamos al viernes, viernes de Agenda con Luchito Stillman, viernes con mucho material para dejarte y para que tengas durante el fin de semana. 5:20 con una línea de WhatsApp que es el 11-23-24-22-22. Ya estamos en marcha, ¿eh? No solo carreteamos. Levanta.

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1: Twisted. 5:21 en la mañana, 5 grados. El 5 parece ser el número, ¿eh?
2: Sí, salió,
1: 5 grados la sensación térmica. Es una mañana fría. A esta hora, tanque.
2: A esta hora,
1: estamos
2: sí.
1: Estábamos con 14.7 ayer.
2: Increíble.
1: Y se siente el bajón de temperatura y nos hace perfilar hacia un fin de semana donde vamos a poder muchas cosas que no hicimos los días pasados, ¿no?
2: Muchas cosas como colgar la ropa, por ejemplo.
1: Es una fijación de Jenizo.
2: Exactamente. Y también ya nos pone otra vez en escenario pañuelitos y demás, porque cuando cambia el clima suceden también otras cosas.
1: Claro que sí.
2: No quiero ser pesimista, también van a pasar cosas buenas, Eduardo, quédate tranquilo.
1: Van a pasar cosas buenas.
2: Como claro ver el sol.
1: Senado, tensión en el recinto y graves incidentes en la calle, titula el diario Popular. Alerta, 80 robos al día a choferes de aplicaciones en el AMBA. River cerró la compra de Thiago Almada por 23 millones de dólares. River es comprador hasta ahora. Pero ha vendido también bastante jugadores.
2: Sí, también vendió River, pero las compras que hace son exorbitantes realmente.
1: Llega Valencia para firmar y ponerse la camiseta de Boca, otro de los títulos del día. El clásico entre el Ciclón y Huracán toma color. Ayer conferencia de prensa, me parece una muy buena idea que haya un representante de cada equipo para darle color a un clásico tan lindo como este, ¿no?
2: Exactamente. Aumendi y Nervo. Aumendi por San Lorenzo, Nervo por Huracán, los presentes en la conferencia le bajaron un poco el tono a un clásico siempre revulsivo.
1: Candela reveló que consumió cocaína y que quiere volver a ver a Facundo Moyano. No se han visto desde la noche, madrugada y mañana del incidente que todos ya conocemos. La Nación en tapa, la ley que acelera los desalojos y le pone límite a las expropiaciones fue aprobada ayer. Fuerte réplica de la UIA a críticas del gobierno. Le contestó al ministro de Economía. No ayuda al diálogo. Son palabras del presidente de la Unión Industrial Argentina. Aerolíneas pagará por primera vez impuesto a las ganancias. Y el fentanilo. Chats complican a las exfuncionarias de ANMAT. Cayó en un solo día el 60% de la lluvia de todo el mes de agosto. Y cierro con esto. Matan en un robo en La Matanza a un chofer de una aplicación de viajes. ¿Qué tengo por aquí? Déjame ver. Página 12. Página 12 en esta mañana, todavía no se ha editado, el producto de la, ¿cómo es?, de lo que se ha aprobado ayer. Todavía algunos diarios no se han visto en formato papel ni tampoco digital. Así que esto es lo que tenemos en la mañana de hoy.
2: Y el diario deportivo lee con Thiago Almada. En tapa el refuerzo de River. River rompe el mercado Dream Tea por Thiago. El pase del año, Almada llega en su prime a un equipo estelar en el pase más caro de la historia de nuestro fútbol. Vamos a tener una selección, se entusiasmó Donofrio en declaraciones que dio aquí, en Radio La Red, y que refleja hoy el diario deportivo Ole.
1: Debate caliente y disturbios afuera, sesión maratónica y tensión frente al Congreso, así se expresa el diario Crónica desde su portada. Thiago Almada, otro seleccionado para el millonario. Y aquí las imágenes de Milei y Noboa. Firmaron acuerdos bilaterales, Milei se reunió con Noboa en Ecuador. Luego, la parte de la visita a países de la región, en este caso, Milei en Colombia. Y las consultoras que proyectan una inflación del 2% para julio. Un dato de la economía. La producción de autos bajó el mes pasado un 16% interanual. Y por último, se renueva el pedido por Pan y Trabajo, devoción por San Cayetano. Quizás vas, quizás haces la fila, quizás estás escuchándonos desde la zona del santuario de San Cayetano en el barrio de Liniers. Quizás sos de los que marcha hoy desde Liniers hacia la ciudad de Buenos Aires. Contanos, ¿hoy le pedís a San Cayetano? ¿Hoy le agradecés a San Cayetano? ¿O ambas cosas? 5:25, buen día para todos.
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0: Ay, la vida, tanque. La vida y los números, ¿no?
1: Los números que siempre están.
0: ¿Algún acorazonado o usted se mantiene con el 28?
1: Me mantengo con el 28.
0: ¿Pero no tiene así alguna corazonada de tanto en tanto?
1: No, corazonada no. Hay números muy salidores.
0: Por ejemplo.
1: Que se siguen repitiendo el 71. Sale siempre.
0: Sale siempre, es cierto. Sale siempre, sí. En la ciudad de Buenos Aires, ¿qué salió el 73? 4.873.
1: El hospital.
0: Salió el 60 en la bonaerense, 7.960.
1: La Virgen.
0: El 03 en Santa Fe, 2.203.
1: San Cono.
0: Salió el 71 en Mendoza, 0071.
1: Excremento.
0: 68 en Córdoba, 9.368.
1: Los Sobrinos.
0: Salió el 70 en Entre Ríos, 3.870.
1: El muerto que sueña.
0: El 78 para cerrar los números de anoche en la nocturna de Montevideo. 4.978.
1: Ramera.
0: Estos fueron los números.
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0: Cinco de la mañana, 31 minutos, 6 grados 6 la temperatura, 4 grados 4 décimas la sensación térmica con cielo despejado.
2: 1.
0: La CGT convocó a marchar por San Cayetano en el día de hoy. La convocatoria tendrá como punto de encuentro la intersección de Diagonal Sur y Bolívar a partir de las 12 y se enmarca en una jornada que desde hace años reúne a organizaciones sindicales, sociales y trabajadores para reclamar políticas vinculadas al empleo, la producción y la inclusión social. Bajo el lema Paz, Pan, Tierra, Techo y Trabajo, la Central Obrera difundió un mensaje en el que reafirma su compromiso con la defensa del empleo y los derechos de los trabajadores.
2: 2.
0: El gobierno consiguió la media sanción de la ley de propiedad privada, pero tuvo que retirar el capítulo sobre manejo del fuego. La iniciativa fue aprobada en general por 37 votos a favor, 33 en contra, tras una extensa negociación. En tanto, hubo corridas, pedradas y detenidos frente al Congreso en la marcha contra la ley de propiedad privada.
2: 3.
0: Anuncia la reactivación parcial y transitoria de una planta de lácteos Verónica, paralizada desde enero. El gremio Atilra anunció que la fábrica de Suardi, una de las tres que tiene la empresa láctea, retomará sus actividades tras la firma de un nuevo contrato con la empresa Copalac SAS.
2: 4.
0: Aerolíneas Argentinas tuvo ganancias por segundo año consecutivo y pagará una suma millonaria en impuestos. La Asamblea de Accionistas de la línea de bandera aprobó el balance 2025 y volvió a registrar patrimonio neto positivo.
2: 5.
1: Gran recibimiento para Franco Mastantuono en su arribo a Firenze, nuevo futbolista de Fiorentina. Llega desde el Real Madrid cedido para convertirse en nuevo futbolista del calcio italiano.
0: Volvió el frío, 4 grados 4 décimas, la sensación térmica con humedad del 80%, viento del sur y cielo despejado.

0: 5:35 en la mañana con un poco de Mississippi. Algo de Mississippi para empezar el día. Nada te puede salir mal, te arrancas de esta
1: manera. Nada, nada.
0: 11, 23, 24, 22, 22. Gracias a todos los que se comunican con nosotros. Día de San Cayetano, patrono del trabajo. Mucha gente allí desde temprano, porque llegaron en la mañana de hoy. Muchos en la vigilia, que desde ayer ya permitió observar una concentración importante de trabajadores pidiendo por sobre todas las cosas por un mejor empleo o por un empleo para poder llevar plata a su casa. Bueno, hoy es 7 de agosto y tenemos que se inauguraba el Teatro Ópera de Buenos Aires en 1936, que se fundaba en la ciudad de Buenos Aires la Casa de Niños Expósitos, luego Casa Cuni, actualmente Hospital de Niños Pedro de Lizalde, que allá por 1958 nacía Bruce Dickinson, cantante británico de Iron Maiden. En 1942 nacía Carlos Monzón, gran boxeador argentino con una vida personal plagada de hechos muy confusos y lógicamente con una condena, ¿no? Con una condena, claro. Y una muerte que ya todos conocemos, ¿no?
2: Muy joven, a los 52 años falleció Carlos Monzón allí por el 95.
0: Hola Eduardo, buen día, soy Javier de Tigre. Dice, me da mucha bronca que digas que todo va a mejorar y repetís lo de las consultoras, que sabés que son del gobierno, te escucho siempre. A ver, Javier, siempre hay que escuchar todo, ¿no? Para opinar siempre hay que escuchar todo. Las consultoras es un relevamiento que hace el Banco Central, es información oficial. No me gusta subestimar al oyente, y ustedes se habrán dado cuenta, ¿no?, a lo largo del tiempo. Cuando digo subestimar es porque cada uno saca sus conclusiones. A vos te pueden decir que algo es rojo, pero si vos lo ves negro y todos te dicen que es negro, es negro. Entonces cada uno saca sus conclusiones. Por eso me parece importante escuchar, y escuchar todo. Como por ejemplo cuando hace un rato recordaba que tanto el presidente de la Nación como el ministro de Economía y otros funcionarios hablaban de una inflación con un cero adelante en agosto. ¿En qué mes estamos?
2: En agosto.
0: ¿Se cumplió?
2: Por ahora no.
0: No, no se cumplió. Entonces, yo lo que te pido, Javier, y le pido a todos, y creo que vamos a coincidir, porque afortunadamente, mirá cómo son las cosas, en Radio La Red vas a escuchar siempre todas las voces. Podés tener la tranquilidad que vas a escuchar siempre todas las voces. Y no te van a decir, por lo menos en este espacio, no te van a decir qué tenés que pensar. Pensás con libertad. Y eso está buenísimo. Y la información es información. Te guste o no te guste. Y lo importante es que vos sacás tus conclusiones. Y está bueno, Javier, que nos escribas, porque de esta manera nadie te va a llevar, imagino, de la nariz, ni a votar por una cosa o por otra. Nadie te va a llevar de la nariz para que pienses, como en algunos lugares intentan, que le toman la cabeza a la gente que escucha o que ve y se la meten adentro un balde, como diciendo, mira, esto es lo que tenés que pensar. No, acá podés pensar con libertad. Y la verdad estoy orgulloso de que podamos hacer hace más de 20 años este programa en la primera mañana de Radio La Red. 5:38, tanque, hoy tenemos fútbol, el fútbol no para, ¿eh?
2: El fútbol no para, arranca la cuarta fecha, hace muy poquito había arrancado el torneo clausura, ya vamos por la cuarta jornada, 19:30, lindo partido, Rosario Central recibe al Docibe de Mar del Plata, Central, uno de los equipos que juega Copa, la semana que viene, Independiente Rivadavia, otro de los que juega Copa la próxima semana, por eso adelanta el viernes, juega hoy también, 21:45 de local, ante Estudiantes de Río Cuarto, los dos partidos que inician la cuarta jornada del clausura.
0: Tanque, esto es para usted, esto es para Luchito y esto es para Luis Miguel Santa Cruz. Buenos días, cracks. Los escucho siempre. Soy Robert de Chipoletti. Buen fin de para todos. Y aguante Radio La Red. Tanque, aguante Radio La Red.
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4: Que durante meses fue muy importante, que fue que cada vez que se hablaba de algo, se hablaba del tema de Adorni, después tuvimos el tema del Mundial.
5: ¿Cree que si se hubiera tratado en esa sesión que finalmente no se llevó adelante por el miedo, se entendió del gobierno, de que pase algo con Adorni, de que pidan la interpelación, ¿cree que ese día se hubiera aprobado?
4: No fue el miedo, fue una cuestión institucional. Nosotros considerábamos que no podíamos permitir una interpelación, que tenía que tomarse una decisión, pero no era la interpelación, y seguramente en ese momento se hubiera aprobado.
5: ¿Usted dice que sí? ¿Con la ley de tierras y con la ley de manejo del
4: fuego? Con todo, sí.
1: Me parece muy importante y significativo que en este momento, donde el gobierno pensaba que se iba a llevar puesto todo por enésima vez, haya una reacción que está transversal a sectores que incluso se están empezando a dar cuenta de cuál es el proyecto de fondo. Yo no digo que no entendía, no, creo que cada vez más va pasando el tiempo y a Milei se le cae esa careta que tenía de outsider, de qué sé yo. Es un tipo que responde a los intereses más concentrados, está rodeado y forma parte de lo peor de la casta.
6: No son declaraciones felices que ayuden al diálogo que tanto se necesita para sacar este país adelante, ¿no? Y nosotros creemos que defender la industria no es incompatible con defender la estabilidad macroeconómica, la baja de la inflación, el equilibrio fiscal, la normalización de la economía. Lo que pasa es que al mismo tiempo creemos que la Argentina necesita una industria competitiva, integrada al mundo y capaz de exportar. Lo que pasa es que, bueno, venimos planteando los problemas que afectan a esa competitividad, que es los problemas impositivos, los problemas laborales, infraestructura, financiamiento, la competencia desleal que está impactando fuertemente, el bajo consumo que tenemos y la caída de actividad en muchos de los sectores industriales. Nosotros no estamos defendiendo ni privilegios.
7: Al gringo encadenado, si él siente que no tiene las ganas necesarias o que no tiene quizás alguna proyección superadora. Al contrario, yo quiero que él esté bien y por todo lo que nos dio a nosotros, todos tendríamos que querer lo mismo. Aunque nos duela y aunque digamos, después de la escaloneta.
8: Lo mismo que le dije ayer, te equivocaste. Está mal eso. Creo que eso fue un error. Pero el error de llevarlos a ese lugar. Lo tenían que haber, digamos, si lo llevabas al River Camp, está dentro de lo normal y lógico.
9: Tiene, yo no creo que Francescoli separe a 14 profesionales.
8: No.
9: Eso no.
8: No. De eso te aseguro que no. No. Si hay algo que estoy seguro de eso, que si lo hubieran preguntado,
9: decía que no, claro.
8: Le iba a decir que no.
9: Total.
0: Las voces del día, identificábamos primero a Patricia Bullrich, senadora de La Libertad Avanza, dijo entre otras cosas que tuvimos el problema de Adorni y del Mundial. Si lo votábamos hace meses se aprobaba todo, como que no se hubiese cuestionado nada. Debe entender La Libertad Avanza y debe entender Patricia Bullrich que no hay que votar todo con los ojos cerrados. Y está bueno que exista una objeción tanto de dialoguistas como de la oposición. El problema de Adorni, sin lugar a dudas, es un tema que está siendo investigado. No es un problema. Es un gran bolonqui que debe ser investigado y hay que llegar hasta las últimas consecuencias. Y el Mundial no es un problema. A decir verdad, se siguió trabajando durante el Mundial. Por lo menos todo el mundo siguió trabajando. Debió haberse seguido legislando también. Después escuchamos a Axel Kicillof refiriéndose al gobierno de Milei, criticando duramente cada vez más a Milei. Se le cae la careta de outsider y es un tipo que responde a intereses concentrados y forma parte de la casta. Lo que se le critica al gobierno es que sumó a figuras de anteriores administraciones y de la casta política misma que se criticaba cuando en campaña se hablaba en ese sentido. Y Martín Rapalini le fue con todo, al hueso, a Luis Caputo, diciendo que las declaraciones de Caputo fueron poco felices cuando el ministro de Economía se refiere en términos de tarados, aquellos que creían que en un ciclo virtuoso entre 2011 y 2023, cuando hablábamos de las industrias. Bueno, hoy las industrias la están pasando mal, hoy la construcción está en un momento crítico y el comercio también. Tres puntos que hasta muchos oficialistas reconocen que tienen que tomar como algo pendiente y un gran desafío para que empiece a motorizarse de nuevo la economía. Luego escuchamos a Tapia, plan A, plan B, plan C. Todo conduce a
2: Scaloni y la continuidad tienen que hablar todavía, pero Tapia fue claro, no se piensa en otro entrenador que no sea Scaloni y su continuidad.
0: Habló D'Onofrio en Radio La Red.
2: Sí, señor, en López 910 habló de su charla con el actual presidente de River, con Stefano Di Carlo, y le dijo, así lo manifestó D'Onofrio, lo del container está mal. Un error.
0: ¿Qué presidente fue Don Fino para River?
2: Sí, claro, histórico. Uh-huh. Sí, señor. De los más importantes de la historia de River.
0: 5:45 es la hora indicada. Está Lucas Berengua. Lucas, buen día.
10: ¿Cómo les va? Buen día. Buena mañana.
0: Buena mañana. Bueno, salió el sol.
10: Sí, sale el sol. El sale cielo está el sol. Totalmente despejado en Buenos Aires. En un ratito vamos a tener una mañana típica de invierno. La sensación térmica ahora en Buenos Aires es 4 grados, un poco más baja en el conurbano bonaerense, así que salgan con abrigo de casa. Un día lindo en Buenos Aires con 13 grados de máxima y el cielo completamente despejado hoy viernes, Edu.
0: ¿Sábado y domingo algo parecido?
10: Muy parecido. Mañana sábado mínima de 5 y máxima de 13. Puede haber algunas nubes durante la mañana. Y el domingo otra vez, mínima de 4, máxima de 13. El cielo totalmente despejado. A la tarde alguna nubecita. Y el lunes próximo también, el cielo totalmente despejado con mínima de 3 y máxima de 12. El conurbano bonaerense va a tener heladas durante todo el fin de semana.
0: Bien. ¿Hacia dónde vamos ahora para describir lo que va a pasar con el tiempo?
10: Muy bien, vamos a pasear por la costa atlántica. Hace mucho que no vamos a algunas de las localidades balnearias de la costa. En este caso vamos a ir a Villa Gesell, donde también el viento sur se está haciendo sentir en las últimas horas. Sensación térmica de 1 grado a esta hora de la mañana, una máxima de 13 para hoy. Algunas nubes ahora a la mañana y el cielo totalmente despejado a la tarde. Fin de semana de excelentes condiciones, pero helado en la costa atlántica. El sábado, mínima de 5 y máxima de 10, con baja sensación térmica y mucho viento del sector sur. Y el domingo, mínima de 4 y máxima de 9 grados. También mucho viento del sur, y no se descarta que tanto viento del sur en algunos sectores de la costa tire algún chaparrón el día domingo, pero en general no debería haber mayores complicaciones. El lunes también sigue el frío, con mínima de 4 y máxima de 10 grados. Y para buscar un poquito más de temperatura, un poquito más de calor, nos vamos a ir bien al norte. Nos vamos a ir a Iguazú, a las cataratas del Iguazú, a ver si encontramos allí temperaturas que se queden un poquito más arriba. Tenemos ahora 17 grados y una humedad del 80%. El cielo está cubierto. Todavía hay algunas tormentas aisladas, pero sale el sol en un ratito y la máxima para hoy será de 21 grados. Mañana sábado mínima de 16 y máxima de 22, con cielo mayormente nublado, y el domingo tiempo inestable con mínima de 12 y máxima de 21 grados. Pero como verán, todo el país ya está en una nueva masa de aire muy frío, Edu.
0: Muy bien, estamos en invierno, ¿no? Parece que no hay otra. Sí.
10: Ya, parece que volvemos un poquito a la normalidad, al menos por unos días.
0: Gracias, Lucas, buen fin de...
10: Igualmente para ustedes.
0: Se va sumando a Radio La Red, te cuento, perfil, versión digital, dice el Senado de Diomedes Sanción a la inviolabilidad de la propiedad privada. El gobierno tuvo que ceder en la ley de manejo del fuego. Ese es el título. Tras más de 11 horas de debate, el oficialismo consiguió aprobar en general la iniciativa impulsada por Sturzenegger, pero con varios capítulos menos. La policía arrestó a 12 personas en la manifestación contra la ley de tierras y hubo al menos 3 agentes heridos. ¿Cuál es el número? Al cierre de la jornada de ayer, 26 personas detenidas y 4 efectivos policiales con heridas, 1 trasladado al hospital Churruca. Otro tema de perfil, Santiago Bausili sostiene el status quo y advierte que persisten los riesgos para levantar el cepo a las empresas. Por último, Claudio Tapia habló de todo, la selección argentina del Mundial 2026, el futuro de Scaloni y la continuidad de Lionel Messi.
2: Sí, dijo que depende de él. ¿Puede tener otro Mundial Messi? A ver, poder puede. Tapia lo que dijo es depende de él, no se jugó demasiado, pero no descartó de ninguna manera que Messi pueda estar en la próxima Copa del Mundo. Suena difícil, complicado, son 4 años todavía, pero la Copa del Mundo que viene tiene algo muy especial. Se juega en la Argentina, por lo menos el partido inaugural, y hay una chance de que todo el grupo de Argentina se juegue en otro país, también de eso habló Chiqui Tapia ayer en esa entrevista.
0: 5:49, ya voy con la agenda. Le vamos a dedicar este momento musical, por sobre todas las cosas, del fin de semana con Luchito Stillman, a Raúl y a su compañera. Dice Raúl: buen día, Bataglia, quiero mandar un saludo enorme a mi compañera de vida en el día de su cumpleaños. Raúl desde Moreno. No sabemos el nombre de su compañera, pero le vamos a poner tono musical. ¿Qué tal, Luchito? Buen día.
11: Edu, buen día. ¿Cómo estás?
0: Muy bien.
11: Hola, Tanque. Buen día. Saludos para todos los oyentes. Arrancamos así. Miro, Jota. Uno de los artistas con mayor crecimiento en el último tiempo en nuestro país anunció que el próximo 5 de diciembre llega al estadio Mario Alberto Kempes de la provincia de Córdoba.
0: Repleto.
11: Completísimo. Después tengo fechas hasta febrero, como para que te vayas arreglando la agenda. Pero este viernes, o sea, hoy, today, El Cuelgue también va a estar en Córdoba. Animal en Santa Fe, Dante Spinetta en el Teatro Ópera de La Plata, Laberizo en Pehuajó y Emanero en Tucumán. Recorrimos todas las provincias. Mañana sábado nos volvemos a Córdoba, en Quality, ahí en Córdoba, va a estar Turf. Juanse, acá cerquita, en San Justo, provincia de Buenos Aires, Los Pérez García en el Teatro Ópera de La Plata y Dred Maray en el Metropolitano de Rosario. ¿Sabes quién canta el domingo?
0: No sé.
2: ¿Quién?
11: Ella. Este es Callejero Fino.
0: Es colaborador en este tema.
11: Es colaborador en este tema. Bien. Pero fíjate con quién canta. Habla de una canción que

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1: A ver. ¿Y ella?
0: ¿Y ella? Ya arranca. Y estuvo en todos los medios, hasta hace...
1: horas.
0: Minutos.
1: Ok.
0: Horas. Pero es una canción de desamor, de desencuentro, de...
1: Carpa, el desamor, ¿eh?
0: Es desamor. Y a ver, ¿quién es ella?
1: ¿Quién es ella?
0: Hoy te vi y me di cuenta que no te hago falta. ¿Sabes quién canta?
1: ¿Quién canta?
0: La Joaqui.
1: Bien.
0: No digo más.
1: Listo.
0: La Joaqui el domingo va a estar tocando en Olavarría. Y Serú Girán este domingo también en el Movistar Arena. Metemos agenda para adelante. ¿Sabes quién anunció un nuevo River?
1: ¿Quién?
0: Lali Espósito. 26 de septiembre, nueva fecha en River. Hizo ya 5 Vélez, 2 River. Ahora se viene un tercer estadio monumental. 17 de diciembre, Margarita en el campo argentino de polo. Laura Esquivel y Verena Snícar, las ex Patito Feo, presentan Amigas del Corazón. 14 de octubre en el Gran Rex. Ozuna viene a la Argentina 8 de septiembre en el Movistar y hace horitas lanzó un nuevo tema que se llama Sí, Sí.
1: Espere.
0: Sí, espero.
1: ¿Se anotó en algo hasta ahora?
2: En varias cosas.
1: ¿Ozuna? Sí.
2: Los Pérez García.
1: Los Pérez García.
2: No, Ozuna okay. No tanto.
1: Bien.
2: Pero si me lleva a Lucho puede ser.
0: Ajá. Pero tengo un par más,
1: No nos ha llevado a ningún lado.
0: Bueno, por ahora los Pérez.
1: Sí.
0: Bueno. Karol G, 5 de febrero en el estadio de River. ¿No?
1: No.
0: Bueno. 8 de octubre.
1: Sí.
0: Nueva función en el Vortex. Ya tenían una para el 7.
1: Sí.
0: Ahora graban una para el 8. Sí. Las pelotas en el Teatro Vorterix.
1: Vamos a
2: ahí también.
0: Ahí lo anoto. Y en este lo voy a anotar usted.
1: A ver.
0: 25 de febrero. ¿Qué tiene que hacer el año que 25 viene?
1: 25 de febrero.
2: Oh,
1: déjame ver qué cae.
2: ¿Cuánto
0: fíjase
2: falta,
0: en el ¿no? calendario.
1: Sí. Ya tengo que pedir el día. 25, 20, jueves.
0: Jueves.
1: Sí.
0: Para Navidad puede pedirle a Papá Noel.
1: Sí.
0: ¿Le trae unas entraditas de Foo Fighters?
1: Uy,
0: 25 de febrero en el estadio de River.
1: Bien.
0: Mira vos.
1: Perfecto.
0: Y nos vamos a ir. ¿Sabes con qué nos vamos a ir?
1: ¿Con
0: qué? ¿Te gusta el reggae?
1: Sí.
0: ¿Te gusta el rock?
1: Sí.
0: ¿Te gusta Capanga?
1: Sí.
0: ¿Te gustan los Cafres?
1: Sí.
0: ¿Capanga y los Cafres?
1: Los dos juntos.
0: Hoy, reggae. Es lo que suena.
1: A ver. Qué linda mañana para...
0: Sí.
1: Para escuchar un reggae, ¿no?
0: Para escuchar a Capanga, al mono, junto a los Cafres.
3: Si supiera.
1: Entonces...
0: Entonces nos vamos.
1: Nos vamos. ¿Su Instagram?
0: Mi Instagram, @LuchoStillman.
1: Suba todo este material.
0: Lo subimos. Si no me olvido.
1: Gracias, Luchito.
0: Abrazo grande.
1: 5:55 en la mañana. Ya vamos con más del tanque llenizo y el deporte para este fin de semana. Pues es que hay una metáfora de la digestión lenta.
2: A ver.
1: El Banco Central no va a rescatar ni a Moroso ni a los bancos. Aclararon desde el gobierno, y esto la verdad que suena antipático porque es antipático, que aquellos que tomaron un crédito, que se hagan cargo.
2: Allá ellos.
1: Claro, si creyeron que iban a poder pagar, bueno, que se hagan cargo. Ahora hay que tener en cuenta que a veces la situación es tan cambiante y uno hace previsiones que no se terminan dando en el escenario que vivimos hoy en la Argentina. ¿Y por qué hablo de digestión lenta? Escucha bien. Durante una presentación del informe de política monetaria, el presidente del Central dijo que la baja de la morosidad va a tardar 9 meses. Es decir, que aquellos que deben plata y todos los días están pensando, no puedo pagarla, bueno, se las van a arreglar solos, pero va a tardar 9 meses. Así que sería para Bausili una digestión lenta, no sé qué digestión, ¿no? Que puede tardar 9 meses. Más bien un embarazo, ¿no?
2: Claro,
1: sí.
2: Hubiera estado la metáfora más sí. Por ahí, ¿no?
1: Que rechazó el gobierno reducir encajes y sostuvo que la prioridad es acumular reserva. Eso está claro. Nada de ayuda a los morosos, algunos bancos individualmente, algunos bancos públicos, Banco Provincia, Banco Ciudad, Banco Nación, optaron por facilitar la devolución del crédito que habían pedido aquellos que terminaron completamente ahogados, porque no tienen el dinero suficiente en sus ingresos para devolver la plata. 5:56 en la mañana.

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2: El gobierno consiguió la media sanción de la ley de propiedad privada, pero tuvo que retirar el capítulo sobre manejo del fuego. La iniciativa fue aprobada en general por 37 votos a 33 tras una extensa negociación con gobernadores y bloques dialoguistas. La CGT convocó una marcha por San Cayetano. La misma tendrá como punto de encuentro la intersección de Diagonal Sur y Bolívar a partir de las 12 y se enmarca en una jornada que desde hace años reúne organizaciones sindicales, movimientos sociales y trabajadores. El Banco Central espera que la inflación siga bajando y que crezca el empleo formal, así lo informó el titular de la entidad Santiago Bausil en conferencia de prensa. Anuncian la reactivación parcial y transitoria de una planta de lácteos Verónica paralizada desde enero. El gremio Atilra anunció que la fábrica, una de las tres que tiene la láctea, retomará sus actividades. Más allá de esto, el resto de las plantas continúan paralizadas hasta el momento. Sus 700 empleados no cobran hace 8 meses. En el marco del juicio por la desaparición de Loan, un perito confirmó que había rastros del nene en los autos de 2 de los acusados. Alerta en España por una convocatoria en redes para un nuevo cruce masivo a Ceuta. Nos vemos el 15, fue la frase que recorrió Facebook, Instagram, WhatsApp y otras plataformas.
3: Hoy arranca la cuarta fecha del clausura, 19:30, Central Aldo Civi, 21:45, Independiente Rivadavia, Estudiantes de Río Cuarto. Mañana por la red a las 17, Tigre River, 19:15, Boca Vélez y 21:30, Independiente Platense. Y el domingo a las 15, San Lorenzo Huracán y 20:15, Argentinos Racing.
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0: Y así nos vamos. Arrancamos bien con Miguel Mateos y nos vamos con Vicentico.
1: Muy bien.
0: Me gusta, ¿no?
1: Sí, sí, me gusta.
0: Te deseo un buen fin de semana, Tanque.
1: Igualmente para ustedes, señor Bataglia.
0: Una semana brillante, Crack, no lo sé. Dice la gente. El crack en hizo. Muy bien. 6 en punto, nos vamos. Buen fin de semana para todos. Quédate en Radio La Red. Chau. Trampo.

0: Parece estar viendo al señor Fabio Pippi Novello. Qué bien lo hace a Leo Mattioli.
1: No sabía. ¿Cómo anda?
0: No sabía cómo le va, Paul. Buen día.
1: Muy bien, ¿todo bien?
0: Bien, muy bien. El recuerdo de Leo Mattioli, 15 años ya de su...
1: ¿Cuánto pasó? ¿Cuánto, no?
0: ¿Lo ha ido a ver?
2: Sí. No, no lo he visto.
0: Ah,
2: no,
0: pero no. Deliraban sus fans.
2: Sí,
0: ¿eh?
2: Por supuesto.
0: Deliraban. Eso queda el claro, León, ¿no? Sí, el León, sí. ¿Santafesino? Santafesino.
2: Hemos escuchado sus temas, claro está.
0: Muy bien.
2: Muchas noches, pero no he tenido el gusto de ir a verlo en vivo.
0: Bueno, aquí tenemos a Pipo Gorosito, ¿no?
1: Sí, hoy estoy de Gorosito, ¿no? Hoy estoy vestido de Gorosito.
0: ¿Son los colores del cuervo, sí?
1: No, pero no es del cuervo, no, es un buzo que tiene los colores.
0: Es un lindo buzito.
1: Podría
0: lindo
1: ser
0: buzito.
1: Técnico de San Lorenzo o de Tigre también, ¿no?
2: Claro, sí. En la previa del
0: Clásico. De Tigre.
1: ¿Más de Tigre?
2: Más de Tigre, que mañana juega con River.
1: Ah, claro. Así que me vestí de Tigre.
0: ¿Qué ahí sábado está, tenemos, no? ¿Cuántos partidos?
2: Mira, mañana tenemos 6 partidos, pero se destacan Tigre River a las 17, 19:15 Boca Vélez en la cancha de Huracán y 21:30 Independiente con Platense en Avellaneda, debuta Palermo como técnico.
1: Palermo.
0: Sí, y hoy juega.
2: Y hoy tenemos Central Aldo Civi e Independiente Rivadavia, Estudiante de Río Cuarto, los partidos de hoy a la noche, del viernes.
0: Independiente Rivadavia jugó el martes.
2: Jugó el lunes.
0: El lunes. Y vuelve a jugar el viernes.
2: Porque vuelve a jugar entre semana por Copa Libertadores contra Fluminense.
1: Ahora vuelven las copas, todo. No hay
0: tiempo. La vida es no tener tiempo.
1: No hay tiempo, todo es rápido. Todo bien, ustedes qué frío hoy, ¿eh?
0: Frío.
1: Pero se fue todo.
0: 10 grados bajó así la sensación térmica de ayer a hoy.
1: Las nubes, sacamos todo, ¿eh?
0: Ayer por la tarde había un viento, ese viento, vos decís, esto es viento de cambio real.
1: Este saca, ¿no? Este limpia, ¿no?
0: Sí, sí.
2: Y a la noche muy frío ayer.
0: Y el tanque que se aferraba en el balcón al tender.
1: Claro.
0: Decía, no, ahora que colgué todo no se me va.
1: Hoy no hay excusas con el tema, tanta preocupación, la ropa, los autos, todo.
2: Hoy se cuelga.
1: Hoy.
2: Hoy se cuelga.
1: Hoy se además cuelgue. Hay viento,
2: se
1: ¿no?
2: El auto, todo.
1: Todo. Sí, hoy se hace todo lo que no se hizo
2: lo
1: en
2: que
1: la semana.
2: No pudimos hacer todos estos días.
1: Y lo postergaremos para el lunes. Porque
2: sí,
1: ya hoy,
2: claro,
1: viste.
2: Hoy.
0: Totalmente. Bueno,
1: no da pila.
0: Qué semana de
1: intenso.
0: Todo, ¿no?
1: Y es un país intenso,
0: pero
1: ¿no?
0: Política, economía.
1: Sí. Y todas las patadas, viste. Yo. Voy a hablar un poco de eso. A las patadas, adentro y afuera, todo es impositivo en la Argentina, ¿no?
0: Sí.
1: Vos hoy planteabas que en la democracia se gana, se pierde, se cambia. No es el fin. Acá si no es como yo quiero, como yo digo de un lado o del otro, es victoria, es fracaso, es todo a un ritmo de loco.
0: Y vos sabés por qué. Si son vivos, políticamente hablando, todos debieran aprender de esto, ¿no?
1: Claro.
0: El gobierno debe aprender que a veces
1: pero
0: no se puede
1: supuesto.
0: Acelerar a 200 en una curva.
1: Y que no tiene la razón siempre.
0: Y que si vas por todo, te podés comer un par de golpazos,
1: claro.
0: Como los que se comió
1: exacto.
0: En esta circunstancia,
1: exacto.
0: En el tema universitario y en otras cosas más. Y para la oposición también, que debatir no está mal,
1: no,
0: que cambiar algunas cosas que no funcionaron también está mal.
1: Y alguna vez imponer alguna idea lúcida, no siempre, viste, la chicanita, el cortecito, la imagen ayer adentro y afuera, para el tratamiento de algo importante, ¿no? Porque si decís, bueno, es un tema menor, pero es un país fundido que tiene que buscar inversiones, ¿cómo hacemos? Brasil entrega el 25% de las tierras, maneja todo, no se extranjerizó, les va bárbaro, la economía mejor del mundo. Tal vez no estamos de acuerdo con el modelo de Brasil.
0: Con lo ideológico.
1: Pero le va bien. Entonces, ¿por qué no miramos los buenos ejemplos? No estamos a los gritos, ¿viste? Con maltrato, con que a ver si viene la senadora embarazada o no viene la senadora.
0: Buscar nuestra propia ley. Buscar la ley que se adecue a lo que se vive en la Argentina.
1: Las máximas provincias que hoy tienen extranjerización, que bien me está saliendo la palabra, dos veces lo dije.
0: Bien.
1: De tierras llegan al 10 al 11. O sea, todavía tenemos un piquito para llegar al 15, pero todo muy intenso, ¿viste? Todo muy intenso. Y otra cosa. 6 de cada 10 personas argentinas dicen que están mal, pero no capitaliza ningún político para decirle, che, ojo Javier, mire Milei que acá estamos para hacerle fuerza. Porque hay dirigentes políticos con imagen del 1%, o sea, están recontraplazados, y esto le permite al gobierno tal vez tener algún tipo de ventajita, decir, bueno, mira, nos portamos mal, total, mirá lo que tenemos. Y no sirve así tampoco, ¿viste?
0: Sí.
1: No sirve.
0: Por eso creo que hay que empezar a aprender en
1: madurar
0: democracia.
1: Madurar un poco.
0: Perdimos mucho tiempo, mucho tiempo creyendo que si no tenías razón, se terminaba todo.
1: Sí,
0: y la verdad
1: sí.
0: No se termina
1: que
0: todo.
1: Que sos un fracasado, ¿viste? No entendés nada, que gané yo, que perdiste vos.
0: Tal cual.
1: Es complicado.
0: Tal cual.
1: Es
0: tal
1: complicado.
0: Cual. Hoy marcha por San Cayetano, y más allá de la marcha política, si se quiere. el pedido de mucha gente por tener un trabajo.
1: Sí,
0: ¿no?
1: Mira,
0: un trabajo,
1: tengo vínculo,
0: un trabajo digno.
1: Digno. Tengo vínculo ahí con la gente de la parroquia y ellos veían en los últimos años, no es que mejora la situación laboral, porque es muy precario en algunos sentidos, pero cómo cambian las generaciones, uh-huh. Y hoy tal vez las generaciones jóvenes no tienen una cuestión de fe como teníamos nosotros, ¿viste?
0: Van por otro lado.
1: De decir, voy a agradecer, o... Sí, tienen otra creencia, ¿no? Uh-huh. Porque es algo muy nuestro.
0: Vos decís que en la conformación de quienes sí. van hoy a pedir o agradecer, no hay nuevas generaciones.
1: Sí, y no el número no significa que estamos bien o estamos mal, porque un político de estos que tenemos, viste, de poca monta que te va a decir, che, está lleno San Cayetano, no hay trabajo. Otro te va a decir, che, hay poca gente en San Cayetano porque la gente tiene trabajo. Y esa no es la evaluación. Uh-huh. Es la evaluación que tendríamos que ver cuántas chicas y chicos nuevos... Uh-huh. Van como íbamos nosotros.
0: Hoy hablamos de ese
1: tema. Yo iba con mi abuela.
0: Pero Paul, hoy hablamos del tema. La evaluación no es la que te haga un diario.
1: No, claro.
0: Página 12, Clarín. Una...
1: Es la nuestra.
0: La evaluación es la nuestra.
1: Sí.
0: A ver, está bueno que vos digas, no solo si hay mucha gente
1: claro.
0: o poca en San Cayetano, que puedas ir a un centro comercial y que vos saques tus conclusiones.
1: Tu conclusión.
0: Si se labura en los comercios, si no se labura.
1: Claro.
0: Que no te lo diga nadie,
1: claro.
0: ni el gobierno ni la oposición.
1: No, esa es la clave.
0: Eso es lo valioso.
1: Esa es la clave.
0: Lo que pasa
1: es
0: que algunos termos no terminan de entenderlo.
1: No, y hay mucha gente influenciada por redes sociales. Vos mirá a los dirigentes de fútbol. Ayer vino Donofrio a esta radio. Sí. Es inusual. ¿Por qué? Porque los dirigentes, no, che, las redes están hablando de nosotros. No, no hablemos, escondamos, no demos conferencias, pongamos un perfil de WhatsApp. Hay un pánico con las redes, con todo. Ayer vino Donofrio, se sentó acá, fue un presidente extraordinario de River. No solo ganó 14 títulos, sino que transformó la institución. Y da la cara, y habla, sí. y explica, y no se cae el mundo.
0: Quien no
1: ¿viste?
0: Tiene nada que esconder, da la cara. Y otra cosa, en redes se quedan expresadas todas las frustraciones de mucha gente.
1: Mucha gente también,
0: ¿no? Y muchos
1: claro.
0: proyectan
1: ahí,
0: en redes,
1: claro.
0: como en la vida diaria a veces, ¿no? Terminás proyectando... lo que querés que te pase en el otro y señalás sin sentido y sin argumentos.
1: Es complicado.
0: Está pasando
1: ¿no?
0: mucho de eso.
1: Es complicado. Bueno, ¿qué hacen fin de semana? Bueno, el señor Tanque trabaja.
2: El sábado aquí en la radio.
1: Sábado.
0: Sí, tenemos una reunión ahora importante.
1: Ahora, sí. Yo vi que había gente esperándolos.
0: Si desaparece alguno de los integrantes de su equipo
1: espero
0: que compartimos,
1: que no.
0: Es porque tenemos una reunión, digamos, una tormenta de ideas.
1: No, pensé que era una desaparición, no de
0: sí,
1: dos minutos, sino algo...
0: Es algo...
1: Porque si es tormenta de ideas, son dos
0: para,
1: minutos.
0: Para mirar... sí, con un minuto quizás.
1: Un ¿no? minuto estamos.
2: Alcanza.
0: Ahí está.
1: Además,
0: bueno.
1: después de tanta lluvia, otra tormenta, Eduardo.
0: Sí. No, basta de tormenta.
1: Evitémosla.
0: Bueno, ahí está, un solazo de ideas. Entonces.
1: Chicos, que tengan lindo fin de...
2: Igualmente.
1: El lunes nos vemos, vecinos queridos.
0: Chau, hasta el lunes.
1: Arrancamos. Feliz viernes para todos,
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0: Buen día, feliz viernes para todos, bienvenidos, ¿cómo les va? Viernes 7 de agosto del año 2026, aquí comenzamos nuestro programa, son las 6 de la mañana y 10 minutos en toda la República Argentina, último día de esta semana y juntos hasta las 9, como hace tantos años aquí en Radio La Red. Primer tramo con Marcela Godoy.
1: Buen día.
0: Javier Díaz.
2: Buen día, Pablo.
0: Gonzalo Prado.
3: Buenos días, Pablo.
0: Juan Fernández.
4: Buen día.
0: Y el señor Frío, que a partir de hoy decidió volver y lo tenemos entre nosotros.
1: ¿Eh? Estamos esperando el sol muy entusiasmados.
0: Cambiamos la humedad y la temperatura alta por el sol y el frío.
1: Exactamente, ahora tenemos 4 grados, 4 décimas.
0: ¡Pucha!
1: Así se los dije de una.
0: Ahí estamos.
1: Mucho frío. Hoy nos ponemos el placar.
0: Hoy nos ponemos... Sí, yo sabes que miré de reojo y dije, me pongo el cuellito. Porque la bufanda y todo esto estaba de descanso, ¿no?
1: No, sí,
0: anoche
1: yo
0: mismo
1: puse
0: sentí
1: todo.
0: Que estaba medio flojo de frazada, pero digo, esta hora no me voy a poner a buscar, ¿viste?
1: Sí.
0: Pero otra vez volvemos, ¿no?
1: Volvemos al frío y volvemos a abrigarnos mucho. Esto es placar de verdad.
0: Hoy con tuti,
1: hoy bufanda, hoy guantes, hoy tapa oreja, hoy...
0: Sombrerito.
1: Campera, sombrero, sí. Hoy la verdad que... Bueno, después vamos a ver si sale el sol, yo creo que sí. Chicos, ya puse el lavarropas, así que les pido por los clavos de Cristo.
0: Y yo también armé plan, digo, termino la radio, paso por el lavadero de autos, que debe haber 4 millones de personas.
3: Yo también.
0: ¿No? Juan, hoy vamos.
1: Sí,
3: yo también.
0: Después ya dudé, digo, no, voy sábado, digo, no, sábado.
1: Sábado viernes, peor.
0: Viste, de casa acá vine pensando eso, digo, qué preocupación, ¿no?
3: Yo salgo de acá y lo dejo en el lavadero.
0: Claro, y pensaba en los pobres chicos, mis amigos ahí, viste, de Monroy Libertador, digo, qué días, no, ni un alma para lavar un auto, viste, todos días a pérdida, ¿no?
1: Sí,
0: a pérdida y los magníficos, mis amigos. Bueno, empezamos el día, pónganse a placar encima. Queríamos sol, tenemos frío. Un viento fuerte anoche empezó a mover todo, pero había que barrer, nubes,
1: todo,
0: nubecitas.
1: Todo, la verdad.
0: Qué buena gestión
1: de
0: Lucas Berengua, nuestro meteorólogo. Le dije, no tenés más tiempo, se terminó, queremos buen finde. Señor del tiempo, buen día, ¿cómo le va?
5: Buen día, ¿cómo les va? ¿Cómo están?
0: Muy bien, Diez, felicitado, ¿eh? Barrió todo, arregló todo.
5: Muy bien, están contentos.
0: ¿Qué contactos tiene arriba usted,
5: Vio enseguida movimos todo.
0: Claro.
5: Sopló el sur con fuerza, hay sensación térmica, pónganse abrigo antes de salir de
0: hoy
5: casa.
0: Hoy sí,
5: ¿todavía? Sí, todavía hay entre 15 y 20 kilómetros de viento constantes, estos 6 grados de temperatura que se transforman en 4 de sensación térmica, y hay conurbano que tiene temperaturas más bajas a esta hora, así que por debajo de 5 grados va a amanecer toda el área metropolitana. Hay algunas heladas ya en la provincia de Buenos Aires y en La Pampa, el cielo está totalmente despejado y así lo va a estar gran parte del día de hoy con 13 grados de temperatura máxima. Agradable, vereda del sol, ya la tarde tenemos el viento del norte otra vez, así que va a estar lindo, muy lindo, el sábado y el domingo aquí en Buenos Aires. Mañana sábado armen planes al aire libre, habrá bastante barro en algunos lugares.
0: Sí, eso sí,
5: necesito, sí, mucho barro ahí en los parques, pero está para salir a caminar con cielo parcialmente nublado o muy pocas nubes mañana sábado también. Temperaturas entre 7 y 13 grados, y el domingo otra vez una mañana muy muy fría con heladas en el conurbano, con valores de entre 1 y 2 grados bajo cero, la ciudad se queda con 3 o 4 grados y una máxima de 13 también el domingo con cielo algo o parcialmente nublado. Pasa lo mismo el lunes y pasa lo mismo el martes que viene con temperaturas entre 3 y 12 grados, se va a posicionar un centro de alta presión en todo el centro argentino. Afuera las lluvias, tampoco los frentes pueden pasar por lo menos durante los próximos 5 a 7 días, así que se viene una sucesión de al menos una semana de buen tiempo y temperaturas normales para esta época, que un poco nos habíamos olvidado, ¿no? Con semejante temporal que ocurrió ayer en la ciudad.
0: Bueno, 3 días lindos entonces, frío pero con sol. ¿Máxima para hoy, caballero?
5: La máxima para hoy 13 grados, el cielo despejado todo el día.
0: Y si tenemos que elegir entre sábado y domingo, los dos son aptos para todo, ¿no?
5: Los dos son aptos para todo, completamente.
0: Señor, muchas gracias, lo felicito por la gestión, mantengamos todo así. Preferimos el frío y el sol a la humedad y ese tono londinense que hemos tenido tantos días,
5: Muy bien, de acuerdo, que tengan hermoso fin de semana.
0: El señor Lucas Berengua, el señor del tiempo.
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0: 6 de la mañana, 16 minutos en la ciudad de Buenos Aires. Hoy es 7 de agosto y, por supuesto, 7 de agosto, San Cayetano.
1: Qué lindo, qué lindo.
0: San Cayetano, exactamente. Cayetano de Tien se llamaba, presbítero italiano, fundador de la Orden de los Clérigos Regulares Teatinos, y se le conoce como el Santo de la Providencia, patrono del pan y del trabajo.
1: Sí.
0: Así que hoy a San Cayetano.
1: Fuerte, hoy,
0: Fuerte, la verdad que muy fuerte. Le prendemos una velita, le rezamos una oración.
1: Amarillo es el color de San Cayetano.
0: Las espigas que tiene.
1: Yo que conozco ahí el templo, el párroco y demás, la gente lo venera con perejil. No sé por qué, cuál es la historia, ¿viste? Pero llevan como. No sé si la palabra, no se dice racimos, ¿no? Pero llevan así como si fueran racimos de flores.
0: Sí, sí, sí.
1: Y ponen perejil, ¿viste? Vaya a saber. ¿Qué significa? Cada santo tiene toda una liturgia alrededor, muy potente. Yo igual le decía a Eduardo cómo cambiaron los tiempos, ¿no? Porque hablando una vez con un párroco ahí, me decía, las generaciones nuevas no tienen esta cuestión de fe que tenemos nosotros, de San Cayetano por el trabajo, de San Cayetano, de San Expedito por las urgencias. Hay como otra creencia,
0: sí,
1: ¿no?
0: Sí, sí,
1: hoy
0: sí,
1: son
0: sí.
1: otros tiempos en cuanto al tema de la fe, ¿no?
0: Mira, acá lo busqué, dice que se le lleva el ramito de perejil a la imagen o la estampita. La creencia dice que se debe dejar unas hojitas nuevas en el altar y llevar a casa las que dejó otra persona antes.
1: Ah, mira, un intercambio.
0: Como un intercambio,
1: mira,
0: ¿no?
1: Debe ser como para tener buena suerte y conseguir buen trabajo, ¿no?
0: Será.
1: Mira,
0: será, exactamente.
1: Pero aprendimos hoy.
0: Sí,
1: eso
0: señor.
1: Nuevo.
0: Ahí
1: eso
0: va.
1: Nuevo. Y ayer nos bendijo el párroco en el programa Facundo Pastor con Pablo Navarro. Nos mandó unas espiguitas que ponemos acá en el santuario que tenemos en el estudio para que los santitos nos acompañen y a todos ustedes los oyentes también. Bueno, arrancamos un día con mucho frío en la ciudad de Buenos Aires, pero con sol finalmente,
0: sí,
1: ¿no?
0: Sí, finalmente con sol. Ahora tenemos la de la hora 6:58 con una térmica de 3 grados 8 décimas, el viento del sur a 10 kilómetros, el cielo está completamente despejado. Y tendremos una máxima de tan solo 13 grados.
1: ¡Qué día el de ayer!, ¿no? Comenzamos a compartir toda la información. Qué difícil vivir en un país donde todo es a las patadas, ¿no? Y uno mira un poco la imagen de ayer del Senado, del Congreso, a las patadas afuera, a las patadas adentro. Avanzó con media sanción el proyecto de ley que acelera desalojos, pone límites a las expropiaciones. Se quedó a un costado lo que ayer veníamos planteando, el tema de la extranjerización, de pasar del 15% al 25%. Ayer había un debate muy, pero muy fuerte. El gobierno tuvo que bajar el polémico capítulo, este que habilitaba la compra de más territorio a los extranjeros. Se debatían proyectos de inviolabilidad de propiedad privada, entre otros puntos. Régimen de desalojos, tanto para terrenos como para viviendas en alquiler que registren mora. El tema del tratamiento del fuego. Y ayer vimos otra vez la imagen de esta Argentina de pocos consensos, ¿no? De tan poco diálogo, de tantos dientes apretados, adentro y afuera, ¿no? Porque afuera tuvimos pedradas, corridas, gases en medio de un debate democrático, ¿no? En donde hay responsabilidad de las dos partes, porque creo que tenemos todos el derecho para poder libremente estar expresando, ¿no? Sin ningún tipo de inconveniente, sin caer en esta locura constante de carros hidrantes, gases, balas de goma. Sé que hay gente que rompía veredas para hacerse de escombros y lanzarle a la policía, pero hay que detener a esta gente y terminar y dejar que el resto se movilice, proteste sin provocar desmanes como lo hizo mucha gente pacíficamente que cayó bajo toda esta locura. Finalmente el gobierno, en un tema muy sensible, donde se metieron con sentimientos nacionales, no le explicaron nada a la gente y quedó todo a flor de piel, como casi siempre en la Argentina, ¿no? Con una cuestión de argentinidad al palo sin saber qué es bueno, qué es malo, qué es regular, si esto nos perjudica, si esto nos beneficia, si salimos del estancamiento, si nos quedamos en el mismo punto. Terminamos siempre lo mismo. Ayer habló Patricia Bullrich, hizo alguna consideración con relación a los tiempos, ¿no? Porque Adorni, el Mundial y un montón de factores hicieron que el gobierno analice plenamente qué pasó en esta frenética semana. La senadora y una de las puntales, ¿no?, del gobierno dijo lo siguiente.
2: Que durante meses

0: donde el gobierno no se va como quiere porque no encontró lo que quería, más allá del 37 a 33 y ahora la definición por parte de diputados. Yo planteaba, Javier, que otra vez tenemos un verdadero escándalo. Estoy de acuerdo con que cumplamos un protocolo, ¿no? Y si yo quiero protestar, voy a protestar, y si yo quiero circular, voy a circular. Ya estoy harto de ver gente que incendia cestos, contenedores de basura, que rompe veredas, que tira cascotes, pero también creo que tanto carro hidrante, tanto gas, tanto bala de goma confunde, porque terminamos dividiendo a la gente, y hay gente que va a hacer despelote, y hay gente que va simplemente a protestar porque no está de acuerdo con algo. Y tenemos hoy números realmente preocupantes, más allá de imágenes que vimos todos y relatos a través de la radio ayer por la tarde, muy, muy desalentadores. ¿Cómo terminó la cosa en el Congreso?
1: 26 personas detenidas en el operativo de ayer con policías heridos, uno de ellos internado en el hospital Churruca por las heridas cortantes que tenía como consecuencia de ello. Bueno, los carros hidrantes y demás son preventivos, no se utilizan salvo que se necesite.
0: Pero 820 policías porque tratamos una ley.
1: Y pero lo que pasa es que si no te rompen todo, como hicieron, hubieran roto más, hubieran intentado entrar al Congreso.
0: Estoy de acuerdo con
1: vos. Si no, la idea que es no poner policías.
0: No, detengamos a toda esa gente.
1: Y sí.
0: Pero permitamos que el que va a manifestarse libremente no lo mojemos, no lo maltratemos, pero porque había mucha gente normal.
1: Pero Pablo, el que no se quiere mojar con un carro hidrante no se va a mojar porque se va a correr del lugar de los incidentes. Mm. Yo te digo que he cubierto 243.000 marchas. Me he mojado porque estuve en el medio.
0: Claro.
1: Y no me he mojado, es más, no he tenido gases lacrimógenos justamente por correrme del lado de los incendios.
0: Demasiada potencia.
1: Ah, bueno,
0: ¿qué está pasando adentro? ¿Qué estamos fijando? ¿Una ley? ¿Un proyecto?
1: Claro, bueno, pero esos son los revoltosos que lo que quieren es provocar desmanes.
0: ¿Hay detenidos?
1: Sí, hay detenidos, como te decía, algunos de ellos, por ejemplo, uno de ellos, voy a evitar dar los nombres, ¿no? Pero son todos mayores de edad.
0: Uh-huh.
1: Hay uno que tiene, por ejemplo, incumplimiento de los deberes de asistencia familiar, causa judicial estoy hablando, ¿no?
0: Uh-huh.
1: Otro que también tiene delito por la ley 23.737 de los detenidos, otro que estuvo detenido en la comisaría vecinal 34-3A, perdón, de la ciudad de Buenos Aires, todos con antecedentes penales, los que están detenidos.
0: ¿No? Y la mayoría deben ser rompeveredas también, de otras manifestaciones.
1: Ese,
0: ¿no?
1: Yo creo que es el delito menor de muchos de los que van ahí a provocar estos incidentes, no a protestar solamente. Hay otro que tiene, por ejemplo, una condena en ejecución condicional del Tribunal Criminal y Correccional 24 de la Capital Federal. Después otro que tiene también un sobreseimiento por una cuestión vinculada también a la ley de drogas.
0: Mirá.
1: Hay otro más que en este caso tiene un pedido de captura.
0: Mira, justo lo agarraron.
1: Exactamente.
0: Qué suerte.
1: Por robo automotor en la vía pública, lo pedía el Tribunal Oral Criminal 24 de la Capital Federal.
0: Mm.
1: ¿Sí? Entre otros. La mayoría viven en Capital y Gran Buenos Aires.
0: Exacto.
1: De todos los
0: Uno se afanó una bandera norteamericana de un hotel, ¿no?
1: ¿Sabes? Sí, puede ser eso. Y también decían que, viste, que a veces compran las cosas y las queman.
0: Las queman.
1: Porque no se atreven tampoco a enfrentarse, por ejemplo, a un personal de seguridad de una embajada o algo así, pero bueno,
0: parece que descolgó, viste, que
1: descolgó
0: los hoteles
1: de un
0: ponen,
1: hotel.
0: ¿No?
1: Sí, tal cual, exactamente, de ahí de la zona de Congreso que hay un hotel que pone banderas de todos los países.
0: Ayer estábamos con el nacionalismo a flor de piel y con toda esta locura, pero bueno, un número importante de personas detenidas.
1: Sí, señor, 26.
0: Esperemos no recupere la libertad en 2:20, pues si no es hasta la próxima manifestación.
1: Depende del juez que lo toque.
0: Que le toque.
1: ¿Te acordás
0: ¿no?
1: que aquella vez se habían detenido a 60 y pico de personas?
0: Sí.
1: Salieron 63 liberados inmediatamente por un juez, perdón, por una jueza y una fiscal que dijo, bueno, los liberamos y después vemos.
0: Sí, además hoy viernes, viste, el fiscal y el juez dirán, no rompa las pelotas, que viene el fin de semana con sol, mire si ahora me voy a preocupar por este, por la otra, por el tirapiedras, por el rompecesto.
1: Total, paga los porteños.
0: Ay, la justicia argentina, ¿no? 6:25 de la mañana. Esto es media sanción, Gonzalo, y ahora va a ir a diputados. ¿Tiene otro capítulo, entonces?
2: Ahora tiene que ir por diputados. El tema está en que el gobierno, y después voy a extender más en la agenda, no está convencido de si tiene la capacidad de aprobar en la Cámara Baja el proyecto, porque pensá que tuvo que retirar dos capítulos, no solamente el vinculado a la extranjerización de las tierras, sino también al manejo del fuego. Es decir, estás con un oficialismo en un momento de muchísima debilidad parlamentaria y hay quienes dicen que es preferible bajar la cabeza, pasar con un perfil más bajo y evitar quedar con una nueva derrota.
0: No se pudo pasar del 15 al 25. Yo después les voy a contar algunos datos de otros países, porque Brasil, que está acá al lado, economía número uno, manejado por Lula da Silva, no por un derechista como Bolsonaro, tiene el 25%. y en ningún lugar llegan a este tope,

para poder alentar la inversión extranjera, protegiendo nacionalmente lo que tienen que proteger. Pero bueno, parece que el ejemplo de Brasil, aquí en la Argentina, que lo miramos tanto estos días, no pegó demasiado en los argentinos, con explicaciones pésimas del gobierno y metido con sentimientos nacionales, con batallas culturales sin sustancia, más de lo mismo, una vez más, lamentablemente. 6:26.

0: 6 de la mañana, 26 minutos de esta fría mañana de viernes, pero que 7:42 amanece ya con solcito. Despejado, 3 grados 8, la humedad 85%, viento del sur a 10 kilómetros. Hoy recordemos, es el Día Internacional de la Cerveza.
1: Así ¿ah, que hoy?
0: Hoy es el Día Internacional de la Cerveza.
1: Con este frío, ¿no?
0: Con este frescuchi. Hay algunos que toman la cerveza tibia, ¿eh?
1: ¿Sí?
0: Hay una tradición, sí, que se toma
1: caliente,
0: la cerveza.
1: Caliente, sí, ¿no? Natural no, al natural no, ¿no?
0: Zona, la calientan un poquito.
1: Mira.
0: Te juro que cuando me lo dijeron dije, ¿qué? Y hoy es el Día del Maratonista. Es una coincidencia gloriosa y tiene que ver con Argentina. Esta fecha, en el año 32, Juan Carlos Zabala ganó el maratón de los Juegos Olímpicos de Los Ángeles y en el 48 fue Delfo Cabrera, quien se colgó la medalla de oro después de, ¿sabes cuánto?
1: ¿Cuánto?
0: 42.195 metros.
1: Mirá, qué
0: en
1: fuerte,
0: los Juegos Olímpicos de Londres. Así que hoy es el día del maratonista acá en Argentina.
1: Feliz día, feliz día. Hay mucho, está bueno eso.
0: Sí, sí.
1: 6 y 28 con mucho frío en Buenos Aires. Rompió el silencio Claudio Tapia, el presidente de la Asociación del Fútbol Argentino, ¿no?
2: Sí, ayer habló el presidente, habló de todo, del futuro de la selección, habló del futuro de Scaloni, fue claro, fue contundente. Si te parece, Pablo, escuchemos un pequeño adelanto.
1: Dale.
2: De lo que fue la palabra de Chiqui Tapia hablando del futuro de la selección argentina.
1: A ver.
3: Me enoja porque parece que hay gente que le molesta que la selección argentina siga logrando triunfos o siga ganando títulos. O me parece que le molesta que el pueblo argentino esté contento. En un país como el nuestro, todos los partidos sistemáticamente había o iba a suceder algo o sucedieron cosas que tocan las fibras más íntimas, que son personales. Hay cosas en las cuales en la vida no se jode y en este mundial se jodió con eso. Cuando vos jodés con cosas que no se pueden, cuando vos superás una raya, una línea, entonces vos decís, ¿de qué lado estás? ¿Conspirás contra tu propia selección?
1: El tema de la conspiración, ¿no? Ay, ay, ay. ¿Qué cosa brava en la Argentina? Porque si no es como uno lo piensa, no es así. ¿Viste? Hay teorías conspirativas de todo. Y el fútbol estuvo sumido en esta locura que entregamos la final.
2: Pasaron menos de 20 días de la
1: de
2: final.
1: De peleas, que el FBI
2: hablando.
1: Lo presionó al señor Tapia, ¿no?
0: Día nada más, parecen dos meses.
1: Sí, muy poco tiempo. Muy
2: y
1: poco
2: se sigue
1: tiempo.
2: Hablando de lo que dejó esa final de la Copa del Mundo. Ayer estuvo Rodolfo Onofre aquí en el
1: también
2: estudio.
1: También acá, que es muy bien.
2: Sí, en un rato lo vamos a escuchar. Es un día clave para Boca y para River. Hoy llega Ener Valencia, jugador de Boca, figura ecuatoriana. Y para la próxima semana se espera la llegada de Thiago Almada.
1: Sí, qué extremo, ¿no? Porque uno 37, otro...
2: Y el otro 25.
1: Un jugador de la selección argentina.
2: Y el otro de la ecuatoriana.
1: Boca promueve pibes hoy en primera división y trae un hombre... qué sé yo, en su retirada, pero bueno, son estrategias, ¿no?
2: Así que en un rato escuchar a Rodolfo Donofrio, que habló de todo y habló de la decisión del container, Paulo.
1: Bueno,
2: en un rato lo vamos a escuchar.
1: Dale. Y veo que hay varios containers en el fútbol argentino, en otros equipos, y Rodolfo Donofrio dando la cara, ¿no? Como corresponde en estos tiempos de dirigentes que aparecen simplemente en redes sociales, o que, che, no digamos nada, técnicos que ponen estados de WhatsApp, cosa rara, ¿no? O presidentes que hablan solamente con algún medio porque... Los tratan bien. Apareció Rodolfo Donofrio, que es una síntesis del éxito de River, dando a conocer qué está pasando en este momento tan, tan particular. Más Tapia también, ¿no? Porque hay que hablar de Scaloni, hay que hablar de Lionel, hay que hablar de mil cosas, ¿no?
2: Sí, él fue claro con Scaloni. Él decía que se quede, pero veremos cuál es la decisión que toma el entrenador.
1: Nos vamos a la red de tránsito con Marcelo De Leo. Marcelo, buen día, ¿cómo va?
4: ¿Qué tal? Muy buenos días, Pablo. Y con algunos accidentes en el comienzo de la mañana, en el Bajo Porteño, en Huergo y Carlos Calvo, esto es cerca de la subida a la autopista 25 de Mayo, puede haber alguna restricción en el lugar. En la General Paz, sentido al Río de la Plata, en el barrio de Versalles, a la altura de Baigorria, tenemos también un accidente. Recordamos que por San Cayetano, las inmediaciones al templo de la calle Cusco tienen un corte de tránsito precisamente por la celebración del Santo del Trabajo. Tenemos un tránsito más tranquilo que el resto de las semanas, en el resto de los días de la semana, en el acceso este y en la Panamericana. Y también la buena noticia es que trenes y subtes funcionan con normalidad. Atención Aeroparque, porque enfrente del Aeroparque se desarrolla un operativo policial. Todo comenzó con un choque pero termina con una persecución, así que se van a observar, quienes pasen por allí, van a observar móviles policiales frente al Aeroparque Metropolitano.
1: Bueno, trenes y subtes entonces muy bien día, ¿no?
4: Por suerte arrancan este último día hábil de la semana con normalidad.
1: Muchas gracias.
4: Hasta luego.

0: 6:33 en la ciudad de Buenos Aires. Repasamos los datos del tiempo. 3.8 la sensación térmica, la humedad 85%, viento del sur a 10 kilómetros y el cielo está completamente despejado. 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
1: 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No, no me queda lejos, ¿no? Cayó en un solo día el 60% de la lluvia de todo el mes de agosto. 42,5 milímetros. En agosto caen 70. Así que la verdad que hemos tenido... Ayer fue impresionante. Impresionante.
2: ¿No? Muchas calles anegadas.
1: Sí.
2: Muchos lugares.
1: Y mucha cantidad de agua, ¿no?
2: Sí, hubo muchos lugares que sufrieron inundaciones.
1: Pero ya todo resuelto. Sí, y hoy un día magnífico que vamos a tener en la ciudad de Buenos Aires. Caso Moyano, ayer finalmente se presentó ante la justicia. La señorita Candela hizo revelaciones importantes en una causa que avanza, Javier.
3: Sí, exactamente. De manera sorpresiva, porque hasta en las mismas fiscalías negaban de que se había justamente propuesto esta declaración y presencial, además, se suponía que podía ser por Zoom. Bueno, finalmente se presentó, eludió a los periodistas hasta que, obviamente, se filtró esa información y todos concurrimos allí a ese lugar. Declaró por un espacio de una hora y media, estuvo acompañada de Roberto Herrera. Después te voy a contar algunos detalles de su declaración. Recuerden que es testigo y además víctima para la justicia porque la causa está enmarcada en lesiones leves, privación ilegítima de la libertad en contexto de violencia de género. Dijo que ese fin de semana habían estado juntos, que fueron a la cancha de River, previamente el sábado habían comido con la familia ahí en el departamento de Libertador, que se quedaron allí. Estoy haciendo un resumen, después hacemos un repaso más minucioso.
1: Y claro, dijo, ¿y cómo sigue la historia también,
3: dijo,
1: ¿no?
3: Que, bueno, que esa noche que se quedaron a dormir ahí después de la cancha, empezaron a ver una película y como no tenía sueño, tomó droga. Después le preguntaron cómo había conseguido esa droga, después les voy a contar cómo consiguió esa droga ella, y dijo que él no se había drogado, que ni siquiera habían tenido sexo esa noche, y que es la primera vez que le ocurre un hecho de estas características. Después les voy a contar algunos detalles porque es muy importante, y además, cómo ella recupera el teléfono que había quedado adentro del departamento de Facundo Moyano.
1: Cuando ella tiene el brote y sale, ¿no?
3: Sí, pero cuando ella estaba internada, se lo llevan dos amigas. ¿Cómo accedieron al teléfono si estaba en el departamento que estaba cerrado? Ella habló en el día de ayer a la salida justamente de la declaración testimonial de la fiscalía.
1: Un anticipo, a ver.
4: Estuve inconsciente hasta ayer y nada, y lo primero que pude es contactarlo a él.
5: Que viene por una amiga de ella, que me conoce a mí.
4: Nada más. Yo no tenía abogado, cuando pasó todo esto yo no tenía abogado. Estorto salió a defenderme muy bien, se lo agradezco, pero yo ayer, cuando tomé conciencia de esto, busqué un abogado para venir acá y
5: ¿por
4: nada
5: qué
4: más.
5: ¿Por qué cambiaste a tu abogado? Porque no fue el abogado de él,
4: estaba diciendo eso.
5: Estorto nunca fue tu abogado.
4: Sí. Él me ayudó, se comunicó con mi familia, que mi familia no lo conocía tampoco. Hizo las cosas muy bien, pero yo cuando tenía que venir acá, hablé con él. Varias cosas que atravesé yo psicológicamente y bueno.
6: Facundo está viendo por televisión en este momento. ¿Qué le decís?
5: No, de hecho, no. Ella pidió que se levante la restricción.
6: Claro. ¿Qué le decís a Facundo?
4: Nada, espero verlo pronto.
7: ¿Estás
5: siendo amor? ¿Estás bien?
4: Sí, el problema nunca fue con él. Es un brote psicótico yo tuve, chico. Si ven las cámaras, yo huía de todo el mundo. Si hay un policía corriendo medio, yo lo miro.
5: ¿Pero
4: la
5: que estuvieron 3 días consumiendo?
4: No fueron tres días.
6: No hubo golpe ni
4: no voy a hablar del consumo.
1: Ahí está, un anticipo, después vamos a abrir la causa, la vamos a ampliar. Candela, la pareja de Facundo Moyano que pidió, levanten la restricción, quiero ver a Facundo. Declaración el del día de ayer, que hoy contamos con todos los detalles y cómo sigue esta causa.

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1: Almada, la compra más cara en la historia del fútbol argentino. ¡Qué contratación, eh!
2: Tremendo.
1: Impresionante.
2: Una erogación importante que hizo River. En la historia de River, la más cara, sin ninguna duda. Un futbolista de 25 años de nivel de selección que se va a volver a reencontrar otra vez con Angelito Correa, que lo esperan para la próxima semana. Así que te digo, Pablo, 20
1: millones de dólares, ¿no?
2: 20 millones
1: euros,
2: de dólares.
1: Vaya a saber cuánto.
2: Si algo faltaba era que el noveno refuerzo sea este futbolista. River no le termina ganando la pulseada a Flamengo, porque Flamengo en un momento desistió, porque ahí decidió el futbolista, pero también es importante que el jugador haya elegido venir y ponerse la camiseta de River. Ayer, te contaba recién, estuvo Rodolfo D'Onofrio, expresidente de River, aquí en el estudio, hablando con Gustavo López, y habló, Paulo, del tema del container, que tanto dio que hablar.
1: Expliquemos que el container, porque hay gente que cree que hay jugadores metidos en un container de boquete. No. Es en el predio de Cantilo, donde River está haciendo obras, claro, y donde funciona todo en un contexto donde los vestuarios se parecen a este tipo de nuevas modalidades de construcción.
2: Exactamente.
1: Pero que no es una cosa precaria, no es un cartón eso.
2: Una decisión que no tomó Coudet, sino que lo hizo Longoria, que es el manager que tiene River, este gerente deportivo, junto con el presidente Stefano Di Carlo. Los separaron, entrenan apartados. El momento de cambiarse.
1: Los prescindibles van ahí, claro.
2: Exacto. Es un container que está ambientado como vestuario. ¿Habló el presidente de River de este tema?
1: Expresidente.
2: El expresidente. Y esto contó.
1: A ver.
3: Lo mismo que le dije ayer. Te equivocaste. Está mal eso. Creo que eso fue un error. Pero el error de llevarlos a ese lugar. Lo tenían que haber, digamos, si lo llevabas al River Camp, está dentro de lo normal y lógico.
4: Yo no creo que Francescoli separe a 14 profesionales.
3: No.
4: Eso no.
3: No. De eso te aseguro que no. No. Si hay algo que estoy seguro de eso, que si lo hubieran preguntado,
4: decía que no, claro.
3: Le iba a decir que no.
4: Total.
2: Acá,
1: Rodolfo D'Onofrio.
2: Sí, expresidente de River. Marcó la cancha.
1: Sí. Diciendo,
2: Francescoli en esta no tiene nada que ver. Y dijo que quizá la semana que viene hay una conferencia de Stefano Di Carlo.
1: A ver, Stefano Di Carlo, el presidente de River, ¿no?
2: Y eso va a ser importante,
1: sin
2: escuchar
1: duda
2: al presidente de River contando todo esto que ha ocurrido en River en las últimas dos semanas.
1: 7:20 de la mañana, vamos que es viernes, con pila a pesar del frío.

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1: Hoy San Cayetano, el patrono de la paz, el pan y el trabajo. Tenemos una marcha importante,
2: sí,
1: ¿no?
2: Sí, es así. Va a salir a partir de las 9 de la mañana desde Liniers. Mm. Va a llegar cerca de las 13 horas a la Plaza de Mayo. Organizaciones sociales y sindicatos van a confluir en las distintas columnas. Se espera también que haya dirigentes políticos de otros espacios, sobre todo del peronismo, y va a haber un documento en el que va a haber un fuerte reclamo hacia el gobierno nacional.
1: A las 11 de la mañana, una misa, fuera de este contexto, sí, en San Cayetano. Entregan estampitas, Marce, con cintitas amarillas porque es el color del patrono. Y después van a hacer bendición de herramientas de trabajo. Vamos a ver cuántos de estos políticos y cuántos de estos piqueteros tienen alguna herramienta a mano para llevar a bendecir, porque es el día del trabajo, para pedir trabajo, para trabajar también y para cuidar el trabajo en una Argentina de tanta informalidad, más de 500.000 puestos de trabajo que hoy son negros, que son informales, nuevos, ¿no?
2: Y para agradecer el trabajo que uno tiene también.
1: Y agradecer el trabajo que uno tiene, y un 43% de situación muy, muy irregular en la Argentina, más allá de la reforma laboral y los cambios para tratar de hacer un poquito más económico el panorama, aquel que dice, che, voy con un proyecto, voy con una pyme, voy con una mina y pyme, a tratar de intentar dar y generar trabajo. Miles de fieles en San Cayetano, vamos a trabajar en el lugar y vamos a tratar de entender también un poquito esto que les decía, el cambio en la cuestión de fe a medida que van pasando las generaciones, donde muchas generaciones actuales ven lejos lo que nosotros nos alimentó la fe desde tan chicos, ¿no? Con distintos santos y distintas creencias que parece que fueron de otros tiempos en la Argentina.

0: Saludamos a nuestros amigos de YouTube, youtube.com, Radio La Red en vivo.
1: Ahí abrigaditos, ¿no?
0: Abrigados, claro que sí, ¿eh? Ahí están abrigados y obviamente hablando de San Cayeta, le dicen.
1: No, no, no sean pavotes. Qué confianza, ¿no?
0: Qué confianza tienen con San Cayetano, qué atrevidos, por favor.
1: Che, ¿será el santo más popular? Vuelvo a repetir, los cambios que...
0: Acá en Argentina...
1: O San Expedito le pegó fuerte. No, viste que está San Expedito Cayetano, también, ¿no?
0: Sí.
1: Pero me parece que San Cayetano...
0: Sí, San Cayetano... capaz que después viene San Expedito, pero parece que San Cayetano tiene décadas, ¿no?
1: Fuerte.
0: El otro es más joven.
1: Así que hoy misas, bendiciones, actividades religiosas, la peregrinación de los fieles y la peregrinación de los políticos, los sindicalistas y los piqueteros también. Casación confirmó el procesamiento de Julio De Vido y su esposa por enriquecimiento ilícito. Bueno, chocolate por la noticia. Según la investigación, el exministro habría adquirido un inmueble, mirá qué lindo, che, sobre Avenida Libertador, por $587,000 y mantenido $90,000 en efectivo sin justificar. Este hombre está con prisión domiciliaria en una quinta hermosa allá en Zárate por la tragedia de 11, donde murió tanta gente, ¿no? Mientras espere que queden firmes otras sentencias en todas las instancias que tiene Argentina y que lo hace muy, pero muy largo por la lentitud por parte de la justicia. Bueno, ¿hoy qué partidos tenemos? Dos, ¿no?
2: Dos partidos. 7:45 va a arrancar con Central Aldo Civi y 21:45 Independiente Rivadavia, Estudiantes Río Cuarto. Esto tiene que ver con que tanto Central como Independiente juegan Copa la semana que viene, entonces juegan este día viernes.
1: Exacto.
2: Y mañana, Pablo, prepárate porque tenemos un super sábado.
1: Mañana un sábado terrible, River, pero Boca, Independiente,
2: los
1: ¿no?
2: tres, en ese orden. Primero River, después Boca y luego Independiente en un rato el repaso de la fecha.
1: Veía un poquito algunas fotos de ayer, el cartelito de helicóptero ya en el país de las pancartas, después de haber hecho cosas tan lindas como las Malvinas son argentinas, helicóptero ya es de un atraso absoluto. Señores tocándose los genitales, ¿no? La verdad que qué poco nivel a la hora de tratar cada uno de imponer algún tipo de idea superadora, ¿no? Bueno, económicamente estamos mal, pero no todo está mal, y hay que marcarlo. Por el dinero que ganó Aerolíneas va a pagar ganancias por primera vez en su historia. Una empresa acostumbrada a estar en manos de saqueadores, ¿no? Que la han maltratado y han hecho de la empresa cualquier cosa. Y ahí donde también pusimos siempre... el sentimiento nacional, Aerolíneas no se vende, Aerolíneas no se toca. Bueno, ahora está en poder del Estado con una buena noticia, porque es el segundo año con números positivos para esta empresa que está estatizada. La ganancia neta en 2025 llegó a $238,000 millones de pesos. En consecuencia, y por primera vez en la historia, tendrá que pagarle al Estado el impuesto a las ganancias. Mira, como pagamos nosotros, ¿no?
0: Claro.
1: Que no secan. Será alrededor de $6,000 millones de pesos. Pero mirá qué bien una empresa estatal que puede ser estatal si la manejás bien, si la manejás como corresponde y si no metés la mano en la lata y terminás afanando, ¿no? Aerolíneas Argentinas paga ganancias por primera vez en la historia. Así que 6,000 palitos tienen que poner. ¿Arrancamos el día? ¿Les parece bien? No se quejen hoy, qué frío. Que Marcela, por favor, no permitamos que...
0: No, me quejo, solo lo anuncio. Qué frío.
1: Medio look abuelita hoy, ¿no?
0: Ay, hoy estoy abuelita.
1: Así, con la bufandita, ¿no? Como
3: vestida de costurera.
1: De costurerita.
3: Viste que está...
0: Sí, pero costura, chicos.
1: Esta no es la costurera que dio el mal paso.
0: Bueno, es muy probable.
1: Esta es una costurera decente. Datos del tiempo, señora, por favor.
0: La temperatura a 5 grados 8 décimas, humedad 85%, viento sur... A 10 kilómetros el cielo está despejado y la máxima será de 13 grados con buen tiempo.
1: Buen tiempo. Muchas encuestas que tratamos hoy en la mañana con Gonzalo en un rato, ¿eh? Una nueva que tengo acá, preguntaron por el principal líder opositor. La mayoría sacó el 1%. Dios mío, con razón Milei dice. 6:47. Vamos que es viernes, ¿eh?
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0: Otra vez te lo voy a decir porque empieza a amanecer cada vez más temprano, 7:42
1: amanece. Menos mal, porque ayer nos fuimos de noche.
0: Sí, ayer nos fuimos de noche con lluvia y hoy vamos a amanecer temprano y con sol. La temperatura 5 grados 8 décimas, humedad 85%, viento sur a 10 kilómetros, cielo despejado. Anticipo, algo nublado para mañana, máxima de 13, al igual que el día domingo, las mismas condiciones.
1: Las mismas. Almada, la compra más cara de la historia del fútbol argentino. Después, mira, Kevin Castaño, Cristian Medina, sí. Angelito Correa, Lucas Prato, Riquelme, cuando viene de Villarreal a Boca, 12 millones de dólares. Velasco, de Dallas a Boca en 10 palos. Driussi, 10 millones. Barco, 11 millones 400 mil cuando vino del Atlanta United a River. Qué bueno, qué contratación.
2: Nombraste figuras del fútbol, salvo fuertes. Kevin Castaño, ¿no? Que es un desconocido.
1: Sí, que anduvo pésimo.
2: Pagaron,
1: pero
2: 16 palos.
1: Claro, bueno, pero vamos a las buenas, vamos a las buenas. Prato, un gol histórico.
2: No, lo de Prato es...
1: Riquelme, lo que fue en Boca como jugador, ¿no? Y ahora Almada, que es un pibe, 20 millones de dólares, por Dios,
2: tiene 25 años.
1: Sí, pleno. Y Argentina comprándole a un grande en Europa, ¿no? Bueno, nos vamos con Mauro Gundín. Estamos en San Cayetano, bien tempranito. A las 12 se abrieron las puertas. A ver cómo está el panorama en la Casa del Trabajo, en la Casa de San Cayetano. ¿Cómo te va, Mauro?
3: Hola, Paulo, muy buen día para vos, para todos. Y efectivamente, aquí, como bien lo decía vos, a las 12 se han abierto la puerta de la iglesia y todo se está desarrollando con tranquilidad, con mucha responsabilidad, con mucho orden, con una energía muy característica de este día, con gente que viene a agradecer, otra gente a pedir, y todo con un respeto muy, pero muy grande. Mira, Paulo, la calle Cusco, por supuesto, que es donde está la iglesia, está toda cortada. Hay dos hileras, una que es la rápida, si se quiere, que es entrar a la iglesia sin tocar al santo.
1: Claro.
3: Y la otra es justamente la que se
1: la larga,
3: más, la
1: sí,
3: que hay hileras, sí. Exactamente, que a esta hora habrá aproximadamente 100 metros para ingresar a la iglesia, que es la que se toca. Al santo.
1: Cara a cara con el santo, claro.
3: Exactamente. A ver, yo me voy a acercar aquí a una mujer que está esperando. ¿Cómo le va, señora? Buen día, estoy en vivo para Radio La Red. Viene todos los años, vino hoy por primera vez. ¿Con qué objetivo? Pidiendo, agradeciendo.
4: Hace 10 años que vengo, agradecer y pedir.
3: ¿Desde dónde viene?
4: No, yo vengo de La Ferrer.
3: De La Ferrer.
4: Sí, ahora vengo del trabajo, pero...
1: Muy bien.
4: Pero pedí permiso al trabajo para venir a esta hora.
3: Ajá, en mira. Este caso, para agradecer.
4: Para agradecer y pedir, nada más.
3: Bien. Muchas gracias, Muchas gracias. Hago unos pasos más. Paulo, me voy a acercar también a un señor que viene con un bastón. Con la movilidad reducida que puede llegar a tener. Digo, con la movilidad reducida que puede llegar a tener, pero igual viene a hacerse presente aquí.
5: ¿Cómo, señor? No la entiendo la palabra.
3: No, bueno. Está bien, gracias, señor, gracias.
1: Dejémoslo gracias, tranquilo, gracias. Pobre. No, sí, dejémoslo tranquilito ahí. Ver, bueno, uno, es el es paz, pan y trabajo. Así que, y también será algo que lo hablábamos con Marcela temprano. Muchas señoras grandes, señores, van a agradecer por sus hijos,
0: sí,
1: ¿no?
0: Claro.
1: Para pedir. Uh-huh. Es una tradición, ¿no? Una tradición. Así que una cuadrita más o menos y misa a las 11, ¿no?
3: Y misa a las 11, Pablo. Mira, vos justamente estoy aquí al lado de un señor. Señor, ¿cuántos años tiene usted?
5: 74.
3: Para usted ya es una tradición venir a San Cristóbal.
5: 49 años que vengo.
3: 49 años.
1: Mira.
5: Porque me dijo mañana cumple 49. Por eso me acuerdo bien.
3: Gracias, señores.
5: No.
1: 49 años. Bueno, hay mucha promesa, así que muchas cosas que se cumplen en el día de hoy. Vamos a estar toda la mañana, y atentos después a la misa. García Cuero va a encabezar, ¿no?
6: Sí, a partir de las 8. A partir de las 8 se va a dar la celebración religiosa.
1: Exacto. Bueno, Mauro, frío, ¿no?
3: Mucho frío. La gente muy abrigada, tomando algo calentito. Muchos de ellos con un vasito térmico, con un vasito que han comprado recién, un café, un tecito, porque hace mucho frío, Paulo. Y también en la calle, diferentes representantes de la iglesia de San Cayetano acercándose a la gente para bendecirlos.
1: Claro, así que un día muy importante. Lo seguimos con vos, ¿eh?
3: Por supuesto, aquí estamos.
1: Hasta luego. Mucha gente también lleva ropa, alimentos,
0: claro,
1: para donar,
0: donaciones, ¿viste? Claro, alcancía, que sí, para los que más lo necesitan.
1: Un día de buena recaudación que se hace. Vamos a seguirlo con mucha atención. ¿Qué nos queda, señora
0: Marcela?
1: ¿Los días
0: de día?
1: Los días de día.
7: Sí, señor, porque faltan 5 días nada más para el 12 de agosto.
1: Estamos todos con cosas cortitas, ¿no?
7: Sí. ¿Qué cosa?
1: No, a cortos plazos.
7: Ah, corto plazo,
1: claro,
7: sí.
1: Faltan 388 días. Hoy es acá, inminente.
7: Iba a decir para el Día del Niño, pero para que se apuren a comprar si tienen que comprar este fin de semana y no lo dejen para el otro, porque es el otro.
1: Claro,
7: Pero decidí otra cosa, más cortito como decís vos. Faltan 5 días, 12 de agosto, para el Día Mundial del Hijo del Medio.
0: Ay, mirá, mi amor. Dicen que es el más, ¿no? Es como que al menos le prestan atención.
1: ¿Vos sos hijo del medio? Se nota. ¿Ustedes dos son hijos del medio? Se nota. Los productores de acá, los dos.
7: Acá sí. Pero,
1: o sea, tienen que ser 3.
7: Sí, pueden ser 5 también. Sí. Porque el hijo del medio tiene que ser...
1: ¿Cuál es el del medio?
7: Y el tercero. Tercero. Una cosa así. Pero normalmente hay 3.
1: Sí, es para 3.
7: Normalmente es 3, pero puede ser para 5 el tercero.
1: Entre el mayor...
7: Y va el tercero.
1: Y el Benjamín, el del medio.
7: Sí, señor.
1: Hay un día para ello también.
7: Hay un día para ello que es el 12 de agosto desde 1986 a nivel mundial.
1: No es feriado nacional, ¿no?
7: No.
1: Hay tantos feriados.
7: Y el hijo del medio trabaja. Tiene que trabajar. Pero como decía Marcela, es el que dicen que es el más olvidado, más descuidado, pero en realidad es el más, dicen que es el más, no avivado, pero el que tiene más control de sí mismo.
1: Ah, el que saca un poquito de ventaja con
7: saca
1: todo eso.
7: Saca un poco de ventaja, mira, porque como lo tiene medio descuidado, gana ciertas cosas.
1: Debe ser muy lúcido, porque los dos productores generales de acá son del medio.
7: Bastante zorros.
1: Son zorritos,
7: sí,
1: ¿no?
7: Bastante. Que a la larga tienen una dinámica justamente de negociación muy buena.
1: Si hay uno que negocia.
7: Porque cuando son chicos aprenden de, por ejemplo, el que está el mayor... Y también no dejan de hacer cosas
1: del otro,
7: o de él que viene abajo.
1: Exacto.
7: Mira, algunos de los famosos de Hijos del Medio,
1: ¿hay?
7: Algunos te tomé a nivel internacional, porque esto es así. Zuckerberg, mira, Mark Zuckerberg, el de Facebook.
1: El del medio.
7: Jennifer López.
1: Mal no le fue.
7: ¿Sí? Lady Di.
1: También.
7: Michael Jordan. Bill Gates.
1: Epa.
7: ¿Sí? Darwin, Charles Darwin. Y Abraham Lincoln, entre otros.
1: ¡Epa, unos cuantos!
7: Digo porque es un poco descuidado para las familias, pero el tipo o la tipa toman del anterior y del que le sigue algo como para poder pasarla mejor. Así que, bueno,
1: mira,
7: para todos ellos...
1: ¿Qué día es entonces?
7: El próximo 12.
1: El día 12
7: de agosto.
1: ¿Hijo del medio?
7: Hijo
1: del medio. El jamoncito, diría la vicepresidenta, ¿no?
7: Es un jamón.
1: El jamoncito. Bueno, Javier Díaz con Los días.
0: Los días de días.
8: Difícil de
1: a 7 de la mañana en la República Argentina. Frío, pero viernes, ¿eh? La temperatura bajísima, ¿no?
0: Bajísima, 5-8.
1: ¡Opa! Y a esta hora nosotros presentamos...
0: La Red Informativa.
8: Amanece, amanece, a los ricos y a los pobres le amanece.
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10: 7 de la mañana, 3 minutos, en la ciudad de Buenos Aires, la temperatura 5 grados 8 décimas, sensación térmica 3 grados 8, humedad 85%, cielo despejado.
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10: Atención automovilistas, corte total de la avenida Corrientes en Villa Crespo, es por un choque múltiple. En el cruce de las avenidas Corrientes y Juan B. Justo, un vehículo terminó impactando sobre un puesto de flores en el lugar. Hay otros que quedaron en el asfalto, como una moto que interrumpe el tránsito. El operativo incluye a policía y también a bomberos. Corrientes está totalmente cortada a la altura de Juan B. Justo y Juan B. Justo hacia Palermo tiene restricciones al tránsito. Reiteramos, choque múltiple en Corrientes y Juan B. Justo, corte total de la avenida Corrientes. A todo esto se mantiene un operativo frente al Aeroparque en Rafael Obligado, luego de un choque y la huida de uno de los conductores. General Paz, sentido al Río de la Plata, a la altura de Versalles, esto es a la altura de la calle Baigorria, tiene un accidente y esto genera demoras en el lugar, lo mismo que en el Bajo Porteño, en Huergo y Carlos Calvo, a poco de tomar la autopista 25 de mayo. Trenes y subtes funcionan con normalidad.
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10: Reiteramos, el gobierno aprobó en el Senado la ley de propiedad privada, pero tuvo que quitar otro capítulo. El oficialismo consiguió sancionar en general el proyecto que agiliza los desalojos y limita las expropiaciones. El gobierno tuvo un revés con la ley del manejo del fuego, ya que debió eliminar ese capítulo porque no tuvo los votos de sus aliados dialoguistas. La iniciativa fue sancionada por 37 a 33 votos.
9: Internacionales.
10: Transición en Venezuela. El chavismo y un sector de la oposición comenzaron formalmente un nuevo diálogo. Buscan atender las consecuencias humanitarias del doble terremoto e instalar una hoja de ruta para la democratización del país. Las reuniones se realizan con el respaldo de Washington.
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11: Finalmente volvió el sol y el frío al centro del país. Mínima de 5 y máxima de 13 grados hoy en Buenos Aires, con el cielo totalmente despejado. Buen tiempo todo el fin de semana. El sábado mínima de 7 y máxima de 13, con algunas nubes. Y el domingo el cielo algo nublado, con mínima de 4 y máxima de 13 grados. Las condiciones de buen tiempo y mañanas frías se mantendrán también el lunes y el martes en el área metropolitana. Lucas Berengua, Meteorología, Radio La Red.
10: 7 de la mañana, 6 minutos en la ciudad de Buenos Aires. La temperatura 5 grados 8 décimas, sensación térmica 3 grados 8, humedad 85%, cielo despejado.
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0: Bueno. Bueno, acá dice, me hubiera gustado tener un hermano, dice Nadia, ¿eh?
1: ¿Sí? Como no lo tuvo, los que no tienen,
0: bueno, dicen, los que no tienen, nada más.
1: Vos también, hija única,
0: sí,
1: tremendo.
0: Querido, un placer. Ay,

0: programa que hace frío,
1: ay, ay, ay.
2: Chum chum, dice por aquí. Mucho frío en Reconquista.
0: Sí, mira.
2: Ay, qué frío.
0: Es viernes, otra canción.
2: Otra más.

0: Ricardo dice, saludos desde Río Gallegos.
1: Ayuda a Ricardo, cantá, vamos.
0: Y está viendo.
1: La señora de Lovato ahí.
0: Él siente mis cañares.
1: Yo tengo la partitura perdido, me tengo acá.

0: desde Colón, Entre Ríos.
1: Muy bien, muy bien. Ese
2: pedacito. ¿Sabes de cuándo es esta canción? Estaba, ahí la fui
1: ¿de
2: buscar.
1: ¿Qué año es?
2: 1995.
3: Sí, por eso la sabemos. Por eso la sabemos.
2: 95. Sí,
1: bueno, rompamos la partitura. Nada más la partitura.
4: No digamos el año de lanzamiento del tema,
1: no
4: tampoco.
1: Sé sacaron, claro. ¿No? Es otra versión. Esta Piel Morena iba a ser esta versión que cantamos nosotros, que después no la hicieron.
3: Claro. Y nos
1: Javier, toma la partitura mía también.
3: ¿Qué tu borrador? El borrador.
1: Javier me dice, ¿qué la cantamos? ¿En re o en mi?
3: En sol, en sol.
2: Igual la cantamos en re mal.
1: Anoche por WhatsApp la estuvimos
3: cantando. Desafinado.
1: Y teníamos una versión de 1934.
0: Claro. No sé. Marcelo Fernández acá en YouTube dice, Marcelo, la mañana más aullada.
1: Sí, y ayer fue el día del veterinario, ¿no? Sí.
2: Le jodemos
3: bien mañana temprano.
1: Sí. Bueno, está Pablito que llegó, el barrendero más canchero de la ciudad de Buenos Aires.
0: Ay, sí, ay, ay, qué frío,
3: ese
0: Pablito.
3: Engomado, pobre, sí, porque llovía.
1: No te lo
3: quieras
1: llevar a tu casa vos,
3: no,
1: para que hagan algo, ¿no?
3: No, pero qué bien que todos deberíamos tener,
0: sí,
3: esos pilotos para días de lluvia como
0: sí,
3: este.
1: Está bueno eso, ¿no?
0: Está bueno.
1: Bueno, repasamos datos del tiempo. Candelaria, bienvenida, buen día.
3: Buen día.
1: Datos del tiempo.
0: 4 grados 2 décimas, la sensación térmica, la humedad, 87%, viento del sur-sudoeste a 10 kilómetros y el cielo despejado.
1: Claro que sí.
2: Dice Salemi.
1: ¿Qué pasa con el doctor?
0: ¿Qué quiere,
1: a ver,
0: doctor,
1: si hay que internarlo.
3: Que nos una audiometría
2: que
3: a todos.
2: Le dio anestesia a un paciente y nos escuchó cantar y no se duerme el paciente.
1: Pobre,
2: claro. La anestesia.
1: Doctor, meta más fuerte.
4: Escuchando la radio en el quirófano, guarda.
1: Acá estamos, Viernes 7 de agosto del año 2026. Gonzalo Prado presenta la agenda de hoy.
4: Bueno, finalmente el gobierno sumó un nuevo traspié en el Senado Nacional, Paulo, porque tuvo que retirar el capítulo entero de la ley del manejo del fuego, de esta ley de inviolabilidad de la propiedad privada, que se terminó aprobando en general por menos votos de los que esperaban, fue un 37-33, teniendo en cuenta que hubo dos senadores que posiblemente iban a votar varias cuestiones en contra, que estaban sin poder votar. Recordemos que a principio de la sesión se estableció que en el caso de Anabel Fernández Sagasti, sobre todo de Mendoza, no iba a poder votar de forma virtual, pero que se iba a modificar el reglamento de forma, si se quiere, más prolija en las próximas semanas. Toda la situación hizo que el gobierno vuelva a preocuparse por la situación parlamentaria, por la debilidad que mostró en todos estos días con el tratamiento de este proyecto en particular, las idas y vueltas, los cambios. Y además fue una sesión que se extendió mucho más de lo que esperaba el oficialismo y que tuvo, yo no quiero decirle polémica, pero una, tampoco perla, pero fue una situación, la verdad, que expresó la senadora Orozco, que me parece que da la pauta de cómo está el Senado hoy por hoy. Quiero que la escuches porque habla de una denuncia penal del principal asesor de Bullrich al principal asesor de Victoria Villarruel.
5: La persona a quien va dirigida mi cuestión de privilegio es para Mario Pato Russo, director general del Cuerpo de Asesores de este Senado, persona muy allegada a la vicepresidencia de la Nación, a la presidenta de esta Cámara. Este señor amenazó, señor presidente, a nuestro prosecretario parlamentario, el señor Christian Larsen. Afortunadamente no tenía el gusto de conocerlo con anterioridad, pero cuando me pongo a investigar quién es este señor Pato Russo, veo que las actitudes violentas las tuvo ya con mucha anterioridad. De hecho, cuando uno charla con gente de esta casa, de este honorable Senado, se ve que es muy famoso por sus actitudes prepotentes y violentas para con sus compañeros.
1: Bueno,
4: ¿Qué fue lo que sucedió? ¿Te acordás que yo te venía contando de un intercambio muy fuerte de WhatsApp entre Victoria Villarruel y Patricia Bullrich, con insultos, chicanas de por medio? Muy bien. Este señor Mario Russo, según consta en la denuncia que tengo aquí en mi poder, se acercó a Larsen, que es la mano derecha de Bullrich en el Senado. Tuvieron un intercambio previo y después que siguió por WhatsApp. Le escribe el señor Russo, según contó la denuncia. En la semana nos cruzamos y después vuelve y le dice: me volvés a escribir, me vas a encontrar y te tiro por la ventana. Escuchaste, maricón. Esto fue lo que le dijo Russo.
1: ¿Esta gente quién es, ese señor Russo?
4: Russo es el principal asesor de Villarruel.
1: Bueno, habría que observar, ¿no?
4: Que fue uno de los principales. Sí, que fue el primer estratega de Javier Milei en la campaña del 2021. No, pero te digo, viene de La Libertad Avanza, lo echaron en su momento y volvió con Villarruel.
1: ¿Le pagamos?
4: El sueldo sí, se lo pagamos porque es asesor de la presidencia del Senado. Pero fíjate cómo el gobierno tiene justamente este tipo de escándalos por lo que está haciendo Villarroel y por cómo está la situación, y
1: bueno,
4: no puede
1: usan
4: concentrarse.
1: Mucha energía en estas cosas y después les va muy mal dentro del recinto, porque también la situación de la vicepresidenta es insostenible. Pero veamos este tipo de personajes que amenazan, más allá de los problemas que ellos tienen, porque
4: no, bueno,
1: acá no hay ningún santo,
4: así.
1: Pero
4: no, puede amenazar,
1: no estoy diciendo
4: así.
1: Eso. Ah. Estoy diciendo que este tipo de gente hay que observarla, porque este nivel de violencia sí. No puede existir en la casa de la democracia.
4: Es que no se vio nunca que se dé una denuncia por amenazas en el medio del Senado.
1: ¿Es la justicia cuenta, está hecho esto?
4: Es la justicia, perfecto, es una denuncia penal.
1: Perfecto.
4: O sea, el Arsen fue, se presentó en la dependencia policial que hay en el Congreso y dijo, pasó esto. Empieza a actuar la justicia.
1: Obvio,
4: si pasa a mayores...
1: No, y si no termina en un conventillito de redes, ¿viste? Y en esta histeria permanente de una con otra, que realmente es saturante, ¿no?
4: Sí.
1: Es saturante.
4: ¿Cómo sigue esta situación? Bueno, el gobierno ahora hizo una autocrítica sobre lo que estuvo pasando en las últimas semanas, y la verdad, a la espera de que llegue Milei de Colombia, la conclusión es que está pagando los platos rotos de haber sostenido a Manuel Adorni durante tanto tiempo.
1: Ah,
4: es decir,
1: Adorni.
4: Quemaron tanto las naves pidiendo favores, pidiendo acompañamiento, pidiendo que no avance en distintos sectores, en el Congreso y en la política general, que dicen, ahora no tenemos margen para pedir nada. Incluso esta autocrítica la hizo propia Bullrich en un audio que pasamos al principio, pero quiero que volvamos a escuchar, porque dice básicamente... Y un poco que se le escapa diciendo, el problema fue por Adorni.
1: A ver.
4: Escuchalo.
6: Que durante meses fue muy importante, que cada vez que se hablaba de algo, se hablaba del tema de Adorni, después tuvimos el tema del Mundial.
7: ¿Cree que si se hubiera tratado en esa sesión que finalmente no se llevó adelante por el miedo, se entendió del gobierno, de que pase algo con Adorni, de que pidan la interpelación, ¿cree que ese día se hubiera aprobado?
6: No fue el miedo, fue una cuestión institucional. Nosotros considerábamos que no podíamos permitir una interpelación.
4: Fíjate cómo dicen, no podíamos permitir una interpelación y al principio la cuestión de Adorni. Después se explica lo del Mundial como para intentar darle otro contexto, pero la realidad es que, y esto me explicaban ayer durante buena parte del día desde la Casa Rosada, fueron tantos los pedidos a los aliados para que cuiden la figura de Adorni en el Congreso y en otros ámbitos de la política, que te quedaste sin resto para negociar cualquier otra cosa que genere un poco de ruido.
1: Si no tenés alguna moneda, porque ayer decía muy bien Luis Juez a la tarde con Facundo, los gobernadores van en busca de moneda a la Casa Rosada, y si vos le tirás una moneda, están con vos. Pero no entiendo es cómo interpretan todo tan bien en el fracaso y tan mal en la previa.
4: Porque el día
1: Patricia
4: después...
1: Bullrich sabe perfectamente que ahora es por Adorni, por el Mundial, y no lo sabía antes.
4: Bueno, el problema está en que antes, cuando estas advertencias fueron dadas, y el gobierno decidió avanzar. ¿Por qué? Porque lo pedía Milei principalmente. Y quiero hacer un punto con lo que decías de Juez, porque incluso gobernadores con los que el gobierno tiene una gran relación, tanto en la política como también en lo que es el manejo de fondos, dijeron de ninguna manera, por ejemplo, Rolando Figueroa de Neuquén, ¿qué es lo que te dicen?
1: Claro.
4: Esto no puede pasar, y no me puedes pedir a un año de la elección ejecutiva hacer esto. ¿Cómo va a seguir el tema que me parece interesante? Milei vuelve de Colombia, de lo que fue su gira por Ecuador y por este país, en donde se mostró con el presidente Noboa y con Aspila, que va a ser el presidente electo del país cafetero, como le dicen, y va a tener que tomar una decisión, que es básicamente empezar a frizar la agenda de Sturzenegger, por lo que me dicen. Uno de los temas centrales que quiere ver si puede implementar ahora el gobierno es que todas las reformas, que no creas que van a ser muchas en los próximos meses, pasen por el filtro de Santilli, es decir, que el jefe de gabinete oficie como un vedor, que diga, esto puede ir, esto no puede ir. Que dicho sea de paso...
1: Sí, pero eso es como, viste, en un equipo de trabajo, cuando todo tiene que pasar por alguien por la ineficiencia de los demás. No sirve eso. Porque acá Sturzenegger en la semana pifió con el tema de las librerías, con el tema de los prácticos en el sur, con un decreto insólito.
4: Con esto.
1: Viene Tirno, que fue un desastre en el manejo del tema con Lula. Lo escuché decir, un extranjero podrá comprar un pueblo o
4: una
1: provincia.
4: Una provincia
1: esto le haría muy bien a la Argentina. Entonces, con este tipo de funcionario, Milei tiene que estar, viste, armando la barrera permanentemente, porque no contribuye. Yo sé que algunos no están mediáticamente aptos para hacer declaraciones, Sturzenegger no las hace, pero lo meten en cada despelote al gobierno bestial.
4: Bueno, y el punto es, como yo te digo, Sturzenegger avanza porque Milei lo habilita. Entonces también
1: bueno,
4: una de las
1: pero
4: cosas
1: hay que ver qué le dice.
4: Bueno, entonces una de las cosas que están diciendo ahora es que ya no entran, viste la frase, no nos entra un problema más,
1: sí, pero
4: que se
1: sigue.
4: Repite tanto, bueno. Y la frase es tipo, mira, cada proyecto que pase por el Congreso, que lo vea Santilli si es viable o no, pero antes de que lo anuncien. Porque ¿qué pasa? Una de las cosas que sí sucede es que en redes sociales empiezan los distintos ministros sin tanta coordinación a decir, vamos con esto, vamos con lo otro, y termina sucediendo lo que pasó con la ley de inviolabilidad de propiedad privada. Y además hay otro tema, que es la pregunta que empiezan a hacerse puertas adentro. Yo lo vengo contando mucho. ¿Cuál es el único objetivo que tiene hoy por hoy el gobierno real?
1: Terminar las PASO.
4: Suspender las PASO. ¿Y si no le sale eso?
1: Bueno, aspirará a que si eso no le salga bien.
4: Imagínate, porque la pregunta es clave. Porque vos pensás, está todo el gobierno detrás de un objetivo. Si no consiguen ese objetivo, ¿qué pasa?
1: Y es complicado.
4: ¿Qué pasa?
1: Es

0: con esos que rompen veredas y los camiones hidrantes. La verdad que un espanto.
1: Mira, te doy un ejemplo con el tema de lo que está pasando en la región con la venta de tierras a extranjeros, porque es algo que se discute a nivel mundial. Estados Unidos, Donald Trump, socio de Milley, en las últimas semanas decidió modificar la normativa que rige desde 2023 en ese país. Tiene un término en inglés, pero lo que dice básicamente es: yo tengo 30 estados más o menos que lo prohíben terminantemente.
0: Claro.
1: Y otros que están que sí o que no. Vamos a hacer un protocolo que establezca la seguridad nacional por sobre todas las cosas.
0: Obvio.
1: Y que cada venta tenga una explicación puntual de un extranjero no residente.
0: Y sepamos para entonces, qué es, ¿no?
1: No te pone un límite, te pone un control. Acá el gobierno quería poner un límite y un control raro a priori. Por eso se termina cayendo esto. Eso es lo que hay que entender.
0: Igual acá en la Argentina, mira, el 5% de nuestras tierras están en manos de los extranjeros.
1: Sí.
0: Hoy solamente el 5. Las provincias que más tienen son Misiones y Salta, 11, San Juan, 10. O sea, todavía nos quedan 5 o 4 puntitos dando vuelta. Economía número 1 del continente, Brasil. Hoy en poder de los extranjeros, 25%.
1: Sí.
0: ¿Cómo lo hacen?
1: Con controles.
0: Inversión extranjera, controles y protección. No estaban con pancarta, ¿viste? Aguante el agua.
1: Pero
0: no sé qué cosa.
1: Pero en ningún momento discutimos esto. ¿Te acordás? Es lo que te vengo diciendo.
0: El nivel es paupérrimo. Adentro estamos discutiendo que hay un tipo que amenaza a no sé quién, el asesor de no sé
1: afuera
0: cuánto.
1: Gozo.
0: Afuera rompiendo veredas, a los gritos. Entonces,
1: el
0: nivel argentino es de estancamiento todo.
1: Es de subsuelo.
0: Es de subsuelo.
1: Mientras todo esto sucede, en San Cayetano, como venimos hablando, a partir de las 8 se va a dar la movilización de los movimientos sociales que van a participar de cuando García Cuerva haga esta bendición a los elementos de trabajo, y de ahí van a partir rumbo primero a la parroquia Francisco en el barrio de Flores, y después van a confluir con la CGT en la Plaza de Mayo.
0: Además de la CGT, ¿quiénes van? ¿Sabemos algún político que...?
1: A ver, por lo que me cuentan a mí...
0: El señor Grabois debe ir...
1: Grabois va a estar, va a haber diputados nacionales, senadores nacionales...
0: con herramientas de trabajo, ¿no?
1: No sabría decirte.
0: No creo que las conozca.
1: Yo, por lo que me cuentan, también podrían sumarse algunos gobernadores que están en la zona, sobre todo por la convocatoria que va a ser en esta frase de Francisco en 2014 en Brasil, que dijo hay que bregar por la tierra, el trabajo y el techo. Va a ser esa la convocatoria,
0: bueno,
1: per se.
0: Le den a la gente, ellos que son gobernadores o dirigentes,
1: le den trabajo.
0: Posibilidades para que tengan trabajo, techo, ¿no?
1: Y mientras todo esto sucede...
0: Le pidamos todo a San Cayetano.
1: Claro, mientras todo esto sucede, que vas a ver estas imágenes de distintos dirigentes del peronismo, principalmente reunidos en la Plaza de Mayo, se está discutiendo en la legislatura algo que le importa a solamente la política, que es la reelección indefinida de los intendentes. Y hubo novedades.
0: La provincia de Buenos Aires.
1: Sergio Massa quiere bloquear las aspiraciones de que esto prospere.
0: Porque es el autor
1: junto con Vidal de 2016 de la iniciativa, y está intentando que haya modificaciones en las presidencias de las comisiones, sobre todo en el Senado bonaerense, para evitar que avance. Pero, y esto me parece lo más llamativo, que te da la pauta de que, aunque se estén peleando muy fuerte arriba por lo bajo, si hay cierta negociación, en las últimas horas Kicillof decidió pedir un nuevo, por así decirlo, simulacro de concurrencia en las elecciones. Y esto es importante por lo siguiente.
0: A ver.
1: La discusión sobre el desdoblamiento sí o desdoblamiento no es algo que viene estando hace mucho tiempo entre la Cámpora y entre el Movimiento Derecho a Futuro, que es el espacio de Kicillof. Incluso fue la gran pelea del año pasado. El año que viene la provincia tiene un problema, porque no tiene la boleta única papel y tiene que votar con el sistema tradicional. Entonces hay dos opciones. O se desdobla de nuevo, que no lo quiere la Cámpora, o se hace la concurrencia. Es decir, se vota con dos sistemas distintos en una misma elección. Y hay un caso, uno solo hasta ahora, de éxito, por así decirlo, en la Argentina, que es el que están buscando ver si pueden implementarlo con un simulacro en la provincia de Buenos Aires, que es el de Santiago del Estero, que el año pasado votó elecciones a gobernador, pero también a diputados y senadores nacionales. ¿Cómo hizo? Cuadruplicando la cantidad de mesas, a las autoridades dentro de cada una de ellas y las escuelas. Al Kicillof ver esto te da la pauta de que hay una negociación, y hay que ver cómo sigue por este tema de reelecciones indefinidas con la Cámpora. Porque fíjate que de hace un año y medio decir esto es imposible porque se van a tardar 6 minutos para votar y no van a dar abasto las escuelas, a analicemos otro caso porque quizás es una herramienta que estamos llevando adelante.
0: Veremos cómo sigue la historia. Yo te decía hoy que 6 de cada 10 argentinos andan con problemas con su economía y con Milei. pero cuando preguntaron por un principal líder opositor, la gente de 3,

0: Friends evaluaron a distintos dirigentes y la verdad es que no funcionó muy bien, porque aparece un streamer, aparece el periodismo, Kicillof 35%, Cristina Fernández 19%, Bregman 8%, el periodismo 8%, Macri 6%, Grabois 1%, Máximo Kirchner 1%, Guillermo Moreno 1%, Horacio Rodríguez Larreta 1%, Pedro Rosenblatt 1%, Ofelia Fernández 1%. Esto también da la pauta, que el horizonte en contra de Milei por ahora
1: una posición
0: no le mueve la aguja.
1: No, totalmente
0: está... Y le permite tener este 6 de cada 10 con dificultades y molestos con el gobierno actual.
1: Es lo que contábamos ayer de la encuesta de Atlas Intel. Sí. Todavía no tenés,
0: hoy vamos
1: un
0: a hablar
1: dirigente,
0: de eso,
1: No tenés un dirigente que aparezca como diciendo yo puedo capitalizar
0: hay que apurar,
1: todo esto.
0: ¿No? Hay que apurar porque un año hay que armar un dirigente.
1: Se pasa
0: ¿no?
1: volando en un
0: se
1: año.
0: Pasa volando y muchos están hoy en funciones y la verdad que muchos no trascienden, ¿no? Gonzalo Prado con la agenda de hoy, viernes 7 de agosto del año 2026.
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0: Las 7:30, Marcos, buen día.
11: ¿Cómo estás, Paulo? Muy buenos días. A ver, un toquecito por economías regionales. Hablamos mucho de lo que pasa en la región pampeana. Y la verdad que el dato que se conoció ayer de la producción de peras y manzanas en Río Negro confirma una tendencia a la baja que se viene dando los últimos años. Una caída en esta campaña con respecto a la anterior del 12%. Y si vos tomás el promedio de los últimos 5 años, está 10% abajo. Pero lo más preocupante es que los números a los productores no les cierran y por eso año a año vemos que está cayendo esta producción. Acá vas a tener problemas de abastecimiento del mercado interno, según señalan en esa región, y también problemas de las exportaciones. Es más, esto ya se ve en el puerto de San Antonio, donde sale toda esta fruta, donde ves caídas de las exportaciones del 8%. Un datito para tener en cuenta lo que pasa en toda la Argentina, Paulo, con economías regionales, y esto lo plantean muchos dirigentes, que mientras nosotros hablamos mucho de la soja, del maíz, de la carne, bueno, también hay producciones que generan desarrollo local que hoy están en inconvenientes.
0: Gracias, señor. Hasta luego.
11: Hasta luego. Abrazo grande.
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3: 7:32, fría la mañana de viernes, 4 grados 2 de sensación térmica, humedad 87% y cielo despejado.
0: Pero mira el cielo, increíble ya cómo empieza a amanecer lindo, mucho más
3: lindo.
0: Temprano,
3: ¿no? En 10 minutos sale el solcito.
1: Hola perdido, le decimos al sol, ¿no?
0: Sí, bueno, vamos a plantear lo que hace un ratito contábamos, que es el trabajo que hace la gente de Atlas Intel, de Bloomberg. Contamos por qué le damos siempre mucha importancia, Gonzalo, nosotros, sí, a este tipo de muestras.
1: Es una encuestadora que no trabaja puntualmente para ningún espacio en Argentina, que tiene presencia en toda la región y que en épocas electorales sus sondeos han contado con una rigurosidad
0: muy
1: que hace que sea de las que principalmente consume el Círculo Rojo y que más atención le presta.
0: Por la credibilidad que tiene. Claro. Sofía Venencio es analista política y pertenece Atlas Intel. Hola Sofía, un gusto saludarte. Buen día, ¿cómo estás?
15: Hola, buenos días Pablo, para vos y todos ahí en la mesa.
0: Bueno, vamos a juntos compartir algunos datos del trabajo que han hecho para ver dónde está parada la Argentina. ¿Este es un trabajo que ustedes hacen en forma mensual?
15: Exactamente. Nosotros en realidad tenemos un monitoreo diario del cual publicamos mensualmente junto con Bloomberg este tipo de informes para los países que cubrimos aquí en la región.
0: Ajá. ¿Y qué cubren? ¿Argentina, Brasil?
15: Son 7 países: Argentina, Brasil, mira, Chile, Colombia, México, Perú y Venezuela.
0: Muy bien. Bueno, arrancamos con la aprobación del presidente Milei. Desaprueba el 62,4, sí, aprueba el 37,1. ¿Esto está mejor o peor que el mes pasado?
15: Esto empeoró en relación al mes pasado y queda cerca de los valores que tuvo Milei en marzo y abril, que fue como el piso histórico de aprobación, que fue un 36%,
0: sí,
15: y el pico histórico desde el comienzo de su mandato de desaprobación, que fue un 63%.
0: Ajá.
15: Tuvo una recuperación en mayo y en junio, como después de ese salto que tuvo, principalmente atravesado por el caso Adorni, según nuestros análisis. Después mejora un poquito, pero ahora retoma valores que quedan, como pueden, como escuchan, a un punto,
0: sí,
15: de los valores de marzo, claro, y abril.
0: ¿Cómo lo hundió Adorni, no? Porque venía complejo, pero Adorni fue un ancla, ¿no?
15: Sí, eso vimos que impactó mucho. De hecho, eso, fueron valores que no había tenido nunca antes. Pero bueno, vemos que no se recupera del todo lo que habíamos, claro, visto como una recuperación estos 2 meses anteriores.
0: Exacto.
15: Efectivamente, no son una tendencia, sino que se retrocede nuevamente.
0: Malo, muy malo, evaluación del gobierno, 54,7, excelente, bueno, 30,1, regular, 15,1, esto en cuanto a la,
1: sí,
0: evaluación global, ¿no? Y la situación, uh-huh, económica, ahí empieza el lío. ¿Cómo estamos ahí?
15: Bueno, ese es uno de los índices más delicados para la Argentina cuando lo comparamos, sobre todo con los otros países que nosotros monitoreamos, porque por mucho, o sea, por una cifra grande, Argentina es el que tiene el peor índice de confianza del consumidor. ¿Esto cómo se compone? Se compone con una pregunta por cómo los argentinos ven la situación económica actual, la propia, la del país, y la del mercado laboral, y también por cómo ven, qué expectativas tienen,
0: claro,
15: de acá a 6 meses, o sea, en el corto, mediano plazo, digamos. Sí, decime.
1: No, Sofía, no se termina, perdón.
0: ¿Y cómo da entonces?
15: Claro. Bueno, y tenemos valores muy, muy negativos. Por ejemplo, el 70% de los argentinos cree que la economía del país está en una situación mala. El 73% cree que el mercado de trabajo está atravesando una situación mala. Y siempre mejora un poco la expectativa futuro, porque hay lugar ahí siempre para estar un poco más esperanzado. Eso se ve en todos los países también. Pero ese nivel de optimismo no es tal en Argentina, tampoco vemos una diferencia en relación a los otros países, y vemos, por ejemplo, que más de la mitad de los argentinos cree que el mercado de trabajo va a empeorar, más de la mitad cree que la economía de Argentina va a empeorar.
0: Claro. Esto es complicado, ¿no?
15: Sí.
1: Sofía,
15: sí.
1: cuando analizamos las tendencias tanto de aprobación de gestión como la imagen de Milei, se ve que en los últimos meses el rechazo de la gestión se trasladó en una caída de la imagen de Milei. ¿Esto quiere decir que, a diferencia de lo que pasaba antes, ahora no hay una cuestión de herencia, sino que los problemas actuales, la sociedad, se los achaca directamente al presidente?
15: Puede ser, me parece un análisis interesante. Siempre, la verdad es que estuvo bastante vinculado a la imagen de Milei. Nosotros somos un país presidencialista, personalista, digamos, Latinoamérica tiene esas características en términos políticos, pero sí, cada vez más está atravesado, ¿no? Una cuestión, parece como quizá de malas decisiones que no le llegan al presidente o que no pasan al presidente, sino que cada vez más pasa por la imagen individual de Javier Milei, ¿no?
0: Claro, no tanto como el gobierno. Imagen de líderes políticos, primera entre el positivo y negativo, la señora Bullrich, ¿no?
15: Sí, ya por segundo mes consecutivo está ella en primer lugar como la que tiene mejor imagen positiva, con 44 puntos. Y es interesante también que vimos en junio, el mes pasado, vemos una recuperación de ella que no se expresa en Milei.
0: Ah, de Bullrich.
15: Cuando,
0: claro. Mira,
15: sí, se separan. Sí, de Bullrich. Mira. Exactamente. Y que, o sea, ¿cuándo fue esto? El mes pasado sucedió que ella se posicionó muy claramente, de forma diferenciada, al presidente en dos cuestiones. En el caso Adorni, que ella pidió públicamente que se tratara de otra forma, diferente a la que estaba llevando Javier Milei, y también... Quizás esto ya un poco para quien está más, no sé si es para, es más para quien es de nicho, que sigue mucho las cuestiones políticas, pero el nombramiento de la jueza.
1: La jueza en La Plata,
0: claro.
15: Exactamente, que.
1: Era la cuñada de Hugo Alconada Moda, claro, periodista.
0: Influyó también.
15: Exactamente. También ella se diferenció y mostró una postura. Bueno, que recuerdo como a una cuestión más republicana, más vinculada al PRO, de división de poderes, y ahí también se diferenció de Javier Milei, y quizás eso fue lo que hizo que ella mejorase y Javier Milei quedó
0: segundo.
15: En los valores.
0: Sí,
15: quedó con valores también cercanos al pico histórico de su imagen negativa.
0: Exacto. Principales problemas: primero corrupción, después desempleo.
15: Sí, exactamente. Corrupción, mira, la verdad es que ambos están en primero y segundo lugar desde hace ya varios meses, desde el año pasado, por agosto aproximadamente. Son los dos temas, bueno, que vienen acompañando a este gobierno. El pico de corrupción se dio con el caso Andis, de la Agencia Nacional de Discapacidad,
0: claro,
15: ¿no?
0: Claro.
15: Ese le dio un salto muy grande al porcentaje de personas que mencionan la corrupción como el principal problema y allá quedó en primer lugar. Y después inflación tuvo sus variaciones, los altos precios y la inflación tuvo sus variaciones por el control que ha tenido el gobierno si lo comparamos con otros momentos de la Argentina.
0: Exacto.
15: Y el desempleo hace total sentido si vemos esto que mencionábamos antes, que el 73% cree que el mercado de trabajo está en una situación mala y la mitad cree que va a empeorar, no resulta una sorpresa que el segundo problema sea el desempleo, ¿no?
0: Sofía, te hago la última y te agradezco, el mes que viene te volvemos a molestar con las nuevas mediciones. Yo sé que ustedes están midiendo imágenes de políticos. ¿Hay algún político que capitaliza el descontento con Milei de la oposición, que uno diga, bueno, este o esta se puede perfilar para disputar una presidencia, o eso no lo ven tan claro?
15: Mira, hay algo que observamos en la mayoría de nuestros estudios, no solo en Argentina, Pero cuando el gobierno de turno pasa por una crisis fuerte, digamos, como una crisis de desaprobación, aumenta mucho la imagen negativa del presidente, como tuvimos en marzo, abril, eso se expresa siempre como un espejo así contrario en quien está como oposición. Entonces habíamos visto, por ejemplo, un crecimiento de Axel Kicillof, sí, de Cristina Kirchner, pero eso, y también habíamos visto que fue muy nombrado y discutido allá en Argentina, que Miriam Bregman también aparecía,
0: sí, mira,
15: como una buena imagen, un buen saldo de imagen positiva, entre la imagen negativa, exacto, y positiva, claro, exacto.
0: Exacto.
15: Pero es como una reacción que se ve siempre, digamos, que cuando empeora la imagen, la aprobación del gobierno actual, se expresa en una mejora de la oposición, de quien está claramente en oposición, ¿no? Pero por ahora no podemos decir, la imagen nunca nosotros la traducimos en voto, como en intención de voto.
0: Exacto.
15: Eso, sí, es muy peligroso hacerlo. Entonces, por ahora no hemos publicado escenarios electorales y no traduciríamos imagen directamente. Vamos a esperar un poquito más.
0: Sofía, un gusto. El mes que viene, si estás de acuerdo, nos reencontramos. Gracias por atendernos. Un cariño.
15: Estoy a disposición.
0: Gracias
15: a ustedes. Un abrazo.
0: Sofía Venencio, analista política de Atlas Intel. Para ir cerrando, Gonza, mira, principales problemas, primero la corrupción, segundo el desempleo. Imagen de los ministros. ¿Saben quién está primera? Sandra Petovelo. Mira, porque Patricia entra dentro de
1: el Senado, ya no es más ministra.
0: Claro, de líderes políticos y no es más ministra.
1: Aparte, Petovelo no ha tenido escándalos, no ha tenido ningún problema y la verdad su labor es elogiada tanto por
0: con los piquetes,
1: gente del gobierno como fuera del gobierno.
0: Sí, segundo Santilli, tercero Caputo. Último, Juan Bautista Máiquez, que tiene el 10 entre a favor y en contra. Patricia Bullrich, la mejor imagen en cuanto a líderes políticas, segundo Milei, tercero Kicillof. Últimos, Martín Lustó y Alberto Fernández. Sí. Pero Lustó está ahí pegado a Alberto Fernández. ¡Qué carrera, eh! ¿Cómo se vino abajo? ¿Cómo se vino abajo? ¿Cuánta influencia crees que tiene Trump sobre el presidente de tu país? En la Argentina, mucha, 66,3. Moderada, 15,5. Poca, 8,6. Bueno, ese es el trabajo interesante porque lo hacen afuera y no nos da ningún tipo de cosita como decir, che, ¿quién paga esto? ¿Quién compra esto? ¿No?
1: Y aparte, insisto, la credibilidad la tiene ganada por su labor anterior, ¿no? Porque la verdad
0: que
1: es cuando tiene que medir escenarios electorales, Sofía lo hacía la diferencia, ¿no? Cuando miden ese tipo de cuestiones, cuando es el resultado final de la elección, termina siendo muy parecido a lo que ellos habían proyectado.
0: 8:45 de la mañana. ¡Qué suerte tienes
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0: La clave de hoy, Cande, entonces.
17: Vamos a hablar del tema de los morosos, Paulo, que lo venimos contando, altos niveles de morosidad. Sí. Más de 6 millones de argentinos con problemas para pagar sus deudas. Ayer habló el presidente del Banco Central, Santiago Bausili, habló porque presentó el informe de política monetaria, dio una conferencia de prensa, en general siempre para la prensa especializada, aquellos que seguimos temas técnicos del Banco Central, habló de otras cosas que ahora te voy a contar, pero una de las definiciones más importantes que hizo fue: nosotros seguimos viendo esto como una conversación entre privados, es decir, entre el banco y el cliente del banco. Y es más, agregó, los privados, es decir, los bancos, porque ellos con los deudores no tienen un interlocutor directo, nos están pidiendo que no nos metamos. Creemos que esto se va a solucionar. Tuvo una metáfora muy poco feliz para mi gusto, porque habló de la digestión lenta, pero bueno, yo voy a tratar de explicarte por qué. El presidente del Banco Central se cree médico, además de ser un economista con mucha trayectoria, y nos explica lo de la digestión lenta. Pero ellos lo que sostienen es que hoy los bancos están ofreciendo a sus clientes una serie de opciones para refinanciar sus deudas, que incluyen tasas menores y más largos plazos.
0: Claro, un ordenamiento.
17: Claro que enseguida te das vuelta y decís, che, pero ¿por qué no lo habrán hecho antes? Bueno, ahí va.
0: Uh-huh. Y bueno, pero tampoco puede estar el banco, señor, usted compró un viaje en 8 cuotas, señor, usted compró una heladera en 15.
17: ¿Por qué los bancos te aplicaban tasas tan altas y después tranquilamente las pueden bajar y sigue siendo negocio? Lo cierto es que hay 6 millones de personas que tienen problemas, que llevan más de 90 días sin poder pagar sus deudas. Y acá voy a detenerme un segundito en esta metáfora tan, tan poco poética de la digestión lenta, porque lo que explica él es, consideramos morosos incobrables a la categoría 5. Si alguien que está en categoría 5 y lleva ya más de 120 días sin pagar, hace una renegociación con el banco y paga durante 3 meses, pasa a categoría 4.
0: Claro.
17: Categoría 4 sigue siendo preocupante. A los otros 3 meses pasa a categoría 3.
0: Pero va pagando.
17: Que no es incobrable, claro, pero va subiendo. Hasta que llega a la categoría 1, eso lleva unos 8 o 9 meses. Por eso habla tan poco poéticamente Bausili de esto de la digestión lenta, porque ponerte al día con una deuda y que el sistema te tenga y te incorpore como alguien que no está atrasado, lleva entre 6 y 9 meses. En el gobierno están convencidos que para mediados del año que viene esta situación va a estar mucho más aliviada, que el nivel de morosidad va a bajar del 12,7 que venimos contando, y aseguran que van a llegar seguramente a la fecha de las elecciones con menos preocupación de parte de los deudores. Si esto se lo contás a un deudor, por supuesto que le parece una bola
0: bajó
17: de nieve,
0: mucho
17: una cosa
0: en bancos
17: enorme.
0: Y no en billeteras.
17: Ese es un tema al que no se refirieron. Claro. Exactamente. Y ahí es un tema muy preocupante que nosotros venimos contando. Y por último, lo que dijo el presidente del Banco Central ante una pregunta que se le hizo específica sobre el tema de la cotización del dólar, que ayer cerró en 1520 el del Banco Nación, en 1530 el Blue, dijo, es una variable más. Nosotros no nos ocupamos de esto. Recordemos que la banda cambiaria, es decir, el techo de la banda al cual el Banco Central estaría como obligado o autorizado a intervenir para bajarlo, hoy está en 1.851, muy por encima de los 1.520 pesos que vale el dólar. Por lo tanto, el gobierno asegura que no le preocupa y que hay calma en ese frente.
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0: La agenda deportiva de hoy viernes, señor Juan Fernández, por favor.
27: Pablo, fue un día de declaraciones importantes el de ayer, porque tuvimos aquí en el estudio de la radio la presencia de Rodolfo D'Onofrio. En este momento tan complicado, el ex presidente de River, en donde mucho se hablaba. Y también habló Claudio Chiquitapia, presidente de la AFA, porque estamos todos con esa sensación de, bueno, ¿y qué va a pasar con Scaloni?
0: Claro, ahora que se enfrió el Mundial, ¿qué pasa, no?
27: Pasaron 20 días de la final, saber si Scaloni va a seguir. Recordemos, tiene contrato hasta diciembre de este año. Hay quienes creen que lo pueden convencer, hay otros que creen que lo mejor es dejarlo descansar. Tapia habló de Scaloni y fue claro y contundente de lo que él quiere acerca del futuro del entrenador.
5: Plan A, mi plan B, mi plan C es Scaloni. Yo no lo puedo tener al gringo encadenado si él siente que no tiene las ganas necesarias o que no tiene quizás alguna proyección superadora. Al contrario, yo quiero que él esté bien y por todo lo que nos dio a nosotros, todos tendríamos que querer lo mismo. Aunque nos duela y aunque digamos, después de la escaloneta, ¿quién?
0: Mira,
27: mi plan A, mi plan B y mi plan C es Scaloni, es claro.
0: Y sí.
27: Esto depende del técnico. Si el técnico del OK, firmará la renovación y seguirá, y si no, habrá que buscar por otro lado. Y por supuesto, ayer hablábamos del momento de Messi, que volvió a jugar el otro día, marcó 2 goles, 1 asistencia. Y en el fondo también empezamos a especular, y con Messi, ¿qué? ¿Va a seguir? ¿No va a seguir? ¿Cuánto más tenemos con Messi y la selección argentina? Del Mundial de Messi, de lo que para Claudio Tapia fue la extraordinaria Copa del Mundo, también habló el presidente.
5: Fue un gran Mundial de Leo, lo disfrutamos mucho. Tenemos que sentirnos orgullosos y yo lo disfruté cada momento que pude y que lo vi en la cancha, sin duda que fue el abanderado de este Mundial del grupo, como lo fue en todas las competencias que él estuvo. Y si vos te podés analizar el Mundial que tuvo él, para mí el mejor jugador de la Copa del Mundo
0: fue él.
5: Sin duda fue él.
0: Mirá qué respaldo, ¿eh?
27: Mirá, sin ninguna duda. Y acá coincido, ¿eh? Para mí tuvo un Mundial extraordinario Lionel Messi. Paulo, hablemos de River. Juega mañana un partido clave, 5 de la tarde, frente a Tigre. Yo sé que a vos no te gusta esto de clave, horas decisivas.
0: No.
27: Pero River tiene 0 puntos. River no ha convertido goles, pero terminó de confirmar la llegada de Thiago Almada.
0: Pero no lo van a echar al técnico, porque no es el plan de esa dirigencia.
27: Entonces, bien.
0: No es que tienen un técnico. Ayer Donofrio lo escuchaba. No está en los planes ni echarlo, no está en los planes Ramón Díaz. Hay muchas cosas que están a la cabeza de los hinchas y de los periodistas.
27: Cuando yo digo que es importante que hablen los protagonistas, en este caso, Rodolfo Donofrio es un ex presidente, pero que conoce mucho el mundo River.
0: Exitoso, además. Que
27: tremendamente
0: no
27: ganador.
0: Es habitual eso, ¿no?
27: Habló de esto. Cuando se pregunta, ¿qué hacemos con Goudet? ¿Se va a ir? ¿Di Carlo lo va a echar? Contundente, Donofrio.
0: Contundente.
6: Dijo, yo escuché por ahí, Goudet si tiene que ir. Pará un poquito. Hace 6 meses se fue el técnico más importante en la historia de River. Y ahora vamos a sacar al técnico que recién trajimos pasados 6 meses. No, esto es River. Esto no es como otros clubes que tuvieron en los últimos 2 o 3 años que echar cada 6 meses a alguien. Nosotros no. Hay que darle tiempo. El hincha de River tiene que darle tiempo a Coudet. Y si Coudet ve después que no lo puede sacar adelante él mismo, es un tipo honesto, va a decir, bueno, hasta acá llegué.
0: Está bien.
6: Pero creo que mientras sienta la fuerza, que yo sé que la tiene, por lo que me he enterado ayer sobre todo, que la fuerza la tiene, que los jugadores están unidos, donde están convencidos todos, falta nada más que la pelota entre, ojalá que sea lo más rápido posible para calmar todo esto, y también que el público se ponga a favor. Cuando vos tenés que están unidas, la comisión directiva, el cuerpo técnico, los jugadores, los socios, los hinchas, no pude perder.
27: Paulo, y acá me quiero detener. Yo coincido con Donofrio. Me parece que vos no podés andar cambiando de entrenador a cada rato y vos trajiste a Goudet y le estás armando un equipo a un entrenador que le tenés que dar tiempo. El tema acá es que hace menos de una semana volvió el hall. Ese cántico de los hinchas de River.
0: Los dirigentes no pueden, ¿viste?
27: Y esa convocatoria,
0: gobernar por el hall, por las redes sociales. por lo que dice la gente.
27: Estamos de acuerdo.
0: ¿Qué vas a hacer, viste?
27: Estamos de acuerdo. Ellos tienen que mantenerse.
0: Salvo que tengas un miedo pánico.
27: En lo que eligieron.
0: Pero, viste, es así. Se fue Gallardo de River. Entonces, ¿cuál es la solución? Ramón Díaz, la solución de River.
27: Bueno, ese día el hincha de River pidió por un nombre propio, que fue Ramón Díaz.
0: Claro, antes pedían por Gallardo y antes pedían por no sé quién. Bueno, que dirijan la gente del hall, el club.
27: El tema es que ayer Rodolfo D'Onofrio, aquí en este estudio, fue contundente
0: con Ramón
27: acerca de una posible vuelta de Ramón Díaz.
0: A ver.
7: Con Ramón apareció un par de días antes hablando de Salas, ¿no?
6: Bueno, ese es otro tema. Yo ¿lo ve a Ramón en un futuro como técnico de River de vuelta?
7: No.
6: ¿Pero es una expresión de deseo, de no querer verlo? No,
7: vos crees que vos me hiciste una pregunta. ¿Vos lo ves? No.
6: ¿Y a usted le gustaría que en algún momento vuelva a ser el técnico de River?
7: Mira, en este momento lo único que quiero es que apoyemos a Caudet y hablemos de Caudet. Después, Dios proveerá.
0: No lo puede ni ver, ¿no?
27: No, para mí no hay manera. No. Terminó muy mal con D'Onofrio, con Francescoli.
0: Para muchos forma parte de un momento exitoso, pero el pasado, ¿viste? Y qué sé yo, ¿viste? Son gustos, tampoco es tan dramático.
27: Pero si alguno tenía alguna duda acerca de...
0: Por lo menos D'Onofrio tiene esta opinión.
27: Y D'Onofrio dijo, no va a volver. Llega Thiago Almada la próxima semana, estaba de vacaciones.
0: 20 palos.
27: 20 millones de euros.
0: Qué bárbaro.
27: Impresionante. La compra más cara en la historia de River.
0: Del fútbol argentino, creo.
27: De
0: ¿no?
27: las 6 que tiene el fútbol argentino, 4 las hizo River. Estas compras millonarias que hace la dirigencia millonaria. ¿Qué hace Almada? Viaja a España, firma la desvinculación con Atlético Madrid, viene para aquí, para la Argentina.
0: Boca lo que hizo hace un tiempo también, sí, en otro mercado, ¿no?
27: Porque, a ver, tiene una gran relación con Riquelme, se manifestó hincha de Boca, de hecho hay alguna foto dando vuelta por allí. Con Riquelme, Boca nunca lo fue a buscar. Es la realidad, Boca no iba a pagar nunca 20 millones de euros por un futbolista que la próxima semana va a estar llegando. El que sí llega hoy y mañana se hace la revisión médica es Ener Valencia.
0: En Boca.
27: A Boca. Futbolista ecuatoriano, delantero, que jugó la última Copa del Mundo, que viene en condición de libre y que mañana sería la revisión médica para ser presentado la próxima semana. Es un delantero que mientras no esté Barreiro, a Boca le va a servir muchísimo. En Racing se va Santiago Sosa, confirmado.
0: Cerraron.
27: Se va al Vasco da Gama. Se va Colidio también.
0: También mira, al mismo equipo.
27: Exactamente, al Vasco da Gama. Esto tiene que ver con qué. Correa, Thiago Almada, Beltrán, Borré. Sumado a que Colidio arrastra
0: Driussi
27: un desgaste con la gente de River.
0: Claro.
27: Colidio dijo,
0: ay, que son muchos
27: de irme.
0: Son muchos.
27: Un montón. En un rato te voy a contar una historia que tiene que ver con el presidente de Deportivo Recoleta. El rival de Boca
0: la semana que viene.
27: La próxima semana por Copa Sudamericana. Luis Vidal fue futbolista, es presidente, jugó en Deportivo Recoleta siendo presidente, y si la Federación Paraguaya de Fútbol lo autoriza, él no descarta
0: jugar la semana que viene,
27: incluirse en la lista de buena
0: ¿Cuántos
27: fe.
0: ¿Cuántos años tiene el señor este?
27: 52.
0: Mira,
27: para jugar 15 o 20
0: Qué
27: minutitos
0: interesante, ¿no?
27: El partido del miércoles.
0: Sacarse unas fotos ahí. Qué bueno, ¿no?
27: Pero es su sueño, Pablo.
1: ¿Por eso quería jugar tanto en la Bombonera?
27: Él lo sueña.
0: Sí, pero no es, viste, showmatch, lo sueño, ¿no? Viste, o soñando por cantar. Es fútbol profesional con mucho dinero de por medio, ¿no?
27: En un rato te voy a contar detalles de una historia que, la verdad, si esto sucede...
0: Sí, conmovedor va a ser, ¿no?
27: Pasa a ser poco serio.
0: Sí.
27: Lo de Deportivo Recoleta.
0: No, poco no, nada serio.
27: El presidente quiere jugar.
0: Lo vi mucho, Lulo, pero no sabía que quería jugar.
27: Ahora, Paulo, hay que ver si el técnico lo pone.
0: Al presidente, ¿cómo no lo vas a poner? ¿Cómo no lo vas a poner?
27: Hay que ver si lo pone.
0: ¿Cómo no lo vas a poner? ¿Cómo se llama el señor?
27: Luis Vidal.
0: Mirá si te llega a hacer un gol este Vidal.
27: No.
0: Te tenés que balear en un rincón, ¿no? En un rincón del córner. El señor Juan Fernández con la agenda deportiva de hoy. Acá los únicos presidentes que pueden intentar jugar son Verón o Riquelme.
27: Claro.
0: El resto, Por favor.
1: Milito también.
0: No hagamos, y Milito. Y Diego, no hagamos papelones, ¿eh? No hagamos papelones que ya.
8: Mira si hay un penal. Hacemos, y un penal al señor. Patea. Y dice, lo pateo yo.
9: Oh, sí. Imagínate.
8: ¿Te imaginas?
27: Y festeja como el topollillo.
0: Dios mío. Dios mío. Dios. Todo es posible, ¿no? Todo es posible. Nunca el cuadro el de imaginación.
8: El fútbol.
0: Está para todo.
8: Es alegría, tristeza y sorpresa.
27: Sí, 52 añitos.
0: No, es un pibe. Además, con los antecedentes brutales, ¿no? Una carrera de goles, de asistencia.
27: Jugaba de 9.
0: Jugaba de 9. Sí. Sí, tuvo que dejar por la edad.
8: De 9 a 9 y 10. Jugaba.
0: Sí, de 9 a 9 y 10. 8 de la mañana en la República Argentina. A esta hora.
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13: Ocho de la mañana, 2 minutos. En la ciudad de Buenos Aires, la temperatura 5 grados, 2 décimas, sensación térmica 3 grados 1, humedad 88%, cielo despejado.
12: Nacionales.
13: Se conmemora un nuevo día de San Cayetano, patrono del pan y del trabajo. Como cada 7 de agosto, los fieles se acercan a los distintos santuarios, donde habrá misas y bendiciones bajo el lema San Cayetano, aquí tienes a tu pueblo. A las 11 de la mañana se realizará la misa central en Liniers. Además, como ya es habitual, se llevará una movilización a Plaza de Mayo organizada por movimientos sociales y centrales obreras con la consigna Tierra, Techo y Trabajo. Amplía Mauro Gundín.
14: Una hilera de aproximadamente 100 metros sobre la calle Cusco es lo que se ve a esta hora aquí en la puerta de la iglesia de San Cayetano, de aquellos fieles creyentes que están esperando para ingresar y poder tocar al santo. Más rápido es la hilera de aquellos que simplemente ingresan y hacen un recorrido por la iglesia. Un fuerte operativo policial, muchísima gente que todavía sigue llegando y, como siempre, aquellas personas que desde hace años vienen a agradecer y a pedirle a San Cayetano.
26: Todos los años vengo, sí, estoy de Ramos Mejía.
14: ¿Todos los años? ¿De hace cuánto que viene y está presente aquí para agradecer? 50 años.
26: Yo me casé acá.
14: Hay una historia en su vida detrás. ¿Se agradece, se pide en estos 10 tiempos?
26: Se agradece, después se pide. Eso es lo más grande que hay, San Cayetano.
14: ¿De dónde vienen?
26: Yo de Villa Luz Uriaga, ya de Casanova.
14: Con la intención de pedir, agradecer.
26: Agradecer. Y pedir por la gente. Porque uno puede tener trabajo, pero el de al lado no está bien, entonces no estamos bien.
14: La empatía.
26: Obviamente. Nosotras ya estamos grandecitas, pero a los chicos les cuesta mucho ahora. Así que más bien venimos a pedir por los chicos, por los hijos, los vecinos, por toda la Argentina.
14: Mauro Gundi, la red informativa.
12: Internacionales.
13: Con la presencia de Javier Milei asume el nuevo presidente de Colombia. Bajo una alerta antiterrorista, Abelardo de la Espriella presta juramento. La inseguridad y el déficit fiscal serán los grandes desafíos de su gobierno. Cerca de 11.000 uniformados de la policía, el ejército y la Fuerza Aeroespacial Colombiana custodiarán la ceremonia que se llevará a cabo por primera vez en Cali, la principal ciudad del sudoeste colombiano.
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13: Atención, automovilistas, colapso en la Panamericana. Es por un choque múltiple que involucra a un colectivo y a otros 5 vehículos. Hay 5 heridos. El accidente corta el tránsito sentido al norte, pero también restringe el tránsito sentido a la ciudad de Buenos Aires. Ocurre a la altura de Bancalari y esto genera demoras hacia el norte desde Bulón y hacia la ciudad de Buenos Aires desde la Unión de los Ramales. A todo esto reiteramos choque múltiple en Corrientes y Juan B. Justo. Corrientes cortada totalmente al tránsito, Juan B. Justo con restricciones hacia Palermo. Hay 2 heridos en el lugar, un automóvil que habría cruzado en rojo impactó con una moto que circulaba y también a varios vehículos estacionados quedó incrustado en un puesto de flores. El conductor estaría alcoholizado. A todo esto, por San Cayetano parte una movilización en instantes desde la Basílica de Liniers hacia el Congreso con una parada en la iglesia Francisco del barrio de Flores, para luego continuar hacia la Casa Rosada. En cuanto a los trenes, Belgrano Sur, Ramal Catán con demoras, el resto de trenes y subtes con normalidad.
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3: El aire frío ingresó con fuerza a la región central del país y nuevamente se producen nevadas de gran intensidad en el sur de la provincia de Neuquén y Río Negro. Hay alerta naranja en ese sector. También hay alerta amarilla en la provincia de Neuquén y otros sectores un poco más del llano por nevadas que se extienden este viernes. El viento del sector sur continúa muy fuerte con ráfagas en las provincias de La Pampa y el norte patagónico, en cuyo y el noroeste argentino en altura en la cordillera, y allí también hay aviso por vientos en las próximas horas. El resto del país ya mejoró las condiciones meteorológicas y se siente el frío con fuerza. Habrá buen tiempo todo este próximo fin de semana. Temperaturas máximas en torno a los 13 grados aquí en Buenos Aires. Lucas Berengua, Meteorología, Radio La Red.
13: 8 de la mañana, 7 minutos en la ciudad de Buenos Aires, la temperatura 5 grados 2 décimas, sensación térmica 3 grados 1, humedad 88%, cielo despejado.
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0: Arrancamos la última hora de este día y la última hora de esta semana con estos datos del tiempo. Entonces, Marcela, por
1: 5
0: favor.
1: 5 grados la temperatura, la humedad 89%, viento del oeste-sudoeste a 6 kilómetros y sí, el cielo está completamente despejado. La máxima para hoy, con buen tiempo, de 13 grados.
0: Me tomo un minuto como todos los días. A las patadas adentro y afuera, otra vez el Congreso de la Nación, otra vez la Plaza de los Dos Congresos, en un país que cree que puede progresar solamente desde los eslogans que plantea el gobierno, la oposición o las pancartas que tenemos los ciudadanos argentinos discutiendo temas trascendentes. Me parece que ya a esta altura vengo repitiendo cosas que son saturantes, ¿no? Porque más diálogo, más mentes lúcidas, más buenos ejemplos, miren un poquito qué hacen en otras partes del mundo y si no están capacitados, copien, más consensos. Pero la imagen de ver un Congreso a los gritos, sin ningún tipo de interpretación de lo que plantea alguien para ver si es positivo o negativo para el país, y ver afuera, imagen patética, fuego, desmanes, el regreso de los piedrazos. No estoy de acuerdo ni con el que rompe todo, ni con aquel que va y reprime al que no hace absolutamente nada. Me parece que hay que encontrar un punto de equilibrio, detener a los que van a romper la ciudad de Buenos Aires para reventar a piedrazos a la policía, pero permitir que el que quiere ir a manifestarse no tenga que correr las mismas circunstancias. Porque utilizar 820 policías para el tratamiento de una ley en Argentina significa que realmente estamos muy mal. Porque en una ley se puede ganar o se puede perder. Y no es el fin del mundo si se pierde, y no es el triunfo del mundo si se gana. Aquí lo tomamos desde ese punto de antagonismo, ganaste o perdiste. Y muchas veces, repito, hay puntos intermedios de equilibrio que son el consenso y que nos permitiría tener mejores leyes. Somos el octavo país más grande del planeta en extensión. Yo sé que tenemos que cuidar muchas cosas que están en juego, los bosques, el agua dulce, las cuencas hídricas, los minerales, los puertos, todo, los ríos. El río que tenemos acá enfrente, el más ancho del mundo, es una cloaca a cielo abierto. ¿Cuidamos el Río de la Plata? No, pero en cualquier momento una pancarta tal vez le hace reaccionar a alguno, ¿no? Cuidemos los ríos. Cada tanto nos da esta cuestión emocional de cuidar lo que nos pertenece. Vuelvo a repetir. El gobierno no tuvo el timing, no tuvo el momento, no dio la explicación pertinente para tratar un tema que es sensible, donde se metieron los sentimientos nacionales, donde la explicación fue pésima y donde entramos con esta idiotez permanente que tenemos los argentinos de las batallas culturales sin sustancia. Porque para dar una batalla cultural hay que tener concepto. Hay que pelear por cosas fuertes. Estas peleitas de Twitter, estas peleitas de asesores, estas peleitas de Villarruel, Bullrich, nos tienen realmente saturados. Porque jamás vamos a decir, che, mirá, hay un consenso entre un kirchnerista y un mileísta. No lo vamos a encontrar jamás. Se repiten permanentemente. Y estamos en la desidia, estamos en el estancamiento. Yo no estoy de acuerdo con que extranjericemos por extranjerizar. Pero miro lo que pasa en el mundo y digo, che, algo está mal en la Argentina. Somos el octavo país más grande del planeta. Hoy el 5% de nuestro territorio está en manos de los extranjeros. No es que vienen los extranjeros del mundo, vamos a llevarnos toda Argentina porque Argentina... No, nos miran con desconfianza. Porque somos unos locos de guerra. Hoy decimos A, mañana decimos B. Hoy hay sol, mañana hay niebla. Entonces, como acá cada gobierno que viene tira abajo todo... Nadie confía en nosotros, solamente el 5% está en manos de los extranjeros. Son 13,5 millones de hectáreas. O sea, hoy tenemos un 15 para venderles y tienen ellos en su poder un 5. Misiones y Salta, las provincias con más territorio en manos de extranjeros, 11, San Juan, un 10. Y yo pido que tengamos dirigentes políticos que más allá de estas batallitas que ellos libran y que hoy se ven en Twitter y la exposición en el Senado y el grito de no sé quién y la falta de respeto de no sé quién, si no están capacitados para tener lúcidas mentes, por lo menos que miren lo que pase en nuestros alrededores. Y miro Brasil. Brasil está gobernado por Lula. No está gobernado por Bolsonaro. Entonces digamos, bueno, acá por lo menos vamos a encontrar un punto de consenso con la oposición. Es la economía número uno del continente. Más de 200 mil millones de reservas tienen. No les va tan mal. hoy tienen el 25% de las tierras en poder de los extranjeros. ¿Y qué hacen? Buscan inversión extranjera, pero controlan y protegen lo nacional. Y les da buen resultado. Nosotros no. Miramos todo, qué lindo, tenemos un país rico, tenemos un país potente, somos los más grandes del mundo, Dios nos dio todo, tenemos los cuatro clics. Y pero si no hacemos nada, seguimos sumidos en una pobreza galopante. Pobres, indigentes, crisis morales, crisis sociales. Hagamos cosas serias. No sé si es el 15, si es el 20. Hoy si tenemos el 15, hagamos lo posible para que vengan a comprarnos el 15 y entre inversión extranjera. Pero no nos compran porque ven lo que ven. Que nos llevamos a las patadas, adentro y afuera. Adentro del recinto, sin ningún senador que uno diga, che, la pucha, mirá lo que es este tipo, lo que es esta mina. Qué capacidad, qué diferencia. Todo lo mismo, chiquitaje, que la vicepresidenta, que la de Mendoza, que viene, que está embarazada, que no viene la señora Sagasti, que Patricia, que los asesores, que te hago una denuncia. Saturante, más de lo mismo. Gobernadores que si le doy una moneda votan de una forma, si no le doy una moneda votan de otra forma. Saturante, más de lo mismo. Y afuera, afuera una historia muy, muy repetida. Con esto soy garantes de la patria argentina, que están muy, muy preocupados. Muy, muy, muy preocupados con la pancarta, cuidemos los bosques, cuidemos el agua, cuidemos. Y no nos cuidaron cuando gran parte de dirigentes políticos nos robaron absolutamente todo, hicieron políticas para destruir socialmente y económicamente a la Argentina. Hoy son los garantes, antes eran los cómplices y miraban para otro lado. No se puede hacer un país a las patadas. Hay que hacer un país que dialogue, un país que hable, un país que razone, un país que piense. Un país que salga de esta monotonía permanente cada vez que tenemos que tratar una ley. Las leyes, para eso están los parlamentos, para parlamentar, se gana, se pierde, se empata, se consensúa, se saca, se pone. Aquí parece un partido de fútbol, ganamos o perdimos. Y así nos va, porque creo que en la mayoría de los casos la sensación que nos queda viendo que es a las patadas, adentro y afuera, es que Argentina casi siempre o siempre termina perdiendo. 8 y 17.
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1: Temperatura en la ciudad de Buenos Aires, 8 grados, la humedad 87%, el cielo está despejado.
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2: Ahora, en Vilouta 910, salimos a la calle.
0: Y estamos en San Cayetano en su día. Mauro, ¿cuál es el panorama?
5: El panorama, Paulo, es, si se quiere, en cuanto a gente, más de la que yo te graficaba en la salida anterior, minutos antes de las 7. Ahora la hilera de personas da la vuelta por la calle Miñón y está aproximadamente 200, 300 metros
0: creció.
5: De ingreso. Sí, sí, se ha crecido bastante. Claro. Ahora el sol empieza a iluminar lo que es la iglesia de San Cayetano. De a poquito la calle también empieza a sentirse ese solcito que un poco calienta en una mañana muy fría, pero hay muchísima gente, Paulo. Yo creo que hay menos que en años anteriores, eso es cierto, y lo que vos marcabas en cuanto al rango etario también es para destacar, mucha gente grande que tiene como tradición venir a pedir, agradecer, etcétera. Ahora yo me voy a ir acercando a los fieles que están aquí, Paulo, que algunos están yendo sin tocar al santo porque es más rápida la hilera, pero te cuento mientras tanto que en la esquina sobre la avenida Rivadavia, a 50 metros de donde estamos nosotros de la iglesia, ya se están empezando a juntar para la manifestación que va a salir aquí a partir de las 9:30 hacia Plaza de Mayo, diferentes organizaciones sociales. Mientras tanto, a ver, me voy acercando aquí a personas que están saliendo. Señora, buen día, perdón, estoy en vivo para Radio La Red. Usted ha podido ya pasar, ya ha tocado el santo. ¿Cómo?
6: Ya lo toqué, sí, ya lo toqué. El esperado 7 de agosto, que lo esperamos con el corazón, con el alma.
5: ¿Se sigue esperando de la misma manera de siempre? ¿Esa tradición no se pierde?
6: No se pierde nunca, jamás.
5: ¿Cuánto hace que viene usted?
6: Toda la vida.
5: Toda la vida.
6: De que soy una nena.
0: Mira.
6: Mi difunta madre.
5: Con la foto de la madre, que me muestra la foto de la madre en un portarretrato, es una manera de que esté presente. Ella también tenía esto como tradición.
6: Desde que soy una nena que venimos acá, ella nos trajo e inculcó esta fe, y bueno, la seguimos haciendo con el hijo ahora, así que sigue la trayectoria.
5: Muchas gracias, señora, muchas gracias, que tenga buen día. A ver, Paulo, porque mientras la gente hace la hilera, algunos padres se acercan, representantes de la iglesia de San Cayetano, para ser bendecidos, sí, le piden, por supuesto, pero yo te digo que hay algunos, Paulo, yo te decía, la gente grande, mira, hay una persona que está saliendo aquí, yo me voy a acercar porque está teniendo... Señora, ¿cómo le va? Perdón, estoy en vivo para Radio de la Red. No, porque, mira, me llamaba la atención porque estaba con movilidad reducida, con el bastón, y esto quiero graficar que hay mucha gente que viene a pesar de las dificultades que tiene.
0: Claro, porque cumplen promesas, por supuesto.
5: Y de movilidad. Y mira, me voy a acercar a uno de los representantes aquí de la iglesia. Padre, buen día, perdón, estoy en vivo para Radio La Red con Paulo Vilouta, cortito. Para aquellas personas que no pueden acercarse hacia aquí, hacia la iglesia de San Cayetano, a través de Radio La Red, ¿usted le puede dar una bendición para los oyentes de Radio La Red en estos momentos?
7: Dale, dale. Vamos a pedir al Señor, a todos los que están escuchando, que no pueden acercarse, que el Señor los bendiga, los proteja siempre, desde su fuerza, su paz, y los sostenga con su amor.
5: Amén. Muchas gracias, padre. Muchas gracias. Le agradezco aquí al padre. Son aproximadamente 10 los representantes, los padres que están en toda la hilera, Paulo. En toda la hilera van bendiciendo a la gente. ¿Y sabés lo que veía recién? Un hombre que se acercó con movilidad ciertamente reducida. Le costaba caminar, sin bastón, pero le costaba caminar. Y se acercó también con una foto. Era la foto de un familiar.
0: Ah,
5: se la mostró
0: pide,
5: a través
0: claro.
5: del celular. Y también se lo estaba bendiciendo a través del celular.

0: miramos nuestros números y decimos 43% de trabajo en negro, 7 y pico% de desocupación, se crearon 500.000 puestos, pero de informalidad, porque gente que no tiene derechos, mucho momento de changa, mucho momento de y tengo una o dos cositas para ver cómo me la rebusco, y un momento también, como yo siempre digo, para escuchar a los que tienen circunstancialmente el poder en algunos lugares para ver si logramos tener alguna posibilidad, alguna idea, algo que cambie el mapa de la Argentina.
1: Y vamos a ver qué dice García Cuerva hoy.
0: Hoy, la humildad que siempre son duras, ¿no?
1: Va a ser muy importante, Gonzalo contaba, UTEP, ¿no? La de Grabois,
2: sí,
1: la que está convocando a la movilización también, ¿no?
0: El señor Cristian Jerónimo es el cotitular de la CGT. Cristian, un gusto saludarlo. Paulo Vilouta y todo el equipo por acá. ¿Cómo le va?
3: Hola, Pablo. Buen día para todos. Saludo.
0: Muchas gracias por atendernos. Yo digo, estos días que tienen una mezcla, porque hay una cuestión de fe, hay una cuestión religiosa de por medio, tal vez nos sirven para ver un poquito dónde estamos parados y qué podemos hacer para que esto mejore, ¿no? Más allá de las marchas, más allá de los reclamos, a ver si alguna vez salimos con algo, ¿no?
3: Ah, bueno, eso es lo que venimos apelando nosotros de hace mucho y lo venimos planteando. La verdad que hoy es una fecha que nos llama a la reflexión, ¿no? Sabemos, vos lo planteado muy claramente recién, sabemos que este 7 de agosto, que se celebra San Cayetano, es un día que para pedirle más que nunca, porque la situación del mundo del trabajo es una situación muy difícil. Se perdieron 380.000 puestos de trabajo, se cierran empresas todos los días, hay desinversiones y la verdad que emigra el poco trabajo formal que queda, emigra al informal,
0: claro,
3: con salarios prácticamente sobre la línea de la pobreza. Pero no es que lo decimos por una cuestión nosotros que es una mirada nuestra, sino que está a las claras de propios extraños que hay una destrucción del mundo laboral a una velocidad que si el gobierno no se da cuenta que hay que generar un ámbito donde pensar, donde construir desarrollo, producción y por sobre todas las cosas previsibilidad, porque es algo que está demandando la sociedad argentina, ¿no?
0: Mm. ¿Qué idea le aportaría a usted, más allá que hoy está como cotitular de la CGT, pero que conoce de cerca el tema? Porque estamos con la changa, estamos con la informalidad, algunos dicen, bueno, se explotan sectores donde el empleo es escaso, como la minería, el petróleo, hay una locomotora que no tiene vagones. Por otro lado están la gente que dice, che, yo no te tomo un empleado ni loco porque ya tomé, me hacen juicios, me hacen un quilombo, los abogados, que esto, que la industria del juicio. Siempre vivimos bajo este tipo de conceptos, pero no veo una luz como para decir en algún momento metemos locomotora y vagones en el tema del trabajo en la Argentina. ¿Qué podríamos aportar o qué piensa usted, Cristian? ¿Qué se podría hacer?
3: Como te decía recién, yo creo que el primer paso es poder sentarnos todos los actores que están comprometidos a pensar cómo construimos un proceso, claro, distinto y de confianza por sobre todas las cosas.
0: Eso es bueno.
3: Vos imaginate que todo aquel inversor que hoy está en actividad todos los días, que está sosteniendo su empresa, porque la realidad es que hoy aquellos empresarios que están sosteniendo su empresa la están sosteniendo con un gran sacrificio,
0: sí,
3: porque
0: sí,
3: hay una recesión profunda. Que prácticamente no se produce nada, no se vende, y si hay algo que me parece que tiene que tener claro este gobierno, que no sirve de nada tener un equilibrio fiscal si no hay un equilibrio social.
0: Uh-huh.
3: Vos podés tener muy ordenado el superávit, muy ordenado la macro, pero cuando abajo el pueblo empieza a tener necesidades y empieza a tener que despojarse de un montón de pues, sus cuestiones diarias que le da dignidad y que le da, es parte de su, con que lo que logra con su esfuerzo del trabajo. A mí me parece que si hay algo que necesita la Argentina, que es poder sentarnos en una mesa y construir las condiciones, primero para generar seguridad jurídica, pero también necesitamos de decisiones políticas, porque más allá de la voluntad que pueda tener el mundo del trabajo, muchas de las cosas se terminan resolviendo cuando hay decisiones políticas. Y en este caso, cuando se habla de que la gente se está endeudando porque no llega a fin de mes y te plantean que es un problema entre privados, me parece que están viendo una película distinta, ¿no? O que se están mirando su metro cuadrado.
0: O sea, usted no coincide con las autoridades del Banco Central o del ministro Caputo, que sostienen que deudas entre privados con los bancos es un problema de ellos. ¿Usted cree que acá tendría que intervenir el gobierno, el Estado, más que nada?

0: Y pero Pablo, para eso tienen la responsabilidad de gobernar para los 47 millones de argentinos. Digo, la Argentina no va a salir, está buenísimo que tengamos recursos naturales y que tengamos tres sectores que son pujantes, que la energía, el petróleo y la minería. No son grandes generadores de puestos de
1: No,
0: trabajo, son
1: no.
0: sectores que hay que empujarlo, que hay que sostenerlo, pero también hay que tener una mirada mucho más holística, pensando en todos los sectores. Digo, hace muy pocos días el ministro Caputo dijo que lo que hablaban de industria eran unos tarados. Me
1: Sí,
0: parece que ese
1: sí.
0: grado de agresividad no nos lleva a ningún lado, ¿no?
1: Jerónimo, en la CGT hace tiempo se está barajando la posibilidad de un plan de lucha. ¿Hay alguna fecha concreta, una chance concreta de que se lleve adelante una medida de fuerza como un paro, por ejemplo?
0: No, nosotros venimos sosteniendo un plan de acción que lo tenemos decidido, digo que viene en escalada. La verdad que también hoy decir que vamos a un paro es angustiante para los propios trabajadores, porque encima que estamos mal, la verdad que muchas veces ir a una medida de esa contundencia, lo único que se lleva es que pierdan el día de trabajo, que pierdan salario. No es que no lo vamos a hacer, pero digo, es una herramienta que estamos esperando tratar de no llegar a eso y poder
1: Claro.
0: revertir esta situación.
1: En esa mesa que usted me decía, ¿quiénes tendrían que estar para dialogar, para pensar, para tratar de razonar un poco el tema laboral en la Argentina? ¿El gobierno?
0: Y los representantes de los trabajadores,
1: Sí.
0: los empresarios de la Argentina. El
1: Claro.
0: gobierno, digo, porque el Estado tiene que ser un árbitro generando un equilibrio entre capital y trabajo, y yo creo que como está la situación social, la Iglesia también tiene que ocupar un lugar preponderante, ¿no?
1: La iglesia también. ¿Los referentes sociales lo incluyen, los que hoy marchan o no aportan demasiado?
0: Ah, bueno, digo, no podemos invisibilizarlo, son unos actores que están, que lamentablemente en algún momento se cayeron del sistema y buscaron cómo organizarse, pero nosotros no podemos pensar en la salida de la Argentina seguir incrementando la informalidad, todo lo contrario, tenemos que pensar cómo incorporamos al sistema a todos esos trabajadores.
1: Sí,
0: Digo, si
1: sí.
0: nosotros queremos pensar en un país en vía de desarrollo, tiene que ser con trabajo en blanco y aparte el trabajo es un ordenador social. Digo,
1: Sin
0: está a las
1: duda.
0: claras, en el mundo sucede así.
1: Sí. Hasta contribuye para destruir adicciones, marca un orden, marca un
0: Todo,
1: plan, todo, ¿no?
0: todo, todo. Hoy, vos sin ir más lejos, Pablo, digo, hoy la gente se endeuda, digo, no, ya no solamente con las tarjetas de crédito, sino con las plataformas digitales, sino que se endeuda con financistas,
1: Usurero,
0: digo, en un
1: sí,
0: montón de sectores.
1: claro.
0: Y en los barrios más populares, ¿sabe quién financia a toda esa gente? El
1: El narco,
0: narcotráfico. Entonces tenemos que
1: claro.
0: tener mucho,
1: Qué
0: mucho cuidado
1: peligro,
0: con eso.
1: qué peligro, qué peligro.
2: Jerónimo, ¿qué nivel de diálogo tienen ahora con el gobierno? Sobre todo pensando en esto que usted decía recién, de lo que dijo el ministro de los tarados de la industria, y hay un informe que dice que en base a la situación actual de la industria, de acá a fin de año se podrían cerrar 3.000 industrias más, con lo cual habría 100.000 personas más sin trabajo. ¿Ustedes están teniendo algún nivel de diálogo? ¿Le han hecho alguna propuesta? ¿Le acercaron algún borrador al gobierno para tratar de resolver esto?
0: Propuestas miles. Digo, nosotros desde ya, más allá de las diferencias que podemos tener, de la mirada del rumbo político y económico, apelamos a una responsabilidad institucional que nos compete a ambos, que de generar un ámbito donde podamos debatir y podamos disentir y podamos coincidir también, porque seguramente en muchas cosas no vamos a coincidir, pero en otras tantas vamos a coincidir, porque hay un objetivo primordial por delante que es que le vaya bien a la Argentina, no el ego ni la vanidad de ningún dirigente. Pero la verdad que el diálogo es muy escaso.
1: Sí, realmente.
2: ¿Quiénes son los interlocutores que ustedes tienen ahora?
0: No, no, no, no hay uno en particular. Digo, bueno, con la asunción de Santilli en
1: Ah,
0: jefatura de gabinete,
1: ¿mejoró eso?
0: alguna ida y vuelta lo conocemos hace mucho a
1: Tiene
0: Diego
1: un
0: Santilli,
1: vínculo con el mundo
0: pero
1: gremial. Claro, eso es importante. ¿Cuáles son los peores sectores, Cristian, desde el punto de vista laboral? Porque hablamos mucho del conurbano, donde hay mucha industria. Bueno, ahora la construcción parece que levantó un poquito el número, pero también todo muy serrucho, ¿no? Un mes bien, un mes mal.
0: Es que no hay un sector que sea ajeno a esta realidad. Digo, sabemos que hay sectores que donde hoy está concentrada la economía, como te decía recién, que la energía, el petróleo y la minería, pero después, al destruir toda tu matriz productiva, por eso es preocupante que el ministro de Economía trate de tarado a lo que quieren defender a la industria, a vos destruir toda tu matriz productiva es piramidal, eso para abajo se
1: Cae.
0: empieza a destruir todo, se empieza a destruir los servicios, el transporte. Se complejiza de una manera la situación. Más, digo, está claro que, digo, nosotros no decimos queremos que subsidien a la industria, pero si vos querés que tu matriz productiva sea competitiva, generale las condiciones, porque si vos tenés el problema, hasta hace muy poco tiempo era la reforma laboral en Argentina.
1: Sí.
0: Se aprobó la reforma laboral. Te invito a que averigües cuántas actividades están aplicando la ley de reforma
1: Claro,
0: laboral, Pablo.
1: claro,
0: No era
1: claro.
0: la solución para el mundo del trabajo. El problema que tiene el mundo del trabajo es que tiene prácticamente el 53% de impuestos sobre sus espaldas. ¿Cómo crees que una
1: 53.
0: empresa sea
1: Ajá.
0: exactamente
1: Claro. Qué
0: con
1: bárbaro.
0: ganancia, ingreso bruto, impuesto al cheque, las tasas nacionales, tasas municipales? Es imposible que una empresa pueda ser competitiva
1: Sí,
0: con las
1: sí.
0: condiciones que tienen otros países. China, pongamos, China subsidia su industria, subsidia su industria. Digo, Brasil mismo acompaña su proceso productivo. Y tener industria no es un problema para el desarrollo de ningún país, si no veamos los países desarrollados.
1: Claro, claro,
0: Sin ir
1: claro.
0: más lejos, nosotros somos un aliado de supuestamente lo que dice el presidente, somos un aliado del gobierno americano. El gobierno americano tiene blindada su industria nacional. No deja que entre un
1: No,
0: producto y si no
1: claro.
0: se lo carga de aranceles.
1: Sí, por supuesto. Cuidan a morir, cuidan a morir. ¿Y Brasil? Usted me dice 53% de impuestos acá. ¿Y Brasil cómo está?
0: No, bueno, te lo decía recién. Brasil también en alguna medida subsidia a algunos sectores productivos. Con esto no quiero que se malinterprete, porque si no parece como que uno estaría diciendo que subsidia a la industria, pero que
1: No,
0: le
1: no, usted
0: genere
1: lo
0: las
1: aclaró,
0: condiciones para que
1: usted lo
0: puedan ser
1: aclaró.
0: competitivos,
1: Claro, exactamente.
0: que generen las condiciones. Seguramente a algunos sectores se podrán generarle mejores condiciones y a otros no tanto. Algunos sectores van a ser más competitivos y otros no tanto. Pero bueno, puede decir, bueno, no son competitivos, que desaparezcan.
1: Claro.
0: Porque si no volvemos a la época ya pasamos por esto, cuando teníamos un ministro en el gobierno de Mauricio Macri que decía, bueno, que se reconviertan y que se vuelvan cervecería artesanal, que era parecía el auge. Hoy no existe más
1: Hoy
0: la
1: no existen
0: cervecería
1: más.
0: artesanal, lo quedan muy
1: Sí,
0: pocas.
1: sí.
0: Me parece que hay que hablar con un grado de seriedad, ¿no? Porque es lo que demanda el conjunto de nuestra sociedad.
1: Le hago la última. ¿Hay algún dirigente político pensando en lo que viene, en el año que viene, que usted cree tener alguna idea diferente, que puede mover la aguja, o estamos dentro de una burbuja argentina donde todo es lo mismo?
0: No, bueno, la verdad que primero apelamos a la responsabilidad de todos los dirigentes políticos, porque muchos se tienen que dejar de mirar el ombligo y realmente priorizar que hay que construir una alternativa en el cual al conjunto de la sociedad. Yo no estoy hablando, no me quiero sectorizar ni
1: Sí,
0: enfocar,
1: sí, sí.
0: porque acá, más allá de las diferencias que podemos tener, hay que volver a unir a los argentinos, y tuvimos una oportunidad muy clara con una demostración que fue la selección argentina.
1: Sin duda.
0: Más allá de la partidización de los distintos sectores de la Argentina, de una vez por todas tenemos que pensar todos juntos cómo sacamos este país adelante, y me parece que la oportunidad es en el proceso electoral que se viene el año que viene. Y muy pronto se tendrán que sentar y construir, no sé, el peronismo, el radicalismo. Hay que construir un gran frente, no hay que sectorizarse, que le devuelva la dignidad al conjunto de los argentinos.
1: Cristian, le quiero agradecer y yo no soy de elogio fácil, pero me gusta el equilibrio a la hora de declarar, porque siempre estamos acostumbrados tal vez a otro tipo de pensamientos o emparentamos la CGT con otro tipo de costumbres o formatos y me parece que usted vino para oxigenar o para traer ideas diferentes y creo que el argentino que escucha dice, bueno, mira, algo distinto y realmente vale la pena no estar siempre en la trinchera o en una orilla o en la otra. Y dejar a mucha gente en el medio sin identidad. Gracias por atendernos, un gusto y que sea un buen día y ojalá que el año que viene cuando hablemos estemos un poquito, por lo menos más esperanzados, con un tema tan sensible y de tanta dignidad como es el trabajo, ¿eh?
0: Bueno, muchísimas gracias a ustedes, Pablo, y es lo que esperamos todos, que como decimos siempre, que le vaya bien a Argentina.
3: Un
0: Así que un
3: gusto.
0: saludo grande.
3: Gracias, Cristian. Hasta pronto, ¿eh? El señor Cristian Jerónimo, cotitular de la CGT.
2: Un dato que no pude poner después en la charla es que la carga laboral en Brasil representa entre el 30 y el 36%,
3: claro.
2: Cuando en la Argentina habló de un 53%,
3: sí,
2: es decir, el peso de los impuestos sobre el generador del empleo.
3: Tremendo.
2: Hay casi 20 puntos
3: y
2: de diferencia.
3: Que han recortado, ¿no? Porque acá teníamos impuestos por todo y el Estado hacía todo. Pero me gusta hablar con el señor Jerónimo porque es una bocanada de aire fresco. Porque hablar generalmente con gente de los sindicatos, de la CGT, es arrancar con esa desconfianza que tenemos, que no sabemos de qué viven, cómo llegan, qué hacen con los trabajadores, qué ideas tienen. Y alguien que te diga, che, el paro no es la solución en estos tiempos. Al contrario, profundiza el problema, ya marca una tendencia distinta, ¿no? Y a pensar y a dialogar en un país que ladra, que no dialoga, que está todo el día mostrando los dientes, a ver quién tiene la mejor frase, así la subimos a Instagram, a ver cuántos likes tengo. La verdad que me llama la atención cada vez que hablo con Cristian Jerónimo porque le encuentro cosas que me parece que tiene que ver con mucha dirigencia argentina que mira una Argentina distinta, que apunte para adelante y que alguna vez, ojalá nos vaya bien.
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14: Arranquemos, que es viernes.
15: Muy bien, vamos a arrancar con el ex de Pampita, que estaría saliendo con dos famosas.
14: El señor Roberto.
15: Una inesperada versión sobre la vida sentimental de Roberto García Moritán, que surgió en este caso en LAM. En el programa aseguraron que el político estaría atravesando un nuevo momento personal y que tendría vínculos con dos reconocidas del ambiente.
14: ¿A la vez? Ay, Dios mío.
15: Bueno, no sé.
14: Cotiza, ¿eh? En simultáneo.
15: Cotiza. Emilia Checo, ex participante de Love is Blind.
14: Ah, sí.
15: Exactamente. Mirá. Y bueno, también Pepo Ochoa dijo que estaría con Virginia Gallardo. Epa. La diputada entre Proyecto y Proyecto.
14: A le gusta la política.
15: Estaría con Roberto García Moritán.
16: Él así para ti. Es bravo este, ¿eh?
15: Es bravo. Si no, es bravo. Es bravo.
16: Novio de Pampita. ¿Sabes cómo levantar las acciones? No fue un novio, marido.
14: Uh-huh. Tiene una hija, ¿no? Claro, tienen una hija Anita, ¿no?
16: Bueno, vuelve sí, PH y hubo un despelote.
15: Despelote total. Pelea entre Pampita, Yanina y la Joaqui con un mega operativo de seguridad. Vos sabés que Martín Sirio, Yanina La Torre, Pampita, la Joaqui y Diego Leuco van a ser los participantes de PH.
16: Mañana empieza, ¿no?
15: Mañana arranca 21, compitiendo con Mirtha Legrand, que va a estar, entre otros, con Diego Seiman y Moria Kazán. Bueno, hubo un tenso cara a cara, un reencuentro entre Yanina y Pampita. Cosas que han pasado tiempo atrás, parece que
16: mal ellas.
15: Estaría. No. En realidad, bueno, Yanina habló de Martín Pepa y bueno, cosas que se relacionaron con la separación entre Pampita y Martín Pepa.
16: Ayer fui ahí porque grabó polémica y decían que a Pampita le pagaron. No sé si es verdad, pues es la única $10,000 cobra, ¿viste? Qué suerte tiene,
15: sí,
16: ¿no?
15: Sí, siempre cobra cada vez que tiene que hacer alguna de estas presentaciones.
16: Muy bien, ir a lo de Andy, ¡cling!
15: Y hubo un mega operativo para la Joaqui, un resguardo a su figura y evitar que la joven dialogase con otros medios.
16: Estuvo ahí por el problema que tuvo, expliquémoslo, con Lucra y todo ese lío, ¿no? Bueno, claro, pues está bien, ¿no?
14: Sí, lo que contamos
15: ayer. Sí, en realidad
14: ayer
15: fue una separación. Ahora vamos a escuchar un tema que sacó hoy justo con Callejero Fino. Andrea del Boca podría volver a Gran Hermano, Gran Hermano de Generación Dorada, entrando en su recta final. La producción sigue apostando el regreso. Y en ese marco, Andrea del Boca.
14: ¿Cuántas veces volvió?
16: Tres, ¿no?
15: 126.
14: Ah, sí, me parecía,
16: la primera
14: sí.
16: Por 126. El problema intestinal. Después se rompió los dientes.
14: Se cayó.
16: Y ahora salió por la mamá.
15: Y ahora salió por la mamá. Bueno, le hicieron la tapa de la revista Gente. Y en el stream de Telefe le preguntaron, en caso de que Shipio te elija para que acompañes unos días, ¿volvería? Shipio es una participante, por supuesto. Dijo, no. Me encantaría estar ahí para abrazarla, llenarla de besos, de fuerza y acompañarla espalda con espalda. Pero bueno, no me sueltan, chicos, no me sueltan. Yo quiero que me suelten. Mi mamá ve el programa y se hace mala sangre. Yo le digo, ya está, mamá, no lo veas.
16: Sí, mamá,
15: pensá que no lo veas.
16: Mamá, pensá que estoy facturando la nena, ¿no? Exactamente.
15: Bueno, y para terminar, hoy sacó junto con Callejero Fino una canción, La Joaqui, que se llama Te Vi.
16: Qué rápido, ¿no?
15: Escuchen.
17: Facturando.

0: ¿Estamos el próximo viernes?
1: Sí, por ahí. Es bravo, ¿no? Pero. Podemos, ¿no? Podemos. Che, qué rápido que son, ¿no?
2: Facturando, ¿no? Se llama.
3: Sí. Las mujeres ya no lloran.
1: Qué poco dura el duelo.
4: Tampoco que la partitura es de Mozart, ¿no?
1: O sea, son letras que hay que hacerlas en el momento,
3: Bueno, chicos. Se la prende para el artista sufre y crea. Y vos no crees en el artista.
1: Exactamente, me gusta. Con coreografía la hacemos, El show del chisme.
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1: ¿Habló el señor Matías Jesús?
13: Claro, porque mañana juega el Inter Miami frente al Monterrey.
1: Almeida.
13: 9 de la noche por la Leagues Cup, segunda
1: mañana,
13: fecha.
1: Claro.
13: Y el equipo mexicano enfrenta al Inter de Messi.
1: Claro.
13: El técnico del Monterrey es Matías Almeida, el argentino.
1: Muy bien.
13: Ex técnico de River. Y escucha de la manera simpática que palpitó el partido frente a Inter Miami.
1: A ver.
14: No tenía ganas de quedarse de vacaciones un poco más. Qué sé yo, ir a un barco, estar con la familia, hay que decir. Es una máquina. Y realmente sigue asombrando, a pesar de su edad, tanto talento, tantas ganas de jugar. Yo hoy justo le decía a mis compañeros, digo, no tenía ganas de quedarse de vacaciones un poco más. Qué sé yo, ir a un barco, estar con la familia, y volvió tan rápido, pero evidentemente ama el fútbol. Y bueno, yo brindo y agradezco que siga habiendo jugadores con esa pasión, donde realmente ese sí que lo tiene todo.
1: Qué bueno,
13: enorme, qué bueno. Entrenador Matías Almeida,
1: sí.
13: Que mañana su Monterrey mexicano
1: mira.
13: Va a enfrentar al Inter con Messi y dijo... Se hubiese tomado unos
1: con
13: días
1: esa
13: más.
1: Esa pasión que tiene Messi, ¿no?
13: ¿A qué viene a jugar?
1: ¿Por qué no se quedó descansando?
3: ¿Qué lo apura?
1: ¿No?
13: Claro. Lo cierto es que Messi mañana va a jugar tercer partido después de lo que fue la final de la Copa del Mundo.
1: Declaraciones del gobernador de la provincia de Buenos Aires.
15: Es así, el gobernador Axel Kicillof, en la previa a San Cayetano, porque fue justamente a una de las misas que se están llevando adelante, habló sobre la situación económica y metió la campaña del año que viene al hacer referencia a Javier Milei. Escúchalo.
0: creo que se está despertando y que está comprendiendo cada vez un sector más grande y más importante de nuestra sociedad, que este modelo nos lleva a un callejón sin salida y un desastre. Una verdadera situación ya de endeudamiento muy grave, millones y millones de personas. Le quiero explicar, mire, no hay que ponerse ni teórico ni economista, millones de microeconomías son la macro. Así que si no lo entiende Milei, la verdad que lo que está revelando es que juega para otro lado y patea para otro lado.
15: Mientras sucedía esto, tenemos el número de cuánto salió el operativo de limpieza y restitución de lo que sucedió en la Plaza de los Dos Congresos. Recordemos ayer que tuvo que reprimir la policía de más. 468 millones de pesos es lo que salió básicamente la limpieza tras los hechos de violencia y vandalismo, de los cuales 130 son para reponer los cestos y contenedores incendiados. El equipamiento urbano que se rompió, 38 millones, el césped, 270 millones, y las plantas, 30 millones. Esto sumale, obviamente, lo que es la labor de limpieza, que ya está contemplada dentro del operativo.
2: Un desastre, ¿eh? Otra vez la misma historia.
15: 468 millones de pesos.
2: De locos. ¿Qué pasó con el señor Colapint? Lo afanaron, ¿eh?
13: Sí, solo se sabe lo que él publicó, que le robaron en su casa, en Italia, y que se le llevaron hasta la matera.
2: Sí, todo. Se fue de vacaciones.
13: Sí, y que la disfruten.
2: No hay seguridad, ¿eh?
13: Bueno, en Italia también le robaron, acordate, a Wanda.
2: A Wanda.
13: A las hijas, hijas y a la mamá de Wanda, que estaban presentes allí en una casa de campo.
2: Así que Colapinto afanado.
13: Afanaron, fueron más rápido que él.
2: Ah. Sí, hasta él.
13: Llegaron los ladrones antes que él.
2: Más rápido que él. Estuviste muy bien, ¿eh? Cande, ¿qué nos falta? Y nos empezamos a despedir.
3: Nos queda ver cómo sigue el dólar, que ayer bajó unos centavitos, terminó en 1520. Y la semana que viene, Paulo, es semana de dato de inflación.
2: Ah, claro, porque las
3: jueves de la semana
2: tiraron
3: que viene,
2: ¿no?
3: Vamos a tener el dato de la inflación, estiman un 2% para julio, arribita nomás del 1,9. El cambio de número tiene que ver con que julio es las vacaciones de julio, el aguinaldo, gasto extra, y eso siempre impulsa un poquito los precios para arriba, pero el dato oficial del INDEC lo vamos a tener el jueves de la semana próxima.
2: La que viene. Empieza el fútbol hoy, señor Juancito, y tenemos un sábado con sabor a domingo, ¿eh?
13: Hoy tenemos dos partidos, juega Central frente a Aldo Civi, por la noche Independiente de Rivadavia, ante Estudiantes Río Cuarto. Pero mañana tenés que poner la radio de las 4 de la tarde.
2: Qué bárbaro.
13: Y no apagarla hasta la medianoche. 5 de la tarde, River Tigre.
2: Sí.
13: 7:15, Boca Vélez, cancha de Huracán.
2: La cancha de Huracán.
13: Y 21:30, Independiente Platense en lo que va a ser el cierre de este sábado. Tremendo partido.
2: ¿El domingo qué tenemos?
13: Y el domingo, el domingo tenemos un domingo bastante tranquilo. Solamente 20:15 juega Racing en la cancha de Argentinos. Y el clásico Huracán San Lorenzo, 3 de la tarde. Así que
2: esta es larga, de viernes, sábado, domingo, lunes.
13: Exactamente.
2: Esta es larga, ¿eh?
13: Porque el lunes se termina la fecha.
2: Y ayer Lanús perdió otra vez.
13: Perdió 2-1 con Unión en Santa Fe. Tercera caída consecutiva del equipo de Pellegrini.
2: Bueno, pero fue campeón. Ya lo quieren rajar, ¿no? Porque ustedes quieren técnico cada dos minutos. Que ya están diciendo tercera caída.
13: Viene ganarse un mes la Copa Americana, no lo quieren echar.
2: Con calma, ¿no?
13: Tranquilidad.
2: Vamos despacito. 11 de la mañana, entonces, la misa.
15: Es así. Y al mediodía se calcula que va a estar la movilización en Plaza de Mayo, en donde van a confluir la CGT, organizaciones sociales, pero también distintos dirigentes partidarios.
2: Nos vamos.
13: El tema Moyano, Facundo Moyano y Candela Arizaga. Bueno, ella todavía no puede ver a su novio. Ayer yo quiero volver con él, claro. Es mi novio, lo quiero, no me golpeó. La
2: pero
13: droga.
2: Van a levantarla. ¿Cómo se llama esta? La exhibición esta que hay.
15: Sí, la restricción.
13: La restricción de la perimetral. Todavía la tiene sostenida, la tiene que decir la justicia. En principio ni siquiera por teléfono se podrían comunicar. Ella dijo, yo tomé droga que se ve yo, que la conseguí. ¿Cuándo la consiguió usted eso? Bueno, hace mucho tiempo. ¿Y quién se la vendió? No recuerdo, hace mucho que la tenía, hace mucho tiempo. Obviamente evitó contar ese detalle.
2: Pero por ahora no pueden verse.
13: No pueden verse, por ahora.
2: Nosotros nos vemos el lunes a las 6 de la mañana. Buen fin de semana, descansen, aprovechen el sol. Ya llega el vecino, ya llega Toti. Y seguimos aquí en Radio La Red como siempre.

0: día, Toti querido, ¿cómo estamos?
1: ¿Qué haces, Paulito? Bárbaro, hola, bárbaro, feliz que sale el sol, feliz.
0: Dale, la energía del viernes, ¿no?
1: Yo cuando veo sol ya estoy contento. Además, ya soy
0: ayer
1: feliz.
0: Tanta tormenta, tanta lluvia, fue bravo ayer.
1: No paraba, ¿eh? Ayer volví a 9 de la noche a casa, seguía lloviendo, seguía cayendo agua.
0: Llovió como todo un mes entero, así que ahora sol, viernes, sábado, domingo, ¿está más frío? Sí.
1: A disfrutar.
2: Helado, chicos.
1: A disfrutar.
0: Sí, bueno, pero sí.
1: ¿Qué temperatura? A ver.
2: Y nos levantamos con 3 de térmica.
1: ¿Y ahora?
2: Ah, yo. Hay gente que se levantó con 2 grados, 1 grado. Ya te digo.
0: 3.9 de
2: lo
0: térmica
2: chequeamos.
0: Y...
2: Ahí dice, 3.
0: 5.
1: 5 grados.
2: Sigue 3 de la térmica.
3: 5 graditos.
1: Bueno, traigo... ¿se acuerdan de la anticumbre? ¿Te acordás, Alberto, de la anticumbre?
4: Decime algo lindo, hoy es viernes. Sí, me acuerdo.
0: Claro.
1: Hola. Y la anticumbre, que yo me acuerdo de Néstor y Chávez fueron en tren a Mar del Plata.
0: En tren,
3: claro.
0: Bueno. En ese tren que en esa época funcionaba, era una maravilla. El tren bala era casi.
4: Claro. Si la memoria no me falla, ¿no estuvo el Diego?
0: Sí.
1: ¿Fuiste vos, Diego?
4: ¡Pero claro!
0: No sé cuánto tardaron a Mar del Plata.
4: Yo fui en tren.
0: El tren.
4: Acordate, Pablito.
0: Sí, me acuerdo. No era el tren bala.
1: Qué grande, Diego.
0: Le dabas un balazo cuando subías ese tren, pero
1: qué
0: llegaron.
1: Por eso hoy te traigo.
0: Era Bush.
1: Claro.
0: Era Bush en ese tiempo, ¿no?
3: ¿Se acuerdan que andaba Alca?
1: Al carajo.
0: Claro.
1: Expropiese, Diego.
0: Expropiese.
1: Qué
0: raro que no expropiaron los ferrocarriles, ¿no? qué raro.
1: Bueno, yo te traigo la anti-interpretación.
0: A ver. Me gusta.
1: Cumbre, anticumbre, interpretación. Anti-interpretación.
0: Sí.
1: Que es la frase de Tapia, que pasó mi amigo Juan Fernández. Mm. Scaloni es mi plan A.
0: A, B.
1: Plan B y plan C.
0: Sí.
1: Punto seguido.
0: Sí. ¿Faltó algo ahí?
1: No lo puedo tener encadenado.
0: Sí.
1: Si lo mejor para el gringo es soltar, tendremos que apoyarlo, ta. Yo lo que sentí es que es la primera vez... que Tapia suelta a Scaloni. Hasta ahora siempre Scaloni o nada, la escaloneta.
0: Scaloni le puso un punto.
1: Es la primera vez que dice, bueno, si lo mejor para él es otra cosa, yo y creo que todos los argentinos tenemos que apoyarlo. Yo noté que es la primera vez que Tapia, presidente del AFA, tipo que ayer dijo, quiero ser presidente en el 2030, si el Mundial se hace en Argentina es muy fuerte.
0: Sí.
1: La verdad que no nos damos cuenta que el próximo Mundial podemos estar los primeros 3 partidos
0: acá.
1: De local.
3: Iba a ser inaugural.
1: 1-3 local.
3: Y dijo que quiere que los de Argentina sean los
0: primeros. Que sea la serie, ¿no?
1: Ahí dependemos de la suerte de Infantino. La AFA está alineada con Infantino. La UEFA quiere voltear a Infantino.
0: Si sigue Infantino,
1: si
0: por ahí metemos
1: Infantino,
0: los 3.
1: Por ahí se hace el Mundial de 64 equipos, por ahí tenemos 3 partidos en Argentina.
0: Está Mauricio con Infantino también.
4: Es un gran friend.
0: Claro.
4: Sí, el camino.
0: Exacto.
1: Si lo voltean allí a Animau.
0: Sí.
1: Me parece que con suerte tendremos un partido.
0: Si jugamos uno es un milagro.
1: Es un milagro. Pero bueno, volviendo al otro.
0: ¿Pero qué sentís?
1: A mí la declaración
0: Scaloni
1: me pareció ambivalente.
0: Y es duro, porque él no puede jugarse a decir sí, sigue, es el A, el B y el C. Y si no, Dios dirá, qué sé
3: pero
0: yo.
3: Tampoco puede decir, no, Scaloni se queda y si se quiere ir, se va a quedar igual.
0: O haremos todo lo posible para.
3: Yo no sé si ahora, pero yo creo que si Tapia se plantea que Scaloni le va a decir que no. Ya tiene que tener un plan B.
1: La declaración está perfecto, ¿eh? Yo lo que sentí es que por primera vez Tapia suelta a Scaloni.
0: Claro.
1: Y empieza a soltar.
3: Dice, habla de la posibilidad.
1: Claro, por ahí hay que pensar otra cosa.
3: Ahora,
1: si no, la escaloneta será, no sé, la aymaroneta que dice, yo no...
3: Yo ayer escuché acá a Martín Arévalo.
1: No información.
3: Martín Arévalo tiene información.
1: Pero dicen... que está enamorado de Pablo Aimar.
0: Sí.
1: Bueno, solo quiero ver a Pablo Aimar como técnico uno.
0: Les encanta.
3: Ayer Martín Arévalo dijo que... más allá de lo que decía Scaloni, todo el cuerpo técnico de Scaloni está convencido en seguir.
1: Sí, salvo Samuel.
0: Claro.
1: Salvo Samuel.
3: Pero ahí aparece la posibilidad de Aimar.
0: Bueno, ojalá. Bueno.
1: Pero ya si te quedas sin dos, viste, una cosa es Scaloni y Aimar.
0: Sí.
1: Allá la Samuel, otra cosa es Aimar y allá la Samuel.
0: Bueno, pero salgamos. A mí me gusta.
1: Claro.
0: A mí me gusta este plan. Yo tenía una biblioteca, viste, de otro tiempo, que tenía que ser el mejor del momento, el campeón, la prendí fuego, porque después de Scaloni todo cambió, y eso es una antigüedad, decir eso. Si no fuera Aimar, que puede ser para mí, ¿quién? No me vengan Ramón Díaz, ¿no?
1: Renovó con Estados Unidos. Pocho renovó con Estados Unidos.
0: No me vengan Pekerman.
3: A mí, ¿sabes quién me gusta?
0: ¿Qué?
3: Gallardo.
5: Y Marcelo Daniel.
1: Muchas gracias. Ah, bueno, con Tapia imposible. Con Tapia imposible.
0: ¿Porque se llevan pésimo?
1: Claro, además acordate que Gallardo, para mí, esto es una cuestión subjetiva mío, hizo una opereta en la Copa América del 21, que sale en el Parma del Pollo a decir que él quiere ir a selección, pero con un proyecto serio. Y no se esperaba que
5: el famoso proyecto alemán
1: termina ganando esa Copa América de Scaloni.
0: Claro.
1: O sea, pero hizo una opereta para voltearlo a Scaloni. O sea, esas cosas.
3: Esas cosas
1: para mí no se perdonan.
0: Prescribió. Bueno, algunos fueron firmes. Por ejemplo, Bianchi a Grondona nunca le dijo sí. Bielsa, que era, viste, el intelectual, el hombre de la moral, no sé qué cosa, yo con estos tipos no me hablo. Le firmó dos contratos a Grondona. Sí. Dos le firmó. El moral y no sé qué cosa, ¿no?
1: Tapia Gallardo para mí es imposible.
3: Perdón.
1: El día que no esté Tapia, Gallardo va a ser, y Simeone van a ser los dos candidatos siempre. No,
3: igual por ahora está Tapia y al próximo lo va a elegir Tapia.
1: Sí, para mí si no es Scaloni.
3: Simeone.
1: Él va a ir,
0: Aymar.
1: En la línea Aymar, Placente.
0: Claro.
1: Para mí va a apostar.
5: ¿Por qué no buscas por el fútbol argentino también? ¿Verdad? Un De Felipe.
0: Sí, a vos.
1: A vos tampoco te va a llamar. Piedrita tampoco te va a llamar.
5: Con Piedrita, ¿sabes qué? Igual cuatro mundiales te gano.
0: Pero
5: sabés
0: lo
5: bueno. Dos jugadores locales.
0: Sí, pero no hay
5: descenso. Messi en el banco, pues ya va a tener.
0: No tenemos descenso, no hay que salvar a nadie. ¿Sabés lo bueno que sería que si mantenés al cuerpo técnico, mantenés la misma estructura y no discutimos? Porque si va Cholo, van a empezar que es defensivo, van a empezar otra vez con el menotismo ilustrado, el bilardismo, el ciclopédico.
5: No venga el sumo que vas a ser el primero.
1: ¿En la final contra España fuimos defensivos o fuimos ofensivos?
0: No, hicimos lo que pudimos.
1: Recontra ultra defensivo.
0: Obvio, pero un partido.
1: O sea que.
0: Cuidamos el rancho porque.
1: Paulo, vos lo sabés mejor.
0: Sí, pero van a empezar otra vez.
1: Acá se quiere los que ganan.
0: Ya sé.
1: Vos lo sabés. Si ganás con el. Si ganás.
0: Pero viste que Cholo están. Cholo
1: ¿cómo
0: arruinó?
1: Ganó Gallardo en el 2014?
0: Claro.
1: En la Sudamericana, en la Bombonera. Cagando la patada a Boca. A lo Boca ganó. Y el hincha de River se enamoró de Gallardo.
0: Pero si cae el Cholo, van a empezar, viste. Lo arruinó a Julián Álvarez.
1: Igual.
0: Juega con línea de 28.
3: Yo, Pablo, yo te voy a decir algo.
1: Pará, la ideología de la torre, todo, olvidate. Diego, que está en la cresta de la ola, lo va a liquidar.
3: Encontrar un técnico que tenga el consenso de la gente, que tenga Scaloni, no va a haber.
0: Por eso te digo, Aymar. Yo,
3: empieza la grieta otra vez.
0: Por ahí se queda, che. Igual que le hagan
5: un contra. No vendan humo, porque cuando empezó Scaloni había una recontra grieta.
0: Sí.
5: Olvidate.
0: No lo queríamos, es verdad.
3: Scaloni
1: no lo quería nadie.
3: No.
5: Olvídate.
1: Yo creo que lo querían Tapia.
6: Sobre todo,
1: pero pará, lo quería Diego Tapia.
6: No lo quería.
1: Y lo quería Messi.
4: No podía manejar el tránsito, Rito.
0: Sí. Claro.
1: Pero sí lo quería Leo. Leo sí lo quería.
5: Siempre lo bancamos.
0: Y si no,
1: fue su gran aval.
5: Decirle a tu hermana que baje la bandera.
0: Sí, estamos con la bandera, viste. Bienvenido, campeón.
2: Todavía.
0: Digo, pones sub, viste, no campeón.
5: La verdad que ya me está tapando un poco el sol, ya pasaron un par de semanas, no me crece el pato.
0: Sí, y ahora supongamos que no, Scaloni está con el plan A, B, C y hay un signo de interrogación. ¿Tapia habla con Lionel o ya Lionel no es de la influencia que tuvo hasta el momento por el hecho de si se retira, no se retira?
1: Tapia, pero le recontra consulta, olvídate.
0: Todo.
1: En otra parte de la nota que pasaste vos, dice Messi fue el mejor jugador del... Tapia yo creo que va a apostar quizás más a la continuidad de Messi que a la continuidad de Scaloni.
0: ¿A lo ves más firme buscando a Messi?
1: No conozco una persona más mesista que Tapia.
0: Sí, sí.
1: No conozco una persona más mesista que Tapia. Desde poner el predio de Ezeiza, que para mí merecía más el nombre. No, Diego Armando Maradona, para mí.
0: Pensé que Julio Grondona.
1: Carlos Bilardo. Me conoces, Paulito. Bilardo... O César Luis Menotti y Carlos Bilardo, porque
0: los dos,
1: viste, Bilardo dice, lo hice yo, y Zaporiti sale y te dice, no, para ese predio lo compramos con un amistoso del 79 de la selección de Menotti.
3: A mí me da la sensación que hay más chances que siga Messi a que siga Scaloni. Me da la sensación.
0: Eso por ahí. Bueno.
1: Vamos al... Dale, ¿ahora o...? Ahora.
0: Al móvil.
1: Está Mauro Gondín.
0: Exacto, en San Cayetano. Vamos.
7: Sí, a ver, Toti, recién le pregunté, me autorizó. Estoy en vivo en Radio La Red con Toti Pazman. Gobernador, primero le agradezco porque sé que está aquí, nos está atendiendo generosamente. Bueno, Axel, viniendo en este día muy particular, y antes también hablaba acerca de lo que pasó en el día de ayer en el Congreso con la decisión del gobierno de Milei, ¿cómo lo vivió el día de ayer?
8: No, primero breve, creo que hubo una respuesta masiva, popular, de diversos sectores, ni siquiera partidarios, pero bueno, está en juego el territorio argentino, está en juego las tierras, pero está en juego nuestra frontera, nuestra soberanía. Y creo que tiene que ver, por supuesto, con la causa de Malvinas, tiene que ver con lo que pasó durante el Mundial, tiene que ver con un despertar, una toma de conciencia sobre que con nombres extravagantes, un poco ridículos, incomprensibles, tenemos un gobierno que está poniendo en venta nuestros recursos naturales, que está fomentando la extranjerización y además fracasando porque tenemos los peores números de inversión extranjera, ni siquiera eso, aún regalando, porque creo que se comprende que una Argentina para muy poquitos, que una Argentina desintegrada, que una Argentina no federal, es una Argentina realmente inviable.
6: ¿En qué momento está el gobierno políticamente? Porque de hecho también hubo cruce, por ejemplo, de Santilli con la vicepresidenta, le piden la renuncia a Victoria Villarruel. ¿Esto cómo afecta a la gobernabilidad?
8: No, creo que es un mamarracho lo que estamos viendo hace tiempo. Milei, no sé cuántos funcionarios echa, ya también más renuncia. Es un gobierno que no consigue generar políticas, llevarlas adelante, funcionarios, es todo agresión, incluso entre ellos. Y la verdad que no, nuestro pueblo, nuestra sociedad, bueno, con quienes me están escuchando seguramente no están de acuerdo con andar insultando ni siquiera al que piensa distinto, con andar descalificando. Creo que hay causas además que son y que tienen que ver con la marcha de hoy también. La gente anda perdiendo el laburo, 330.000 puestos de trabajo formales, se están cerrando empresas. Eso es una realidad que el gobierno oculta y lo llama la micro. La vida cotidiana no es la micro, es la vida de la gente. Así que bueno.
6: La última, y le agradezco. Bueno, ahí me están sacando ya la seguridad. Pero bueno, ahí estaba la palabra entonces del gobernador, de Axel Kicillof, que está marchando aquí por la avenida Rivadavia. Mano a mano lo pudimos tener aquí en Radio La Red, compañeros.
1: Excelente, Mauro. Excelente. La nota del día de San Cayetano. Yo lo que destaco, Paulo, de Kicillof es un tipo que se banca las manifestaciones populares.
0: Va.
1: No cualquier político puede estar.
0: No.
1: A veces se come su garrón. Hubo un acto que estaba inaugurando algo de la policía,
0: sí, sí.
1: Y lo reputearon.
0: Sí, fue el de las universidades. Además tiene una interna feroz dentro de su espacio.
1: Seguro.
0: Es peor, me parece, su propio espacio que la oposición, sí. ¿No?
1: Pero
0: la
1: es un Cámpora. Tipo que se puede bancar estar entre la gente. Mm. Creo que no muchos políticos se lo pueden bancar, ¿eh?
0: Mm. Hoy está ahí en medio de la marcha. Pretende ser candidato a presidente, así que...
1: Va a serlo, para mí va a serlo.
0: Sí.
1: Después veremos si le da o no le da. Yo hoy te escuchaba los números de los candidatos...
0: Él está bastante bien.
1: ...opositores. Yo creo que es el único que puede aspirar a pelear. Después porque no le alcanza. Mm.
0: Sí, más que nada por el ruido porque interno de su espacio.
1: El que más sigue midiendo es Milei. Pero el único que me parece que le podría pelear un balotaje es él, creo.
0: Hoy
1: yo,
0: es el,
1: ¿no?
0: Hoy el único que cotiza, porque la encuesta que traía era 6 de cada 10 argentinos con problemas económicos y en contra del gobierno. Pero casi no capitaliza ninguno. Claro. Porque salvo acá Kicillof, que está lanzado, aunque él diga que no, el resto, algunos por el pasado y otros porque no se arman. ¿Viste? Dicen, che, un outsider. ¿Cómo creas un outsider si la gente no te busca, no?
1: Sí, mira, además, ¿quién cree estos números, Paulo? Hoy le pedí a la producción, para no ser indigente necesitas 689.853 pesos. Pero pará, ¿quién puede creer que con 689.000 pesos vivís?
9: No, igual no dice que vivís, dice que no sos indigente.
1: Bueno, claro, no sos indigente.
0: No sos indigente, más, pero más o menos, sos recontra pobre.
1: Vivís, pero... para no ser pobre, una familia tipo, ¿sí? una pareja y dos pibes. 1.531.000 pesos.
0: El sueldo promedio entra en 900, un palo 100. Bien,
1: pero Paulo, ¿vos pensás que podés alimentar cuatro bocas?
0: No.
1: Ayer escuchaba una nota divina que hizo MP con una pareja que quiere adoptar 5 haitianos, que ya había adoptado 3,
0: sí.
1: Y buscaba adoptar el cuarto y el quinto. ¿Vos crees que pueden, con 1.500.000 de pesos, vivir, en este caso son más, pero 4 personas?
0: No podés.
1: ¿Un mes?
0: El tema es, y me encantaría, hoy lo hablaba con el cotitular de la CGT, con el señor Jerónimo, el tema es cómo, porque todos nos agarramos la cabeza, entonces el tema es cómo, emitiendo y generando una economía como la de Alberto Fernández, no, porque eso no sirve, yo te doy papelito, explota la inflación, te regalo la luz, te regalo el agua, no tengo luz, no tengo agua, un día se paga como lo estamos pagando ahora. ¿Cómo crecemos si no podemos crecer con nada? En Brasil el 25% de las tierras es de los extranjeros, la cuidan, la protegen. Acá estamos con la pancarta, no esto, no el otro, no aquello, tiramos agua, no peleamos. no avanzamos. Entonces, si no buscamos alguna forma para que Argentina realmente le entre guita, vamos a tener cada vez más pobres, cada vez más indigentes. Tienen que tener alguna idea un poquito lúcida para que no sea todo no y salgamos. Yo no te digo vendamos la Argentina, pero busquemos algún recurso para ver si tentamos que alguien venga. Porque de afuera, ¿sabes qué? Es un país de locos. Hoy es A, mañana es B, hoy Milei, mañana, por ejemplo, Axel, después habla Breckman. ¿Qué país es este? Nosotros estamos todos chiflados y vemos la normalidad, pero vos vendrías a apostar a un país como
1: lo
0: este.
1: Que no dan para más, Pablo, es que cada vez que se quiera aprobar una ley rompan todo el Congreso, no, todas las
0: 400 palos, o sea, reponer la ciudad otra
1: vivimos
0: vez.
1: Vivimos en un país barra brava que no se aguanta más.
0: Detenelo, la qué verdad, sé yo, juzgalo.
1: No sale la ley, pero no rompamos todo.
0: Exactamente, ganamos, perdemos. Un país de pancarta, ¿viste? No a esto, sí al otro, no a lo otro, sí a lo otro. A mí me tiene harto, la verdad, porque no avanzamos en nada. Hoy que hablamos, otra vez. Los gastos de la plaza, el Congreso todo peleado, el asesor de Villarruel peleado con el asesor de Bullrich, todas cosas de un nivel paupérrimo.
1: Lamentable.
0: Bueno, sí, me encantó el
1: llaverito.
0: El llavero que tiene.
1: ¿Viste? Me lo traje del Mundial.
0: La Copa del Mundo,
1: la Copa
0: chico.
1: Del Mundo.
0: Mirá acá.
2: Ay, hermosa.
0: Caruso.
5: Olvidate, 2030 tiene que estar acá.
0: Acá, ¿no?
5: Me mato, por eso me mato.
1: Es linda, Es linda.
0: Bueno, ¿empieza el programa? ¿Sí?
1: Sí, señor.
0: Escribió el señor Burgueño, me escribió hace un rato, no sé si es de la Panamericana o dónde.
1: Porque está como accidente no. Hoy. Porque no mande mensaje casa, porque...
0: Ah, hoy es...
9: Hoy es de la casa.
0: Hoy es Bet Office.
9: Sí, hoy es Bet Office.
1: Pará, con esto te libero. Gran dato de Candalaf.
9: Gracias.
1: Repetilo.
9: No,
1: ¿y qué pasa los viernes para vos?
9: A ver, para mí los viernes...
1: Habría que buscar este dato.
9: A ver. En el tránsito y particularmente en la Panamericana,
0: ¿cuál
9: hay entre
0: lo
9: un
0: pincha?
9: 50 y 60% menos que lo que hay habitualmente.
0: Dicen,
9: durante
0: ¿no?
9: la semana.
0: ¿Y qué, de lunes a jueves?
9: Es impresionante. Sí, de lunes a jueves. Evidentemente la gente trabaja de lunes a jueves.
0: Sí.
9: Te digo, es un fenómeno.
0: Ojo,
9: para estudiar.
0: ¿Estás de acuerdo si lo pinchas el dato?
3: No, podríamos implementarlo.
9: Los viernes no hay nadie.
0: Hay menos gente.
9: Muchísima menos gente.
5: Vago,
0: pero che, y los chicos van a la escuela y todo. Porque...
9: Sí, pero algo pasa los viernes que no hay gente.
1: Mira,
9: no hay
1: es autos. El furor del home office.
0: Ajá.
1: Sí. El furor.
0: O tal vez lo hicieron por ustedes para que puedan
9: también
0: venir por
9: puede ser.
2: Claro,
0: Americana.
1: Y que sea uno de cinco.
0: Justo burgueño los viernes que está despejado no viene.
9: Sí,
1: es el día. Hay que cambiar el día burgueño.
0: Es contradictorio, ¿no? Y viene los lunes 3 horas y media.
5: A mí ya le dejó a los jueves y los viernes no se levantan.
0: Ahí está, Reinaldo, es así, ¿no?
5: Los jueves siempre fueron
0: códigos.
5: De trampa.
1: Ahora es
0: código.
1: un tema en la mañana, porque ya estaba inundado para salir
0: y hoy...
1: de la casa burguería. No, pero para la tarde en América Noticias lo vi.
2: Ah, llegó bien.
1: Se desinundó.
9: Sí, se desinundó.
5: Todo buenos días, bajó el agua a las 3 de la tarde y puede ir al noticiero.
1: Perfecto.
0: Me parece que fue un helicóptero
5: a
0: buscarlo,
5: mañana,
0: ¿no?
5: No me rompan los huevos.
0: Yo tengo un amigo y ya con esto me voy. Ustedes lo conocen, después digo quién es. Un día faltaba mucho.
9: Ya sé quién es.
0: Y o era encontrado en el Estadio Monumental.
9: Sí.
0: O era encontrado con alguna excusa. Entonces un día dice, no, estoy inundado. ¿Dónde estás? Tenía una residencia en Cardales. ¿Y qué pasó? ¿Se inundó por la lluvia? No, desbordó el lago. Y hay un lago artificial.
5: No.
0: O sea que para que desborde...
9: Pero perdón, ese mismo amigo...
0: No había forma.
9: Ese mismo amigo nos dijo... Estoy internado en tal hospital y le dijeron, bueno, vamos al hospital a verte. No vengas.
2: Ya me dieron el alta.
0: Termina el programa y vamos volando a verte. Una cuestión, viste, de solidaridad. No, ya me están dando el alta. Vení para el programa.
3: Contagioso, no vengas.
0: Bravo, ¿eh? 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

0: 9 y 22 de la mañana, bienvenidos a Toti 910. Subió un poquito la temperatura desde que arrancamos el pase.
1: Subió,
0: hasta ahora, Vicky, ¿vos cuánto está? A ver.
1: Increíble, tenemos 6 grados ya.
0: Así un gradito más.
1: Bien, humedad 83%, continúa alta, el cielo está despejado, vemos el sol este viernes. La máxima para hoy va a ser de 13 grados. Así vamos a tener toda la semana.
0: ¿Cómo viene el fin de semana? Sábado y domingo. Los dos días que esperamos toda la semana.
1: Frío pero con sol, mínima de 7 grados para el sábado, el domingo mínima de 4 grados.
0: ¿Y máxima?
1: Pero con sol.
2: Sí,
1: no,
2: sol,
1: pero
2: firmamos.
1: El lunes 3 grados.
0: Pero dame la máxima, no me des la mínima solamente.
1: Y bueno, 13.
2: ¿Cómo es?
1: No, chicos, es
0: 13
1: muy poco.
0: Es el doble,
1: no
0: que, casi el doble que 7.

0: 22-22, recién charlando con Mauro Gundín en el móvil, Axel Kicillof dijo que se perdieron 330.000 trabajos. ¿Sí? Él no sé si se refería solo a este año o desde que asumió Milei.
1: Buenos días, Tati. Sí,
0: hola, Marian.
1: Desde diciembre de 2023 se considera y dentro de ese número se engloba el empleo público y el privado, los dos.
0: Listo. Los escucho un ratito. 11-23-24-22-22. Hablamos, Beldig, de la noche del Senado. ¿Qué noche la de anoche, Tete?
1: ¿Qué noche Bariloche?
0: Yo quiero decir, para mí fue un error, hoy escuchando temprano a Paulo, a Gonzalo, la verdad, es un error no forzado del gobierno. A ver, tuviste 2 meses del Mundial. Ayer lo decíamos con Canda. El límite de esta ley de vender el 15% de tus tierras a los extranjeros todavía te sobra. ¿Por qué? ¿Por qué te encaprichás en tiene que ser 25? ¿Tenés que bajar el día anterior esta parte de la ley? ¿En el debate tenés que bajar otra parte de la ley? ¿Terminan con diferencias entre ellos, entre Bullrich, Milei, ahora el que manda es Santilli, Sturzenegger al freezer? Bueno, ni hablar Villarroel. ¿No sentís que fue un error totalmente no forzado del gobierno? Yo te decía el miércoles, chicos, paren con esto de la red de Milei, después Bullrich, después no sé quién. No pueden sacar una ley. Pará, han sacado otra. No pudieron sacar esta ley, que la están pensando hace un montón de tiempo. Están haciendo las cuentas a ver si pueden suspender las PASO. O sea, dedíquense a estas cosas en vez de a soñar reelecciones indefinidas violetas.
1: Sí. Creo que hay solamente una que es la madre de todas las batallas. Bueno, puedes dar madre de todas las batallas a cada rato. Básicamente, el gobierno lo que pretende son dar grandes batallas y no concentrarse en pequeñas peleas que puede ir ganando. La pregunta que se hacen del otro lado los gobernadores es, bueno, pero vos qué querés y qué me vas a dar a cambio. Porque en definitiva es un tomo y daca, la política es eso, es negociar. O sea, para mí la negociación no es una mala palabra. En todo caso, podemos hablar de pactos espurios como malas palabras, pero no una negociación política en la cual claramente cada uno defiende sus intereses. Cuando vos tenés un gobierno que no tiene una mayoría por sí misma, necesita sentarse a negociar. El problema es cuando necesita sentarse a negociar por una ley de propiedad privada, que además no es una ley, es una mega ley. Porque ayer uno de los discursos más claros para mí fue el de la senadora chubutense Edith Terenzi, a la hora de los cierres, cuando dijo, ustedes están mandando acá una ley que la ponen bajo un denominador común de propiedad privada, pero trata 4 o 5 temas que no tienen nada que ver uno con el otro. O sea, ¿qué tiene que ver la extranjerización de la tierra directamente con el manejo del fuego, con los desalojos, con la expropiación, con los registros de barrios privados, públicos, perdón, populares? Digo, ¿qué tiene que ver una cosa con la otra? Sí, podés encontrarle un hilo conductor, pero pensá que cada una de esas fueron leyes que se pelearon en su momento artículo a artículo. No fueron leyes que se generaron como un paquete. Entonces, ya de por sí, presentar una batalla de esa magnitud, cualquier sesión que vos tenés que dar te deja en que perdiste algo. Te deja en la narrativa en que tuviste que ceder. Y en el caso de uno tuvo que ceder demasiado, te diría, porque la ley que salió ayer salió bastante pelada porque perdió 2 de los ejes principales.
0: O sea, tiene media sanción, pero es más una derrota que una victoria para el gobierno.
1: Te diría que en gran parte sí, porque las dos partes, los dos capítulos principales para lo que pretendía Sturzenegger tenía que ver con, primero, la extranjerización de la tierra y, segundo, la ley de manejo de fuego. Lo que salió no es menos importante, y de hecho yo diría que a muchos inquilinos que hoy por hoy tienen deudas con sus propietarios van a estar preocupados si esto se convierte en ley, ya lo contábamos ayer, porque básicamente habilita los desalojos express, y no hay que entender por esto solamente cuando te intrusan en una casa. Digo, hay que entender esto también, muchas situaciones.
0: Sí, el tiempo que no puede pagar porque no llega.
1: Hoy en San Cayetano
0: a pagar el mes de alquiler.
1: Estamos hablando de salarios que vos decías antes, la canasta alimentaria es de 700.000 pesos, 600.000 pesos. Estamos hablando solamente de comida, ¿eh? No estamos hablando de alquiler, no estamos hablando de esparcimiento, no estamos hablando de educación, no estamos hablando de nada de todo eso. Solamente lo mínimo para que no te mueras, básicamente, que puedas comer y seguir viviendo. Bueno, ¿cuánto tenés que ganar en Argentina si además tenés que pagar un ingreso de alquiler que no es tan barato precisamente?
0: ¿Repasamos los puntos más calientes de la noche, de la madrugada, dale, en el Senado? ¿Te parece, Marian?
1: Me parece bien. ¿Querés arrancar por Bullrich?
0: Dale.
1: Ayer Patricia Bullrich, en un momento, una de las, te diría, hoy por hoy, principales negociadoras que tiene el gobierno y que veía venir el tren de frente. De hecho, en un momento, cuando vos veías la sesión, el recinto estaba vacío, y estaba vacío porque estaban negociando afuera,

0: tratando de juntar los
1: Ahora,
0: números.
1: ¿fracasó Bullrich?
0: Es una buena pregunta.
1: ¿Con esta ley?
0: Te diría que en parte sí. En parte la responsable, porque ella negocia políticamente los votos ahí adentro y ella tenía un panorama en el cual iba a sacar, por lo menos creía que iba a sacar manejo del fuego con algunas modificaciones. Yo te dije, esto se va a seguir modificando ayer, pero no creían que iba a caer por completo.
2: Bueno, ayer ella evitó dar una definición cuando le preguntan si esta sesión se hubiese hecho con cuando estaba todavía Manuel Adorni, que la tuvieron que suspender justamente porque si no se venía la moción de censura para Adorni. Ella no termina de ser 100% categórica, tira la pelota afuera, pero de alguna manera, al no ser categórica, te está dando a entender que, che, si esto lo hubiésemos hecho antes, cuando no lo pudimos hacer porque ustedes mantenían a Manuel Adorni, y por ahí el resultado hubiese sido distinto.
1: Claro.
0: Vamos a escuchar esa
1: Dale.
0: Parte, si querés.
3: Que durante meses fue muy importante, que fue que cada vez que se hablaba de algo se hablaba del tema de Adorni, después tuvimos el tema del Mundial.
4: ¿Cree que si se hubiera tratado en esa sesión que finalmente no se llevó adelante por el miedo, se entendió del gobierno, de que pase algo con Adorni, de que pidan la interpelación, ¿cree que ese día se hubiera aprobado?
3: No fue el miedo, fue una cuestión institucional. Nosotros considerábamos que no podíamos permitir una interpelación, que tenía que tomarse una decisión, pero no era la interpelación, y seguramente en ese momento se hubiera aprobado.
4: ¿Usted dice que sí? ¿Con la ley de tierras y con la ley de manejo?
3: Con todo, sí.
1: A ver si entiendo. Entregábamos a Adorni y salía la ley.
0: Puede ser eso. Una buena lectura, sí. Es totalmente contrafáctica, porque no sabemos qué hubiera pasado. Sí, tal vez si lo hubieran mandado en 2024, pasaba esta ley. Pasó la ley base, que fue una ley que englobaba mucho más temas que esto. Para mí el gobierno se enamoró de ese formato, se enamoró de que podía seguir sacando leyes bases, y la ley base la sacás una sola vez, y la sacás en los primeros 100 días o no la sacás nunca. Eso es el ABC para cualquier gobierno, o sea, si no lo haces con el
1: Y le pasó la factura a Adorni, ¿no? Dice, esta derrota no es mía, y es por mantener a Adorni mucho tiempo de más.
0: En línea con lo que venía diciendo Patricia Bullrich, ella fue una de las primeras que dijo, hay que correrlo a Adorni cuando empezó todo el quilombo.
1: Es verdad. Sí.
0: El precio que están pagando en parte tiene que
1: ver. Bueno, ¿qué más? A ver, dale, dame audio, sesión caliente.
0: Uno de los furcios de la noche, uno de los de los traspiés del oficialismo de la noche. Vamos a escuchar a Gerardo Zamora, el ex gobernador de Santiago del Estero, actualmente senador por el Frente Cívico. Esto es lo que decía respecto a un pequeño desliz que tuvieron en la ley. Se olvidaron cuando hicieron el copy-paste en la última versión. Yo te conté que había varias versiones, ayer era la número 17. Se olvidaron de borrar una fecha cuando tomaron un texto viejo. ¿Desde cuándo entrará en vigencia esta ley? Escucha.
5: Miren, artículo 38. Sustituyase el artículo 42 de la ley 17.801, que quedará redactado de la siguiente manera. La presente ley es complementaria del Código Civil y Comercial de la Nación y comenzará a regir el primero de julio de 1968. Lo felicito al que hizo esto. Corte y pegue, le hubieran borrado, primero de julio de 1968 va a comenzar a regir esta ley. Se podría haber hecho en comisión tranquilamente, aprobar algo prolijo.
0: Bueno, cuando tenés 17 versiones de una ley...
2: Bueno, ¿quién no se equivoca, chicos?
0: Y de hecho, el dictamen te llega, porque a mí me llegó unos minutos antes de que arranque la sesión, y a los senadores no les llegó tanto tiempo antes, porque son ellos los que lo pasan después, claramente alguien está haciendo las cosas mal. Digo, esto es una ley que se pudo debatir, que se pudo discutir, que se pudo tratar. Cuando vos tenés el apuro por sacar las cosas, porque obviamente que el tiempo ahora corre en desmedro del gobierno. El gobierno quiere sacar esto, pero quiere sacar además la reforma política electoral que la necesita para el año que viene, quiere sacar Superrigi, quiere sacar todo el resto de los proyectos, la reforma del Banco Central, digo, todo lo que está mandando, que son todas grandes peleas, grandes batallas que insumen mucho tiempo políticamente, cuando no tenés los números. Y del otro lado se sube el precio.
1: ¿Qué más?
0: Un cruce de, vamos al otro lado ahora, Bullrich a un ex gobernador, en este caso peronista, Capitanich.
1: A Coqui
0: Capitanich.
1: ¿Qué pasó? A ver, Pato versus Coqui.
0: Respecto al tema de las tierras fiscales.
1: ¿Está?
6: Se robaron las tierras fiscales. Se las repartieron entre los amigos del poder. Y otro senador en la provincia del Chaco, que también está por acá, está procesado por entrega irregular de tierras fiscales a los amigos del poder. Lo procesaron en junio de este año.
7: Cuando termine de hablar, le doy la cuestión de privilegio. No en cualquier momento. Tiene la palabra la senadora Bullrich. Ningún problema, Capitanich.
6: Me vienen a hablar de licencia.
7: Termina su discurso.
6: Licencia.
7: Tiene la palabra la senadora Bullrich.
6: Licencia moral de soberanía. ¿Por qué me dice que me refería a usted? Andá, callate.
7: No hablemos, por favor.
6: Callate, si estás procesado por tierras fiscales.
0: Vamos a poner en blanco sobre negro. Es cierto, está procesado por la justicia federal. Hay una investigación por la entrega, la adjudicación presuntamente irregular de 3.600 hectáreas allá en Chaco. La imputación va contra no solamente Capitanich, que fue uno de los que puso la firma, sino también contra una de sus ministras, Marta Soneira, exministra de Ambiente y Desarrollo Territorial. No está claro bien en qué circunstancias se dio, lo estaba investigando la justicia. En el momento no se escucha en el audio, pero Capitanich levanta la mano y empieza a decir soy yo, en el medio de la sesión, con el micrófono apagado, por eso la respuesta de Bullrich. Para mí también ahí hay un error.
1: Modo de Bullrich, ¿no? Igual, pero como que le dice callate, que le dijo, ¿ladrón le dijo?
0: Sí, no recuerdo la palabra exacta, pero a ver, hay un error en cuanto a que no solamente lo comete Bullrich, lo cometen otros, lo cometen Joaquín.
1: Me parece que no es la manera, ni para Bullrich, ni para Milei, ni para Cristina, ni para Soria, que habló con nosotros el otro día. No me gusta esa manera.
0: Es un error, te diría, de principiante. Inclusive Joaquín Venegas Lynch, un senador que fue denunciado, aunque figura en la declaración jurada, esto es cierto, que él tiene una consultora inmobiliaria que trabaja básicamente como una suerte de intermediario entre quienes quieren comprar tierra desde afuera y los que la quieren vender acá en la Argentina, meterse en la discusión de un tema que estaba fuera de la ley. Ya habían decidido en el dictamen que llegó al recinto, claro, correr ese capítulo. ¿Para qué lo traes ahí si sabes que es el más polémico y el que te va a generar ruido?
1: Para agraviarse.
0: Sí, o para defenderse.
1: Para tirarse tierra.
0: Aprovechó para defenderse.
1: ¿Algún audio más relevante o voy con Canda a los incidentes?
0: Podemos, si querés, escuchar algo más. Podemos escuchar a ver,
1: ¿tenés? ¿Vale la pena?
0: Sí, tenemos el de José Mayans.
1: Dale, cerrame con este.
0: Estuvo un poquito chicanero a partir de este desmembramiento que hubo de la ley de inviolabilidad a la propiedad privada. Mirá cómo la llamó.
7: O sea, de 6 capítulos quedan 2 y el de forma. O sea, queda la palabra invio y lo otro se perdió. Entonces, ¿por qué no retiran el proyecto, presidente? Porque es una de 6 capítulos quedó 1.5 y el título de forma.
0: Bueno, aprovecho también a despacharse.
1: Picante, Mayans. Picante, sí. Mayans. Gracias, Marian. Javo, ¿qué opinas de lo que pasó anoche en el Senado? Kicillof dijo que fue lamentable hace un ratito en San Cayetano, en la marcha. ¿Qué decimos que viste,
8: sí,
1: Violeta?
8: Digamos, o sea, más que nunca, sí. lo firmo Cucas Tirapiedras, o sea, más que nunca.
1: Lindo buzo, ¿eh? Sí. Para los que están viendo por YouTube. O
0: sea, más que nunca se lo comió el personaje.
1: Viva la más libertad. Violeta que nunca, ¿eh?
9: Amigo, no te metas. Es la Fiorentina, che, dale. O
1: sea, por bastante bono. No te tenía. No te tenía. Más allá de la gran imitación que hace, no te tenía de Violeta. Mira.
9: Es de la Fiore.
1: Claro.
9: Por Batistuta.
1: Sí, también, claro, también de Cabo. Bueno, Canda, y a todo esto, afuera Surditos. Un desastre, otra vez más.
2: Bueno, más de 10 personas terminaron detenidas ayer, al menos 3 agentes de la policía de la ciudad fueron heridos. Todo comenzó a partir de las 16:40, cuando un grupo de manifestantes empezó a querer derribar las vallas que había a modo de cerco perimetral alrededor del Congreso. Ahí tuvo que actuar la policía de la ciudad y también la Policía Federal Argentina. Recordemos que el Congreso lo defiende la Policía Federal. Por supuesto que después ya lo que pasa en la calle es menester de la Policía de la Ciudad, pero la Policía Federal actúa algunos metros en la calle porque justamente está defendiendo el Congreso de la Nación. Más de 10 detenidos, hay 3 efectivos que están lastimados, por suerte ninguno de gravedad. En cuanto a los 10 detenidos, no hace falta que te diga Toti que si no consiguió la libertad ahora, la conseguirá dentro de 15 minutos, porque nunca terminan en realidad mucho tiempo detenidos, pero ese es el saldo que dejó ayer la plaza. También, por supuesto, tachos de basura que fueron incendiados, piedras que le tiraron a la policía y demás, pero eso es lo que sucedió anoche.
1: Gracias, Canda. 11-23-24-22-22, ya los escucho, ¿Cómo estás de laburo? ¿Tenés laburo? ¿Necesitas más laburo? ¿No te alcanza con un laburo? ¿Cuánto necesitas para vivir? Voy con Mauro Gundín al móvil en San Cayetano. Gundo, querido, estoy con vos.
10: Hola, Toti, ¿cómo te va? Muy buen día. Ahora sí, ya oficialmente, luego de lo que fue la palabra del gobernador de la provincia de Buenos Aires, Axel Kicillof, aquí con la gente en San Cayetano. Es el momento, Toti, donde más gente hay. aquí a la espera de ingresar a la iglesia y de tocar al santo. Y marco esto porque hay dos hileras. Una, la que es rápida, la que se bordea todo lo interno de la iglesia y se pasa, y así como se ingresa se sale, pero no se toca el santo, y otro que es la simbólica, la más característica, la emblemática, que es la que se toca el santo. Para esa hilera, para ese ingreso hay aproximadamente ahora 400, 500 metros de hilera de personas para ingresar, Toti. Cuando llegué bien tempranito aquí a la mañana, había 100 metros aproximadamente, luego de que las puertas se abrieran a las 12 de la noche, ¿no? Por supuesto. Pero hay muchísima, pero muchísima gente. Yo me voy a ir acercando a muchos de los que están aquí. Señor, buen día, ¿cómo le va? Estoy en vivo para Radio La Red. Señora, buen día, estoy en vivo para Radio La Red. Todavía le falta algunos metros para llegar. Paciencia. Pero ya es habitual venir.
11: Sí, hace como 15 años que vengo.
10: 15 años. En este caso es para pedir, para agradecer.
11: Agradecer siempre. La salud, el trabajo y con la familia, para los que no tienen, siempre pido. Siempre estoy acá.
10: Muchas gracias, ¿eh? A ver, voy a hacer algunos metros más. Señor, ¿cómo le va? Buen día, estoy en vivo para Radio La Red, bien abrigado con el gorrito porque hace mucho frío. Más allá de que el sol empieza a calentar un poquitito, con la intención de agradecer, de pedir.
12: Pido para todos los jubilados que están hace en Plaza Mayo tomando frío y el otro está afuera, calentito, y acá. ¿Por qué se fue afuera? ¿Para qué?
10: Gracias, señores.
12: ¿Qué pasó ayer? No, esto no va más.
10: Gracias, maestro. Señora, buen día, ¿cómo le va? ¿Todo bien? Haciendo la hilera, abrigada, ¿y con qué cuadro de situación particular, personal, que la lleva a estar acá?
11: Y para agradecer.
10: Para agradecer.
11: Para agradecer siempre por todo lo que nos da a mí y a mi familia.
10: ¿Hace mucho que lo tiene como habitual?
11: Sí, unos años que no venía, bien. Pero muchos años vine. Sí, sí.
10: Claro, en el medio tuvo la pandemia.
11: Así que, bueno.
10: Bueno, muchas gracias, ¿eh?
11: Muchas gracias.
10: Muchas gracias. Vos sabés, Toti, mirá, yo me voy a acercar también aquí, que hay unos chicos de la secundaria. Chicos, ¿cómo le va? Estoy en vivo para Radio La Red. Ustedes son parte de un establecimiento, de un colegio que viene a ayudar, a dar mate cocido, a dar tostada. De la nieve. Bueno, cuéntenme un poquito qué están haciendo, porque también de esto se trata este día de San Cayetano.
13: Estamos planificando para ayudar a la gente. Onda, estamos contribuyendo.
10: ¿Qué le dan? ¿Qué le dan? ¿Mate cocido? ¿Le dan tostada?
11: Mate cocido, pan, tostada, churro, factura.
10: Todo calentito en este día frío.
11: Obvio, sí.
10: Gracias, chicas. Gracias. Bueno, porque esto también es la rutina y el contexto que da San Cayetano. Hay tres colegios de la zona que vinieron y están en diferentes puntos aquí del lugar, Toti, en toda la zona adyacente, dándole mate cocido porque el frío es mucho, pan. Y en algunos casos hasta facturas a la gente que está haciendo la hilera. Ahora el sol empieza ya desde hace un ratito que empieza a cobijar, si se quiere, parte de la hilera, no toda. Ya el sol está de pleno, sí, en lo que es la cúpula y en toda la fachada de la iglesia. Y eso, si se quiere, da un poco de calor, pero el frío es muy importante, fue muy importante durante la madrugada. Y la gente sigue llegando, sigue haciendo la hilera, 500 metros aproximadamente para ingresar.
1: Gracias, Mauro. Y estuvo García Cuerva, que es un tipo que para mí va ganando mucho protagonismo político desde la iglesia. Está siempre, ¿no? Cuando se anuncia que viene el Papa en San Cayetano, cuando se hace una homilía en la ciudad, el tipo con bajada de línea fuertes.
0: Bergoglio lo hacía también. Cuando era arzobispo de Buenos Aires, siempre estaba ahí en San Cayetano, y García Cuerva es un discípulo de Bergoglio.
1: Gracias, Marian. A ver qué dice la gente. Y ya me meto con Quique Pellenberg con la palabra de Chiqui Tapia ayer. Quiero también saber qué piensa él, qué piensa la mesa. Yo les voy a dar la antiinterpretación, como le decía recién a Vilouta. Dame los soldados.
14: Hola, Toti, buen día. Mirá, soy Gabriel de Bellavista, yo tengo trabajo, gracias a Dios. Tengo un solo chico, pero tengo compañero. Nosotros el sueldo es de 1.500.000, 1.700.000, depende si alguno mete alguna horita o algo, y tengo compañeros que no llegan con el sueldo, tienen que hacer laburos extra.
15: Hola, Toti, buen día, Franco de acá, de Mendoza, y Mirá, yo tengo un sueldo de 250 mil pesos por mes. Soy contratista de viñedo y de ahí tengo que meter unos 10 días más al mes en negro para poder llegar a 500 más o menos. Y con eso mantengo a mi mujer y a mis dos hijos.
16: ¿Qué haces, Topi? Buen día. ¿Cómo andás? Daniel de José de Paz. Mirá, yo necesito 4 millones. Somos 5 en mi casa. Te hago una cuenta simple. Ayer compré 2 kilos de bife y 1 kilo de falda, 50 mil pesos. Así de corta, sacá la cuenta para comer nada más. Después los impuestos, no puedo alquilar los impuestos, comprar algo a los chicos y todo. 4 millones.
17: Hola, Toti. Buen día. Te habla Lea de Casero. Mirá, yo soy empleado de la UON. Es un desastre todo lo que está pasando. Estamos desde febrero sin paritarias. El gobierno intervino el gremio y no nos dan aumento. Estamos desde febrero de este año con toda la inflación de todos estos meses sin aumento. Estamos cobrando lo mismo. ¿A vos te parece? Ya no se soporta más esto.
1: Y la verdad que no. Gracias a todos los que dejan su mensaje al 11 23 24 22 22. Lo sigo escuchando durante toda la mañana. 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
1: Dame a Chiqui Tapia hablando de la continuidad de Scaloni. Por favor, Cachita.
19: Plan A, mi plan B, mi plan C, Scaloni. Yo no lo puedo tener al gringo encadenado si él siente que no tiene las ganas necesarias o que no tiene quizás alguna proyección superadora. Al contrario, yo quiero que él esté bien y por todo lo que nos dio a nosotros, todos tendríamos que querer lo mismo. Aunque nos duela y aunque digamos, después de la escaloneta, ¿quién?
1: Ya te dice tres cosas. No lo puedo tener encadenado. Si no tiene ganas. Dos. Si no tiene una proyección superadora. Tres. Y la cuarta, después de la escaloneta, ¿qué? Para mí, por... Ah, no, y una cosa que me olvidé. Aunque nos duela, siento que de alguna manera hasta está haciendo el duelo.
20: Preparando el terreno,
1: estos
20: decís
1: vos. Estos seis meses, como cuando, no sé, vos sabés que perdés un laburo, perdés una pareja, pero te vas preparando y te tomás estos seis meses para decir, bueno, che, a partir del año que viene voy a hacer otra cosa. A partir del año que viene, ella lo tiene en la cabeza, va a estar Aymar con Ayala y Placente, por decirte un ejemplo. Yo creo que por primera vez Tapia está soltando a Scaloni, es lo que interpreto yo, puedo estar equivocado. Sí, no, ¿qué interpretaste vos?
20: A ver, no es mala la lectura. La reunión todavía no se dio entre Tapia y Scaloni y creo que eso va a ser clave para saber del futuro del actual técnico de la selección argentina, pero tampoco está mal, no lo dijo, no lo expresó públicamente Tapia, en un plan B, no te lo va a decir, pero no está mal planificar sabiendo que hay un contrato que se termina y que aquel que tiene la potestad de renovar el vínculo puso en duda su continuidad. Así que hay que esperar, la reunión todavía no se dio, pero no es malo preparar el terreno para lo que viene.
1: Y después va por todo, después Tapia va por todo, va por Messi, la continuidad de Messi. Va por otra reelección, va por el Mundial 2030.
20: Ese es otro de los títulos que dejó.
1: Va por todo.
20: Si querés, en un rato lo escuchamos. Pero habló de la próxima Copa del Mundo.
1: ¡Dámelo ahora!
20: Bueno, porque esto lo confirmó hace algunas semanas Alejandro Domínguez. Y esto dijo con relación al Mundial 2030.
19: ¿Cuál es el partido más importante de los mundiales? El primero y el último. Nosotros hoy tenemos el primero. Y estamos trabajando para tener una fase completa. Con cero costo. Al Estado le sale cero.
21: Tengo esto. Trabajando para tener una fase completa.
19: Una fase completa, para que el Mundial del 2030 sea con 64 equipos y poder tener una fase completa.
1: La fase completa, los tres partidos.
20: Bueno.
1: Los tres partidos...
20: Creo que va a ser una ventaja para muchos que la selección juegue la fase inicial acá, en el país.
1: Gracias, Quique. 9:48 de la mañana. Vendeme. Vendeme, Cachita, que ya está Pilar Smith con temas del espectáculo. A las 10, Martín Gandalap. Te estábamos viendo ayer con DJ Beta en DDM.
2: Sí.
1: Cuando brillantemente dijiste, después que habló Candela, se terminó la causa. ¿Me titulás y a las 10 abro con vos?
2: Sí,
1: ese tema.
2: Se terminó la causa, Moyano, porque ayer Candela Arizaga dijo: no me pegó, la droga la llevé yo, me drogué porque quise y salí corriendo porque estaba en una alucinación.
1: Y para que me contestes a las 10, uh-huh, ¿vos le crees?
2: Sí.
1: ¿Vos le crees?
2: Ah, para que me contestes la 10. Chiche,
1: ¿qué hago? ¿Qué hago, Chiche?
3: Pongamos música, vayámonos a la mierda, ya está. Dale, entrega las armas,
2: todo. A la 10 de Splash,
1: dame este.
3: Chico, por favor.
1: Tanda cortita que viene Pilar en Bitcoin, unos bolonquis bárbaros, el espectáculo.
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22: 9 de la mañana, 49 minutos en todo el país. La temperatura actual en la ciudad de Buenos Aires, 6 grados, 7 décimas, humedad 83%. El cielo está despejado, máxima para hoy, 13 grados.
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5: 57, Chiche, lo que es ser Pilar Smith.
6: Una concha de loco, Chiche.
5: Porque yo le pedí al humorista la semana pasada que no estaba Vicky Bueno que me haga mate. El mate es una porquería. Ahora que el humorista Chiche le tiene que hacer mate a la reina Pilar Smith, no sé lo que se te mate.
6: Sí, sí, aparte
5: es una belleza.
6: Lo preparan las tan, un hijo de puta, el otro lo dejaba dos horas
5: de tope frío. De gama, diría mi amigo el talibán.
6: Champions League.
5: Pilar Smith, bienvenida, Pilu.
7: Alegría, alegría, que es viernes. Mira estos fuegos artificiales que ponen mi nombre. Por eso, llegó la alegría, llegó la diversión, llegó la buena onda. Acá todo es alegría y la vamos a pasar bomba hasta las 12 del mediodía. Bien, como que para mí arranca acá.
5: Primer tema de la mañana. Los otros 57 minutos, Chiche, fue una cagada.
6: Una tremenda cagada.
5: Una, la verdad, una porquería.
6: Nos aburrimos.
5: Pero está bien. Pilu, bueno, vamos, sí. Primer tema de la mañana.
7: Bueno, primer tema tiene que ver con Roberto García Moritán, que está enojado conmigo, porque de Chávez.
5: Bueno, algo habrá hecho.
7: Porque pusimos imágenes ayer exclusivas.
5: Che, ¿cómo gana García Moritán, eh?
7: Y bueno,
5: recordame el pedigrí de García Moritán.
7: Ya con Pampita afanó y un montón. Pero fue muy infiel. Le fue muy infiel a Pampita.
5: ¿A Pampita?
7: A Pampita.
8: ¿Qué atrevido?
7: Cuando Pampita viajaba por el mundo, él metía en la casa que tenía con Pampita en un barrio conocido de zona norte al amante.
8: No,
7: tremendo.
8: En la casa.
5: Ahora meto una maldad.
9: Jugaban al golf en ese barrio.
5: Meto una maldad.
8: Claro.
5: ¿Por qué no todos? Pero Benjamín Vicuña le es infiel. García Moritán le es infiel.
8: Porque se busca infieles.
5: Se busca, bueno, buena respuesta.
9: Bueno, chicos, pero pará, no podemos echarle la culpa a Pampita de que le
7: sigan. No,
9: ¿qué estamos diciendo?
7: Es un común denominador. Nadie dice que es culpa de nadie, pero
8: no, evidentemente por eso no es culpa de ella.
7: Le ha sucedido en varias oportunidades. Pero
5: ¿quién es la nueva pareja?
7: La nueva pareja se llama Emily Seco. Es una chica conocida.
5: ¿Quién
7: por
5: sos?
7: Love
5: Emily
7: Seco. No, sí, es conocida. Es una chica que tuvo problemas, ¿se acuerdan? De violencia con Santiago.
9: Fue violencia de género y consiguió una condena contra el hombre que le pegaba, que está preso.
7: 15 años de prisión para su pareja. Se había casado.
9: No solamente violencia de género, sufrió un intento de homicidio por parte de su pareja. Ni más ni menos.
7: Exactamente, exactamente.
5: Desconocí esta historia, perdón. No, la conocía.
7: Es una historia tremenda. O sea, violencia de género, pero es tentativa de homicidio, realidad, y por eso él fue condenado a 15 años de prisión, Santiago Martínez. Pero bueno, la conocimos en el reality Love is Blind, después por este tema realmente tremendo que ocupó un montón de lugares en los programas de actualidad, en los noticieros. Lo cierto es que yo conseguí imágenes de Roberto García Moritán caminando con ella, entrando al departamento de él, acá muy cerca de la radio, un par de cuadras en Palermo.
5: La prueba.
7: Sí, sí, aparte mucha información de cómo se conocieron, a mí me pasaron toda la data. Y él habla de la gente que no tiene vida, calculo que está enojado conmigo. No sé por qué se enoja tanto Moritán, ¿por qué no se enoja por otra? Esto tampoco le estoy adjudicando un delito.
5: Claro, está amándose con alguien, está bueno, es algo lindo.
7: Lo vamos a escuchar, porque yo no lo escuché todo, lo quiero escuchar con ustedes, porque si me caliento acá en vivo, ¿no?
5: A ver, dame una puntita de Moritán. Puntita de Moritán.
10: Tiene que ser tu realidad para que tu vida profesional se centra en hablar de otros diciendo mentiras y tirando todo el tiempo mierda. Qué feo debe ser hablar mal de otras personas todo el tiempo. O sea, esa es tu vida, hacer de tu vida el hablar mal de otros. Hablen.
5: O sea, qué feo debe ser Pilar Smith.
7: Pero
5: horrible.
7: Pero ¿por qué está tan enojado? Yo no adjudiqué, no dije que robó, no dije que que hizo nada malo, chicos. Solamente mostré un video de él caminando con Emily Seco y tengo la historia de cómo se conocieron y que vieron hace un par de semanas.
5: Repasame sus antecedentes, porque yo, la verdad, me sorprende que el gran galán de los argentinos sea Roberto García Moritán. Pampita. No.
7: Priscila, la última.
5: Priscila,
7: que
5: pusiste Prio Capri.
8: Un título muy, sí, grande. Milagros
9: Brito.
5: Milagros Brito, su exmujer.
7: Sí. Claro. Pampita.
5: Ya le contaste.
7: Sí.
5: Ahora Emily Seco.
7: Sí.
5: ¿En el medio no estuvo con alguien más?
7: Araceli, sí, Salto, no, que fue el amante. Araceli.
8: El apellido, esta chica es el apellido complicado.
5: O sea, sumale los...
7: Priscila, lo acaba de decir él.
5: Sumale los romances 2025, 2026, es el Latin Lover argentino.
7: Bueno, pero está enojado. Porque
5: el Latin Lover argentino es Roberto García Moritán.
7: Sí, pero viste que dijo los que hablan M de mí, mierda, yo no hablé, mierda. Yo
5: superó a Vicuña, superó a Cabré, superó todo.
6: ¿Lo del amante estaba blanqueado o lo tiraste vos al aire?
7: ¿Eh?
6: ¿Que tuvo un amante? Pues dijiste
7: la amante. No, la amante estuvo sentada en Lame el año pasado y
5: ¿cómo no quiere que la odie, Chiche? ¿Cómo no quiere que la odie?
6: Escucho YouTube, dijo, a ver, no, qué dice, bueno, Pilar, bueno. A ver si...
7: Chicos, no maten al mensajero, siempre la culpa la tengo yo de todo.
5: Y sí.
7: O sea, el tipo la engaña a Pampita, súper desprolijo, le falta el respeto a un nivel mil.
5: Sos...
7: Y ahora la culpa la tiene Pilar.
5: Yo en los medios, sí, es tu culpa.
7: No, porque la chica se sentó en un programa y en varios, Araceli, y contó todo en detalle cómo la engañaba.
9: No maten al periodista.
5: Pero igual te puedo decir algo, Pilar. ¿Qué? Nos encanta que seas así de mala. Nos encanta, ¿no, Sergio?
7: No soy mala, soy realista.
5: Sergio, nos encanta, ¿no?
7: No soy mala.
6: Me encanta.
7: No soy mala.
5: Se encanta
7: justa,
5: tenerte
7: decimos,
5: en el programa porque nos das... rating.
7: Yo digo la verdad, las cosas como
5: verdades,
7: son. Verdades, que se haga cargo cada uno de las cosas
5: ella
7: que
5: no
7: hace.
5: Tranza, no
7: yo
5: tranza.
7: No transo, bueno.
5: Gracias,
7: engañó,
5: Pilu.
7: Engañó, en un ratito encanta, mucho más.
5: Bienvenida, 10 de la mañana, noticias y mucho más Toti 910 hasta las 12.
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12: Diez de la mañana, 3 minutos en la ciudad de Buenos Aires. La temperatura 6 grados 7 décimas, humedad 83%, cielo despejado.
11: Nacionales.
12: Más fieles se acercan a San Cayetano. En una hora en Liniers se realizará la misa central. Amplía Mauro Bundín.
13: A esta hora es el momento de mayores fieles, de creyentes que continúan haciendo la hilera para ingresar y tocar al santo aquí en la parroquia de San Cayetano, en el barrio porteño de Liniers. Son aproximadamente 500 metros de hilera en estos momentos. El que salió hace algunos minutos para dar la bendición es el arzobispo García Cuerva, quien manifestaba lo siguiente.
14: Y el Papa León dice que la paz comienza en nuestro propio corazón. Así que también le pedimos hoy al Papa León que nos regale con su mensaje las ganas de reconstruir la paz. San Cayetano, entonces, te pedimos por más y mejor trabajo, te pedimos por el pan para todas las familias y te pedimos por la paz en nuestro corazón. Queremos reconstruir nuestra Argentina con todos.
13: Mauro Gundín, la red informativa.
11: Casa de Gobierno.
12: Conflicto portuario. El gobierno oficializó la rebaja del 20% en las tarifas del practicaje. La medida forma parte de los puntos acordados con los prácticos y pilotos que incluyeron la suspensión de la desregulación del sector. La rebaja tarifaria entra en vigencia inmediatamente y tendrá validez de forma provisoria, estrictamente mientras dure la suspensión temporal de la reforma de practicaje dispuesta por el Ejecutivo.
11: Internacionales.
12: Condenaron a la empresa Meta a pagar 567 millones de dólares por afectar la salud mental de los niños. Así lo dictaminó un tribunal de Estado de Nuevo México en los Estados Unidos. Además, dictaminaron medidas de seguridad como límites mensuales al uso de Facebook e Instagram, restricciones en las notificaciones y controles sobre el contacto de adultos con menores. El juzgado consideró que la empresa había infringido la ley estatal de protección al consumidor al tergiversar la seguridad de Facebook e Instagram para los niños.
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15: El aire frío ingresó con fuerza a la región central del país y nuevamente se producen nevadas de gran intensidad en el sur de la provincia de Neuquén y Río Negro. Hay alerta naranja en ese sector. También hay alerta amarilla en la provincia de Neuquén y otros sectores un poco más del llano por nevadas que se extienden este viernes. El viento del sector sur continúa muy fuerte con ráfagas en las provincias de La Pampa y el norte patagónico, en Cuyo y el noroeste argentino en altura en la cordillera, y allí también hay aviso por vientos en las próximas horas. El resto del país ya mejoró las condiciones meteorológicas y se siente el frío con fuerza. Habrá buen tiempo todo este próximo fin de semana. Temperaturas máximas en torno a los 13 grados aquí en Buenos Aires. Lucas Berengua, Meteorología, Radio La Red.
12: 10 de la mañana, 6 minutos en la ciudad de Buenos Aires. La temperatura 6 grados 7 décimas, humedad 83%, cielo despejado.
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5: 10 de la mañana, 7 minutos, segunda hora de Toti 910, y no para de iluminar el sol.
7: Hermoso.
5: Esta mañana.
7: Acá adentro está muy lindo, pero afuera hay 6 grados, Toti. Con humedad alta todavía, 83%, y el cielo así despejado.
5: Buena noticia para vos, Román. Hay sol.
6: La verdad que sí.
5: En algún momento vamos a volver a La Bombonera.
6: Y por ahí el 21 de septiembre volvemos.
5: Y por ahí.
18: La primavera. Difundieron imágenes del trabajo que está haciendo la dirigencia de Boca para el resembrado.
5: ¿Y?
18: Apuntan a que el martes Boca pueda jugar ahí. Veremos si dan los tiempos.
6: Volvieron las lámparas de luz.
18: ¿Viste las lámparas que vos veías, por ejemplo, en
5: ¿sí?
18: Dallas? Bueno, está trabajando con ese sistema.
5: ¿Se puede llegar el martes?
18: Bueno, está apuntando a eso porque el socio no está contento.
5: O sea, ¿todavía no está confirmado que Boca el martes juega Huracán?
18: No.
5: Bueno.
18: Se confirmó lo de mañana, pero atención porque también generó una molestia en el socio.
9: Se habían dicho que sí. ¿No?
5: Gracias, Quique. 10:08 de la mañana. Señor Candalaf, la rompieron ayer en DDM. Estaba toda la familia Pazman mirándote.
9: Vamos todavía.
5: Bueno, contá. Yo la verdad no le creo a Candela, pero es algo subjetivo.
9: Puede ser, es subjetivo.
5: Yo no le creo. Cambio de abogado, ahora la piba corriendo se me dio por la calle. La perseguía Facundo Moyano, ahora resulta que no, que fue un brote psicótico. Yo no le creo. Pero está bien, por ahí porque soy mal pensado.
9: A ver, por supuesto que cada uno puede tener su opinión, si le cree o no le cree. Yo particularmente, ¿por qué te decía en la hora anterior que si le creía? La vi bastante segura a la hora de declarar. Me dijeron lo mismo en tribunales, en la fiscalía, que estaba muy segura, no dudaba a la hora de responder. Pero más allá de eso, ¿qué es lo que declara esta chica en la justicia, Candela Arizaga? Ella se presenta ayer ante la Fiscalía de Violencia de Género, que es a donde fue la causa, y ella dice, fuimos a la cancha de River con Facundo a ver el partido de River. Recordemos que River jugó el domingo a las 7 de la tarde. El partido terminó a las 9:15 de la noche. De ahí nos fuimos al departamento. Estuvimos en el departamento. Yo salí a pasear a mi perrita. En un momento pedimos comida. Estuvimos todo el día en el departamento. Llegada la noche del lunes, yo no me podía dormir y comencé a consumir cocaína. Mientras estaba consumiendo cocaína, empecé a tener un brote psicótico, sentía que me perseguían, por eso decidí bajar como estaba, bajé 21 pisos por el ascensor, salí del edificio porque de la puerta, como es un edificio moderno, se sale apretando un botón. Facundo, que es mi novio y que nunca me pegó, nunca me hizo nada malo y que me hace bien a mi vida, me siguió atrás. Yo no me estaba escapando de él, yo me estaba escapando de todo lo que se me acercaba. De hecho, ella dice, fíjense las cámaras de seguridad, esto es lo que le explicó la justicia, ¿no? Ella dice, si yo me estuviese escapando de Facundo porque me estaba pegando, cuando viene un policía, me quedo con el policía. Yo me escapé también del policía, dice ella. Me escapaba de todo el mundo. Estoy muy mal, tengo errores, tengo que corregir mi vida. Y dice además, quiero hablar con él, quiero ver a mi novio, por eso le acabo de solicitar a la fiscalía que levante la medida restrictiva. Recordemos que hay una perimetral de 300 metros que no le permite hablar con Facundo Moyano. Hoy, la defensa de Facundo Moyano presentó justamente un pedido.
5: ¿La perimetral para es para un mano a mano? ¿Tampoco puede entrar en contacto telefónico?
9: No, la perimetral es para todo. La
5: ¿para todo?
9: Sí. La perimetral
5: no te, no te puedo mandar un WhatsApp.
9: Y tampoco podés tener un contacto digital con la persona. Mira. No se puede. Ahora, también es cierto una cosa. Si mañana, hoy no hay consigna policial en lo de Facundo Moyano. Por supuesto que lo mejor es respetar la norma, pero si mañana ella va al departamento y no se entera nadie. Claro, no se entera nadie. Pero piden oficialmente levantar esta medida. En el medio hubo un cambio de abogado, que era lo que vos decías. Ella estaba patrocinada por Diego Estorto. Finalmente termina cambiando el abogado y entra Roberto Herrera. Ella dice, nunca lo presenté oficialmente a Diego Estorto. Roberto Herrera sí es mi abogado, él sí me va a representar. Lo que dijo Diego Estorto no es la realidad, dice ella. Yo nunca sufrí violencia psicológica. ¿Te acordás que no dijo acá que sufrió violencia psicológica? No dijo acá en Radio La Red. No dijo que Facundo Moyano la había iniciado en la droga. Ella dijo, no me inició en la droga. O sea, desmintió todo lo que dijo Estorto. Dijo además que la droga la había llevado ella, que no la inició Facundo Moyano, que Facundo Moyano no consumió y que, bueno, esto ya es un dato extra, pero lo dijo, que ni siquiera tuvieron relaciones sexuales esa noche. Ahora, ¿le creemos, no le creemos? Y va en cada uno. Lo sí. Cierto es que la causa con esto ya va a quedar en la nada.
5: Prescribió. Yo te, además, no le creo sobre todo por el énfasis que noto en dejar bien parado a la otra parte, que es Facundo Moyano.
9: Es verdad.
5: Pero te pregunto, cuando vos das la primicia acá el martes
9: de la detención,
5: que piden la detención de Facundo Moyano, y al rato contás que lo imputan por lesiones leves y privación ilegítima de la libertad, ¿esa imputación se basa en la declaración policial que hace ella? ¿Lo que ella le declara a la policía?
9: Sí, ella.
5: Bueno, entonces, ¿cómo pasás de una declaración a la policía? ¿Viste cuando dice, che, solamente los locos, los borrachos, los chicos dicen la verdad? Cuando todavía estaba bajo el efecto de las drogas, no me dejaba salir de casa. Esta declaración, 48, 72 horas después, es un santo, es un divino, no me tocó, no me encerró, no me pegó, no abusó, no tuve sexo, la droga es mía. Bueno, yo no creo, ¿qué crees que te diga? Yo no le creo. Pero, si es lo que más le conviene a ella, llegar a un acuerdo con Facundo Moyano, bueno, perfecto,
9: su vida. Yo te digo lo que explica ella de ese momento. Ella dice, yo dije todo lo que dije porque no sabía ni dónde estaba parada, me estaba escapando de fantasmas, de monstruos que me perseguían, no me estaba escapando, no estaba en condiciones, de hecho estuve inconsciente hasta ayer, dice ella. Pero bueno, es la palabra de ella. Objetivamente la escuchamos y objetivamente hay que decir con respecto a la causa que la perimetral se va a levantar indefectiblemente, en horas nada más, porque si ella no la quiere y él no la quiere, uh-huh, para que tenga la perimetral. Y además que la causa muy probablemente termine en la nada, salvo que le puedan achacar el suministro de drogas. Pero ahora ella dice, yo la traje, yo fui la que llevó la droga. Ojo, también le podrían imputar a ella
5: el famoso suministro de drogas
9: si ella Pinocho le diga a él. Bueno, ella dice, yo nunca mencioné a Pinocho. ¿Quién introduce a Pinocho?
5: Y nunca llegó Pinocho, no está en las cámaras de seguridad.
9: ¿Es el propio Diego Estorto? Eso no lo sé, pero es el propio Diego Estorto el que dice, ella me menciona a Pinocho. Y ahora es ella quien dice, yo no sé ni quién es Pinocho. Nunca en mi vida mencioné a un Pinocho ni nada por el estilo. La droga la llevé yo, pero de eso no quiero hablar, dice públicamente. Ante la fiscalía sí tuvo que dar algún detalle más. Pero esto evidentemente termina en nada.
5: En nada. ¿Pilu le ve futuro a esta pareja?
7: Para nada, coincido con vos, o sea, eso está arreglado para mí, el cambio de palabras, porque dijo una cosa...
5: Cambio de abogado y cambio de declaración.
7: No, y también su relato, ¿no? Bueno, dije eso, pero no estaba bien y ahora digo otra cosa. Raro, todo raro, a mí me suena más a un arreglo y punto final.
5: O sea, no crees en el amor entre Candela y Facundo Moyano.
7: No creo ni en el amor, no creo nada.
5: Gracias, Pilu, no seas tan escéptica. Cree en algo en la vida, por
7: bueno,
5: favor.
7: Bueno, de este caso, vos me preguntaste de este caso.
5: Está bien.
7: De este caso no creo nada.
18: Hay que creer.
5: Hay que creer, Marcelo.
7: Muy turbio este caso, a mi modo de ver. Está todo toqueteado. Es mi opinión.
5: Gracias, Pilu. 10:15 de la mañana, Pellenberg. Vamos, ganó Unión ayer.
18: Sí, ganó
5: Se
18: el Tati.
5: Cerró la segunda fecha. Exacto. Y hoy arranca la cuarta, contame.
18: 2-1 ante Lanús, que no levanta cabeza. Buen triunfo del equipo de Madelón. Hoy arranca la cuarta.
5: ¿Qué está pasando, Nicolás?
6: Y estamos en un bajón.
5: Estamos en un bajón.
18: Bueno, 7:30 de la tarde.
5: ¿Cuántos puntos tiene Lanús, perdón, en el campeonato?
18: ¿En el campeonato?
5: En las tres fechas.
18: Sacó...
5: los Grana, últimos dos los perdió. Ahí le ganó a San Lorenzo.
18: Puntos, una victoria puntos. Sola en el arranque. 1-0. Pipo. Bueno, hoy tenemos la presentación de Central ante Aldo Civi. Partido importante porque el canalla, de ganar y de perder Independiente Rivadavia, va a quedar a 3 en la tabla general. Arranca a 7:30 de la tarde, el Tiburón juega por la permanencia. Y 21:45 en el Gargantini, Independiente Rivadavia, Estudiantes de Río Cuarto. Estamos esperando por los árbitros porque la próxima semana tenemos a 7 equipos argentinos involucrados en copas internacionales.
5: Lindos partidos lo de esta noche, ¿eh?
18: Muy lindos partidos.
5: Muy lindos partidos. Sí, ¿quiénes son hoy? Hoy los aspirantes a ascender de la Primera Nacional a Primera División.
18: Bueno, hoy tenés en la
5: Porque
18: zona...
5: ya tenemos un descendido que es el Estudiantes de Río Cuarto. La verdad, el Estudiantes de Río Cuarto ya está descendido.
18: Yo no lo daría por muerto.
5: Bueno, yo sí.
18: Con Forestelo no lo daría por muerto. Hoy tenés Ferro, puntero de la zona A, con 43. Le sacó 5 a Morón, tiene un partido menos el Gallo, y viene de caer en los últimos 2 el equipo de Sara. Y en la zona B, Gimnasia y Esgrima de Jujuy,
5: o sea
18: el
5: que
18: conjunto de Pellerano.
5: Haciendo, nada, una regla de 3 simple, te diría Ferro... por Estudiantes de Río Cuarto y Gimnasia Jujuy por Aldo Civi, esto sí puede cambiar. Gracias, Quique. Los saludo a Maximiliano Piñeiro, secretario de Seguridad de la Ciudad de Buenos Aires. Maxi, buen día, gracias por atendernos. ¿Cómo estás?
19: ¿Qué tal, Juan Carlos? Buen día, ¿cómo te va?
5: Bien, un gusto. ¿Nos haces un balance para la ciudad de los incidentes de anoche y la madrugada de hoy en el Congreso, por favor?
19: Mira, anoche tuvimos que trabajar con manifestantes violentos. Las manifestaciones que se llevaron adelante en el Congreso derivaron en rotura de contenedores de basura, veredas, violencia a la policía. La verdad que luego de algunos minutos que inició eso, tuvimos que detener personas. Siempre Jorge Macri, la línea de Jorge Macri es clara respecto de hacerse cumplir la ley, defender la ciudad de los violentos y bueno, ayer tuvimos que activar. Teníamos unos 10.000 manifestantes aproximadamente en la zona de Congreso. A partir de la violencia que se empezó a ejercer y la rotura de vidrios, y de hecho tuvimos 2 patrulleros rotos y una camioneta, se identificó por a través del Centro Monitoreo Urbano cuáles eran las personas. Detuvimos un total de 9 personas, la mitad de ellos de provincia de Buenos Aires, la otra mitad que vivían en Capital, a los cuales la Fiscalía avaló la detención por daño, por atentado de resistencia a la autoridad. Todavía se encuentran detenidos a la espera de la indagatoria, y un total de 468 millones de pesos que nos va a salir a todos los contribuyentes la reparación de todo lo que estos violentos destruyeron ayer, ¿no?
9: Maximiliano, Martín Cantalaf lo saluda, buen día. Quería preguntarle, hola, ¿cómo inicia la actuación de la policía de la ciudad ayer? ¿Qué es lo que le da pie a ustedes para tener que actuar? Algo me habían comentado a mí, no sé si es así, que la Policía Federal corre a algunas personas que estaban más violentas que otras y ahí es cuando tienen que actuar ustedes, ¿es así?
19: Sí, es tal cual. Nosotros tenemos una muy buena coordinación con el Gobierno Nacional entre las fuerzas. Las fuerzas federales detrás del vallado tuvieron agresiones durante 20, 25 minutos, hasta que a partir de eso toman la decisión de avanzar, salir del vallado y avanzar sobre la plaza. Ese despeje de personas hace que se disperse a segundo y tercer anillo, que es donde está la policía de la ciudad, unas 430 policías que teníamos desplegados en distintos puntos estratégicos, y a partir de ese despeje inicia la rotura, como digo, y las barricadas y toda la violencia que se vio ayer, ¿no?, de este grupo de violentos y anarquistas. Y a partir de la rotura de vidrios y demás, tuvimos que actuar. Ese despeje hace que nosotros llevemos a todas las personas y las vayamos barriendo hacia distintos lugares donde se vio en la televisión, que llegamos casi hasta Plaza de Mayo, Corrientes y Callao en la otra punta, Belgrano, Lima, hasta que se cesó la agresión una vez que pudimos detener a los más violentos.
9: Los detenidos, perdón, Toti, sobre sí. Esto, ¿los detenidos ya están libres? ¿Van a estar libres en cuánto tiempo?
19: Depende de la decisión del juez. En este momento están todavía detenidos los 9, a espera de indagatoria, que será durante el día. Y a partir de ahí, con el aporte de las imágenes que nosotros aportamos desde el Centro de Monitoreo Urbano, a ver si se les puede imputar los delitos por los cuales fueron detenidos en su momento.
5: Maxi, ¿Cómo hacemos para que esto no vuelva a pasar? Porque va a haber otras leyes polémicas que tratar. Yo me acuerdo cuando le destrozaron la ciudad a Macri, creo que era por la reforma jubilatoria, cuando era presidente. ¿Cómo hacemos para que cada vez que se discuta una ley que enciende la grieta, no pague la ciudad, no paguen los comercios, ¿viste? No paguen las plazas donde la gente va a tener un momento de esparcimiento? ¿Hay manera de evitar esto? Porque cada vez que se sesiona una ley importante, termina en quilombo.
19: Sí, mira, Toti, la realidad es que, bueno, el Congreso y las principales instituciones nacionales quedan en la Ciudad de Buenos Aires, así que nosotros tenemos diagramado siempre un dispositivo de seguridad. La realidad es que peticionar ante las autoridades es un derecho constitucional, el cual nosotros también respaldamos, mientras se haga en orden, en paz, de manera organizada, y no se destruyan mobiliario público de la ciudad. La realidad es que la mayoría de los manifestantes o las últimas peticiones o manifestaciones que hemos tenido ha sido pacífica. Cuando sucede este tipo de situaciones, saben perfectamente que la orden de Jorge Macri es hacer cesar el delito de manera instantánea, con lo cual nosotros tenemos una firme decisión política por parte de Jorge Macri de avanzar en este tipo de casos y detener a las personas que sean violentas. Idealmente, que estas personas paguen, ¿no? Paguen eventualmente el daño que cometieron y demás, depende mucho de la justicia, y por eso nosotros aportamos gran cantidad de material para poder indagar, para poder imputarles el delito.
20: Piñeiro, buen día. Mariano Oblik lo saluda. Le quería consultar en base a esto que estaba contando de la coordinación que están teniendo con las fuerzas federales. Es sabido que todos los miércoles montan ese operativo las fuerzas federales, con un anillo inclusive cuando las manifestaciones son mucho menores. Pero cuando termina sucediendo estas cosas, porque ayer trascendían algunas imágenes que llegaban a ver episodios de violencia hasta Corrientes, donde había un montón de gente que estaba caminando, volviendo de su trabajo, haciendo su vida y nada tenía que ver con todo esto, y terminaba de alguna manera involucrada en medio de todo este conflicto. ¿No les terminan pasando el problema a ustedes, de alguna manera, a las fuerzas federales, cuando los empujan hacia esos lugares donde no, ya no es parte del operativo?
19: No, mira, es correcto lo que hacen las fuerzas federales, que es custodiar de manera directa el primer anillo, que es cuidar la institución principal en la que se está discutiendo en el recinto la ley que se lleva adelante, ¿no? Entonces, en ese punto, lo que hace eventualmente las fuerzas federales, en coordinación con nosotros, avanzar sobre los manifestantes que están generando violencia, justamente coordinado con nosotros para poder tomarlo y redirigirlos. Por supuesto que es conflictivo, es caótico y hay mucha gente que nada tiene que ver, la ciudad sigue funcionando exactamente igual mientras pasa esto, y es complejo llevar adelante, estamos preparados y la policía de la ciudad es muy profesional para llevar adelante este tipo de trabajos, intentando de que ninguna persona lo sufra. Obviamente se genera en esa zona, como decís vos, ¿no? Corrientes, Mitre y Lejos, se genera esta situación donde se mezclan las personas que están caminando por ahí o salieron a pasear con este tipo de situaciones.
5: La última, Maxi, ¿está presupuestado el daño que le queda a la ciudad?
19: Sí, 468 millones de pesos en todo lo que tiene que ver con la limpieza, los contenedores incendiados, las veredas rotas, césped, plantas.

0: Si te parece, porque reveló una fuerte confesión de Diego Armando Maradona. Invitado a un programa, ella suele, ¿te acordás que habíamos compartido diferentes cosas que contó de Diego Armando? Pero en esta oportunidad, con algo que tiene que ver con lo que era su vida, la vida de Diego Armando Maradona. Escuchamos.
1: Un día me llama por teléfono, ¿no? Y yo voy a la casa, ¿no? Estaba solo. No estaba muy bien, no lo vi bien. La pregunta que le hago es, Diego, ¿hasta qué edad querés vivir? Y me acuerdo que me dijo, a mí sin la pelota no me interesa la vida. Y ahí tuve como una epifanía, porque la palabra pelota me sonó fuerte y a él lo llamaban pelusa y a su mamá tota. Los dos era pelota, se lo digo, se emocionó y le dije, claro, por eso ese día nefasto vos dijiste, la pelota no se mancha, pero yo creo, y se lo dije y se puso a llorar, dije, yo creo que lo que vos estabas diciendo desde un lugar muy profundo era que más allá de todo lo que el poder podía manejar y podía hacer.
0: Confesó que había
2: lindo entendido. El mensaje de
0: la verdad
2: Grace.
0: Que lindo y lindo. Lindo el mensaje, por eso me parecía bueno también compartirlo. A mí sin la pelota no me interesa la vida, como que para él lo máximo, lo más importante, claro, en su vida, lo único era la pelota, y eso era lo que contaba Graciela Alfano en esta entrevista que le hicieron.
2: Gracias, Pilu. Se viene la ronda, 10:26 de la mañana. Leo, ¿cómo estás para el partido con Monterrey el fin de semana?
3: No, la verdad que espectacular. Lo escuché al técnico, a Mati Almeida, y que se quede tranquilo que voy a jugar y solamente le hace dos goles nada más.
2: Ah, solo dos goles. Vale. Y pues, te pido un favor, porque a Matías le tengo aprecio. ¿No le llevas un perfume, claro, regalo?
3: Sí, le llevo, le llevo.
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2: 10:27 de la mañana, venemos y ya se viene la mejor ronda periodística de la radiofonía argentina. Hoy arranca la fecha, lo dijo Pellenberg, vamos.
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8: 10:35 de la mañana, me presentás la ronda con mis amigos de Foxtrot, el gran Negro Pita, Pache Hernández, Marquitos, el crack de Excursio.
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8: ¿Qué hace el turquito del estudio? ¿Cómo estás?
10: Sale el sol para Boca. El sol sale para Boca. Hola, Toti, buen día.
8: Bien, acá me pasan mis amigos de Bosteros desde la Cuna, que en grupos de WhatsApp Bosteros, partidario, circula esto.
10: Todo de primera su grupo.
8: Boca versus Vélez, 9 de agosto, 19:15. Escucha, Pellenberg, prefe, 300 mil pesos. Altas, 200 lucas. Bajas, 250 lucas. Medi, será mediana, 250 lucas. Reserva 50% mediante transferencia bancaria. El resto cuando se entrega la entrada.
11: ¿Pero eso qué es? ¿Reventa?
8: Ah, correcto.
12: ¿Y a quién, bueno, se le paga?
8: Hay mucha bronca. Acá, ¿lo puedo nombrar, Gaby? ¿Puedo nombrar? Sí, bueno, un conocido de la producción, muy caliente, tiene el abono y no pudo ir a la cancha contra Estudiantes y no puede ir mañana contra Vélez. Bueno, Turquito, por lo menos sale el sol. ¿Llegan a ser locales ante Recoleta el martes por la Sudamericana en la Bombonera?
13: ¿Cómo te va, Toti? Abrazo grande para todos. Mirá, no creo la idea, por lo menos del entrenador del Vasco Arrobarrena, era jugar el partido de ida frente a Recoleta el próximo martes en la Bombonera, pero bueno, sería romperla y todo lo que se hizo hasta ahora sería tirarlo a la basura. Entonces, lo aconsejable es jugar el martes en Huracán y esperar recién hasta el 29 de agosto cuando Boca como local en la Bombonera enfrente a Lanús.
8: Casi dentro de un mes, ¿canta? Claro. Casi.
13: Y sí,
8: ¿cuándo llega Ener Valencia?
13: Partido de visitante.
8: Está bien, ¿cuándo llega Ener Valencia?
13: Llega mañana a la madrugada y mañana mismo sábado se hace la revisión médica.
8: Y posiblemente vaya a alentar a sus compañeros a la cancha de Huracán.
13: Sí, claro. Sí, va a estar presente.
8: Acá trae una noticia el gran Pellenberg sobre Paredes. ¿Qué dicen los medios internacionales, Quique?
12: Bueno, que Milan tiene un interés por el 5 de Boca. ¿Vos, Turco, qué tenés?
8: Paredes.
13: No, ¿qué? Que Paredes se queda en Boca, ¿eh?
8: Y aunque lo busque el Milan.
12: Hoy no, Paredes no, es más queda. Importante que Riquelme en Boca. Esto lo digo yo.
11: Ah, ya empezamos.
12: Hoy Paredes para mí es más importante que Riquelme.
8: ¿Por qué lo decís, a ver?
12: Porque es positivo, porque tiene ascendencia en el grupo, porque cuando llegó le dijo a Miguel, este chico tiene que jugar y lo recuperó, más allá de que después no se pusieron de acuerdo en los números con Ceballos, porque cuando estaba en el Mundial levantó el teléfono y sin conocerlo habló con Lozano para ver cómo lo habían recibido, porque le dio la cinta de capitán a Milton Delgado y habla de lo que representa el mundo Boca para los chicos, que no se vayan de manera tan rápida. Para mí hoy Paredes es más importante que Riquelme en la actualidad. Es una apreciación personal.
8: Te está diciendo negativo, Román.
11: Ah, la cosa es loco. Ya está más acostumbrado. Yo cuando tomo mate, man, hasta ahora sí que ya mate amargo.
13: Sí. No, Paredes.
8: Tomás no el de Pato Mucio, sí.
13: El error que cometió Carlos Tevez, que volvió de la Juventus y al poco tiempo se fue a China.
11: La plata no hace la felicidad.
12: Y esa relación bueno, tuvo una herida. Tiene razón el turco. No fue lo mismo, más allá de la idolatría. Así se dice.
8: Para irse, por lo menos tiene que salir campeón, Paredes. Todavía no salió campeón.
12: Yo no me iría.
8: Yo no descarto que se vaya en un momento. Salí campeón y después andate. Si no, ¿para qué viniste?
12: Vino a perder plata, quiero marcar esto. No se va a ir para ganarla. Vino a perder plata, Boca. Y a ganar prestigio.
14: Claro. A ganar menos más que perder plata.
12: No, a perder plata. Esto es por plata, muchachos.
8: ¿No gana lo mismo que en la Roma?
12: Yo tengo entendido que no. No. Gana menos. Riquelme le ofreció menos y que ganaba menos que Cavani.
8: Bueno.
13: No, a mí en me
8: parece que. En el fútbol nadie pierde plata, chicos.
14: Claro, gana menos.
8: ¿Por qué está Pesela en el container? Pero no quiere perder plata.
12: Si vos ganas 10 en Europa y ganas 6 acá.
8: Pero Paredes no ganaba 10.
12: Estás perdiendo. No, pero.
8: No ganaba 10. Bueno, gracias, Turco. Abrazo grande, Carrita. ¿Juás hoy, Angelito? ¿Juás?
14: Y tengo muchas ganas, sí. Le pregunté a Jorgelina ayer y me dijo, dale para adelante.
8: Dale para adelante. Arranca la fecha en Arroyito, Carrita.
15: Hola, Toti, querido. Abrazo para todos. Y la incógnita es saber qué va a pasar con el bicho Campaz, que se plantó 2 días, no entrenó el colombiano, quiere ser transferido a la América de México, que no volvió a enviar otra propuesta. Central quiere un poco más. Si vuelve a enviar con un poco más, Campaz podría jugar hoy el último partido con la camiseta de Central. Al banco de suplentes, Almirón dice, vos no entrenaste 2 días, esperá en el banco, juega el pibe maravilla, juega Cantinsano hoy, Toti, que el otro día en el Monumental casi hace un gol inolvidable, nada más que está de la Panamericana para estos lugares, si no, todo el mundo estaría hablando de la maravilla de Cantinsano. Juega Central en el gigante de Arroyito, 7:30, Toti.
8: Gracias, Carrita. Diego Lousán, hay humo blanco. ¿Llegaron los avales, Santi Sosa, al Vasco da Gama?
16: Llegaron los avales, Toti. Está todo arreglado de palabra. Igualmente, hoy Sosa se entrena diferenciado porque todavía no se firmó. Pero la idea es que se haga el pase y por eso Racing va a la busca de un mediocampista central que es Leonardo Pérez. Ex jugador de Huracán, que está en Gremio, que hace rato no juega en el equipo brasileño y es el jugador apuntado para reemplazarlo. El otro que se va es Baltasar Rodríguez, se va a Estudiantes.
8: Leo Pérez, yo me sigo preguntando dónde está el salto de calidad de Milito, ¿no? ¿Dónde está el salto de calidad? Repasá el plantel que recibió y el plantel que tiene Racing hoy. Gracias, Diego. Abrazo grande, Mati Martínez. ¿Cómo se prepara el rojo para la fecha?
17: Toti, esta tarde se entrena Independiente. Quintero va a definir el equipo. Hay una baja obligada que es el desgarro de Godoy. Se mete Arias. Y por ahora lo Mónaco, cuando los dirigentes, el mismo Quintero lo reconoció, creían que el lunes se vendía. Estamos a viernes y por ahora está en el plantel. Así que para mí lo Mónaco va a ser el segundo marcador central. La única duda, si mantienen el equipo a Baldo, si pone a Mesa.
8: Gracias, Mati, querido. ¿Cuáles son los partidos del fin de semana, Quique?
12: Bueno, a ver, mañana tenemos 6 partidos. Atención porque es una fecha interesante, la cuarta. 14:45 Atlético Tucumán, Sarmiento de Junín. 14:45 Riestra, Estudiantes de La Plata. A las 5 de la tarde en Victoria, Tigre ante River. 19:15 en el Ducó, Boca, Vélez. 21:30 van a jugar Independiente, Platense y a la misma hora en Córdoba, Instituto Gimnasia de Mendoza. El domingo, 3 de la tarde, San Lorenzo, Huracán, Gimnasia de La Plata, Barracas, 17:45, al igual que en Varela, Defensa y Justicia, Newell's y 20:15 en La Paternal, Argentinos ante la Academia. El lunes, Banfield, Belgrano, Unión Central, Córdoba y la fecha se cierra el martes con Talleres ante Lanús.
8: Aparece en la ronda el crédito de Ringelet, Nico Bosa, uno de mis preferidos. Nico, ¿qué se cuenta por La Plata?
18: Toti, querido, buen día. Un gran abrazo para todos. El salto de calidad lo trae Estudiantes, lo trae Sebastián Verón. Ya está en la ciudad de La Plata. Joaquín Correa, el Tucu Correa.
8: ¡Epa!
18: Se desvincula. Sí, claro. Para jugar la Copa Libertadores va a firmar un contrato por 2 años. El futbolista que fue cortado a último momento por Scaloni en la previa al Mundial de Qatar. Muchos años en Europa, viene a cumplir el deseo de jugar la Libertadores, lo van a inscribir, al igual que Baltasar Rodríguez, los dos refuerzos que tiene Estudiantes, Mauro Méndez, nuevo refuerzo de Tigre, va a reemplazar a David Romero.
8: Gracias, Bocita, querido, abrazo enorme. Dani Fava, ¿cómo llega San Lorenzo el Clásico? Qué partido,
19: querido,
8: ¿eh?
19: Querido compañero, buen día para abrazo. Todos. Populares agotadas en San Lorenzo de Almagro para el partido del domingo frente a Huracán. Solo quedan algunas pocas plateas para el Clásico. Yendo a lo futbolístico, Gorosito todavía no definió quién será el lateral derecho del equipo. Recordemos que está lesionado Arias, que está lesionado Herrera y por eso probó en esa posición con el pibe Blanco.
8: Gracias, Dani. ¿Y su rival, el Globo Tano del Burgo?
12: En un ratito habla Diego Martínez en conferencia en la que Mita. La buena es que al Escano, lateral izquierdo, le dieron solo una fecha y puede estar disponible para el Clásico. No tiene lateral izquierdo, esto le viene bien a Diego Martínez. Y si lo habilitan, Fernández Cedrés es titular el domingo en el gasómetro.
8: Gracias, Tanito. 10:45, Ángel Capa, llega el momento.
11: Bueno, claro, lo estaba esperando.
8: Esperado por el plantel de Toti 910.
11: Seguramente.
8: Porque se entrega el almuerzo barra cena al Mangrullo el fin de semana.
11: Bueno, quiero agradecer a toda la mesa, ¿no? Por la
12: no canté, no.
8: Al periodista bueno. Barra productor, barra técnico, barra gerente.
11: La producción
8: barra, que por la barra accionista. Un día se lo podemos dar a Daniel Vila el premio. Aunque le guste la rolda, pero no importa. Un día lo podemos
11: la invitar producción a, me dijo,
8: al Mangrullo.
11: Vení temprano que seguramente se te da.
8: El integrante de Toti 910.
11: Bueno, ya es un hombre, claro.
8: Que va a ir a almorzar al Mangrullo.
11: Bueno.
8: Y te digo que si va mañana se junta con todo el plantel de Boca, que está concentrado al Marriott.
11: Sí.
8: Este fin de semana.
12: Sí, que vaya el sábado antes del domingo por las dudas, ¿no? O al clásico, por las dudas, para que no le caiga mal la comida.
20: Era
12: si gana, que vaya.
20: Era el momento de Toti.
12: Mañana,
20: estaba anunciando.
8: No agregue, Pellenberg.
11: Horroroso.
8: Angelito, vos quedás afuera. No participás.
20: ¡No!
11: La productora me dijo vení temprano.
8: Estuviste amargo. Toda la semana.
11: Amargo, frío.
8: En tu mundo, tomando mate, bueno, mate frío.
11: La vida es así, se gana y se pierde, ¿no?
8: La ganadora. La ganadora.
20: Prepárate, Vicky.
8: Por su gana. Por su gran trabajo en producción.
21: Productora, dijo.
8: Es Gaby Bolañez. Para llevar al marido que no puede ir a Boca, pobre. Así que por lo menos vayan al Mangrullo. Llevarlo al Mangrullo mañana al mediodía. Y por ahí lo ve a Román y lo ve a Merentiel. A Paredes. Mira a Turco, se encuentra con Paredes.
11: ¡Vamos, Gaby!
8: ¿Eh? Tremendo, impresionante.
11: De gallina vas a comer vos.
8: Felicitaciones, Gaby. Muy merecido. Muy merecido. 10:47. Separame que hablamos con Esteban Sosa, dale.
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8: 10:47 de la mañana. Llega el gran Esteban Sosa. 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
8: Abrazo grande, buen fin de semana. Bueno. 10:51 de la mañana. Mira, está hablando Novarezio, Quique. De la locura que hay en Florencia por la llegada de Mastantuono.
12: Bueno, ayer fue recibido por 600 fanáticos. Ya se hizo los estudios médicos y ya se pone a las órdenes del plantel. El 50% del sueldo se lo va a seguir pagando el Real Madrid en búsqueda de minutos que no tuvo en el equipo
8: merengue. Es una gran oportunidad para Franco. Mucho,
12: absolutamente.
0: Muy, muy buena oportunidad.
8: ¿Va a jugar alguna copa de Europa?
12: De hecho, logró la permanencia, pero me dicen que se está armando muy bien para ser protagonista en la Serie A.
8: Tenés el calcio y tenés la Copa Italia.
12: Exactamente.
0: No hay argentinos, ¿no? Además de él.
12: No quedó ninguno, pues estaba Petzela y Beltrán. Claro.
8: Estaba Nico González hace un tiempo.
12: Exacto, pero no
8: lo quedó. Se fue al Atlético de Madrid.
12: Y estaba, bueno, Infantino, que regresó ahora
8: al fútbol argentino. Pero es un equipo donde los argentinos le fue muy bien. Pasarela, Bertoni,
0: Batistuta.
8: Pati, ni hablar.
12: Bueno, La Torre también pasó por ahí.
8: Sí, pero
12: no le fue bien.
8: Casi no jugó.
12: Fueron los dos,
8: Batistuta y La Torre. A Diego le fue muy bien en Tenerife.
0: Qué lindo vivir en España. Qué lindo vivir en Flores.
8: Sobre el río Arno. No, hermoso.
0: Ir al Pontevec.
8: 10:52 de la mañana. Preséntame el campo.
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8: Marcos López Arriazu, bienvenido.
2: ¿Cómo andas, Toti? Muy buenos días. A ver, el clima la verdad que preocupa siempre, preocupa a la producción agrícola, pero en este año se está dando algún fenómeno que lo advierte ayer la Bolsa de Cereales de Rosario, la Bolsa de Comercio de Rosario. Habla de un julio que fue muy húmedo y más cálido que en los últimos tiempos. De hecho, la temperatura media fue un 7% más alta, por ejemplo, que en el mismo mes del 2025. Y esto tiene dos impactos y dos dudas. Primero, en el trigo y el maíz. Por el lado del trigo, lo que están planteando los técnicos es que están muy adelantados. Esto puede ser positivo o negativo, todavía no está claro. Vamos a ver hasta dónde se pueden expresar los rindes, pero eso lo vamos a saber más adelante. Sí, hay una alerta ahí por el surgimiento de enfermedades, justamente por el tema de la humedad. Y el maíz, sobre todo el maíz tardío, la mitad de la superficie de zona núcleo aún está sin cosechar, justamente por esto, por el exceso de humedad. Esto también puede afectar la calidad del maíz, pero sobre todo va a demorar, va a retrasar bastante la próxima campaña gruesa. Bueno, algunas dudas que están sobre la mesa y que generan algún signo de interrogación sobre el cómo va a cerrar esta campaña y sobre todo cómo va a ser el arranque de la próxima. Tuti.
8: Te escuchamos mañana de 6 a 8 en la Red Rural. Abrazo grande.
2: Abrazo, buen fin de semana.
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5: 10:59 de la mañana. Un título de Pilar Smith.
6: Lucra le respondió a la Joaqui. Atención con esto. En un ratito vamos a escucharlo. Porque la Joaqui está muy mal después de la separación, ya lo sabemos. Y él.
5: Sigue mal porque responde. Hizo un tema también la Joaqui.
6: Ella está muy mal, sí.
7: ¿Le fui fiel?
6: Sí. No, para mí no. Dicen que con Tulia Costa. Para mí no. Para mí no. No, yo creo en esa amistad. Él dice que son muy amigos. Chicos,
5: por... Bien, bueno, hay algo en lo que crees, bien.
6: Creo.
5: Hace un rato viste que no querías en nada. No, en esa amistad crees.
6: De otro caso. Ahora estamos hablando de otro caso. De cada caso tengo mi opinión. En este caso yo no creo que haya sido infiel. Pero bueno, Lucra le contesta a la Joaqui en minutos.
5: Bueno, qué lindo es tener archivo. A las 11 vamos a abrir con dos declaraciones de Diego Storto charlando el miércoles con nosotros. Gracias a Antonio Laje, que nos dio crédito en A24.
7: Escucha siempre.
5: Donde Storto declara todo lo contrario a lo que declaró ayer Candela en la fiscalía. Correcto. Dale, noticias de las 11 y venimos con eso.
8: Llega tarde a esa...

0: 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Títulos ahora.
1: Once de la mañana, un minuto, en la ciudad de Buenos Aires, la temperatura 9 grados 4 décimas, sensación térmica 8 grados 9, humedad 73%, cielo despejado.
0: Nacionales.
1: El arzobispo García Cuerva encabeza la misa central por San Cayetano. Amplía Mauro Gundín.
2: Desde hace algunos minutos se está desarrollando la misa central aquí en la iglesia de San Cayetano. Mientras tanto, continúa llegando gente, creyentes, fieles, que están haciendo la hilera que es de aproximadamente 6 cuadras para ingresar y tocar el santo aquí en la iglesia de San Cayetano. Algunos ya lo han hecho, salen y se quedan mirando la iglesia, como esta mujer que entre lágrimas confiesa haber perdido su trabajo hace solamente algunos meses.
3: Hace 3 meses que estoy sin trabajo y es la primera vez en mi vida que me cuesta tanto igual. De todos modos, estos acontecimientos siempre me emocionan porque soy muy creyente.
2: ¿Siempre venías?
3: Siempre, vengo más desde allá el año de esta 2009. Situación. Sí, siempre vine a agradecer y hoy agradecer por el trabajo de mi marido, de mi hermana, el ascenso de mi hermana y por mis alumnos y por mí.
2: ¿Para conseguir trabajo?
3: Sí, para conseguir trabajo, agradecer porque nunca falta el pan. Y a pedir trabajo.
2: También es un día donde la empatía se hace presente, ¿no? Aquí en San Cayetano, como siempre.
3: Sí, porque uno siempre viene y no pide solo para uno, pide para todo su alrededor, para todos sus afectos.
2: Mauro Gundín, la red informativa.
1: En tanto, en distintos puntos de la ciudad se concentran manifestantes para unirse a la columna que avanza por la avenida Rivadavia para llegar a Plaza de Mayo.
0: Dólar.
1: El oficial abre estable, se vende en el Banco Nación a 1.520 pesos, el paralelo 10 pesos más caro, se vende a 1.530, los financieros el MEP 1.518 y el contado con liqui 1.574, el tarjeta alcanza 1.976 pesos, el riesgo país sube más de 2%, se ubican 448 puntos.
0: Mercados.
1: El precio del petróleo sube ante la presión iraní por el estrecho de Hormuz. Ante el posible acuerdo con Omán para imponer peajes en el sector, el crudo Brent y el West Texas Intermediate se encaminan a cerrar la semana con una suba cercana al 8%. El régimen persa mantiene un cierre de facto de la vía marítima estratégica desde el 28 de febrero.
0: Internacionales.
1: Tras una operación policial de España, desmantelan una red de tráfico de personas en el Mediterráneo. La red criminal traficaba migrantes y drogas en ese mar que une África con Europa. Arrestaron a 78 personas y también incautaron 18 embarcaciones.
0: Quiniela.
1: En los sorteos de la previa en la ciudad, el ganador 4.982, 4982. En la bonaerense, la cabeza, 8.793, 8793. En Santa Fe, 4.901, 4901. 11 de la mañana, 5 minutos, en la ciudad de Buenos Aires, la temperatura 9 grados 4 décimas, sensación térmica 8 grados 9, humedad 73%, cielo despejado.
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1: 11 de la mañana, 6 minutos. Explotó el verano, Vicky Bono, es una locura.
2: ¿En dónde?
1: El calor que hace en Palermo.
2: En Europa.
1: Mirá lo que es el sol.
2: 9 grados hace, Toti, hace frío.
1: Hermoso el día, hermosa la mañana.
2: Hay mucho sol, muy lindo.
1: Gracias, Vicky. 11 de la mañana, 6 minutos. Canda, el miércoles hablamos con Diego Storto, que en ese momento pensamos que era el abogado de Candela, la pareja de Facundo Moyano. Sí. Miren lo que nos dijo Storto.
3: Yo también la conozco desde la época de Elian Valenzuela, cuando yo era el abogado de él, de Elegante, y conocí a otra persona en el sentido de la droga, ¿no? Por supuesto, digo, Candela es una chica hermosa, espectacular, divina, y que jamás, si vos me decís ahora, después de 6-7 meses, che, Candela consume, ni loco te digo yo, no, nada, no hay chance. Y bueno, claramente este chico es el que la inicia en el mundo de las drogas, y bueno, nada, el resultante de lo que pasó ese, claramente ahora, el consumo masivo de drogas y sin freno.
1: Ahí lo dice claramente, este chico, por Facundo Moyano, es el que la inicia el consumo de las drogas.
4: Exactamente.
1: Cosa que ella desmiente ayer en su declaración.
4: Exactamente, dice puntualmente, se lo pregunté, yo tuve la posibilidad de preguntárselo ayer, sobre eso y sobre la violencia psicológica, que lo dice también en la misma entrevista. Dice,
1: también.
4: Ella sufre violencia psicológica,
1: no
4: y
1: física,
4: él inició la droga, no física.
1: Pero
4: le pregunté las dos circunstancias y dijo, no sé por qué Storto dijo eso, no sufro violencia psicológica y no me inició la droga, palabras de ella.
1: Bueno, yo lo que noto en la declaración de Candela ayer es un operativo limpieza, operativo lavado de Facundo Moyano. Obviamente es una opinión, no tengo pruebas.
2: Pero se ve que lo cuida.
1: Pero es una opinión.
2: Está cuidando.
1: Es una opinión. ¿Qué la lleva? ¿Qué la lleva a declarar esto? Si es un interés económico, no lo sé. Si es el amor por Facundo, no lo sé. Lo cierto es que de lo que nos contó Storto el miércoles a lo que declaró ella el jueves, es todo lo contrario.
2: Y ella le baja el precio también, ¿no? Es torto porque dice, bueno, es amigo de mi familia, como que ella tampoco
4: ella
2: lo
4: dice,
2: puso
4: me defendió
2: como su
4: bien,
2: abogado.
4: Me defendió bien, le agradezco, pero no estaba presentado en la causa como mi abogado. Ahora
2: eso,
4: sí presento
2: suelta,
4: en la causa Roberto Herrera.
2: La mano. Uh-huh.
4: Una causa que, insistimos, va a terminar en la nada porque no hay impulso por parte de la víctima. La víctima dice que no fue víctima de nada. No hay una prueba objetiva, no es que estaba el cuerpo golpeado, no hay una prueba objetiva contra Facundo Moyano hoy. Esto indefectiblemente termina en el archivo.
1: Gracias, Canda. ¿Salió la inflación de CABA?
5: Sí, hace minutitos nomás la dio a conocer el Instituto de Estadística y Censos de CABA. Da un salto de casi un punto con respecto al mes pasado. Fue 1.8 en el mes anterior de junio, en julio marcó 2.9. Es un rebote importante, acumula en los primeros 7 meses del año una suba del 19,4%, cuando lo medís interanual contra julio del año pasado, 33,2% en los últimos 12 meses acá en CABA.
1: ¿Cuánto dio julio entonces?
5: 2.9. Sí, atención.
1: 1.8 había dado junio.
5: Claro, atención, claro, porque
1: casi 3 puntos.
5: Venía a la baja, tanto la de Nación como la de Ciudad. La de Ciudad suele ser un anticipo de Nación, no siempre se da esto, pero suele serlo. Y el jueves vamos a enterarnos cuál fue el dato del INDEC.
1: ¿Cuánto dio junio en Nación?
5: Junio en Nación dio 1.9.
1: ¿Ah,
5: sí? 1.9, sí. 1.9, en CABA había dado lo mismo, 1.9 también. Venían casi en espejo, porque había dado abril 2.6 los dos lados, 2.1 en mayo, bueno, en junio 1.9.
1: Sería una mala para el gobierno.
5: Sería malísima. El gobierno había celebrado que estaba por debajo del 2%. Y además un dato, las consultoras, por lo menos en los pronósticos, estaban indicando que iba a estar en torno al 2%, quizás menos, en Nación también. Quizás se separan. Quizás
1: ¿y qué influyó en el 2.9?
5: Hay algunas cuestiones estacionales, como por ejemplo el caso de lo que es servicios turísticos, que eso siempre, vacaciones de invierno, suele tener un repunte, pero después baja. Pero después también hay otros factores que no. Caso de la electricidad, por ejemplo, 5.9 por arriba del promedio. Educación privada, 4.1 por arriba del promedio. Verduras, también puede ser algo estacional, 9%. Atención con eso, porque esos ya son gastos que son de largo plazo, digamos.
1: Claro, que llegan para quedarse. Gracias, querido Beldic. A ver qué dicen los oyentes a propósito de la inflación del laburo. Necesitamos laburo hoy. Muchos fieles en San Cayetano pidiendo trabajo. ¿Te alcanza con un trabajo? ¿Necesitas otro? Los escucho.
6: Hola Toti, ¿cómo estás? Mi nombre es Daniel. Bueno, te escucho todos los días, escucho toda la radio completa prácticamente desde la mañana hasta la noche. No hay nada, no hay nada, ni una gota de laburo, al contrario, están reduciendo gente por todos lados. Yo me quedé sin trabajo en octubre y estoy laburando con el auto en la calle, pasando peligros. La otra vuelta, la semana pasada, casi me robaron, pero bueno, ahí estamos, ahí estamos. Tiro currículum, pero no sale nada, no te toma nadie. Gracias, Toti.
7: Hola, buenos días, estoy escuchando el programa de ustedes. Y tienen toda la razón del mundo. Del pueblo al soy yo, se han perdido más de 200 trabajos. Los indemnizan, los echan y ningún problema. La gente no llega al 20 con el sueldo. Ustedes caminan y parece un pueblo de las películas de cowboy de antes. El gobierno vive en otro mundo.
8: Hola Toti, ¿cómo andás? No sé si dijiste algo de 620 mil pesos para no ser indigente. Entonces los jubilados que cobran 420 mil, ¿qué son? ¿Que trabajaron y vamos a trabajar toda la vida para cobrar eso? Hay algo que no está funcionando.
9: Hola Toti, ¿cómo estás, mi ídolo? ¿Todo bien? Yo quedé despedido de Mercedes-Benz por lesión de personal en 2019 como mecánico. Y bueno, estuve luchándola 5 años y me pude lograr independizar este año. Y bueno, puse mi auto a disposición también, que es un Corsa, para trabajar de Uber. Y bueno, luchándola.
10: Hola Toti, buen día, te escucho todos los días, saludo para la mesa. Mira Toti, yo trabajo en una fábrica de mosaico y baldosa y por día me están dando 25 mil pesos por día. Tengo que trabajar los sábados, me pagan por quincena, tengo que trabajar los sábados para llegar a 325 mil pesos. Al mes son 650 mil. Somos tres y no me alcanza nada. La segunda semana ya tengo que andar pidiendo vales porque no llego a fin de mes.
1: Abrazo a todos los amigos que nos escuchan y que la cosa mejore, para todos, que haya más laburo, que haya más plata. Le quiero dedicar el programa a toda la banda de Estrella Federal de futsal de la primera, que ayer cuando fui a buscar a Bencho a su entrenamiento, después entré en la primera, y son todos oyentes de Toti 910 y de la red. Así que abrazo grande para todo el equipo, la primera, y ojalá que ascienda este año, que se negó el año pasado de forma increíble. ¿Repartís una ronda de doblitas?
2: Dale.
1: ¿Para el grupo?
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1: Bueno, vamos a charlar con Ignacio Ruglio. Es el presidente de Peñarol. ¿Está el audio? No. Bueno, ¿por qué lo llamamos? Porque Diego Aguirre, para mí un técnico espectacular, declaró a propósito del chico Jaime que River le había prestado a Messi a Peñarol. El otro día en la final metió un gol, dio un pase-gol, la está rompiendo en Peñarol. Jaime, que sigue siendo River, pero está prestado en Peñarol, y lo llamamos al presidente a ver cómo están dando Jaime en Uruguay. Ignacio, gracias por atendernos. ¿Cómo le va? Buen día.
11: Buen día para todos ustedes y un gusto, estoy a la orden siempre.
1: Bueno, ¿es tan así como dijo Aguirre? ¿O se fue un poco de mambo que River les dio a Messi?
11: Y bueno, viste cómo son las temperaturas del fútbol. Había terminado la final, habíamos sido campeones, Peñarol había hecho 5 goles, que la verdad que para los que somos hinchas de nuestro club fue un placer ver jugar esa noche a Peñarol y a Leo Jaime, y bueno, la verdad que ese día hizo todo bien y jugó un disparate al fútbol con el viejo potrero que nos gusta tanto a los hinchas de fútbol del Río de la Plata, desparpajo, atrevimiento, y aparte un gurí muy querible, muy humilde en su forma de ser, con valores divinos de familia, con un contexto familiar de que se trajo a sus 12 familiares de una familia que por lo que tengo entendido nunca ni siquiera había salido de la Argentina. Es decir, las cosas siempre en su contexto y creo que fue más motivado por eso, obviamente muy exagerada, pero sí que ese gurí esa noche nos hizo a todos muy felices.
1: Mirá qué linda historia la de Jaime y su familia. ¿Cómo se les ocurre ir a buscarlo, ficharlo? ¿Se los ofrecen? ¿Cómo fue?
11: Bueno, yo tengo muy buena relación con Stefano Di Carlo desde siempre, con el presidente de River. Yo soy el, él es el presidente más joven de la historia de River y yo soy el segundo presidente más joven de la historia de Peñarol. Yo ya soy dos veces presidente, soy reelecto como presidente y desde antes de iniciar nuestras carreras teníamos buena relación. La realidad es que le pregunté qué jugadores iban a tener poco en cuenta, más allá de la actualidad de River. Claramente River está armando un cuadrazo que como todas las cosas del fútbol, con paciencia en algún momento ese cuadro va a tener que andar, porque las figuras que están trayendo tarde o temprano van a explotar, y era lógico que con un cuadro con el que están armando este chico tuviera poca continuidad, y un poco lo que buscaba Stefano es darle continuidad para que no pase todo un semestre o sentado en el banco jugando muy pocos minutos. Y era bien el perfil de jugador que nosotros estábamos buscando por la lesión de nuestro jugador más creativo que tenemos, y la realidad es que hoy Leo lo está cumpliendo con creces, Leo Jaime, el papel ese, y le está saliendo muy bien.
1: ¿Y hasta cuándo lo tienen en Peñarol? ¿Cuándo debe volver a River?
11: Nosotros lo tenemos a préstamo por un año, es decir, hasta mitad del año que viene. Así que la verdad que está muy bien. Y vuelvo a decir, estas son como todas las cosas del fútbol. Quienes estamos en este tipo de puestos administramos pasión. Y los mismos que quizá hoy en River le piden, che, ¿por qué este gurí está en Peñarol rompiéndola y a nosotros no nos está yendo bien? Son los mismos que si los presidentes después decimos que vamos a jugar con juveniles del club, te dicen, no, traigan fichajes de verdad. Porque el fútbol es así, somos muy resultadistas los que somos hinchas de nuestros clubes. Es decir, claramente los jugadores que están trayendo River son los correctos, son los que le pueden calzar la camiseta. Simplemente hoy por los resultados pasajeros no se ven, pero bueno, es real que los propios hinchas que ahora te dicen, no, ¿y cómo la rompe en Peñarol y no lo tenemos nosotros? Son los mismos que si vos decís que él va a ser el enganche de River, te dicen, no, pero no podemos jugar con un juvenil de enganche, porque así de raros somos los hinchas, así funcionamos, y más cuando las cosas no salen bien. Pero la realidad es que el objetivo principal era ese, era de un jugador que iba a tener pocos minutos, que acá tuviese los minutos que ahí no iba a tener, y eso lo estamos consiguiendo. Obviamente, si después los resultados a River, ojalá por Stefano y por toda la gente que trabaja en River, se encarrilan, la gente ya se va a olvidar de que se vino un muchacho a Peñarol que hoy la está rompiendo circunstancialmente acá.
12: Ignacio, ¿y en ese contrato hay una cláusula donde River, en caso de querer repescarlo antes, lo puede hacer?
11: No lo puede repescar si River inteligentemente, cuando presta a sus juveniles, exige que al menos tengan X cantidad de partidos de titulares y X cantidad de minutos jugados. Y si no, le tenés que pagar una multa. Con eso, ¿qué es lo que hace? Nosotros lo hacemos parecido, es, mirá, si te vas a llevar un jugador mío, del que yo tengo grandes expectativas puestas, y vos no lo usás, a no usarlo vos, no lo uso yo, pero no lo doy a préstamo. Entonces, con eso te obliga, en cierta manera, a hacerlo jugar o a pagar una multa. Es decir, para que vos no pierdas patrimonio de tu club, ¿se entiende? Y esa cláusula hace que si cumple esos minutos que tiene que cumplir obligatorios, porque si no tenés que pagar la multa, si cumple esos minutos no tiene posibilidad de repescarlo hasta mitad del año
4: opción
11: que viene.
4: Opción tampoco, imagino, ¿no? Opción de compra tampoco.
11: Bueno, siempre con las opciones pasa lo mismo. Es decir, clubes como Peñarol o como River, que somos en general de ceder jugadores a otros clubes menores, siempre decimos lo mismo. Si querés una opción, pagame una parte de la ficha o un préstamo grande con dinero. Si no me pagas nada, si simplemente te haces cargo del salario del jugador, bueno, tampoco me pidas una opción que sea muy accesible. Y si no, bueno, te ponen opciones irreales, yo qué sé, bueno, de 15 millones de dólares. Bueno, ni vale la pena poner la opción, porque el día de mañana, es decir, para comprarlo por 15, ¿en cuánto lo podrías vender? Y bueno, prácticamente es lo mismo que lo podrías comprar, para eso lo venden directamente de River.
1: Gracias, Ignacio. Abrazo grande y felicitaciones por el título.
11: Les mando un abrazo y a la orden siempre.
1: Ignacio Ruglio, presidente de Peñarol. Bueno, le pedí, a propósito del presidente Jaime, lo que más me gustó cuando dijo que se fue con los 12 integrantes de su familia, a Montevideo, familia que nunca había salido de Argentina. Historia tremendo, divina de la posibilidad que te da la vida y jugar bien al fútbol. Quique, yo no creo mucho en los Dream Teams. Canda, le pedí este trabajo
4: a ver
1: a Pellenberg. El último Dream Team que yo me acuerdo de River son los cuatro fantásticos.
4: Ángel, Ortega, Aymar,
1: Saviola.
4: Ángel. Saviola, claro.
1: Ortega, Aymar, Saviola. Y el quinto era el Chapa Zapata. No, Cardetti era el quinto que entraba y metía goles. Dame, ¿cómo formaba aquel equipo? ¿Cómo formaría este? Y vemos cuál es mejor.
12: Bueno,
1: dale.
12: El mote comienza el 27 de agosto del 2000 cuando River le gana en el Monumental 4-1 a Central, que se produce la vuelta de Ortega del Parma. Ese equipo formó Bonanno al arco, Gustavo Lombardi en el lateral derecho, Trota, Yepes y Placente, que hizo uno de los cuatro goles esa tarde, el Turco Usain y Berizzo en la doble contención, Aymar, Ortega, Saviola y Ángel. Ese fue el equipo base, que sale segundo detrás de Boca. No es campeón ese equipo.
1: Bueno, vos sabés que el Turco Usain era clave en ese equipo. En un momento se va a Italia, y me cuenta el Turco, con el que laburo en Disports, que en un momento se lo encuentra el Tolo Gallego en un aeropuerto, y que el Tolo le dice, dame la plata que me debes. Y que el Turco dice, ¿qué? Claro, vos te fuiste, no salí campeón, me perdí el premio. Dame la plata que me debes.
12: Bueno, ese equipo salió segundo detrás de Boca y queda eliminado en semifinales de la Copa Mercosur ante Vasco da Gama.
1: ¿Qué puntaje le pones a ese equipo, Canda?
4: 9.
1: Yo creo que a diferencia del que va a dar ahora,
13: ese equipo pierde el campeonato de manera increíble.
4: Increíble, insólita.
13: Porque Boca pierde en cancha de Vélez con Chacarita.
1: Claro.
13: Y River tiene la posibilidad de pasarlo a falta de una fecha.
1: Claro, Boca venía de jugar la Intercontinental.
13: Claro, y empata de local con Huracán, que Huracán se lo empata con el gol de Soto.
12: El gol de Alija Moreno creo que es para Chacarita.
13: Y River podía salir campeón. Y el empate le permite a Boca llegar a la última fecha con Estudiantes, dependiendo de Boca. Y termina ganando con el gol de Arce.
1: Claro. De Matías Arce. Exacto. Boca venía de ganar la Intercontinental.
13: La Intercontinental,
1: ahí, ¿no?
13: Sí. Y ese año gana, obviamente, la Libertadores y termina ganando el campeonato. La triple corona con Carlos Bianchi.
1: Claro. De ganarle al Real Madrid.
12: No es el partido, creo que baja del avión y le gana 1-0 a San Lorenzo, gol de Palermo.
1: Sí, pase
12: después
1: de
12: cae con Chacarita.
1: Sí. Pierde con Independiente
13: también.
1: Pierde
13: con Independiente, que se rompe los cruzados Bataglia.
1: Claro, Livio Prieto le mete un caño.
13: En Avellaneda pierde con Chacarita en cancha de Vélez y le gana la última fecha a Estudiantes. Pero ese partido fue importante porque River podía incluso.
1: Sabiamente, yo estaba en la cancha de Vélez, cubrí ese para fútbol de primera ese Chacarita Boca. Y yo vi la conferencia de prensa y digo, listo, Bianchi, tire la toalla. Y sabiamente el Virrey dice, bueno, vamos a ver qué pasa con River.
13: Claro.
1: Y River no gana.
13: Que River podía salir tricampeón, porque había ganado la apertura 99, clausura 2000, y a la chance de salir tricampeón una vez más.
1: Qué buena memoria, querido Pato.
4: No, Pato sabe todo, es increíble.
1: Ahora,
4: es una máquina.
1: Martín, yo a diferencia de este equipo, sí, lo que noto es que Aymar, Saviola, Ortega y Ángel estaban mucho más en su prime,
4: claro,
1: en su mejor momento, de lo que ahora están Angelito Correa, Beltrán, Borré y si querés hasta Thiago Almada.
4: Es verdad.
1: Dame cómo sería el Dream Team de hoy, del 2026.
12: Acá me pasa algo. Yo te voy a poner los nombres por encima de los rendimientos, porque para mí Freitas y Galván debieran ser titulares en este equipo, pero vamos a los nombres propiamente dicho. Beltrán en el arco, Montiel, Martínez Cuarta, Otamendi, Acuña, Moreno, Almada, Andrada, Correa, Beltrán y Santos Borré.
1: Yo te digo, me quedo con el del Tolo del 2000, ¿eh? La defensa en nombres es más importante esta. Tenés que estar campeón del mundo.
12: Yo no recuerdo.

0: Chivo, siete,
1: Saviola se va al Barcelona, Ángel se va a Aston Villa, Aymar se va al Valencia. Entonces tenían una proyección tremenda. Y el Burrito Ortega vuelve a Turquía, se va al Fenerbahce.
2: Bonano también se va al Barcelona.
1: ¿Quién?
2: Bonano.
1: Bonano se va, claro.
3: Sí, y Usain se va, no recuerdo, creo que al Napoli.
1: Al Napoli.
3: Gracias, Quique. Pilar Smith, me prometiste algo de Lucra.
4: Sí, Lucra, la Joaqui, una separación muy dolorosa, sobre todo para ella, obviamente. Y ahora se expresan a través de sus canciones. A través de sus canciones se van dando mensajes.
3: ¿Esta moda la empezó Shakira? ¿Con Piqué o ya venía antes?
4: No, yo creo que siempre la música tuvo que ver, ¿no?
5: Con Jimena Barón también.
4: Sí, totalmente. Pero bueno, la Joaqui, ahora con Callejero Fino.
3: Wanda también hizo su también, tema,
4: bueno,
3: Beach.
4: También, bueno, sí. Bad Beach. Bueno, la Joaqui con Callejero Fino le habla a Lucra con este tema, Tevi. Lo escuchamos.

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1: Uy, durísimo. ¿Está pegando la canción o no? Es bueno, un temazo, ¿eh?
2: Sí.
3: Ahí, no,
2: es
3: ahí.
2: Un bajón,
3: alto tema, pa. Es melancólico, es melancólico. Es un tema triste. Es el himno al desamor.
1: Es un tema que sale del corazón.
3: Sí, sí, se nota, se nota.
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4: Son temas igual que dan un poquito de sed, ¿eh? Yendo bien hasta ahora, dan un poquito de sed.
3: Bueno, me parece que él no fue claro, ¿eh? Él no fue claro. Él no fue claro, lo dice. No. Él prefería la joda. Vimos. Bueno. Está ahí, ¿viste?
1: Temazo,
3: está
1: así, temazo. Pero, te banco, Joaquín, te banco. Bueno, te ella, banco a muerte.
3: Ella está con este tema, pero lo que hizo Lucra es recurrir hace 4 días en TikTok a un tema del año pasado que también le hablaría a ella. O sea, él fue a buscar uno de sus temas que se llama Ojalá, un tema que hizo en el 2024 con Quevedo, y lo subió a TikTok. También, una
5: ojalá
3: letra...
5: Que la...
6: O sea, que ella le está respondiendo ahora.
3: No, Martín, no. Y, no. Sí, están ahí, están encimaditos, ¿eh? A ver lo que dice Lucas.

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1: Dos años.
2: ¿Cuándo se mandan un WhatsApp pedido?
3: Me está dando una sed, anda en China a comprar una birra.
4: Son dos mensajes totalmente distintos.
0: Totalmente.
4: El de ella dolida y el superado. Ella
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1: Ella feliz. Pero no es viejo esto, decir.
0: Lo acabo de decir. Por en eso. El año pasado.
1: Entonces
0: ojalá.
1: No es superado.
0: 2024. Pero él lo subió hace cuatro días a su TikTok. ¿Entendés? Si él lo sube hace cuatro días.
4: Le da actualidad.
0: Le da contexto que ella está triste.
4: Lo pone en vigencia.
0: Totalmente. Por eso digo que yo creo que él fue a buscar de todos sus temas a ver cuál podría describir. Escribir un
1: como
0: poco,
1: claro
0: esta situación, él. Sí, sí, con y el mensaje.
4: Generalmente pasa que cuando se separa una pareja, una queda dolida, despechada y bueno, sí. y la que deja está más entero,
0: por eso,
4: más maduro.
0: Y la que está dolida, que es ella, le dio, le pegó, le
4: dio duro, gracias, sí, me encantó. Sí, perdió el tema de River, acá me escribe Pedrito Belmund.
5: ¿Qué dice Belmund?
4: Soldado número uno, no, dice, estoy comparando cracks contra buenos jugadores. Ojalá esto no cierre la boca.
5: Coincido.
4: Veremos. 11:30 de la mañana.

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23: 11:39 de la mañana, Beldic, vamos que vemos información.
24: Y dos datitos para sumar esta mañana. Por un lado, vamos a contar cómo está la situación de la fotorreportera que ayer fue herida en el marco de la violencia que ocurrió en las puertas del Congreso. En el caso de ella, un golpe en la cabeza. Fue de los colegas que estaban cubriendo la que terminó internada en mayor estado de gravedad, si se quiere, en el Hospital Argerich. Hace un ratito nomás, desde Cipreva y Argra, la Asociación de Reporteros Gráficos y el Sindicato de Prensa de Buenos Aires, dieron a conocer cómo está su estado, que dice que es delicado, pero está fuera de peligro, sigue evolucionando bien, pero va a seguir internada en observación en el Argerich. Según indicaron los médicos, tiene una pequeña fractura en la base del cráneo, del lado izquierdo, y está siendo evaluada por neurología y
23: ¿cómo fue la lesión? ¿Piedrazo?
24: ¿Piedrazo? Otorrinolaringología. Honestamente no saben todavía cómo fue, porque en ese momento volaron piedras, apareció, hubo también disparos de cartuchos de gases lacrimógenos. No está bien en claro cómo fue.
23: Bueno, le mandamos un beso grande, ¿no?
24: Primero. No fue un golpe, como había trascendido, de un bastón policial. Eso no lo fue, eso me lo descartan colegas que estaban ahí. Pero no está bien claro qué fue lo que pasó. Lo concreto es que está herida y, bueno, se está recuperando, que sea buena noticia.
23: ¿Qué es de la vida del hombre de Violeta, del Jabo?
24: Hasta acá enfrente mío. Ah, no, el otro hombre de Violeta, perdón.
23: Digamos, o sea...
24: Javier Milei está...
25: Después, bancate el vueltito. O sea, digamos...
24: Tengo varios todavía para facturar todos. Está en Colombia. Ayer hizo su paso por Ecuador, tuvo foto con Daniel Noboa, el presidente ecuatoriano. Hoy va a ver al Tigre de Colombia. De hecho, tuiteó, subió en su Instagram una imagen del León y el Tigre, que se juntan porque asume Abelardo de la Espriela. Es un abogado de 48 años, un outsider, podemos decir.
23: ¿Milei qué edad tiene?
24: ¿Cuántos años tiene?
23: Busca, ¿qué anda?
0: A ver.
24: No me acuerdo.
23: Tranquila, ahí lo busca Martín.
1: 55.
24: Bueno, forma parte de esta nueva camada, si se quiere. Está tomando envión.
23: 55. Estás bien. Para 55 estás bien, Cabo. Sí,
24: forma parte de esta nueva camada de la derecha latinoamericana que quiere representar a nivel regional el presidente Javier Milei. Va a tener una bilateral. De hecho, estaba por reunirse, me decían en estos momentos, con el canciller israelí. Y luego vendría una reunión directamente con Espriella, de la Espriella, antes de la asunción formal, que va a tener un datito de color. Lugar en Cali y no como tradicionalmente se hace en Bogotá. Esto tiene que ver con el discurso a mano dura, contra el terrorismo, contra el narcotráfico.
23: Gracias, Mariano.
0: Se juntan el Tigre, se juntan el León.
23: Falta el gato.
0: Falta el gato.
23: Falta el gatito. ¿No te invitaron,
0: Cat? La verdad que no me invitaron. Una lástima.
23: Mandate por la tuya. Pedí el avión privado de Infantino de la FIFA y anda. Señor Pellenberg, ¿se mueve el mercado de pases europeo con los subcampeones del mundo?
1: Bueno, Rulli se está haciendo los estudios médicos, va a ser el suplente de Donnarumma.
23: Bueno, bombazo.
1: Refuerzo del City.
23: No lo vendas así, decí va el Manchester City.
1: Yo creo que va a jugar poco.
23: Está bien.
1: ¿Con claro, Sillo?
0: El tipo lo compra en el Manchester City y el tipo sí, ya le está diciendo
1: que es suplente. Yo creo que es un paso adelante en su carrera, mirá, pero que va a jugar
23: si
1: poco.
23: Mirá si se lesiona a Donnarumma, por eso termina jugando toda la temporada.
1: Yo lo que digo es un paso adelante en su carrera, pero va a jugar poco. Le pasó, por ejemplo, a Wilfredo Caballero en Rusia, que claro, también fue al City.
23: Hoy el City es uno de los equipos más importantes del mundo.
1: Sí, el tema es que apostás continuidad en la selección. Si no jugás con Scaloni, no sos convocado.
23: Sin Guardiola, ¿no? Hay que ver si Maresca sigue el legado de Pep.
1: Bueno, Maresca ya lo dirigió y pretende a Enzo Fernández, que también todavía no definió el futuro en Chelsea.
23: Juntos ganaron el Mundial de Clubes, el Super Mundial de Clubes el año pasado.
1: Ante el Paris Saint-Germain. Y además, ayer 25 millones de euros pagó el Bayer Leverkusen por el Vinchu Medina, por Facundo Medina, al Olympique de Marsella. En este mercado de pases hablamos de lo de Mastantuono, ya refuerzo a préstamo de la Fiorentina.
23: ¿El Cuti Romero va al Atlético?
1: Y tiene todo encaminado, porque Inter no se mueve de la cifra que ofreció, y el Cuti tendría
23: gran
1: todo
23: gran refuerzo para el Cholo.
1: ¿Qué te parece?
23: Si se da.
1: Y ojalá sea compañero de Julián.
23: ¿Y qué pasa con Julián? Te iba a preguntar.
1: Y el Atlético no lo suelta. Barcelona va por Rodri.
23: ¿Cuándo se tiene que presentar? Porque me parece Julián, antes de volver, que se vacaciona todo el año.
1: Yo no sé si no se presentó en las últimas horas, Julián. Ya te lo voy a confirmar. Pero en estas horas debía presentarse. Y tenía que tener una charla con el Cholo.
23: El fin de semana que viene arranca la liga, así que ya bueno, más tiempo de vacaciones no hay.
1: Hay una charla con el Cholo pendiente, pero todos los caminos hoy. Es cierto, el mercado cierra a fines de mes. Pero hoy, no sé si Barcelona va a mover alguna pieza más.
23: ¿Y el Barça ficha a Rodri?
1: Y está todo muy cerca. Se ofreció cerca de 50 millones de euros. City dijo por ahora no. Pero bueno, Deco, el manager, viajó especialmente para negociar.
23: Arma un equipo para la Champions League.
1: Y bueno, es la duda pendiente.
2: ¿Cuánto
1: es
2: Rodri?
1: 50.
2: ¿Y cuántos años tiene? Debe tener 30 y...
1: Ya te confirmo bien.
23: Se rompió los cruzados.
2: Porque Real Madrid... Claro, porque Real Madrid gastó 160.
1: 30 años tiene Rodri.
23: Claro, pensé
2: no,
23: que
2: me parece tan caro para el jugador que es Rodri.
23: No, es verdad. 40
1: por Diomandé.
23: Lo que pasa es que por un delantero se paga más.
0: Lo quiere comprar. Vos sabés, le quiere llamar a Dicalo para que lo compre.
2: Y te digo.
0: ¡Lo olvidaste! Y por ahí el lunes lo tenés en el.
23: Y te digo, sumás la de Thiago Almada de Correa, ya tenés 35.
2: Tiene 35.
23: En realidad para más, porque salió 20 millones de euros, Thiago. Ya tenés 38. Estás ahí, ¿eh?
2: Sumale ahí un poquito.
23: Así que
2: sumando, tenemos a Rodri en el Monumental.
23: ¿A quién pones? ¿A Rodri o a Aníbal Moreno?
2: Después te digo.
23: 11:44, Pilar Smith.
4: Sí, vamos, porque mañana 22 horas tengo un plan para todos ustedes y para todos los que nos están escuchando por la pantalla de América.
0: Tengo miedo, ¿no?
4: Argentina de película con un invitado de lujo, Teté Custarot, con el gran Ricardo Darín.
0: Upa.
4: Quien va a compartir una entrevista exclusiva junto a Teté, y van a presentar El secreto de sus ojos, una de las películas argentinas más importantes.
23: Muy linda nota ayer de MP con Teté. Le escuché. ¿A qué hora va el programa?
4: 22 horas sábado, ideal, porque...
2: Beso grande a Teté,
4: a la noche. Sí, ganadora
23: de Oscar. Y siempre es lindo ver a Darín también.
4: Hollywood. Sí, yo viajé a Hollywood a cubrir para Telefe Noticias. Fue algo emocionante.
23: ¿Cómo fue esa experiencia? Contame.
4: Estaba embarazada de 6 meses, así que imagínate, con el bombo, mirá, viajar en avión, llegar a Los Ángeles, todo lo que
23: ¿Con qué celebrities te cruzaste?
4: Y bueno, un montón, porque bueno... muchas, las más importantes. Estaba, a ver, Robert De Niro, Leo DiCaprio, estaban todas las grandes
23: figuras. Todos ahí.
4: Todos. Pero bueno, yo viajé con Guillermo Francella para recibir el premio, justamente, que también forma parte de la peli. Darín no viajó, viajó Francella. Viajé con Campanella también. No, no, una experiencia de esas increíbles, estar ahí en esa entrega de premios.
23: Qué grosa sos, la verdad, sos demasiado grosa.
2: No, bueno, no te merecemos.
23: Gracias. No, bueno. Pilar, 11:46. Tiaguito Almada viene a Argentina.
4: ¿Qué?
23: ¿Y sabes quién le trae la mascota?
4: ¿Quién?
23: Fabio Canjiano.
4: Pero claro, si hace 24 años que están en el mercado. Cuando los mejores jugadores de fútbol tienen que mover a sus perros, ¿sabes a quién llaman? A Animal Cargo. Porque no es mandar una mascota, es mover a un integrante de la familia de Argentina al mundo. Los perros de los cracks viajan con los que saben, Animal Cargo.
23: ¿Sabes quién le lleva la mascota Rulli a Manchester?
4: ¿Quién?
23: Fabio Canjiano.
4: Fabio Canjiano, claro.
23: Está moviendo Animal Cargo de Francia a Manchester. 11:46. ¿Todo bien, Mostaza? Estás mirando medio mal.
3: ¿Por qué?
23: No, no, me pareció que estabas mirando medio mal.
3: No, vio la mesa un poquito vacía. Una botellita tranqui. Amarilla de aluminio.
4: Tranqui.
3: ¿No? Sí, es muy estamos, ya es que estamos con los colores, grupo, es muy hay sano. Un amarillo ahí medio escuchá, raro.
23: Tranqui, que lo vi bajar al príncipe con algunas vituallas, ¿eh? Ya. Así que
3: le tengo fe. Pues sí me bajó la presión.
23: Le tengo fe a que venga alguno de miga. De la mano de Gustavito.
3: Un fosforito, una antorcha.
23: 11:47, vendeme, vamos, que ya se viene el pase.
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4: 11:53, Canda, información de Piti Álvarez.
5: Sí, exactamente, justo hablando de viejas locas o escuchando viejas locas, el lunes tiene que empezar el juicio por el crimen de Cristian Díaz, este hombre que fue asesinado por Cristian Piti Álvarez, allá por el año 2011 en el barrio de Lugano. La defensa de Piti Álvarez presentó un pedido para anular el inicio del juicio, son 11 jornadas. Sin embargo, el fiscal Sandra Obraldes se opuso a esa decisión y ahora es el tribunal que va a tener que decidir. ¿Por qué se opuso? Bueno, básicamente porque hay un recurso pendiente en casación para suspender el juicio, y lo que dicen los defensores de Piti Álvarez es: hasta que no se resuelva esa instancia, no podemos empezar por el juicio. El fiscal dice: se puede empezar con el juicio tranquilamente. Lo más probable es que el lunes a las 10 de la mañana comience este debate oral, que tiene previsto la declaración de Piti Álvarez, si quiere, por supuesto, si no quiere, no, pero le van a dar el espacio para que él diga lo que quiera en el comienzo de la audiencia. Recordemos que hace muy poquitito había dicho algo así como que solo Dios lo puede juzgar y que no lo van a juzgar los hombres y que él sabe que no va a ir a la cárcel y demás. Bueno, eso se va a saber a partir del lunes que viene.
4: Gracias, Canda. Pilu, hace un rato contó Pellenberg que el Milan quiere a Paredes. ¿Qué más de Paredes?
6: De Paredes se lo vio anoche en un reconocido restaurante de Costanera. Acá me están llegando las fotos en este preciso momento. Radio en vivo, estamos haciendo, me están mandando acá las fotos.
4: Fue a Gardiner
6: con amigos, me dicen que estaba solo, acá tengo las fotos de...
4: Solo, con amigos,
6: solo en el sentido...
5: No estaba la mujer.
6: Exactamente.
4: No estaba su pareja.
5: Una cenita y a dormir.
4: Exacto. A ver, fíjate...
6: En Costanera Norte.
4: Quique, anda a ver las fotos, son los compañeros de Boca.
6: Acá, no, está el auto, no, pero no se ve bien.
4: Ah, no
6: está
4: se ve
6: lejos. Está
4: los
6: de lejos. Amigos con él. Pero mira, está caminando él solo con...
7: Sí, ahí. ¿Es él? Está
6: en
7: flaco.
6: Costanera. Es él. Es él porque lo mandó alguien que estuvo ahí viéndolo. Así que estuvo ahí en Costanera.
4: Ah, va jueves a la noche, Gardiner explota.
6: Explota.
4: Sí. En la noche que muchos hacen Gardiner tequila.
7: Es un gran líder, lo merece.
6: Pero está bien, puede líder. Disfrutar, ¿no?
7: Claro, no puede vivir.
5: Yo nunca
7: puedo. Déjelo vivir.
5: ¿Hay algo especial
6: jueves,
5: o no?
6: Jueves, qué día raro el jueves,
4: es,
6: ¿no?
4: Un día que, donde mucha gente va a cenar a Gardiner y después se va a bailar
6: muchas
4: tequila.
6: Muchas chicas. Muchas,
4: los que pueden.
6: Muchas influencers de moda, sí, chicas. ¿Les gusta ir a comer los jueves a Gardiner?
5: Nosotros fuimos a Gardiner. ¿Un jueves a la noche? No.
6: No,
5: porque no sabemos cómo es.
6: Otro palo.
4: A ver, señor Gustavo López, ¿usted ha ido?
8: Durante muchos años fui los jueves a Gardiner, no estaba tan de moda y nunca fui al lado.
4: Nunca pasó el boliche.
8: No, claro. Solo a tu casamiento fui.
4: Nombre serio.
6: Claro.
4: Nombre serio, profesional, ya dormí temprano.
6: Pero Paredes anoche estuvo ahí en Gardiner.
4: Gracias por la información, Pilu.
8: Perfecto, se come bárbaro.
6: Se come bárbaro.
4: Muy, muy, muy rico el restaurante.
6: Se come rico, sí.
7: Bueno, Colidio ya se muestra con la camiseta número 9 del Vasco da Gama. Se realizará los estudios médicos y va a ser jugador del
4: equipo. ¿El Vasco está en la Sudamericana?
7: Claro, ante Olimpia, octavos
4: de final. Lindo equipo, hermoso, con Sosa, Colidio. Che, van 92 goles de Messi en el Inter de Miami.
7: Triplicó a Higuaín, que había sido el máximo goleador en la historia antes de la llegada de Leo.
4: Impresionante. Gracias, Pellenberg.
7: Chau, chau.
4: Gracias, Angelito Capa.
9: Métete el sabes qué.
4: Lamento que no hayas ganado el almuerzo. Gracias, Vicky Bono.
6: Buen fin de.
4: Gracias, Mariano Beldi.
10: Hasta el lunes.
4: Bien, gracias, Pilu.
6: Gracias a vos.
4: Bueno, mirando, ¿presentamos Pilu? ¿El pase?
8: ¿Cómo no? Dale.
4: Vamos.
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1: Señor Gustavo López, bienvenido.
2: Hola, ¿cómo les va? ¿Cómo andan?
1: Bien, ¿hablamos del futuro de los integrantes de la escaloneta?
2: Dale.
1: Recién lo charlaba con Pellenberg.
2: Sí.
1: Jerónimo Rulli al City.
2: Grosso,
1: Claro, va a ser suplente de Donnarumma.
2: Sí, grosso.
1: Es un ascenso igual, aunque va a ser, perder la titularidad, pero va a ser un equipo más, grande.
2: Vas al City, viste, vas a hoy uno de los mejores equipos del mundo. Está bien.
1: Flechita para arriba.
2: Sí, bien.
1: Bien. Cuti Romero, vos que tenés muy buena información del Atlético, ¿va al Atlético o no?
2: Lo quiso siempre. De hecho, el año pasado estaba ya listo para que vaya, pero ganó la Europa League.
1: Europa League, ¿no? Claro.
2: Y fue a la Champions, porque él quería jugar a la Champions. Y justo gana la Europa League, hasta ese pase no se hizo, se hace ahora. Lástima que porque son hermanos con Molina. Molina se va, esa plata de
1: es
2: Molina.
1: Es verdad.
2: Esa plata de Molina, que son 16, más la plata de Thiago Almada, que son 20 y pico, compran al Cuti Romero, que necesita un 2 fuerte.
1: Se perdió la solidez que tenía al principio del Atlético de Madrid.
2: No tiene defensores.
1: Cuando tenía a Godín en su mejor momento.
2: Sí, Miranda, Godín, José Mavien. Y eso lo perdió, le hace muchos goles, así que querían uno así, duro.
1: ¿Se hace para vos?
2: Para mí se hace,
1: lo de Cuti. ¿Qué va a hacer Julián? Que la verdad, Julián, viste, es el pibe ideal. Me sorprende verlo 3 semanas de vacaciones.
2: Lo que pasa es que después no hay más vacaciones, Toti. Después no hay más vacaciones en el año. O sea, nosotros por ahí tenemos la idea de que tenemos vacaciones ahora y en diciembre de nuevo, pero ellos no tienen más. Quizás le dan 4 días para la fiesta.
1: ¿El parate ahí de la fiesta?
2: Le dan 3 días para la fiesta, para que pase con la familia. Pero después ya no hay más vacaciones, son estas las que tenés. Entonces venís del Mundial, de jugar, de concentrado.
1: Él venía de una lesión también.
2: Claro, no tiene vacaciones. Entonces las tiran ahora porque después no hay más.
1: ¿Y para vos vuelve el Atlético?
2: Y tiene que volver porque es el dueño del pase y no se lo quiere vender a España. Y los que más lo pretendían eran los españoles, eran Barcelona y Real Madrid. Y no quieren potenciar a un rival tuyo de la Liga. Si se iba al Arsenal no había problema, mientras
1: claro,
2: ponen la plata, ¿no?
1: El Barcelona que ficha a Rodri, imagínate, Julián Álvarez. Claro.
2: Rodri que era nuestro.
1: Lamín,
2: era de Atlético
1: todo
2: Madrid,
1: lo que tiene.
2: Y lo pagaron 70 millones, la cláusula de rescisión de contrato pagaron.
1: Para llevárselo al City,
2: sí,
1: en su momento. ¿Y cuándo? Bueno, tiene que volver esta semana, me imagino, ya el fin de semana,
2: sí,
1: que viene
2: está.
1: Liga.
2: O sea, tiene que volver porque arranca el campeonato, pero me parece que yo te escucho, vos, el tema de las vacaciones, se les tiran a los chicos porque estuvieron jugando la final y después no hay más vacaciones. En el
1: claro, año. Pero hay otros que ya están, Messi,
2: es?
1: Por ejemplo, ya está jugando.
2: Messi, sí.
1: Después, bueno, Paredes, ni hablar, Otamendi,
2: Messi,
1: Montiel.
2: Lo que pasa es que me parece que la Liga de Estados Unidos se para en un momento y ahí tenés vacaciones.
1: En noviembre termina,
2: sí,
1: es verdad.
2: Esto es distinto, esto es no paras más.
1: Tenés más tiempo. ¿Dónde te lo imaginás a Enzo Fernández?
2: Y yo pensé que iba a ir al Madrid, pero no. Porque cuando él dijo, me gusta Madrid, yo pensé que le estaba abriendo la puerta a irse al Real. Chelsea, no sé.
1: Dicen que Maresca lo podría llevar al City, que lo tuvo en el Chelsea.
2: Es el juego que más me gusta de Argentina a mí. Siempre.
1: Sí, para mí no tuvo un gran Mundial.
2: No hubo tan bien.
1: La rompió contra Inglaterra.
2: Pero qué ganador es, ¿eh?
1: Y te dio el gol contra Egipto.
2: Y el de la hora, con Egipto y con Inglaterra, claro.
1: Claro, sí.
2: No, son 2 goles.
1: Ah, tiene una clase impresionante.
2: Jugando más o menos hizo 2 goles sobre la hora.
1: Mira, yo creía que este Mundial iba a ser el Mundial de Enzo y de Julián.
2: Sí,
1: y
2: no. Julián llegó
1: Julián
2: mal.
1: Salvo el golazo que le mete a Suiza.
2: Un golazo, ¿no?
1: Impresionante.
2: Un golazo, pero llegó más o menos. Llegó lesionado, tuvo que recuperarse. Le costó. Enzo yo pensé que llegaba mejor. Yo no creo que haya hecho un mal Mundial, pero no el que nosotros pensamos.
1: Claro, no fue la figura.
2: Claro.
1: Recordemos que en Qatar fue el mejor jugador sub-21.
2: La rompió todo.
1: La rompió toda.
2: Cambió la ocasión.
1: Bueno, Gus, felicitaciones. Gran nota con Donofrio.
2: Estuvo buena, sí.
1: Mucha repercusión, rebotó en todos lados.
2: Me quedé con ganas de preguntarle un poquito más de Ramón Díaz. Porque vos sabés que yo sabía que Ramón había hablado de él, pero no me acordaba bien qué. Ayer hablé con Distacio anoche. Y me muestra la nota. Ramón Díaz dice en la entrevista que él se va de River porque el día que salen campeones agarra el micrófono Donofrio y el micrófono Francescoli y a él no lo dejaron hablar. A veces por ahí lo haces porque no lo querés meter en un compromiso de que hable para la multitud Ramón Díaz. Por ahí no sabés si tiene ganas de hablar. Y no le gustó y usted se fue.
1: Sí, igual hoy pasó esa parte, Vilouta, lo pasó Juan Fernández, y Pablo decía, no lo quiere nada, y a mí me da esa impresión, que Donofrio y Ramón no lo quieren.
2: No se quieren, ¿sabes por qué no se quieren? Porque por ahí lo quiere tapar Ramón Díaz. Ramón Díaz jugó para Pasarela.
1: Claro, pero igual el primer título del Herediano ofrecelo a Ramón. Dos títulos le da.
2: Perfecto, pero en las selecciones.
1: Un torneo local y una Supercopa contra San Lorenzo.
2: En las selecciones, es que estaba peleado con Pasarela en un momento, Ramón. Creo que se juntan,
1: se unen
2: y juega para Pasarela en las selecciones.
1: Yo le fui a hacerme una nota. Para América, a Pasarela, tenía la oficina ahí en Lidoro Quinteros. Y él me saca en la nota el apoyo de Ramón.
2: ¿Viste?
1: El ídolo, que después, esto ya corre por mi cuenta, para mí Pasarela lo caga a Ramón Díaz. Uh-huh. Porque Ramón lo apoya y Pasarela, que respeta el contrato a Estrada, creo, que tenía cuando llega, se va a Estrada por los malos resultados, lo busca Capa.
2: Claro.
1: Cuando creo que lo que el arreglo con Ramón era el primer técnico de Sobot.
2: Claro.
1: Después termina el descenso.
2: Sí.
1: Agarra Almeida, Almeida lo trae primera y cuando sube Almeida lo llama Ramón.
2: Ahora, Donofrio reemplaza a Pasarela.
1: Claro.
2: Reemplaza a Pasarela. Y el técnico era Ramón Díaz cuando era su.
1: Era Ramón Díaz.
2: Ahí volvieron a estar juntos y creo que Ramón juega para Pasarela para una posible reelección. Cuando se da cuenta que no le va bien a Pasarela, claro. No se presenta.
1: Claro, claro.
2: Lo
1: claro,
2: había
1: claro.
2: Jugado de movida, sí, sí, sí. Por eso no lo quiere.
1: Bueno, para eso lo lleva a Pasarela, a ver si claro. Con el salvavidas de Ramón podía...
2: Está buenísimo porque él dice,
1: un poco.
2: Viste, al estilo Ramón, le dice a Distacio... con Donofrio y con Francescoli no hay un feeling. No hay un feeling.
1: Bueno, acordate cuando Ramón el técnico y Enzo el jugador.
2: Claro.
1: Yo todavía me acuerdo, mira, yo recién empezaba acá. ¿Viste? Entonces escuchaba obviamente los cronistas que tenían más años.
2: Sí.
1: Me acuerdo Sergio Rec, por ejemplo, que va de enviado especial a Japón para la final Juventus River. Y que Sergio, que además me parece que tampoco lo quería mucho a Ramón, todo el tiempo decía. Los jugadores miraban al banco y del banco no llegaba ninguna indicación. La Juve lo pasó por arriba.
2: Sí, sí.
1: Que los jugadores, cuando quieren, son malos, ¿viste?
2: No, seguro.
1: Entonces,
2: acá un dirigente importante de River me dice, ¿se odian Pasarela y Ramón Díaz? Sí, sí. Pero creo que en un momento, porque le convenía a los dos, me parece que coquetearon. ¿Vos te acordás o no?
1: Para repetirme, ¿de quién me hablas?
2: Ramón Díaz y Pasarela.
1: Ah, sí, sí, sí.
2: Siempre
1: sí.
2: Se odiaron.
1: Sí.
2: Pero en un momento, siempre se odiaron. Tuvieron idas y vueltas. Pero en un momento para mí se juntan porque le convenía a los dos. Vos seguís siendo presidente, yo sigo siendo el técnico. Cuando Pasarela se da cuenta que no puede ganar, se baja.
1: Sí, para mí es un duelo, más que por ahí se odian, pero yo creo que es un duelo de egos. Porque ahora me hiciste acordar una historia más. Pasarela técnico en su mejor momento,
2: sí.
1: Lo trae a Ramón Díaz para que juegue 9. Y Ramón hace un montón de goles.
2: La rompió toda.
1: Yo me acuerdo, más el primer partido mete 2 goles. Me acuerdo un relato de Víctor Hugo que dice... Pasarela lo mira y le dice, Ramón, vos sos de los míos. Uh-huh. Entró y te metió 2 goles.
2: Sí.
1: Un fenómeno. ¿Qué pasa para mí después? Ramón dirige y Ramón gana la Libertadores como técnico, cosa que Pasarela
2: no
1: había logrado. Y esas cosas el Kaiser no las soportaba. Por ejemplo, cuando él lo deja a Gallego y Gallego sale campeón invicto, a Pasarela no le gusta nada. Te cuento una última anécdota y me voy. Yo voy a hacer campo de juego al partido del Centenario de River.
2: Sí.
1: Centenario, una fiesta impresionante fue. Un equipo, el que yo hice campo de juego, lo dirigían Pasarela y Gallego. En un momento, no me acuerdo quién dirigía el otro equipo, iba el equipo del Tolo y Daniel iba perdiendo 2-1. Pará, y era un partido que donde yo, viste, salía la figura, se entrevistaba, te divertía, bárbaro.
2: ¿Cuánto hemos laburado ahí, eh?
1: Pasarela venía y me decía, me agarraba el micrófono y me decía... Gallego está nervioso porque está perdiendo el invicto. Vos fíjate lo que le dolía a Pasarela, que Gallego fue campeón invicto, él no.
2: No, y estaba claro que Donofrio y Francescoli no lo querían a Ramón como técnico, pero como había sido campeón, le iban a renovar el contrato. Cuando van a renovarle el contrato, había pasado esto, lo del micrófono, y Ramón dice, no, chao, gracias, me voy. Para hacer un daño.
1: Sí. Bueno, perdón que...
2: No, estuvo bueno, porque estuvo bueno.
1: Me agarraron, empezamos a recordar historias. 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

0: Hola, ¿qué tal, amigos, amigas? Bienvenidos, bienvenidas. Estamos arrancando López 910 a esta hora, 12 del mediodía, 10 minutos. Con un día distinto, diferente, se ve el cielo celeste, el sol que ilumina, que abraza, pero fresco, ¿no?
1: Sí.
0: Hoy hizo frío, ¿no?
1: Frío, frío. La mañana nos levantamos con 3 grados, Gus. Ahora ya tenemos, por suerte, 11 grados y la máxima para hoy va a ser de 13 con sol. Cielo despejado, así va a ser el fin de semana, pero con frío, ¿eh? Abríanse, mínimas de 7 grados y 4 grados.
0: Ayer, por ejemplo, fui bajo la lluvia a buscarles el desayuno a todos ustedes y el almuerzo a Ritz.
1: Sí.
0: Entonces entro y salgo y me agarró la lluvia.
1: Ah.
0: Me mojé bastante.
1: Te trajiste.
0: Vine acá, había dos vallas, no una, dos.
2: Siempre hay dos.
0: Dos vallas había y tenía muchas bolsas. Entonces, entre que saqué las vallas, bajé las bolsas,
2: papado,
0: volví otra vez, que después les pedí a ustedes que me traigan el celular porque me lo olvidé y no quisieron. Y bueno, me empapé. Sí.
3: Todo reclamo.
0: Muy solidarios son, ¿eh?
1: Te trajiste un
4: todo reclamo.
0: Entonces,
4: Fernando,
0: me mojé, me empapé, hice el programa mojado.
1: Ah.
0: Y teníamos aire acá. No. Tenemos un poquito de aire acá, ¿no? Ayer.
3: Sí, estaba en 20.
0: Vos te fuiste porque hacía frío en un momento.
1: Siempre, sí, hacía frío.
0: Entonces, estoy con lo justo, ¿eh?
2: ¿Estás quejoso?
0: No, estoy describiendo una situación.
3: Menos mal que salió el sol.
0: No,
3: menos mal.
0: ¿Sos
4: quejoso o estás quejoso?
0: Vicky Buono me dice, tenés una voz distinta. Y estoy contando por qué.
1: Sí, lo sentí congestionado.
0: Y a los oyentes míos le estoy diciendo qué es lo que pasa realmente.
3: Ustedes
0: ¿por qué
3: son los culpables.
4: Yo le encuentro una voz de recién levantado, de recién amanecido.
1: No,
0: preguntale a Plano.
2: Siempre somos nosotros los culpables.
0: Sí,
4: vos.
1: Sí, por la voz.
5: Se echa la culpa entre...
2: Aparte eres cómplice de todo.
3: Culpable de todos.
5: ¿Qué pasó?
4: ¿Cómo cómplice de
2: todos? Sí.
0: Bueno, ayer mucha repercusión con la nota con Rodolfo Donofrio. Hoy va a hablar, ¿lo digo o no?
4: Sí, dígalo.
0: Va a hablar el vicepresidente de Boca.
4: Secretario general, Ricardo Rosica.
0: ¿Pero vicepresidente o no?
2: No, secretario general.
0: Ah, secretario general. Porque pensé que era vice antes, ¿o no? Bueno, no importa, es la mano derecha de Riquelme. La mano derecha de Román. Sí, pero son dos vicepresidentes, por eso te
2: digo. El segundo no es
4: Rosica.
0: Bueno, lo importante es que es la mano derecha de Román y va a hablar de Boca, va a hablar del estadio, del campo de juego, para cuando está... Ener Valencia, si ahí cierran el libro de pases, si viene Ávila, si van a jugar 2, 3, 4, 10 partidos en Huracán o ya termina, qué pasa con los abonados. Preguntas que se hace el hincha de Boca, la va a responder él. ¿Ok?
2: Boca, la responde.
4: ¿Por qué se demoraron los arreglos? ¿Por qué no se llevó tiempo a jugar?
0: Sí, ¿qué pasó? Porque yo creo que Boca habrá entendido, la verdad que no lo conozco. Habrá entendido que la cancha estaba bien para jugar el partido con O'Higgins, que fuimos a transmitir nosotros. Y claro, se dieron cuenta que Paredes no pateó bien un córner ni un tiro libre por la cancha. No,
4: y además hay que jugar Robarrena en la conferencia.
3: Sí.
0: Claro, pero viste que...
4: Porque era el primer partido, no el segundo.
0: No podía afirmarse en el campo de juego.
2: Atenta contra el equipo.
0: No podía afirmarse en el campo de juego. Y bueno, le pasó eso.
2: Lo que pasa es que Boca va a tener que solucionarlo una vez por todas, porque no es la primera vez... desde hace muchos años, yo recuerdo.
0: Sí, sí. Y siempre es el mismo lugar cerca de los palcos. ¿No? Así que bueno, vamos a ver si es la última, si hay que hacer más arreglos, cuánto tarda, qué pasa con los abonados, cómo le devuelven la guita, no sé, todo lo que reclama la gente, lo va a responder en un rato nada más. Así que el secretario general de Boca, Rosica, mano derecha de Riquelme, va a hablar con nosotros en minutos nada más. Va a ser importante escucharlo. Sigue la repercusión de la nota de Donofrio. Hice un pase con Totti recordando un poco que vos, a ver, sos hincha de River y caminás por la calle y te encontrás con Ramón y le pedís 1000 fotos.
2: Sí.
0: Y te encontrás con Donofrio igual.
2: Pero ellos
0: son dos personas muy queridas, muy queridas. Pero son el agua y el aceite.
2: Sí.
0: No se llevan porque yo creo que esto viene, insisto, de algún momento en el que Ramón no durante mucho tiempo, pero sí en un lapso pequeño, para mí jugó para Pasarela. Cuando Pasarela se dio cuenta que no podía ser reelecto, ahí se baja. Es un poco la que hizo Menem contra Kirchner. O sea, cuando se dio cuenta que no ganaba, se bajó.
4: Yo creo que...
0: Y Pasarela, para mí pasó lo mismo. Se bajó porque él quería ser reelecto.
4: Sí, yo creo que el desencadenante en esa relación entre Ramón Díaz y Rodolfo Donofrio fue cuando ya Donofrio era presidente, River sale campeón.
2: Con Ramón.
4: Con Ramón. Y Ramón casi que intempestivamente le dice, yo de acá me voy.
2: Pero ese es el desencadenante. El origen es el que dice Gustavo.
4: Fue lo mejor que le pasó a River porque
0: Bueno,
2: sí, Gallardo, pero más allá de eso, el origen es el que dice Gustavo, porque durante la conducción Ramón, en la última etapa de Ramón, no se llevaban bien, no se miraban.
0: No, yo creo que Ramón le quiso hacer un daño, no a River, porque nunca le haría un daño a River, Ramón, pero a los directivos. Ustedes son nuevos y a mí me miraron medio de costado, me voy, anda a buscarte otro. Porque además, cuando iban a buscar otro, no salía siempre bien.
2: No, no, si Gallardo ya estaba en Newell's, ¿te acordás? Como...
0: Sí, iba a Newell's, está la charla en San Pedro de,
2: claro,
0: de Francesco, y pará, no vayas, van a San Pedro, se reúnen en San Pedro. Gallardo iba para Rosario para dirigir a Newell's.
4: Aparte, Gallardo era una apuesta en ese momento, ¿viste?
0: Claro, venía a dirigir Nacional.
4: Le fue bien en Nacional, pero viste, agarrar a River después de Ramón.
3: Claro,
2: claro.
4: No, lo de Gallardo fue, la verdad, increíble, ¿no?
2: Una apuesta, toda una apuesta fue eso, ¿sí?
0: No, y después Donofrio fue presidente de River, no sé cuánto tiempo fue. ¿Ocho?
2: Ocho.
0: 8 años, siempre con el mismo técnico.
2: Claro.
0: Entonces, River no cambiaba de entrenador, hacíamos la placa nosotros en la televisión, en los programas de
2: los clubes grandes, ¿cuántos técnicos cambiaban, sí, de River?
0: ¿Cuántos técnicos cambió Boca, Racing, Independiente, San Lorenzo? Todos Estudiantes, y por supuesto que River no lo cambiaba, era una, claro, etapa muy importante con un Gallardo muy ganador.
4: Lo que queda claro, más allá de la gran etapa de Donofrio, creo que la mejor en la historia de River, con Donofrio como presidente, al menos desde los resultados deportivos, queda claro que lo que manda es el resultado.
0: No, siempre.
4: Ah, porque
0: siempre.
4: Digo, te los 8 años fue por el respaldo y demás, claro, pero porque no paraba de ganar campeonatos.
3: Tiene que acompañar los resultados.
2: Además tuvo una transformación River,
0: No, ni hablar. No, River hoy es otra cosa. Vas a la cancha. Yo el otro día fui al estadio de River a transmitir contra Central. Y lo empecé a grabar. Yo grabo, digo, no sé qué tenía nuevo, pero lo vi distinto.
2: ¿A la última vez que había sido?
0: Sí, creo que la parte de Belgrano arreglaron. Porque la parte de Belgrano fue la última que tenía que arreglar, ¿no?
4: La parte de Belgrano es donde estamos nosotros, sí, para transmitir, claro.
2: ¿Abajo arreglaron?
0: Las escaleras. Pero la cabina, bueno,
4: las han reformado las cabinas,
0: las
4: muy
0: cabinas,
4: lindas.
0: Todo. O sea, siempre ves una cosa. Pero claro, te tienes que acompañar el resultado deportivo, porque hasta acá 0-9, ¿no? 0-9. Perdiste la final con Belgrano, perdiste el partido de Copa Argentina con Aldo Civi. Podés tener la cancha muy bonita, que te gusta, porque el club es todo. Es ver la cancha, exacto, linda, que crezca, que tenga más socios, que tenga más palcos, que tenga más estacionamiento.
4: Las actividades, el colegio.
0: Sí, ni hablar de,
2: no, pero dentro de todo de su eso.
4: Si la pelotita no entra, ¿viste?
2: Dentro de su declaración y su habilidad, Donofrio dejó el descontento con algunas cuestiones dirigenciales actuales, marcó la equivocación de lo que pasó en Cantilo.
0: Sí, lo quiere corregir.
2: Habló del tema Francescoli y con mucho respeto dijo a Longoria, le di la mano, no lo conozco, sí, y yo sé que Francescoli eso no lo hizo, dijo.
0: Y hoy juega Independiente Rivadavia de Mendoza con Salas en el banco.
2: Sí.
0: Que yo creo que Salas, si lo ponen de lo que tiene que jugar, y Berti es inteligente, ahí trabaja Perata, un club que le va a dar...
2: Contención.
0: Contención, sí, lo va a arropar. Yo creo que... vos en el teatro decís arropar, ¿no?
4: Sí,
0: me acordás, sí. Me parece que puede funcionar muy bien. Y ojo que si hoy gana Independiente Rivadavia, que paga 2 pesos, con todo respeto, para Estudiante Río Cuarto...
4: Sí, claro.
0: Decime cuánto le saca al resto Independiente Rivadavia y cuántas fechas quedan.
3: Hoy están iguales Independiente Rivadavia y Argentinos.
0: Sí, pero hoy 38, juega con Estudiantes de Río Cuarto. Hoy, porque, sí, a ver...
4: Y Argentino va con Racing.
0: Uno no gana antes de jugar, nunca.
3: No.
0: Pero Argentino juega con Racing,
3: sí,
0: e Independiente Rivadavia juega con Estudiantes de Río Cuarto de local.
3: Bueno, hoy le saca 3 puntos en el caso de ganar Independiente Rivadavia y Argentinos, 4 a Vélez... Y le va a estar sacando 7 Estudiantes y a Boca.
2: La pelea con Argentinos sigue pareja.
3: Está muy pareja la tabla general.
2: Con Argentinos sigue pareja.
3: Y además, no,
2: gane o pierda.
3: Vuelven en Independiente Rivadavia los habitualmente titulares.
0: Claro, que no entendí por qué no jugaron contra Sarmiento.
3: Cambió el equipo contra Sarmiento.
0: No entendí por qué no.
2: Ahora que Argentinos también juega de local, ¿eh?
4: Sí. Pero con Racing.
2: Pero, Racing juega muy mal.
0: No, pero qué es más fácil, ¿Racing o Estudiantes de Cuarto? No, pues ya se discutimos esto. Bueno, entonces, digo. Te obliga a ganar siendo Boca, porque si no quedas a 7 o a 6, son 2 partidos igual de tantos, pero mucho más al resto. ¿Cuánto le saca a River si gana Independiente hoy? ¿Cuánto le saca a Independiente? Ah, ¿cuánto, sí, le saca a Racing, bueno, a Huracán, a San Lorenzo?
3: River tiene 29 puntos. En el caso de triunfo de Independiente Rivadavia, le 12. Va a sacar 12.
2: Independiente 11, ¿no? 30.
4: Y River juega con Tigre mañana, en Victoria.
0: Le saca 12 puntos a River.
3: Exactamente, Independiente tiene 30, tiene un punto más que River. Bueno, Racing está muy alejado, tiene 25.
0: Porque te digo una cosa, después no es fácil descontar 12 puntos en la Argentina.
2: Cuatro partidos, ¿no, Gustavo?
0: Y ya le tenés que decir adiós a dos copas. La primera.
2: ¿Cuántos quedan? ¿12?
0: La primera,
2: partidos?
0: La Copa Argentina.
3: Fecha van a quedar 12.
0: La primera, la Copa Argentina, en la que ya River no puede ser campeón. La segunda, la tabla general. Ayer Tapia decía en la nota, por la vi esta mañana, con los muchachos de Cingolani, Pavoni, sí, en TIC Sport. Les gusta ahora la del campeonato largo, ¿no? La de... Siempre se le dio el título al que más puntos sacó. Lo que pasa que en la Argentina durante años no se hizo y se decidió una vez que termina el campeonato. Si vos me lo decís antes, claro que nos gusta todo.
3: Totalmente.
0: Claro. Sí, el que más puntos saca es el que
2: más justo.
0: Claro, el que más puntos saca, el campeón.
3: La polémica no estaba en si nos gusta o no el tema de la tabla anual o general, sino
4: sobre la marcha cambiar un reglamento.
3: Exactamente.
4: Lo que pasa que de esta manera, lo que hablábamos con ustedes el otro día, se le da más importancia o se le tendría que dar más importancia al torneo local. Porque cuando entran 8, vos decís, puedo resignar un par de partidos priorizando torneos internacionales. En este caso no. Por eso digo, lo de Independiente Rivadavia, con todo el respeto por Berti, que está haciendo una obra maravillosa, fue un error. Y lo de Arrobarrena en la primera fecha con Boca, también fue un error.
3: Con Deportivo Riestra.
4: Claro.
0: Sí, ahora, yo ayer lo veía a Lanús. Ay, bueno. Ayer veía a Lanús.
2: Está muy mal Lanús.
0: Lanús pidió el cambio Carrera en el primer tiempo.
2: Sí, están todos gastados.
0: Medina pidió el cambio.
2: Se lesionó.
0: Sí, por eso pidió el cambio.
2: No, pero ya está lesionado, está confirmado.
3: Canales está lesionado.
0: Moreno no juega.
2: No.
0: Está lesionado. Entonces,
2: Dylan vuelve de una lesión.
0: Esa seguidilla de jugar la Recopa contra Flamengo. De jugar el campeonato, de jugar a la altura, porque Lanús fue dos veces a la altura este año.
3: Y claro, la última en Cusco.
2: Sucumbió las dos veces.
3: Que en Cusco fue prácticamente goleado. No pudo hacer nada.
0: Con Always Ready jugó también.
2: ¿Y perdió por goleada? Sí. 5-0, ¿no perdió?
0: Jugó con Always Ready, con Liga de Quito.
3: Sí. Perdió todos los partidos visitantes.
0: Independiente del Valle.
4: Ahora.
0: Tres veces a la altura, te mata a la altura.
4: Te liquida. Ahora, vos viste, esto es un enunciado, pero yo creo que en algún momento hay que ahondar en esto. Cuando un equipo no anda bien y empieza a perder y es cuestionado, casi de manera sistemática se empiezan a caer soldados. Casi nunca eso ocurre cuando un equipo gana, anda bien, hay dos o tres peleando por un puesto.
0: Sí. Pero, casi siempre, sí. Lo que pasa es
2: anímico, siempre
0: acá me parece que jugar tres veces en la altura te mata.
3: Sí, y además Lanús estaba acostumbrado siempre a jugar con el mismo grupo de 11, 14 jugadores.
2: Sí, se fueron cayendo soldados.
3: Cuando se te cae uno, se te rompe toda la estructura.
0: Lanús juega todo sin el 10 y sin el 9.
3: Hoy juega sin 9,
2: todo arranca
3: Marcelino
2: tras la
3: está lesionado también. Sí. Claro, arranca todo de ahí.
0: Por eso, si vos le sacás al campeón a Castillo y a Marcelino, el 10 y el 9 es un
2: 70%.
0: Montón. Y le podés poner a otro chico que viene, que trata de reemplazarlo, pero... Valois, que hizo un par de goles, pero
4: hizo el clásico.
0: Sí, hizo un gol con San Lorenzo, ¿no?
2: También.
0: Entonces, bueno, pero no es lo mismo que Castillo y que Marcelino Moreno. Entonces vos tenés lesionado más el 10, más el 9. Cuidado, porque Lanús también tiene un presupuesto interesante, no es el más caro de la Argentina, pero hay que clasificarse a la Copa el año que viene.
2: Porque los presupuestos están acotados a tu clasificación a la Copa por los ingresos.
0: Lanús, Copa Argentina, ¿perdió?
2: Copa Argentina no, está.
0: No, ¿está con vida?
3: Lanús, espera que te digo.
2: Está, me parece.
3: No, Lanús quedó fuera.
2: ¿Quedó fuera?
3: No, quedó fuera.
4: No, yo no quise meterme porque no me acordaba.
0: No hay que discutirle al.
2: No, pero no discutimos.
0: No, hay que decir que no.
3: Espera que ya te
2: No,
3: digo,
2: me parece que no.
3: Partido, ya no me acuerdo. Con Instituto quedó fuera.
0: No, Instituto.
3: Porque con Instituto perdió 2-1.
0: ¿Sabes qué me acordaba? Que Instituto le ganó dos partidos. Le ganó la Copa Argentina y le ganó en la cancha a Lanús.
2: Gol del Arcón.
4: Exacto.
0: Entonces, Lanús no tiene Copa Sudamericana.
3: Está afuera por ahora de la zona de clasificación a la próxima Sudamericana.
0: Pero ya quedó afuera de la Copa Sudamericana, sí. Que te podía meter en la Copa.
3: Sí.
0: Uno.
2: Copa.
0: Te quedaste Argentina. Afuera de Copa Argentina. Dos.
3: Sí.
0: No tenés la estrella por más puntos porque imposible. Si ya se perdiste, tal.
4: No.
0: O sea, te queda este campeonato pelearlo, estar entre los 8 y ganarlo. Pero cuidado con los puntos también, con la tabla general. Porque este equipo necesita clasificarse.
3: Hoy está a 3 puntos. Tiene 27. El último que entra es Barraca Central porque se abre un cupo porque está Belgrano dentro de los que se clasifican a Sudamericana. Como Belgrano ya está en Libertadores. Tiene 27. El último que entra es Barraca Central con 30.
4: A este ritmo te digo que el objetivo comienza a ser meterse en la Sudamericana.
0: Y por tabla general.
4: Sí, no, porque vos hablas de Libertadores. Lo veo lejos en el anual.
0: No, una copa, una copa.
2: Necesita la Sudamericana. La Sudamericana tiene asegurada el ingreso de dinero, por más que sea menos.
0: Son dólares, ¿viste?
4: Asegura esa.
0: Son dólares. Pero ayer perdió.
2: ¿Pero para quién ganó la última Sudamericana?
0: Con dos goles. Lanús. ¿Vos jugó Libertadores?
2: ¿No está clasificado?
0: No.
2: ¿Ah, no?
3: No, jugó la Libertadores.
0: Jugó la Libertadores este año.
5: Jugó la Sudamericana, que afuera.
0: Y encima bajó porque fue tercero. Lo mató. Que Lanús jugó en la altura y el brasileño no jugó en la altura.
2: Sí, porque jugó por el
0: problema. Mirasol no jugó en la altura por el tema de
3: por las protestas.
0: Entonces, bueno, eso le vino mal y vino a Sudamericana. Y Sudamericana quedó encima rápido afuera.

0: Esto no funcionó, ¿eh?
1: No está mal.
2: No, no funcionó de los números, decís.
0: No funcionó porque se deshicieron de jugadores importantes, como recién decíamos, entre ellos Castillo, al que no pudo reemplazar, y se está quedando fuera de todo.
2: Bueno, yo no comparto eso con vos. Para mí Castillo lo vendió 9 palos.
1: 10 palos, lo compraron 9 palos.
0: El tema es lo que siempre decimos. Cuando vos vendés por tanta guita,
2: es que vos tenés que mantener,
0: tenés que llevar un jugador. En lo posible, no hay una
1: ciencia. A veces no hay, Leo, a veces no hay.
0: Claro, claro.
2: ¿Sabés lo que significa mantener Lanús? No puede mantener Lanús. Y no es en contra de Lanús. Lanús y todos los equipos, excepto River y Boca, no pueden mantener eso que decís vos de estar en todas las Copas Libertadores a vida y por haber.
0: Andá si la hincha de Lanús. Que está que no,
2: el Lanús, hincha tiene que saber que hay una. No, por eso ese es el problema.
1: Lanús vendió en 10 palos a Castillo y fue a buscar a Osmendi. No estaba mal buscado.
2: Claro.
1: Estaba cerrado Osmendi, pero se armó lío en Banfield. Y se fue a San Banfield se lo mandó a San Lorenzo. Entonces, no estaba mal buscado.
0: No, claro.
1: Pero yo te digo, lo que pasa es que Racing ahora parece que va por el chico Pérez.
2: Sí,
1: el de Huracán.
2: Leo Pérez,
1: que en Huracán la rompía. Hizo una muy buena aparición, parecía Gago.
0: Sí, es verdad. Después se quedó, ¿no?
1: Y después,
2: no,
1: bueno,
2: gremio, no
1: en el final de Huracán se quedó, fue a gremio con Nardoni, sí. Quedó afuera y ahora vuelve.
2: Está bueno lo que plantea Leo, y quiero contarte por qué no estoy de acuerdo. Porque yo entiendo, anda a explicárselo a los hinchas. ¿Sabés lo que pasa con los hinchas? Cuando después tenés la derrota económica, y pasó en Lanús, ¿recordás que hace poco con Chevel de presidente tuvieron que cerrar la puerta porque estaba peleando el descenso y había erogado más? Yo tengo una historia de
1: que creo que con Almirón. Creo que con Almirón fue último.
2: Exactamente.
1: Con Almirón fue último.
3: Y a
1: Vélez le pasó lo mismo también.
2: No, a todos. Pero que hay los presupuestos son lo fundamental. Escúchame, para mantener una historia.
0: Le pasa a Racing, que se deshace de jugadores a los que vende por muy buena guita y lo que trae no está a la altura de lo que se va. A eso me refiero. Yo sé que es difícil reemplazar a Castillo. Leo. Una vez que vos ya lo vendés, o que lo tenés en venta, o que sabés que te lo van a venir a buscar.
2: Lo tenía un Mendy cerrado.
1: Bueno, vos fíjate que Boca, vamos a suponer que vendía a Ceballos.
0: Sí.
1: Se le va a quedar libre. Y tenían que ir a buscar uno más o menos parecido. No es fácil ir a buscar. Pero por suerte Boca.
0: Lo tiene adentro.
1: Por suerte Boca encontró 2 chicos.
2: Claro.
1: Que le dieron solución enseguida. Entonces nadie se acuerda de Ceballos.
2: Pero estás hablando de un club, de uno de los 2 clubes que tienen la posibilidad de. Boca y River son una isla al lado de los demás, en cuanto a posibilidades, en cuanto a repercusiones, en cuanto a llegada de jugadores, otra cosa es.
1: Lo que luchó Riquelme para traer un
2: extremo, claro.
1: Que iba Inestrosa, no sé cómo se llamaba, y después apareció el otro chico.
0: Y de última termina el otro llevando chico, a Villa también, más allá de la aparición de los pibes.
1: Y el colombiano. Y
2: ¿cómo se llama el otro colombiano?
0: Serna.
1: Serna, Inestrosa, o sea... 6 meses, 3 meses tuvo.
2: Inestrosa, Villa. Imagínate a lo demás.
0: Y vos fijate que la solución estaba adentro.
1: Sí. No, bueno.
0: Está bien, son.
1: La encontró adentro, la por encontró suerte. Adentro, la fue a buscar bien. Afuera.
0: Sí.
1: La fue a buscar afuera.
0: Ay, bueno,
3: no
0: de hecho,
3: fácil,
0: volvió Villa.
3: No es fácil.
1: Porque vos cuando jugás Copa Libertadores, que Boca la tenía, la Libertadores, tenés que jugar con chicos más grandes, teóricamente.
2: Yo no hablo de conformismo, Gustavo, entendeme. Hay una distancia entre conformismo y exceso de pedido en el hincha. Yo fui hincha, entiendo el pedido del hincha.
0: El hincha es irracional, ¿no?
2: No estoy diciendo que los planteles tienen que conformarse con lo que sea.
0: El hincha quiere ganar, nada más.
2: Bueno, yo te entiendo, pero después cuando...
0: No estoy diciendo que esté bien, ¿eh?
2: No, te entiendo.
0: Al contrario.
2: Pero déjame marcar algo. Cuando en los clubes después pasa lo que pasa en un montón de clubes de la Argentina, que están desangrados económica y financieramente...
0: Son esos hinchas
2: los que... Los hinchas van lo mismo a decir, ladrón.
0: Exacto.
2: Yo no estoy justificando a los que compran mal igual, ¿eh?
0: Por eso digo que no hay... Estoy de acuerdo con vos. Por eso digo, no hay que gobernar bajo el influjo de los hinchas, porque
2: claro.
0: Es lo que pasa en River. A dedicarlo, muchos hinchas de River le decían, tenés que limpiar, tenés que sacar a este y al otro. Dicarlo se congracia con esa gente y lo saca, y hoy esa gente es la que lo putea.
2: Y para mí no es un argumento el ingreso que tiene cada club para erogar lo que sea. Obviamente que tenés más respaldo con lo que te ingresa, pero tiene que haber un coto en eso y tiene que haber un cuidado al patrimonio que es la división inferior.
1: Totalmente. Bueno, entonces, hoy, si gana Independiente arriba de Mendoza, los presiona a todos.
2: Oh.
1: ¿Y cuántas fechas le quedarían?
3: 12.
1: 12.
2: 36 claro. puntos, Gustavo.
1: 36 puntos, ¿le sacás cuánto a River?
3: Falta. Y a River le sacás 12 puntos. 41-21.
1: Le sacás 12 de 36.
0: Sí, River juega mañana.
1: Sí, no, tiene un partido
2: empatando menos. Empatando todos los partidos está la diferencia. Mirá, y tiene que perder todos los partidos Independiente de River y empatar todo River.
1: Por eso, te saca mucha diferencia. Yo creo que ese es el campeonato que hay que mirar, que todo claro. El mundo tiene que mirar, porque insisto con lo que vengo diciendo. Para mí ese es el más fácil de ganar, porque prácticamente no te das cuenta si sumás puntos, claro. Y

0: y lo jugás contra equipos que están deprimidos. No, cuando vos vas a jugar entre los ocho mejores.
1: Así que esto solo sí. Nunca había
2: no,
1: lugar,
2: que está muy bien porque no tenés tampoco la presión de ese mano a mano
0: claro.
2: De a todo claro, o nada. Claro, que claro. A muchos equipos les pesa, fíjate lo que ocurre con argentinos. Totalmente. Por eso con argentinos es tan importante la tabla anual.
0: Bueno, claro, es un buen ejemplo Argentinos Juniors. Mira Boca, Boca está a 4 puntos de líder, de los líderes, 4 puntos. Sí.
1: Está bien la tabla general también.
0: Por justo eso. A 4 puntos de los líderes.
1: A 4 en la tabla general.
0: Claro. Sí. Me cuesta con los dos, ¿no? Pues son
3: cuatro.
0: Hacer gesto, parece.
3: Estudiantes no. Y Boca tienen la misma cantidad de puntos.
1: Pero
3: o sea, cuatro.
1: Bueno, son gastos de beneficio. No,
0: ¿viste cuando,
2: pero te hago gestos para avalarte.
1: Vos, cuando subiste al escenario a buscar a Martín Fierro, los zapatos te pueden doler porque te quedan bárbaros. El saco.
0: Chiflado,
1: te queda
0: ¿no?
1: Un poquito chiflado, ¿no? Está bárbaro. El éxito tiene esa cosa también, ¿no?
0: El chiflado, ¿quién era? Porque
3: hacía un movimiento.
0: Chespirito y.
3: Ah, ahí está también.
0: Y el profesor Girafale, ¿no?
3: También.
0: Porque me hacen gesto así.
2: La gente dice que, tú que y yo estamos locos. Claro.
0: Exacto.
1: Eso. Me escribe don José Ratín.
0: Ahí está.
4: Ya el doctor Chapatín.
0: No. Chapatín es otro.
3: Los
0: locos. Dicen que tú y yo estamos locos,
2: claro.
0: ¿No?
2: Sí. Ese. Dígame, licenciado.
0: Sí. Esos son ustedes dos. Vamos. Escucha, ¿dónde estaba?
3: Que estaba a 4 puntos Boca.
0: Argentina. Bueno, Boca está a 4 puntos de la general.
3: Sí.
0: Y vos decís, mirá, ¿con quién juega Boca? Es cierto que tiene un fixture Boca el más difícil de todos porque juega con todos los grandes.
2: Por el grupo, claro, que le tocó.
3: Le tocó el grupo, claro, que a priori decíamos que era el más difícil.
0: No, pero aparte tiene San Lorenzo Independiente en la zona, tiene River de Internacional.
2: Ahora juega con Vélez.
0: Y el clásico que le tocó, ¿cuál fue? Vélez.
2: Y que con Vélez es
0: Vélez está en la zona, ¿o no?
1: No, Vélez está en la zona. Vélez está en la zona.
2: Claro, Vélez ahora juega con Vélez.
0: Le tocó uno difícil.
2: Mañana.
0: Personal.
1: No es con Racing.
3: Racing.
0: Entonces, ¿cuál es el fixture de Boca? El más difícil de todos.
1: Sí.
0: Porque juega con todos los grandes.
2: Y justo le toca a Vélez, que casi es un mano a mano, ¿eh? Sí.
0: Para Vélez. Pelea.
1: Pero Vélez es de la zona.
0: Vélez y Estudiantes. Después, tocó.
2: Bueno, Estudiantes ya se lo sacó encima.
3: Después hay que ver los momentos de los equipos.
0: Pero cuando vos mirás la zona de Boca, Boca tiene Estudiantes Vélez, Independiente San Lorenzo. Juega el clásico con River y el Internacional con Racing.
1: Lo más difícil no hay. En lo previo, más difícil no hay.
0: Entonces,
1: ahora, después tiene que ver cómo viene.
3: Claro.
0: Es difícil. Ahora, si vos querés ser campeón por Copa Argentina.
1: Perdió con Riestra igual.
0: El mano a mano.
1: Sí.
0: El mano a mano con Vélez. Tenés que estar muy bien para ganar.
2: Aparte, Vélez está muy bien arriba también.
3: ¿Y qué escenario te dije?
2: Arriba de Boca.
3: Claro. Pará. Por el camino de la Copa Argentina viene Racing también.
0: Bueno, si le ganás. Vamos a suponer que le ganás a Vélez.
3: Racing o Belgrano.
0: Racing o el campeón.
3: Claro.
0: Pero aparte es una final.
1: Sí, sí, en un partido
0: ¿y
1: solo.
0: ¿Y si ganás el partido con quién?
3: Y tenés por arriba Riestra, Gimnasia, Banfield y Midland.
1: Ahí se,
3: por
1: el se cuadro achica superior. La dificultad en lo previo.
0: Ahí estaba San Lorenzo.
1: Claro.
0: Ahí estaba San Lorenzo.
3: Ahí quedó afuera San Lorenzo. Bueno, y después.
2: Lo que está ocurriendo.
3: Midland lo eliminó a Morón. Que
0: porque Independiente. Tiene Atlético Tucumán. En un mano a mano.
1: Aldosivi Independiente Rivadavia.
0: Pero durísimo Atlético Tucumán.
2: Oh. Sí, hay que rever algo de la Copa Argentina que a mí
3: pero
2: me
3: ves,
2: encanta.
3: Pero hoy ves, pues digo, los momentos de los equipos.
1: Hoy
3: Atlético Tucumán durísimo. Es un rival. Hace 2 meses Atlético Tucumán lo querían jugar todo.
1: Ideal para julio.
2: Hay que rever algo en la Copa Argentina que para mí está muy bien y le da la posibilidad a equipos que habitualmente no la tienen de jugar con los más grandes o con los equipos de primera división, a los equipos chicos o del ascenso. Pero cada vez llegan menos equipos de ascenso a instancias finales. Y yo creo que hay una explicación. Porque en los primeros tramos de la Copa Argentina, los equipos del ascenso llegan sin los refuerzos, con una gran inactividad, sí, que no ocurre con los equipos de primera. Entonces, ya tenés la desventaja de jugar con equipos que están en categorías superiores. Si además los afrontás con un técnico que recién llega, sin la pretemporada hecha, sin los refuerzos contratados. Por eso creo, porque muchas veces en esta instancia teníamos muchísimos más equipos del ascenso.
3: Sí, pero
2: hoy casi no hay.
3: Ten en cuenta que en aquel momento, inicios de la Copa Argentina, eran 20 equipos en primera, 20 en la Primera Nacional.
2: También es eso.
3: Hoy la diferencia entre Primera y Primera Nacional, en cuanto a los equipos, es...
1: Es abismal.
3: Es abismal.
1: Fíjate, o sea, que no podés marcar un equipo de la Primera Nacional como candidato exclusivo a ganar.
3: Claro.
0: No.
3: Claro,
0: antes
3: claro.
0: Era más difícil. Antes llegaban.
3: En algún momento vos tenías en la Primera Nacional a Gimnasia, a Huracán, a bueno, claro, propio River, Quilmes, Ferro, Chacarita.
1: Instituto. Y
3: equipos que se armaban bien. Hoy esos mismos equipos no se pueden armar bien.
0: No. La diferencia es grande. Pero yo insisto, a ver, en un fixture te toca hoy a Independiente de Mendoza, le toca a Estudiantes de Río Cuarto.
3: Sí.
0: ¿Después con quién va?
3: Ya te digo.
0: Independiente de Mendoza, vos decís.
3: Creo que con Belgrano.
0: ¿Qué le conviene más a Independiente de Mendoza? Gimnasia.
3: Con Belgrano le toca.
1: De visitante. Bravo, ¿eh?
0: De visitante. Sí. Juega bien Belgrano, ¿eh?
2: Mantiene.
1: Ese bravo.
2: Mantiene lo que consiguió en el campeonato.
0: Si no pone al Mudo Vázquez de 5.
3: Bueno, ahora está, le dieron dos fechas.
0: Menos mal.
3: Dos fechas.
0: Porque así no lo pone de 5.
2: El otro día jugó Longo.
0: Y Sánchez.
2: Y Longo de 5. Y Sánchez.
0: Longo y Sánchez.
2: Y lo echaron.
1: Y después va Avellaneda. Después va Avellaneda Independiente.
3: Después va con Independiente de visitante. Tiene que jugar otra vez de visitante. Bueno, en el medio de la Copa, ¿no?
2: Mañana juega Sánchez.
3: En el medio de la Copa.
1: Expulsaron.
2: Claro, no sé si le dieron.
0: No, bueno, por eso yo decía la otra vez Independiente con Vélez, lo que perdió, porque después vos jugás con Platense, Independiente de Mendoza, Gimnasia de Mendoza, Instituto de Córdoba, todos equipos que
1: los agarrás. Aparte, Independiente de Mendoza, si lo ganás, vos le achicás directo.
0: Los agarrás de local, entonces. Pero me parece que no se tuvo ni en cuenta eso.
1: Pero mira, jugó mal, pero pierde por un error evitable.
0: Sí, ni en cuenta. Y además no juega Copa, porque Vélez tiene que aprovechar que no juega Copa, Argentino Juniors tiene que aprovechar que no juega Copa.
1: Sí.
3: Claro. Y Argentino tiene que aprovechar.
0: No, Argentino no juega ni Copa Argentina, ¿no?
2: Nada.
3: No. Y aparte, estar puntero de la tabla general a esta altura de la temporada y no tener compromiso internacional, lo tenés que aprovechar.
2: No, Vélez sí tiene la Copa Argentina, que no es lo mismo, igual,
3: claro.
2: ¿No?
3: No. Pero puede ser un partido, claro.
0: ¿Qué pasó, oye?
1: No, lo vi en el auto y pasó uno parecido al mío. Y me lo sacaron.
0: ¿Te lo robaron?
1: No, ahí está.
0: No, si te lo roban, que le pongan nafta, avisale.
1: Pero lo llenen.
0: Señoras, señores, vamos a hacer un alto aquí porque vamos a hablar con el secretario de Boca, secretario general de Boca Juniors, de todos los temas. Llega Ener Valencia, llega.
1: Hoy.
2: Yo supongo que sí.
0: Ávila llega.
1: Preguntamos.
0: ¿Para cuánto está la cancha de Boca? ¿Cuánto va a tardar?
3: Y aparentemente.
0: ¿Con Recoleta no?
3: Con Recoleta aparentemente no.
0: ¿Va en Huracán?
3: No va a estar.
2: Qué lástima.
3: Y en Huracán.
0: Van Huracán. Y después los abonados que tanto reclaman, ¿qué se hace con ellos? ¿Le devuelven la plata? Algo dijiste ayer en el comunicado.
2: Sí, sacó un comunicado Boca en el cual extienden la prórroga. Cuando vos vas a renovar el abono, te dan los dos partidos tras ese vencimiento como para que vayas de manera, como para compensar estos partidos en los que no pudiste.
1: Yo quiero hacerle una pregunta, que no quiero adelantarla, pero tiene que ver con la cancha. Porque es un tema recurrente. Pero no por esta comisión, es un tema recurrente de ese sector.
0: A ver si este arreglo
1: es
0: definitivo.
1: Si tiene arreglo, claro.
0: Si esto es definitivo.
1: Porque eso no tiene que ver con ganas o no ganas, tiene que ver con un tema de gente que sabe sobre el tema. O sea,
0: total, sí.
1: Vamos de a campo, ver. No tengo ni idea yo.
0: Vamos a ver. 12 y 39. Armame el viernes, pero hasta ascenso dame, ¿eh?
3: Bueno, hoy tenemos.
0: Sí, el ascenso está bueno, ¿eh?
2: Y
1: ahora juega mal, pero está bueno.
3: Se juega mal.
0: Lo perdimos un poco de vista nosotros con el AFA Play esto.
1: Sí, no, quieres saber.
0: Con la aplicación lo veo. La verdad que
3: sí.
0: es más fácil verlo por Teisport, ¿no?
3: No, y además que los compactos
0: lo dice
3: están,
0: alguien que labura en ESPN.
2: No, pero eso es así.
3: Lástima que no están los compactos porque uno se puede ver, ve un partido y después los partidos que se juegan a la misma hora, quiere ver al menos un resumen y los compactos no aparecen inmediatamente.
0: Hay un gran resumen en ESPN.
3: Sí, está bien, uno después ve, pero también tenías la chance por la plataforma de
1: verlo cuando querés.
3: Exactamente, y tal vez tarda un poco más de tiempo. Bueno, después obviamente se irá acomodando ese tema también. Bueno, hoy tenemos 7:30 de la tarde, Rosario Central frente al Docivi.
0: ¿7:30? 7:30,
3: con Campás en el banco de los suplentes.
0: Ayer Unión Lanús fue a las 7, ¿no?
3: Unión Lanús fue a las 7.
1: Qué golazo el segundo de Unión.
0: Sí, estoy haciendo un programa a las 7.
1: ¿Lo viste o no el gol?
0: Sí, después vi todo, pero sí. Estoy a las 7. Sí, ¿qué más?
3: 21:45, Independiente Rivadavia frente a Estudiantes de Río Cuarto, el segundo y último partido de hoy de la cuarta fecha. En el ascenso Primera Nacional, a las 20, Midland de muy buena campaña frente a Deportivo Maipú.
0: Hoy,
3: sí señor, a las 20.
1: Segunda fecha de suspensión de cumple Enzo Pérez, le dieron 3.
0: Maipú. Esa cancha es brava.
3: Sí,
0: la
3: Midland, bravísima. Bravísimo, Midland como
1: sintética
3: local.
1: Es.
0: Sintético, claro.
3: B Metropolitana, dos partidos, los dos, ¿sabes a qué hora?
0: No me digas.
3: A las 7.
2: Hay un puntero ahí, ¿eh? En esa categoría.
1: Hay varios.
3: En todas las categorías.
0: ¿A qué se excursionistas?
2: Sí.
0: Ojo, si fuese defensor de Belgrano, ¿diría lo mismo?
3: No hubieras dicho
1: no
3: nada.
1: Está bien eso.
2: No, pero no está primero.
1: Yo me acordé de un amigo que sufrió algún atentado en esa avenida.
3: ¿Atentado?
1: Sí, un casi atentado.
3: Ah, no se concretó.
1: No.
0: Pará, a las 7 también los
3: a
0: partidos.
3: A las 7. ¿No? Y Tuzaingó frente a Camioneros, Hugo, no, tiene que levantar.
2: Ahí estaremos, compañero.
3: Que también
1: muy
3: está
1: bien
3: peleando,
1: acá Camioneros.
3: Está peleando, está peleando arriba.
1: El equipo de Axel Glasón.
0: Tiene muchos volantes, ¿no?
1: Muchos volantes.
3: Sí.
1: Y Clasón era volante.
3: Sí, exactamente. Y Comunicaciones frente a San Carlos también va a las 7 de la tarde y en la C a las 15 la Madrid Español.
2: Lindo horario.
1: Equipo de Fito de la Pica.
2: Sí. Lindo horario, sí. Quiero, perdón.
0: Tengo ganas de ir a Español. ¿Sabes dónde tenía ganas de ir este fin de semana? A Los Andes con Ferro.
1: Con público visitante. Público visitante.
2: Ahí lo podemos, si tenemos una invitación, con la casa de Rodia para comer milanesa.
0: Queda cerca.
2: Él dijo, cuando vengan para acá...
1: Rodia confirma que los invita a comer milanesa.
0: Pará, ¿a qué el partido?
1: Ya te digo, porque cambió de horario.
2: Tenemos que volver con esa gira. ¿Te acordás que el año pasado empezamos? Que fue debut y despedida.
0: No puedo ir porque transmito San Lorenzo Huracán. Y bueno, yo pensé que iba a las 6 de la tarde el partido.
2: Tenemos que volver. ¿Te acordás que el año pasado hicimos debut y despedida en cancha de Chicago?
0: Sí, porque nos querían matar porque perdió.
2: Perdió el clásico con el Almirante Brown.
3: Sí. ¿No va a 14:30?
2: Pero tenemos que elegir un partido.
1: 14:30 del domingo.
3: 14:30.
2: Un partido por semana, no importa si sábado o domingo.
0: Estoy en San Lorenzo, no puedo.
1: Me llama la gente de Estudiantes de Buenos Aires para que vayas a Estudiantes de Madrid mañana.
2: Ya empiezan a invitar.
0: ¿A qué hora?
3: A las 15.
1: A 3.
2: No, pues mañana no puede.
0: No, no, ir. Y es más, lamentablemente no voy a ir, más allá de que me invitaron y son muy generosos, los Pumas, a la cancha de Vélez a ver contra los Springboks, contra Sudáfrica.
1: ¿Tienes perfil de rugby?
2: Porque hay muchos partidos mañana.
0: ¿Qué significa el perfil de rugby?
1: Y que vas con la gorrita, la zapatilla... Te veo con la camperita de los Pumas, ¿viste?
0: ¿Qué decir que son?
1: Impecable.
0: ¿Qué decir que son todos chetos los que van ahí?
1: Eso no dije, yo lo decía.
0: No, no, me dijiste la gorrita.
2: Lo estás dejando entrever.
0: Sí. Estás describiendo una persona que va a ver rugby.
1: Yo no le voy a decir más, sentirías López
0: y nosotros,
1: Salieri.
0: Y nosotros tenemos mucho humildad también. Mirá que Pucará. Pucará de Montegrande.
2: Está estigmatizando.
1: Yo no estigmaticé a nadie.
0: Yo fui a ver a Pucará.
1: Te imaginaba entrando a los Pumas a ver.
0: Pucará de Montegrande, ¿eh?
1: A mí me gusta el rugby.
2: Yo chiquito era hincha de Pucará. De verdad te digo.
1: Ah, bueno.
3: ¿Sí?
2: Sí, nunca fui un especialista de rugby.
0: Porque se
3: interesaban los resultados.
0: De Grande.
1: Él cuando jugaba al fútbol parecía jugar al rugby, le pegaba todo de punta para arriba.
2: Explico por qué. Yo lo tuve a Marcelo Guerrero, nuestro colega, como profe de rugby.
0: Sí.
2: Hombre que trabajó muchos años en Olé.
0: En Boca.
2: Claro. Bueno, sí.
0: Seguía la campaña de Boca, sí.
2: Era profesor de rugby. Sabe mucho de rugby.
0: Laburaba muy bien,
1: Marcelo. Sí, era profesor de rugby.
2: Y ahí le empecé a tomar cariño, cosa de chico, a Pucará por el nombre del avión. De la guerra de Malvinas, el avión argentino. Y dije, bueno, voy a estar por Pucará. Nunca fui especialista de
0: mi
2: rugby.
0: Mi primer programa en periodismo deportivo fue de rugby.
1: ¿Viste?
2: Y bueno, él sí sabe.
1: Ya sé que sabe.
0: Iba a ver a Pucará, San Albano, San Marcos,
1: sí.
0: Lomas Athletic. Ese eran nuestros equipos.
2: O sea que casi estuviste a punto de dedicarte
1: Pucará
2: a
1: Pucará de Bursaco. De Bursaco.
4: Casi te dedicas
0: a Bursaco.
4: Rugby.
0: No, casi es un equipo de San Isidro.
2: No deja.
1: Dani dice que Pucará es de Bursaco.
4: Sí, acá me dicen de Bursaco.
2: En ese arrebato de palabras insoportable que tiene, no deja terminar una idea, no deja que el chiste tome vuelo.
1: Casi. Todo largo.
3: No se llega al cierre.
0: ¿Sabes cuántas iba a San Albano? San Albano, Lomas Athletic, a cubrir partidos. Sí, sí. Entonces, ¿qué está mal? Me invitaron los Pumas.
1: ¿Quién dijo que estaba mal?
0: No, dijiste que cheto. Que
1: no, yo no dije cheto. Yo dije, gorrita, te imagino entrando a Vélez,
0: sí,
1: de punta en blanco con el busito de los Pumas, la gorrita.
0: Tenés pinta de ir a ver rugby, me dijiste.
2: Ojo, que acá llegan las correcciones.
1: Tenés pinta de ir a ver rugby.
0: Que ya dijo que es de Bursaco, no de
4: Mundial. Sí, acá. ¿Quién
2: te escribió? Capazo.
0: Sí.
1: Estaba solamente lo que vos decís.
0: Te digo, yo que conozco el barrio, Bursaco... Montegrán, ahí está.
2: Ahora Hugo Martín, todos los periodistas están atentos al error, viejo. Nunca hay
0: error.
2: Ah,
0: no.
4: Para corregir
0: son. Vos sabés que ayer yo hice un. Cuando Boca empata, le gana a Estudiantes.
2: Sí.
0: Hago una reacción, digo, bueno, porque perdía. Ganaba 1-0 con Newell's. Después se lo dieron vuelta y lo empató sobre la hora 1-1. Dije yo, porque me quedé con los puntos que sacaron. Con los puntos que sacaron.
3: Sí.
0: 2-2. Todo el mundo, 2-2.
3: Están esperando.
2: Viste que algunos cuentan con un beneficio. Algunos pueden decir, suben cualquier cosa. Se pueden equivocar en los apellidos, en el resultado. Y abajo son todos elogios. Ahora, uno se equivoca en una cosa que hasta es razonable.
0: Yo otro día vi una persona que puso su relato, su gol. Y le había errado el que había hecho el gol.
1: ¡No! Sí.
2: Y abajo te dicen, qué emocionante.
0: Che, qué grande,
2: Qué grande, tío.
0: De puta.
1: Yo escuché cosas.
0: 1-1, porque hablaba de los puntos que Boca está en la general. Estaba 4 puntos. Entonces dije 1-1 con Newell's porque sacaron un punto cada uno. Se me escapó. Y lo subí. ¡Ay! Todo el mundo, ¿no?
1: Yo escuché cosas peores. Escuché.
3: Perdonado.
0: 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Nos vamos a la pausa.
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0: 12:54 la hora, tenemos esta temperatura, Vicky Buono.
4: 12 grados 8 décimas, Gus, humedad 54%, bajó la humedad, ligeramente nublado está el cielo, estamos cerca de la máxima para hoy que es 13 grados.
0: Repetime cómo va a estar el fin de semana, que tenemos mucha actividad.
4: Mínima de 7 grados para el sábado, máxima de 13 nada más, y domingo parecido, con mínima de 4 grados y máxima de 13, con sol, pero frío.
0: Sol, pero frío.
4: Frío, frío.
0: Porque sí. Nos vamos a
4: cuando
0: San Lorenzo.
4: Baje el sol, chau.
0: Leo, nadie se va antes hoy, ¿eh? ¿Sabés, no?
31: No, por supuesto.
0: Nadie se va antes, hasta las 2 y 5, no, 2 y cuarto que es el pase hoy.
3: No, ¿cómo? ¿14:15?
0: Sí, nos vamos. A México, tengo que ir a... Nos vamos a estirar un poquito con Marcelo para hablar un poco de la vida y del fútbol.
31: No sabía eso.
3: No hay problema. No lo vamos a discutir hoy viernes, mejor nos vamos a las 2.
0: 12:15. Así que está bueno. Porque ¿quién se tiene que ir a algún lado?
3: No, a las 2.
0: ¿Dónde vas?
3: A Quilmes, tengo que ir a Quilmes.
31: Ah, mirá. Mirá. Va a ver si soluciona.
3: Sí. Más precisiones no puede dar. No voy a dar más precisiones, no tienen por qué saberlo.
32: No, está bien, está bien. No te enojes.
0: ¿Otra compra-venta, no?
3: ¿Me compro un diario? No, estoy en tu situación económica, Augusto.
0: Señoras, señores, nos vamos al clásico del domingo. Qué lindo estar ahí, Tengo la duda. Tengo la duda de dónde almorzar todavía. Porque
3: hablando con Martín.
32: ¿No resolviste todavía?
0: No lo tiene claro Fava.
3: Ah, es culpa de Fava. Ah. Hay que hablar con Fava.
0: Voy a hablar con otro chico, con otros muchachos de San Lorenzo. Que me solucionen. ¿Sí? Porque él me dijiste, no sé.
4: Usted lo solucionó. No,
0: dice no. Que no, que va enfrente a comer. Fava, ¿cómo le va?
33: ¿Cómo anda? ¿Todo bien?
0: Muy bien.
33: Yo que usted llego comido y listo.
3: Claro, claro, mejor.
31: Es más fácil, Tiene razón, Fava.
4: No tiene problema y listo.
0: Sí, ¿no?
33: Y sí, ya está, López. Y
0: te almuerzo a las 12. Esta. Unos sorrentinos a las 12, listo.
31: Corriendo.
33: Exactamente.
4: Un poquito pesado.
0: Listo.
3: ¿A qué hora salís?
0: ¿Cuántos sorrentinos tienen que ir en el plato?
31: Tres.
4: Ah, no. ¿Cómo
0: vas a tres?
31: Tres.
4: Yo me como,
5: tres grandes,
4: yo me como el doble, por lo menos. Seis.
5: No, seis son
31: tres.
5: Seis,
0: grandes, ¿qué significará?
5: No, sí,
0: los sorrentinos son todos del mismo tamaño.
5: Tres no comes, también tienen.
4: No, tres no.
5: Se come cinco platos.
31: No, pero es muy pesado para antes de un partido. ¿Cuánto querés comer?
0: Sorrentinos, ocho para mí.
5: Ocho, seis, ocho.
0: ¿Qué dice usted, Fabá?
33: Hagan como Walter Nelson, que se cree jugador de fútbol y antes de relatar come fideos blancos con aceite, sí, nada más.
5: Arroz negro. No, arroz ahora negro. Come arroz negro, Dani. Arroz negro.
0: Y con ajo. Con un poquito de ajo.
5: Un poquito de ajo.
33: Sí, eso siempre. Se nota. Bueno, no. Señores.
31: Se repete. Ay,
33: no, pero hace bien el ajo. Hace bien.
0: Hace bien al cuerpo.
4: Bien. Claro. No le hace bien al que está al lado. No.
5: La bacteria.
33: Exactamente. Bueno, señores. Hoy, en esta búsqueda de equipo, Gorosito probó con línea de 5. Yo no sé si va a terminar jugando este equipo, pero fue el que paró en la práctica, más allá que después lo cambió. Pero el arranque del entrenamiento tuvo al siguiente equipo en la formación inicial. El paraguayo Gil al arco, el pibe Blanco, Arboleda, Córdoba, Emiliano Amor y Derritis. ¿Quiere que le repita la línea de 5?
0: Sí, por favor, dale.
33: El paraguayo Gil en el arco, el pibe Blanco, Arboleda, Córdoba, Amor y Derritis.
5: Casi todos nuevos.
0: Sí, ahí tenés dos centrales que son nuevitos, el pibe es un...
5: Nuevo.
0: Y el lateral derecho, pibe.
5: El único Derritis tiene 6 meses.
0: Claro. Bueno, es lo que hay, ¿eh? ¿Qué más?
33: Bueno, pasamos al medio. Tripiquio, Río y Gulli. Y arriba, Aumendi y Cuello. Del medio para adelante,
0: claro,
33: es interesante.
0: Le da prioridad del medio adelante. Le da prioridad al ataque.
33: Y al armado de juego.
0: Sí.
33: Pone un 5-5 en el equipo, como Río, que estaría debutando con la camiseta de San Lorenzo. Al lado del Tripiquio, ahí a un costado Gulli.
0: Mucho debutante, mucho nuevito. Para un clásico, mucho nuevito. Escuchá, ¿y el lateral derecho, ¿qué me dijiste que es?
5: Blanco.
33: El pibe Blanco.
0: Pibe Blanco.
33: El chico que viene de inferiores, que no debutó en primera, que no estaba ni convocado.
0: Porque ahí a la izquierda, Huracán tiene, hay que decirle que es un partido más, que no es importante.
5: No, Pechera.
0: Y si puede jugar con Pechera mejor, pensando que es una práctica, el colombiano, ¿cómo se llama?
5: Cortés.
0: Que si no sabe que es importante el partido, por ahí te juega bien. Ojo, ¿eh?
33: Y bueno, pero mire, la decisión que tome Gorosito va a ser cuestionada. Si pone todos pibes, porque son todos pibes. Si pone improvisa... porque no tiene otro. Bueno, en algún lugar va a estar Flaco, o en el medio, o a un costado.
0: ¿Y línea de 5 la trabajó ya? ¿Ya hizo línea de 5? ¿Puso?
33: No.
0: No.
33: No, no, no. Pero bueno, puede ser un 4-4-2 también.
0: También, o sea, bueno.
33: Son pruebas. Acá el tema es lo que venimos diciendo. ¿A dónde ubicamos a Tripiquio y cómo armamos el equipo?
0: Correcto. Dame Huracán.
5: Entre tantas malas, ayer tuvo una buena Diego Martínez, porque el Tribunal de Disciplina le dio una fecha al Escano, lateral izquierdo. Contaban que le iban a dar dos. Sí, un chico de las inferiores. Le dieron una y va a estar disponible para jugar.
0: Tira buenos centros
5: el domingo. Sí, se le va un poquito la cabeza, me parece, en algunos partidos, porque ya sufrió algunas expulsiones. Pero para mí, Martínez va a mantener la defensa del otro día, que jugó contra los tucumanos. Galinde va a ser el arquero. Blondel de 4. No lo cambia a la mitad de la cancha por ahora. Lo probó, vos sabés que probó el chico Campo, pero no terminó conforme. Nervo, Carrizo y Palazzo.
31: ¿Qué pasa?
5: Hasta
31: con
5: ahí lo mismo.
31: El Payo Pereira no.
5: El Payo está alternando, el otro día entró. Pero perdió el puesto.
0: Porque
5: con Nervo.
0: El Blondel de 8 llega más al gol.
5: Sí, sí.
31: El técnico está todos los días con ellos, pero no es un jugador para este tipo de partidos, Pereira.
5: Sí, sí, hizo goles en clásicos. Es un referente del plantel.
0: Raro, ¿eh?
5: Pero me parece que sí. Puesto, ¿eh? Hace rato que perdió el puesto, estuvo mal.
31: Que bien el técnico.
5: Sí.
0: Bueno, el medio.
5: Y habló Martínez y dio una otra buena noticia. Fernández Cedrés y Puceto están habilitados para jugar el domingo.
0: Bien.
5: El ex mediocampista de Independiente, titular.
0: Dame el medio.
5: Debuta. Fernández Cedrés y Gil, doble 5.
0: Bien.
5: El Pitbull.
0: Los dos son muy buenos.
5: Sí. Bizanz por derecha, Kalinger un poquito más en el centro.
0: El pibe.
5: Y Cortés por izquierda. Y arriba, el ecuatoriano.
0: 4-2-3-1.
5: Se despierta el Flaco Menotti.
0: 4-2-3-1. ¿Qué pasó?
5: Y vuelve, no quiere volver. Si ves, me
6: ¿qué alternativa no tiene?
0: Fernández, no, no importa, pero
5: es que no le queda otra.
6: Un club inhibido. El Tano.
5: Sin refuerzo.
6: El Tano. No casi hablando otro del equipo como si fuera el equipo de capa.
5: Y
6: Gustavo diciéndole de atrás,
7: Bien.
31: Me gusta el medio campo.
7: ¿Quién juega? No, Fernández Cedré.
8: Es un equipo competitivo. Para el fútbol que tenemos es un equipo competitivo.
5: No, no, le queda
7: volvió el inglés Babington. Juega Miguelito.
5: No, no está Waller, claro. No está Waller.
31: Claro, no está Waller.
0: A Waller le sacaron la billetera.
31: Otro uruguayo.
5: Es complicado. Es un clásico de ausencia, me parece este, ¿no? Tanto para San Lorenzo como para Huracán.
0: Lo veo más armado. No digo que esté mejor. Más armado Huracán. Porque sí. Tiene jugadores que ya conocen lo que es esto.
5: Sí.
0: Lo de San Juan lo veo muy nuevo.
5: Sí.
0: ¿Viste cuando vos compras un sillón y lo pones en el living que es nuevito?
7: Decís, y te duele un poquito.
0: Y me siento y no sé si es cómodo. ¿Qué claro. sé yo? No sé.
5: Hay que amoldarlo.
0: Tiene mucho nuevo San Lorenzo.
7: Debes ser jodido con un nuevo sillón. No sé por
0: yo qué. Yo soy jodido en todo. Soy quejoso. ¿Eh?
4: Hay que ablandar el sillón nuevo. No, no, simple, no, no parece jodido.
7: Yo lo veo en un sillón nuevo. No, ¿viste que tiene el 14 pulgadas ahí que se ve?
4: Sí.
7: Tiene uno de 14
0: pulgadas. No, hay un tipo más simple que yo.
7: Sí. Y lo veo que se hunde en el sillón nuevo.
8: La, la poltrona.
31: El que vende buenos sillones es su sobrino, Manu Martín.
0: ¿Quién?
4: Igual tampoco está bueno.
31: También se curro también. Y a mí me vendió. Buenísimo, ¿eh?
0: ¿Sillones?
31: Sí, buenísimo el que me vendió.
7: Ahí lees. Ahí lees.
0: No sabía. Entonces, sí.
33: De su sobrino, ayer lo vi con las altas autoridades del canal. Muy bien el pibe, es rápido.
0: Llega donde no llego yo. Porque me dice, me fui a reunir con tal. Digo, a mí nunca me dio pelota. Pero bueno.
5: Te veo temprano el domingo, ¿eh?
0: ¿Cómo?
5: Te veo temprano el domingo en la cancha.
33: ¿Qué onda? No, vengo del Mundial, no sé qué, ahora me voy para acá, tengo tal programa. Ah, le dije, más que el López Grande.
0: Sí. No, está en todos lados el tipo, olvídate. Ahora, vos lo viste, se ve que estás en la reunión ahí en donde se cocina
33: sí,
0: todo.
33: Ya estás tengo en la cocina, ¿eh? Ya aprendí de MP. A lo malo hay que aprenderlo rápido. Y MP es un especialista.
0: Chao. Sí. A ver cuando me da audiencia a mí, ¿eh? Gracias, abrazo.
33: Adiós.
0: Gracias, Gonzalo, ¿eh?
5: Un abrazo.
0: ¿Qué más, García? Nos vamos a la noticia de la una.
8: Vamos a la noticia y después te cuento sobre Aldo Civi que juega frente a Central y confirmamos Independiente de Rivadavia y Estudiantes de Río Cuarto.
0: ¿Cómo hacemos para meter un gol, no? Lo vi mal a Bombergar.
31: Sí, bueno.
7: Vos muy atrás, además.
0: No.
7: Un poquito atrás.
0: En
7: un
0: momento, tiró mal los centros el Rochi González.
8: Va a tener que sufrir, Damonte, toda la temporada. Porque sabía, ¿no?, que iba a sufrir.
0: Pusimos doble nueve con Cordero y Bombergar.
8: Bueno, hoy veremos si juega.
0: No la agarraba ninguno, ¿viste?
7: El mejor es González, Tomásito.
8: Tomás González va a jugar seguramente. Veremos si juega Cordero o Bombergar.
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10: 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La red informativa. Títulos ahora. Hora 13, 4 minutos en todo el país. La temperatura en Buenos Aires, 12 grados, 8 décimas, humedad 54%. Nacionales. El arzobispo de Buenos Aires, Jorge García Cuerva, cuestionó la situación social y advirtió que el sueldo no alcanza. Lo señaló al encabezar la homilía por la celebración de San Cayetano en el barrio porteño de Liniers. Desde allí amplía Mauro Gundín.
11: El escenario a esta hora es el mismo que durante toda la mañana, es decir, cientos de metros de hilera de fieles, de creyentes, de personas que están esperando por ingresar a la parroquia de San Cayetano. En este contexto, lo que culminó hace algunos minutos fue la misa central que estuvo a cargo del arzobispo Jorge García Cuerva, quien volvió a criticar a la clase dirigencial, a la clase política, y afirmó que no hay que resignarse a que el trabajo sea un privilegio.
12: San Cayetano, aquí está tu pueblo, que no quiere resignarse a que el trabajo sea una mercancía y que haya que tener dos o más empleos para llegar a fin de mes o caer en la trampa de los créditos que endeudan y asfixian a muchísimas familias. San Cayetano, aquí está tu pueblo, un pueblo creyente con la fe heredada de los abuelos, que sabe que la responsabilidad y la solución concreta a los problemas económicos y sociales la tiene una clase dirigente que a veces parece mirar para otro lado y poner toda su energía en descalificaciones y debates estériles que no resuelven la vida de nadie.
11: Desde San Cayetano, Mauro Gundín, la red informativa.
10: Por su parte, Pablo Moyano, secretario gremial de camioneros, señaló que la convocatoria no solo busca reclamar por pan y trabajo, sino también expresar el rechazo a la política económica del gobierno nacional. En otro orden, Moyano cuestionó los incidentes durante la protesta de ayer sobre la ley de tierras.
1: Siempre pasa lo mismo, eso por 100 boludos que son funcionarios al gobierno, terminan desdibujando una marcha masiva y haber logrado el objetivo de voltear a esa ley que iba a entregar mucho territorio a empresas extranjeras. Así que para decirle, Sturzenegger fue el que creó esa ley, ese proyecto. Como nos dijo el Diego, Sturzenegger, la tenés adentro porque no pudiste vender las tierras al extranjero.
10: Mercados. El dólar blue retrocede 5 pesos y se está comercializando a 1.525 pesos, mientras que el dólar oficial se mantiene estable en los 1.520 pesos. El riesgo país se registra con una suba y se ubica en los 448 puntos básicos. Por su parte, el Merval opera con una leve mejora del 0,14%. Policiales. En Palermo, una persecución policial terminó con un delincuente herido al chocar contra un taxista. El episodio ocurre en la esquina de Gorriti y Fitzroy. Los ocupantes de la moto venían de cometer varios hurtos al voleo y escapaban cuando se produjo el impacto. Uno de ellos huyó a pie mientras que el otro quedó tendido en la calzada con lesiones. Hora 13, 8 minutos en todo el país. La temperatura en Buenos Aires, 12 grados 8 décimas. Humedad 54%, cielo ligeramente nublado. 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

0: 1:10 la hora en la Argentina. Y Vicky, bueno, señorita, esta temperatura en Buenos Aires, qué lindo día se ve de acá.
1: Hermoso, desde adentro, sí, 12 grados Gus en la calle con 8 décimas, humedad 54%, cielo algo nublado.
0: Lindo día para no trabajar, mirar por la ventana.
1: Qué lindo.
0: Que sale el sol.
2: ¿Cómo transcurre la vida?
1: Para lavar la ropa, claro, como dijimos.
3: Cuando
1: también
3: yo era chiquito, el Gordo Muñoz decía, cuando había un día como el de hoy, le tocaba transmitir, día ideal para practicar deportes al aire libre.
4: Así es. ¿Te acuerdas?
0: Sí, señor. Lindo, claro, sí, claro.
4: En las fiestas mayas.
0: ¿Dónde podemos ir un fin de semana? Cataratas.
1: Ay, qué hermoso.
0: Tiene el problema de la Granda al Diablo.
2: Cerraron la Granda.
0: Sí. Pero están entrando, creo
1: ¿la
0: que
1: cerraron?
4: Sí, está complicado.
0: Pero están entrando de a poco. La nieve me gustaría. Hoy vi Bariloche muy nevado.
1: Sí, pero hay mucho
2: frío, ¿eh?
0: Un Mar del Plata, 4 días.
3: Aprovechemos antes de que lo quieran extranjerizar todo.
0: Venís conmigo vos.
3: Yo voy a donde vos vayas.
2: Extraordinario.
3: A donde vos vayas yo voy, López.
0: Bueno, pero yo no voy con vos, ¿eh?
3: Entonces me quedo. Me quedo.
0: Está Ricardo Rosica, secretario de Boca, para hablar de todos los temas. Hay muchos hinchas de Boca que nos escriben, que nos llaman, que nos preguntan. Y bueno, está bueno tener un dirigente como además Rosica, que es mano derecha de Riquelme, secretario general del club. Ricardo, gracias por atendernos. ¿Cómo le va? ¿Cómo anda?
5: ¿Cómo andan? Bueno, yo muy bien. Un gusto grande hablar con ustedes. Un honor para mí también.
0: El gusto es nuestro. Y gracias por atendernos, porque mucha gente de Boca nos escribe y está bueno que ustedes le respondan las preguntas que se hacen. Bueno, Boca juega ahora con Vélez en Huracán y repite con Recoleta, ¿va a ser local en Parque Patricios?
5: Acabamos de confirmar en este instante con Conmebol, porque la última inspección que tenía el estadio de Huracán era del 2023, hoy Conmebol se fue temprano y ya nos autorizó a poder jugar, esperemos que el último partido de local en el Duco. Así que está confirmado que jugamos en esta cancha nuevamente el partido con Recoleta.
0: Con Recoleta, o sea que Conmebol hizo una inspección, levantó pulgar y van a ser locales ahí. ¿Qué pasó con la cancha? Porque, a ver, yo sin conocer, no hablé con ustedes, digo, por ahí ustedes pensaban que la cancha estaba bien y se dieron cuenta que no cuando la pisó el equipo contra O'Higgins, sobre todo de ese lado de palco, ¿no?
5: Ahí hay una obra demorada por más de 30 años donde durante un tiempo largo nos dijeron que el pasto no crecía porque no hay sol.
0: Sí.
5: Y resulta que, no sé, en la Premier en Londres sale el sol 5 días al año y el pasto está verde. Ajá. Como si fuera sintético. Entonces los ingenieros nos dijeron que ese no es el verdadero problema, que el verdadero problema es que el exceso de humedad, porque no había un drenaje conveniente y el pasto, la semilla, no crecía por el exceso de humedad. Uh-huh. En el año 22 creo que fue cuando hicimos el drenaje de toda la cancha, se hizo un drenaje que mejoró muchísimo ese sector, muchísimo, que nos permitió jugar en 24 horas 2 partidos, no sé si se acuerdan, hace un par de años jugó la selección y al otro día jugó Boca. Uh-huh. Que nos permitió hacer un montón de cosas en el estadio, estaba verdadera mucho mejor, pero con toda la proximidad del Mundial y teníamos un tiempo considerable, decidimos hacer una obra superadora para mejorar el estadio definitivamente, y la hicimos. Al mes o a los 40 días la obra se terminó, 1 metro de piedra y arena con un drenaje impresionante. Uh-huh. Que va a solucionar definitivamente ese problema, y se sembró el pasto nuevo. Sí. Que tendría que haber llegado al día 23, que era nuestro objetivo, porque confiamos en nuestros cancheros, en nuestros ingenieros, que nos dijeron que iba a mostrar, pero no sé si ya pasó, todo pasa tan vertiginosamente que nos olvidamos, tuvimos un tiempo que anduvimos en remera, que no salió el sol, con exceso de humedad, lluvia, hace un montón de tiempo, el clima no nos ayudó, retrasó el crecimiento del pasto y llegamos al 23 con lo que todo el mundo pudo ver. Uh-huh. Y como nosotros no pensamos en recitales, pensamos en que nuestro campo sea el mejor para que los deportistas puedan expresar su mejor técnica, el presidente y la comisión directiva tomó la decisión de perder la localía de estos partidos, que encima justo eran 3 partidos en una semana, uh-huh, donde nos daría el tiempo necesario para que el campo esté en óptimas condiciones.
0: Uh-huh. Y listo, es la última vez que
5: esta fue la realidad, no. Correcto. Que no se hizo la obra, que no dormimos, que por qué no la hicimos antes, la hicimos con el tiempo suficiente y el clima nos jugó en contra y bueno, tuvimos esta mala suerte de tener que molestar a nuestros socios, a los hinchas, de cambiar la localidad, pero bueno, nada, nada, es un esfuerzo más. ¿Qué le pedimos a nuestros socios hinchas para...
0: Okay. Para es que, la última vez que va a pasar, Ricardo, sí, esto que, ya después va a estar bien y van a jugar siempre en la González, más de la Bombonera? Porque yo no me acuerdo que aquella obra ustedes la habían hecho. Entonces, cuando ustedes hicieron la obra del 2022-2023, dije, pensé que este problema no estaba, no existía más. Pero
5: sí. Buscamos la excelencia en el campo. Sí. Si vos me decís si era súper necesario, no, pero mejoramos superarnos. Entonces, nos indicaron que esta era la obra, y así fue. Pero la realidad es que tenemos que hacer un revisionismo de todo esto. Acá, en el año 2010, y vos te acordás, Gustavo,
0: a ver,
5: creo que fue en el 2010, se suspendió un superclásico.
0: Sí, me acuerdo. Sí.
5: Que después se jugó, que hizo los dos goles de Arimedel, ¿no?
0: Sí,
5: un superclásico. Pero nadie evalúa, ¿viste? Porque ahora nosotros cambiamos la localidad y los socios están enojados, y comprendemos, nosotros también estamos enojados. Pero nadie se acuerda que cuando vos suspendiste ese superclásico, la gente que viajó al interior tuvo que volverse, después no pudo volver, ocasionándole un tema económico, nadie se acuerda de eso, eso era normal. Pero 10 años después, se suspendió la final de una Copa Libertadores en la Bombonera.
0: Claro, sí, me
5: acuerdo.
0: 10 años
5: después, por el mismo problema.
0: Yo estuve ahí, sí. Sí,
5: 10 años pasaron de la suspensión de ese clásico hasta la otra suspensión de la final, y no se hizo nada en esos 10 años.
0: Volvimos el otro día.
5: Entonces, no se hizo nada. Pero escuchamos dirigentes que estuvieron 30 años en el club, asombrándose y enojándose porque cómo le vamos a devolver el dinero al hincha que compró el abono y no puede ir a la cancha, y enojándose de cosas que nosotros hacemos para mejorar, y que ellos no hicieron durante 30 años. Pero bueno, nada.
0: ¿Y cómo le devuelven, obviamente, Ricardo? Porque sé que ustedes ayer emitieron un comunicado, ¿no?
5: Exactamente. Nosotros le vamos a devolver, digamos, con los dos partidos estos que no pudieron ir a la cancha, se los vamos a devolver en partidos cuando cada uno de los abonados que haya ido o no haya ido a la cancha, renueve su abono. Cuando renueve su abono, además del año calendario normal, de la renovación normal, va a tener dos partidos más, o sea, un mes más de renovación automática, ¿no? Para resarcir de alguna forma el daño que le hemos, y la molestia que le hemos ocasionado a los socios que han comprado el abono y no han podido ir a la cancha.
3: Ricardo, ¿cómo va? Buen día.
5: Buen día.
3: ¿Cómo siguen las obras en el resto de la Bombonera? Lo del Hard Rock, lo que se empezó con el puente que pasa por encima de las vías del ferrocarril, la ampliación de la Bombonera, ¿cómo está todo eso?
5: Nosotros en este periodo de gestión hemos hecho más de 90 obras, las cuales muchas no están terminadas porque son infinitas, y estamos acelerando con todo. El patio de comida de la L está terminado, con algún detalle, nos falta un módulo nuevo de baños. La cuarta bandeja, estamos en el proceso del proyecto ejecutivo, acelerando para poder empezar.
3: Eso es de la ampliación.
5: Seguimos con las obras que tenemos iniciadas. Y bueno, nada, la verdad que el socio de Boca, cuando va a la Bombonera, se siente orgulloso de cómo la ve a la Bombonera. Ustedes la ven, como el cambio que ha sufrido todos estos años, y es un poco lo que siempre decimos, le ponemos cariño, amor, y acá hubo gente que durante 30 años la única finalidad era el abandono para poder hacer una cancha nueva, cancha que prometieron hacer para 150.000 personas en un lugar que no existe, cancha para 120.000 personas con holograma en un lugar que hoy no nos dejan hacer un gimnasio. En campaña han mentido alevosamente con promesas que no podían ser realizadas. Esto como de la mística de ese estadio, nosotros la estamos poniendo en valor para que al final podamos hacer la ampliación que tanto anhelamos todos los socios. Así que estamos en ese camino, en la recta final. Esperemos que todos los estamentos nos acompañen para que nos permitan hacer lo que el camino hacia nuestro sueño, como lo hemos denominado. Pero las obras siguen adelante. Pero, y perdónenme que me sea redundante en este tema, hacemos una puerta del estadio más emblemático de la Argentina y tardamos 10 meses. O sea, la noticia no es que hicimos una puerta acorde a lo que el estadio se merece. No, la noticia es que tardamos 10 meses. Que hay un andamio al lado del Quinquela Martín. Nosotros tenemos comunicación directa con el presidente del Museo Quinquela Martín y estamos buscando a la gente que pueda venir a restaurar ese mural, que no sé si ustedes saben, hay dos.
3: Eso está en el hall, ¿no? En el hall de Brandsen.
5: En el hall central. Uno lo tiene Boca y otro lo tiene otro equipo de primera. Pero nadie sabe dónde está el otro mural. Se preocupan por el mural de Boca. El otro mural, que es exactamente igual al de Boca, está en otro club y nadie nunca lo vio. Pero acá sacaron una foto que hay un andamio, que estamos reparando una pared, que el andamio...
2: Bueno, ¿en cuál club, ¿cómo? Ricardo?
5: En Racing Club. Tiene el mismo mural que Boca.
2: Yo le quería hacer una consulta sobre la mudanza, pero me queda una repregunta a lo que le preguntó Leo con respecto a la remodelación, porque tiene que ver con la remodelación final. Fecha no debe tener, pero ¿a cuánto llegaría la capacidad de espectadores de la nueva Bombonera?
5: Estamos en los 80.000 lugares.
2: Y con respecto
0: ¿Y eso cuándo se termina, Ricardo? ¿Qué fecha sería?
5: No, bueno, eso es una noticia que nosotros queremos que la transmita el presidente.
0: Okay.
5: No me corresponde a mí todavía, bien, porque estamos en algunos pasos que todavía faltan dilucidar y es una cosa que cuando esté todo...
0: Hoy tienen 50 y pico de mil y ustedes aspiran a 80.000.
5: Hoy tenemos 57.000 lugares, que con el aforo, porque hay una cosa que siempre... que no se tiene muy en cuenta y nos pasó el huracán, cada puerta tiene un inspector contravencional manejado por el Ministerio de Seguridad. Okay. Entonces cuando se llega al 5%, cuando queda el 5% de capacidad, se cierra la puerta. Entonces del aforo normal, cuando vos ves que la cancha está habilitada para 60.000 personas, tenés que descontarle un 5%.
0: Correcto.
5: Y eso a veces, el otro día tuvimos la... porque estamos trabajando en... nuevo reglamento de abonos y plateas, porque el otro día 1.200 abonados confirmaron que iban a ir a Huracán y después no fueron, y después salió que había lugar y que nosotros habíamos dejado abonado afuera. No, fueron abonados que dijeron voy y después no fueron.
2: Ah, pero había huecos. Yo vi huecos, se lo dije a Gustavo, había huecos manifiestos, ¿no?
0: Claro. No, yo le iba a decir esto, que mudarse, Ricardo, siempre mudarse es un trastorno. Mudarse en pocos días tampoco es una locura. Imagino lo que habrán laburado para eso. Pero, claro, se veían algunas plateas de la Mirabé libres, pero vi las tribunas, estaban... era un mundo de gente. Entonces digo, mudar a tu gente a otra casa debe ser complicado. Mucha gente en un lado, poca o menos en otra. Pero usted dice que muchos abonados confirmaron que iban y no fueron.
5: Exacto, y es lo que nosotros les pedimos, que tengamos la responsabilidad, porque el partido de contra O'Higgins en cancha de Boca, donde el abonado tenía que pagar un adicional, 9.000 abonados no compraron ese adicional y Boca lo vende a través del abono solidario y le dimos la posibilidad a 9.000 socios adherentes que concurrieran a la cancha pagando.
0: Correcto.
5: Una platea igual que el abonado. Sí.
0: ¿Y cómo lo arreglamos para el próximo partido para Vélez, que es mañana?
2: Mañana.
5: ¿Cómo estamos?
0: Sí.
5: Bien, trabajando codo a codo con el Ministerio de Seguridad, que nos ayudó mucho para poder mantener el aforo del miércoles pasado. Así que, bueno, la gente confirmando la presencia. Obviamente que el día... el sábado es mucho más atractivo que jugar un día de semana, que es un día laborable, así que va a estar la cancha con el marco que queremos, ¿no?
2: Ricardo, en la elección de la mudanza le quiero preguntar, porque como son muchos los abonados de Boca, no hay muchos estadios que puedan albergar como la Bombonera, los lugares que tienen la gente que compra el abono. En la elección de la cancha, ¿qué tuvieron en cuenta? ¿La posibilidad que había por las pocas posibilidades? ¿La distancia que hay de Huracán a la Bombonera? ¿El alquiler?
5: Exacto, no. Huracán se predispuesto desde el primer minuto a ayudarnos, obviamente. Estamos agradecidos a la dirigencia de Huracán que nos permitió que nos ayuda inclusive todavía para que podamos jugar ahí. Lo primero que tuvimos en cuenta es que el equipo jugara en contra de Boca, digamos, ¿no? Porque no podíamos ir a Vélez porque Vélez juega con nosotros. O sea, tenía que jugar a diferencia de Boca. Segundo, que tenga que estar en Capital porque tenemos la relación con el Ministerio de Seguridad es asidua por domingo a domingo. Y ir a la provincia ocasionaba, digamos, un paso más, que podíamos decir que no, que sí. Y tercero, la capacidad de las populares de Huracán son similares a la de Boca. Entonces fue lo que nos definió, porque esto era la manta corta. Claro. O sea, o beneficiábamos a uno y perjudicábamos a otro. Vélez, por ejemplo, que hemos ido a jugar en otro momento a Vélez, tiene la capacidad de plateas que tiene Boca, pero tiene la mitad de populares.
3: De acuerdo.
5: Entonces con teníamos
3: Rosario
5: que
3: Central,
5: eso.
3: Pues, claro.
5: Exactamente. Entonces evaluamos cuál era el... por decirlo de alguna forma, el mal menor, y bueno, nada, es así.
0: Contra Recoleta se vuelve a cobrar, porque es Copa, con Recoleta se cobra adicional, ¿no?
5: Hace 5 minutos antes que ustedes me llamen, confirmó la Conmebol que podíamos jugar en Huracán, y ahora vamos a empezar a trabajar en eso, vamos a tratar de contentar a los socios y resarcirlos, así que estamos viendo...
0: ¿No cobrar la adicional de Copa?
5: Sería una posibilidad, noche lo vamos a definir.
3: Dos cortitas, Ricardo. Primero, ¿se va a cambiar el sistema de filtro? Porque muchos hinchas me están escribiendo, muchos socios, por este tema. Y la otra, después de Recoleta, el próximo partido local, Boca ya sí jugaría en la Bombonera, ¿no?
5: 28 de agosto contra Lanús. Si Dios quiere, vamos a estar todos de nuevo en casa.
3: ¿Y el sistema de filtro cambiaría

0: tenga una chance de pugnar por un lugar con el que va todos los domingos.
1: ¿Le puedo repreguntar algo para que quede claro sobre esta último trabajo en campo? ¿Esta es la solución definitiva? O sea, ¿se estaba tocando un lugar que no era el problema? ¿Esta es la solución definitiva al estadio de la Bombonera?
0: No, era un problema, no estaba al 100% como nosotros nos gustaba, y quisimos darle una vuelta de rosca para así dejarlo en forma definitivamente terminada. Okay. Tiene un drenaje que no existía. Okay. Para que ustedes se den una idea solamente donde está la línea del lateral contra el banco suplente, donde los jugadores a veces calientan antes de entrar en ese lugar chiquito, había un hormigón de un metro. Entonces el agua chocaba contra ese hormigón y quedaba estancada ahí.
2: Mirá.
0: Bueno, nada, se hizo todo eso, se hizo nuevo. Hoy el agua se va a ir. Pues de hecho, con la lluvia esta violenta que estuvo, estuvimos caminando a cancha y estaba impecable. Sí. Lo único que nos faltó es que el pasto no se agarró.
2: Ricardo, nada más. Sí, yo nunca fui a un recital en Boca, pero me acuerdo que se hicieron recitales en Boca. ¿Ustedes, la idea es que nunca se haga un recital en la Bombonera?
0: No, nunca se puede decir nunca, Gustavo. Ah, okay. No, de eso no lo digo yo, no.
2: Bien, bien.
0: Pero sí, nosotros en nuestra cancha jugamos al fútbol.
2: Ok.
0: En nuestra cancha, nuestro presidente, la cancha quiere jugar a la pelota. Pero bueno, nunca se sabe, ¿no?
2: Está bien, esto perfecto, es así. Está bien. ¿Y ustedes tienen mandato hasta cuándo, Ricardo? Porque yo me pierdo un poco. ¿Hasta cuándo están?
0: Creo que vamos a estar muchos años más.
2: Bueno, esa era la repregunta, ¿no?
0: En diciembre del 27 son las elecciones.
2: O sea, en diciembre del año que viene son las elecciones. ¿Y tienen ganas de continuar? Esa era la repregunta mía.
0: Pero por supuesto que tenemos ganas de continuar. Si yo, o sea, no por otra cosa, pero acá hay algo muy evidente. ¿Cuándo jugó Boca Estudiantes?
2: El miércoles.
0: ¿Y cómo salió el partido?
2: Ganó 1-0, a 4 del puntero.
0: ¿Y qué pasó con todas las voces opositoras que dicen que la puerta tarda 10 meses, que el aforo, que esto, que el otro? No salió nadie a hablar esta semana. O sea, Boca gana y no habla nadie. Ahora, cuando Boca no gana, hablan de los 10 meses, le mienten a la gente, de qué hay que hacer. Nosotros queremos al club y habla nuestra gestión. Nuestro presidente habla poco. Yo debe ser la primera vez que hablo con ustedes, pero sí estamos 20 horas por día dentro del club. 20 horas por día.
3: Ricardo, la última, que es una inquietud de un socio, me dice, a mí se me vence el abono en diciembre, ¿cómo van a hacer cuando en enero no hay fútbol para reintegrarme y resarcirme con esos dos partidos, que es como una extensión del abono?
0: Los abonos de Boca, ese señor que le vence en diciembre, renueva de el primero de enero hasta el 30 de diciembre.
3: Ajá.
0: ¿Sí? Bueno, sí. Entonces ahora él va a renovar del 1 de enero, y en vez de terminar en diciembre, va a terminar el 30 de enero. Entonces va a tener dos partidos más. Perfecto. O dos. Y si hay casos que en enero no se juegan esos partidos, le extenderemos. Nosotros le vamos a dar dos partidos más a todos los abonados.
2: Perfecto.
0: No importa cuándo se venza, que se quede tranquilo el socio. No,
2: ¿cuántos socios tiene Ricardo en estos momentos, Boca?
0: Tenemos 126.000 activos y casi 300.000.
2: Casi 300.000, entre adherentes y activos.
0: Sí. Recordemos que nuestro estatuto no nos permite hacer socios activos. Tenemos una causa penal, recuerdan, donde hicimos 13.000 socios, que nos avala el derecho de la comisión directiva a poder hacer socio, y la oposición en el 23 nos objetó los 13.000 socios que habíamos hecho, porque el estatuto no lo permite, estatuto que violaron ellos en el 2011, cuando pasamos de 55.000 socios a 100.000. Pero no nos permiten hacer socios en nuestro estatuto, porque si no tendríamos 1.000.000 de socios sin ninguna duda. La gente todo el día quiere hacerse socio de Boca, pero no lo permite el estatuto.
2: Claro. Ener Valencia llegó al país, es jugador de Boca, ¿no?
0: Todavía no...
2: No llegó. No.
0: Si yo te digo la verdad, no me lo vas a creer, pero hace 48 horas que estoy con este tema y la verdad...
2: Ah, ok. Está con el tema cancha.
0: Eso está el presidente.
2: Está bien,
0: yo no, la verdad no lo molesto, él sabe lo que tiene que hacer. Yo me ocupo de estas cosas, con la Conmebol que nos ayudó incumpliendo plazos, porque incumplimos plazos y nos ayudaron. Hoy a la mañana fueron extra tiempo a hacer una inspección a Huracán, nos esperaron hasta ahora que mandáramos la nota, entonces estuvimos con ese tema, así que no lo sé, pero bueno, esperemos que sí.
2: Ricardo, gracias y...

0: Y bueno, suerte con la obra, que terminen los tiempos, así vuelven a jugar en su casa. Le mando un abrazo grande.
1: Nos vemos el 28 en casa
0: Sí.
1: y déjame agradecer a
0: Sí.
1: cada uno de los socios que bueno, nada, que han sufrido esta incomodidad y que nos siguen apoyando. Vimos una energía muy linda en la cancha el miércoles. Ojalá que sea así siempre porque lo necesitamos para poder terminar el año festejando y con alegría. Así que gracias a ustedes y un abrazo grande a cada uno de los socios hinchas de Boca.
0: Gracias, Ricardo. Abrazo grande, ¿eh? Ricardo Rosica, secretario de Boca, hablando de todos los temas, especialmente de este, del cambio de escenario en la cancha de Huracán. 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
16: Todo el cielo, algo nublado.
17: Che, que Colidio vaya a Vasco. A ver, está bien, es una venta al exterior, un equipo brasileño, paga buena en dinero, pero Vasco puede ser tu rival.
18: Yo lo hablaba con Maxi hoy. Para mí lo maltrataron a Colidio. A mí me parece un jugador extraordinario, Colidio.
17: Colidio hizo el gol en la final con Belgrano.
19: No, y le puso el pase de gol a Galván.
18: Aparte, yo no sé, estos
19: son
18: gustos.
19: Y le puso el pase gol a Galván.
18: Estos son gustos y además la trayectoria de Beltrán.
17: Rompió toda, claro.
18: Y la trayectoria de Borré. A mí me gusta más Colidio que Beltrán y Borré.
17: Aparte, Colidio no fue a Boca para ir a River. Y no lo trataron.
19: Yo creo que ha rendido bien. Pasa que cae la volteada de los últimos años donde River no ha
20: ganado. Tuvo un momento donde no le salía nada.
17: Fue silbado el otro
18: como
17: día.
18: Como todos los jugadores, no, muchas veces.
20: Pero fue un momento que se extendió demasiado.
17: La otra vez, el otro día contra Central. ¿Salió o silbaron?
20: Sí, sí.
19: Creo que falló un penal en la definición contra Ceres también. Entonces, hay cosas que lo van marcando.
20: Sí.
19: Pero recuerdo lo que decía López, el partido con Belgrano en la final, no solamente hace el gol, sino que le pone un pase gol notable a Galván para el segundo. Bueno, después River lo pierde.
17: Y el penal contra Talleres, la pateó al medio, el primer travesaño.
20: Le contaban los partidos sin convertir.
17: Acá hay un aire, ¿no? Un vientito, ¿no?
19: Se me empezó a complicarse.
20: Está aquí, en 21, Gustavo.
17: Me entró por acá atrás. Aire. Y me hizo estornudar. 21, sí. No sé por qué 21, chicos. Estamos en invierno.
16: Porque 24,
18: tiene que tomar el agua 2 bajo cero. En invierno. Naranja a la mañana. Sí. ¿Qué más?
17: Estamos en invierno.
20: Igual.
19: Ahora, en Brasil comienzan a contratar jugadores que en el fútbol argentino por ahí no descollaron. Pasa con Castaño también, ¿no?
17: Bueno, pero es un buen jugador.
20: Sí, no, nadie claro, son eso. Buenos futbolistas. Claro.
17: Si van Sosa y Colidio a Vasco, Vasco puede ser el próximo rival de River.
20: Claro.
17: Cuidado.
20: Vasco juega con Olimpia.
17: Sí, y River con Santa Fe. Si los dos ganan, se enfrentan. Hay que ir a Río de Janeiro.
20: Claro, no.
18: No me gustaría jugar contra Colidio a mí, siendo River.
17: ¿Ya, Roch?
21: No. Gustavo, ¿cómo te va? Sí, fue presentado hoy Colidio ya como refuerzo de Vasco da Gama. Yo creo que lo que le faltó a Colidio en River fueron dos cosas. Una, regularidad en los rendimientos, porque tuvo demasiados altibajos y al final la gente terminó perdiendo la paciencia. Y lo otro que le faltó, más allá de aquel gol en la final contra Belgrano, es un gran partido en un juego importante, en esos relevantes de Copa Libertadores o de alguna final que terminara con final feliz. A mí me hace acordar el gol de Belgrano, el gol que le hizo a Belgrano en Córdoba, al que Borré le anota a Flamengo en Lima. Es un gol que no queda en la historia porque terminás perdiendo, ¿no?
17: Totalmente, sí, está buena la comparación. Bueno, van a la cancha de Tigre hay que sumar porque no puede estar último River e ir a jugar la Copa Sudamericana.
21: Sí, por supuesto, urgido River de resultados.
17: Te digo, Tigre lleva a Méndez de 9. Es un buen 9 para Tigre, ¿eh? El uruguayo Méndez de Estudiantes de La Plata. Me gusta, ¿eh?
21: Claro. Sí, River no tiene ni puntos ni goles en el campeonato. Es el único.
17: Qué equipo simpático que es Tigre, ¿eh? ¿Cómo le dan a los jugadores? Porque es un equipo simpático, no hace daño. Es como Defensa y Justicia. Vos le das a los jugadores de Defensa y Justicia, ¿quién te va a hacer daño? Nadie. No,
19: pero aparte,
17: en cambio, te lo pide Racing, no.
18: ¿Quién pita?
19: Claro. Lo que pasa es que tanto en Tigre como en Defensa,
21: Cariano,
19: hubo futbolistas que se reafirmaron en esos lugares.
17: Se potenciaron, claro.
19: Bueno, Enzo Fernández en Defensa,
17: Retegui.
19: Guido Rodríguez, Retegui en Tigre, X Fernández en Tigre. Son equipos que consolidan jugadores,
17: y
19: sí, ¿no?
17: Y sí, ese ejemplo sirve para que te den otro.
19: Claro.
20: Claro, bueno, porque tiene continuidad también.
19: Y que los pibes vayan motivados porque hay ejemplos de otros jugadores,
17: claro,
19: que fueron ahí y sirvió como un relanzamiento.
20: Gariano.
17: ¿A qué hora es River?
20: Gariano y Pozzi.
17: ¿Quién juega?
20: 5 de la tarde.
21: A las 5 juega River.
17: O sea, juega Tigre-River.
20: Sí. Boca-Vélez, Independiente Platense.
18: Gigante.
17: Ni me llamen por teléfono.
18: Te llamo mañana.
17: No me llamen
20: y
17: por teléfono.
20: Y a primer turno
17: me pierdo los Pumas.
20: Juega Estudiante 14:45.
18: Estudiante juega.
19: Puede ser Zapi.
20: Riestra.
19: También.
17: Podría ir a Jujuy, que juegan los Pumas.
18: ¿Vas?
17: Podría ir.
18: Hay un hotelito arriba, muy lindo.
17: ¿El de la Viña?
18: Sí.
17: Lo fui, querido. Bien. Ahí jugamos la pelota.
18: ¿Jugaste bien o más?
17: Siempre bien. Cuando juego bien, si no juego más.
18: Maxi juega bien, ¿eh?
17: ¿De qué juega Maxi usted?
18: ¿De qué va a jugar?
0: No. A mí el fútbol 11 no me gusta, Gustavo.
6: Ah,
0: y juego en cancha de 5 yo.
17: Después te dice Arévalo, ¿sabes qué te dice Arévalo? Que Maradona, según Maradona, el mejor amateur que vio él fue Arévalo.
0: Juega bien Arévalo.
17: Y yo cuando me vio Maradona no jugué bien.
0: ¿No jugaste bien justo ese día?
20: No fue tu día.
17: No. No, me vio Maradona y es más, me cargaba. Porque no
6: anduve bien.
18: Me intimida Maradona.
17: No, aparte me pusieron, ¿sabes quién me marcaba? Walter, el Pato Vica.
0: ¿Pero vos jugás con o contra Diego?
17: No, Diego estaba afuera.
0: Ah, estaba afuera.
17: Estaba mirando el partido. Peor. Y dice, Lópezito no agarra ninguna, ¿eh? Me decía.
6: Ay, qué nervio.
0: Más presión.
17: Me metí a presión. Y encima me marcaba Walter, 2.20 metros. Me metí una patada, apenas la agarré.
0: Era tu custodio.
17: No la toqué nunca más, la pelota. Nunca más la toqué. Encima llovía. Cancha mojada.
6: Todo mal.
17: Césped sintético. No, todo problema era.
19: Bueno, el querido René Houseman dijo que vio hacer el gol más lindo en el ámbito amateur, uno que hice yo en la cancha de excursionistas. La clavé en el ángulo.
18: Yo jugué con René ahí en la cancha de fútbol.
19: Sí, yo. Y el valor agregado, ¿sabes cuál era? Era un partido con la barra y algunos amigos. Bueno, sí, se escribió. Y todo.
0: La banda del
19: buenos muchachos.
17: Estaba en el estadio atrás del arco.
19: Y el que atajaba era César Kaczynski. Atajó durante mucho tiempo.
17: No te quiero pinchar el globo, pero el mejor gol amateur lo hice yo, de taco.
19: Así, dijo.
17: Confirmado por Juan Fernández y Caijeiro. Me tiró el centro Caijeiro, pasado. Yo me pasé un poquito y la enganché de espalda de taco así, ¡tac!
0: El escorpión.
17: Y la puse en el ángulo.
18: ¿Estás
17: loco? Hola, ensayé esa.
18: Si te dijiste que te pasó de largo.
17: No, me pasé de largo porque yo esperaba el centro más adelante. El centro fue un poquito más atrás, alto. Y le metí el taco así.
19: Metió el recurso, querido.
17: Al ángulo.
18: Te peinaste después, ¿eh?
17: Solo Ibrahimovic hace ese gol.
0: Van a seguir hablando de que fueron jugadores amateurs. Está él para hablar de Vélez. No sé si tiene familia. No sé cómo se llama.
17: Ya voy. Para que voy con Arévalo, que tiene Boca y él tiene Vélez.
21: Gustavo.
17: Pero me quedé con River primero. River Tigre, sí.
21: Sí, te iba a cerrar con esto. Con que es muy posible que debuten como titulares en River Francisco Ortega por la lesión muscular de Marcos Acuña. Podría jugar también el chico Tobías Andrada. Esta tarde define el equipo Coudet en el último entrenamiento. El probable de River es con Beltrán, Montiel, Martínez Cuarta, Otamendi y Francisco Ortega. En el medio, Tobías Andrada, Aníbal Moreno, uno de los dos interrogantes, Tomás Galván o el chico Lautaro Pereira. Ángel Correa va a volver porque está recuperado de la lesión. Freitas y la otra duda, Borré o Beltrán para jugar en la cancha del Matador de Victoria. Y River trabaja contrarreloj para tratar de incorporar a la lista de buena fe de la Copa Sudamericana a Thiago Almada. Están cruzando los contratos con Atlético de Madrid.
17: A ver si lo puede poner en la lista, ¿no?
21: Exactamente, el último plazo es el lunes a las 15.
17: Bueno,
21: para tratar de incorporarlo a Thiago.
17: ¿Cómo va Tigre, García? Porque es un buen equipo Tigre, está jugando mucho punto, ¿eh?
20: Sí, el tema es que Tigre tiene que jugar con City Torque el miércoles.
17: Bueno, River también con Santa Fe.
20: Sí, bueno, pero River tiene más variantes como para conformar el equipo. Tigre no, veremos, esperaremos la lista de concentrados de Dabove para esta tarde, pero entiendo por algunas informaciones
17: Tigre
20: que
17: en la Sudamericana,
20: sí, va a cambiar Torre. Algunos jugadores.
17: Porque no, ¿sabes qué tiene de bueno Tigre o malo? No tiene argentinos de su lado.
20: No, pero tiene a Cienciano y a Botafogo como rivales en cuartos de final.
17: A mí me gusta más la zona de Tigre, que no tengo argentinos.
18: Pero la altura,
19: la altura de Río de Janeiro.
20: Sí. Bravo, sí. Y después te vienen del lado de arriba para semifinales, Bragantino, Mineiro, Santos o Macará. Sí, tres brasileños.
19: Ahora llega cansadito Tigre mañana, ¿eh?
20: Por eso digo, por eso para mí va a haber alguna variante en el equipo para guardar futbolistas para el partido con City Torque de local, donde tiene que hacer la diferencia.
17: Bueno, Roberto, gracias, ¿eh?
21: Gustavo, abrazo para todos.
17: ¿Usted chau, cómo chau. Juega el fútbol? ¿Juega de cuatro usted, no?
0: No, rústico.
18: Zaguero rústico.
21: Yo soy un futbolista apenas correcto.
17: ¿Sabes la bronca?
21: Con mucho amor propio, ¿eh?
17: ¿Sabes
21: con
17: la bronca que me da? Que decís una cosa y haces otra.
19: Y hace otra, sí.
18: Es claro, porque es una de las posibilidades técnicas que tiene, no es lo que le gusta.
17: No, la tira de punte para arriba. Y cuando fue a ver al hijo, esto me lo dijeron los otros padres, el hijo juega al fútbol.
18: Bien.
17: ¿Dónde jugaba su hijo?
21: Jugaba en River, en Tigre, en Defensores de Belgrano, en Atlanta, por muchos clubes pasó.
17: ¿Sabés qué le decía?
18: ¿De qué jugaba?
17: ¿Sabés cuándo le iba a ver a Villarro? ¿Sabés qué le decía?
0: ¿Qué?
17: ¡De punti para arriba!
19: No, y peor, le decía, pegale. Mirá, tengo un amigo mío, y lo sabe Yarrot, de la infancia, que también tiene al hijo jugando, en el mismo lugar que el hijo de Yarrot. Así que lo ve el comportamiento de Yarrot en cada partido. ¡Pegale! Sí, grita.
17: Dice una cosa y hace otra. Cosa, gracias.
21: A mí me gustaría jugar como Hakimi, Gustavo, pero no me da. El mejor cuatro del mundo, pero bueno, no me da. Mami, la verdad que no me da.
18: ¿Te gusta Hakimi?
17: El mejor amateur, según Maradona, Arévalo. Sí. Según Maradona, yo no lo vi jugar a
0: Arévalo. No, juega bien Arévalo.
17: ¿Vos lo viste jugar? ¿De qué juega?
0: Sí, te di. No, juega bien, buena zurda.
17: ¿Se saca foto?
21: Sí. Salta mucho,
17: ¿Es saltarín?
0: No le gusta que le peguen, que lo toquen.
20: Que hagan sombra.
18: ¿Y saltarín, Martín?
17: Es Julio Boca, ¿no?
20: Que no lo marque.
17: Bien.
19: Yo fui a un partido donde un relator, conocido relator, no lo trató bien en el partido, ¿no?
17: Arévalo.
19: Y se enojó y se fue, Martín.
17: Está bien.
19: Cancha de excursionistas.
17: Hay que irse. Arévalo, ¿cómo le va?
1: ¿Cómo andas, Gustavo? No, lo que pasa es que en ese caso me pegaron el tobillo, después fue un esguince de tobillo, entonces no podía seguir. Pero bueno, igualmente hoy no tengo ese nivel, hace mucho no juego.
17: ¿Cuánto hace que no juega de verdad? Porque acá Juan Fernández confirma el dato que di. El mejor gol amateur lo vi yo y fue el tuyo.
20: Juan Fernández como un escribano, no certifica todo siempre.
18: Juan Fernández también es catador, claro,
20: también.
18: Le gusta el vino, tiene el blanco, es catador a morir,
17: claro. Sí, Arévalo.
1: Es catador de dulce de leche, además juega muy bien, juega muy bien.
18: Cada vez juega más atrás, me dijeron.
19: Mejor de punta por la izquierda.
1: Yo le elogio, lástima que no lo pude grabar, en ese momento no se usaba tanto el teléfono, Gustavo, con Diego. Pero lo hubiera dejado como un recorte lindo, ¿no? Pero me lo dijo varias veces y estaba testigo su hermano Lalo.
17: Era buena, ¿eh? Tener ese recorte con todo lo que tenés de Diego, era espectacular. Bueno, Boca va el sábado, mañana. Mañana,
1: sí, mañana 19:15 en cancha Huracán, y el adelanto que recién dio Ricardo Rosica acerca del partido de la Sudamericana. Que
17: es linda la cancha también. Huracán, ¿eh? A mí me gusta.
1: Sí, la cancha Huracán. Todos quieren jugar en su casa. Aparte se ve bien de todos lados. Es una cancha hermosa. Que
17: siempre
1: yo
17: y cuando
1: creo que
17: no llueva. Me da suerte que tuvieron, porque Boca juega el miércoles. Jugó el miércoles. Sí. Y al otro día era un vendaval. ¿Te acordás? Es
19: cierto, claro.
17: Mirá si hubiese la lluvia se hubiese anticipado.
18: Te arreglo.
19: El único estadio que tiene un premio populares. Oscar, querido.
17: Sí.
1: No, es que además las populares, Gustavo, que tienen 19 y 21, son de las populares más grandes del fútbol argentino.
17: Fíjate cómo los hinchas de Boca.
1: Que no entraba un alfiler. No.
17: Fíjate cómo los hinchas de Boca grababan las canciones de Boca en la tribuna de Huracán, porque están todos juntos ahí. Entonces es como que se ve más linda la canción.
19: Es verdad.
17: ¿No?
19: Sí, es verdad.
17: Se ve más linda la canción.
19: Sí, sí.
17: Bueno, el equipo.
1: Bueno, el equipo todavía no está, mañana lo va a definir el Vasco, puede haber algún retoque, yo creo que va a hablar con Paredes, a ver cómo está, si está para arrancar o no, pero efectivamente va a tratar de repetir la gran mayoría, porque el Vasco ha quedado conforme con el partido que hizo Boca, bastante completo, ¿no? Independientemente de que le llegaron en el primer tiempo, el dominio del juego en general, el dominio del partido fue de Boca, quedaron contentos y ahora se viene otro rival complicado que es Vélez. Entendió, me parece, el Vasco, que aquella prueba con Riestra, que la verdad era una prueba normal, primera fecha del campeonato, en una cancha fuera de la Bombonera, no había presión, cambiar tantos jugadores y que no hayan rendido, porque Boca pierde 0-3, me parece que le mostró que por ahí no. O sea, va a tocar algo el equipo, no va a tocar todo, porque hoy no es el momento. Dicho esto, Gustavo, está frenado lo de Chimi Ávila, como te conté ayer. Por ahora no hay ningún llamado de Boca al jugador. Mirá que le dijeron hasta lo que iba a ganar, el jugador aceptó. ¿Viste?
17: Cuando Boca pierde o juega mal, por ahí vos decís, y necesito uno más. Cuando lo ves ganar y jugar mejor y que te respondan los jugadores, che, no lo necesito tanto. Me parece que ahí está, ¿no? Debe ser un debate eso.
1: A ver, igual, viste, yo soy de los que creen que las decisiones no son emoción violenta ni con felicidad. O sea, las decisiones son decisiones. El Vasco llegó y dijo, necesito un arquero, un central, un jugador como Villa.
17: Pero ya con Eder tenés uno más, ¿viste?
1: No, por eso está bien.
17: Y vos
1: bien,
17: sabés que ayer vi un poquito la historia del pibe Flores, que yo no la conocía tanto, y tenía la nueve, jugaba de nueve. Sí. Por eso lo puso de nueve con Riestra. Yo dije, mirá, lo va a poner incómodo. Bueno, Martín, me tengo que ir urgente porque tengo cuatro minutos y una fila larga.
1: Bueno, déjame contarte esto que tiene que ver con el paserío. Va a llegar en las próximas horas una oferta por Leandro Paredes. La oferta es del Milan de Italia. Yo no sé si va a llegar al club, si le va a llegar al jugador, si le va a llegar al representante. Por supuesto que es una noticia porque estamos hablando de un equipo muy importante que tiene un montón de figuras y acá hablamos de un campeón del mundo. Mi sensación, Gustavo, sensación, no conozco de cuánto es la oferta, no conozco, digamos, la letra chica de lo que va a pasar.
17: Vino para quedarse.
1: Mi sensación es que Paredes, que tiene ganas de quedarse. Esa es mi sensación.
19: Viene de fútbol.
17: Sí, claro. Martín, gracias, me tengo que ir urgente. Dame Vélez, Maxi.
2: Yo creo, Gustavo, que hay dos dudas por temas físicos en Vélez. Magallán o Mamana, creo yo que si llega Magallanes con lo justo, por eso tal vez juegue Mamana. Y Lanzini, que también salió con alguna dolencia con Independiente, creo yo que Lanzini sí va a jugar. Marchiori, Joaquín García, Silvero, Mamana, Elías Gómez, Robertone, Aliendro, Pellegrini, el Mago Valdés, Lanzini y el chico Godoy. Hay preocupaciones en Vélez porque de un buen rendimiento mañana, creen que Núñez va a llamar de vuelta y va a haber algún otro futbolista de Vélez.
17: ¿En serio? ¿Más? Che, Silvero es bueno, lo quería Quintero, que lo conoce.
2: Sí, Silvero es muy bueno.
17: Es muy bueno. Llegó Marley, el original bajonero, el alfajor.
16: ¡Qué bueno! Nachito
17: Arce. Che, este es el que te gusta a vos, ¿no, Bertola?
16: ¡Qué rico!
2: Todo me gusta. ¿Todo lo que es alfajor?
17: Lleno de dulce leche, mirá.
2: Nada de fruta, ¿no? No tiene fruta eso.
19: Todo dulce leche.
17: Todo dulce leche. Todo para Bertola, ¿eh?
19: ¿Sí? Ah. ¿Qué hace,
17: Bertola? Me toca ir urgente. Urgente la pausa, urgente. Ya vuelvo.
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16: 3 minutos faltan para llegar a las 2 de la tarde en todo el país. La temperatura actual en la ciudad de Buenos Aires, 13 grados, 7 décimas, humedad, 49%. El cielo está algo nublado, condiciones similares para el fin de semana.
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4: Llega la gente de Avellaneda. Lindo ir a comer al Tano en Avellaneda, ¿no? ¿Usted va?
5: Sí, está, ahora no, está en Wilde.
4: No fui nunca.
6: Yo tampoco.
5: En Avenida Mitre,
6: claro. Me invitaron mil veces.
4: El otro está en Sarandí. Me invitaron y no fui porque era, terminó el partido.
6: Ahora que me llamaron del Tano y me dijeron, decirle a Gustavo que venga a hacer el programa acá.
4: Ah,
6: ¿no
4: sí?
6: ¿Te conté?
4: Sí, sí. No fui nunca. Pero algún día iremos. Bueno, bueno, ¿quién juega primero? Un segundito.
5: ¿Primero de quién?
4: Independiente. No, juega Independiente. Martínez, ¿cómo le va?
7: Muy bien, López. Un abrazo muy grande para todos. Bueno, hoy se entrena por la tarde Independiente. Yo tengo una sola duda, si juega Baldo o si lo hace Maxi Mesa, porque Arias va a reemplazar a Godoy y porque a esta hora no se vendió a lo Mónaco como se esperaba el lunes. Ya estamos a viernes y todavía el papelito, la papeleta formal no llega. Así que por ahora Kevin va a reemplazar a Valdés, o en realidad sigue, porque el otro día ya fue titular. Rey en el arco, Arias, Fedorco, lo Mónaco, Zavala, Pérez Cursi, Marcone, Montiel, Gutiérrez, Ábalos, y la única duda, ¿Abaldo o Maxi Mesa?
6: ¿Cómo se llama el chico, el defensor, que va al banco?
7: Arrayago, Juan Arrayago, de Ayacucho.
6: ¿No será titular mañana?
7: Mira, la semana lo probó, pero si está lo Mónaco con el plantel, Dani va a jugar lo Mónaco, no, ahí no hay ninguna duda.
6: No regalen. Escuché una mosquita decir que jugaban Fedorco y Arrayago.
4: No regalen puntos.
6: Esto escuché yo,
4: No regalen puntos, que después no los alcanza más,
7: El si miércoles está lo Mónaco,
4: sí.
7: Juega lo Mónaco. Si no está lo Mónaco, juega Rayago.
4: Adiós, Vicky. Bueno,
8: adiós,
4: sí.
8: Buen fin de semana.
7: Hoy, sí. Y teniendo en cuenta todavía que lo de lo Mónaco creen que se va a cerrar, hoy va a haber un Zoom entre un dirigente de Independiente y Lautaro Valenti. A ver si le agarra un poquito más de ganas de venir Independiente.
4: Que bueno, Salamina tiene
6: Valenti. Fino.
4: Que eso, muy bueno.
5: El miércoles con Atlético Tucumán por Copa Argentina dirige Tello y va a haber VAR a partir de esta instancia.
4: Oh, mira.
5: Va a ir Silvio Truco.
6: Automático, VAR automático.
4: Bien, Copa Argentina, de Racing.
5: Bueno, llegaron los avales para que se vaya Santiago Sosa, por eso Racing aceleró por Leonel Pérez, que viene a préstamo de Gremio de Porto Alegre, y Baltasar Rodríguez está haciendo la revisión médica en La Plata.
4: O sea, vende, consigue plata y llega, y trae a préstamo.
5: Trae a préstamo, sí. Baltasar Rodríguez ratón, también va a ser vendido, el 50%, se está haciendo la revisión médica en
4: Los Estudiantes. ¿Los ratones paranoicos cuándo tocan?
5: Tremendo. Y bueno, por Martirena se enfrió lo de Rusia, por ahora no pasa nada, y Miljevic quiere jugar, más allá de que está con dolores todavía, para el partido de mañana, del domingo.
4: Gracias, Luzán. Por favor. Oh, mira quién vino. García, nos vamos, ¿no?
5: Nos vamos. Gianni Infantino está en Colombia, más precisamente en Cali, para la asunción del presidente colombiano.
4: ¿En serio?
5: Exactamente. Mirá. Al mismo tiempo, la Federación de Noruega le pidió la renuncia indeclinable. La Confederación Africana confirmó su respaldo, al igual que la AFA, ¿eh? Hay un extenso comunicado de AFA.
4: La AFA respaldando a Infantino.
5: Sí, señor.
4: ¿Y la Conmebol lo criticó o no?
5: No, la Conmebol se quedó en el medio primero y después lo respaldó implícitamente.
6: Luis Figo le pegó.
5: Valenti dijo Martínez, bueno, Valentini, cuya campaña sigue Leo Gentini, va al Alavés de la Fiorentina.
4: Un éxito.
5: Al Alavés de España.
4: Hola, Marcelo Delgado Palacios, ¿cómo estás, querido?
8: Hola, hombre oro.
9: ¿Me permite?
8: Ah, está enojado.
9: Qué día bravo tuviste.
5: Y hay que limpiar el aire.
6: ¿Por qué?
5: Hay que limpiar el aire ahora, Marcelo.
9: Cuando arrancó la... ¿Por qué?
5: Y no, digo, el día difícil, muchas voces.
4: Siempre
5: voces
4: difícil,
5: que
4: ¿no?
5: se entrelazan.
8: Las voces del fútbol.
9: Sí, te costó... Escúchame. Te costó entrar en tema a las 12 cuando arrancaste.
4: Tremendo, es tremendo.
9: Tremendo, sí. Es terrible, Gustavo, realmente. Pero qué bien estuvo Barreto.
4: Sí, mira, es un tipo raro, ¿viste? Mirá, porque, por ejemplo,
5: que te elogia.
4: Está bien.
6: Quiero ver el palo ahora.
9: Pero. Escuchá, a ver, arranque del pero.
4: Pero para, traje catering para que almuerce. Sí. Entonces vino un gran ida y vuelta con un 8 así, independiente sale campeón del mundo. Va, viene.
6: Sí. No dos, nada
4: más. Y está contento. Bien,
9: llegaron temprano a la preproducción porque te noté esta semana.
6: Hoy sí. No, ¿sabés lo que nos hizo? ¿Le contamos algo?
9: No.
6: ¿Una canción de Ferro espectacular de Palmer?
4: Sí, yo me la había mandado a mí hace tres semanas.
6: Y bueno, yo qué sé, yo
4: la tengo. Como una novedad hace tres semanas me la había pasado. Escuchá, entonces en un momento traigo alfajores. Chico, alfajores, no, porque me lo da sin ganas. Pero me dijo lo mismo con los sándwiches.
6: No, los sándwiches me lo diste.
8: No, ni te lo dio los sándwiches. Los tuviste que ir a buscar.
6: Pero yo le tenía más ganas.
4: Qué particular, ¿no?
8: Ahí está.
4: Qué difícil, ¿no? Qué complicado.
9: No puedo creer, Gustavo, realmente. Son dos horas de tensión.
4: Sí. Total.
9: Uno viene tranquilo acá, ¿no? Pero y claro. Son dos horas de tensión. Te noto con poca energía para en un momento que se escuche. Y los necesito. Que trabajamos en radio tiró la lapicera, ¿no?
4: Es que aparte hay cámaras ahora. Claro. Hay que ser más cuidadoso.
9: ¿Sabes que Cherky un día un revoleo? Yo voy a contar una cosa. Los que trabajamos con lapicera en mano, cuando nos enojamos, algo enojoso, lo primero, no, eso es tan nervioso. Estás así hinchando la pelota, ¿no? Mm. Pero no, tirás un lapicerazo, o la tirás acá.
6: Que suena.
9: Vos no sabés, Cherky tenía una que era una puñalada. Buena, viste que a ellos les gustaba usar. Claro. Vos sabés, Gustavo, el día se había enojado.
8: Bueno, laburosa,
9: él tenía a Noni Raponi, que era un asistente.
6: Sí, claro.
9: Era como una especie de secretario, un amigo de toda la vida. Vos no sabés un día cuando Noni entró y le interrumpió una editorial que no volaba una mosca.
6: No.
9: Se escuchaba cómo era la música que ponía la.
6: No, y los domingos cuando hacía la.
4: Palada por un loco, ¿no?
6: Palada por un loco.
9: Claro. Está que bueno, ya sé que estoy piantado. Claro.
6: Qué bueno, Cherky.
9: Y se arrancaba Cherkis. Y yo te diría, ¿cuál Cherkis? Y Noni entró pensando que no había editorial, nada. Todos nosotros, imagina que estábamos firmes, así, tomando
6: distancia, ¿no? Claro.
4: Che, qué impresionante era eso.
9: Y vos sabés que la lapicera, tipo puñal, la tiró y se quedó clavado en un corcho que había, ¿te acordás?
6: El corcho,
4: vos sabés que yo me llenaba la bañera en mi casa, Lanús, y una bañera, me la llenaba.
9: Yo la conocí a los 45
4: años. Me ponía la radio.
6: Sería hermoso eso.
4: Me ponía la radio y a las 7 escuchaba la balada de Cherky.
6: Claro, sí.
8: Qué editoriales, ¿no?
4: Qué groso.
6: Y los domingos cuando hacía las proyecciones.
8: Un día se peleó con Centra. No sé si está.
9: Un abrazo a Néstor.
4: Qué groso.
9: Pero qué bárbaro, qué bárbaro.
4: Así que, Marcelo, viernes hemos llegado. Hoy tenemos fútbol.
9: No tenemos nada. Hoy ya está, Terracá, te vas a tu casa.
4: Siempre
8: programa,
4: hay partidos a las 7.
8: Hoy me toca ir, querido.
4: Hoy viene él.
8: Hoy me toca ir.
4: Hoy viene Vagoneta. Rodrigo.
9: ¿Cómo Rodrigo lo mete en los viernes?
4: Sí, Rodrigo Vagoneta viene. Además, se acaba, ¿no? Temprano.
9: ¿A la vianda?
4: A comer la merienda que le llevo yo. Ya.
8: Profesional.
4: Escucha, le traigo desayuno.
9: Sí.
4: Le traigo el almuerzo. Una meriendita, un alfajor. Y a la tarde quiere merienda.
9: Yo después del aire te iba a decir otra cosa.
4: ¿Sabes qué me dijo Pollo el otro día?
9: Que es lo único que falta. Que...
4: Sí, nada más. Sí. ¿Sabes qué me dijo Pollo el otro día? Saqué de un paquete unas masas finas riquísimas.
9: Sí, impropias de...
4: Riquísimas. Me dice, no, hoy yo quería salado. Pollo.
9: Bueno. ¿Está Pollipo? Dijo eso.
4: Digo, ¿por qué no compraste vos?
9: Sí.
4: Se va López, ¿eh?
9: Hoy dijiste que está ahí cuarto te quedabas. Te escuché para que vea que yo te escucho.
4: Quiero que se quede él.
6: Quédate, Dani.
9: Está muy blanco, ¿no?
4: ¿Sabes a qué va Quilmes?
9: ¿A qué va Quilmes?
4: Compró otra propiedad.
9: Bueno. Se va López. Sí.
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0: Muy, pero muy buenas tardes. ¿Cómo están, amigos?
1: Hola,
2: Mercedes. Hola, ¿cómo estás?
0: No voy a mentir.
3: No mientas.
2: No me digas que estás.
0: Fue lo último alto que escucharon en mí.
3: Ay, ¿por qué? Estás cansado.
0: Tengo miedo.
2: A él no le decís un ruidito más y...
0: Es secreto.
3: Secreto.
0: Acostumbrado a salir campeón y hacer ruido. Bueno, che, ¿cómo andamos? ¿Bien?
2: Muy bien, todo muy bien. Por fin salió el sol.
3: Un ofri, igual.
0: Pensar que cuando Cacha era creativo hubiera puesto... Cada vez que sale el sol... Na, na, na, na. ¿Esa era que Sergio Denis era?
2: Sí.
0: Sí, gracias. Muy bien. Primera vez que antes de la segunda hora me llega el té. Qué bárbaro. Sí, quiero.
3: Pero.
0: 60 lucas para dos empanadas. Bueno, era ahora que tenía que traer un vuelto o algo.
2: Pero,
0: bueno,
2: empanada.
0: Escúchenme una cosa. Estoy preocupado.
2: ¿Por qué?
3: ¿Por qué?
0: La 9 de julio. Este es un mensaje para Jorge Macri. Jorge, volvamos porque hay mucha gente contenta. Con que iba a laburar y volvía a laburar, ya es el segundo día que me tengo que escapar de la 9 de julio.
2: Como antes.
0: Como antes, cuando estaba el mal, cuando estaban ellos.
2: No, pará, nunca estuvo el mal acá en la ciudad.
0: No. Yo digo esto, muchacho, en serio. Hay gente que está, los que vamos a laburar todos los días, estamos contentos cuando podemos ir a laburar manejando tranquilo, no que sea un padecimiento. Sí. Yo le recuerdo durante años de mi vida, para ir a San Juan y 9 de julio, agarraba Libertador, General Paz, Liniers, Autopista 25 de Mayo.
2: ¿En serio?
0: Y bajaban Entre Ríos y agarraba San Juan. Claro, si era imposible. O sea, vos llegabas a... Primero te costaba llegar. Bajabas el 9 de julio, estaba cortado el obelisco. Después el Ministerio de Desarrollo Social. Moreno... Bueno, yo digo que mi segundo día que agarro la 9 de julio y me tengo que venir todo por adentro. Escapar... Sí. Cometer una infracción. Porque en Carlos Calvo me tuve que meter, viste que está el Metrobús.
3: Ah, claro.
0: Y el Metrobús, bueno, miré que no viniera nadie, miraron todos los demás, giramos y Carlos Calvo hasta, qué sé yo, Gascón, ponernos, vinimos hasta acá y salimos. Digo, porque ayer, a mí me gusta porque, viste que la gente muchas veces se enoja. Hola Pepe, ¿cómo estás?
4: Hola, ¿qué tal? ¿Cómo va?
0: Qué lindo pulovercito que tienes.
4: Te lo vendo.
0: Listo, no me entra.
4: No te entra. Bueno,
0: entonces,
4: te lo regalo.
0: Ayer yo comentaba... que era sobre el precio de algunas cosas, ¿no? Que digo, basta de pensar, che, tenemos que comprar industria nacional y te vas dando cuenta del precio que hay cosas, bueno.
2: Dijiste algo de la campera, de una campera.
0: Claro, campera de un par y medio, te das cuenta que vale 100.000 pesos en el mundo y acá vale 1.500.000. Bueno, yo hoy cuando escuché a Toti Pazman a la mañana, yo a veces digo, basta de pensar en lo demás y cuidemos las cosas nuestras. Escuché lo que le pregunta Toti Pazman a Maximiliano Piñeiro, que es el secretario de Seguridad de la Ciudad de Buenos Aires, después de los incidentes y lo que rompieron todo anoche. Escuchá la pregunta y la respuesta.
5: ¿Nos haces un balance para la ciudad de los incidentes de anoche y la madrugada de hoy en el Congreso, por favor?
6: Mira, anoche tuvimos que trabajar con manifestantes violentos. Las manifestaciones que se llevaron adelante en el Congreso derivaron en rotura de contenedores de basura, veredas, violencia a la policía. La verdad que luego de algunos minutos que inició eso, tuvimos que detener personas. Siempre Jorge Macri, la línea de Jorge Macri es clara respecto de hacerse cumplir la ley, defender la ciudad de los violentos. Y bueno, ayer tuvimos que activar. Teníamos unos 10.000 manifestantes aproximadamente en la zona de Congreso. A partir de la violencia que se empezó a ejercer y la rotura de vidrios, y de hecho tuvimos dos patrulleros rotos y una camioneta. Se identificó por a través del Centro de Monitoreo Urbano cuáles eran las personas. Detuvimos un total de 9 personas, la mitad de ellos de provincia de Buenos Aires, la otra mitad que vivían en Capital, a los cuales la Fiscalía avaló la detención por daño, por atentado de resistencia a la autoridad. Todavía se encuentran detenidos a la espera de la indagatoria. Y un total de 468 millones de pesos que nos va a salir a todos los contribuyentes la reparación de todo lo que estos violentos destruyeron ayer, ¿no?
0: Yo le rompo la casa a Chatruc.
4: No, por favor, no, que tengo un...
0: El problema es de Chatruc. O sea, Chatruc tiene un palo verde en el banco, le cuesta 100.000 dólares arreglarla porque le rompimos la casa a Chatruc, entonces tiene 900 lucas en el banco. Cuando rompemos la ciudad de Buenos Aires, los 468 millones de pesos que cuesta arreglar las horas de trabajo de esto, ¿Ustedes qué creen? Que Jorge Macri, que ponele tenga 10 millones de dólares, le descuenta 400, deben ser 300 mil dólares. Entonces pasa a tener 9.700 en la caja de ahorro del Banco Nación, no sé, del Banco no.
2: Ciudad.
0: No, el Banco Ciudad. ¿Qué tiene? 460 millones. No. Nosotros, va a haber un impuesto que en vez de costar 120 mil, va a costar 122. Y voy a decir, ¿por qué hay dos lucas? Y dos lucas porque rompieron. Porque, a ver, muchachos, entendamos el concepto. Todo bien, hagan lo que quieran, no tengo ni idea quiénes fueron, nada. Sé que acá, si legislás y sale una ley, te rompen la ciudad, la provincia, lo que fuere. Ah, bueno, la provincia la tienen como dominada. Pero digo, acá donde vienen a romper la ciudad, vos cuando rompes algo querés perjudicar. Supongamos que alguien viene acá a romper un vidrio porque está enojado, fue un empleado que lo rajaron en Radio La Red, rompe un vidrio, es problema de Vila. Problema de Vila, que tiene que poner un... O sea, Vila, cuando llega a fin de mes, dice, ¿cuánto gané? 100 lucas, menos un vidrio. ¿De acuerdo? ¿Cuánto para retirar? Doctor, te tiene que retirar 100 menos un vidrio. ¿De acuerdo?
2: Uh-huh.
0: Bueno, después el doctor hará un juicio. Ese tipo. Ahora, los 468 millones de pesos, ¿ustedes creen que lo paga Jorge Macri? ¿Los diputados, los senadores? ¿Quiénes que son? ¿Los legisladores? ¿Quién lo paga? Nosotros lo vamos a pagar. Porque está como naturalizado. ¿Viste? Como ayer... Yo miraba después en las redes sociales, me decía uno, pero vos cómo vas a decir, vos te compraste ese pullover afuera, pero claro, si vale un décimo de lo que vale acá. Pero claro, a ver si te parece que yo voy a ser millonario a los que acá nos rompieron el traste los últimos 30 años, que tuvo cerrado el mercado y cobraban lo que te querían. Pero ¿a quién se comieron, muchachos? Es lo mismo que yo tenga que pagar un coche más caro a igualdad de condiciones, porque yo lo que defendí siempre a los taxistas, que era, dale, ponerle una igualdad de condiciones a Uber. Pero hoy, como los taxistas dijeron, no podemos ir más contra Uber, ¿qué hacemos?
2: Somos
0: Cabify, somos las distintas aplicaciones.
4: También ese progreso no se puede...
0: Entonces, vuelvo al punto. Y yo tengo que pagar 468 millones de pesos porque a 20 tipos que hacen política y quieren romper... ¿Romper todo? ¿Qué es romper todo?
4: Y ahí hay mucha queja de la...
0: Pepe, 500 palos.
2: Casi todos los miembros.
0: Sí, las cosas que se puede
4: hacer. De la represión,
0: hacer.
4: Pero ahí hay una dicotomía, porque si quién arrancó, si es que a vos te pega, entonces vos reaccionás, pero si vos reaccionás... No rompes la casa de vecinos.
2: Y además, casi todos los miércoles.
0: Yo lo que te digo, 500 palos ayer lo paga Coco Ramón. De alguna se la van a poner a Coco Ramón. Porque insisto, vos cuando rompés la ciudad, no le rompés el jardín a Jorge Macri.
2: Te meten un revalúo o después suben los impuestos.
0: Un redondeo en vez de con centavos.
2: Pero
0: pará, que está bien, porque ¿quién quiere? No es que los gobiernos tienen plata sobrante.
4: No digo a esta gente solo, todo. También a veces cuando festejas un campeonato de un equipo, ¿qué tiene la gente en la cabeza que rompe la
2: cosa? Pasó en el Mundial, en la 9 de julio, pasó incidentes en la 9 de julio en el obelisco.
0: Está bien, segundo punto. Digo, guarda que es el segundo día consecutivo que yo veo que la gente que está laburando tiene que infringir una norma de tránsito porque entra en la 9 de julio. Guarda que ya hemos vivido la 9 de julio tomada. Uh-huh. Y era para mí un orgullo, para mí sigue siendo un orgullo para los el gobernante actual, Jorge Macri.
4: No, menos mal.
0: ¿Qué es? Que vos podés transitar la 9 de julio. Bueno, ahora pasaron 2 días.
4: Basta.
0: Hoy tuvimos que abandonar. No queremos volver a eso. Hay cosas que ya tienen que estar superadas. ¿Me entendés? Y esto no quiere decir, no me empiecen a mezclar los tantos que la gente no le alcanza, esto, lo otro. Yo lo único que digo es tengamos este tipo de cosas en consideración. Queremos vivir tranquilo, en paz. Queremos los que se quieren manifestar. Yo entiendo que la forma de protesta es otra, pero bueno, cada uno lo tiene que hacer y cada uno sabe dónde le aprieta el zapato. Por eso yo nunca me van a escuchar, quédate en casa, como hacían un montón, porque mi casa no tiene 23 metros. Ya viví en 36 metros más 4 de balcón y yo no me hubiera podido quedar en casa en 36 metros. Entonces yo lo que vuelvo a plantear es, no volvamos a las cosas que nos hicieron tanto daño.
2: Sí, y esto puede muchas veces pasar durante toda la semana, porque vos tenés la marcha de los jubilados de los miércoles, que no en todas las marchas hay problemas, pero en muchas hay problemas.
4: Depende del clima.
2: Depende del clima y depende también de cada tratamiento de una ley en el Congreso. Ayer, bueno, esta semana fue el tratamiento de la ley de propiedad privada y además de la ley de propiedad privada, fue la ley de tierras, ¿no? Entonces, ante cada ley sensible siempre pasa algo parecido. Primero, la ciudad está sitiada, porque la zona del Congreso está sitiada, pasen o no pasen cosas, está sitiada, un alto operativo de seguridad, que también hay que pagarlo, porque aunque no pase nada, como pasó ayer, es un alto operativo de seguridad que sí. Tenés que pagarlo a mucha policía. Y después, bueno, lo último es esto, otra vez los incidentes, que como siempre decimos, por ahí es o una marcha de jubilados o se suben sobre una...
0: Alguien que no sé, me escribe a mi celular y dice, 400 millones, jaja, contrataron a la empresa de Lázaro Báez, dale. O sea, rompen las cosas y tenés tipos que defienden que rompieron. Sea un peso, señor. Discúlpeme que usted, no sé quién es, que vive en el caos. Pero yo no puedo creer que alguien me escriba y que me diga, dale, es muy caro. Si no lo rompe, no nadie gasta nada.
4: No sé, es difícil saber.
0: No, pero en serio, yo a veces me enojo cuando pasan estas cosas. O sea, no solo hay tipos delincuentes que rompen cosas, porque están delinquiendo, sino que también hay tipos que, evidentemente alguien tiene mi celular y me pone, dale, cuestiona cuánto vale. No importa, sea...
4: No, supongamos eso también que estaría mal, sale arreglar, por supuesto.
0: Pero eso es otra cosa. Pepe, todos partamos de una base.
4: Bien, pero la gente mezcla todo.
0: ¿Cómo
4: bien?
0: Se arranca algo y se rompe?
2: Bueno, pero porque son tipos que están fuera del sistema y van a vandalizar todo, sí, van a romper todo.
4: Y se anotan en todo.
2: Más allá de si la ley les cabe o no les cabe, le gusta o no le gusta.
4: Mucho ni sabe.
2: Van a romper, van a romper el sistema, por llamarlo de alguna manera, más allá de lo que rompen materialmente.
0: Bueno, ¿qué más? ¿Temperatura?
3: 13 grados 7.
0: ¿Cómo anda el dólar por ahí que no lo tengo la usada?
4: Acá no tengo. ¿Vos?
0: No, ¿cómo anda el dólar por ahí? 15.25 el blue, 15.20
3: el oficial.
0: Se ve que nuestra productora desde comprar seguido porque tiene abierta ahí donde dice dólar.com. Bueno, música, ¿qué trajo de música Chatruc?
4: A partir de este momento, la ruptura de la pareja de Joaquín y Lucra, sí. Me hizo, vi.
2: ¿Reflexionar?
4: No, a Joaquín la vi.
0: ¿Hizo daño?
4: No, me hizo daño, porque la vi a Joaquín y...
2: Está muy quebrada, sí.
4: Mal, sí. Pero muy sano, sí. Lo que dijo, muy auténtico, uh-huh. Y le dolió. Lo que pasa que,
2: ¿Hay una tercera?
4: No, ya cuando ves las edades diferentes, uno con hijo y otro sin hijo, empiezan los bolones.
3: Sí. Sí, entonces, sobre la mesa.
4: Claro. No, me quería que es un tema de...
0: Hace ruido por eso.
4: No, porque muchas... sin golpear. Porque muchas veces cuando alguien te dice, che, me puse de novio, ¿con quién? Con una chica. ¿Y tiene hijo? No. ¿Y vos? Sí.
2: ¿Cuánto? ¿Tres?
4: Pero estás dispuesto a tener... Y lo mismo al revés. Sí. Si la mujer no tiene y el hombre no, hay que ver si la mujer quiere volver a tener.
2: Adaptarse.
4: Es más fuerte para la mujer encima tener otro hijo. A veces lo hacen por amor. No, y a veces decís, está condenada a la ruptura esta pareja, pero a veces el amor puede más, pero dura un tiempo, en este caso 2 años, y por eso traje temas de poco tristes, porque tienen que ver con ruptura, ¿no? Así, morcilleros,
2: ¿ves? Este viernes de
4: domingo, y no, juega sí. Elba, Lazo.
0: No, para viernes, no, Pepe,
4: sí, bueno,
0: viernes up, bien arriba, claro,
4: juega Jovelli, claro. No, bueno, pero es todo con chiste, por favor, claro. Pero muchas veces nos han dejado y pones un tema lento.
2: Estaba pronosticado lluvia hoy.
4: Sí,
3: claro. Menos mal que salió el sol, porque si no...
4: Entonces es llorar y mirar el sol y reírte. Pues llorar es una mezcla.
2: Exacto.
4: Temas entonces, buenos, ¿eh?
2: Temas de dejada, ¿cómo es?
4: Temas de tristeza.
3: La ruptura.
4: La ruptura.
0: Te puedo decir una cosa, Pepe. Me dieron una copia.
4: Temas de ilusión.
0: Antes de verla.
4: Sí.
0: Dije, no quiero.
4: No, lloraste.
3: Ay,
4: un poco.
3: No,
0: quiero verla. Quiero sorprenderme al aire. Sí,
3: bien.
4: Sí, hay algunas que por ahí te gustan más.
0: Pero sea, vuelve la sección después que se había tomado unas vacaciones.
4: Jugó
0: el mundial.
4: Sí, por el mundial. Y después se tomó vacaciones después del mundial.
3: De las vacaciones.
4: Hagan hincapié en las letras. El tema le puede gustar más o menos. Claro. Pero el tema es la letra, no puede ser vuelve.
3: Toda la letra, todos los datos.
0: O sea que necesitas tiempo. Porque si tenemos que escuchar la letra...
4: Y un poquito, sí, dale un poquito de sentido.
2: No, temas de tristeza y de dejada son los clásicos tangos, ¿eh? ¿Pusiste un tango?
4: No puse tango porque ahí se chocan los taxistas. Siempre, los taxistas se chocan al de adelante.
3: Siempre, y que vuelve a la...
0: Perdón, ¿puedo hacer una pregunta? ¿La Joaquín tiene tema nuevo?
4: Sí, es el primero, porque lo vamos a analizar.
0: Pará, pero no, pero está bien, pero no, la sección por un lado...
4: No,
0: el estreno por otro.
4: El tema dispara la sección. Entonces va como número uno.
0: ¿No lo podemos escuchar ahora?
4: No.
0: A ver, una estrofita. Pero cómo arranca. Escucha cómo arranca. Escucha, Pepe. Ponete auricular. Qué rápido lo escribió, ¿no? No sé si paró hace un mes.
4: Estaba fresca la herida.

0: Es triste el tema también.
1: Te vi, se llama la canción.
2: No, quería.
0: Joaquín,
1: pará. Escuchá.
2: Viste que cuando te pido un tema bueno, tardás en encontrarlo. Este lo tenías ahí.
1: Te puedo decir un.
2: Me lo voy a hacer hasta la segunda hora, cacha.
1: Una parte ¿cómo? De la letra.
2: Sí.
1: A ver. Dice: Loma. Hoy te vi y me di cuenta de que ya que no, ya te, no hago te hago falta. Sí. Preferís la joda y yo prefería tus mimos. No bueno, rima.
3: Pero no rima, joda con
0: pero mimos. Es verdad. No rima, pero es verdad. Bueno, Lourdes joda tiene 25 años. ¿Qué quiere que haga Lourdes?
1: No tiene 25.
0: ¿Con qué 25 joda. Años tiene.
3: ¿Joda con qué rima? Con soda.
2: Sí, los no, chicos desacatados. Estuvieron grabando con Lucra
0: que se acaten.
2: La noche anterior de venir acá.
3: Claro.
2: Lucra tiene en su casa, creo que San Isidro, se hizo construir un estudio.
0: Mirá.
2: Claro. Y grabaron los chicos desacatados con él.
0: 27 tiene Lucra.
2: 27. Bueno, ¿qué más? Entonces tenemos la columna de Pepe con.
0: Pará, ¿puedo agregar un tema? Porque este era muy loma.
2: No, eso arreglalo con la producción. No, no, no, al aire, no agregues temas, no saques nada. No ponga nada.
0: Bueno, me pongo y me saco el saco.
2: Títulos del deporte, de Lausanne.
4: Bueno, títulos. Hoy tenemos fútbol. Tenemos 19:30 Rosario Central, Aldo Civi. Y a las 21:45 Independiente de Rivadavia con Estudiantes de Río Cuarto. Y uno de los títulos es lo que dijo Martín Arévalo cuando terminaba el programa de López: que Milan viene por Leo Paredes.
2: ¿El Milan?
4: El Milan. El Milan
2: jugó un amistoso.
4: Él tiene ganas de quedarse en Boca, pero.
2: Por eso, jugó un amistoso el otro día con la Roma, me parece.
4: Sí, señor.
2: En Hong Kong, no sé dónde estaba.
4: No, con Inter jugó.
2: También. Ah, Inter Milan jugaron.
4: Inter Milan, perdón, exactamente. Viene por Leo Paredes, que bueno, vino para quedarse en Boca, pero veremos cuál es la propuesta. Ese es un título, y el otro...
2: Pará. Yo te voy a decir una cosa. Si Paredes volvió de Europa para jugar en Boca, es porque ya dice, ¿cuánta hiciste? 40 palos. Ya está. ¿Ahora que se va a ir a Milan por plata? Porque lo único que te puede interesar ir a Milan es por plata.
3: Sí, el sueldo anual debe ser parecido al que cobra acá.
2: No tengo ni idea, pero si ya tomaste la decisión de volver acá a los colegios, no sé. Bueno, habrá que estar atento en la tira que explica Martín Arevalo.
4: Y en River, Colidio se tomó un avión y se fue rápido a Río de Janeiro.
3: Se fue escapado de
4: para
3: Argentina,
4: ser jugador de Vasco da Gama.
2: La Brandillo ya se cerró.
3: Pero está bien, pero nadie ni siquiera se sabía que Colidio se tomaba un avión. Hoy nos
2: Dupeso seguramente sí.
3: Bueno, Dupeso sí, claro. Hoy apareció una imagen de él en Río de Janeiro. De la nada, sí.
4: Lo que sí hubo una gran diferencia con Santiago Sosa, que va al mismo equipo, porque Racing pidió avales y demás, y se estiró un poquito la negociación. Pero van a jugar los dos en Vasco da Gama.

0: recargan como los viejos carritos, ¿te acordás? Que te lo recargaban la mayonesa y el ketchup.
1: Sí, no, no,
0: ¿Y vos
1: no.
0: apretabas? ¿El pomito apretabas para que salga el
1: Sí,
0: ketchup?
1: amarillo.
0: Amarillo uno, claro.
2: Sí.
0: Bueno, te voy a contar en un rato. Y te
1: además
0: voy
1: a... higiénico para mí los hachecitos chiquitos.
0: Bueno, esa, pero no todos lo cumplen. El servicio de mesa, ¿qué debería tener de acuerdo a la ley?
1: ¿Qué es el servicio de mesa?
0: El que te da antes de comenzar a comer, que vos te sentás, que te lo cobran, por supuesto, pero que tiene...
3: Alguno,
0: que...
3: ahora ya muchos no lo cobran.
1: ¿Pero qué es el servicio de mesa? ¿El pan con una mantequita?
0: Exactamente. Pero tiene que tener una determinada cantidad y una determinada variedad ese pan. Por ejemplo, tiene que tener un pan apto para celíaco, un pan blanco.
1: Che, cada vez hay más gente celíaca, ¿eh?
2: Sí, un montón.
1: Fundamental.
4: Para mí es un invento. El tipo no estaba de acuerdo.
1: Bueno, son todas buenas noticias, o sea, más obligaciones, más gastos.
0: Hay algo que por ahí se cumple, no todos.
4: No,
0: pero
4: si
0: por
4: puede
0: ahí
4: no
0: se
4: cobrar
0: cumple,
4: servicio de mesa.
0: Que es, o no te dan sal o ya te dan la sal reducida en sodio. Tiene que ser reducida en sodio, por ley.
1: No,
0: podés,
1: qué complicado.
0: Podés llegar a pagar hasta 300.000 pesos de multa.
1: Bueno, están tan holgados, mis
4: está
1: amigos.
4: Está salado.
0: Claro, está salado.
1: Bueno, vamos a ver.
4: A mí me gusta la de. Yo le voy a decir, va a ser quiero la del Himalaya.
1: O la de, sí, creo
4: la
1: que
4: sal de mar.
1: En casa hay ni la perra. La
2: no, no. Lo mismo.
1: Parece que en casa hay, pero la perrita.
4: Sí.
1: Y
4: no sale nada. No, sal de mar es muy bueno. En Uruguay, sí. ¿Sabes que no hay sal? No sala la sal de Uruguay.
2: La sal no sala.
4: La sal no sala. Porque es yodada.
1: Sí,
4: no
1: sé, en otros lugares también tampoco, tampoco el azúcar o el edulcorante no endulza.
4: Es más sana la que usan, pero no me gusta.
1: Sí, un día me di cuenta que había hecho 10 sobres y seguía amargo.
4: No, vos tenés que aflojar con el edulcorante.
1: No uso mucho edulcorante, no.
4: Pero afloja.
1: O sea que cuando tomo una gaseosa común, me cae mal.
3: Se nota mucho.
4: Qué raro, no es común lo que te pasa.
3: Yo me acostumbré también a tomar la cero.
4: Tú me acostumbraste.
3: Y cuando tomás la común...
1: Yo debo haber tomado 10 gaseosas comunes en los últimos 20 años.
4: Pará, son todas... ¿Todas
1: contando algo? ¿Cómo pará?
4: Todas hacen mal.
1: Estoy contando algo.
4: Todas hacen mal.
1: Es la silla, ¿eh?
4: No, todas hacen mal.
1: Pero está bien, no importa. No voy a dar una clase de que tomar agua, esto, ¿no?
4: La light dejó, perdió terreno con la cero.
3: Sí, claro.
4: Tremendo.
3: La cero es la que...
4: Qué raro, las dos son...
1: Yo lo que te digo es que yo, que no me doy cuenta de nada, yo me... Lausanne me dice, no hay... No, me pasa mucho en el canal.
4: Sí.
1: Que se consume mucho la cero y te queda la común. Yo me tomo una común y yo siento que...
4: Sí, sí,
0: no, pero eso es como comer sin sal siempre. Cuando comes algo con un poquito de sal ya...
4: Yo le meto sal como loco.
1: 14:31 minutos en la República Argentina. Nos vamos a ir a la primera pausa. No. Y jugamos uno y uno, señora.
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2: Más duras que la realidad.
4: Bueno, te decía que ya me escriben los gastronómicos.
1: En general, cuando se termina el último pendiente, es una tanda.
4: Pará, porque me escriben ya el gastronómico.
1: Parar, dice, boludo,
4: es
1: no
4: una locura
1: parar,
4: lo que dice parar. Coco, porque dice, muchos se roban los sachets de mayonesa, las cosas. Yo me afano alguna cosa, Tachín, pero bueno, yo soy tu amigo. Pero es verdad que la gente, a veces edulcorante.
3: Se lo lleva
4: a Robinho ahí.
3: Bueno,
4: mate, ¿está mal?
2: Parece que ya está.
3: No,
2: Marce.
4: Vos pará, ¿está no es que está concentrado?
1: Pará, ¿terminaste?
4: No, te iba a decir una cosa. Vos sabés cuando era chico.
1: Dale.
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2: 15 grados la temperatura en la ciudad de Buenos Aires, tenemos cielo algo nublado, la humedad 48%, viento del oeste y hoy seguimos así, con frío porque la temperatura va a ir bajando, pero cielo despejado. Mañana sábado, mínima 7, máxima 15, cielo parcialmente nublado.
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0: 14:42 minutos en la República.
1: Qué rico tema hicieron.
0: A mí me gusta cuando. Después lo vamos a hablar, llegaron las mediciones, muy contentos en toda la red. Felicitaciones a todos nuestros compañeros y a nosotros mismos también.
2: Los guardianes de la gloria tiene que ver.
0: Totalmente.
2: Ahí.
0: Okay. Bueno, y después hablamos de esto, porque a mí me gusta porque ya cuando los oyentes se hacen fanáticos de un programa, te empiezan a mandar historias.
2: Ok.
0: Y hoy alguien me mandó por mi Instagram, Marce Palacios MP. Hoy alguien me mandó un francés grabando un video. Un francés que tiene que ver con nosotros.
2: Clemence.
0: Que yo quiero conservar el nombre.
2: Lo quería pronunciar.
0: Vamos a escuchar el audio. Vamos a escuchar este audio y vamos a reflexionar. Quien graba este audio es un francés, Clément Curtil, alias Tito.
2: Cacho.
0: Es un gracias, chico, gracias. Es alguien que grabó un video hablando de Argentina. Con tanto que viste que nos clavamos puñal, que nos mandó un montón de cosas. Escuchemos y hablamos sobre este audio, ¿verdad?
3: Hola, acá me dicen Tito, soy francés, obviamente. Y les voy a leer un texto que escribí sobre Argentina, la tierra que elegí. Todos los pueblos del mundo tienen sus fallas. A Argentina, una de sus fallas es su fanatismo por el fútbol. El fútbol hace resaltar todos los vicios a los argentinos. Violencia, chicana, soberbia, orgullo, humor negro al extremo, pérdida de razón. Lo sé porque soy francés, viviendo en Argentina hace 8 años. Y viví acá la final perdida para mí de 2022. Y viví 4 años con la mirada baja cuando me preguntaban de dónde era. Porque sabía que había chance de que me bardearan. Porque son barderos, sí, muy. Pero racistas no. Nunca me trataron mal, nunca me discriminaron por ser francés. Y perdedor. Reírse sí, pero con cariño y orgullo. Los argentinos son orgullosos, sí. De su cultura, de su país, de su gente, y tienen por qué. Su gente está construida de varias olas de inmigración. Acá todos fueron y siguen siendo bienvenidos. No cierran puertas, sino que abren los brazos. Vengan a Argentina a ver cómo te tratan. Vengan a Argentina a ver cómo comparten un mate, un asado, su felicidad y sus momentos de sufrimiento. Tienen el corazón en la mano, aunque no tengan mucho. Me pone triste de ver tantas cosas duras, falsas y descontextualizadas sobre Argentina en los medios. Porque nuestro mundo pide que las cosas sean blancas o negras. Por suerte, acá en Argentina ya entendieron todo. Acá en Argentina el único color que conocen es el gris. Porque saben que un momento de felicidad puede ser corto, que la tristeza ya va a pasar, que nadie es completamente blanco o negro. Y no les interesa el color de tu piel. A la gente que se permite juzgar a Argentina sin conocerla, desde acá les mandamos amor. Porque la guerra no nos interesa. Porque todos nos podemos equivocar. Porque vamos a seguir abriendo los brazos a los que necesitan una tierra o un abrazo para sentirse mejor.
0: Toma. ¿Cómo se dirá piel de gallina en francés? Hola, Clemón, ¿cómo estás?
4: Hola, ¿todo bien?
0: Sí, ¿vos?
4: Muy bien, gracias. Gracias por esa llamada.
0: No, qué lindas palabras. Yo te llamo para agradecerte. Qué lindas palabras para nosotros los argentinos.
4: Y bueno, me salió del corazón. Viendo todo eso, me salió eso. Lo quería comunicar a mis amigos y bueno, se extendió un poquito, me parece.
0: ¿Se te fue de las manos?
4: Un poquito. Ahora sí. Sí, sí, sí. Pero bueno, arranco fuerte, bardeando yo un poquito, sí. Pero bueno, quiero decir que es por la pasión que bueno, se pueden poner así los argentinos, pero y cuando hay mucha pasión hay poco razón, entonces nada, esa parte me la olvidé un poquito en el texto, pero bueno, arranco fuerte, es cierto, pero bueno, es con amor y el respeto, por supuesto.
0: ¿Cómo le explicas, Clemont, a tus amigos de Francia qué quiere decir bardear?
4: Y es difícil, yo tuve muchas charlas con mis amigos en Francia porque no ellos ven las cosas en las redes y me hubiese gustado traducirlo en francés también para ellos, sí. Todavía no lo hice, pero bueno, para que ellos vean que no, que está mal todo lo que se está diciendo, que se están equivocando, pero bueno.
0: ¿Qué te duele que vos que vivís acá hace 8 años, que sos francés, pero ¿qué te duele que se diga de nosotros, los argentinos?
4: No, eso de racista me sacó un poquito, y bueno, después toda en las redes se ve un montón de cosas y bueno, no hay que creer todo, claro. Pero sí, esa parte de decir que no son respetuosos y que no y que son racistas, eso es por eso que arrancó ahí el texto, porque hay racismo mucho más fuerte en otros países de Europa, por ejemplo. Entonces, antes de bardear, empecé a mirar tu propio país, ¿no?
0: Te faltó un bolú, ¿viste? Como nosotros decimos mucho, te faltó un che y un bolú. Escuchame una cosa. ¿Qué haces acá en la Argentina, Clemont?
4: Vine por el trabajo, renuncié para volver a Argentina. Vine por el trabajo, me mandaron a París, renuncié y volví a Argentina porque me encantó y abrí un bar. Abrí un bar en Villa Crespo.
0: ¿Dónde?
4: Villa Crespo se llama Basta Callejón.
0: ¿Basta?
4: Basta, con B larga, Callejón.
0: Basta Callejón.
2: Bien, María Fama.
0: Bien, cerca de la radio. Nosotros estamos en Palermo, acá en la calle Gorriti y Humboldt, y Villa Crespo queda, digamos, cruzando la Juan B. Justo, por allí, ¿no?
4: Bueno, algún día vengan a tomar una cerveza.
2: Sí, señor.
0: Sí.
2: Me juego, me llamaron.
0: Escuchamos una cosa, Clemón. Pará, pero ¿cómo es? Vos vivías en Francia, viniste a trabajar en Argentina, después te mandaron... ¿Cómo es esto que el ida y vuelta? ¿Dónde trabajabas vos?
4: Es un quilombo. Trabajaba por una empresa... Sí. Trabajaba por una empresa farmacéutica y trabajé en Brasil, en Panamá, y después me mandaron acá a Argentina. Me mandaron a París y ahí renuncié durante la pandemia, que, bueno, estaba trabajando en... pequeño departamento en París, y renuncié durante la pandemia para volver a Argentina y armar ese proyecto con mi socio.
0: ¿Y qué te enamoró? ¿Qué
4: y justamente
0: qué pasó
4: la gente
0: con nosotros? La gente, mirá vos.
4: Y es la gente. Bueno, hay paisajes, hay la cultura, hay el fernet, que a mí me encanta, pero bueno, voy a pasar por un borracho, pero está bien. Pero no, son la gente. Se nota que tienen mucho cariño para los demás. Y cuando estás en un bar, por ejemplo, puedes hablar con la mesa de al lado sin ningún problema. Como que no se cierran, como están muy abiertos al otro. Entonces es exactamente el contrario de lo que se dice por las redes. Entonces me encariñé de la gente.
0: ¿Y qué te enoja de nosotros? ¿Qué no te gusta de nosotros?
4: Que me enojo de ustedes.
0: ¿Cómo estacionamos? ¿Qué?
4: No, bueno, eso. Manejan mal, pero yo también, así que ya soy bastante argentinizado. Sí. No, de los argentinos, por ahí cada tanto, lo que me gusta menos es que cada tanto no dicen que se equivocaron.
2: No hay autocrítica.
0: Mirá vos.
4: Entonces, como que no pasa nada de decir, bueno, me equivoqué y voy a hacerlo mejor la próxima vez. Sí. Y esa palabra acá me parece que le puede costar a algunos, pero bueno, sería eso cada tanto.
0: Clemont, y cuando estás en, no sé, ¿vos sos de París? ¿Vos sos nacido en París?
4: No, de Lyon.
0: Pasé 40 días de mi vida en Lyon.
2: Mira,
4: ¿en serio?
0: Y hospedado en el hotel Le Méridien durante, creo que es uno de los más altos de Europa. Tengo una cuenta pendiente de volver a Lyon en el Mundial 98. Mundial 98, Argentina estaba en Letrac, en un pueblito a unos, yo calculo que estaba en auto y en media hora estábamos, pero nosotros nos hospedábamos allí en Lyon, y ese pueblito donde se hizo famoso por las lonas que pasarela para que nadie mirara como el entrenamiento era de Argentina, en ese pueblito chiquitito, que también estaba cerca de una ciudad, ¿cuál es la ciudad carbonífera? Allí, entre Lyon y Letrac, había también que los chicos que alquilaban autos, cuando se despertaban, estaban todos teñidos de carbón, porque evidentemente el viento trasladaba. Ahora me voy a acordar. Bueno, y cuando vas allá y le decís que vivís en Argentina y que te enamoraste de Argentina. Cuando decís Argentina, ¿cuál es la primera palabra que sale? ¿Maradona, Messi, cuál?
4: Messi sí, y por supuesto, y no, la verdad es que ahora, después de 2022, había un poquito de bronca, para decirlo. Pero la gente conoce poco a Argentina, como que, bueno, el francés viaja bastante, pero muy pocos se animaron a venir a Argentina y como que tienen como tienen la visión de bah. Es que últimamente te digo que mucha gente me preguntaban cómo la pasé yo después del Mundial, porque ellos tenían como un poquito de bronca, pero bueno, eso es normal, es la rivalidad en el fútbol. Pero sí, conocen el mate, conocen a Messi, conocen a la carne, por supuesto, todos mis amigos me dijeron como, no, qué carne increíble que deberías comer, como, sí, eso no hay comparación.
2: Y hablando de carne, mate, ¿qué cosas incorporaste y tratás de también transmitir a tus amigos? Ya te bancás a hacer un asado, tenés tu propio mate, porque el mate lleva un tiempo. Una cosa y tomar o una cosa hacerlo.
4: El mate es el único, yo soy 98% argentino, te diría, porque tengo juego
0: al truco. Pará, el 2%
2: pará, juega al truco y miente.
4: Yo sí.
2: Está bien. Y muy bien.
4: Yo tengo el ancho tatuado en el brazo. Ya está. Sí. Entonces, el único que no, justamente, es el mate, que no logró entrar en ese mundo. No, todavía no. Muy amargo y no me gusta por ahora.
0: No nombraste la palabra tango.
4: Tango, y me gusta más el cachengue y ir al piso que el tango, pero bueno.
0: Pará. ¿Qué te gusta, la cumbia o te gusta el reggaetón?
4: Los dos, pero cumbia para una recital tranqui con amigos y el reggaetón para salir fuerte, aunque yo no salgo tanto ahora.
2: Y si
4: pero
2: tenés un bar, antes. Sos el dueño del bar, ahí te...
0: Sí, la ciudad carbonífera, me escribe acá Agustín, que le gusta el rugby, Agustín Chamas, que dice que es San Etienne.
1: Claro.
0: La ciudad carbonífera es San Etienne. Claro.
4: Perfecto, sí, San Etienne.
2: Pero, ¿también te gustó de Argentina para venirte a vivir? Obviamente supongo que las relaciones, cómo uno se relaciona con los demás, porque no quiero ser, o no hablar mal de Francia, por supuesto, pero es como más distante la gente. Y esta cercanía, ¿vos también te gustó?
4: Exactamente. Hay un mundo, es decir... los franceses, especialmente en París. Yo París, siempre sí. Que un argentino me dice, che, voy a ir a París, bueno, no todos los franceses son como los parisinos.
2: Claro.
4: Hay que aclarar eso. En el sur de Francia la gente es muy cariñosa, también muy, muy abierta, pero no como acá. Acá es otro nivel.
1: Y si tuvieses ya que volver definitivamente a Francia, ¿qué haces con todo esto bueno que te está pasando acá?
4: Y bueno, intentaría justamente comunicar siempre la buena onda y el amor al otro y estar abierto y no cerrar puertas. Que los franceses pueden estar fríos, sí, pero además cerrar puertas a otra persona, a otro grupo, como que eso es lo que yo me llevaría a Francia.
0: Uh-huh. Y acá se deja normalmente el 10% de propina y en París o en Francia, en Europa... Se dejan unas moneditas nada más, viste que uno cuando va allá, y sí. Me imagino cuando vienen los franceses acá o europeos, están acostumbrados a otro sistema, ¿no?
4: Claro, en Francia es sí y solamente sí, la pasaste increíble, puedes dejar 1 o 2 euros, máximo, pero bueno, es que los sueldos son distintos también porque como... tienen una base más alta en la gastronomía en Francia que hace que no dependen de la propina, mientras acá es parte del incluido en el... Sí.
0: La traducción sería, el mozo en París va en un BMW y acá en Argentina se toma el colectivo. Claro. Escuchame una cosa, ¿cuántos años tenés, Clemont?
4: 34.
0: 34, qué joven. ¿Formaste familia acá, en Argentina?
4: Voy a ser padre en octubre, por la primera vez.
0: ¡Epa! Muy bien. ¿Argentina es o francesa?
4: Argentina, estoy de novio con una argentina y bueno, vamos a tener una hija.
0: Picasso. Muy bien. ¿Ya la llevaste a conocer de París? ¿De Lyon, perdón?
4: Sí, fuimos, sí, se casó mi hermano hace poco y fuimos a a su casorio y bueno.
2: Pará, ¿fuiste a un casamiento?
0: Casorio es nuestra, de casorio. Ella me dice así.
2: No sé cómo es un casamiento en Francia, supongo que es divertido también, pero ¿fuiste a un casamiento acá?
4: Sí, sí, ya fui. Sí, sí.
2: ¿Bien? ¿Divertido?
4: Y sí, se baila. Claro. Los franceses que tienen un palo en el. Bueno, no sé. ¿Sí? Lo que
0: traste.
2: Sí, acá anda divertido.
0: Escuchame una cosa, Clemont. ¿Y cómo nos ves? ¿Cómo ves la Argentina?
4: ¿Cuál es la pregunta, perdón?
0: ¿Cómo ves a la Argentina? ¿La notás en un momento donde siempre hemos estado bajo hipótesis de conflicto, más allá que hoy ha bajado la inflación, pero evidentemente la gente gana menos de lo que necesita para vivir? Pero ¿cómo la ves? ¿La ves bien encaminada? Vos vivís hace 8 años, o sea que viviste distinto, viviste la locura del 25% de inflación, sí, por mes. ¿Cómo ves el presente de Argentina?
4: Y es una pregunta difícil, no sé si me quiero meter ya en la política.
0: Ah, no, está bien, no, política no, pero que notas a la gente, qué sé yo, viste, contenta, bueno, rezongando.
4: Se estabilizó un poquito, pero no para todos. Entonces,
0: bueno, es eso.
4: Entonces no es el camino perfecto. Pero bueno, después tengo, si me extiendo más, voy a tener que dar muchas opiniones y no sé
0: está bien. ¿Sabes que es una frase maravillosa? El país está estabilizado y no para todos. Que ese es el tema. Ese es el tema. Por eso en los medios de comunicación yo trato de ser el tipo más cuidadoso del mundo, porque por ahí la vida que algunos podemos tener mejor no va de la mano con la mayoría, entonces uno tampoco. Pero está muy bien. Clemont, che, un gustazo, loco. Me emocionó cuando la escuché, que me la mandó alguien que dice, mira, te puedo conseguir porque yo lo conozco a este francés y me, por el nivel de nota que hace vos, me gustaría que pudieras hablar con él. Y la verdad que menos mal que le di bola, porque cuando la empecé a escuchar me emocioné, y cuando ahora lo pusimos en la radio antes de saludarte a vos, me volví a emocionar porque me di cuenta que tan malos no somos los argentinos.
4: Bueno, muchas gracias a ustedes por llamarme y le quiero mandar un saludo a Panchito, que te contactó. Sé que te escucha todos los días y que es fanático del programa, así que le quiero mandar un saludo a él y a su hijo recién nacido. Así que le mando un fuerte abrazo y a ustedes también.
0: Un abrazo grande. Clemont Curtil, alias Tito, francés, que grabó ese video que arrancaba de esta manera, Cacha. Hablando acerca de lo que es un tipo en la Argentina que puso un bar, 8 años un francés hablando de nosotros.
3: Hola, acá me dicen Tito, soy francés obviamente, y les voy a leer un texto que escribí sobre Argentina, la tierra que elegí. Todos los pueblos del mundo tienen sus fallas. A Argentina una de sus fallas es su fanatismo por el fútbol. El fútbol hace resaltar todos los vicios a los argentinos. Violencia, chicana, soberbia, orgullo, humor negro al extremo, pérdida de razón. Lo sé porque soy francés, viviendo en Argentina hace 8 años. Y viví acá la final perdida para mí de 2022. Y viví 4 años con la mirada baja cuando me preguntaban de dónde era. Porque sabía que había chance de que me bardearan. Porque son barderos, sí, muy. Pero racistas no. Nunca me trataron mal, nunca me discriminaron por ser francés.

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1: Hora 15, un minuto en todo el país. La temperatura en Buenos Aires, 15 grados, humedad 48%.
0: Nacionales.
1: La marcha de San Cayetano llegó a Plaza de Mayo con reclamos por trabajo, pan, tierra y techo. Desde allí amplía Silvina Brandimarte.
2: Junto a herramientas, ollas, la imagen del Papa Francisco, la de San Cayetano y una camiseta que dice Las Malvinas son Argentinas, comenzó aquí en la Plaza de Mayo el acto con el que se cierra la movilización que muy temprano comenzó en el santuario de San Cayetano. Además de pedir trabajo, paz, pan, tierra y techo, algunas organizaciones están trabajando en la posibilidad de acercarse al Papa León XIV cuando visite la Argentina en noviembre, pero también organizan una marcha federal. Hugo Godoy desde la

0: que quieren destruir Trump y Milei. León 14 es la continuidad de Francisco y los argentinos están muy orgullosos de que un hijo de nuestra patria haya sido papa como Francisco y haya elevado un mensaje de construcción de una humanidad que está en las antípodas de lo que quieren Trump y Milei.
1: Plaza de Mayo, Silvina Brandi Marte, La Red Informativa.
2: En tanto, una multitud de fieles continúan acercándose al santuario de San Cayetano en Liniers. Desde allí amplía Pablo Navarro.
3: Unas 6 cuadras de fila hay para la que se pasa por el centro del templo. 4 cuadras es aproximadamente la longitud de la fila más lenta, la que tarda casi 6 horas en poder llegar a tocar la imagen de San Cayetano en Cusco, el 150, en un día para pedir y agradecer para los fieles para venir a este lugar. Escuchamos a algunos de ellos.
4: Señora, ¿de dónde viene usted?
5: De General Las Heras. Yo vengo 3 veces en la semana a buscar la comida al comedor.
4: ¿Y hoy a pedir o agradecer?
5: Agradecer, más que nada agradecer porque estoy contenta y quería venir y bueno, hoy dije voy a venir y voy a venir.
4: ¿Desde dónde están viniendo?
5: Yo de esa parte de acá.
4: ¿Viene todos los años?
5: Sí.
4: ¿A pedir o agradecer, señor?
5: A pedir y agradecer. En este momento agradecer.
4: ¿De dónde viene?
6: De Lanús, Lanús Oeste.
4: ¿Viene todos los años?
6: Venimos todos los 7, ni uno faltamos nunca. Aparte de que no trabajo más, pero igual. Vengo a agradecer y pedir trabajo para mis hijos, para los amigos, para todos. Siempre hay que ser agradecido en la vida.
3: Una multitud organizada se está haciendo presente en este momento en el barrio de Liniers, en donde todo se desarrolla en calma. Pablo Navarro, La Red Informativa.
2: Economía. Una familia necesitó más de 2 millones y medio de pesos por mes para ser considerada de clase media en la ciudad de Buenos Aires. La cifra representa un aumento del 2,6% respecto de junio. En el caso de una familia que además debe pagar un alquiler, el ingreso necesario superó los 3.000.000 pesos mensuales. Por otra parte, para no quedar bajo la línea de la pobreza, fueron necesarios más de 1.617.000 pesos, mientras que para no ser considerado indigente, una familia debería superar los 880.000 pesos mensuales.
7: Judiciales.
2: 2 exfuncionarias del ADMAT investigadas en la causa por el fentanilo contaminado fueron excarceladas. Fue tras pagar una caución de 150 millones de pesos. Sin embargo, ambas continuarán imputadas y deberán cumplir distintas pautas de conducta, entre ellas la prohibición de salir del país. La investigación analiza irregularidades y falta de controles de organismos públicos vinculados con los laboratorios donde más de 100 personas perdieron la vida.
7: Policiales.
2: Crimen en el Chaco. La autopsia reveló que Matías Álvarez, guardia, recibió al menos 6 heridas. Los peritos determinaron que recibió al menos 6 heridas punzocortantes, entre ellas 2 en la base del cuello y otras 2 en la zona de la clavícula derecha. Los especialistas establecieron que una de las heridas en el cuello fue la que provocó la muerte. Por el crimen permanece detenida su pareja Victoria Luz Cantero, quien se negó a declarar. Hora 15, 5 minutos en todo el país. La temperatura en Buenos Aires, 15 grados, humedad 48%, cielo algo nublado.
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1: 15, 8 minutos en la República Argentina. Bueno, ¿tiene ganas de trabajar o no, Chatruco, usted?
2: Nunca. Lo posible lo evito.
3: Cállate,
4: por favor. No. Sí.
1: La sección sí, pero podemos cambiar, en serio, porque no fue avalada por mí. Es una cortina que...
2: Tres.
1: Creo que mi viejo le dio el primer beso a mi vieja, ¿no? En serio, con Nelly Lainez. ¿No? Empezamos a sacar nombres, ¿no? Bueno. Entonces, presentanos la columna. Pero antes la vamos a presentar con un aviso. Feliz Buenos Aires, claro, me imagino.
4: No, Barrete, no, no, no está. Y ahora le damos la bienvenida a nuestros amigos de Nuevo Vagoneta. Va bien, mi
1: Vagoneta.
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1: No te enojes, lo digo.
2: Sí, me sale bárbaro.
1: No, que hablé con la gente de Vagoneta. Le molesta cuando hay cosas, porque dice, son como cosas obvias. Que si un día decimos,
2: y si lo obvio es gracioso.
1: Bueno, claro, miau, esa cosa. Pará. Pero me lo dijo el dueño, me dijo. Te pido encarecidamente.
2: Un beso a Rodrigo.
1: Rodrigo Vagoneta.
2: Perdón, le vamos a agregar un tema pedido de
1: bueno,
2: Coco.
1: Bueno, arreglado en privado eso. Escuchame una cosa. ¿Vos hacías pan y queso cuando elegías? Allá en Bolívar, cuando elegían a...
2: Sí, el en Bolívar, en todos lados.
1: Bueno, en el pan y queso siempre yo elegía pan. Después, no lo distraiga, ya se distrae Coco sin que lo toques. Lo toca, lo hace mirar enfrente, eso. En el pan y queso siempre elegimos pan, viejo.
4: Sí, claro.
1: O sea, por ahí lo agarra Coco en bola, distraído afuera, y dice, queso. Elige queso.
2: Queso.
1: No, yo elijo a Messi, vos tenés que elegir a... ¿A quién elegís vos?
5: A Julián Álvarez.
1: Bueno, está bien, te gano yo, gana Messi. En el pan y queso siempre elegimos pan y... Yo elijo el pan. Y el pan siempre, ¿cuál es?
4: Mi Mago.
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1: 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Bueno, señores, hablando de pan y de queso.
4: Yes.
1: Señores... No tiene la lista, como siempre. No está preparado todo al mejor nivel.
2: Estoy preparado, pero no me quieren dar la que yo mandé.
1: Arrancamos entonces, señores. Sí. Tema de que alguien dejó a otro. Tema.
2: Saqué a bailar.
1: ¿Para qué lo tenían guardado allá?
4: ¿Se puede ser? Misterios, misterios.
2: La que te dije.
1: Bueno, entonces.
2: La de Juan la sacamos.
1: De gente deja, sí, porque es malísimo.
4: Ya la escuchamos, ya está.
2: Quiero que escuche la letra. Me agregó una, Coco.
1: Así no vuelve el Lucra, le digo a la Juan. Así con ese tema no.
2: Va. Este es un tema que es de una banda española. A mí me gusta mucho, a otros no les gusta.
1: A mí me encanta.
2: Me encanta.
1: ¿La banda cuál es?
2: La Oreja de Van Gogh.
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1: Claro. Un día no llegó el tipo con la rosa.
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1: una espina, ¿no?
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0: bueno, Pepe, la verdad que te ponen así. Te vas a quebrar, no.
1: Pará, ¿qué pasa cuando un tipo le grita? Gracias, Cachao, está encaré para el tercer tema.
2: Sí.
1: Cuando un tipo ve que se le va el amor,
2: sí.
1: ¿Qué le grita?
3: Que vuelva.
1: Que vuelva. Que la mina va de la mano en la vereda enfrente.

0: Viene el bajo ahí, ¿eh?
1: Sí, es el ruido quintiero ahí con el bajo.
0: Sí.
2: La vida lentamente se me va.
0: Es un instrumento de talla baja. Bien, ahora está, hay que ayornar.
1: Escúchame, hasta ahora venís muy bien.
3: Muy bien. Sí, muy bien.
0: Esta es polémica.
3: Hola, a ver.
0: Porque no es de las más conocidas, pero la letra es muy buena. Y
1: para
0: es muy
1: mí
0: triste.
1: Es uno de los temas más lindos de mi vida. El que viene ahora.
0: Franco De Vita,
1: sí,
0: y preferido. Coco paga en efectivo. Bien.
1: A ver.
2: Si me dieran elegir una vez más,
1: elegiría no como productor.
3: Elegiría.
1: No conocía. Preferiría estar solo y con Nati.
0: No conocía. Sí, ahora lo vas a escuchar. Escuchá,
2: ni motivo ni razón para dudarlo ni un segundo.
1: Él habrá cagado, qué sé yo.
2: Porque tú has sido lo mejor que tocó este corazón. Y que entre el cielo y tú yo me quedo contigo.
1: ¿Sabes lo que yo te dijo en lugar de las nubes?
2: Muchas. Si te he dado todo lo que tengo.
0: Ahí te la acordás.
1: Los chicos nuevos de YouTube, no. Dice, qué temor.

0: cantás a Sabrina vos?
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2: Va,
3: y yeah. No, estamos.
1: Si te quiero.
0: Escucha esto.
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0: Te va a ver contento, bien amarradito, abrazado a la cintura.
4: Aguerrida, sí, está bien, está muy bien.
0: Bueno, no.
4: Está bien, está bien, está bien.
0: Una rinconada, vuela el palo de Scobie Jones en la cocina.
2: Scobie Jones.

0: Llegamos a las 4 de la tarde así, claro, ¿no? Escuchando los temas enteros.
1: Sí, este te gustó, porque el que viene también. Acá esto, incorpora una mentira.
0: Esto me dijo Lausanne, que delante de Romina.
1: Opa.
0: Tuvo.
1: Poco.
0: Tuvo una novia.
1: Muy poco.
0: Que le era muy infiel.
2: Era un niño.
0: Tuvo una novia que le era muy infiel.
1: Sí.
0: ¿Cómo se llamaba? Elvira era.
1: Cornichelli era.
0: Elvira.
1: Marta.
0: Mabel era. ¿Cómo se llama? Mabel. Mirta, ¿cómo se llamaba?
1: Elvira.
0: Bueno, antes de conocer a Romina, tuvo una Elvira que le metía los cuernos.
3: Sí.
0: ¿Y entonces qué le cantaba?
1: Mira.
0: ¿Qué le cantaba?
1: Esto.
4: Mientes también.
0: Parece que iba.
4: 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Todo lo que me
0: Bueno, miéntete sin bandera.
1: Es triste. Eso, Cornelio.
0: Pero pará, poné pausa. Para no pegar la consigna. Pesci, son canciones de que un tipo deja otra, claro, a la mujer claro, deja al hombre. Hasta ahí llegamos, nada que el hombre deja al hombre, la mujer deja a la mujer, ¿no?
1: No, Pepe. Coherencia, por favor, coherencia.

0: ¿Y cómo te diste cuenta que Elvira la mentira lo usan?
1: Con los calzoncillos que había bajo la cama.
2: Me daba cuenta, me mentía mucho por eso.
0: ¿Mucho? Pero mentía bien. Mentía bien de
3: más o menos. Un momento.
4: Loma.
1: ¿Cómo va a ser más?
4: Loma.
0: Bueno, pero él, si a vos te deja costa, te está cagando con la Play, por ejemplo. Te engaña con la Play. ¿La Play no será una mina? ¿No será una mina la Play?
4: A veces lo chequeo.
0: Play, ¿cómo anda?
1: Epa. Esto es peor. Esto es cuando ya te dejaron. Sí. Y te acordás. Te recordás.
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4: Así vale la pena estar
0: hecho. Estás clavando un puñal igual, ¿eh?
4: No importa.

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0: Guido Bercovi, bien seguido.
2: Y
0: avisale que lo van a dejar
2: con los lentes, los vinos, ese curro que tiene.
0: Todos temas de Romántico y Vinos mañana. 20 y 22:30, doble función en el Paseo de la Plaza. Guido Berkovich es actor ahora también. Mañana, doble función.
2: Yo lo conocí siendo un
0: Canteri,
2: periodista.
0: Canteri, bajar el sueldo que te lloró para arreglar acá en Radio La Red, ahora tiene.
3: Tiene doble.
0: Doble función.
2: Yo triple, sí, siendo
0: hay que ir a verlo, hay que ir a verlo. Voy sí, señor.
3: Este es muy triste.
2: Invita, sí, Guido.
3: Porque está pensando en un noviembre sin ella.
1: Noviembre sin ti.
0: Lo poco que falta. Falta septiembre y llega octubre, noviembre.
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0: Oh, me habría agarrado el auto acelerado y miraba el paredón. No,
3: no, el paredón no.
0: Bueno, bueno, sí. Después frenaba, no, tiraba la butaca para atrás, me dormía ahí.
3: Faltan un montón. Bueno, Coco no se puede. ¿Tenés la que te pedí? ¿Que
0: chico,
3: la pidió Coco?
0: Los que dice sí, que faltan temas, que haga una sección propia. Ah,
4: ¿eh? Sí,
0: que
4: pase,
0: meta con
3: me
0: Pepe.
3: Me pagan
0: que...
3: a mí, yo me voy y vienen ellos.
2: No pueden no tener un tema de Abel Pinto.
3: No, no, pero eso fue local.
4: ¿Te gusta a vos?
0: ¿Y esto?
3: ¿Te gusta a vos?
0: Escuchá.
3: Y aparte para vos, no hay como la
0: silencio.
3: A Pepe, yo fallo. Pero le gusta, parece que voy a divertir un rato. Bueno, pará.
0: Silencio, que viene el estribillo, perdón, y después no me llamo la otra. Hoy que hay tiempo.
1: Escuchá.
0: Ahí están en el tercer piso, están dando besos todos los gerentes, no, y gerentes.

0: que no me motiva, Pepe. No,
1: para mí es
0: pero pará. Pero porque perdón, un día yo estaba en séptimo grado y me lo dijeron. Sí. Yo estaba ahí esperando. Y no. El tema que viene ahora, yo dije, ¿a dónde? Y me dijeron.
2: Ah, pará.

0: ¿Por qué no?
1: Esta es una salida con estilo igual, ¿eh?
2: Sí, reivindicándose.
3: Solo el ruido de... Pipi Novelo dice, Barcelona de Arjona, o el que olvida de Arjona. Ya sugieren, hagan una sección ustedes en el programa de Balazones.
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0: Padre Gemela dice, a que no me dejás de Alejandro Sanz.
1: Pues, otro.
0: Pero pónganse una sección ustedes.
2: Ninguno, Alejandro Sanz.
3: No, porque no puedo poner tantas. Tenemos, aparte ya las puse en otras, no puedo repetir. Soy un artista, no me puedo repetir todo el tiempo.
0: Pero la tengo como título.
3: Pero para, primero voy a pedir una de Coco. Si es mala, la letra es muy buena. Si no les gusta, las insultos y puteadas al señor Coco Ramón.
4: Para vivir.
3: No, la letra es buenísima,
0: muy buena.
3: No la conoces, desde que no escuchaste la letra.

0: de lo peorcito. Creo que
1: no,
0: te, para
1: no,
0: mí
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2: Esta es de Coco. Esta es, nos vamos los dos.
3: La mejor de todas.
4: Desenlace.
2: No, es buena, buena.
5: Ah, está bien.
1: En vivo, mucho más.
0: Ya llegó el negro Recalde a Radio La Red.
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0: Sigamos con la línea que veníamos.
5: Por favor.
0: No nos apartemos, una embolia.
2: Estás triste.
0: Bueno, ahora sí. No
2: esta,
0: la conozco.
2: Es graciosa. A ver. Graciosa, pero tiene.
0: Ver, me engañaste.
2: Porque uno puede decir no.
0: Cosa antigua.
2: No es Natalia Lafourcade, ¿cómo va a ser mala?
0: Escucha la letra vieja, cacha, nueva la canción. Cacha.
3: El ritmo,
2: escucha.
0: Plano, dale, voy a entrar. Escúchame. ¿No es una canción vieja esta, cacha?
2: No, no es vieja.
0: Es una versión de la Furcade.
2: Ah, sí.
0: ¿Cómo?
3: El ritmo parece viejo.
5: Sí,
2: ah,
5: muy...
2: la original.
0: ¿Sabes que le falta que diga cara de tramposa? Sí. Entonces, bueno,
2: nos vamos a despedir con el número uno, porque me hincharon las pelotas. Ustedes se matan con las figuras.
3: ¿Quién es?
2: Y el número uno le dice esto, que es Cornichelli también. Mirá.
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0: Un abrazo a la gente que está
4: mal. Culpable,
5: no,
4: mal.
5: Sí. No, bueno, pero por más de Luis,
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2: El uno.
0: Aparte que la cerrate
5: bien.
4: Como siempre.
0: Ahí te recordás cuánto garpaste la reventa para llevarla al campo de polo y después te largó.
3: Este además se está metiendo el cuchillo en medio.

0: ¿Sabes que cuando es exitosa la sección, todos quieren participar?
1: Bien.
0: Pipi Novelo, por ejemplo, Padre claro. Gemela. La producción eligió un tema también.
1: Ah,
0: a ver si podemos proyectar. A ver.
1: Vamos, último.
0: Los regalos que te hice y te los
2: llevé. No te gustaba un pacto.
0: Las carteras de una luca y tú, ¿no?
2: Están apretando.
3: Sí, apareciendo las cuotas en el
1: regalo. En general se va el
2: chomo. Viene la voz que le están apretando.
4: ¿Dónde quedan las palabras?
0: Te pagué hasta las visas y tú, pues la dejó a la vuelta del mundial. Esta parte es brava también, ¿eh? Cuando arranca, segunda estrofa.
4: Si es que te he fallado, dime cómo y cuándo ha sido.
3: No, también vos pensá un poquito.
0: Llegaba Chayanne, siempre temprano, dale. ¿Qué querés?
3: Dale. ¿Qué hiciste vos, Chayanne?
0: Se me regaló tu amiga y yo ni la miré.
1: No. La tuve que besar.
4: No habrá nadie que te ama.
0: Se aceptan donaciones.
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0: Mi amigo Fede dice: solo quiero decir, un hombre enamorado engaña también.
3: No, no te quieras justificar.
2: Tu amigo Fede tiene una vida paralela.
1: Aplausos y justificaciones
0: la
1: para
0: la Nápoles. Es una cosa, una gran falla tiene la sección.
1: ¿Cuál? ¿Qué pasó?
0: Falta algún tema Arjona.
3: Falta, no, pará, falta Cristian Castro.
1: Cristian Castro. Ya hemos puesto mucho Cristian Castro y no quiero
2: un tango.
1: Bueno, ponela.
0: Perdón,
1: ponela. Que yo nunca la pongo, ponela.
0: Fuiste tú de Arjona. Fuiste tú de Arjona, cacha, tiene que estar. No, tiene que aparecer. Pero, me gusta porque la sé.
4: Fuiste tú.
0: Sí, canta.
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0: Esta es la mujer, la maestra jardinera, la esposa de Cacha Paredes.
2: Mariel.
0: Escucha a Mariel cómo le canta.
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1: Beso a Nico Blandi.
2: ¿Quién es ella?
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0: No, Mariel.
1: Eso, escucha.
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0: Y ahí llega Cacha, la, de la radio. 70 horas extra.
4: Y sí, fuiste tú.
0: Echa la culpa a Mariel.
4: No, decir que sobra.
0: Fuiste tú.
4: Decir
1: él era Marlon Blando.
3: No dijo nada recién. Sobra decir.
1: Luis Blandoni. Por eso.
0: Adrián Santagada, llevo 13 años. Jamás le fui infiel a mi mujer. Bueno,
1: siempre hay una primera vez.
0: Una palabra y dejan Arjona. Una palabra es, no una frase.
4: Las nubes grises también forman parte del paisaje.
1: Era Nico Blandi, cacho.
3: Madre.
4: 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Sigo culpable aquí.
1: Fue la gente de Gimonte que lo llevó a la casa de cacho.
0: Fue fácil
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0: Juega conmigo y escucha.
4: 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Y se desaparece.
0: Ahí están Cacha y Mariel cara a cara,
1: cara
0: se van.
1: Se va fuera, sí. Cacha.
0: Más que cantar, se grita.
1: Fuera.
0: No más rock nacional. Están pidiendo. Plano está pidiendo Crímenes Perfectos, Cacha.
3: No
0: estamos bien, Cacha.
1: Puede ser tu misterioso alguien también.
4: Hay alguien.
0: Fuiste tú. Gran sección arruinada por Coco Ramón. Vamos.
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5: 15:36 minutos en la República Argentina, San Cayetano. Yo cada cosita de San Cayetano que tengo, una capa es un señor, y después la 9 de julio, cuando no está atestada, o sea, cortada, siempre agarro el...
6: ¿viste? Siempre tiene que estar, siempre.
5: Siempre San Cayetano. Sí. O el día de San Cayetano. Hola, Pipa, hablando de San Cayetano. Muy bien.
6: Muy bien, Pipa. Pipón,
5: ya llega con frío, Pipa viene al laburo porque está fresco en la vereda, sí, de la sombra.
6: Chomba.
5: Me voy con Pablo Navarro del Santuario de San Cayetano, allí en línea. Hola, Pablo, ¿cómo va?
7: ¿Cómo estás, Marcelo? Buenas tardes. Estamos en la esquina de Binón y Fueras, a una cuadra y media de Cusco 150, porque las filas, las dos filas, son muy largas. Estamos hablando de unas 6 cuadras. Está cerquita ya casi de la Amalfitani. La fila que es para... es la que va más rápido, porque hay dos. Está la que va más rápido, que pasa por el medio de la capilla, donde se puede ver al santo a una distancia de unos 10 metros, 15 metros aproximadamente. Y después está la otra fila. Discúlpame, estoy pisando, casi le piso la obra de arte que está haciendo este muchacho aquí. ¿Cómo es este estilo de arte?
8: Efímero.
7: Efímero. O sea, vos haces la San Cayetano, ¿y cuánto dura acá?
8: No, dura el momento, efímero. Cuando abren la calle lo pisan y...
7: Bueno. Disculpame que te lo haya pisado, porque estaba en otra cosa. Bueno, están los puestos trabajando desde el día de ayer, que tuvimos la posibilidad de venir, que los estaban preparando. Hoy están todos armaditos. Están estos artistas que hacen este arte efímero en el asfalto con tiza, la imagen del santo de San Cayetano, entre medio de las dos filas. Te digo, la otra es para tocar al santo de muy cerquita y hablando con distintas personas. Voy a hablar con... ¿Me repetís tu nombre?
8: Osvaldo,
7: vino... Si yo te digo, Marcelo, venís a visitar Buenos Aires, en otra provincia, y te quedás 40 años, algo hay. Mínimamente las ganas de quedarse en Buenos Aires. Osvaldo, contame cómo es tu historia. ¿Desde dónde ahora vivís acá por Buenos Aires? ¿De dónde venís?
8: De Loma Hermosa, 3 de febrero.
7: ¿Venís todos los años acá?
8: No, hace 3 años más o menos que estoy viniendo.
7: ¿Cómo ves esto? ¿Está más colmado o hay menos gente?
8: No, ahora está más colmado que los otros años que vine. Hay mucho más.
7: ¿Cómo es esto de venir de Formosa? ¿Cuántos años tenías cuando viniste?
8: 19.
7: ¿Y te quedaste?
8: Sí, me quedé. Me trajeron a pasear, me quedé, me consiguió un trabajo y me quedé. Hasta ahora, ya son 40 años.
7: Marcelo Palacio, te está escuchando en el estudio de radio.
5: Osvaldo, ¿cómo estás?
8: Este lado, porque no.
5: ¿De qué parte, Osvaldo? ¿De qué parte de Formosa?
8: De Misión Laicí, San Francisco Laicí, del interior.
5: Ah, mira vos. Y Loma Hermosa, donde queda la cancha de JJ Urquiza, ¿no?
8: Sí, estamos a 3 cuadras.
5: Muy bien,
8: tres
5: cuadras. Claro. Que se ve cuando uno pasa por el Camino del Buen Aire, se ve cuando uno va, sí, para la Panamericana, uno lo ve sobre la derecha, el equipo, sí, de la, sí, familia Martín, realmente. Bueno, ¿y vas a pedir o agradecer a San Cayetano en esta oportunidad?
8: No, agradecer y a pedir.
5: Ajá. ¿Qué trabajo haces, Osvaldo?
8: Trabajo en una fábrica de plástico, sí, compuesto, sí, PVC, de la empresa Plin.
5: ¿Y hace mucho que estás?
8: 35 años hace este año que estoy ahí.
5: ¡Apa, qué lindo! ¿Te gusta trabajar ahí?
8: Sí, sí, me gusta porque se trabaja tranquilo y te dejan trabajar, no te hacen mucho problema, nada. Sí, sí, siempre estoy agradecido a la empresa, todo, sí.
5: Muy bien. Osvaldo, te mando un abrazo grande.
8: Nunca tuve problemas, nada.
5: Sí.
8: ¿Cómo?
5: Abrazo grande, Osvaldo.
8: Bueno, gracias a vos.
5: Qué lindo. No. Ahí está, ¿eh? El formoseño.
9: Bueno, ¿cuántas horas estás acá? Así, de las 12. De las 12. ¿Qué hora es ahora?
5: 15:40.
9: Son 12, ya hace 4 horas que está y le quedan aproximadamente 2 horitas más. Bueno, la gente que tiene la posibilidad de hacerlo, toma aproximadamente eso, la fila larga, 6 horas para llegar a tocar el santo durante esta jornada. La otra estaría aproximadamente en hora y media, 2 horas, según el promedio.
5: Ahí lo perdimos a Pablito. Ahí está, ya lo vamos a recuperar a Pablo y ya volvemos a San Cayetano, allí el día donde todos los creyentes, yo que junto soy una fábrica de juntar permanentemente las estampitas de San Cayetano. 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
5: Sí, señora.
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5: 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Quiero hablar de turf, quiero hablar de caballos. 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
5: Pepe lo sacamos. 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
5: Hola, Pablo, ¿cómo estás?
13: Tus deseos son órdenes, vamos a hablar de caballos, MP. ¿Cómo están? Ayer tuvimos carreras en el Hipódromo de La Plata, vimos el clásico Polla de Potrillos, Grupo 3, pista pesada en el Hipódromo de La Plata, donde ganó Autorretrato, el potrillo que entrena Arnaldo Vigil, que condujo a Adrián Gianetti y pertenece a la caballeriza 3J. Y además, Autorretrato fue criado por el ARA 3J. Y te cuento que es un hijo del semental Angiolo, que también corría con los colores del 3J, y la madre de Autorretrato, que se llama Marlot, tiene la particularidad de tener 5 hijos ganadores clásicos. O sea, Autorretrato y todos sus hermanos son todos cracks. Ni el Colo McAllister ni el Cholo Simeone llegan a ese número de hijos cracks. Por eso lo de... Bueno, también, pero son 2. Acá son 5. Por eso Marlot merece seguramente la distinción Pellegrini y la yegua madre del año, sin ninguna duda. Hoja de ruta para este fin de semana. Domingo Platencio, también ojalá sea de Martín, con 11 carreras comunes desde las 14 hasta las 19 horas. Sábado en el Hipódromo de San Isidro, donde se destacan los clásicos Ocurrencia y Clásico Propietarios. Y hoy, mientras tanto, tenemos carreras en el Hipódromo de Palermo, donde se destaca el clásico República Federativa del Brasil, 1.600 metros para caballos adultos, y el clásico Ricaudo Sauce, Grupo 3, 1.600 metros para yeguas adultas. Como siempre les digo, MP, la entrada a los hipódromos es libre, gratuita, y ahí siempre los esperamos. Buen fin de semana.
5: Chao, Pablo.
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2: 15:52 minutos en la República Argentina. Señores, quiero decirles que este es el tema del momento. Esta es la versión cumbia, esta es la versión más folclórica, pero esta es, la verdad que ha explotado. Es como esas películas de Peretti y Luque, que la presentaron, no tuvo éxito, y al tiempo explotaron. No me acuerdo, si está escuchando Peretti, que el tiempo de valiente puede ser. Entonces, esta canción, que tiene muchos años, que solo a mí me encantaba, me gustaba, para mí es una de las más lindas del mundo, ahora explotó como loco, ¿no? Lo usan, ¿qué novedades?
3: Bueno, Jerónimo Rulli va a ir a jugar.
2: Quiero llegar, la excusa es ponerle a usted para escuchar el estribillo, sí.
3: Al Manchester City va a ir a ser suplente de Donnarumma.
2: Muy bien.
3: Arquero de la selección argentina. Sí. Y Cuti Romero, el Tottenham, le puso precio. 40 millones de dólares.
2: Para que no puede pagar el Atlético.
3: El Atlético ofreció 30.
2: Este tema hay que hablar.
4: El Atlético se fue. Mira, que mandó un beso muy bien Leo Rodríguez.
2: De la Roma.
4: Se fue a la Roma. Este tema tendría que haber ido primero.
2: Escucha.
4: ¿Vamos a escuchar? Pero de vuelta.
2: Ahí va. Uno suyo, señora.
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2: Coco, dame un toquecito, dame un titulito que te necesito vender en un par de minutos más y el final es para vos.
6: Ley número 451 de Cava, atento. Restaurantes y todos los lugares de comida comienza a aplicarse una ley que parece que en algunos casos no se aplica como es el servicio de mesa.
2: O sea que los que me están escuchando, hoy como en casa, no puedo salir. La última que... No, pausa, ya volvemos, dale.
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0: Bueno, con Damas Gratis, con Pablito Lescano. Que me lo encontré en Miami a Pablito Lescano. Mirá. Estaba viendo el mundial, Pablito.
1: ¿Qué cuesta?
0: Laura
1: estaba le, entangado.
0: A Laura le dio la tanga. Igual. Sí, señor.
1: Laura. O sea,
0: silencio.
2: 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Bésame otra vez.
0: Dejó la pegar un poco, ¿no?
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0: Ahí acomodar, ¿no, Cacha? Ahí acomodaron, ¿no?
1: Perdón, te digo una cosa, el mejor de Diango es el de Pimpinela y Diango.
0: Sí, claro. Bueno, para una sección que tenés que crear. Sí, señora, deme uno.
2: 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Ahora sí.
3: Corazón, ¿qué le has hecho?
0: Sí, Coco.
1: El viernes ponemos todo Diango.
0: Gracias, Coco, dije.
4: Te decía que hay toda una normativa gastronómica para las reglas que tienen que cumplir los bares y los lugares de gastronomía. Rápido, los lugares que te venden panchos, si no te sirven aderezo en sachet, pueden tener una multa que va de 95.000 a 12 millones de pesos.
1: Es más higiénico.
4: Hoy ninguno lo hace. Servicio de mesa. Hay una ley que es la 4.407 que regula el servicio de mesa. Para que te cobren el servicio de mesa, tiene que tener una panera con pan tradicional, con pan dietético a elección del cliente, un producto de panera apto para celíacos, sal modificada libre de sodio y un mínimo de un vaso de agua de 250 centímetros cúbicos apta para el consumo de manera obligatoria. Nadie te da agua gratis en ningún restaurante.
5: Regular water.
4: Nadie. Sí. Hay una penalidad para un restaurante, si te cobra un cubierto a un menor de 12 años.
1: Mira,
4: no puede cobrar el servicio de mesa a un menor de 12 años. En eventos debe haber alimentos sin TAC. En eventos masivos, el productor tiene que garantizar el alimento para celíaco. Y la última.
0: Dale, porque son
4: cortito,
0: las
4: sí. Bares, cafés, restaurantes, confiterías tienen que tener un menú en braille para no vidente. Si no se cumple, 237.000 pesos de multa.
0: Contento la verán que le dan más obligaciones, ¿no? Pero bueno, el lunes vamos a analizarla una por una y llamamos un gastronómico. Yo me quedaría. Pero,

0: Marce, ¿cómo te va? ¿Cómo andás? Buenas tardes.
1: Bien, vos, estás muy excitado para viernes.
0: Porque abro el programa en minutos con una noticia bomba que involucra la historia de un chico argentino que está casado con o en pareja con la hija del Coyote Almandós.
1: Héctor Alfredo.
0: Está casado con la hija de Héctor Alfredo Almandós, que es futbolista argentino, que jugó en varios clubes del ascenso, que estuvo en un histórico Real Pilar Vélez. Donde no,
1: Real Pilar le elimina al equipo que dirige Heinze.
0: Yo no sé si no estaba Thiago Almada en ese equipo, mirá.
1: ¿Puede ser?
0: Acaba de ser detenido por ICE en los Estados Unidos. Hay un lío y un revuelo muy importante. Hay mucha preocupación de la familia. Hace 24 sí, claro. horas que no saben absolutamente nada. Estaba jugando para un equipo. Chicho va a explicar bien.
1: Sí, ahí está la Liga A.
0: Claro.
1: La MLS, la MSI y después.
0: Correcto. No estaba.
1: El ascenso,
0: claro, no estaba jugando en la MLS, sino en una segunda categoría. Sí. Estaba viajando desde Miami a un aeropuerto interno de los Estados Unidos. Tiene sus papeles en regla, juega ahí, está muy feliz, o estaba muy feliz. Por supuesto que le estaba yendo bien. Son chicos que por ahí encuentran otra alternativa al fútbol que habitualmente conocemos. Y lo separan agentes de ICE en el aeropuerto de Miami. Señor, por favor, venga para acá. Usted es Matías Pourrián. Sí, sí. Bueno, somos de ICE. Venga por acá, por favor. Se alertó todo el equipo. Los chicos Obvio. Iban a jugar un.
1: Los compañeros de él.
0: Los compañeros. Y con mucha preocupación. El funcionario de ICE le dice a uno de los delegados del equipo, quédense tranquilos, en 10 minutos vuelve, es un tema de papeles, nunca más volvió. Está hace 24 horas detenido, la familia está desesperada, la hija del Coyote Almandós está en Estados Unidos, con mucho miedo. Ellos hablan de un estatus legal.
1: Estamos hablando de esta especie de que Trump ha dispuesto.
0: Claro.
1: Que cuando vos no tenés los papeles en regla, no es que te dice, intimamos que darle 30 días. Van a los laburos, van a en determinado lugar, te agarran y te deportan.
0: Exactamente,
1: al toque.
0: Exactamente. Hay una abogada interviniendo. Queremos darle un poco de contexto al tema. ¿Qué es ICE o ICE? ¿Quién creó ese organismo? ¿Qué facultades tiene? ¿Cómo operan? ¿Cuántos argentinos están en manos de ICE en estos momentos? Así que está todo el equipo. Teníamos una apertura, pero nos cayó el baldazo ese.
1: Sí, sí, claro, porque en general poco argentino le había pasado eso. Era más de
0: muy
1: otros países.
0: Poco. Hay una chica, hay una niñera que en Filadelfia que hace dos días se conoció. Lo que pasa es que en el caso de ella no tenía visa. Este chico, la familia.
1: ¿Sabes lo que estoy suponiendo?
0: Da cuenta de que tiene todo en regla.
1: ¿Sabes lo que estoy suponiendo? Que el Mundial hizo parar un poco esto.
0: Seguro.
1: Que previo al Mundial también se paró un poco esto, porque creo que no era la mejor imagen del mundo andar deportando gente.
0: No, gente. Obvio, contradictoria.
1: Ahora ha terminado esto.
2: Pero esta niñera no estuvo en el medio del Mundial.
0: En el Mundial, pero en el caso de ella tiene vencida la visa.
1: Sí, hay un motivo.
0: Acá en el caso de este chico, Matías Pourrián, claro. La verdad que mucha preocupación, Marce, un pibe deportista, argentino.
1: No, pero aparte mirá la familiaridad del Coyo Almandós.
0: Sí.
1: Mirá que lo conozco de pibe, de
0: claro.
1: Nene. Yo cubrí a Vélez cuando el Coyo la rompió toda.
0: Claro, claro,
1: ahí,
0: claro.
1: Ahí jugando de cuatro, lo marcado. Después dirigió, lo último que había estado dirigiendo en Chile, me parece.
0: Claro, este chico hizo inferiores en River. Es muy querido en River. Yo conozco a su hermano y tengo algún vínculo con su hermano. Hay mucha preocupación en todos los grupos internos, en los chats internos de hinchas, de socios, de los que hacen diferentes deportes. Y bueno, vamos a tratar de poner al aire la historia para ver qué es lo que pueda llegar a pasar. Tuvo un recorrido por el fútbol argentino, como te contaba, hizo inferiores en River, después hizo estuvo en Real Pilar en aquel equipo,
1: histórico.
0: En el Miami Beach Football, en la Florida, y ahora está jugando para el club de Lyon Football Club, que es un club que juega la categoría, que se llama la categoría NISA, con S, que vendría a ser como una suerte de la B, de la MLS, que no tiene ascenso ni. Ahora Chicho lo va a explicar porque enseguida entendió el tema.
1: Estoy enganchado porque he tenido relación con el
0: Coyote.
1: Adoro, y donde lo puedo cruzar nos estrechamos en un abrazo. Escúchame, bueno, te dejo con este tema.
0: Abro fuerte con este tema,
1: Me engancho, dejo la radio a full, el monitor, nos quedamos escuchando. 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
1: 9 minutitos pasan de las 4 de la tarde. ¿Cómo les va? ¿Cómo andan? Bienvenidos a Pastor 910. Bienvenidos a la tarde de nuestra querida casa, Radio La Red. Voy a ir apurado en la apertura hoy. Apenas saludándolo, ¿cómo andan, chicos?
2: Hola, Facu,
1: muy bien. Hay en estos momentos un futbolista argentino en peligro. En estos momentos hay un futbolista argentino en peligro en los Estados Unidos. Esta es una historia que venimos trabajando de temprano, que seguramente la vas a empezar a ver en los medios. Con Chicho estuvimos un poco repasando la carrera de este pibe, de este joven, Matías Pourrian, que ayer estaba en un aeropuerto de los Estados Unidos con su club. Está jugando en estos momentos para una segunda del fútbol americano o norteamericano, para que se entienda. Y se le acercaron funcionarios de ICE. Le preguntaron efectivamente si él era Matías Pourrian, así se llama, Pourrian. Por supuesto dijo que sí. Lo retiraron de la fila, lo separaron de sus compañeros de equipo y lo llevaron a una dependencia. A los delegados del equipo le dijeron que era por unos minutos, no más. Y hace ya más de 24 horas que la familia no sabe nada de él. Está detenido por ICE. Ahora Robertino va a explicar bien qué es este organismo.
2: Sí.
1: Chicho, es Matías Pourrian.
3: Así es. Así es, Facu.
1: Que jugó en algún momento aquí en la Argentina. Bueno, hizo inferiores en River.
3: Acá en Argentina tuvo un paso por clubes del ascenso. El más recordado es en Real Pilar. Integró el plantel que asciende de la primera división D a la primera división C y que da el batacazo en Copa Argentina eliminando a Vélez, ganándole 1-0. Era el Vélez de Heinze.
1: Claro.
3: Vélez donde, por ejemplo, estaba Thiago Almada.
1: Claro, claro, claro, claro. Repito, hay un futbolista argentino que está en riesgo. A los que nos están viendo por YouTube van a ver el flyer que está difundiendo la familia. Hoy, hace un rato, hablé con Juan, con el hermano, a quien conozco, con quien comparto algunos ámbitos sociales. Están desesperados, ¿eh?
3: Y sí.
1: Están desesperados. Matías está en pareja con la hija del Coyo Almandós.
3: Sí.
1: Aquel central histórico de Vélez.
3: Campeón del mundo con Vélez.
1: Campeón del mundo con Vélez. Tipo muy querido en el fútbol, recién Marcelo lo recordaba. ¿Está Juan? ¿Está el hermano de Matías en línea? ¿Está Juan Pourrian en línea? Juan, querido, Facundo Pastor en La Red, ¿cómo andás?
4: Hola, Facu, ¿cómo andás? ¿Todo bien?
1: Bueno, preocupado, tu hermano es el detenido. Contale a la gente qué sabés, cómo le llega a ustedes esta noticia.
4: Mirá, nos enteramos porque unos compañeros del club le mandaron mensaje a mi cuñada, la mujer de Mati, diciéndole, mirá, dijeron que lo iban a devolver en 10 minutos y no apareció, ya estamos embarcando el vuelo porque ellos estaban yendo a jugar unas semifinales nacionales a Los Ángeles desde Miami. Y nada, le dijeron ahora vuelve y no volvió. Básicamente eso.
1: Esa última comunicación, Juan, que tuvieron los compañeros con la pareja de tu hermano, ¿a qué hora fue?
4: Y a alguna cosa así, de ayer.
1: Ayer. Y desde ese momento no saben nada de Matías.
4: Anoche lo dejaron hacer una llamada de 5 segundos, porque no sé por qué lo dejan hacer una llamada de 5 segundos nada más, en la que llamó y no se pudo explicar nada, sino que le dijo a mi cuñada, decirle a mi familia dónde estoy, los amo, gracias por todo, y eso.
1: ¿Y dónde está Juan? ¿Qué saben ustedes?
4: Dijo que está en Miramar, y bueno, en Miramar hay un centro, por lo que uno se pone a averiguar ahora, ¿no? En Miramar hay un centro de donde vos llegás, que te lleva al ICE, que te toma los datos y de ahí te diría un centro de detención. Pero pasó la noche ahí, por lo que parece, porque no están todos desbordados los centros de detención y los están haciendo dormir en oficinas. Bueno, o sea, pasó ahora lo mismo con una jugadora venezolana de fútbol, me enteré también, que hasta ahora tuvo 2 semanas así presa y salió denunciando acoso psicológico, claro, porque ahora lo están obligando a firmar. Para la deportación, cuando él tiene todo legal. Así que no, es una locura todo.
1: Bueno, a eso voy. Y después me contás un poco la historia de cómo Matías llega a jugar en Estados Unidos. ¿Él está con un estatus legal?
4: Sí, él está esperando a la entrevista para que le den los papeles. O sea, él está ahora con Social Security, tiene permiso de trabajo, está todo legal él. O sea, incluso la semana pasada renovó la licencia, la patente y lo renovó todo sin problemas.
1: ¿Y él vive y trabaja en Estados Unidos hace cuánto?
4: Él está del 2019 allá.
1: O sea, hace un montón de
4: Y
1: tiempo.
4: sí, ahora incluso está dando, no solo juega la pelota, vos sabés que el MLS te alcanza para vivir tranquilo y sobrado. En estas ligas tenés que tener un trabajo complementario y
1: Claro.
4: también está trabajando como dando clases a escuelita de nenes de
1: Claro,
4: fútbol.
1: y
4: O
1: todo
4: sea,
1: eso
4: su vida es el fútbol, digamos.
1: y todo eso legalizado, Juan.
4: Sí, obvio, claro, si él tiene permiso de trabajo. Que eso es lo que nosotros estamos reclamando. Si él está ilegal, no hago tanto revuelo. ¿Me
1: Claro,
4: entendés a lo que voy?
1: si él no tuviese, digo, pues tuvimos un caso de una niñera
4: Niñera.
1: en Filadelfia que aparentemente estaba sin visa de trabajo, pero no es el caso de tu hermano.
4: No, no, no, él tiene todo. Es más, por eso se animó a viajar. Todos le decíamos, porque ya se sabe, mirá que está complicado con el ICE ayer. Él dijo, pero yo no tengo por qué tener miedo. Si yo estoy legal, no tengo ningún problema de nada. Y
1: Claro,
4: ahí está.
1: claro, claro. O sea que hasta ahora ustedes tienen la información de que está en un centro de morados de ICE o de ICE y que de ahí lo
4: Sí.
1: derivarían a una cárcel.
4: Así es hasta que le den una resolución. Pero lo que pasa es que los están haciendo dormir en este centro de donde recopilan los datos, que dicen que ahí no es un lugar donde se puede dormir. O sea, es una oficina administrativa donde tienen que completar datos nada más. Y como están todos tan explotados de gente, los hacen dormir en cualquier lugar. Esa es la
1: Claro,
4: preocupación nuestra.
1: claro.
4: ¿Cómo estará él ahora?
1: Juan, y la mujer de tu hermano, la hija de Almandós, está allá en Estados Unidos.
4: Está en Estados Unidos, está estudiando ella y no están pudiendo salir adelante. O sea, con toda esta situación, están pidiendo ayuda para acá.
1: Claro, y estará con miedo, me imagino.
4: Sí, con mucho miedo. Por eso, porque aunque vos estés con todo en regla, también te da miedo. Ese es el problema ahora. No es que
1: Claro.
4: solamente agarran al que esté ilegal, que te lo puedo llegar a entender,
1: Claro.
4: como uno lo ve a veces acá en Argentina. Pero el que tiene todas las cosas en regla, no, ¿qué tenés para hacer?
1: Juan, ¿y tienen chiquitos o están ellos dos solos?
4: Ellos dos solos. La idea era que Mati termine de tener la entrevista para poder, obviamente, pensar en familia y todas esas cosas, ¿no?
1: Claro.
4: Pero hoy en día, con todos estos miedos, es imposible.
1: Claro. ¿Y cómo llega Matías a jugar? Hoy charlábamos un poco, Juan, en privado, que me contabas un poco el derrotero futbolístico de él.
4: Sí.
1: Tu hermano tiene 32 años, ¿no?
4: Es del 92, tiene 34.
1: 34.
4: Recién cumplido,
1: ¿Y
4: sí.
1: cómo llega a jugar ahí en Estados Unidos?
4: De Real Pilar, él va a probar suerte a un club que se llamaba Miami Beach FC, hizo los tryouts porque allá se manejan con tryouts, quedó, de ahí pasó a jugar a este Miami United y de ahí que sigue ahí. Ahora es más, la remera que tiene puesta ahí en
1: En
4: el
1: el
4: flyer que
1: flyer,
4: hicimos
1: sí.
4: es de la Baller League, que la Baller League es, ¿viste la Kings League? La
1: Sí,
4: de Piqué.
1: la del Kun Agüero.
4: Bueno, la del Kun Agüero, todo. Hicieron la misma en Estados Unidos y como él tiene buen rendimiento, gracias a Dios lo llamaron para jugar. O sea, si está todo eso, está todo en regla, no lo llamarían para jugar ahí. ¿Me entendés a
1: Claro,
4: lo que voy?
1: el propio club directamente, me imagino que
3: No,
1: aparte,
3: aparte,
1: estamos hablando de 7 años
3: pero
1: ya
3: aparte
1: en Estados
3: iba de
1: Unidos.
3: una ciudad a otra en avión, se supone, digamos, que si para tomarte un avión tenés que estar todo en orden. Te agrego por lo de la Baller League, Facu. Fue creada en Alemania en el 2024 por dos exjugadores, Hummels y Podolski,
1: Sí.
3: y Estados Unidos obviamente hizo la misma, y cuando la presentaron, fue presentada por Ronaldinho, Usain Bolt, o sea, es una liga muy importante, 6 contra 6.
1: Claro. Bueno, es evidente lo que dice Juan, que es una liga organizada, un club que lo ficha para jugar, una escuela que le da trabajo, una mujer que estudia en Estados Unidos. Bueno, digo, está todo bastante claro. Vos hablás de una última entrevista que le faltaba por algo, posiblemente sea eso.
4: Sí, no, con esa última entrevista es cuando te terminan de dar la green card, por así decir. Pero él
1: Claro,
4: ahora, al
1: claro.
4: estar en procesos, vos estás legal y por eso de Social Security, que es como tener DNI argentino, por así decir.
1: Claro.
3: Ahora,
1: Ya. Para, él
3: sí.
1: tiene Social Security.
4: Sí.
1: Claro, entonces no se entiende el motivo por el cual lo separan de la delegación.
4: Claro. Es lo que estamos diciendo. O sea, él tiene el auto a su nombre, la semana pasada renovó la patente, la licencia de conducir que se le vencía todo y lo renovó sin problema. No le hubiesen renovado eso si estaba en ilegal.
3: Y los que los están asesorando, Juan, ¿les dan un plazo, digamos, de decir, bueno, esto se resuelve en las próximas horas o todavía hay incertidumbre en relación a eso?
4: La abogada que le puso el club dice que hoy recién pudo saber dónde estaba. Que bueno, que fue que que se pudo averiguar, porque bueno, tiene algo allá conocido, no sé cómo, que pudo averiguar, que está en Miramar, en este centro que les comenté, y está viendo si puede pedir una audiencia para contar el caso de líder, por qué lo tienen ahí, pero eso recién sería lunes o martes que te dan la audiencia, y después de la audiencia, todos creemos que ahí te dan una fianza, que vos tenés que pagar la fianza, y ese es el negocio de ellos.
1: Claro, pero te digo, ¿la fianza y te volvés o la fianza y te quedás?
4: La fianza y te quedás y empiezan a tramitar tu caso, básicamente.
1: Ahora,
4: Pero tenés que.
1: Juan,
4: Sí.
1: ¿ustedes tienen papás? ¿Cómo está conformada tu familia?
4: Sí, mi mamá, mi papá, mi hermana.
1: Bueno, me imagino los viejos cómo estarán, ¿no?
4: No, terrible. Justo mi mamá estaba allá que lo había ido a ver. Se tiene el pasaje mañana, no sabe qué hacer.
1: O sea que tu vieja está allá con él y en el momento en que lo detienen.
4: No, mi mamá estaba allá, estaba en su casa, lo llevó al aeropuerto y se quedaban con una amiga porque mañana se vuelve mi mamá. Y ahora está que no sabe si vuelve, si no vuelve, lo espero acá, ¿qué hago?
1: Claro.
3: ¿Y ustedes tienen pensado ir para allá o depende de lo que haga tu mamá?
4: No, es que hoy en día también hasta la mujer está allí y no sabes qué hacer. O sea, si voy, ¿qué hago? ¿A quién le toco la puerta?
1: Claro. Bueno, entiendo que tiene
3: Sí.
1: que haber.
3: ¿El gobierno? ¿No hablaron con
1: Y
3: nadie del gobierno?
1: digo, hay un trámite, imagino, Cancillería, Tino, que se puede iniciar. Para eso están los consulados, ¿no?
4: Ahora parece que es con todo esto que está dando revuelo ahora, que ustedes nos están ayudando, parece que se están comunicando, que se entró alguien de Cancillería y el cónsul argentino parece que se quiere comunicar.
1: Claro.
4: Son todo muy nuevo.
1: Claro, todo está pasando ahora. Espérame, Juan. Estamos hablando con Juan Pourrian, que es hermano de Matías Pourrian, futbolista argentino detenido por ICE en Estados Unidos. Le adjudican algún estatus legal, a pesar de que él tiene absolutamente todo. Vive hace 7 años en Estados Unidos. Juega en la segunda del fútbol norteamericano. Jugó aquí en las inferiores de River, jugó en Real Pilar en un partido muy recordado seguramente por los aficionados del ascenso. Espérame, Juan, ¿qué es Tino ICE? Expliquemos un poco
2: Bueno,
1: eso.
2: el ICE, la Policía Migratoria de Estados Unidos, que se creó a principios del siglo XXI en el gobierno de Bush y que cobra mucho peso con Donald Trump a partir de las deportaciones masivas que hace el gobierno de Trump por su política migratoria muy dura. O sea, existe hace mucho tiempo, no es que es nuevo, sí es nuevo que tenga tanta presencia. Se modificó alguna regulación para que tenga más flexibilidad y más posibilidad de actuar donde antes quizás no podía, no sé, en escuelas, en determinados lugares donde antes no tenía jurisdicción. Ahora está el ICE, como se le dice allá, o el ICE, como le decimos nosotros, en la fonética nuestra. Tiene como más margen de acción para detenerte y eventualmente luego deportarte por esta política migratoria tan dura
1: Que
2: de Donald
1: como
2: Trump en
1: decía
2: las
1: recién
2: fronteras.
1: MP, por ahí por el Mundial aflojaron un poco y ahora están haciendo todo lo que no hicieron durante el Mundial.
2: Es posible.
1: Juan, ¿y ustedes ya tienen representación legal, alguien que los está ayudando
4: Sí, lo
1: legalmente?
4: puso, la puso el club a la abogada.
1: Ah,
2: Claro.
1: que es la doctora Regina Borges.
4: Esa misma,
1: A
4: así
1: ver,
4: es.
1: esperamos un minutito. Doctora Borges, Facundo Pastor en la red, en Buenos Aires, ¿cómo le va?
5: Bien, bien, ¿y usted?
1: Bien, Regina, gracias por atendernos. Bueno,
5: Estamos.
1: preocupados, aquí hay un revuelo importante en Buenos Aires y en Argentina con la historia de este futbolista que está allí detenido por ICE. ¿Qué nos puede contar oficialmente del caso?
5: Matías entró legalmente aquí en los Estados Unidos en el año 2019. Él entró con visa de turista. Eso es fantástico para él porque con eso él puede solicitar una fianza con un juez de migración. Él se quedó fuera de estatus por un par de meses, pero después metió una otra solicitud con inmigración y esta solicitud está todavía pendiente. Con esta solicitud, él pudo sacar autorización de trabajo, licencia para manejar. Entonces, Matías continuó la vida de él aquí en Florida los últimos 6 años sin ningún problema.
1: Claro.
5: Nunca fue arrestado, nunca tuvo ningún delito, pero sí, él se quedó un par de meses fuera de estatus. Entonces, ayer, cuando él estaba embarcando a la final o semifinal del team de fútbol,
1: Sí.
5: cuando pasó por TSA, que es el chequeo de los documentos en el aeropuerto, lo que escuché de una amistad que tengo ahí dentro de ICE. Este computador de TSA está usando inteligencia artificial para mirar y ver quién antes hizo cualquier tipo de actos administrativos de migración. E inmediatamente sonaron a ICE y Matías estaba sentado esperando para entrar en el avión.
1: Claro, pero doctora, es decir, la inteligencia artificial detecta que en el camino hacia el estatus legal estuvo unos meses a la espera de iniciar un trámite y eso le computan para detenerlo.
5: Sí, sí.
1: Pero usted entiende que es muy complejo porque hace siete años...
5: No es complejo, es que antes ICE detenía a las personas, pero los soltaban casi inmediatamente. Con la nueva administración que tenemos ahora, Stephen Miller, que es el advisor para el presidente de Homeland Security, dice para los agentes de ICE a no soltarlo, dejarlos presos hasta que uno vea un juez de migración. Entonces, técnicamente sí, él puede ser preso, pero no es un crimen, un delito criminal.
1: Claro.
5: Es un acto administrativo.
1: ¿Y dónde está Regina él ahora? ¿Que usted pudo tomar contacto con él?
5: Sí, hablé con él. Él me llamó, hablé con él un par de minutos. Él estaba bien, pero estaba bien... entre aspas.
1: Claro,
5: está asustado.
1: Todo lo que se puede estar bien, digamos.
2: Doctora, ¿qué tal? Aquí Robertino, mucho gusto. Yo no sé bien cómo es la legislación norteamericana, pero ¿no existe una acción cautelar o alguna medida expedita? Porque en Argentina la libertad es un bien jurídico muy superior a un trámite administrativo, como para que alguien esté detenido, privado de su libertad, si la incongruencia o la dificultad a saldar es un trámite administrativo.
1: Claro, claro.
2: No sé cómo funciona en la legislación norteamericana.
5: Existe ya muchísimos casos en la Corte Suprema Americana que cuando la persona está en proceso de deportación o si la persona va a ser o puede ser deportado a su propio país, eso no es nada criminal.
1: Claro.
5: Entonces los derechos de la persona son menores. Matías está en un centro que es en la ciudad de Miramar, en el condado de Broward, es donde muchísima gente pasa por ahí, por esta oficina, es un edificio de 3-4 pisos, y firman como la orden de deportación, los cubanos que tienen firman y se van a la casa. Ahí es solamente un centro para procesarlo.
1: Claro.
5: En un par de horas... él va a ir para Chrome, la detención aquí en Miami, o puede ir también para Broward Transitional Center.
1: Pero perdón, doctora, usted lo que nos está diciendo es que él, del centro de ICE o de ICE, en Miramar va a una cárcel.
5: Una detención de migración. Ellos no se llaman eso de cárcel, porque las personas están como en un cuarto grande con 30, 40 personas. Están más o menos libres para caminar por dentro del centro.
1: Claro.
5: Pero
1: claro.
5: Chrome, EBTC, Broadway, es mejor que Alcatraz.
1: Claro.
5: Gracias a Dios que se cerró eso, pero... yo voy a tener más contacto con él cuando él llega ahí, y cuando él llega en uno de los dos centros, puedo solicitar la fianza para él, que ya escribí, ya estoy lista con eso, porque tengo mucho contacto con el papá de Matías, Fabián, y también con la esposa.
1: Claro,
5: Stephanie.
1: Si yo le pregunto, Regina, si Matías estaba o no legal en Estados Unidos, ahora, ¿él estaba legal o no estaba legal?
5: Él estaba pendiente de una aplicación, pero la aplicación no estaba aprobada. Entonces, técnicamente, él estaba fuera de estatus.
1: ¿Pero por qué le dan la Social Security, entonces?
5: Porque él tiene autorización de trabajo. Él puede solicitar y solicitó la autorización de trabajo cuando, después de un par de meses, que tenía la solicitud pendiente.
1: Claro. Entonces, había ahí como un pequeño resquicio legal en camino hacia la legalización, pero no tiene antecedentes penales. Vive hace siete años ahí. Su esposa estudia en Estados Unidos. Tiene registro norteamericano. Paga seguramente tributa. Tiene la Social
5: Security. La esposa no es americana. La esposa está aquí abajo de visto de estudiante. Ella también es argentina.
1: Claro.
5: Pero ella está 100% legal.
1: Claro, con visa de estudiante.
5: Correcto.
1: ¿Y él corre riesgo, de que lo deporten?
5: Ahora solamente se firma. En el futuro sí, corre riesgo, claro que sí. Pero yo voy a conseguir, pienso yo, sacarlo abajo de fianza. Eso entonces va a demorar unos 4 o 5 años.
1: Claro.
5: Hasta que el proceso de él todo se acaba. Él también vivió acá en los Estados Unidos con la mamá abajo,
1: claro,
5: de la visa H1 de 2001 a 2004.
1: Y Regina, ¿cuánto es la fianza? ¿Cuánto tiene que pagar la familia?
5: La menor fianza posible son $1,500. Pero eso también depende todo del juez y del fiscal.
1: Claro.
5: Que en el caso, normalmente un caso como Matías,

0: clientes que tengo son personas como
1: Sí,
0: Matías.
1: claro. Me espera,
0: Cero de delito.
1: Regina, un minutito. Juan, ¿estás ahí, no?
2: Sí, estoy acá, tengo una
1: Bueno,
2: bronca, estoy acá.
1: tranquilo, tranquilo, que ahí estás escuchando, Regina. La podés incluso saludar a la abogada de tu hermano que te está escuchando.
2: ¿Cómo andas, Regina?
0: Hola, Juan. Perdona mi español, yo soy brasilera, entonces es un
2: No, está bien,
0: poquito
2: está bien.
0: viajado.
1: Bueno, ahí van a quedar seguramente en contacto. Están en buenas manos, Juan. Esta es lo que uno percibe desde acá. Hay que tener un poco de paciencia y esperar de que esté bien, tu hermano, Juan.
2: Sí. El problema, como te digo, Facu, es las condiciones en las que dicen que son estos lugares. O sea, yo sé que en una semana, 2 semanas, ponele, se puede resolver. El tema es que te dicen, a él lo están presionando para que firme y lo tienen en un lugar que están hacinados. Esa es la verdad.
1: Claro,
2: O sea, el problema es ahora. Todo bien que en una semana salga, 2 semanas salga, pero esta semana, ¿él cómo la pase?
1: Claro, Regina, ¿y usted cuándo cree que va a tomar contacto con Matías?
0: Él ya me llamó hoy por en torno de las 12:25 aquí del horario de Miami. Me llamó y yo hablé con él. Donde él está ahora es un lugar limpio, no es un lugar sucio como Alligator Alcatraz, pero ya que es un centro para procesar las personas, existen personas de todo tipo por ahí, personas que acabaron de salir de la cárcel, de la prisión, personas criminales. Entonces, no es algo lindo, no es
1: Claro.
0: algo cómodo, pero está ahí. La comida tampoco es buena. Se lo trasladan para Broward Transitional Center, ahí es mejor. Este centro en Pompano Beach es un centro que antes era un hotel Holiday Inn, y ahí es más tranquilo. Espero que los trasladen para allá, pero también los pueden trasladar para Luisiana, para Texas, para California, para donde le da la gana. Eso que me preocupa, porque antes, con las últimas administraciones, nosotros como abogados podríamos parar eso. Con esta administración,
1: No.
0: nada, nada.
2: Y lo pasean por todo el país.
0: Correcto, por días. Por días. Tuvo un cliente que se quedó en Miramar por 9 días y después pasó 2 días hasta New Mexico. Es
1: Claro.
0: una locura lo que están haciendo
1: Claro.
0: aquí.
1: Regina, le agradecemos muchísimo el contacto. Gracias.
0: No,
1: Seguiremos,
0: gracias a
1: por
0: usted,
1: supuesto,
0: gracias
1: el
0: por.
1: caso de cerca. Tenga en cuenta que está la mamá de Matías, que es una señora grande, hay que contenerla y va a ser importante el apoyo que se le pueda dar también, ¿no?
0: Sí, claro.
1: Regina.
0: No, es una cosa muy difícil para los inmigrantes que
1: Claro,
0: están
1: claro.
0: aquí.
1: Regina, muchas gracias, ¿eh?
0: Gracias a usted. Chao, Juan. Si
1: Gracias.
0: quieres, me llama después, ¿ok?
2: Chao, chao, Regina. Dale, chao, chao.
1: Gracias. Regina Borges, la abogada de la familia Pourraín. Repito, por si recién te subís al auto, Matías Pourraín, jugador argentino detenido por ICE, por la Policía de Migraciones en los Estados Unidos, hizo inferiores en River, tuvo un recorrido por el ascenso, jugó en Real Pilar, después fue a probar suerte a Estados Unidos, le fue bien, enganchó en la segunda de Estados Unidos y hace 7 años que está jugando allá, saltando de proyecto en proyecto, pero con un futuro por delante. Camino a que su estatus sea definitivo. Con un DNI norteamericano, con licencia a conducir, con permiso de trabajo, aún así, como explicaba la abogada, para hacer número, necesitan detener a todo el mundo. Juan, bueno, acá estamos, para lo que necesite la familia,
2: Dale.
1: para lo que necesite tu hermano, nos quedamos
2: Dale, Facu.
1: pendientes, vos sabés lo que se escucha esta radio, así que a disposición.
2: Sí. Bueno, yo te voy manteniendo al tanto, Facu. Sabes que tenemos buena relación y nada. Muchas gracias
1: Por
2: por
1: favor.
2: darle visibilidad.
1: Por
2: Dale.
1: favor, por favor. Paciencia
2: Un abrazo
1: y a
2: grande.
1: contener a los viejos. Un abrazo grande.
2: Dale. Gracias. Chau,
1: Gracias.
2: chau.
1: Juan Pourraín, hermano de Matías, detenido en los Estados Unidos. Ahí incluso producción está hablando con la pareja, con la esposa de Matías, que es la hija del Coyo Almandós.
3: Así es, el ex jugador de Vélez, entre
1: Claro.
3: otros.
1: Bueno, ojalá que pronto se solucione. Hay consulado argentino allá, ¿no?
4: Sí, correcto. Ahí les digo cómo se llama el cónsul, pero tiene muy poco alcance un cónsul ante estos casos, ¿eh?
1: Ahí le confirmaron a
4: No mucho más
1: producción.
4: que dar asistencia legal cuando
1: Claro.
4: uno no la tiene.
1: Ahí le confirmaron a la producción que el cónsul está hablando con la mujer, con Cancillería y con ICE, en estos momentos tratando de poner un poco de cónsules.

0: Marcello Gilardoni,
1: un nombre de carrera seguramente.
0: Sí, efectivamente. Por supuesto que se pueden hacer gestiones, se pueden facilitar teléfonos y demás, pero
1: me parece que queda...
0: Está bueno que te ayuden, que tengas a alguien cerca, pero no es que pueden hacer magia, ¿eh?
1: Mira,
0: recordemos el caso de la Argentina, que ese caso sí era realmente grave porque ella se había mandado un lío en Brasil este año.
1: Claro.
0: Siempre pueden accionar. Ahora, cuando ocurre algo, por ejemplo, que queda varado un vuelo, como era en la pandemia, de un argentino que quiere venir, que quiere ser repatriado, ahí es distinto. Tenés más herramientas, pero en este caso es un argentino que reside en Estados Unidos, que tiene un problema con la ley de Estados Unidos. Es un tema de derecho interno, donde vos podés mediar, pero está fuera de jurisdicción.
1: Mira, nos escribe un oyente por el chat de YouTube, Gustavo Javier Navarro, que cuenta que ICE está deteniendo a todos los que tienen permiso de trabajo. Cualquier trámite que esté en proceso, aunque tenga Social Security, la identificación muestra que no tiene residencia. Hay miles de casos como este de todas las nacionalidades. Me impactó un poco escuchar la idea de la inteligencia artificial detectando de repente alguna demora en un trámite y eso captándote como algo irregular, como una irregularidad administrativa.
0: Sí.
1: Eso me pareció increíble. Y lo otro que me pareció increíble es que la propia abogada que defiende criminales cuente que esto es un desastre y que no diferencian un criminal, un delincuente, de alguien que está en proceso de normalización y lleva 7 años ahí. No es que se tiró de... saltó el alambrado y se metió.
0: Claro. Sí, efectivamente.
1: Y que lo hacen, entre otras cosas, buscando número. Porque necesitan tener una estadística que demuestre, entre comillas, que esa política de Estado de Trump es exitosa. Ya venimos.
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1: ¿quién es? Mamá.
4: Hola, soy Tete Quirós y quiero presentar las cortitas y al pie de Chicho Zárate.
1: ¡Qué grande, Tete!
3: ¡Míralo a Tete!
1: ¡Pero qué grande! Toma. Me gusta que se sorprenda, Chicho. Bueno, sabe, es que es furor la columna,
3: mirá,
1: Chicho.
3: Querido,
0: ¡qué
3: gracias.
0: Noche, Tete!
1: ¡Qué
3: gracias.
1: Noche! ¡Qué grande, Tete Quirós! ¡Qué jugador,
3: Claro, hoy técnico de Atlético de Rafaela. Qué
1: inteligencia para jugar tenía Tete. Un beso
3: por
1: grande
3: favor.
1: Para
3: John Racing.
1: Cortita hacia el pie, vamos.
3: Muy bien. Bueno, me sorprendió además porque pensé que iba por otro lado. Muy bien.
1: Vamos.
3: Vamos a empezar con la primera, Facu, tiene que ver con un ex River a esta altura, porque fue presentado en Vasco da Gama Facundo Colidio.
0: Ya.
3: Lo raro de esta situación no es que Colidio se haya ido, la transacción se hizo por el 50% del pase, una cifra cercana a los 5 millones de dólares. Lo extraño es que puede ser rival de River en la Copa Sudamericana, porque si River y Vasco da Gama pasan a sus rivales, se enfrentan en la siguiente instancia.
1: Hay cláusula de que no jueguen.
3: Encima que te ponen 5 palos verdes, querés que haya cláusula. Pero te lo pido por favor, Facundo. Pero bueno, sería raro porque rápidamente tendría una revancha futbolística, si se quiere, contra su ex equipo. Recordemos esto, Facundo Colidio, que surgió en Boca, cuando volvió al país, eligió a River por sobre Boca.
1: Sí, señor, es cierto.
3: Tenía las dos ofertas y se inclinó por jugar en River. Y ahora esta salida, entiendo yo que... desprolija, no sé si es la palabra.
1: Rara,
3: porque es cierto que por ahí no rindió mucho.
1: Vos fijate que Chicho Colidio hace el gol en la final con Belgrano.
3: Claro.
1: Nadie se acuerda de ese gol.
3: Y porque no saliste campeón.
1: Exactamente. Si no hubiera cambiado el destino de Colidio.
3: Puede
1: ser. Un gran delantero que tuvo, digamos, momento bueno, momento malo, pero al final ya era muy resistido por, por la gente, va a tener un gran desempeño en el fútbol de Brasil. ¿Qué más? ¿Qué más?
3: La segunda tiene que ver con un jugador de la selección argentina, más precisamente un arquero, Jerónimo Rulli, 34 años para él. ¿Sí? ¿Saben quién lo acaba de comprar?
1: Sí,
3: ¿dónde?
1: ¿Quién?
3: El Manchester City.
1: No te hagas los Rullis.
3: Va a pelear el puesto con Gigi Donnarumma.
1: ¿Cómo está Gigi?
3: Preocupado, Alti, claro. Porque claro, vino un argentino para tratar de sacarle el puesto. Y atención, sí, es cierto.
0: Tengo mil años.
3: Y atención, que otro que quiere el City es a Enzo Fernández.
1: Mira vos.
3: Y no sea cosa que se mude de Chelsea
1: a Manchester.
3: A Manchester, de Londres a Manchester.
1: Tomás el tren y...
3: Sí, es cierto, pero bueno, Enzo es un jugador codiciado.
1: Last train to Manchester,
3: mucho.
1: Claro.
3: Hablando de otro jugador de la selección argentina, es un refuerzo que jerarquiza el fútbol argentino. No fue al Mundial por lesión, el Mundial de Qatar 2022.
1: Sí, sí.
3: Ya hacía tiempo que había salido de la esfera de Scaloni, pero vuelve al pincha Joaquín Correa, refuerzo de mucha jerarquía para el equipo del cacique Medina.
1: Muy bien.
3: Va a firmar contrato por 2 años. Viene a préstamo desde el Botafogo.
1: Muy
3: y por
1: bien.
3: Último, tenemos una noticia de hace un ratito nada más, porque hay nuevos valores en las entradas del fútbol argentino.
1: No jodamos, che, que está carísimo, mira la cancha.
3: Es cierto que muchos equipos de primera división ya no venden tickets porque tienen abonados, socios, y llenan la cancha con eso. Pero hay muchos que sí todavía siguen recaudando con la venta de entradas.
1: ¿Te acordás cuando el fútbol era y podías comprar en ventanilla los domingos?
3: Sí, claro.
1: ¿No?
3: Sí, claro. Llegabas
1: en la taquilla,
3: mil la guardaba después.
1: Iba, por ejemplo, nuestro querido amigo Adrián Payares, que es fanático de esta columna, y sacaba la entrada de la popular de River con los pelos largos.
3: Y las guardaba porque viste que te daban el papel, era de lindo. Te la cortaba.
1: Por supuesto.
3: Y bueno, algún amigo las volvía a pegar y la bueno, entraba el otro fin de semana. Bueno, 50.000 pesos.
1: Epa.
3: La general para ver un partido de la Liga Profesional. Jubilados y pensionados 25.000, menores 12.500, pero si vas a ir a la cancha a partir de este fin de semana y tenés que comprar entrada, la general, 50 luquitas. Sí, señor.
1: Va con tu pibe, son 100 lucas y te comes un pancho y te comes una gaseosa y te gastaste 120 lucas. Y bueno, pero escuchá.
3: Hablando del AFA.
1: Sí.
3: Para la segunda hora preparamos, Facu, un bloquecito.
1: Ah, ¿cómo estamos?
3: Con muchos...
1: Ah, corre,
3: cortes,
1: corre,
3: y pero mirá, estamos, está diezmado el tema. Habló Claudio Tapia en el día de ayer. Y preparé un bloquecito con muchos cortes para que compartamos.
1: Muy bien.
3: Debatamos.
1: Bueno, excelente. ¿Cuántos cortes tenés?
3: Tengo 27. Un montón.
1: Muy
3: después
1: bien.
3: Vemos cuántos entran.
1: Muy bien. Hay uno que se lo mandé tempranito a la mañana a Chicho que me gustó, que tiene que ver con algo que a Chicho y a mí nos interesa mucho, que en algún momento, gracias a todos los que están del otro lado.
3: Gracias.
1: A toda la banda de la tarde, a toda esta enorme familia de la tarde. Gracias, porque cada vez somos más, porque cada vez nos escucha más. Así que no tenemos más que palabras de agradecimiento. Yo no miro, ustedes saben, no miro números, sino contenidos.
3: Manzana. Oh. ¿Llegaron? ¿Llegaron los números?
1: No te rías, Valeria.
3: Bueno. Estamos muy bien,
1: bueno,
3: ¿no?
1: Estamos muy bien.
3: Estamos muy bien.
1: Y sabes por qué vamos, ¿no?
3: Vamos.
1: Vamos. Ya venimos.
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12: Para las 5 de la tarde, acelero porque tenemos mucha información. A las 5 abro la segunda hora del programa con un tema que nos preocupa. ¿Qué está pasando entre la situación de vulnerabilidad de un montón de gente y los templos y las iglesias? Ahora les voy a explicar en el marco de todo lo que estamos viendo, también de San Cayetano y todo lo que está pasando, y algo incluso que se difundió hoy. Ya les cuento de qué se trata. Me vende Vale.
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12: Bueno, atención que se está incendiando un edificio lindero al de Cristina Fernández de Kirchner, donde la ex... Presidenta cumple el arresto domiciliario. Esto es en la calle San José. Hay un lío tremendo en el barrio.
14: Sí.
12: Hay heridos. ¿Hay posibilidad de que terminen evacuando también a Cristina, Tino?
14: Bueno, por ahora no me indican eso, Facu, porque es lindante, pegado, claro. Pero no es la misma propiedad horizontal, digamos, la misma unidad. Cristina está en San José 1111, viene en la intersección, en esa esquina, y esto es en San José al 1100. Tercer piso, según la información que estoy viendo, del parte que da la brigada de bomberos que está trabajando en el lugar. Hay vecinos evacuados, pero de ese edificio, que es el que está, insisto, al lado del de Cristina, sería el departamento B, donde estaba el foco ígneo, donde se inició el incendio en el tercer piso.
12: Ahí por YouTube van a ver las imágenes. Es un incendio de proporciones.
14: Sí,
12: claro,
14: mucho fuego.
12: Está bueno esto que aclarás, porque uno tiene... La idea, lo que uno más identifica del edificio de Cristina es el balcón, que claro. Es donde ella salió muchas veces, no sé si ahora puede sigue saliendo o no, pero eso sería unos, 20, 30 metros, de un poquito más del balcón,
14: sí,
12: más claro. O menos a la altura, pero claro, es otro edificio.
14: Sí, por supuesto, si el incendio se propaga puede haber riesgos, de momento no, los evacuados son solo de ese edificio. Acá puedo ver también en el parte que hay dos adultos que están siendo intervenidos en el Hospital Pena.
12: A ver, urgente.
14: Por inhalación de humo.
12: Alberto Crescenti en línea. Alberto, Facundo Pastor en la red. ¿Cómo le va?
15: ¿Qué tal, Facundo? ¿Cómo le va?
12: Bien. Como siempre le digo, lo hacemos cortito para que usted pueda seguir trabajando. ¿Qué está pasando, Alberto?
15: Bueno, el siniestro está controlado. ¿Por qué? La reacción de bomberos. La asistencia posibilitó que evacuemos 30 personas de San José 1120. Realmente ha tomado fuego todo el tercer piso. Hay casi una destrucción total. Reja. Bueno, ahora parece que prendió otra vez otro poco de fuego. Tomó casi el techo del cuarto. Por lo tanto, hubo dos personas, una mujer de 80 años, un hombre de 82, que sufrieron importante inhalación de humo, se oxigenó, a los dos se los compensó y ya están en el shock room del Hospital Pena para métodos auxiliares diagnósticos.
12: Claro, claro. ¿El resto del edificio fue evacuado o evalúan evacuar el edificio?
15: El resto del edificio, no. El edificio del 1121 está evacuado.
12: Por completo.
15: Ahora algunos se están volviendo por orden de los bomberos, pero el edificio lindero no. Ninguno de los dos linderos ha necesitado evacuación.
14: ¿Hay riesgo de derrumbe, doctor, dado el nivel de deterioro del tercer piso? No.
15: No, para nada. Los balcones son alambrados, debido al alambre, por eso.
12: Bien.
15: La reja está suelta, pero bueno, bomberos ya la va a sacar, así que no.
12: O sea que San José 1111, que es donde está Cristina Kirchner, no lo van a evacuar.
15: No afectó.
12: Ni ningún vecino de allí requirió algún tipo de intervención por el humo.
15: No. Solamente una...
12: Claro.
15: Una vecina que haga del edificio con crisis nerviosa, que ya la hemos compensado, la hemos revisado, claro. está bien. Así que bueno.
14: ¿Qué originó el fuego, doctor? No, ¿se sabe?
15: No, tenemos que esperar las pericias del cuerpo de bomberos, del cuerpo pericial. Lo sabemos todavía.
12: Alberto, lo liberamos para que no sea extensa la entrevista. Gracias.
15: Muy bien, gracias.
12: Gracias. El doctor Alberto Crescenti. Se está incendiando, ahora hay un foco nuevo, van a ver en la pantalla de YouTube, a los que nos están viendo en casa y a los que están escuchándonos por la radio, la descripción es concreta, es un tercer piso completamente prendido fuego, de hecho todavía hay algunas
0: llamas en el balcón.
12: Llamas ahí en el balcón. Sí. Crescenti decía en el medio como que recrudece cada 2x3 el fuego, el lugar está ganado por los bomberos en principio, 16 ambulancias, esto es a metros del San José 1111, el edificio tiene 8 pisos, no hace falta hasta el momento evacuar el edificio donde está cumpliendo su prisión domiciliaria Cristina Kirchner. Esto por lo menos por ahora.
14: Sí.
12: Esto por lo menos por ahora. Pensaban que Crescenti es un tipo que no tiene paz, ¿no?
0: O sea, qué trabajo que hace. Gracias.
14: Todo el tiempo.
12: Aparte, yo a veces me despierto y está con Vilouta.
0: Aparte es muy accesible con los medios.
12: Enseguida.
0: En el momento.
12: Él una vez me enseñó, cuando yo era muy chico, él ya era Crescenti, y él me dijo, vos me hacés muchas preguntas, pastor.
0: Y generalmente.
12: Y yo estoy en el medio del laburo, por eso desde que lo saco al aire le hago pocas preguntas, porque es cierto que está laburando y sobre todo si hay una situación de emergencia. Están evacuando gente y en principio estaría controlado. Todo esto en principio. ¿Sí? Seguimos chequeando y venimos.
16: Tengo asuntos importantes que atender.
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1: 5 minutitos pasan de las 5 de la tarde y ya entramos en la segunda hora porque suena Joaquín, que cuando suena Joaquín, marca la frontera, ¿vale?
2: Entre el bien y el mal.
1: No, Valeria, entre la primera y la segunda.
2: Ah, entre la primera y la segunda.
1: Pero con Nico me sale bien.
2: ¿Qué Nico?
1: Nico Peralta. Pero chicos, acá ¿quién? Se van 2 días. Nico Peralta, Niquito Peralta.
2: ¿Quién?
1: Nico Peralta y Mariana Yalo.
2: Marianita Yalo. ¿Quiénes son?
1: Nico Peralta hace la parte de espectáculos.
2: No, acá en la villa
1: y otras
2: Chimentos.
1: Gracias. No, Chimento no es espectáculo.
2: Baila,
1: la sección es espectáculo.
2: ¿Y la otra chica?
1: Marianita Yalo hace economía.
2: Ah, la que da mala noticia. Aumento, inflación.
1: Tino, ¿vos estás de acuerdo con que olviden a los compañeros de esta manera?
3: No,
1: gracias.
3: Para nada.
2: Como le dijiste, te vamos a olvidar a vos, Robertino. ¿Quién es Robertino?
3: Nunca olvidar.
1: Bueno, vale, actualizando el tiempo, por fin,
2: 14 grados 5, tenemos sol. Pero se vienen unas mínimas para el fin de semana. Sí.
4: El frío que hacía ayer fui acá,
1: Ayer este equipo le hizo bullying a Valeria.
2: Estoy acostumbrada.
1: Ayer le hicieron bullying a Valeria y a la noche,
4: cuando nos fuimos de acá.
1: Salimos con Chicho, hacía más frío que en la base Marambio.
4: El viento que había.
1: Y a la noche llegué a casa, lluvia, viento, y le escribo en un momento a Vale, digo, Vale, yo mañana
2: me vas a representar en la defensa.
1: Un buen hombre de honor y voy a ser tu abogado. Es más, si querés, mandá una cámara de documento.
4: Pero para mí, Facu,
1: yo te la firmo,
4: ¿qué
1: Valeria?
4: Te dije, Facu? Se quedó corta, Valeria. Claro. Te dije, cuando salimos de la radio dijimos, no hace 4.
2: Estaba para nevar.
1: Ahora, lo que sí estaba raro era como la amplitud.
2: La amplitud térmica.
1: Como
2: amplitud
1: 14 térmica. Y 4. Eso estaba rorra, pero bueno. Bueno, entonces, ¿cómo estamos? ¿Y va a llover el fin de
2: ahora? No, ahora tenemos 14 y 5, tenemos sol. Mañana la mínima de 7, 4 grados va a ser la mínima del domingo, pero el fin de semana sí. Con sol.
1: ¿Me puedes chequear cómo va a estar la temperatura en Comodoro Rivadavia?
2: ¿Cómo no? Ya te la chequeo.
1: Porque viajo a Comodoro Rivadavia.
4: Tengo un roco.
1: Viajo a Comodoro Rivadavia, presento el cuerpo de Perón, la muerte, las manos, los tiros.
2: Lo que oculta.
1: Basta, lo que oculta no. Y después les cuento bien dónde y a qué horas. El sábado. 6:30 de la tarde.
2: Muy
1: lindo. ¿Está bien?
4: Hermoso, claro. Hermoso. Claro. Escuchá. Llévatela. Tenés que ir a Radatili.
1: Sí. Alfaro.
4: Alfaro, obvio. Bien. Llévate una rompeviento.
1: Se come rico, me dijeron.
4: Sí,
1: ¿no?
4: Muy rico. Bueno. ¿Te gustan las cosas del mar?
1: Sí, sí, todo.
4: Pero llévate una rompeviento.
1: Bueno, basta, Chicho, cortala, Valeria. Después me lo decís.
4: ¿Vas solos?
1: No, viene Gordi conmigo, siempre. Incondicional. Bueno, y.
2: Sale tan poco el Gordi, pobre.
4: Te ama,
2: que...
4: ¿eh?
2: Bueno, a ver, para mañana vas a tener un grado bajo cero.
1: No.
2: Sí. Mañana un grado bajo cero, cielo nublado.
4: Sábado.
2: Chaparrones, sábado. Mañana
1: Chicho,
2: sábado.
1: Mañana sábado.
2: Uy, y no, para el... Sí, con lluvia, que puede ser nieve, ¿no?
1: Sí. Claro, hay pingüinos en la cama, me dice Martín.
2: Para el domingo, mañana, el domingo también lluvia, después nublado y también un grado.
1: Bueno, lindo, ¿eh? Dios mío, qué frío. Bueno, después les cuento. A ver, me pongo serio. Vimos mucha más gente que otros años en San Cayetano. Lo veníamos hablando, Tino, con el cura párroco. Mucha gente acampando en las horas previas.
3: Sí.
1: Obviamente sigue porque esto es todo el tiempo. Y en el medio de eso apareció un informe del Observatorio de las Creencias en Argentina, que depende del ciclo básico de la UBA, que revela dos datos que a mí me interesaron y lo relaciono con ese contexto que se está viviendo en San Cayetano. Primero, que el 35,5% de los consultados de los argentinos reveló que acudió a un templo religioso en el último año en busca de ayuda.
3: Claro.
1: Después podemos...
3: Ayuda en general.
1: Hacer doble clic en ayuda.
3: Claro.
1: Sí, porque ayuda puede ser una ayuda espiritual, una ayuda... Bueno, cuando profundizan en este observatorio, me pareció muy interesante... Se encuentran que el 45% de los consultados fueron justamente a un templo, lo hicieron para solicitar asistencia económica, asistencia alimentaria o asistencia laboral. Y la verdad que basta con pasar por cualquier iglesia católica o templo evangelista de muchos barrios de la capital, para ver que hay un momento determinado de la tarde-noche cuando empieza a caer el sol, que hay un montón de gente haciendo fila buscando comida.
3: Claro, sí.
1: Y me parece un dato significativo para tener en cuenta. Está en línea Mariela Mosqueira, que es integrante del barómetro de las religiones y creencias en Argentina, del CBC UBA. Mariela, Facundo Pastor en la Red, ¿cómo te va?
5: Hola, Facundo. Bueno, muchas gracias por este contacto.
1: Por favor, gracias a vos. A ver, ¿qué vieron acá?
5: Bueno, nosotros somos un equipo radicado, como vos dijiste, en el ciclo básico común de la Universidad de Buenos Aires, y bueno, a partir del Observatorio de las Creencias de la Argentina hicimos esta encuesta a nivel nacional, y bueno, en este segundo y tercer informe empezamos a trabajar sobre el rol social de las iglesias y de los templos en la vida social de la Argentina, y aparece este dato que vos marcabas, que un tercio de la población argentina en el último año fue al templo a pedir ayuda. Y estas ayudas, bueno, la primera motivación es buscar ayuda espiritual en momentos difíciles, ¿sí? Y luego, como vos dijiste, la mitad de esa población que fue a pedir ayuda fue en busca de ayuda material, alimentos, contactos laborales, trabajo, todo lo que sería ayuda económica también, claro, sistemas claro. de préstamos, etcétera.
1: Ahora, Mariela, a ver si puedo formularte bien la pregunta. ¿Son fieles? ¿Es gente que habitualmente iba a la iglesia o gente que se está de la sociedad civil se suma a pedir algo a un templo evangélico, a una iglesia católica o a otros credos?
5: Es población general, digamos, que dijo que fue a un templo o una iglesia en busca de ayuda. Después nosotros abrimos por filiación religiosa, o sea, de esas personas que dijeron ir, ¿qué religión tiene? Y ahí te aparece muy claro que en evangélicos esto se intensifica muchísimo, por ejemplo. Ah, ese 35.5 que vemos a nivel nacional, si vos lo abrís por evangélico, sube 20 puntos porcentuales. El 64.6% de evangélicos dijo que fue a una iglesia en busca de ayuda. Y si vos analizás, los grupos evangélicos son el grupo religioso que más crece, no solamente en la Argentina, sino en toda América Latina. ¿Y crece dónde? En sectores más populares, donde hay más necesidad. Y también esta cuestión de la proximidad del templo, porque viste que los pastores no necesitan pasar por un, digamos, seminario teológico para abrirse claro. un templo. Si tienen el llamado, lo abren en el garage de su casa. Entonces claro. ahí aparece esta multiplicación de espacios evangélicos en redes de proximidad barrial, en sectores muy populares, y lo convierte, por supuesto, en un espacio de búsqueda de ayuda ante las necesidades.
1: Claro, claro.
3: Y Mariela, respecto a esta muestra, ¿tienen datos anteriores, o sea, para contrastar si hubo una suba de estas mediciones? No sé con qué frecuencia esta muestra.
5: Claro, esta es la primera. El barómetro se inauguró este año como un instrumento que va a medir todos los años cuestiones vinculadas a lo religioso y lo político y, digamos, las espiritualidades. No tenemos un dato, digamos, comparativo, pero nosotros hace más de 20 años que venimos trabajando en este tema, hacemos sociología de la religión y vamos viendo que en momentos de crisis el rol social de las iglesias y los templos es clave. Por ejemplo, si pensamos en la pandemia, ¿no? ¿Cuántas iglesias y cuántos templos se han transformado en comedores, en voluntarios que te ayudaban con kits de limpieza o a hacer mandados, si ustedes recuerdan aquella época?
1: ¿Y qué pasa con las franjas etarias? ¿Es gente joven la que va o gente más bien arriba de 50?
5: Nosotros, al abrir por edad, vemos que quienes más recurren a organizaciones basadas en fe para pedir ayuda son las personas mayores, de más de 50 años. Eso es un dato muy fuerte porque, bueno, consideramos que, la cuestión de los adultos mayores, hay muchas personas solas, sin familia, y esta proximidad de estas organizaciones hace que, bueno, la ayuda la encuentren ahí.
1: Claro. Mariela, ¿y qué van a buscar?
5: Y básicamente, como te digo, ayuda alimentaria, bolsones, porque bueno, esto en muchas iglesias, tanto evangélicas como católicas, hay articulación de políticas públicas locales, por ejemplo, municipales, en la entrega de alimento en estas iglesias. Entonces, bueno, ayuda alimentaria, asistencia médica, muchas iglesias tienen algún consultorio o una farmacia, claro, que pueda atender un médico, pues ahí lo pensamos en las personas más 50, ¿no? Y todo lo que sería a contactos, ¿no? Bolsones de trabajo que tienen las que manejan las propias iglesias, contactos entre la feligresía o los vecinos para conseguir trabajo, básicamente.
1: Claro, Mariela, ¿y tienen medido o algo que se te parezca a esto que te voy a preguntar? Si la gente, más allá de ir a buscar comida, va a buscar a otro, va a buscar a un otro, va a buscar formar parte de un grupo, de algo colectivo, escuchen, que te escuche,
3: claro.
1: No sé, talleres, sí, o cosas.
5: Claramente sí. Si vos te fijás, nosotros también en el otro informe lo que vemos es asistencia a ceremonias de culto, asistencia presencial a las iglesias, con mucha frecuencia, más casi el 30%. Entonces, ¿qué otra organización reúne un 30% de la población por lo menos una vez por semana?
1: No existe.
5: No existe.
1: No hay.
5: Entonces,
1: pienso, ¿sabes qué? A ver, estaba pensando.
5: Ni sindicatos.
1: Sí. Claro, ¿no? Mientras te escuchaba,
5: pensaba
1: en la fuerza que siguen teniendo las iglesias.
3: Sí.
5: Por eso.
1: Todas. En la fuerza que tienen como contención social los clubes de barrio, quizás ahí podemos encontrar un paralelismo,
5: sí.
1: y si no estuviesen estas iglesias y clubes de barrio, ¿qué podría llegar a pasar en este país, ¿no?
3: Y además esto que dice, que dice Mariel en el estudio que ustedes hacen, y es que hay como un crecimiento directamente proporcional de la búsqueda de las personas de las religiones cuando hay crisis.
5: Exacto.
1: ¿Está más religiosa la gente?
5: O sea, como es una organización de proximidad, es lo que está ahí, y bueno, sí, también, bueno, como dijo Marx, ¿no? La religión es el opio del pueblo, pero es el grito del oprimido también, ¿no? La frase completa es esa.
1: Claro.
5: Entonces, en momentos de crisis, de sufrimiento social, lo religioso aparece como un canal de simbolización y procesamiento del sufrimiento, claramente.
1: ¿Crece a pasos agigantados el evangelismo, o los evangélicos, para ser preciso, respecto a la Iglesia Católica?
5: Sí, definitivamente. No, ahí sí tenemos digamos una medición de varias mediciones en años anteriores, y los evangélicos vienen creciendo cada 10 años. O sea, de hecho, el último número es de 15%, o sea, en el 2008 9% y en el 2026 17.7%.
1: Claro, pero por cada 10 católicos, ¿cuántos evangélicos hay?
5: Digamos, es un 20%. Católicos son 60%.
1: Okay.
5: O sea, de 10 argentinos, 6 son católicos, 2 son evangélicos y 2 dicen no pertenecer a ninguna religión.
1: Claro.
5: Pero eso no significa que no crean, porque en general las personas que no se identifican con una religión tienen prácticas religiosas.
3: ¿Y a qué atribuyen el crecimiento del evangelismo?
5: Y un poco lo que hablábamos al comienzo, ¿no? Aparece esta cuestión de que los liderazgos son locales, muy por el contrario a ciertos imaginarios que a veces circulan en series o en medios de comunicación, de que los pastores son multimillonarios que vienen del exterior. Nuestras mediciones de trabajo de campo de hace 1000 años que nosotros venimos haciendo es que los liderazgos evangélicos son locales, muy arraigados en territorio. Entonces, bueno, son propios liderazgos que surgen de ahí y que organizan a esa población, ¿no? Porque el evangelismo crece en sectores populares.
3: ¿Y encuentran alguna articulación política o con la política o con el modo de producción?
5: Claramente sí, o sea, como son referentes barriales, en general casi, o sea, no te diría todos, pero la gran mayoría de los gobiernos locales tienen que sí o sí articular con iglesias evangélicas en territorio.
1: Claro, claro. O sea, ahí se da, aparece como referencia el puntero, o ya no hay más punteros. ¿Puntero político?
3: Claro,
1: ¿hay puntero?
3: Todavía hay política territorial.
1: La política territorial
3: es importante.
1: ¿La gente le cree al puntero o le cree más al pastor?
5: Me parece que al pastor.
1: Y sí.
5: Porque realmente articulan muchísimo. Yo que trabajo en iglesias evangélicas hace muchos años, vemos cómo articulan cada vez más los municipios con las diversas iglesias evangélicas locales.
1: Mariela, gracias por estos minutos y por tu tiempo.
5: Gracias. No, gracias a ustedes, Facundo,
1: muy
5: por permitirnos difundir nuestra investigación. Hasta luego.
1: A disposición del programa. Mariela Mosqueira, integrante del Barómetro de las Religiones y Creencias en la Argentina, del Ciclo Básico Común de la UBA. Se formó hace poco el barómetro. Muy interesante, ¿eh?
4: Muy
1: interesante.
4: Iba a agregar un dato futbolero.
1: Ver, bueno, en el fútbol hay mucho.
4: Bueno, vos sabés que ya tiene.
1: Sí.
4: Y y está trabajando hace un tiempo en Campana, Maravilla Martínez.
1: Mirá. Trabaja directo.
4: En la iglesia, es una persona...
1: él. Sí. Es como el evangélico. Pastor.
4: Sí.
1: Mirá, bueno, un dato a tener en cuenta. Claro, hay muchos jugadores de fútbol que siguen ese credo y, bueno, y evidentemente está creciendo mucho. Me llamó mucho la atención esta cifra, que es que el 45% de los consultados que empezó a ir en el medio de esta crisis a las iglesias va en busca de comida. Esto es un tema. Sí. Algo de esto hoy dijo García Cuerva, ¿no?
3: Sí, está dando mensajes políticos muy fuertes, religiosos, por supuesto, con un sustrato doctrinario, pero que tiene mucha conexión con la realidad. La última homilía en el Tedeum del 25 de mayo, el del 9 de julio, fue verdaderamente muy duro frente al presidente de la Nación. Y ahora no podemos desconocer que además García Cuerva habla en vísperas de la llegada del Papa, confirmada por la Curia Argentina, por la Cancillería Argentina, y dio un mensaje fuerte en el contexto de San Cayetano en la misa en Liniers.
6: San Cayetano, aquí está tu pueblo. Un pueblo cansado de promesas incumplidas y dirigentes que hablan de los pobres, pero no están cerca de sus necesidades y se dan la buena vida. San Cayetano, aquí está tu pueblo, que no quiere resignarse a que el trabajo sea una mercancía y que haya que tener dos o más empleos para llegar a fin de mes o caer en la trampa de los créditos que endeudan y asfixian a muchísimas familias. San Cayetano, aquí está tu pueblo, un pueblo creyente con la fe heredada de los abuelos, que sabe que la responsabilidad y la solución concreta a los problemas económicos y sociales la tiene una clase dirigente que a veces parece mirar para otro lado y poner toda su energía en descalificaciones y debates estériles que no resuelven la vida de nadie.
1: Bueno, ese es el contexto, ¿no? En un San Cayetano muy especial aparecen algunos datos que, bueno, tendrían que ser recibidos por la política. Pero no, bueno, vos tenés, bueno, te iba a decir que no tenés fe, pero no sé si es acorde a lo que estamos... ¿Vos crees que la política no escucha esto?
3: No, escucha, no solo escucha, sino que se fastidian. En Casa Rosada lo viven mal, por eso reitero lo que hablamos hace unos días.
1: O sea, se incomodan, con García Cuerva.
3: Hay preocupación por la llegada del Papa, porque el mensaje de García Cuerva es el mensaje del Vaticano. El Papa León, con otro estilo, viene a traer el mismo mensaje de Francisco, que todos sabemos cuál era, sumado a su última encíclica, que es una cruzada muy fuerte contra la inteligencia artificial. Entonces, no hay que ser ombliguistas, el Papa no está todo el día pensando en Milei, pero su mensaje tiene como interlocutores o como emisarios muy directos a gente que piensa como Milei.
1: En el gobierno se adjudican la gestión, o sea, ellos dicen, nosotros logramos que venga el Papa a la Argentina.
3: Perfecto, lo que no pueden evitar es las consecuencias de la llegada del Papa.
1: O sea, lo que el Papa pueda llegar a decir acá.
3: Claro.
1: Bueno.
3: Mirá, si el Papa le va a pedir permiso a Milei para... lo que piensa.
1: Lo que se va a hablar de esto hasta que llegue.
3: Claro.
1: 17:24, me vende Bali y cumplo con Martín, dale.
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4: 13 grados, la temperatura actual en la ciudad de Buenos Aires con el cielo despejado. La humedad es 53%.
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0: de la tarde, ¿eh? Va cerrándose la semana, sí. Se va apagando un poquitito la tarde.
1: Otra semana de viaje.
0: Bueno, qué yo lindo. confirmo.
1: Ay, un ratito, abril. Confirmo.
0: En un rato, sí, va a ser muy importante. No sé, estoy escuchando a Gordi.
1: ¿Tenemos hotel?
0: Ya está todo. Valeria, vendeme y voy con Chicho, dale.
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0: Chicho, habló Chiqui Tapia.
2: Así es, esta entrevista se dio a conocer en el día de ayer, habló en Teis Sports, una entrevista mano a mano. Por lo que se veía de la escenografía en el predio de Seiza,
0: sí, señor,
2: en su oficina, y habló de varios temas. Y traje para compartir algunos cortecitos de las partes más interesantes del presidente de la AFA, primera entrevista que da postmundial, ¿no? Y con todo lo que se está hablando y todo lo que se habló. Bueno, vamos a empezar con un tema que nosotros le dimos.
0: ¿Cómo lo viste en principio a Tapia? Vos lo has entrevistado, Chicho.
2: Sí, sí, sí.
0: ¿Lo viste bien? ¿Lo viste?
2: Tranquilo, lo vi. Lo vi tranquilo. Esa es la sensación que me quedó. No vi un semblante ni nervioso, ni preocupado, ni nada por el estilo. Por lo menos en la entrevista lo noté así.
0: A ver, escuchémoslo.
2: Bueno, vos sabés que uno de los temas que le dimos mucho lugar en este programa fue lo de la bandera.
0: Claro.
2: Las Malvinas son argentinas, porque eso generó un montón de situaciones. En este programa hablamos con el de la tipografía, Malvinas Sanz, el chico que diseñó eso. Hemos hablado con diferentes protagonistas con relación a lo que pasó con esa bandera y lo que provocó. Pero bueno, hay todavía como algo dando vuelta, veremos si queda como mito o no, de cómo se fue llevando a cabo esta situación. ¿Quiénes hicieron la bandera? ¿Cómo llegó? Bueno, Tapia respondía lo siguiente.
3: Fue algo de la gente, sí sabemos, obvio, después te enterás, y sabemos quiénes fueron los pibes del Fuerte Apache. Tienen referencia con uno de los jugadores del plantel o que conocen. Y surgió así. Nunca se preparó nada. Tampoco hubo ninguna de parte de FIFA hasta ahora. Bueno, hasta hace 4 o 5 días que llegó un expediente. No hubo ninguna nota de sanción ni tampoco ningún llamado de atención. Al contrario, no hubo nunca, ni sucedió, ni pasó. Si vos te hubiera tocado jugar ese partido, si jugarías en la selección argentina y la gente te expresa con esa bandera lo que siente, ¿vos qué hubieras hecho? ¿La dejás en el piso o la levantás?
4: No, la levanto.
3: Y yo también,
4: claro,
3: porque somos argentinos.
0: Bueno, es cierto lo que dice.
2: Ahí da una teoría sobre el tema de las banderas. Habla de unos chicos de Fuerte Apache.
0: Yo los quiero entrevistar a los chicos.
2: Y sería clave. Sí. Y además, ¿dónde está la bandera? ¿Quién tiene esa bandera? ¿Quién la trajo? ¿Quién la guardó?
0: Yo sé,
2: ¿quién,
0: Chicho,
2: la custodia?
0: Yo lo sé.
2: Bueno, hay cuestiones que todavía no se saben, pero está claro que esa bandera ya es icónica, ¿no?
0: Claro, es icónica, es un trapo icónico, significó mucho, abrió una discusión posiblemente impensada. A mí me encantaría entrevistar a los chicos que pensaron la bandera.
2: Sí.
0: Digamos, ¿estarán guardados porque tienen miedo? No.
2: No, yo creo que ya no. Ya pasó. En el momento por ahí,
0: me
2: sí, porque estabas en Estados Unidos,
0: me
2: pero...
0: Me encantaría, si algún oyente nuestro, o si de casualidad nos están escuchando los chicos que hicieron la bandera, los queremos entrevistar.
2: Y sí.
0: Conocer las historias, cómo la pensaron, fue algo bastante espontáneo, algo se supo del hotel en el día anterior, porque
5: sí.
0: Yo tengo una persona que me contó que uno de los pibes le mandó una foto a uno, y ese uno se la mandó un amigo mío, pero... Me encantaría entrevistarlos.
2: Bueno, muy bien.
0: Que me escriban por al Instagram.
2: Claro, ¿cuál es?

0: Arroba Facu Pastor.
1: Muy bien.
0: Gracias.
1: Bueno.
2: Al mío también entra, debe ser, ¿no?
1: ¿Qué más? El siguiente tiene que ver con lo que viene. El Mundial 2030, ustedes saben que venimos de un Mundial con más selecciones, con 48 equipos, y que hay una idea de tener un próximo Mundial con 64 equipos, ¿no? Argentina tiene asegurado ya como país organizador del 2030 un partido inaugural.
3: Claro.
1: Pero, ¿qué sucede? Si pasamos de 48 a más equipos, la AFA tiene un plan, tiene una idea, y sobre esto habló el presidente de la AFA.
4: ¿Cuál es el partido más importante de los mundiales? El primero y el último. Nosotros hoy tenemos el primero. Y estamos trabajando para tener una fase completa, con cero costo. Al Estado le sale cero.
5: Tengo esto.
4: Para que el Mundial del 2030 sea con 64 equipos y poder tener una fase completa.
1: Tapia confirma entonces que, además de tener el partido inaugural, lo que está buscando es que aumente la cantidad de equipos para el próximo Mundial y Argentina tener una fase de grupos completa aquí en la Argentina,
0: bueno,
1: en el 2030.
0: Eso sí, digamos, sucedería solo si aumentan la cantidad de equipos.
1: Solo si pasa
0: ¿Y
1: eso.
0: ¿Y si no, qué vamos a tener?
1: El partido inaugural.
0: ¿En el Monumental? ¿En el, dónde?
1: Y sí, sí. Y no hay otro estadio, salvo que de acá al 2030... Es un estadio que cumple con todas las normas.
0: ¿Ese partido inaugural lo juega Argentina?
1: Y debería.
0: ¿Por sorteo o contra quién?
1: Bueno, todavía no tenemos selecciones clasificadas.
0: Solamente
1: en el
0: Mundial. Pero perdón.
1: Hay un grupo.
0: Un partido en Uruguay y un partido en Paraguay también. ¿Esa
1: claro.
0: sería la idea?
1: Sí, en Uruguay también.
0: ¿Uruguay y Paraguay o Uruguay y Argentina?
1: Y después el grueso del Mundial en Europa. Sí. España, Portugal.
0: Sí,
1: y
0: ojo
1: Marruecos.
0: Con el tema Marruecos, porque hay sectores de Marruecos que dicen no queremos compartir el Mundial con España. Y
1: recordemos, Facu, que hay un momento también de tensión en las relaciones de FIFA, UEFA. Digamos, es un camino que todavía hay que recorrer y puede pasar un montón de situaciones.
0: Bueno, ¿qué más?
1: Ahora, pensando en esto que pasó y en lo que viene, ¿quién va a ser el técnico de la selección? ¿Va a seguir Scaloni? ¿Hay otro plan? Bueno, sobre esto también responde Tapia.
4: Plan A, mi plan B, mi plan C es Scaloni. Yo no lo puedo tener al gringo encadenado si él siente que no tiene las ganas necesarias o que no tiene quizás alguna proyección superadora. Al contrario, yo quiero que él esté bien y por todo lo que nos dio a nosotros, todos tendríamos que querer lo mismo. Aunque nos duela y aunque digamos, después de la escaloneta, ¿quién?
1: No hay otro plan que no sea Scaloni, ni A, ni B, ni C, ni D, pero tampoco lo va a obligar, claramente.
0: Claro.
1: Quiere Tapia que Scaloni continúe, pero que Scaloni continúe porque sepa que hay un objetivo, que hay algo para ir a buscar.
0: Bueno, eso te iba a decir,
1: demás.
0: ¿Qué zanahoria puede tener Scaloni?
1: No, yo
0: si
1: creo...
0: el grupo se desarma, Chicho, o y, no se desarma.
1: Bueno, y el armar un nuevo grupo, el desafío de volver a competir
0: pero
1: en
0: él,
1: el torneo internacional.
0: Él mostró que en este segundo mundial le apostó mucho al grupo anterior.
1: Quizás porque sabía que era el último para muchos.
0: También para él, quizás.
1: También quizás para él.
0: Vos tenés una mirada, ¿vos crees que Scaloni va a seguir?
1: Yo creo que sí, está claro que no soy Scaloni. Lo que sí les puedo asegurar que en septiembre se van a reunir.
0: Bien.
1: Cuando se juegue ese partido amistoso en la Argentina, en el que va a estar Messi también, ahí va a ser cara a cara.
3: ¿Scaloni cuántos años tiene, más o menos?
1: 47,
0: 8.
1: Sí, no, la verdad que no.
3: O sea,
1: no
3: Scaloni
1: no,
3: puede hacer lo que se le cante la gana y dentro de 25 años volver a dirigir la selección y lo vamos a recibir.
1: O 48.
3: Sea, 40. Tuvo dos ciclos el Coco Basile, ¿cómo no va a tener...? Tres ciclos escalones.
0: Sí, bueno,
3: puede
0: pero
3: hacer lo que quiera.
0: El tema es que haya
3: lo que quiera con la edad que tiene.
0: Tapia lo decía bien. Digamos que sienta él que hay un objetivo.
1: Sí, que hay una zanahoria para correr.
0: ¿Qué más?
1: Claro. Bueno, el anteúltimo tiene que ver con algo que también hablamos mucho. Y son las teorías conspirativas.
0: Sí, señor.
1: Es calmó, ya está, ya pasó, sí. ¿No?
0: Más o menos.
1: ¿Más o menos?
0: Más o menos.
1: Bueno, esto dice Tapia.
0: A ver.
4: Todos los partidos. Me enoja porque parece que hay gente que le molesta que la selección argentina siga logrando triunfos o siga ganando títulos. O me parece que le molesta que el pueblo argentino esté contento. Todos los partidos sistemáticamente o iba a suceder algo o sucedieron cosas que tocan las fibras más íntimas, que son personales. Hay cosas en las cuales en la vida no se jode y en este mundial se jodió con eso. Cuando vos jodés con cosas que no se pueden, ¿de qué lado estás? Conspirás contra tu propia selección. Si tenés un problema con Claudio Tapia, agárratela con Claudio Tapia. Pero acá hubo cada partido sistemáticamente una operación diferente.
0: Claro. Una cosa son las operaciones y otra cosa son las teorías conspirativas. Por ahí Tapia mezcló un poco, ¿no?
1: Mezcló y bueno, lo que pasa es que durante el Mundial pasaron un montón de cosas.
0: Tuvo aquello
1: el
0: papá de Leo,
1: el papá de Messi, hasta bueno, lo que pasaba en cada partido. Él lo toma como incluso me parece algo personal.
0: Sí.
1: Si tenés un problema conmigo, bueno, soy yo. Yo no soy la selección
0: conmigo,
1: argentina.
0: No con los chicos. Pero vos me dijiste que crees que las teorías conspirativas pasaron. No creo, ¿eh?
1: Vos decís que en la calle todavía está eso de...
0: Quedó, esas cosas lamentablemente tienen ese efecto, Chicho.
1: ¿Viste lo que le pasó a Facundo Medina?
0: ¿Qué pasa? Bueno, eso es increíble. Lo de Facundo Medina fue a un mecánico.
1: Que pinchó, tenía la goma baja y fue a la gomería.
0: Entró a la gomería, se puso a hablar con el gomero no lo reconoció. Y empezaron a hablar, le vio que tenía un mate de la selección. Dijo, bueno, esto que entregaron el Mundial. No. Oh. Y sí, le decía Facundo, muy un personaje, yo no lo tenía
5: astuto.
0: Así. Astuto, ¿en
5: lo
0: serio?
5: Siguió.
0: Lo siguió,
5: claro.
0: Le decía, José, ¿y cómo que entregaron el Mundial? ¿Y qué pensás? A ver, contame. Y que sí, no, porque esto, qué sé yo. A veces sacó un gorrito
1: no,
0: y dijo...
1: No, y llegó otro y llegó lo otro. Conoció claro. Y ahí, bueno, esas teorías ya quedaron en la nada.
0: Maravilloso.
5: Nada,
1: se,
5: mentira.
1: Se la siguió bien.
0: Parece, no, parece que el gomero, en serio, cuando se dio cuenta que era Facundo Medina, que Medina tuvo mucho protagonismo en los primeros partidos.
1: Sí.
0: Para mí la rompió, ¿eh?
1: Sí, sí.
0: Parece que el gomero se como que se emocionó, se puso a llorar, y Facundo se le acercó y dijo, jate, joder, no lloré, ya está, está todo bien. Y parece que la madre de Medina también le dijo, hijo, es verdad todo lo que se dice.
1: Claro, y sí, y
0: bueno,
1: es cierto.
0: Pero bueno, el tema son ese tipo de bombas que quedan y bueno, andá después a aplacar la duda, ¿no?
1: Bueno, y por último, Facu.
0: Sí, no me venga nada con el Colo Vargo, ya se fue, ¿no?
1: Sí, nuevo jugador de Chelsea.
0: Pero ya está en Chelsea.
1: Se fue con el pony, se fue con la granja de Zenón.
0: Metió la granja de Zenón.
1: El circo.
0: Se fue el circo.
1: Todo.
0: Metió la de Franchella, sí, que lo subió al escenario.
5: El pony.
0: ¿Por qué no viniste acá a la radio, Colo?
1: Bueno, el último no tiene que ver con el Mundial, pero sí tiene que ver con el fútbol argentino, porque siempre un debate futbolero es el torneo de 30. Y si no es mejor jugar un torneo de 20-22. De hecho, lo dijo Donofrio hace un par de días acá cuando estuvo con Gustavo López. Escuchá lo que dijo Chiquitapia y después te digo lo que yo pienso.
0: Dale.
6: Hay un campeón por la tabla anual.
7: Ah, les gustó eso ahora, ¿no? Ahora les gustó, ¿no?
8: ¿Sentiste, te arrepentiste en algún momento? ¿Sentiste que fue de tiempo?
7: No, porque es justo. Y no porque lo habían hablado también los dirigentes. Conmebol y FIFA graban las reuniones. Y a partir de esa reunión yo la grabo. Las grabo todas. Las grabamos, va. Tanto la liga como el comité ejecutivo. Vos me decís, che, y sería mejor con 20. Y podría ser, quizás, pero el mundo también está cambiando. El mundo cambió. El Mundial de Clubes hizo con más clubes. Este Mundial mismo, jugamos con 14 selecciones más. Y si vamos al del 2030 y jugamos con 64, van a ser más selecciones también. Entonces, tan equivocados no estamos.
1: Bueno, Tapia defiende su formato de 30, entiende
0: tiene,
1: que el mundo va para ese lado. Sí, yo creo que...
0: ¿A vos te gusta?
1: No sé. Ahí me gustaría que todos jueguen contra todos. Digamos, que el campeón sea uno que haya enfrentado a todos los equipos.
0: Sí.
1: Ese formato me gusta, pero es una idea mía.
0: Bueno,
1: con 30
0: sería...
1: es imposible.
0: Y en general lo viste bien a Tapia.
1: Sí, muy tranquilo. ¿Escuchaste el tono de voz?
0: Muy tranquilo. En un momento explicó cómo él, como presidente de AFA, va a la salvaguarda de algunos clubes.
1: Sí, porque
0: que incluso lo critican.
1: Claro, porque se habló de Estudiantes por Verón, se habló de River por Stefano Di Carlo, y él dijo que tiene muy buena relación con sus vicepresidentes, Pascual Cayela de Estudiantes y...
0: ¿Cómo está Pascual?
1: Y Rodríguez, de Nacho Rodríguez, ¿no?
0: Sí,
1: de River. Y
0: Nacho Villarroel.
1: Villarroel, perdón,
0: Villarroel.
1: De River. Y que si van a estar en desacuerdo con su vicepresidente, que directamente ni vayan, digamos.
0: Claro.
1: Pero que esos mismos clubes después le piden adelantos de plata de Conmebol y gestiones que él tiene que hacer y que las hace por todos los
0: bien.
1: Clubes. Para cerrar este bloquecito de...
0: Ciérrelo.
1: No de Tapia, pero sí ahora de Selección Argentina, él streamea, dibuja, hace anime, le festejó el cumple al perrito hace
0: no
1: poquito.
0: No es el Colo Barco.
1: No, okay. Es Nicolás Tagliafico.
0: Ah, sí, dibuja Banfield. Muy bien.
1: Banfield, Independiente.
0: Ah,
1: y...
0: que lo quiere ver, ¿eh?
1: Ah, sí, está yendo para allá para ver si se lo encuentra en Lyon.
0: Sí.
1: Bueno, pero aparte dijimos, ¿trae nota? No, foto, hijo.
0: Foto.
1: Bueno,
0: bien.
1: ¿Habló Tagliafico?
0: Sí.
1: No sé si lo vamos a ver también, pero si no, después búsquenlo, porque muestra además las medallas. Escuchamos.
9: Miren, la dorada ya la tenemos, la de 2022, y acá tenemos esta. Que hay que estar orgulloso. Hay que estar orgulloso del Mundial que se hizo. No es fácil llegar a dos finales seguidas. No es fácil tener dos medallas. Y hay que darle importancia. Hay que saber también perder. Y esto te demuestra de que lo lograste, llegaste hasta el final. Lo diste todo. Y lamentablemente las cosas, a veces el fútbol, se puede ganar, se puede perder. Pero una más para el cuaderno. Y vale mucho. Por todo lo que se trabajó. Y no se crean que se trabaja esto solo en un mes. No es que, bueno, te enfocaste solamente en el Mundial, que es un mes y un poquito más, este que fue un poco más largo. Esto se trabaja 3 años y medio. después del último mundial, uno, bueno, a mí me pasa también, que empieza a enfocarse en, bueno, ahora en lo deportivo, cómo quiero llegar, físicamente cómo quiero llegar, y no es solamente un mes o en mayo, un mes antes del mundial. Esto se arranca desde antes, y uno empieza a enfocarse en, bueno, la liga, físicamente, si me sirve, si no me sirve.
0: Bueno.
1: Che, que viene, ¿eh?
0: Bien, habla muy bien, Taglia.
1: Qué bien habló, y sí. Bueno, hablando del recorrido, del proceso.
3: Gran mensa.
1: Bueno, dándonos también como un cierre a, sí, a una
0: ¿dónde
1: manera
0: vive
1: de tratar
0: él
1: el tema
0: ahora?
1: Nosotros. En Lyon, Francia.
0: Sí, que lo voy a buscar.
2: Ojo, porque lo van a ir a ver.
1: Bueno. No, pero aparte estaba...
0: Que Nico Peralta, nuestro columnista,
3: guarda,
0: dice que está por la zona y que se va a ir a parar a la puerta de la casa.
2: Tiene,
0: Nico,
2: una foto.
1: Sí. Bueno. Aparte dijo que va a ser como en Ascensión. Va a llegar a la puerta y va a ser...
0: No, no, pero en Lyon no, van a sacar a la patada.
1: Sí.
0: No vas a sacar la palabra de Francia.
1: No, pero el tema era bueno.
0: Ojalá de que por ahí te mete por teléfono.
1: El primero quiere la foto y después vemos si hay nota.
0: Ya venimos. Sí.
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1: Lanzamiento este, ¿no?
2: Sí.
1: 7 minutitos, ya vienen los títulos. Vale me vende, señor. Y me voy a hablar con Tino porque Milei estuvo con él.
3: Con su majestad.
1: Bueno, ahora me contás, dale.
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1: ¿Con quién estuvo Milei, Tino?
3: Bueno, Milei está en Colombia, pongamos en contexto, gira sudamericana del presidente. Primero pasó por Ecuador para participar en la ceremonia de asunción de Daniel Noboa, flamante presidente ecuatoriano. Y de Quito voló a Cali. ¿Por qué no a la capital? Bueno, porque todavía no asumió formalmente de la espriela el presidente de derecha que ganó las elecciones en ese país, y estaba en Cali en una serie de actos y ceremonias previo a justamente a su asunción. Y entonces, estando en Cali, se encontró, entre otras actividades, con el rey de España. Argentina, justo por las este dudas, momento, porque por ahí, ¿no?, hay que actualizar, ya se independizó de España, sí, hace muchos años, pero fuimos Colonia. Sí. No, se encontró con el rey de España y hubo un saludo muy afectuoso del presidente Milei, que podemos compartir el audio de ese encuentro entre los dos jefes de Estado.
1: Se pone medio cholulón el presidente, ¿no?
3: Se emociona mucho.
1: Y se está viendo en YouTube, a los que están enganchados, van a poder verlo. Sí. Subimos un poquitito el volumen a ver ese encuentro que se da y qué es lo que pasa, a ver qué sonido hay.
3: Milei está acompañado. Milei está acompañado con Karina, como siempre, haciendo las veces de primera dama. Ahí saluda a Felipe de su comitiva. Ponemos en palabras lo que estamos compartiendo en YouTube. Felipe, para quienes no saben, es joven para ser rey, muy alto. Le debe sacar, ¿cuánto? 3 cabezas a Milei.
2: Eso no
3: así que
2: lo diga. Metros, sí.
3: Bueno, es algo objetivo.
1: Está bien, pero eso no le gusta al presidente.
3: No, pero yo no dije nada sobre su estatura. Digo que Felipe es muy alto. Milei tiene estatura, no sé, normal.
1: Lo recibe con una frase que es...
3: Hola, su majestad.
1: ¿Cómo está su majestad?
3: ¿Cómo está? ¿Cómo le va? Efectivamente, que es habitualmente como se saluda a un rey, está bien.
1: Está muy bien.
3: Fue un encuentro breve, por lo que entiendo, de cordialidad, ahí en Cali, en el contexto de las ceremonias organizadas por De la Espriela.
1: Sí, y después aparece este doctorado honoris causa de la Universidad de Santiago de Cali.
3: Correcto.
1: Que le entregan a Milei, ¿no?
3: Sí, él ahí también de un discurso diciendo que se sienten los vientos de la libertad, afianzando esta narrativa de que la región se va pintando de color azul en alusión a los líderes políticos de derecha. En las próximas horas el presidente Facu regresa de Argentina para retomar su agenda, que está incendiada después de lo que pasó anoche en el Congreso.
1: A los títulos.
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2: 4 minutos nos separan de la hora 18 en todo el país. En Buenos Aires, con cielo despejado, la temperatura 13 grados.
1: Reiteramos, Robertino, Milei se reunió con el presidente electo de Colombia. Ya contaste lo del rey de España. Es una gira que ya está por terminar y el presidente regresa.
3: Efectivamente va a regresar a Argentina. Le sumo también que está Pablo Quirno, el canciller, en la comitiva argentina. Va a regresar en las próximas horas para retomar sus actividades a partir de mañana, concentradas efectivamente en ajustar la estrategia parlamentaria del gobierno después del traspié de noche.
1: Atención, River, porque Chicho, Thiago Almada llega el domingo al país.
4: Así es, este domingo llegará a la República Argentina el último refuerzo del millonario, campeón del mundo, que viene a sumarse al equipo de Coudet. Tiene que decidir el entrenador, después de que firme su contrato, si lo incluye o no en la lista de la Copa Sudamericana.
1: Reiteramos, lo contamos temprano, el ICE de Trump detuvo a un futbolista argentino y su familia pide ayuda. Dice, tiene todo legal, estaba a la espera justamente de la última reunión. Había sido futbolista de Real Pilar en un partido histórico, justamente en que Real Pilar le ganó a Vélez con un desempeño en el ascenso. Y de un tiempo a esta parte, hace 7 años, desde el año 2019, estaba jugando en la segunda del fútbol norteamericano. Fieles celebran a San Cayetano, el patrono del pan y el trabajo. Desde el santuario, Pablo Navarro en vivo.
5: Con una misa a cada hora, en promedio desde esta mañana muy temprano y hasta bien entrada, la noche continúa desarrollándose la jornada de San Cayetano con las dos filas que pasan frente a la imagen del santo para pedir y agradecer. Muchísimos jubilados que piden por sus hijos y por sus nietos que no tienen trabajo e incluso agradecer también por el hecho de tenerlos. Todo se desarrolla en total tranquilidad y calma a esta hora, en este 7 de agosto, Día del Santo de la Paz, el Pan y el Trabajo.
1: Gracias, Pablo. Y a otra posición con Silvina Brandimarte, porque hubo una movilización desde el Santuario Plaza de Mayo. Silvi.
6: Ya no queda gente en la plaza después de la movilización, que este año tuvo menos personas en la calle en el Día de San Cayetano, desde el Santuario hasta la Plaza de Mayo. Sí se escuchó mucho la idea de unidad en el acto, donde en el escenario estuvo la UTEP, el movimiento convocante, otros movimientos sociales, la CTA y la CGT, que no estuvo en el escenario, pero sí en la calle. Se diferenciaron de Javier Milei, de su política económica, pusieron en valor la doctrina social de la Iglesia y tienen expectativas en la próxima visita del Papa León. Ahora se está terminando de limpiar la plaza.
1: Gracias, Silvia. Una vueltita más con más títulos. El gobierno Tino busca dar vuelta a la página tras el traspié en el Senado por la ley de tierras.
3: Sí, recordemos que en la madrugada de hoy la Cámara Alta le dio media sanción a la ley de inviolabilidad de la propiedad privada. Sin embargo, la ley quedó prácticamente desmechada porque hubo entre 2 y 3 capítulos muy importantes que la Casa Rosada tuvo que ceder ante la oposición, ante los aliados, porque no llegaba con el número. Esto se siente como un traspié, como una especie de rechazo por parte de la estrategia parlamentaria. Y lo que buscará la mesa política del gobierno, encabezada por Karina Milei y Santilli, a partir de la semana que viene, es volver a tender puentes con los gobernadores para reajustar en lo que queda del semestre.
1: Chicho, Boca jugará en Huracán contra Recoleta por la Copa Sudamericana.
4: Así lo confirmó el secretario general de Boca, Ricardo Rosica, hoy en López 910. Fue autorizado por Conmebol y Boca el martes va a recibir a Recoleta en el estadio Tomás Adolfo Ducó.
1: Cristian Baglietto, la red de tránsito, la vuelta a casa en este viernes.
7: En el centro porteño siguen cerradas las inmediaciones de Plaza de Mayo por la concentración de San Cayetano. Continúan los cortes sobre Diagonal Norte, Diagonal Sur y Avenida de Mayo por la desconcentración. Esto está generando una fuerte congestión sobre las avenidas 9 de Julio y el corredor Huergo Madero. Mientras que hay un importante operativo de emergencia que se desarrolla en el barrio porteño de Constitución por un incendio en el tercer piso de un edificio ubicado en San José al 1100 entre Humberto Primo y Avenida San Juan, donde el tránsito ahí también está obstruido. La salida hacia la zona norte presenta importante congestión desde Cantilo hasta Panamericana Altura Mar, que se demora una hora. También hay demoras en la autopista 25 de Mayo mano hacia el oeste y en acceso oeste desde Morón hasta Ciudadela. Servicios, el tren Roca Ramal 6 opera con demoras por problemas técnicos.
1: Gracias, Cris. Últimos dos datitos. La inflación de julio en la Ciudad de Buenos Aires sorprendió porque subió.
3: Sí, Facu, efectivamente llegó a 2,9. Es un registro considerablemente superior a las estimaciones que se venían manejando en la City. Recordemos que el 13 de agosto, ¿sí?, la semana que viene, se va a dar a conocer el índice nacional, que a veces puede ser un reflejo de lo que pasa en la Ciudad de Buenos Aires. Lo que dicen algunas consultoras hasta ahora es que ese rebote puede tener que ver con el receso invernal.
1: Hay un dato también económico que te sumo, que es que el Despacho Nacional de Cemento está por primera vez por debajo del nivel de la pandemia. En julio, los despachos nacionales cayeron 8,1% interanual. Chicho, hay fecha.
4: Comienza la cuarta, Facu, del torneo clausura de la Liga Profesional. 19:30 en Arroyito Central recibe Aldo Civi. 21:45 en Mendoza Independiente La Lepra será local de Estudiantes de Río Cuarto.
1: 1.520 el dólar oficial, 4.51 el riesgo país en subida.
2: Para mañana el pronóstico anticipa la mínima de 7 grados, la máxima de 13 grados un sábado y un domingo fríos pero con sol. La actual en Buenos Aires, 13 grados.
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1: Bueno, nos estamos yendo. 18:30 del sábado mañana en el Hotel Lucania.
4: Ah, mira qué lindo.
1: Allí en Comodoro Rivadavia.
2: Lucania.
1: Voy a estar presentando El Cuerpo de Perón, mi último libro. Hasta
4: bien,
1: acá.
4: Bien.
1: Porque ya estamos en horario. Bien. Mirá, horario de Marcelo, que está vestido de safari.
2: Sin la Marcelo.
1: Ah, me
2: Marcelo.
9: Oscura,
1: ya es, chicos, viene. Ya llegó Marcelo. Buen fin de semana, ¿eh?
3: Gracias, gana el Victoria mañana, Victoria. Se caiga el avión.
9: No, eso es
1: muy bueno. Valeria, gracias, ¿eh?
9: No, es un placer, gracias a vos. De urgente.
1: Ya está Marcelo con nosotros.
9: ¿Qué Marcelo?
1: Se fue. No se vaya, Marcelo.
9: Marcelo se fue.
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1: Marcelo, ¿cómo te va? ¿Cómo andás? Un gusto verte.
10: Ah, ¿cómo está Rosita Quiroga, no? Rosaura a las 10.
1: Rosa de lejos.
10: Sí.
1: Bueno, ¿cómo andás?
10: Impecable, ¿vos?
1: ¿Te fuiste a retocar? ¿Sí? No. Nada, okay.
10: Iba a ir a tomar un café, pero la verdad
1: ¿con quién?
10: Con Alan Gorsazani, con el Negro Recalde, con Lupa Lupani. Y con el... hacían una colecta. Y me sorprendió el gerente, que está contento porque lo seguimos manteniendo en el cargo con los números que...
1: No, así no.
10: Sorprendió que evidentemente ustedes son toda idea nuestra. Eso porque ahora ya es de la Radio del Fuego, ya dice nuestra. Escuchá,
1: nosotros...
10: Pará. Sorprendió, sí. Me hizo ahorrar unos cuantos mangos el Negro Recalde que iba a pagar, una vez que iba a pagar.
1: Sí, mañana llueve, ¿no?
10: Porque dejó Fair Class, el refrigerio que va para gerencia.
1: Ah, bien.
9: Muy bien.
10: Que no es el que viene para nosotros.
1: Claro.
10: Nosotros viene esos escones que hay que darle con un...
1: Bueno.
10: Pero el señor sacó unas...
1: Los escones los tenés que... Ya te expliqué, Marcelo. Tenés que calentar el hornito.
10: ¿Cómo
1: un
10: se llama la factura? No era media luna. ¿Cómo era la...?
4: El sacramento.
10: Sacramento
1: que llamaron
10: jamón y queso. Sacramento de jamón y queso que evidentemente
4: son... Bueno, primer nivel es eso. Tope de gama, diría el talibán.
1: También son los foforitos.
10: Se equivocó. Porque decía MP.
1: Ah, son otros
10: decía...
1: foforitos. No soy Gustavo López.
10: Ya que decía MP, pero me di cuenta cuando abrí que era Marcela Patané. No, era
1: Marcela.
10: Por eso hubo una confusión ahí.
4: Pero bueno, ya está.
10: Bueno,
4: si no tenés nota hoy, después de toda la semana.
10: Vamos por parte.
1: ¿Qué tenés?
10: En esta radio habló Salas.
4: Claro.
10: El hombre del container.
1: Uno.
10: En esta radio habló Guillermo Grosso Echeloto.
4: Sí, el técnico de Vélez.
10: En esta radio habló Crescenti con Paulo a la mañana, el día del despelote, que no sé qué andaba buscando. La chica que andaba buscando, aparentemente, abrió una denuncia de Moyano contra la chica. O sea, ahora,
1: claro.
10: Se dio vuelta tanto...
1: ¿Por qué te fuiste corriendo?
10: La estorta. Se dio tanto... Bueno,
1: ¿por qué te fuiste corriendo?
10: Ahora, en esta radio Guido Donofrio.
4: Sí, claro.
10: Acá con Gustavo López. El canciller Timerman.
4: Sí. Kirno.
10: Kirno también.
1: Kirno.
10: Hablando con Toti Pazman.
4: Toti. Sí. Habló Palermo.
10: Martín Palermo, ayer, sí. Gran sonido, tenía que firmar. Salió, habló con nosotros y volvió.
1: Sí.
10: Y firmó.
4: Acá habló Luis Juez.
1: Parate despacio, dejá que continúe.
4: Porque se pone mal, MP. No me mires así.
10: Champion.
4: Sí,
10: torneo local.
4: No, te va a llamar.
10: Mi amigo.
9: Te va.
10: Mi amigo Lujo. Pará. La verdad que es una semanaza.
1: Sí, señor.
4: Hoy no tiene nada.
10: Hoy rompen el silencio.
4: ¿Ah?
10: Dos presidentes del fútbol argentino.
1: ¡Epa!
10: De distintos clubes. Tengo muchas ganas de hablar con los dos. Muchas ganas de hablar con los dos.
1: ¿Enojados?
10: Dolido, enojado, sorprendido. Ambos dos.
1: Sí.
10: Primero voy a hablar con uno y después voy a hablar con otro.
1: Mm.
10: Deben ser de los dos presidentes más buscados.
4: Sí.
10: De los tres o cuatro presidentes más buscados, claro, del fútbol argentino. Y yo les agradezco la generosidad de elegir Radio La Red para aceptar
1: bien
10: este reportaje. Con una mesa que a veces es dura... Y los debe haber criticado.
1: Que se la banquen, ¿eh?
10: Bueno, pero cuando hay honestidad profesional...
1: Sí, claro.
10: En la crítica y no. Bueno, así que Bien. Y una tira de puta madre y un arranque para que vos no te puedas bajar.
1: Bueno, me dejás un minutito plegarme a eso, porque es la radio donde empiezan a pasar muchas cosas. Gracias a los colegas están levantando la nota del futbolista argentino.
10: Claro, el yerno del Coyo Lewandowski.
1: Claro, me acaban de llamar de Telefe, me acaban de llamar de Infobae, estamos pasando parte de la nota, el material.
10: Son $10,000 el número.
1: No, puedes contratar.
10: Escúchame, fue la nota de la tarde, fue la información de la tarde y que rápidamente han conseguido los testimonios.
1: Básicamente que esté bien el pibe y que pueda recuperar. Bueno,
10: dame un resumen que quiero contar en la tira deportiva por el Coyo.
1: Mirá, claro, él estaba con Social Security, que es la posibilidad de tener un DNI. Estaba hace 7 años trabajando ahí. Tenía permiso de laburo, registro de conducir. Es la pareja de la hija del Coyo Almandós. La chica está allá, está con una visa de estudiante. Está la mamá del pibe. El pibe se llama Matías Purraín. Jugó en varios clubes del ascenso, hizo inferiores en River, integró aquel equipo de Real Pilar, que Real Pilar le gana a Vélez, al Vélez de Heinze, y después fue a probar suerte a Estados Unidos y se quedó. Labura, da clases, y en un momento determinado, nos explicaba hoy su abogada, la doctora Regina Borges, que lo separaron de la fila de sus compañeros. Aparentemente dice ella que la inteligencia artificial detectó que alguna vez él estuvo un tiempo, unas semanas, en que se demora a veces algún trámite migratorio sin el resultado del trámite. Entonces, eso lo detectó y también dijo que Trump busca permanentemente cifras o estadísticas, o no Trump, no digo la gestión Trump para, complicarle la vida a algunos inmigrantes. Esto está pasando ahora, hay preocupación porque supuestamente del centro de... donde está alojado ahora, lo llevaría a una cárcel común. Entonces, bueno, tema que seguimos, por supuesto, de cerca. Esperemos que pronto...
10: Totalmente. Si tenemos novedades, nos plegamos.
1: Por supuesto. Y si sé algo, te aviso, Marcelo. Estoy en contacto con la abogada.
10: Obvio, perfecto.
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0: Muy, pero muy buenas tardes, ¿cómo están, amigos?
1: Marcelo,
2: ¿cómo estás?
3: Hola,
0: Pepe. G-Y, G-Y... No, Gustavo Yarroch.
4: Pela. ¿Cómo andás?
0: Pela.
4: Pela.
0: Por favor, ¿pueden poner YouTube y ver esa pelada brillosa,
4: lustrosa,
0: negra, amarronada?
4: Color.
5: ¿Sabés cómo lo bautizó Germán
0: Pavlovsky? Está acharolada hasta esa pelada.
5: ¿Sabés cómo lo bautizó Germán Pavlovsky?
0: ¿Cómo?
5: El pelado con polera.
6: No, bueno, pero el pelado con polera.
0: Es pelado y tiene polera. Claro. ¿Y por qué? El tema. Bueno.
6: Claro, es el cofla pelado con polera.
0: Sí. ¿Puedo decir algo?
7: Sí, MP.
0: Te quedaste con la comisión técnica de en el Mundial, porque viste que hay comisiones técnicas.
4: Analizando todo.
0: Claro. ¿Qué te quedaste en la comisión técnica del periodismo? Sí. Digo, porque fuiste el último en volver.
7: Sí, tremendo. La vuelta fue complicada. Sí.
0: Doctor Vila está antes acá, y eso que pasó por una sala de operaciones.
7: Holidays.
0: Esas cosas.
7: Holidays.
0: Sí, era la sensación. O sea, y volviste sin conectividad. Se ve que gastaste todos los datos.
7: Y ayer en el 6 estaba complicado. Día de lluvia, sí, tormenta. Complicadísimo.
0: Sí, pero en un momento tranquilo de River. Aparte.
7: Sí, sí.
4: ¿Lindo? Gracias, Pela. De notar, no pasó
0: lindo
4: nada.
0: Para dar una charlita amena. Para sentarse, pedirse un whisky, dar una charlita.
4: Bueno, sí. Preguntas para Gustavo Yarroch. ¿Se abre la conferencia de prensa?
0: Sí, sí, claro, viniste. Bienvenido al país, Ricky, sí. Martin y Gustavo Yarroch.
4: Y con valija, por suerte.
0: Sí, ¿cómo estamos?
7: Por suerte, sí.
0: ¿Todo tranquilo?
4: Bien, Marce.
0: Sí, la verdad que me quedé preocupado porque yo sé
4: ¿Con qué, Marcelo?
0: No. Yo lo quiero mucho al Coyo Almandós. Su yerno juega al fútbol, casado con su hija, juega al fútbol en Estados Unidos. Y... ¿cómo se llama esa
4: ICE.
0: Patrulla?
4: El ICE.
0: ICE. ICE. La, como la patrulla que cuando no están los papeles. Ahora dice tener todo, salió la abogada acá hablando. Ya el Coyo, que si podemos hacer algo, estamos a disposición. Está casado con la hija. Hace muchos años, 7 años que está. Tiene todos los papeles.
4: Creo que con Facu Pastor salió el hermano del futbolista.
0: Bueno, también, sí. Matías
5: Purraín.
0: Purraín.
4: Del Inter.
0: Sí.
4: De Miami, perdón.
0: Que jugó. En Real Pilar, aquel día que Real Pilar lo elimina con Heinze de técnico Vélez, ¿te acordás? En la Copa Argentina. Después el pibe jugó en muchos clubes y ahora está en Estados Unidos. Bueno, es el yerno del Coyo, nuestro querido Coyo Almandós. Así que si tenemos alguna información.
4: Marcelo, perdón, que no
0: capturó
4: el ICE.
0: El ICE, viste que es como la policía de Trump, que a los que no tienen en condiciones, los inmigrantes, los que están viviendo allí, extranjeros. Pero dice tener, salió la abogada y dice, no, está todo, tiene la credencial, tiene esto, lo otro. Estaban viendo si alguna vez en estos 7 años hubo un impas donde todavía no le habían entregado un documento, algo. Bueno, ojalá se pueda solucionar, pero querido Coyo, abrazo grande y estamos a disposición aquí de Radio La Red. Bueno, frío hoy.
4: Sí, por suerte.
0: Yo dormí con la patita afuera y estaba como con escarcha, y me desperté hoy.
7: 4 grados hacia la mañana tempranito, ¿eh? Sí, es verdad.
0: ¿Usted sigue en el One Ambient? ¿O no sé,
7: sí,
0: digo?
7: Sí, claro.
0: No, digo que sí, no, he perdido las marcas. Pero bueno, frío esta mañana. Hoy estaba hablando de viaje de egresados. Estaba hablando de viaje de egresados porque Mati Recalde, su hija mía, o sea, la hija de él, no mía, claro. O sea, su hija mía, se fue de viaje de egresados. Usted, perdón.
4: ¿Ya tiene 18 la hija de Mati Recalde?
0: No le pregunta qué edad se va. Por ahí los pibes ahora 17. Se van 17. Bueno, yo estuve en el cumpleaños 15, escúchame una cosa.
4: Claro, mirá. Increíble.
0: Bueno, no. En el casamiento.
4: Para mí tenía 18 él.
0: Estuve en todos lados. Escúcheme. Sí. ¿Y ustedes fueron de viaje de egresados?
3: Pero claro.
4: Sí. No, yo no.
3: Y era obvio.
6: Yo tuve 3.
0: ¿Por qué era obvio?
3: A Greta, entonces.
0: ¿Por cómo?
4: ¿Por qué?
0: A Greta, güey. Dice a Greta, no.
4: No fui porque no.
3: ¿Por qué no fuiste, Leo?
4: Porque era una etapa difícil de mi vida.
0: Uy, no, por favor, por favor.
4: Estaba en la prisión.
3: No, total,
0: claro, en Canadá, estaba. Che, fueron todos. ¿Vos, gordo, fuiste con novio o sin novio?
3: Con novio.
4: Sí.
0: No. ¡Qué aburrido! No, se va el flaco se retira.
6: Pero no significa que...
3: Claro. Fui con novio.
6: Se portó mal.
0: Aparte aprovechemos, porque imagino que acá debe haber para hacer un libro, ¿no?
6: Sí, claro.
0: Pero aprovechemos que está distraído. Pero vos fuiste, Patito, ¿fuiste vos?
7: Sí, solo.
0: Sí, y sí, como solo.
6: No, sin novio, dice.
0: Ah,
6: sin los compañeros.
0: Pero sin los compañeros, fuiste solo.
7: No, estaba solo.
0: ¿Vos, Pela?
7: No, yo no fui.
3: Otro más.
0: Sí, vos, no fui. Germán.
6: Por supuesto.
3: ¿Qué colegio?
6: El
0: Pero flaco.
6: Diálogo San Carlos.
0: Pero fuiste flaco.
6: Sí, fui flaco. Me sí, puse sí, de novio sí, la última noche del viaje de esa.
0: Alejandro, ¿usted fue?
3: Fui. Fui, pero
0: aprovechó. Ve que es un siempre fue ventajero. Siempre ventajero. ¿Qué? Tipo, fue sin novio y se puso de novio el último día. Claro, atorranteó todo.
8: ¿Y cuánto todo duró ese noviazgo? Mirá y cómo vendió humo.
6: Como un año y pico.
3: Ah, bien.
0: Alejandra, ¿fuiste vos?
3: Fui y sola también. Y lo pasé muy bien.
0: ¿Se portó bien o hizo travesuras?
3: No, que con mis compañeros lo pasamos muy bien, pero
0: sí,
3: el grupo, divino.
0: ¿Lousan?
9: Sí, fui.
0: Sí, y Leo, vos no fuiste.
9: No, no,
0: yo. Y por motivos realmente que no valdría. No, no, no, no.
3: ¿Kido
0: no,
3: fue?
0: No, no,
6: sí,
0: no,
6: yo
0: Kido
6: fui.
0: ¿Fue?
6: Fui de Bejereza, sí.
0: Mario Donnell y Bonadeo, ¿fueron?
6: No, no sé, no deben haber sido buenos compañeros como para
0: no,
6: ser
0: invitados. No, no, no, no, no,
6: para ser invitados.
10: Por suerte pasó de moda comerse al coordinador en el viaje egresado.
3: ¿Pasó de moda? Pregúntale, Recalde.
0: Yo pediría, pará.
8: No.
0: En el contexto que esto es una radio clásica AM.
8: No, no, no. Vergüenza lo que acabo de escuchar.
0: ¿Qué pasó?
8: Pero mira cómo está.
0: Gorda,
8: la señora,
0: ¿qué dijiste?
8: Le dije que tiene información.
0: Qué majo, dale.
8: Se emocionó.
3: De los hechos. Que Recalde tiene que averiguar eso.
8: No, no dijiste eso.
3: Sí, sí pasó.
0: No, negro, ¿cómo? Pará, Pipa, ¿fuiste vos viaje egresado? ¿Sí? ¿Sí, Bariloche? No, no, porque también tengo...
6: Es verdad, hay una variante.
0: Imagina que cuando yo me vine a vivir a Capital, me enteré que sobre el Corredor Libertador era como se iban a Miami, se iban a otros lugares.
10: Algunos sí iban a...
0: A Córdoba.
3: Brasil.
6: Era la falda.
8: En nuestra época era Bariloche.
0: La falda. La falda,
6: y
0: había suerte, la falda. Sí.
3: ¿Vos fuiste, me parece?
0: Sí, por supuesto, escúchame.
6: Era cazar en el zoológico.
0: Mati Recalde dice que la hija mía... llevó porque dice que ahora son fiestas de disfraces todos los tiros.
3: Sí, temáticas.
8: ¿Ah, sí?
3: ¿Sí?
8: Ah,
0: y que
3: temáticas.
0: Llevó ¿cuántos?
3: Siete.
0: Bueno, son 7 días, 7 disfraces.
10: Los de la madre.
6: Llevó. ¿Siete disfraces?
0: Sí.
8: ¿Siete?
0: Pido por favor un poco. Esto no es Café Fashion. Está Carlos Sánchez, ¿no?
6: Norman Erlich.
8: Muy fuerte.
0: No, pero pará un poquito, Mati. Yo le digo una cosa. ¿Cuántos años tiene Lola? Lola, ¿cuántos años tiene?
9: 10.
0: Bueno, estás a 7 años.
9: No, ya me dijo.
0: ¿Tampoco? No, sí, claro. Quiere viaje.
9: La llevamos a Disney.
6: Escucha.
0: Claro, sí. Bueno, y creo que lo dejé para el final a Martín Aredo.
3: A mí fue a pasar música.
0: ¿Vos fuiste a Bariloche?
11: Claro, fui...
0: El viaje egresado, digo, ¿no?
3: No fui.
8: Ah,
11: yo trabajé de coordinador.
0: Sin golpe bajo.
8: Pero mira cómo...
6: ¿Tuviste sexo con...?
0: No hay Café Fashion esto.
6: Es una pregunta que
11: como
6: hay que hacer.
11: No. Fui coordinador junior.
6: ¿Coordinador junior? ¿Bien?
11: Sí, claro.
6: Qué choreo, había que pagar doble.
11: Coordinador era coordinador junior, tenía bien que aprender.
3: ¿Coordinabas bien?
10: ¿Y enseñabas?
11: Bien, muy bien.
6: O sea que si nosotros vamos a abrir el 8 con vos ya sabes cada uno de los recovecos geográficos de San Pablo.
11: Quiero contar que mi papá, entre otras cosas, tuvo una agencia de viaje, entonces como siempre se dedicó al turismo,
0: escucharon lo que dijo.
11: De distintos lugares de Argentina y después agregado por mi profesión del mundo.
0: Ustedes saben lo que dijo Manucho, ¿no?
6: ¿Qué?
0: Ya te lo que dijo.
6: Sí, tenía agencia de viaje.
0: Entre otras cosas.
11: Un laburante toda la vida. Tuvo un montón de proyectos.
0: ¿Sabés que me pareció escuchar
6: empleado,
0: a Mauricio Macri hablando de Franco?
11: Entre
0: otras cosas tuvo el correo, dijo, ¿no? ¿No?
11: Fue empleado.
8: Una locura. ¿Cuántas cosas en común que tengo con Martín? Es el camino.
0: Bueno, así que...
10: Muy atento a los colegas.
0: Ya tenemos compañeros que tienen hijas que se van e hijos.
6: Qué bárbaro.
0: Que se van a Bariloche, ¿no? Vos te falta mucho con Isa, que entró... con el cartelito ingenuamente del cumpleaños. Fíjate lo que es ahora.
9: Pero muy probablemente Isa pagué las cuentas de lo que es haber tenido un padre coordinador.
10: Claro.
0: Es el karma. Fue solidario con vos. Él fue solidario con vos, que dijiste, y no.
9: Es el karma. Pero si él se portó bien, yo dije que se va a portar bien. Es así.
10: ¿Te portaste bien, amigo?
11: Toda la vida me porté bien.
9: Exacto. No hay ninguna duda al respecto.
0: Recordemos la calle Doy Cruz.
10: Dale.
0: Acordemos cuando se echó así y entre butaca y butaca se llevó una billetera. No.
6: Acá parece que hicieron esta excursión, dice.
0: Sí.
10: Martín. Muy atentos a Yus y Vara al tema. No aportan información del mercado de pases, pero están atentos con los disfraces.
0: Sí, totalmente. Sí. Nada, porque escucharon la palabra Vara. Negro Recalde. Che, Salas va al banco ya hoy, ¿eh?
6: Sí.
0: Independiente Rivadavia Mendoza.
9: Hay que verlo, tenemos que verlo.
0: Sala, sí, señor, siempre hay que ver Independiente Rivadavia.
10: El equipo de todos.
0: Mucho más mucho más allá que se juega ya. Salas, ¿o no? Y que, tenemos aumento de entradas. 50 lucas. La Popu.
10: Bueno, ya hay que cambiar.
0: A 40 en diciembre, pasó a
10: estar. Hay que cambiarle el nombre.
0: 50.
6: En primera.
0: El teatro está 70 lucas, una entrada de una obra de primer nivel.
10: Sí.
0: Pero hay 20%, tres cuotas.
10: 2x1.
0: Y después el cine, es verdad, el cine vale 30 lucas, pero nadie paga 30. Siempre es el 2x1, siempre hay, ¿no? Siempre
10: sí, claro.
0: Está 15 lucas. Sí. Bueno, 50 lucas para arrancar la popular, para ver la primera división del fútbol argentino, después, bueno...
10: Cualquier partido.
9: Entonces, pero para este es raro eso, Marce.
0: Y esto salió recién hace un ratito, por
9: sí,
0: eso.
9: Sí, pero están poniendo la popular por encima de la cuota de socio.
10: Claro.
9: En muchos clubes...
0: Ah, mira, qué buena lectura.
9: Te habilita a ir a la popular.
0: Sí.
9: Con un cupo determinado, porque no alcanza para todo.
0: Te debe obligar entonces a hacerte socio.
9: ¿Te están obligando a ser socio o se viene el aumento de la cuota?
0: O se va a dos gambas.
10: Mi novia en River paga 37, creo que es por mes.
3: ¿Cómo? ¿Cómo dijo?
10: Mi novia, que es socia de River, yendo al tema que marca Leo, paga 37, creo, por mes la cuota.
6: Oficial, todo oficial, ¿eh?
0: Recuerdo que se conocieron todo ahí oficial. Cuando él iba a trabajar,
10: claro.
0: Hacer las notas.
10: Correcto.
0: Y la conoció como Alejandro. Socia.
10: Ahí.
0: Bueno, digo, esto es todo lo que teníamos. Vamos a pasar música. Solcito Marzolini. Un beso está pasando.
3: Oh, la mía,
0: querida, la hija de Silvio.
11: Qué grande, Sol.
0: Que tanto lo seguimos queriendo siempre. A Silvio y a la familia Marzolini y a Solcito también. Que pasa por acá, por el 5554. Y ella enseguida ya se va a emocionar y por eso sale corriendo cuando escucha hablar de su viejo querido, el Silvio. Bueno, muchachos, se fue Colidio. ¿Le duele a River? Porque hoy cuando escuché que hizo 35 goles, yo creo que siempre que tuvo la soga al cuello sacaba un gran partido o un gran gol de afuera del área, ¿viste? Como cuando abanicaba. Digo, y se va Colidio, ¿y qué le dejó Colidio a River? Digo, es un tipo repudiado, es un tipo que nunca despegó, porque digo, hay que hacer 35 goles en 135 partidos, se fue porque ya llegó a Brasil. Y reivindico el periodismo deportivo argentino, el mejor del mundo, en situación de amplísima revisión, el argentino, el periodismo deportivo argentino, porque la verdad que fue irrespetuoso el periodismo de Brasil hoy cuando le preguntó si podía definir de qué jugaba él. Como
3: sus características.
0: ¿Y cuáles son las características? O sea, una falta de respeto ir a recibir un tipo en Río Janeiro para jugar en Vasco da Gama. Y no saber.
6: Que nosotros
0: acá
6: jugar.
0: Lo hubiéramos hecho pelota al colega nuestro.
6: Que viene a jugar de River, que es mucho más grande que Vasco da Gama.
0: Totalmente. Digo, porque a veces nos clavamos los puñales nosotros.
9: Es verdad que Vasco da Goma.
0: Sí, sí.
6: Sí,
0: sí. El equipo de Lausanne con Sosa. Pero bueno. Bueno, lo escucho, Pelá.
7: Yo digo que es un caso particular el de Colidio por lo siguiente, Marcelo. Primero, porque fue un jugador que en su momento se disputaron River y Boca. ¿Te acordás que hasta último momento estuvieron ahí disputándoselo? Para mí es un jugador talentoso, pero que en River terminó siendo muy reprobado por la gente. Yo creo que el quiebre con él, a mi entender, es en aquella final contra Talleres en Asunción por la Supercopa Internacional. River estuvo dos penales match point contra el equipo cordobés, lo termina perdiendo, fue una derrota que caló hondo aquella, y a partir de ahí se lo empezó a castigar y a mirar con una lupa muy profunda. Él no volvió a tener un nivel elevado. Para mí fue víctima de una irregularidad que lo terminó complicando. Ahora yo creo que es un jugador talentoso al que le va a ir bien. Para mí es un buen futbolista que en el último tiempo fue víctima, hoy se lo decía Gustavo López, de la irregularidad. Y por otro lado, para mí lo que le faltó en River fue un gol trascendental, una noche trascendental. La pudo haber tenido con Belgrano si River se consagraba campeón.
9: No, bueno, con pero Central el gol no valió. Penal que llegó a River a la final.
7: Y, pero,
6: no, pero con Belgrano
7: cuando no salís campeón después...
10: Con Belgrano hizo un gol y una asistencia, ¿no?
6: Un gol y una asistencia.
7: Claro, y, pero perdiste, por eso digo.
6: Claro.
7: Como perdés, se termina desdibujando ese aporte clave, ¿no?
6: En un partido determinante, claro.
7: Claro.
0: Pero jugó en los peores River de la
10: da la sensación
0: moderna.
10: Que en un River de Gallardo se hubiese destacado... Pero por amplio margen, por características
6: River Gallardo.
0: No.
10: Pero en uno de los buenos River Gallardo.
6: Bueno, por eso.
0: Yo lo que le recato
6: lo jugó siempre.
0: Yo lo que digo, hizo 35 goles en un River flojería. Y segundo punto, ¿no lo habrán querido transformar en protagonista donde era coprotagonista?
6: Y sin
0: ¿no le habrán dado obligaciones? Porque si vos me decís, el tipo, bueno, entraba, salía, esto, 35 goles, 135 partidos, pero en un momento era como que. Por ahí ya también le exigías como si él fuera el delantero por excelencia de River. Y para mí es un buen acompañante, con ciertas obligaciones cuando lo miraba, bajaba, retrocedía.
7: Nunca se escondía, Marcelo. Nunca se escondió. Creo que tenía eso también. En la mala y con la gente que silbaba, él nunca se escondía. Yo le rescato eso. Ahora, está claro que fue de los más apuntados por la gente de River en el último tiempo.
11: Marcelo, cuando viene la ola, y viene una ola grande, a veces arrastra cosas que se tiene que llevar y a veces arrastra pertenencia a la gente que está por ahí que no se tiene que llevar. Te lleva las OJ, te lleva cosas que en realidad no se tiene que llevar. Y yo creo que el rendimiento de Colidio es inversamente proporcional a lo que la gente ve de Colidio. Para mí es un futbolista que tuvo un rendimiento aceptable en River. Lo que pasa es que cuando el tamaño del fracaso, el tamaño del resultado termina siendo tan negativo, hay cabezas que ruedan y hay, si querés, chivos expiatorios que terminan tomando forma.
0: ¿Pero para cuánto lo pagaron?
7: 5. En su momento, sí, un poquito menos.
0: ¿En cuánto se vendió ahora?
7: Ahora en 5 millones por la mitad del pase, y en su momento River lo compró por 4.600 al Inter.
12: Sin entrar en mucho detalle, Inter le corresponde un pedacito de la venta y entiendo que al futurista...
0: Inter de Milán, digamos.
12: Inter de Milán, correcto.
0: Que fue el que se lo compró a Boca en 5 palos. Claro. También, ¿no, Martín?
12: Sí.
0: 5 palos.
11: No, más. Boca lo vende sin jugar en primera por alrededor, si no me equivoco, voy a mirar bien el número, de entre 7.5 millones de euros.
0: Está bien. Yo lo que digo es que la rompen Tigre, va River...
11: Con RTI.
0: Va River y... sí. Yo no sé si pasado el tiempo queda como registrado, como decir, pasó Colidio por River. Pero para mí no, y aparte está recuperando casi todo el dinero que invirtió en este quilombo que tiene River.
9: Yo creo que River ha hecho la lección en esta etapa, ha hecho la lección de buscar un nuevo camino y de quitarse, en la medida de lo posible, a los jugadores que ya tienen un desgaste. Porque estos años de sinsabores no son gratuitos.
0: Está bien encarado por ahí.
9: Y eso le pesa a los jugadores, creo que mucho... Yo creo que en River hay mucha gente, muchos jugadores que están quemados. ¿Viste cuando decís, este está quemado ya del bocho?
0: Sí, sí.
9: Es mucho tiempo que River viene, el plantel de River viene siendo castigado con cambios sucesivos. Ahora se suma esto del container, que no le cae bien a nadie. Y me parece que todo tiene que ver con lo que te pasa después del éxito, ¿no? Cuando te mareás después de ganar. Y River ganó mucho más de lo que hubiera soñado, ganó mucho más que en toda su historia, a nivel internacional, sin ninguna duda, no a nivel local, y se mareó. Y se mareó y empezó, y empezaron los reproches partido a partido cada vez que River no ganaba, y ya ganar no alcanzaba. Y toda esa buena energía que apareció en el club con la llegada de Donofrio y toda su gente, con Gallardo.
0: Qué buen tema.

0: Así. Yo creo que cada vez tiene más importancia la gente. Yo creo que cada vez los dirigentes toman. Escúchame. Bueno, lo puedo decir, a las 7 de la tarde rompe el silencio y cuenta qué lo llevó al presidente de Vélez, en un Vélez redituable, exitoso con los pibes, que no se vuelve loco, que viene de salir campeón con Quintero, que salió, ganó dos campeonatos de un partido con Guillermo. Bueno, un montón de cosas, que ha jugado Copa, que. Digo. El tipo dijo, no sigo más. Y digo, ¿por qué? Porque yo creo que él lo puteó a alguien y él contestó y él dijo, yo no me puedo perdonar. Bueno, hoy a las 7 creo que va a romper el silencio y va a charlar con nosotros. Yo lo que te digo a vos, Leo, que yo lo noto cada vez más injerencia. O sea, de la gente que cuestiona, putea. O de Michelli se fue, ¿por qué? Porque puteaban hasta el cartel, iban a putear el
1: Con Michelli
0: cartel.
1: se equivocó él y
0: Es
1: a partir
0: otra
1: de ahí se
0: cosa.
1: generó una campaña en contra de él. Pero yo creo que hoy en día es difícil ser dirigente de fútbol porque el dirigente de fútbol está para los sinsabores. Cuando la cosa va bien, pasa inadvertido, por lo general. Después tenés excepciones,
0: Sí,
1: ¿no? Lo no
0: claro.
1: ofrece una excepción. Por lo general, cuando te va bien, pasas inadvertido y cuando te va mal, te insultan. La comisión, como se escuchó el otro día en River. Entonces, si vos no tenés algún otro interés que tenga que ver con estoy acá para dar un salto a o el amor incondicional al club, que yo. Y bueno, muchos dirigentes legítimamente se plantean, pero escúchame, estoy 10 horas por día de mi vida que desatiendo mis otras ocupaciones. Por nada, porque no me llevo un peso, porque los honestos no llevan ni un peso. Y con todo el esfuerzo que hago, traigo los jugadores que puedo traer, trato de tener los números del club al día, qué sé yo, me putean. Bueno, es difícil, pero yo creo, Marcelo, que más allá de que hoy en día hay una retroalimentación de cosas feas en las redes sociales, es que es permanente, porque hay una competencia a ver quién dice la guarangada o más este.
0: Más fuerte.
1: Más fuerte o más ingeniosa y cada vez peor y cada vez peor y cada vez peor. Y hace la ansiedad que tenemos todos para ver el teléfono hoy en día, es un problema de la sociedad. Yo lo reconozco como tal, soy un tipo grande, pero a mí yo tengo ansiedad por ver el teléfono, miro el teléfono más de lo que me gustaría. Cuando viene el reporte semanal del teléfono, digo, ¿cómo puede ser que yo esté viendo?
0: Otro récord, batí.
1: Batiste,
2: Claro,
1: batido récord.
2: totalmente. Es tremendo.
1: Así como River bate el récord de partido perdido, no hacer goles, yo bato el récord
2: De
1: bueno,
2: horas.
1: de horas
2: De
1: viendo.
2: horas por día.
1: Entonces, esta cosa de ansiedad, yo creo que el dirigente tiene que estar. Porque el mismo tipo, mirá, el mismo tipo que putea a los jugadores cuando vos tomás una decisión como la que tomó River y que aplaudió en el primer momento, días después te va a decir, no, pero ¿cómo va a hacer esto? Entonces vos no podés ir al ritmo de la gente. Así como los técnicos que saben te dicen, nosotros tenemos un problema local porque queremos jugar al ritmo de la gente y no podemos, no se puede. Es muy difícil para un dirigente hoy, porque los dirigentes son hinchas, que tienen una responsabilidad. Es muy difícil abstraerse de eso. Para resumir, Colidio para mí es un muy buen futbolista, con grandes condiciones técnicas, que no tuvo la templanza para imponer su juego en un River difícil para jugadores como él.
2: Y te agrego, tuvo mala
0: Se
2: suerte.
0: tuvo que ir Colidio para que esta tira le dedicara tanto tiempo. Fíjate, a modo de resumen de
2: No,
0: los que se están yendo, tengo
2: para mí pasa
0: una pregunta.
2: totalmente inadvertido, va a pasar
0: Por eso,
2: en River. Totalmente inadvertido la
0: no
2: historia de
0: podés,
2: Colidio.
0: no podés superar, totalmente inadvertido. Ya no podés superar decir otra cosa más fuerte.
3: Por eso me cansé. Se fue el último jugador campeón con River, solamente queda Ezequiel Centurión, que no era titular en el equipo de Martín de Michelis. Es decir,
0: Bueno.
3: que River hoy no tiene jugadores campeones del último tiempo.
0: Le agrego,
2: Sí,
0: le
2: ganó los
0: agrego
2: dos
0: todavía
2: títulos
0: le
2: con él.
0: agregamos un plus. Hasta hace un minuto yo he dicho que nunca Colidio había sido receptor de tantos minutos en un medio de comunicación y se transformó en esto el día que se fue. River se ganó la tapa del diario de acá el lunes. No, no, ya viene siendo tapa, no, no. Pero pase lo que pasare con la lista, la tapa del diario.
2: ¿Por qué?
0: ¿Cuántos puede poner en la lista para jugar Copa Sudamericana?
2: Cinco cambios puede hacer ahora.
0: ¿Y en cuántos se incorporó?
2: Incorporó
0: Nueve.
2: nueve futbolistas hasta ahora River.
0: ¿Y quiénes son los cuatro que quedan afuera?
1: No, no, peor, peor. ¿Cuántos tenía en la lista original River? Eso es lo que hay que ver. Porque River tiene mucho menos jugadores. Porque de la lista original hay jugadores que no van a estar.
2: Porque se fueron
3: Claro,
2: a
3: porque.
2: Cantilo.
1: No,
2: O ahora préstamo.
1: porque se fueron a Cantilo, porque
2: O se
1: lo
2: vendieron.
1: vendiste, o lo que. Hay muchos jugadores que estaban en la lista que no están más en River. Y de los que podés reponer, que son menos de los que se fueron,

0: Podés poner a todos, podés poner solo 5.
1: Sí.
0: Entonces River es probable que tenga no más de 20 y pico jugadores.
2: Señores, River, si yo no anoté mal, incorporó Otamendi, Giovanni González, que es el único 4 suplente de Montiel. Ortega, que es el suplente titular de Acuña porque está desgarrado. Arambarri, deberán explicarlo. Ángel Correa, Beltrán, Borré, Andrada, Thiago Almada. ¿Sí? Uh-huh. De esos 9, 5 entran, 4 quedan afuera.
3: Correcto.
2: ¿Quiénes son los 4? Que queda fuera algún ¿La tapa el diario? Y yo sí queda fuera jugadores que pagué 7, 8 millones de dólares.
1: Arambarri.
2: Pero que no, pero Arambarri está lesionado.
4: Que no entre en esta...
2: Arambarri... Vos sabés que la foto fue Lanzini... Mientras quedaba eliminado River, sentado en un palco con un vuelo privado.
3: En el Beira Río, llevado, en el palco.
2: Había llevado a Brasil. Y la foto fue la eliminación y Lanzini en un palquito.
3: 50 ahí. Jugadores.
2: Y el tipo River. Cargando nafta en el aeropuerto. Entonces yo lo que te digo es, 4 tipos que compró hoy, que son 4 tipos de millones de dólares, quedan afuera de la lista.
4: Pero Marcelo, a ver, cuando... un club, llámese River, Boca o el que sea, arma un plantel, toma la decisión antes de que arranque la competencia. Y vos armás un plantel lo más rico posible para que te dure durante varios años y para que en la temporada...
2: Si queda fuera de la Copa Sudamericana, el camión de culata.
5: La armó Gallardo la lista, ¿no?
4: Estaba ahí todavía. Pero perdón, para. A ver, porque es un comentario que...
2: Voy a comprar en 7 millones de dólares un jugador y no va...
4: O sea, porque no puede entrar
2: en una primera... ¿Cómo no tiene mucho sentido? Pero ¿cómo no tiene mucho sentido? Pero en serio, es emotivo...
4: Pero Marcelo, el libre pase tiene un tiempo. O sea, River no puede inscribir ahora, pero dentro de... un
3: si
4: mes.
3: Pasa a cuarto, puede hacer 3 cambios.
2: Si no pasa,
6: tiene que tomar una decisión.
2: Si no pasa,
4: ¿y qué haces entonces? No incorporas, porque Marcelo dice que es peor.
2: Si no pasa,
4: la tapa del diario.
2: ¿Quiénes son los que van? La tapa del diario.
5: El triangle.
2: ¿Quiénes son los que van los 5 que entran?
3: El gobernador de Cobet dice esto a esta hora.
5: La lista ya está presentada, son 6:40 de la tarde, hasta las 6 de la tarde, hora de Argentina, la misma de Paraguay en este caso. Ya se cerró la inscripción, en breve será oficial.
2: Bueno, ¿quiénes son los 5 que entran y quiénes son los 4 que quedan afuera?
3: Otamendi.
2: Pará. Sí.
3: Otamendi.
2: Adentro.
3: Sí. Pancho Ortega, uno de los refuerzos.
2: Adentro.
3: Correa.
2: Angelito Correa.
3: Borré. Y lo que yo tengo de último momento es que lo trataban de incluir a Thiago Almada. Que dependía del tema documentación.
2: No está confirmado.
3: Hasta el lunes, el tema es el siguiente. River no inscribe a Thiago Almada provisionalmente. Si no se cierran los papeles con Atlético de Madrid, va a entrar el chico Tobias Andrada.
0: Me parece que tiene lógica ponerlo a Almada.
3: Sí, claro, para mí también.
5: ¿Para un solo partido, Leo?
3: Sí, porque pagaste una fortuna.
4: No lo vas a poner Almada. Almada es la nueva cara de River. Almada es el póster, muchachos.
0: No creo que sea el póster, pero sí creo que es un jugador que vos no podés no poner. Porque si no pones Andrada, que puede ser un buen jugador y un chico con mucho futuro, no pasa nada.
4: ¿Por qué decir que no es el póster, Leo?
2: Giovanni González.
0: Porque no tiene nada. Almada no puede ser el póster de River siendo un chico que no tiene un minuto en River. No puede serlo.
2: Giovanni González. ¿Qué pasa si se lesiona el 4 titular de River?
5: Bueno, ahí le pasé a Leo la lista. Ya te digo quién está.
0: Hay muchos chicos. Me escuchan, chicos.
2: Si se lesiona Montiel. Que últimamente se lesiona mucho.
5: Sí.
1: Va Giovanni.
5: Martínez Cuarta.
2: No está Giovanni González en la lista.
5: Los defensores que están en la lista en el
2: plantel. Chicos, ya acabamos de dar la de.
5: Tobias Ramírez.
2: Pero, chico, no podemos ordenar.
3: Si y queda afuera, no va. No
2: Ángel, si queda afuera, le pierde los puntos si lo ponen, ¿eh? Hasta ahora adentro son Otamendi, Ortega, Ángel Correa, Borré, Thiago Almada. Afuera te queda. Si te queda, ¿qué me vas a decir? ¿Que juega Martínez Cuarta de 4?
0: No.
5: Por eso te decía los defensores que están en la lista todavía.
2: Pero ¿para qué compraste a Giovanni González?
5: Ángel Susano.
2: Pero si vos me estás diciendo que si no está yo...
0: No lo compró para la Copa Sudamericana. No es que se va a ir mañana Giovanni González.
2: Acá tiene que pasar la Copa.
0: No tiene que pasar nada. Este es el problema que tienen los clubes.
2: No tiene que pasar.
0: Ya, si no, Marcelo Palacio considera que si River queda fuera, Ahora, en esta instancia de Copa Sudamericana, tiene que cerrar la cortina y dejar de funcionar.
2: Y es un fracaso.
0: Y ha decidido.
2: Es un fracaso.
0: Y si será un fracaso.
2: Un fracaso.
0: Pero no va a dejar de funcionar. Igual, bueno, es un fracaso. Sigue jugando.
2: Sí, sí, claro, sí.
0: Hacer,
2: mientras se respira, claro. Mientras tomás agua y respira.
0: Vos sos el que me dijiste a mí cuando Boca un año no se clasificó a la Copa Libertadores con Guillermo, que quedó afuera. Sí. Dijiste, ¿y qué quiere que haga? Que no siga jugando, va a seguir jugando.
2: No, no, ¿qué quiere?
0: O sea, sigue jugando.
2: ¿Qué quiere que se... ¿No sabes qué te dije? ¿Qué quiere que se muera? No, no, no.
0: ¿Y qué quiere que se muera? O sea, tiene 5 jugadores para poner. Compró 9. Hay 4 que no van a poder jugar.
4: Pero igual.
2: Pero perdón.
0: El tema
2: pero,
0: es si los elige mal.
2: No son 4 chichipíos. Dentro de lo. Dentro, pagó 7 paros por Arambarri.
5: Se queda fuera
2: está primero, lesión, por la está lesión. Está lesionado.
0: No, igual se quedaría fuera.
2: Beltrán.
0: Sí, ese es polémico.
2: Beltrán viene de jugar en Europa.
3: Sí.
2: Vos lo traes. Y te queda. Pero bueno, después si no juegas, bueno, jodete por traer un juego que no juega en Europa. Bueno, no sé, en Europa estaba, vivía, sí, tenía claro. Residencia. Las cartas, las postales le recibía en la casa. Beltrán, vos lo traes a Beltrán y no entra en la lista.
3: Pero a mí me dieron una explicación, igual. Perdón, vamos a informar así.
2: Claro.
0: Bueno, pero para no le mientas más, no le contesté.
3: No.
0: Porque él, si vos pondrías a Beltrán, si pusieras a Beltrán.
2: Te voy a preguntar por el otro.
0: ¿Por qué Borré no lo ponen a Borré?
2: ¿Sabés por qué? Porque te dije te ganaste la tapa. Porque yo arranqué diciendo, y me extraña, que evocándolo a él, que fue director del más brillante Olé de la historia en la Argentina. En la Argentina.
0: Pese a mí.
2: Pese a él. No. Gracias a él. Él iba a tener que hacer la tapa con el que si Beltrán se queda fuera.
4: ¿Pero por qué transformás algo bueno en algo malo, Marcelo?
2: ¿Haz algo bueno dejar a Beltrán afuera?
4: No, ¿sabés qué es lo bueno? Que un equipo, un día es Boca, un día es River, un día es Racing, un día es Estudiante, que ahora trae a Joaquín Correa. Lo bueno es que se puede incorporar y que traigan jugadores de calidad y que el fútbol argentino tenga...
2: Martín, no vaya para atrás.
4: No,
2: ayer, ya hablamos ayer.
4: Marcelo,
2: que estábamos orgullosos que jugara, Paredes. Estábamos orgullosos que jugara también. Eso fue ayer.
4: Pero para,
2: hoy te digo, se ganó la tapa. Se ganó la tapa.
4: Pero si River incorpora para el campeonato también. ¿O no pueden jugar el campeonato?
3: Ahí,
4: ¿sabés que hace tres años River no sale campeón, eh?
3: Vos con Beltrán y Borré... Yo creo que tenés que tener en cuenta un apartado que son los futbolistas que se lesionan. Así como él dijo de Montiel.
2: O sea, Le compras a Vélez y Andrada, ni lo están teniendo en cuenta dentro de los primeros 8.
4: Si hay 5 cambios y tenés 9 incorporaciones, es lógico que alguno se quede
2: Martín,
4: afuera.
2: Pero vos no trajiste Pajarito.
3: No.
2: Vos no trajiste el 9 de Acasuso, el 9 de Midra.
6: Hay nombres más importantes. Hablaste de Beltrán, hablaste de Andrada, decime a quién sacás para incluirlos.
2: No
6: podés.
4: Pero no entiendo. A ver,
2: yo hago un programa de radio, no hago una lista.
4: Pero para Marce, ¿qué hubieras hecho? ¿Hubieras incorporado Pajarito para que si se quedan afuera no hay tapa de diario?
3: Acá, por ejemplo, la delantera de River, acá que acaba de mencionar Marcelo, no está Beltrán, sí está Borré, de peor antecedente en el último tiempo que Beltrán. Borré está bastante perdido en el fútbol.
5: No coincido.
3: Y yo digo,
5: ¿para vos viene con mejor actualidad Beltrán que Borré?
3: No, para mí Beltrán hace
2: más. El lunes debatimos Beltrán o Borré.
3: A lo que voy son los lesionables. Vos tenés a Driussi lesionable ahí.
5: Sí, que no, que de hecho no llega para el partido de ida.
3: Y Driussi está.
5: Sí, claro.
3: En la lista.
5: Pero
0: no lo puedes sacar
5: a Driussi.
3: Claro, pero por eso te estoy diciendo, vos tenés que tener en cuenta a los futbolistas que se lesionan.
0: Está Borré,
3: pero no está González. Correa.
2: No está Beltrán.
3: No está González.
0: ¿Cómo va a estar González? ¿A quién sacarías? Puedes poner a 5. ¿A quién querés sacar? ¿A Correa?
3: La lista tiene lógica,
0: pero
3: muchachos. Está Otamendi que no puede no estar.
0: La lógica es abrumadora.
3: Claro.
0: O sea,
3: está
0: molesta.
3: Correa que no puede.
0: Hay poca cosa que River hace bien.
5: La lista.
0: Y molesta. Esto molesta.
3: Ahí está lo que decía, de escuchar o no a la gente que vos decías.
2: ¿Puedo hacer una pregunta? Déjame hacer esta pregunta.
3: Sí.
2: ¿La lista está Silva?
0: Sí,
2: no,
3: claro.
2: Está Andrada, que se lo combate a Vélez en 8 palos, 7 palos, 10.
0: No pueden, porque cuando está la lista del principio de año, Marcelo.
3: Claro, hay un límite.
0: No
3: tenés que elegir.
5: Vos le podés sumar.
6: Claro.
3: Podés elegir 5 nombres. Otamendi tiene lógica que esté. Vamos al revés. Otamendi tiene lógica que esté.
2: Obvio.
3: Bueno, ¿tiene lógica que esté Ángel Correa?
6: Sí.
2: Sí, claro.
3: Y claro.
2: Sí,
3: bueno.
2: Seleccionó el primer partido.
3: Almada. ¿Tiene lógica que esté Thiago Almada? A la espera de que llegue la documentación.
2: Vemos si se firma los documentos.
0: Puede ganar un
2: papeles.
0: Partido, Marcelo. Te puede ganar un... ¿Cómo lo vas a tener al mal?
2: ¿Cómo no lo voy a poner? Pero estamos hablando de un tema de papeles.
3: Para vos, Borré, es lógica que esté más que Beltrán. Pancho Ortega.
2: Aquí te reemplazó un desgarrado.
3: Y bueno, la verdad, por eso tiene que estar Ortega.
0: Ante la pregunta de Guido.
2: Sí. Repetime la pregunta.
3: No es lo mismo. No digas, porque me vas a decir lo mismo.
0: No, no te voy a decir eso.
3: Si Borré... ¿Es más que Beltrán?
0: No lo sé. Hoy no lo sé.
3: Hoy son lo mismo. Ninguno dice.
2: No, la moneda.
3: No. Hoy son lo mismo.
5: No son lo mismo.
3: Y hoy son lo mismo
5: no,
3: para
5: no
3: River.
5: Son lo
3: si ninguno hizo un gol.
5: Está bien. Primero que en estos partidos ya te demostró
3: aún en los errores, Beltrán está más cerca de gol que Borré. Está bueno, bien, pero
0: Borré hizo uno y Beltrán ni
3: pero físicamente no, Beltrán reconoce no estar 10 puntos.
7: No seas mentiroso, te estás riendo. Te estoy viendo. No es
0: casi
7: gol.
0: Lo evita. No, pero fue
7: no
0: gol.
7: Y te digo otro. En esto de escuchar o no a la gente, que ahí se da algo que vos decís, Leo Mena. No escucharon, evidentemente, quizás a la gente. Yo estoy convencido que el hincha de River prefiere más a Beltrán que a Borré.
3: Bueno, pero acá hay una cuestión física que entienden que está mejor físicamente Borré que Beltrán, y el propio Beltrán reconoce no estar 10 puntos y que necesita unos días más. Entonces, por eso jugaría Borré primero.
4: Pero supongamos que, como decía Leo, la elección fuera al revés. Acá de lo que estamos hablando es que un equipo se arma para que cuando llegue diciembre pueda levantar alguna copa,
2: para
4: ¿no?
2: pasar la ronda sudamericana.
4: Cuanto más jugadores tenés, no solo para pasar la ronda, porque con ese criterio, Marcelo, yo te digo, hoy Valencia sirve, pero si Boca hubiera quedado eliminado de la Copa Sudamericana con O'Higgins, no servía Valencia.
2: No es un tema que realidad, me estoy abocando en este momento. No, pero, Boca, pero Valencia, pero
4: Marcelo,
2: ya tendrá su quilombo
4: el
2: Boca.
4: El planteo, ¿sabés por qué? Creo que no tiene lógica. Porque acá... No, en serio.
0: El planteo de conductor,
4: No, pero a ver, él puede ser muy inteligente, pero hacer alguna vez un planteo que no tiene lógica. Acá, si hay un equipo que trae 9 jugadores...
2: Te pido, por favor,
4: y dentro de un mes...
2: Te pido, por favor, que no faltes jugadores. El respeto a tus compañeros, que a las 4 de la tarde nos ponemos a pensar, che, ¿qué está pasando esto? Vos venís, traes el mate. Si no trajeras el mate, sabés cómo hablar con una estampilla. Sí. Traes el mate, hace grupo, y decís, el tema está mal planteado.
4: Porque es una
2: tenés que terminar a las 9 de la noche... Decir, che, ese tema, ¿cómo fue elegido?
4: No, si quieren lo digo, Marcelo, lo estamos discutiendo. Yo te estoy dando mi opinión y digo, lo más importante es que un técnico tenga variantes, tenga recursos, y cuantas más tenga, si lo considera, mejor. Ahora, si para vos es un problema que no puedan jugar un partido, después pueden jugar todo el semestre,
2: traer de la liga,
4: bueno, está transformando algo bueno en algo malo.
2: Traer de la liga italiana un jugador para que quede fuera de la lista y traer a una de las figuras del campeonato de la Argentina, comprarlo para que estén separados del plantel en esta, donde si no pasás es una hecatombe. Que no estén en la lista incluidos, chicos. Si vos traes un jugador de Europa y es uno de los mejores jugadores de la liga, algo hace ruido. Algo hace...
3: Es una alarma
2: que suena.
3: Lo que hace ruido es que River en el último tiempo se la pasa comprando jugadores y descartando otros como si fuera mercadería. Eso es lo que hace ruido. Y esto es consecuencia. Esto que vos planteás es consecuencia de estas malas gestiones que están ocurriendo, Marcelo. River, no nos olvidemos del doble mercado de pases. Esto yo no lo recuerdo nunca en la historia del fútbol argentino, que con De Micheli llegó... Es parte de todo lo mismo. Este problema de gestión futbolística que tiene River.
0: ¿Cuántos jugadores vinieron ahora?
3: Ahora 9.
0: En ese doble mercado vinieron 9 también, 8.
3: Bueno,
0: entonces,
3: la realidad, es algo grave para River tener un doble mercado de pases,
0: Gustavo. Se fue un técnico en medio de un mercado de pases.
3: Bueno, está bien.
0: Se iba para un lado y se fue para el otro. ¿Qué va a hacer? Yo creo que acá el problema que hay es que River ha tomado decisiones sobre muchos jugadores y creo que le va a quedar la lista corta. En caso, ante la pregunta del señor Marcelo Palacios, en caso de que se lesione el Montiel, ya la pregunta tiene
7: está direccionada ya con un tipo que lo está mandando a la enfermería, un tipo que está sano.
2: Tenemos un problema. ¿Tenés quedar bien parado o mal parado? Porque la tengo acá la planilla.
3: De las lesiones.
2: No. Yo como no soy mala leche y no soy mal tipo, es un jugador lesionable.
7: Es un futbolista lesionable, sin duda. Lamentablemente, sin duda.
0: El que juega de 4 hoy en la reserva se llama Ángel, como la Bruna. Susano, de apellido. Es un buen jugador.
3: Sí.
2: ¿Para qué compraste a Giovanni González? ¿No hubieras traído un 4 como Giovanni González?
0: Eso te aseguro que no lo hubiera traído. Pero...
5: De la lista que...
2: Está hablando el compañero, por favor.
0: Bueno, Ángel Susano, ¿quién otro puede jugar?
5: No, el chico es naturalmente él solo. De la lista que presentó River de 50, hay 21 futbolistas que ya no están en el club.
0: Le quedan 30, como te dije.
5: Contándolos del container.
3: Claro, porque hay muchos de reserva también.
5: Que también se fueron, de la Cuesta, Brian Gutiérrez.
3: Ulises Jiménez hubiera podido jugar, pero se fue a Sarmiento, por ejemplo.
0: No está más.
2: Bueno.
3: Es central igual, Ulises.
2: ¿Obregón
0: está o se fue?
2: Se fue. Por la cara que te pusieron es como si le hubiera preguntado si podía salir con una parienta de ellos. Pero, escúchame, a partir de ahora que voy a ir a la pausa, les pido perdón por no haberles sometido a una consulta popular.
0: ¿Viste bien, Marcelo?
2: Las preguntas que hago, porque fui descalificado por el señor Martín Arévalo.
0: No, eso fue feo.
2: Que lo salvaron los riquísimos mates.
4: ¿Descalificado o no? Fuiste descripto y calificado.
2: Descripto y calificado.
4: Que en este caso no te gustó.
7: Calificación baja.
6: No.
7: El coordinador.
2: Pero ¿Cómo?
7: No era el coordinador del viaje.
4: Arrancamos número uno. En Pigol. Ahora le decimos, un planteo es un poco extraño y se enojó.
2: Perdón. Entre 52 más 7 son 59. Si Pitágoras no estaba, llegamos Justiniano. Vamos.
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5: Están todos comiendo chocolate porque trajo el pela ya roto y no le dan a nuestros compañeros, en vez de dejar una caja para nuestros compañeros de afuera, que en la producción, y, ni que hablar el flaco Diego Guirabo, que se había quedado con una caja entera, ya directamente, sobretexto de que él se queda hasta la 1 de la mañana, es una cosa. Claro. Pero bueno,
6: qué lindo color es Clemente Rodríguez, ¿eh? Qué lindo que...
5: Chico, pero lo que uno planteaba era que... tenemos un montón de cosas. Después de las 7 de la tarde, hoy vamos a hablar con dos presidentes. Para mí, según lo que he visto, dos personas que rompen el silencio aquí. A mí, viste que se utiliza mucho la frase dentro del periodismo. Y tenemos mucho para informar de Huracán San Lorenzo. Y tenemos mucho para hablar de Boca también. Se dio esto de River porque planteamos esto. Habíamos contado un montón de cosas también de Independiente y de Racing. Así que creo que son todos los temas que de acá a las 9 de la noche, pero tenemos dos reportajes a fondo, de acá hasta las 9 de la noche. Así que nos vamos a ir rápido a las noticias. Primero pasando por Alejandra.
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5: A la familia de Junín de Naldo. 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Felicitaciones por las mediciones, vamos a estar hablando creo que cuando tengamos un poco más de tiempo, pero felicitaciones por el Mundial, a todo el equipo de acá, de allá, de todos lados, así que le mandamos un abrazo grande a toda Radio La Red que ha mejorado sus mediciones sustanciosamente. ¿Está bien?
6: Sí, pues muy bien, muy bien.
5: Señores, 19 minutos, nos vamos a las noticias en Radio La Red.
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29: Hora 19, un minuto en todo el país, la temperatura en Buenos Aires 12 grados 3 décimas, humedad 53%.
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29: Miles de fieles continúan en el santuario de San Cayetano en Liniers. Desde allí amplía Pablo Navarro.
2: Con una misa a cada hora que se celebra y hasta bien entrada la noche de hoy, continúa el 7 de agosto habitual aquí en San Cayetano, con una multitud de personas convocadas desde todo el país, incluso desde países limítrofes, a pedir o agradecer al santo patrono del trabajo y del pan. Escuchamos a los que están en la fila más larga para poder tocar al santo.
9: ¿Vienen todos los años, María? ¿Desde dónde?
10: No, 14, de San Fernando. Muchísima gente, sí. Sí, muchísima. Cada vez viene más. Todos los 7 pido permiso en el trabajo, vengo. Y todos los 7 que nos trae domingo, vengo. Sí, mi esposo.
9: ¿Viene todos los 7?
10: Todos los 7 de agosto.
9: ¿Siempre la fila lenta o a veces la fila rápida?
10: No, la fila lenta. Con fe y agradecer. Porque hay gente que están pasando mal.
2: Desde San Cayetano, Pablo Navarro, La Red Informativa.
29: En tanto, sindicatos y movimientos sociales reclamaron por el empleo y por el poder adquisitivo, amplía Silvina Brandimarte.
11: La idea de unidad, la preocupación por el destino de empresas, puestos de trabajo y el poder adquisitivo de los ingresos. Estos fueron algunos de los ejes de la movilización que desde el santuario de San Cayetano en Liniers hasta el acto en Plaza de Mayo reunió a la UTEP, movimientos sociales, las dos CTA y la CGT. Todos los sectores pusieron en valor la doctrina social de la Iglesia, el recuerdo del Papa Francisco y la expectativa por la próxima visita del Papa León. Jorge Sola, uno de los 3 integrantes de la conducción secretista, decía:
12: bueno, primero porque es una bandera del sindicalismo que venimos de los tiempos de Saúl, una marcha que tiene que ver con nosotros y que efectivamente es pan y trabajo y tierra, y mostrar en escenario lo que está pasando en cada una de los pueblos del interior, de esta ciudad de Buenos Aires. La gente no llega a fin de mes, falta poder adquisitivo, falta el empleo, y en el santoral de San Cayetano para nosotros es mantener esa bandera y ponerlo acá en escena con esta gran movilización.
11: Plaza de Mayo, Silvina Brandimarte, La Red Informativa.
28: Policiales.
29: Los bomberos confirmaron que el edificio donde reside Cristina Fernández no fue afectado. Durante la tarde se prendió fuego una unidad lindera al inmueble donde cumple prisión domiciliaria la expresidenta. El comandante de bomberos, Diego Cori, explicó que las llamas se habían generalizado hacia el frente del inmueble, pero fueron atacadas rápidamente, lo que permitió reducir la intensidad del fuego y evitar su propagación. Según precisó, el edificio de San Juan 1111 no resultó afectado y no fue necesario disponer su evacuación.
28: Economía.
29: La construcción cayó el 4,1% en junio, aunque mantiene un crecimiento interanual. El sector continúa mostrando fuertes altibajos mensuales, ya que en mayo había avanzado el 6,7%, mientras que en abril había retrocedido el 3,7%. Sin embargo, la comparación interanual, la construcción creció el 4% frente a junio de 2025.
28: Internacionales.
29: Abelardo Díaz Priel asumió como nuevo presidente de Colombia. El dirigente de derecha llegó al poder después de imponerse en la segunda vuelta electoral del pasado 21 de junio frente al candidato de izquierda Iván Cepeda. El mandatario saliente Gustavo Petro no participó del acto. En tanto, el presidente argentino Javier Milei se encuentra concurriendo en la ceremonia junto al presidente chileno José Antonio Kast y se ubicó junto al rey Felipe VI de España.
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29: Siniestros viales complican el tránsito en distintos puntos del AMBA. En el barrio porteño de La Boca, un colectivo y una formación ferroviaria protagonizaron una colisión en Olavarría al 800 entre Juan de Dios Filiberto y Garibaldi. El SAME asiste a 6 personas que fueron trasladadas al Hospital Rivadavia con politraumatismo y otras al Hospital Argerich. En tanto, en Panamericana hay un siniestro vial a la altura de Ruta 202 mano hacia el norte y General Paz presenta una colisión entre auto y moto a la altura de Avenida Directorio sentido Río de la Plata. Hora 19:06 en todo el país, la temperatura en Buenos Aires 12 grados 3 décimas, humedad 53%, cielo despejado.
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0: están porque el delegado sindical de esta mesa, con el delegado sindical Lausanne, que ayer estableció una queja que estaba el recibo, pero no estaba el depósito. Hoy cantan que estuvo el depósito.
1: Ahí está.
0: Quinto día hábil.
1: Extraordinario.
0: Qué bueno, la cola.
1: Extraordinario, la cola. Diría.
2: Notable. El abrazo inconmensurable. Exactamente. Mi querido Guido.
1: Diego Torres en Perú, el fin de semana pasado. La rompió en Perú.
0: Mi amigo Diego Torres.
1: Sí, sí, sí.
0: Diego Nombre Torres. Otro cantante.
1: Con el cual nunca hablas, nunca lo trajiste, nunca hablaste.
3: Vino.
1: No. Estamos acá con Leo Farinella, claro, que somos admiradores de él.
4: Sí. Vos nos haces un feo a nosotros.
1: Claro.
5: Bueno. Partió un cumpleaños con MP.
0: Dale, sí, me vino. No compartió. Me vino, se enteró que yo estaba festejando el cumpleaños.
1: Ah, era un restaurante.
0: Pidió permiso, una sala privada, y pidió permiso para venir a saludarme.
1: Y vos mirate así.
0: La única. Déjalo pasar. Está Diego Torres.
1: Déjalo pasar.
0: A ver. Decirle, pero Cholula,
1: la mujer,
0: todos quieren aportar, muchachos, todas las profesiones menos periodistas dijeron. La esposa del señor, bueno, sin papeles todavía, de Arévalo, Corita de Barbieri, su ídolo es Diego Torres, le pidió sacarse una foto.
1: Ah, estaba Arévalo con cola, sí, sí, también ahí.
4: No, estaba Corita, Arévalo no.
0: Ah, bueno.
6: Bueno, como del Potro que te fue a saludar él en Nueva York.
0: Bueno.
7: Les dé charla.
0: No, usted sabe que me incomodan.
5: Juan Martín escucha este programa.
0: 19:09 minutos. A mí me golpeó. Lo que pasa que yo conozco de mi época de cubría Vélez a Hernán Poggi. Cuando yo leí que Hernán había publicado la noticia, yo no conocía con quién voy a hablar ahora y lo aprendí a conocer en los últimos 2 años. Lo conocí y lo sé, un tipo probo, honesto, que nunca lo he llamado y ha estado ya en su negocio, porque creo que se lo ha entregado a su señora esposa, que nunca lo he llamado, y la única vez que lo vi lo encontré en un lugar que no estábamos aquí en Buenos Aires, estaba hablando con Guillermo Barros Echeloto, que le estaba pidiendo, qué sé yo, algo, seguramente. Vamos a hablar con el presidente de Vélez, Fabián Berlanga. Fabián, buenas tardes, ¿cómo estás?
8: ¿Qué tal, Marcelo? ¿Cómo andás?
0: Bien. Bueno, estoy hablando con el presidente de Vélez. ¿Renunciaste? ¿Lo pensaste? ¿Cuántos minutos tuviste o cuántas horas o días estuviste más cerca de renunciar que de seguir siendo presidente? Bueno, ¿y cuál es tu decisión?
8: En mi cabeza, por 48 horas dejé de ser presidente de Vélez, hasta que, bueno, vinieron mis padres de la mesa directiva, vinieron a casa sin previo aviso y a decirme que no podía renunciar, que me tenía que quedar, que tenía que seguir adelante, que había que sobreponerse, y bueno, un poco me convencieron. Recibí un llamado especial que también me pidió que tenía que continuar, así que como empecé a recibir algunos mensajes de afecto, dije, bueno, no todo está mal, uh-huh. Así que tomé la decisión de terminar el mandato, que por lo menos era lo que yo me había propuesto al principio, entre otros objetivos. Yo decía, tengo que terminar el mandato de la forma que sea.
0: El presidente de la AFA, cosas. ¿El presidente de la AFA te llamó?
8: Sí, me llamó él.
0: Segundo, ¿por qué? ¿Qué pasó? A ver, vos sos un tipo, yo te veo caminar por la cancha con la familia. Sos una persona que baja ahí a la platea, se muestra permanentemente, después te vas al palco para recibir algunos invitados, como Carlos Bianchi, como su señora esposa. ¿Qué te pasó? Digo, a ver, Vélez 3 de 3, 9 puntos, el contrapunto con que Vélez vende, no compra, y River y Boca separan jugador y todas esas cosas, entonces Vélez asoma como el club modelo, más allá que por ahí, después vamos a hablar, ¿cuál es el equilibrio de vender y no comprar? ¿Por qué lo hace Vélez? Te quiero preguntar absolutamente todo. ¿Por qué? ¿Qué pasó? ¿Una puteada que te hirió, te caló hondo? ¿Vos tomaste una reacción impropia tuya de un tipo que camina por las calles de Liniers sin ningún tipo de inconveniente? ¿Por qué por 48 horas pensaste en irte?
8: Porque la verdad que me sentí mal, me agarró mucha tristeza, es más. Guillermo, cuando terminó el partido, me dijo, ¿sufriste mucho? Le dije, no, salvo los últimos minutos, que siempre el equipo que va ganando trata de defenderse un poco más y el rival obligado te lleva un poquito para atrás y entonces pensás que cualquier error o algo te podía empatar el partido y no era merecido. Sacando eso, no, le digo. Me dice, tu cara no dice lo mismo. No, bueno, esa parte le dije. Y bueno, nada, mi cabeza siguió funcionando y la verdad que estaba muy triste porque es como que no se disfruta el momento, no es parte de la sociedad que nada alcanza y cuando uno hace la historia desde que asumimos hasta ahora, creo que no merecíamos esto. Habíamos entregado una plaqueta a nuestro técnico campeón que había sido Gustavo Quintero. Y empecé a escuchar insultos y cosas y pedidos y la verdad que me apenó mucho, dije no entiendo qué estoy haciendo acá y bueno, terminé mal el partido, no lo pude disfrutar, ni bien llegué a mi ubicación en el palco, mi señora me dijo, ¿algo pasó? ¿Qué te pasó? ¿Qué te pasó? No, nada, nada, estuve con Carlos, con Margarita, como la mayoría de los partidos, bueno, charlas de fútbol, uno se va olvidando y el partido te lleva a olvidarlo, pero... Cuando terminó, volví otra vez con todos esos pensamientos y a medida que pasaba el tiempo se agravaba. Entonces dije, no puedo estar así triste y no disfrutar Vélez, porque me parece que es un momento de Vélez para disfrutarlo, amén de que no han llegado refuerzos o no, la decisión fue no traer ningún refuerzo ni ninguna incorporación, que estamos latentes a que pueda llegar alguna oportunidad o algo, y entonces sí lo podemos hacer. Y bueno, tomé esa decisión, decía, hasta acá llegué, estoy muy cansado, muchos días sin dormir, entonces la verdad que sentí que era más lo que me afligía que lo que me alegraba, así que pensé que lo mejor y a lo mejor descomprimir era que yo diera un paso al costado.
0: En general, los dirigentes puteados son los que se sospecha que se quedaron con guita, que... hicieron a propósito malas cosas, que se quedaron
4: que le va mal,
0: o a los que le va mal. A vos te va bien, y yo creo que en esos insultos no hubo un chorro, un grito de esas cosas, sino creo que lo que te reprochan algunos hinchas es ¿por qué no incorporás? ¿Por qué no comprás? Y yo digo, pero son los mismos que dice vamos, vamos los pibes, y que cuando juega Andrada está contento, y cuando lo vendés se ponen fastidiosos, que cuando ves que River y Boca compran por mucho y después se paran millones y millones de dólares... Digo, y vos decís, pero ¿cómo? ¿Se enojan porque nos va bien y con pibes? O sea, bueno, entremos en esa parte. Digo, en la parte, ¿Vélez pierde $1.800.000 por mes? O sea, cada vez que entre lo que entra y lo que sale, ¿te faltan un palo 800 por mes?
8: Sí, más o menos entre uno y medio y 1.800.000
0: ¿Por qué?
8: Al mes.
0: ¿Por qué?
8: Porque Vélez tiene que sostener una estructura, porque Vélez tiene que sostener un plantel profesional que, a pesar de que muchos piensan que no, los resultados de los 3 años de gestión dicen que sí. Estamos a segundos en los promedios, a un punto de la tabla general, estamos primero en nuestra zona, no sé por cuánto tiempo, pero hasta ahora 3 jugados, y cuando uno, antes de empezar el campeonato, todos... leía en todos lados que nos íbamos a la B, con este equipo no vamos a la B, con este equipo no vamos a la B, y bueno, uno termina afligiéndose. Vélez tiene que sostener una estructura, el fútbol, la fábrica no es gratis, si bien la recupera con las ventas que tiene, no es gratis, gasta un montón de plata, el plantel profesional tiene una masa salarial alta en general, con lo cual también tuvimos que reducir, y una forma de reducir es no incorporar y que jueguen los chicos y darle minuto y volver un poco a ese modelo de decir, el otro día un relator dijo, que creo que fue contra Talleres, Vélez tiene en este momento entre los 23, 10 chicos menores de 21 años. Así que es volver a eso lo que nos dio título del mundo, lo que nos dio Copa Libertadores, lo que nos dieron un montón de torneos, un montón de alegrías, y hoy sigue generando ingresos porque con algunas ventas que se hacen, con los derechos solidarios o los otros, no me acuerdo exactamente el nombre, te sigue entrando plata, pero Vélez sostiene una estructura, Mecanismo de Informaciones, sostiene una estructura muy grande, donde tiene un departamento de inclusión con 200 chicos que están haciendo actividades. Y es muy feo que yo te diga, esa actividad da pérdida. No, esa actividad la tenemos que tener porque es Vélez, es familia, es lo que nos enseñó Amalfitani. Entonces hay que sostenerlo. Y todo eso, bueno, te hace que llevas a un déficit que en el día de hoy se encuentra incrementado porque también tenés un dólar que no tuvo una gran fluctuación, entonces las cosas en pesos por ahí van aumentando como salario, eso, el dólar quieto te hace inflar el déficit en lo que es en dólares. Por ahí, si mañana el dólar se va a 2.000 pesos, seguro que baja, porque aparte ingresan otra cantidad, los dólares que entran generan mucho más peso, entonces nadie quiere que se vaya a esa cifra, pero bueno. No,
3: también se encarecen otras cosas cuando también se va el dólar para arriba.
8: Sí, sí, pero tardan un tiempo en acomodarse y por ahí sueldos que quedan estancados por un tiempo, es que no tendría que suceder, pero bueno, es la economía argentina. Entonces, convivir con eso, nosotros a pesar de todo seguimos haciendo obra, seguimos haciendo mucho mantenimiento que por ahí la gente no se ve. Los que van al pasillo de la norte, como digo yo, vieron el cambio que hubo, pantallas.
3: Perdóname que te interrumpa. ¿Sabes lo que? Te escucho como muy convencido de lo que estás haciendo, como para, viste, pensar en. O sea, cuando un presidente piensa en renunciar y se instala el tema, nosotros cuando nos enteramos la noticia. Marcelo rápidamente chequeó el tema porque conocía al periodista que lo puso y cuando nos enteramos que era verdad, después habló con vos. Digo, pero esto, o sea, es como muy fuerte, ¿viste? Un presidente y además de un equipo que va primero, que piense renunciar. No me queda claro porque a ver, si nunca un dirigente tiene la aprobación total de la gente. Si sabemos que la platea de Vélez es brava. Siempre lo fue. No me queda claro, ¿tenés algún otro problema que no nos estés contando?
8: No, la verdad que es eso, me generó tristeza y cansancio, como decir, fue la gota que rebasó el vaso, porque esto viene ya desde hace rato. Yo jamás putearía a un técnico que salió campeón, entonces vos le vas a entregar una plaqueta y escuchás insultos, o alguno de los allegados al cuerpo técnico que me escribieron todo, para decir que no, que ellos no se sintieron afectados, que me quede tranquilo, ¿no? Es como que sentís vergüenza de vos mismo, ¿viste? Si como yo hago
1: yo
8: este homenaje,
1: que, yo creo, Fabián, que esto que contás tiene que ver con la, obviamente, la asociación de Quintero se fue porque no le traían refuerzo, supuestamente, para armar un equipo más competitivo, para aspirar a más cosas, entonces el verte nuevamente el hincha de Vélez, probablemente con Quintero, tuvo la reminiscencia de aquello, sumado a esto que todavía no hay refuerzo. Es decir, yo creo que hay una cuestión, todo dentro de lo irracional del fútbol, quiero aclarar, pero hay una cuestión de cierto hilo que uno puede interpretar de por qué cayó ese insulto.
0: Pero a su vez también están contentos los hinchas con los mellizos.
1: O sea, pero que venía de venderle a Andrada a River. Venderle a Boca y a River es una complicación. Porque Vélez... Y lo puede hacer verdaderamente. Vélez puede vender afuera. Entonces, cuando vos vendés acá, a Boca o a River, es antipático para el hincha.
8: Sí, puede ser. La verdad es que no tuvimos ninguna oferta de afuera. Pues si vos hemos tenido una oferta y el interés del jugador era irse afuera. Pero bueno, a ver, no es lo mismo de antes, cuando Vélez decía no le vendo, que después pagó consecuencias por eso también, porque. Para después lograr eso tenía que pagar salarios que por ahí no estaban al alcance de Vélez, porque esta competencia de nosotros en los últimos 3 años, haber salido campeón, haber ganado 2 títulos, te lleva a competencia y te lleva a que cuando vos ganas un título los jugadores se valorizan de otra manera, hay renovaciones de contrato, hay un montón de cosas que implica. Nosotros hemos llegado a cuartos de final de la Copa Libertadores y en una mala semana la perdimos cuando teníamos mucha esperanza de llegar un poco más arriba, pero bueno, y todo se toma como un fracaso, y me parece que no es así. Vélez tiene necesidades, tiene que cumplir con esas necesidades. Vélez no puede salir en los medios que Vélez debe esto, que Vélez debe lo otro, que nosotros no lo prohibimos.
0: Pero viste
8: prohibimos.
0: Que es más común, pero claro, yo a veces pienso eso. Digo, vos sos serio, no querés deber, entonces vendés para no endeudarte, y resulta que hay otro que capaz que pelean arriba un montón de cosas, ahora después o la tapa del diario diciendo pararon los jugadores, pararon los empleados, ese tipo de cosas. Digo, ¿te obsesiona no salir en la tapa de un diario porque debe plata a Vélez?
8: Sí, claro, por supuesto. Prefiero cualquier otra cosa antes que eso, porque no, el interés nuestro no es poner en peligro la economía del club. Y hoy yo creo que 28 equipos tienen problemas económicos del fútbol argentino, porque es Argentina, es la economía argentina, no hay otra cosa. Entonces, uno lucha contra eso todos los días. Nosotros ahora estamos haciendo una cancha nueva de hockey y una pista de atletismo nueva, donde invertimos un montón de plata, porque también le tenemos que dar al socio. Yo entiendo al hincha de fútbol, pero al socio también. Nosotros, un sábado, entre viernes y sábado, pasan 25.000 deportistas por la sede de Juan B. Justo, ahí en el polideportivo. Entonces también tenemos que darle, le estamos haciendo todos unos vestuarios nuevos, con un restaurante arriba, con vista a Juan B. Justo y a las canchas de fútbol que hay en el poli. Mantenimiento acá en la villa prácticamente la hemos dado vuelta, y bueno, a veces no se ve esas cosas, pero los de acá lo necesitan, los jugadores necesitan estar bien, necesitan tener las máquinas en los gimnasios como corresponden y en el estado que corresponde, lo mismo que los chicos de infantiles.
1: Ahora yo creo Fabián, que a ver, yo voy a hacer de la parte negativa de la conversación. Insisto que para mí Vélez, Ferro, Lanús, Argentino, claro, son todos clubes
6: sociales.
1: No, son todos clubes sociales fantásticos, maravillosos y probablemente inmejorables. Por lo menos va pasando dirigencia y dirigencia y siempre están bien. Pero cuando vos vas a firmar el contrato de venta de un futbolista a Boca o a River, vos no decís, mira, acá me van a putear. Yo tengo que tener el cuero duro porque sé que me van a putear porque estoy reforzando. Por ejemplo, Boca. Boca ahora juega con Vélez sábado y juega Copa Argentina.
0: Estoy a punto de cometer una infidencia.
1: Copa Argentina, Boca-Vélez. Te tapa dos penales Montero y te quedas afuera. Y ve, Berlanga, ¿para qué se lo vendiste a Boca? ¿Entendés? Ese escenario pasa.
8: Está bien, pero Vélez no podía sostener dos arqueros de la jerarquía que tenía. Uno es Marchiori, que lo demuestra partido a partido, y otro que lo demostró el semestre pasado.
0: Siempre fue un casi titular.
8: La verdad que no tenemos esa economía para sostener a los dos. Uno de los dos hay que venderlo, y nosotros tuvimos que pagar, para poder venderlo.
0: Escúchame, es verdad, cometo la infidencia, voy.
8: Dale.
0: Es verdad que cuando alguien te hizo un planteo sobre la venta de Andrada, vos le dijiste, tengo guita para un mes nada más. O sea, tengo guita.
8: No, para un mes.
0: No, bueno, pero para un.
1: Como te queda poco tiempo.
0: O sea, caja. Necesito hacer caja porque necesito seguir que esto siga. Sin salir en la tapa del diario como los demás, con muchos salen, me debe plata este, me debe plata este club, este el otro. Pero también te lleva esa coyuntura de decir, bueno, hasta acá llegué para defender esto y acá tengo que vender, sea lo que plantea Guido Berkovich. Que te planteaba, sea sí, Boca, sea River,
8: sí,
0: lo que fuere.
8: Sí, por supuesto. Vélez tiene 1.100 empleados, a los cuales los días 5 de cada mes le tiene que responder. Algunos de los empleados por ahí son 8 horas semanales o 10 horas semanales porque son profe. Entonces, si vos lo haces esa jornada completa, baja mucho la nómina. Pero tiene que hacer frente a eso y suma muchos miles de millones de pesos. Entonces, vos tenés que hacer frente a todo eso. Tenés que hacer frente a toda esa estructura. Y Vélez tiene que seguir. Y lo viene demostrando desde cuántos años hace. Y viene rompiendo récords. Entonces, sostengamos el modelo. Después hay para mejorar. Nosotros tardamos casi 2 años en descubrir todos los números de Vélez. Hoy tenemos números. Bueno, ahora decidimos empezar a trabajar sobre el déficit operativo. Bueno, uno, por ejemplo, lo notamos en el fútbol y decidimos bajar la masa salarial y no hacer incorporaciones.
0: Yo creo
8: entró un pibito que entre los dos partidos jugó 45 minutos, ya tiene una asistencia y un gol. Pero ya nos va a llamar el representante para querer renovarlo. Entonces, ese chico ya no vale, no cobra lo mismo dentro de 2 meses por ahí cuando terminemos y le renovamos el contrato, porque lo fuimos a acompañar en lo deportivo, pero lo acompañamos en lo económico. Que le pregunten a Tobias Andrade si no es cierto que le hicimos dos renovaciones en 6 meses le hicimos dos renovaciones, y antes de que saliera la propuesta de River ya le habíamos hecho otro ofrecimiento para renovarlo. pero si no aparece una oferta de afuera o algo, y me podría haber plantado ante el representante, ante River, decir, pagame la cláusula o nada, porque tenía contrato hasta el 2029. Y sin embargo, tuvimos que venderlo porque tenemos que hacer frente a nuestro compromiso.
0: Sí, es verdad. Bueno, yo creo que esto amerita algo importante. Esto amerita una gran reunión del fútbol argentino también. Porque si Vélez es un club ordenado y bien administrado, pierde un palo y medio, un palo ocho, lo que fuere esto, yo creo que amerita ver por qué está pasando esto en el fútbol argentino. O sea, yo creo que amerita una reunión con Tapia, sentarse los 30 equipos, mirarse a la cara y decir, muchachos, ¿qué estamos haciendo de bien, qué estamos haciendo de mal? Porque hay clubes que, bueno, creo que vamos a hablar con el presidente de San Lorenzo. Debe 90 millones de dólares San Lorenzo.
3: Sí.
0: Pero yo te digo una cosa, hay un momento que nos tenemos que juntar y decir, che, ¿por qué? El tipo que es ordenado, lo putean después porque vende, porque no compra, pero tiene que pagar un palo y medio, pierde un palo y medio todos los meses un club ordenado. Con razón los desordenados deben 90 palos. Yo digo, me parece que hay una gran reunión pendiente acá. El fútbol campeón del mundo y subcampeón, que a un club ejemplo como Vélez lo tenga endeudándose y tener que vender por 15, 18 palos por año, algo funciona mal, ¿o no, Fabián?
8: Mirá, Marcelo, yo lo que creo también es que a veces uno, siendo dirigente, no se olvida que se tiene que sacar la camiseta y en busca de un campeonato, de cosas, hace contrataciones y hace cosas que después, no te digo que se arrepiente, pero dice, escúchame, no podemos hacer frente a esto. Entonces, lo generamos nosotros mismos. ¿Pero por qué? Por respetar el ansia del hincha que quiere San Galerí campeón todos los años, todos los semestres. Y realmente no se puede. Porque hay 30 equipos que quieren salir campeones y sale uno solo. Y a veces no sale el que mejor jugó o el que mejor hizo las cosas durante todo el año. El que estuvo o el que llegó a los playoffs.
3: Bueno, eso sí
8: de
3: lo
8: la
3: podrían,
8: mejor manera es el que
3: eso,
8: sale campeón.
3: Eso, Fabián, sí lo podrían revisar los dirigentes. Porque el modo, mirá, eso se, el modo se revisa, de jugar el se, campeonato, el modo de jugar
8: se revisa todos los días.
3: Y bueno,
8: pero acá tenemos posibilidades todos. Y yo creo, y
3: pero Fabián, pero vos mismo lo estás diciendo. Acá tienen posibilidades todos, pero no, en este sistema de juego, no premia al que hace bien las cosas. Puede premiar.
0: Porque sí, porque en el primer cruce que te
3: quedas afuera. Claro. Puedes salir primero en la general y te quedaste afuera. Yo sé que, o sea, claramente cualquiera le
8: gana
3: a cualquiera.
8: Bueno, pero hoy se premia la general. Hoy la general te premia.
0: Mirá cómo se quiere prender ahí arriba.
3: Pero no salís campeón.
8: Con un título. Pero te premia con un título y te premia con algo importante que te genere ingreso como la Copa Libertadores.
0: Verdad.
8: Ahora, después, el fútbol argentino se entusiasma con la Copa Libertadores, con los ingresos que genera, y después cuando llegás a enfrentar a los equipos recibidos, te cuesta muchísimo. Porque fíjate que habían ofrecido 30 millones por Thiago Almada. ¿Y vos crees que a mí no me gustaría o no me duele que Thiaguito, que estuve en el Mundial con él, que estuve en la cancha de Boca cuando jugó el último partido de eliminación, y siempre le digo lo mismo, venite 6 meses, me encantaría, si lo conozco, sería demasiado decirte, lo traje yo a Vélez prácticamente, porque vino un técnico infantil y me dice, arreglá con este chico los viáticos y con el padre. Y fui y me senté con el padre, y Diego es un fenómeno, y el chico es un fenómeno jugando al fútbol. ¿Cómo no me va a doler que Thiago se vaya a River? Pero yo no me puedo pagar lo que él necesita o quiere o merece ganar. No lo puedo hacer, porque no puedo ir contra la economía de River.
0: Uh-huh.
8: Ataca, porque mete 85 mil personas, tiene sponsor que nosotros, por más que querramos, y mirá que hemos incrementado la cantidad de sponsor, la multipliqué desde que asumimos hasta ahora, la multiplicamos por 5. Y estoy agradecido con los sponsors y le doy, y viste, y a veces vos traes un sponsor y ves las redes y esa marca de mierda o esa cosa y decís, ¿en serio, muchacho? Uh-huh. Y yo creo que el otro día lo hablaba con Walter y me sentíamos los dos como que en Vélez todo está desmerecido. Entonces esa la bronca que te da, la infelicidad que te da, y decís, muchacho, yo
0: esa es la bronca, te voy a decir una cosa, Fabián, esa es la bronca de los honestos irresponsable, de los caraduras y sospechados, eso no les genera bronca. Hasta acá me hice cargo de los más grandes de esta mesa, que somos Leo Farinella, yo y Guido Berkovic. Pero empiezan a aparecer los Germán García Groba, te dejo para el final que te baraje Arévalo, que él va a los bife y te va a preguntar incorporación.

0: Es bueno, Fabián, es bueno.
1: Sí,
0: No se
1: y
0: va a
1: Thiago
0: arrepentir.
1: Aguirre también.
0: No se va a arrepentir.
1: Lo y
0: Bye.
1: no viste jugar a Prima, Policela, el chico
0: Opa,
1: Rabona.
2: bien. Mirá cómo
0: Ah, pero
2: saca.
0: este bueno, yo a eso, a Thiago Aguirre lo vi el otro día, que hizo un muy buen gol. Además del gol,
1: Mirá,
0: jugó muy
1: ahora.
0: bien. A los otros no, la verdad que no lo vi. Y el otro
1: Ahora,
0: apellido.
1: que no me escuche Guillermo, pero tenemos jugados, citados jugadores para la selección el miércoles y estamos viendo si lo vamos a dejar ir o no. Y hay tres o cuatro, ¿viste? Y Guillermo dice: no, están todos en primera, no se pueden ir.
3: Claro. Y el otro apellido que quería preguntarle, presidente, es el de el Monito Vargas. Está libre, quedó en libertad de acción del Alfa Tech. En cada mercado de pases se habla de su vuelta. Sé que han charlado con él. Hoy da la sensación que está más cerca de Gimnasia de Esgrima de Mendoza. Quiero saber si estás un poco desilusionado o si crees que todavía lo puedes traer en este mercado.
1: No, no, nosotros le hicimos una oferta para que una oferta salarial para que venga. No sé si le pareció mucha, poca, regular o no. Lo que le pedí que no se enojara porque era lo que había puesto Vélez como topes de salario. Y bueno, si elige otra cosa, allá él está bien, no hay problema. Nos pasó el mercado pasado que tuvo una oferta de Arabia de 4 millones de dólares por un año y medio. Le dije: mono, tranquilo, te hablo como amigo. Seguí allá, que en Arabia jugás, seguí haciendo plata y por ahí algún día estamos en condiciones o podés, si bajás un poquito las pretensiones, te podemos traer. Hoy Vélez no está para traerlo. Pero bueno, ahí seguimos charlando. Eso
3: Bien.
1: nos queda una charla pendiente.
4: Fabián, yo soy como Pedro con Jesús, MP lo niego, así que fui por las mías. ¿Todo bien?
1: Todo bien, todo bien.
4: Bueno, ¿sabés qué quiero preguntarte? Porque Guido te hablaba de una parte de la historia, que es, ¿y si le vendés un jugador a Boca o a River, la gente se te enoja? Lo que no te dice Guido, y acaba la pregunta, es, si no vendés, el que se te enoja es el jugador. ¿Te pasó de que un jugador te vaya a golpear la puerta? Ayúdame, aflojame, es mi oportunidad, me quiero ir, porque en
1: Sí.
4: este caso hablamos de dos jugadores, uno con mucho futuro, que se va a River, y un arquero que viene de jugar un mundial o de estar en una Copa del Mundo, que también le lleva una posibilidad grande de jugar con la camiseta de Boca, independientemente del valor final que pone Vélez. ¿Te pasó que el jugador te dice: yo me quiero ir?
1: Sí, en todos los casos vienen y te dicen, ante la oferta que tienen, porque te llama Boca y el nombre y la oferta económica que te hace no está a la altura de Vélez, y bueno, te dice: ayúdame, para mí es un salto económico muy importante, lo deportivo, y bueno, es todo así. Eso, la verdad que siempre pasa, y te viene a golpear la puerta. Me la golpeó Santi Castro, fue el primero, pero la verdad que eternamente agradecido con él, porque te soy sincero, nos llegó la primera oferta del Bolonia en 3 millones y medio de dólares, o de euros netos. Lo terminamos cerrando en 10 millones 400, porque tanto él como su representante nos permitieron negociar con el club. Y en esa negociación y en eso de plantarnos y que se me enojara el repre, totalmente lógico, y el jugador, porque podía perder un contrato muy importante, supieron esperar. El Chiqui Tapia me dio una mano cuando lo trajo de Venezuela a hacer una revisación médica, que estaba con la selección. Y nada, influyó mucho para que podamos llegar a este tipo de negociación, y lo vendimos en 10 millones 400. A veces no se puede dar esa cifra. En el caso de Andrada, lo mismo. Había interés de la familia, del representante, que vaya a River. Y bueno, es pelear todos los días contra eso también. Y no
2: Último,
1: siempre
2: Martín.
1: se puede cumplir.
4: Lo último, primero, si vas a tener un cargo en Conmebol, si Tapia te dio la posibilidad de tener un cargo en Conmebol y para hacer qué, quiero que lo cuentes. Y después, si ya en este tiempo descubriste qué quiere la gente. Porque nosotros hablamos mucho de la gente, a veces la gente también con un veredicto se puede equivocar. A lo largo de la historia ha pasado un montón de futbolistas que marcan y después esos futbolistas triunfan. Tenés de las dos, ¿no? Aciertos y errores.
1: No,
4: Pero si descubriste qué quiere la gente, si tenés que ver,
1: no,
4: ¿por qué valora la
1: la
4: gestión?
1: gente quiere salir, la gente quiere salir campeón todos los días.
4: Ah.
1: Eso es incluso. Tenés, no todos, hay gente que te valora por lo que haces en el club, hay gente que no se olvida de que nosotros, cuando asumimos, jugamos un partido tan muy importante para la historia de Vélez, lo sacamos adelante. Después

0: Tuvimos un mal arranque con Gustavo Quintero y me llovían los mensajes pidiendo que lo echara, y después terminamos ganando un campeonato eterno de 27 fechas. Llegamos a tres finales, de las cuales dos las perdimos. Entonces, nada, eso es lo que quiere la gente. Es difícil conformar a todo, pero bueno, yo lo que entiendo es por dónde tengo que guiar al club. Y en esto, cuando yo te digo la vergüenza de los comentarios, o para peor es un año político en Vélez, y de todo esto, también cargan contra mí, pero yo siento que también cargan contra la comisión directiva, todos aquellos que sostuvieron estos 3 años, o lo que han trabajado en actividades, en obras, en infraestructura, en recursos humanos, en montones de cosas, porque el club no es solo un partido de fútbol una vez por semana o dos veces por semana. Hay un montón de
1: No
0: cosas.
1: se presenta entonces.
2: No, no va, va a ir en un
0: Yo
2: partido
0: no,
2: con Nelson,
0: no,
2: con
0: yo
2: Puliese.
0: de candidato
1: Ya
0: no
1: no,
0: voy a
1: ya
0: ir,
1: después de esto
0: y
1: no.
0: sí. No, y aparte si si tengo la suerte, es mi amigo personal y yo quiero que sea el presidente de Vélez, pero no porque es un amigo, porque es muy capaz. Yo quiero que le pueda dar un salto de calidad a Vélez, y yo me ocuparé de otra cosa, y si no, no tengo ningún problema. Lo que digo siempre, yo a lo que vinimos a hacer, lo hicimos. Fue salvar a Vélez el descenso, sacarlo abajo de los promedios, y obtuvimos 3 títulos. Yo me doy por satisfecho y está la misión cumplida. Yo creo que tienen que renovarse las comisiones directivas y empezar a que los chicos más jóvenes trabajen y adquieran experiencia, como hacemos acá con el fútbol, que los chicos de a poco se vayan sumando al plantel de primera y adquieran experiencia.
2: Fabián está hablando de Nelson Pugliese, su amigo personal, y que va a ser candidato a presidente por la lista que está Fabián Berlanga, que integrará esa comisión, pero ya no como candidato a presidente. Te mando un abrazo y con solo la amenaza de, si no querés una nueva avioneta que te diga, traiga
0: ¿Viste?
2: perrota, si no querés esa cosa, bueno, ya sabes
1: Estaba
2: que
1: perrota.
2: sí, llama perrota porque si no
0: Ojalá.
2: te aparece la avioneta aparentemente pagada por Guillermo Gustavo.
0: Hoy hablé con Mati Mariotto, también tiene un montón de problemas, por ahí algunos heredados, pero bueno, así está hoy en los clubes argentinos.
2: Abrazo grande.
0: Abrazo a ustedes.
2: Fabián Berlanga, presidente de Vélez, tomó una decisión. Por 48 horas arrancó diciendo no fue más presidente de Vélez. Lo pensó, recibió mensajes de apoyo, recibió lo. Y bueno, y acaba de contarnos nosotros que va a seguir hasta fin de año. Uno tuyo, me voy a la pausa.
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5: 19:49 minutos en la República Argentina. Pupo pasó por Central del Docivi.
6: Marcelo, abrazo grande para vos y para toda la mesa. Acá tenemos casi 13 minutos del primer tiempo. Mucho mejor Rosario Central en el inicio del partido, que ya tuvo dos claras con Copetti, pasaron muy cerca. Un Central que va con Jeremías Ledesma al arco, Verón, Obando, Ávila, Soto, Ibarra, Pizarro, Julián Fernández, Di María, Cantizano y Copetti, el equipo de Jorge Almirón, que fue silbado en la previa del partido. Por el lado de Aldosivi, Lucas Acosta es el arquero. Breitenbruch, Sigali, Salazar, Cufré, Martín García, Lanzosa, el Pata Castro, Godoy, Tomás Fernández y Andrés Bombergar. El equipo de Israel Damonte, que busca ganar su primer partido en el campeonato.
5: Voy al campo y vuelvo, dale.
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12: Hola, ¿qué tal, Marcelo? Muy buenas tardes para todos. En el agro argentino se encendieron todas las alarmas. La Bolsa de Comercio de Rosario advirtió que en el mes de julio fue atípico por los días nublados y elevado nivel de humedad, y paralizó por completo lo que es la trilla de maíz tardío o de segunda siembra. Y ya los especialistas están hablando de un escenario que genera miedo, porque aún resta, recordemos, recolectar el 47% de la cosecha, según datos de la propia entidad. Esto representa casi unas 150.000 hectáreas expuestas al riesgo del clima en la región núcleo productiva. En cuanto al trigo, la falta de sol se hizo sentir en este invierno, ya que la zona recibió entre un 20 y un 40% menos de radiación solar comparado con el año pasado. Por eso el cultivo obviamente muestra un excelente estado general y un acelerado desarrollo biológico, aunque peligra el adelantamiento de lo que es el ciclo y la amenaza de enfermedades por la combinación de calor, bastante atípico para esta época del año, y la humedad que sigue persistiendo. La buena noticia es que para el campo la semana que viene cambia totalmente el clima. Esperamos que el pronóstico se estabilice, que no haya lluvias, que vuelva el sol y que, sin embargo, haya heladas para el próximo lunes. Un aire invernal igual que es necesario para limpiar los campos y reactivar las máquinas, empezar con las cosechadoras a terminar con lo que es la producción de maíz, que viene muy pero muy demorada. Mañana los esperamos de 6 a 8 como siempre en la Red Rural para analizar toda la información de la semana en el mundo de los agronegocios. Nos reencontramos el próximo lunes. Buen fin de semana para todos. Darío Guardado para la Red Rural.
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5: 19:52 minutos en la República Argentina. Título de Independiente y después de las 8 lo ampliamos.
15: Se prepara un solo cambio y te voy a contar el Zoom que terminó hace un ratito.
5: Título, que es modernismo ese, ¿no? Título de Racing.
16: Bueno, se fue Santi Sosa, se fue Baltasar Rodríguez, llega Leonel Pérez y Racing no termina acá el mercado.
5: Sí, señora, título de Huracán.
17: Muy bien, buenas noticias para el Globo, habilitados los refuerzos.
5: En un ratito hablamos de San Lorenzo, un título de River.
18: Bueno, que en un ratito sale la lista para el partido de mañana contra Tigre. Podrían debutar de entrada tanto Francisco Pancho Ortega como Tobias Andrada.
5: Título de Boca.
19: Paredes va de titular y el Milan viene a querer comprar al capitán de Boca.
5: Epa, lindo tema. Uno de Alejandra y me voy a la pausa.
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0: minutos en la República Argentina. ¿Qué horita nos queda por delante? Paso por Central Aldo Civi.
1: Con todo va Central en busca del primero. Le llena el área de centros a Lucas Acosta. Por ahora no puede convertir. 24 de este primer tiempo, 0-0.
0: Una de Tigre con Germán García Groba.
2: Bueno, mañana juega frente a River. Ahí estaremos con el Pela Yarroche en victoria. Dabove va a repetir equipo. El equipo que viene de empatar frente a Belgrano. Zubiabre va a estar concentrado, pero no va a jugar. Hay un acuerdo de palabra entre las dirigencias para que Ian no tenga minutos en el partido de mañana. Cerró la llegada del ruso Mauro Méndez, el uruguayo ex delantero que viene de jugar en Banfield, pero el pase pertenece a Estudiantes de La Plata. Y si Berlanga no se apura, Sergio Massa se lleva a Tiziano Perrotta para jugar en Tigre.
3: Oh, ¿Tigre tiene cinco palos? Ah, claro, claro.
4: Sí, Sergio Massa. Sergio Massa, crack.
5: Sí, hola Sergio.
4: ¿Alguna duda?
5: Sergio, la metió sobre el final, Sergio, ¿no?
4: Mañana los espero, ¿eh?
5: Sí,
4: ojo,
5: sí.
4: Después con el tema de los pitos, que te conozco, crack.
0: Uno de Alejandra, dale que me vi las noticias.
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0: Sí, señora.
8: 21:45 se cierra la jornada. Independiente Rivadavia en Mendoza recibe a Estudiantes de Río Cuarto. Atento a ese horario, 21:45.
0: Bien. Perfecto. ¿Qué más? ¿Uno más, señora?
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3: ¿Irá el muñeco Gallardo? ¿Irá a ver el Tigre River? ¿Qué dice? No lo corra, siga ese ruido.
2: No, seguramente estaré con una camarita viendo lo que pasa en las instalaciones de River. Y el partido quizás lo veo.
3: Sí, se pagó la luz, el gas, todo.
2: La luz sí, falta el internet y el cable.
0: Uno más, señora, vamos que menos vamos a las noticias.
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3: Yo estoy entrando al Instagram, es Arbel Oficial.
6: Sí.
3: Estoy entrando ahí en estos momentos, así que durante la pausa te quiero seleccionar algunos productos. ¿Eh?
6: Bien.
3: 22 minutos, noticias en Radio La Red.
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10: Hora 23 minutos en Buenos Aires, temperatura 11 grados, humedad 60%, cielo despejado.
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10: 5 puntos muy complicados a esta hora en el regreso. Atención Panamericana, desde Unicenter hacia adelante, el tráfico está circulando a 30 kilómetros por hora. General Paz, mano al Riachuelo, altura de Tecnópolis, hay mucha congestión vehicular y tráfico paralizado. Perito Moreno, toda la traza con tráfico muy lento. Acceso este, complicada hasta la zona de Palomar y de Lepiane, toda la traza con tráfico a 30 kilómetros por hora.
9: Nacionales.
10: Miles de fieles continúan llegando al santuario de San Cayetano Liniers. Llegan para agradecer y renovar sus pedidos al patrono del pan y del trabajo con reclamos principalmente vinculados al empleo y a la situación económica. Las filas continúan durante la noche y se mantiene el operativo especial en las inmediaciones del santuario para ordenar el ingreso.
9: Policiales.
10: Buscan intensamente a un hombre que desapareció en el río Paraná durante el temporal. Prefectura busca a Fabián Falcón, de 30 años, quien desapareció tras ser arrastrado por la corriente del río a la altura de una playa de Corrientes. El hombre navegaba en una lancha junto a tres amigos cuando fueron sorprendidos por el fuerte temporal que afectó a la región. Sus acompañantes lograron salir del agua mientras que Falcón desapareció cuando intentaba amarrar la embarcación en la zona de Punta de la Islita.
9: Internacionales.
10: Europa se prepara ante posibles repercusiones en el sector energético por el eclipse solar. Las redes de transporte de electricidad prevén que el día 12 de agosto se verá afectada la producción de energía. Ese día se podrá ver un eclipse total solar desde partes de Groenlandia, Islandia, el norte de Rusia, Océano Atlántico, España y un pequeño rincón de Portugal. De forma temporal, la luna cubrirá el sol y se hará de noche en pleno atardecer de verano a partir de las 19:30 hora peninsular, antes de alcanzar la totalidad sobre las 20:30 horas de España.
9: Quiniela.
10: Salieron las vespertinas, ciudad 3319-3319, bonaerense 6088-6088.
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10: Para esta noche, leve descenso de temperatura, el cielo se mantendrá despejado. Mañana sábado, mínima 7, máxima 13, parcialmente nublado. El domingo, despejado todo el día, con mínima de 4 grados y máxima de 13. Hora 26 minutos, en Buenos Aires, temperatura 11 grados, humedad 60%, cielo despejado.
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0: 27 minutos en la República Argentina, se están jugando ya de la cuarta fecha, ya tenemos uno de los partidos que se está jugando, porque ayer terminó la segunda, con Unión 2-1 sobre
1: Lanús,
0: pero hoy ya tenemos la cuarta con... Y paso por Rosario con Central Aldo Civi.
2: 31 minutos del primer tiempo, juega bien Rosario Central por las bandas, pero le cuesta cerrar por adentro, maneja el partido que se juega mayormente en campo de Aldo Civi, 0-0 en Rosario.
0: Le dije que era un día de presidentes hoy, y habíamos quedado en charlar hace un tiempo, habíamos planteado de charlar con Marcelo Culota, un laburante de San Lorenzo que hace muchos años, junto al Bochita Flores, Dani Fava, el profe Pellegrini, estaba incluido en un lugar donde era una usina, un generador permanentemente de temas a plantear para mejorar San Lorenzo, siempre desde afuera. Y un día se presentó hasta que el hincha de San Lorenzo, el socio de San Lorenzo, lo eligió como presidente. Así que vamos a saludarlo como presidente la primera vez a Marcelo Culota aquí en Radio La Red. Marcelo, ¿cómo va? Buenas noches.
3: ¿Qué tal, Marcelo? ¿Cómo está? Buenas noches. Un saludo para vos, para toda la gente de Radio La Red.
0: Bueno, lo primero que te voy a preguntar, ¿qué encontraste en San Lorenzo? Porque calculo que San Lorenzo era imposible de saber mucho hasta que un día, bueno, te dieron la llave con la confianza de ser presidente. ¿Qué encontraste? ¿Qué San Lorenzo encontraste?
3: Bueno, vos me preguntás qué encontré de todo menos recursos económicos, los cuales, bueno, desde el día inicial, que el día 5 de junio, hace 62 días que somos gobierno, fuimos generando recursos para poder poner al día San Lorenzo de Almagro, que no estaba al día. Y cuando uno dice no estaba al día, los empleados, los jugadores, encontramos muchísimas deudas, encontramos inhibiciones. El primer día que entramos ya teníamos varias inhibiciones que obviamente llegaron de las gestiones anteriores. Encontramos un club al cual hay que levantarlo, que lo estamos haciendo muy de a poco, muy de a poco. Yo acá no lloro, no me quejo, porque uno sabe perfectamente qué era lo que podía encontrar, pero cuando sos gobierno, cuando sos presidente en mi caso, cuando sos tesorero en el caso de Maxi Ferreira, o en el caso del secretario Juan Bautista Castaña, encontramos muchísimos problemas a los cuales le estamos poniendo esa red de contención de todo tipo, con recursos, con gente que trabaja en lo legal, con gente que trabaja en el equipo contable permanentemente. La verdad que fueron 60 días muy, muy intensos, sobre todo ahora también, los últimos 10 días, con el mercado de pases, con las incorporaciones. Hoy terminamos de firmar algunos contratos de juveniles en San Lorenzo, que hay una muy linda proyección para todos ellos, y es en lo que nos basamos desde el primer día, ya en campaña, lo habíamos dicho, lo estamos cumpliendo ahora. Y bueno, por delante tenemos todo el potencial que tiene San Lorenzo con sus hinchas, con sus socios, con su masa societaria en general, porque sabemos que no tenemos techo, sabemos que no tenemos límite, pero eso hay que explotarlo bien, hay que ponerlo a consideración de la gente también, que crean en uno, porque acá realmente la política de San Lorenzo le ha hecho tanto daño, pero tanto daño a San Lorenzo, que no importa quién sea, la gente desconfía, y con toda razón también, más allá de que lo conozcan a uno.
0: ¿Cuánto debe San Lorenzo, Marcelo?
3: Mirá, nosotros hicimos un informe allá por la primera quincena, que estábamos hablando de un pasivo de 67 millones de dólares, con más de 90 casos judiciales, con un pasivo judicial de alrededor de casi 30 millones de dólares, y bueno, nosotros le estamos poniendo el pecho a todo eso, claro. estamos poniendo al club para primero ponerlo en orden, después poderlo equilibrar, ¿no? Que no es sencillo, y cuando uno tiene un nivel de club como el que tiene San Lorenzo, y como el que está dejando de tener, de estar tan abajo en lo económico, en lo financiero, en la infraestructura y en tantos otros órdenes, es muy difícil llegar a un nivel de normalidad, ¿sí? Vos estás, no lo puedo graficar, pero vos estás con una mano a la altura del pecho, sí. Y San Lorenzo está a la altura de la cintura.
0: Bueno, entonces, y ahí va la pregunta, pará. Porque para deber 70 palos a San Lorenzo, ¿lo manejaron ladrones o incapaces?
3: Incapaces, vaciadores, Hay gente que nosotros vamos a ir a la justicia y los vamos a penalmente a poner donde hay que ponerlo.
0: ¿A quién?
3: A cada uno.
0: ¿A quién?
3: A todos los presidentes que implicaron a San Lorenzo en este momento, a todos, absolutamente a todos, y no solamente a dirigentes que pueden ser presidentes, sino también a comisiones directivas. Hay un dictamen de la Inspección General de Justicia que dictaminó en el rango de hasta 2019 a dirigentes que tuvieron causas tuvieron que pagar multas, tuvieron que pasar por alguna situación que no es por la que deberían haber pasado, tienen que pasar por otras situaciones que tienen que ver en lo penal, ¿no? Porque a San Lorenzo, como dije, lo han ultrajado, a San Lorenzo lo han vaciado, y si no, no tendríamos la documentación con la que contamos. Nosotros, en lo que van de estos 60 y pico de días, ya hicimos frente a más de 2,5 millones de dólares de deudas, y tenemos mucho más, pero esto es un día a día en el cual estamos dejando todo por San Lorenzo. En mi caso personal, quizás tenga algo que ver el silencio de estos 60 días, decía, en mi caso como presidente, y que tiene que ver con el trabajo que estamos haciendo, ¿no? Porque uno se puede desenfocar, y la verdad no me quiero desenfocar de los problemas que tiene San Lorenzo para darle las soluciones que requiere el club.
0: Gustavo Álvarez se fue. ¿Sentís que pudiste haber hecho otra cosa? ¿Estás enojado con él, con su renuncia? ¿No te entendió?
3: No, mira, no estoy enojado con Gustavo Álvarez, que la verdad que hemos tenido en el poco tiempo de trato que tuvimos un muy buen trato. Quizás no llegó a entender lo que nosotros necesitábamos como institución, que era resguardar el patrimonio del club. Lo voy a decir hoy, lo dije hace 45 días aproximadamente cuando él se fue. Nosotros resguardamos el patrimonio del club, defendemos a San Lorenzo, y si teníamos jugadores apartados, más allá del representante que tengan, o varios eran, porque eran varios jugadores, nosotros tenemos que defender ese patrimonio. Si un jugador está apartado y entrena contra turno, no tiene un mismo valor de negociación para poder tener en una posible salida del club, el mismo valor que tiene cuando entrenan a la par y cuando están todos juntos y el grupo está unido, ¿sí? Entonces, eso quizás él no lo llegó a aceptar, por eso él dio el paso al costado, jamás lo despedimos, él se fue bien de San Lorenzo, cobrando hasta el último día trabajado, más alguna deuda que tenía, como todos los que han salido en ese momento. Romaña también tenía deuda, y bueno, salió con libre deuda, y cuando decimos libre deuda es porque firmaron donde en los documentos donde no le debe nada a San Lorenzo a ellos, y no tienen nada que reclamar porque se le ha pagado todo.
0: ¿Querés tenerlo a Orlando Gil? ¿Lo querés que siga atajando en San Lorenzo? ¿O tenés necesidad que aparezca una oferta antes que cierre el libro de pases en Europa el 30 o 31 de agosto para que venga alguien a comprarlo de Europa?
3: Mira, Orlando, a nosotros nos gustaría tenerlo por mucho tiempo, es muy joven, figura del Mundial 2026, pero también tenemos que entender que San Lorenzo tiene necesidades, tenemos una gran relación con Orlando como con todo el plantel, estamos muy bien, se están preparando muy bien para el domingo, y la verdad que nos gustaría retenerlo, pero va a ser muy difícil, entendemos que va a ser difícil, han llegado muchas propuestas, pero nada firme todavía, así que Orlando el domingo es el titular.
0: Bien, incorporamos a Dani Fava, nuestro hombre en San Lorenzo. Dani, te escucha el presidente Marcelo Culota.
1: Bueno, primero saludarlo a Culota y después preguntarle si el lunes en la asamblea de socios al primer expresidente que se le va a pedir la expulsión como socio del club y que nunca más vuelva a hacerlo es a Marcelo Moretti.
3: Sí, hay una reunión, una asamblea de representantes de socios, como se la denomina a la asamblea de San Lorenzo, que son 90 socios de los diferentes espacios políticos que actúan dentro de San Lorenzo de Almagro. Nosotros lo que hicimos como oficialismo, y había un dictamen emitido por el Tribunal de Ética y Disciplina y también por el secretario de la gestión anterior, para pasarlo a la asamblea, es lo que hicimos. Bueno, los socios, los asambleístas tendrán ahí la responsabilidad de tener ya el dictamen. Sabemos que hay reuniones permanentemente con eso, ya desde hace unos cuantos días, y están definiendo qué postura van a tomar desde los diferentes bloques. Y bueno, veremos cuál es la resolución. Nosotros, como gestión de gobierno,
1: vamos a aceptar la resolución. Pero la de ustedes, Marcelo, para que quede claro, la postura de ustedes, suya como presidente y de su comisión directiva, es pedir la expulsión de Moretti como socio y que nunca más vuelva a tener el carnet de San Lorenzo.
3: La sanción tiene que ser ejemplificadora por lo que ha sucedido en San Lorenzo, porque no son solamente un tema de lo que se vio en televisión, sino que son muchos, muchos temas, los cuales varios estamos también descubriendo ahora cuando nosotros entramos al club y abrimos los cajones y tenemos la documentación. Hay cosas que seguramente vamos a informar próximamente. Queremos la sanción que le corresponde por haber hecho lo que hizo, por tener a San Lorenzo de rehén durante muchísimos meses y por tener también a un San Lorenzo con una imagen que es gracias a los dirigentes, no solo él, sino a los que tuvimos anteriormente.
0: Va a ser tu primer clásico de traje y corbata, digo, tu primer clásico, digo, de presidente, digo, elijo saco y corbata, sí. No sé cómo irá vestido, pero es tu primer clásico con responsabilidad diferente a la de un hincha.
3: Sí, la verdad que uno ya, te digo, todos los partidos los estoy viviendo de manera diferente. Sí. Quiero decirte que desde este lugar, y por cómo lo hacen sentir los socios también de San Lorenzo y los espacios políticos, los partidos ya no tienen solamente un resultado deportivo, sino que también tienen un resultado político, ¿no? O que inciden en la política del club, o que
0: en el humor.
3: Se acciona sobre, claro, en el humor, no solamente de los hinchas, de los socios, sino de los diferentes espacios políticos. Si ganás, está todo bien, están en silencio. Si perdés, está todo mal y te tenés que ir vos, toda la comisión directiva, el técnico, los jugadores. Bueno, uno entiende ese juego, sabe perfectamente porque estoy hace muchos años ya en la política del club, pero en mi caso personal siempre quise que San Lorenzo gane. A mí no me importa quién sea el presidente, el tesorero y el secretario del club, sino como debe ser. He tenido la posibilidad, siendo hincha, de tener situaciones, partidos que han marcado una etapa política también en San Lorenzo, y jamás en mi vida se me ocurrió ni se me pasó por la cabeza que San Lorenzo pierda para sacar un rédito político. Hoy siento que hay gente que quiere que San Lorenzo pierda.
4: Marcelo, te mando un abrazo. Martín Arévalo soy. Quiero preguntarte, si lo podés decir, ¿en cuánto vendieron a Romania al León de México y por cuánto era la oferta de Boca?
3: Sí, mirá, la oferta de Boca nunca llegó como oferta de Boca de club. Llegó mediante algún empresario, algún intermediario, algún representante, pero nunca una oferta. Es más, nosotros escribimos a esos que nos hicieron llegar las propuestas, no fueron ofertas. Las propuestas les dijimos que sí era, porque algunos mencionaban que era para Boca Juniors, que no sé, que uno ya tenía la postura tomada y era no venderlo a Boca. Bueno, sí, habíamos tomado ya una determinación, y el pase de Romania terminó siendo alrededor de los $800,000 aproximadamente.
4: Bueno, sobre eso te quería preguntar, porque vos me ibas a dar dos cifras, y la información que nosotros tenemos, que en este caso era del lado de Boca, tenía que ver con esto, ¿no? Con que,
3: sí,
4: lo contó acá Dani Fava, que una de las primeras medidas tuyas no podía ser venderle un futbolista a Boca, con toda la rivalidad que hay. Ahora, para un club...
3: Y acertó, sí.
4: No, por eso. Pero para un club que necesita dinero, vos estás contando las peripecias que tienen que hacer los dirigentes... Sí.
5: Veníamos a hablar con Berlanga, que opina literalmente...
4: Para tapar agujeros. Si el León te daba $800,000 y Boca te daba $3,000,000, ¿vos igual decís no le vendo a Boca aunque pierda plata?
3: Mirá, San Lorenzo no iba a perder plata. Primero porque la oferta en sí nunca llegó, nunca fue real desde Boca Juniors. Y segundo, lo que te puedo decir es que no queremos reforzar a los rivales. No queremos verlo, en el caso de Romania, haber tenido la camiseta de San Lorenzo y después se ponga la de Boca. Nosotros los recursos los vamos consiguiendo con ese paso a paso, con el día a día, y los vamos generando porque somos San Lorenzo de Almagro. Entonces, nosotros teníamos ya la postura tomada, la oferta de Boca no llegó, tomamos la oferta que nos llegó, que fue de México. Y bueno, Romaña salió en las condiciones que te dije anteriormente. No permitimos que ningún jugador o profesional que se vaya de San Lorenzo se quede con una deuda para que después nos reclamen como nos reclamaron y nos siguen reclamando el día a día hoy, ¿no? De todos los jugadores que se fueron, que pasaron 10 minutos por San Lorenzo y se han llevado más de 2 millones de dólares. La verdad que la administración de los dirigentes, no solamente de la gestión anterior, sino de las anteriores y las anteriores, ha sido desastrosa, ha sido pésima y han ultrajado a San Lorenzo. Lo vuelvo a repetir, en la entrevista que me escuchen voy a decirlo, lo dije en la reunión de comisión directiva, y nosotros estamos para poner de pie a San Lorenzo, lo estamos haciendo muy lentamente porque los problemas siguen siendo profundos, pero vamos a salir, no me cabe duda, la gente está apoyando, la gente está muy feliz con las cosas que hicimos y con la postura que tomamos en estos 60 y pico de días, más allá de que algún resultado deportivo no se pueda dar.
4: La vuelta está cerca, está lejos, es un sueño, es una utopía.
3: Mira, nosotros, yo vengo trabajando en lo personal y con mucha gente, venimos trabajando hace mucho tiempo, lo que es, ya no digo vuelta a Boedo, sino la construcción del estadio en Avenida La Plata. Nosotros la tenemos en carpeta, estamos trabajando con arquitectos, con ingenieros, pero no queremos dar un paso como lo dieron otros, ¿no? Mostrando solamente un render. Para mí sería muy fácil hoy, en la primera reunión de comisión directiva que tengamos, salir a nombrar una subcomisión de trabajo, una comisión de trabajo para el estadio, mostrar un nuevo render. No, nosotros queremos ser serios, estamos detrás de lo que corresponde a una financiación para la construcción de un estadio como se merece la gente de San Lorenzo después de tantos años de lucha, pero seguimos trabajando, no nos vamos a apurar. Nosotros, bueno, lamentablemente tenemos una gestión corta, nos quedan 15 meses y alrededor de 20 y pico de días, pero vamos a trabajar para lograr al menos ese inicio que tanto deseamos para que después se pueda continuar.
0: Marcelo, te hago la última. ¿Cuál fue la barbaridad más grande que encontraste? La barbaridad, que vos decís, yo no puedo creer lo que estoy viendo acá, lo que se hizo. ¿Cuál fue la barbaridad más grande que te encontraste?
3: Le firmas de cosas que San Lorenzo no podía pagarle a jugadores que ya en parte los hemos comunicado, otras de jugadores que todavía están en el plantel y que están cobrando sueldos que San Lorenzo se le hace muy difícil afrontar. Hay un caso muy puntual de un jugador que no voy a nombrar, que la verdad que es un escándalo.
0: No me digas el jugador, pero ¿me decís el monto?
3: Y es superior a los 2,5 millones de dólares.
0: ¿Por año?
3: No, en la operación en general. Hemos encontrado cosas que decían que se habían pagado, pero encontramos los mutuos que tienen que ver con una transferencia. Entonces, que todavía se debe. La verdad que hemos encontrado cosas realmente lamentables, que la daremos a conocer oportunamente en algún informe económico o financiero que tengamos. Y también en lo legal, ¿no? Porque vamos a ir por eso también, no nos vamos a quedar de brazos cruzados, porque si no seríamos cómplices de quienes trataron, ultrajaron a San Lorenzo.
0: Marcelo, te mando un abrazo grande, y a la gente que ha trabajado tanto desde afuera cuando tiene esta posibilidad, por más que sea un periodo corto, que sea lo mejor. Yo soy de los que quiere que a los equipos que cuando me crié de chiquito veían que tenía esas figuras, el Gringo Scotta, Chazarreta, mi amigo Hugo Verdecchia de San Antonio de Padua, de Merlo, tantos jugadores que han pasado, Pipi Romagnoli, ni que hablar, el Chapo Villar y tantas cosas que me crié escuchando los partidos con mi viejo, mi paso por el equipo de desafío, me hicieron tener
2: Gorosito y Acosta.
0: Gorosito y Acosta me hicieron vivir realmente, y a mí me gusta que les vaya bien. Que después gane el mejor, pero escucharlo con 70 palos, 80 palos de deuda, esas cosas, me duele en el alma. Así que lo que podamos ayudar, a disposición, Marcelo.
3: Nombraste muchos jugadores de los cuales son mis referentes, mis ídolos de chico. Por ellos, por los socios de San Lorenzo, en mi caso en octubre voy a cumplir 50 años de socio. Mi vida es San Lorenzo, la gente que me conoce, los cercanos, la comisión directiva, 4.110 socios que nos votaron el 30 de mayo, lo saben. Si me tengo que morir en San Lorenzo, me muero en San Lorenzo, no tengo ningún problema, lo sabe mi familia. Doy todo lo que tengo por San Lorenzo, y así como trabajé en su momento siendo oposición y marcando los errores o marcando algunas críticas hacia los oficialismos que nos precedieron a nosotros, ahora estoy trabajando con la misma intensidad para poner a San Lorenzo en el lugar que se merece. Te agradezco mucho, Marcelo, por el espacio. Te pido disculpas por el retraso en salir al aire, pero estamos trabajando y lo vamos a seguir haciendo. Dale. Te mando un abrazo adelante, y un saludo para toda la gente de San Lorenzo.
0: Un abrazo muy grande. Marcelo Culota, el presidente de San Lorenzo. Cosa fue de vaciadores, lo han ultrajado, lo han vaciado a San Lorenzo. Cosa muy fuerte. Vamos a presentar la noticia del día para completar con la información deportiva.
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0: Fabita, así forma San Lorenzo en el clásico contra Huracán.
1: Bueno, MP, si nos guiamos por la práctica de hoy, línea de 5. En un momento ensayó Gorosito pensando en el clásico ante el Globo. El equipo, Gil en el arco, el pibe Blanco, Arboleda, Alejo Córdoba, Amor y Derritis, Tripiquio, Río, Gulli, Cuello y Aumendi, el 11 que arrancó y la práctica de fútbol y que tiene en mente Gorosito para el partido ante Huracán.
0: Impecable, Fabita. Sí, señora Huracán.
8: Bueno, en el Globo Ojeda y Waller son las bajas por lesión. Habilitados los refuerzos, por eso se desprende que Fernández Cedrés será titular en el duelo clásico frente a San Lorenzo. El probable, Galíndez, Blondel, Nervo, Carrizo y Palazzo, Kalinger, Fernández Cedrés, Gil Cortés, Bizanz y Caicedo.
0: Cerramos.
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0: Pupo, terminó el primer tiempo en Rosario con Central Aldo Civi.
2: Final del primer tiempo en Rosario. Mejor el equipo de Almirón, que atacó, insinuó mucho, pero generó poco. Las pocas que generó fueron muy claras. Aldo Civi aguantó de contra, algo pudo hacer, pero la verdad le cuesta mucho al equipo de Damonte. Están empatando 0-0.
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0: 20:38 minutos en la República Argentina, señores. Hemos prometido hablar de Independiente y hablar de Racing en este segmento. ¿De Independiente qué?
1: De Independiente, Marce, hay que decir que levantó la inhibición de Zavala, ya no está inhibido Independiente, que Mele está por primera vez citado, pero te quiero contar algo, todavía no está habilitado. Llegó el transfer de Mele, pero el Comet todavía no lo dio, CONCACAF no lo dio de baja en el Comet todavía, así que por ahora no está habilitado para mañana.
0: Y menos mal que estaba Grindetti y Pillo, si no el Comet pasaba de largo, ¿no?
2: Bueno,
0: sana, Colita, ya pasó. El que lo agarró y listo.
2: Que se llame así un sistema para habilitar futbolistas.
1: No es la semana para que se llame así, para que tenga este problema Mele.
0: Aparentemente fue fundado en la Argentina ese sistema, ¿no?
1: Bueno, por otro lado, Marce, una de las máximas, anoten este nombre. Máximas promesas de Independiente va a estar citado por primera vez mañana.
2: Bueno, qué interesante. Bien,
1: a ver. Jugador de sub-17.
2: ¿De qué juega?
1: De 5, acaba de cumplir 17 años, muy jovencito. Muy bien. Mateo Benítez Machuca.
3: ¿Otro Machuca?
1: Otro Machuca.
3: ¿Cuánto? Hay dos Machuca en Independiente.
1: Ahora hay dos Machuca.
0: Uno casi quedó machucado. Sí.
4: Arregló el otro, tenía un contrato complicado.
1: Sí, arregló.
3: ¿Qué tal es Benítez Machuca?
1: Un 5 de muy buen juego, del pie que le gusta al hincha de Independiente. Buen porte. Y que va a dar mucho que hablar en el futuro.
0: Bueno, lo veremos, estaremos atentos.
1: Del equipo.

0: Omar, se entrenó hace un ratito nada más. Para mí un solo cambio. Tenía la duda de Ovaldo Mesa. Creo que va a ratificar a Ovaldo. El único cambio va a ser Arias por Godoy, Majo. Rey en el arco, Arias, Fedorco, Lo Mónaco, todavía sí, no vendido, va a ser titular. Y Zavala, Pérez, Cursi, Marcone, Montiel, Gutiérrez, Ábalos y Ovaldo, el once de Independiente. Una más, Marce.
1: Sí, pero rápido.
0: Zoom que acaba de terminar hace un ratito. Yo tenía del entorno de Valenti, del futbolista del Parma, que no tenía ganas de volver. La llamada con los dirigentes de Independiente deja una luz de esperanza todavía.
1: ¿Le puede pedir una camiseta suplente, por favor, si viene?
0: ¿Si viene?
1: Perfecto. De que traiga Parma para nuestro coordinador, líder carismático. De Boca se habla así.
2: Marcelo, bueno, mañana va a definir el equipo el Vasco. Va a ser un equipo muy parecido al que jugó en la cancha de Huracán. Boca 19-15 frente a Vélez. Partidazo. Para mí, Paredes titular. Y creo que si hay un retoque será...
3: En Huracán.
1: Huracán.
2: En Huracán. Juegan mañana con Vélez y el martes, hoy confirmó Ricardo Rosica, el secretario del club, aquí charlando con Gustavo López, también el martes se juega frente a Recoleta por la Copa Sudamericana. Uh-huh. Hoy conté a la mañana, Marcelo, que en las próximas horas va a llegar una oferta por Leandro Paredes. Yo no sé si lo van a charlar con el fútbol.
1: Hiciste un quilombo bárbaro. Esta mañana lo tiraste en la tele, saliste acá en la radio, hiciste un lío bárbaro.
2: A ver... Lo que sé es que el Milan está interesado en contratar a Paredes. No sé ni el monto que puede ofrecer, no sé si lo van a contactar al jugador, a la gente que está con el jugador o que maneja el jugador, o a Boca. Pero en las próximas horas, para mí va a haber movimiento. Después que haga Paredes, no lo sabemos.
4: No se va, si tomó la... lo digo yo, no se va de Boca. No se va a Paredes.
1: Terminante.
4: Absolutamente.
1: Yo creo que está cómodo, él tomó una decisión importante de vida con su familia... No, siempre está bueno, que siempre el ego está bueno que te venga a buscar.
5: ¿Qué te parece?
1: Un club grandote, bueno.
4: Es raro,
1: ¿no? Que lo elija.
4: Obviamente le creo a Martín.
1: No, pero que va a ser raro.
4: Porque
1: a
4: él es raro.
1: Lo quiere todo el mundo.
3: O sea, el Milan no lo fue a buscar cuando, él estaba en Roma.
4: Pero Marcelo, no estoy diciendo que sea raro.
1: Tengo ni idea si se le rompieron los cruzados a dos jugadores y quiere venir a buscarlo porque
4: no, es
1: un salto de
4: calidad. Es raro que no abren primero con el jugador.
1: Okay. Y yo te hago una pregunta, ¿y a vos quién te dijo que no hablamos de jugador?
4: Entonces si hay una oferta porque al jugador le interesa.
1: No, pero capaz que hubo un llamado, escúchame Leandro, y capaz que Paredes dijo, mirá, la idea es quedarme acá, pero bueno, la última habla con Boca porque a ver si Boca me quiere poner un precio.
3: Habla con mi gente, habla con mi gente.
1: No sé.
4: No, para mí se hablan con Paredes no se va de Boca.
3: Vos decís que no se va, ¿sí?
4: ¿Vos crees que se va de Boca, Martín?
2: Pero vamos por parte. La noticia es que el Milan viene a buscar
4: ya está,
2: a Paredes.
4: Ya la dijiste. Está la de mañana,
2: si vos me preguntás a mí y me decís, Martín, ¿vos qué sentís? Yo creo que Paredes se quiere quedar en Boca.
4: Lógico.
2: Está bien, pero no sé de cuánto va a ser la oferta, no sé si algo te conmueve o no te conmueve. La verdad que
4: pero
2: con
4: puede
2: 32...
4: existir una oferta cuando un jugador te dice, mira, no quiero irme. ¿Yo estoy equivocado o las ofertas se producen cuando un jugador dice, bueno, la verdad quiero ir?
2: ¿Qué dije?
4: O sea, Paredes se queda en Boca salvo
2: Leo,
4: que la oferta sea buena.
2: ¿Qué dije, Leo, yo? Que no sé si va a llegar al futbolista, si va a llegar a Boca, si van a hablar con el entorno del jugador. Si hay ofertas que llegan directamente al club y el jugador se entera después por el club o no. Bueno, y hay otras ofertas que llegan por el,
1: vos pensás,
2: por el jugador. Yo creo que Paredes tomó una decisión de vida y se va a quedar. Ahora, con 32 años, después de un mundial a mi gusto muy bueno, Paredes jugó 7 de los 8 partidos.
1: Sí, claro.
2: 7 de los 8 partidos. No jugó el primero por precaución, por ese desgarro que tuvo con Católica, y después jugó casi todos los partidos, y varios de titular. Si te viene a buscar un equipo importante como Milan, es una llamada de atención. Punto. Después, si se va o no, dependerá de la elección personal.
1: Vamos con River.
6: Sí, con dos títulos de River, MP. Uno, en realidad, que le va a interesar a la gente de River, es que Juan Fernando Quintero arregló con el DIM, con Independiente Medellín de Colombia, el equipo en el cual lo vio jugar Gallardo cuando estaba en el Estadio Monumental y lo saludó a Juan Fernando Quintero.
3: No, Marte, está bien, pero a mí me interesa ese Fabra Quintero, es una maravilla.
1: Sí.
6: Bueno, y la probable formación para mañana, MP, tiene
1: una fiaca.
6: Tiene dos interrogantes y es el equipo con Beltrán en el arco, Montiel, Otamendi, Martínez Cuarta y el debut de Pancho Ortega. En el medio jugarían Tobías Andrada, Aníbal Moreno, uno de los interrogantes, Tomás Galván o Lautaro Pereira.
4: Galván.
6: Va a jugar Ángel Correa y arriba Freitas y Borré o Beltrán para jugar en Victoria.
1: ¿Cómo te ladró? Te dijo Galván.
4: ¿Quién juega Galván?
3: ¿Y Freitas o Borré y Beltrán? ¿Quién? ¿Freitas?
1: ¿Ahí no querés opinar?
3: ¿Borré o Beltrán?
4: Me da igual.
1: Tira la moneda.
4: No, ¿viste? Igual. Cuando me da igual, me da igual.
3: No me
1: claro.
3: Eso. No, no te puede dar igual un jugador que otro.
4: La verdad, jugar un poquito todavía.
6: ¿Y por qué Galván y no Pereira?
4: Porque me parece que Galván es un jugador que está más hecho. Y pese a que a veces no se lo ve tanto a Galván. Es verdad, yo mismo a veces digo, pero es asociativo, es un jugador que por algo lo pone Chacho todos los partidos.
1: Y ha jugado, también lo puso Gallardo.
6: Yo por lo que veo de Chacho cuando...
4: Ojo, ante todo entero, no sé si va a estar Galván.
6: Cuando me toca hacer el campo de juego y lo tengo al lado al Chacho, el Chacho le valora sobremanera a Galván.
4: Que está en todos lados.
6: Que va a buscar mucho la recuperación de la pelota. Se lo valora siempre eso. Pupo, yo creo que es uno de los motivos por los cuales juega.
1: Totalmente. Pupo, querido, arrancó el segundo tiempo en Rosario.
5: Ya tenemos 3 minutos del segundo tiempo y la más clara fue para Aldo Civi. Salió mal, central del fondo. Bando tocó al medio. Se la dio a Bomberger, que con el arco a su disposición la tiró por arriba del travesaño. Ahora va central, que tiene un tiro de esquina a favor. Están empatando 0-0.
1: Sí, señora.
7: Bueno, en Vélez está concentrado Lisandro Magallán. Lo esperan hasta último momento para que pueda estar mañana frente a Boca.
1: Bien, una de Racing. No, bueno, hablamos de Racing.
8: Sí, de Racing. Martirena, que tenía una oferta de Rusia, está estancada por ahora. Los rusos no avanzan en cuanto al ofrecimiento, así que por ahora está medio
3: Martirena
8: frío.
3: Martirena ya es el hombre que más ofertas supuestamente tiene y nunca se va.
8: Sí, exactamente.
3: Nunca
8: y
3: se sobre va.
1: Todo, hay que tomar la decisión.
3: Una cosa increíble.
1: Hay que tomar la decisión de Isaí, ¿no? Con la presidencia de Putin.
8: Ah, bueno, bueno.
1: Hay que tomar la decisión.
8: No, no, yo creo que él se quiere ir. Lo que pasa es que Racing no la ha aceptado nunca la oferta que ha venido. Así que, bueno, veremos cómo sigue. Te decía que creo que Racing no se queda con la llegada de Lionel Pérez, que van a seguir incorporando futbolistas, más allá de que esté el mercado cerrado. La idea es traer 2 o 3 jugadores más. El equipo va a tener 3 cambios mínimo. Canavo por Martirena, Di Cesare por Colombo, y seguramente Ortegoza en lugar de Tello para jugar en la paternal el día domingo.
1: Bien, che, le mando un saludo, nos invitó Ariel Ardit, que es amigo de la casa.
4: Qué grande, Arielito Ardit.
3: ¿Qué te parece?
1: Gran cantante, gran jugador de fútbol.
3: Impresionante.
1: Va a estar en el Torcuato Tasso. Sandro así, Ariel Ardit, van a hacer un tributo a Sandro. Ojo con quién va a estar presente en la presentación del Torcuato Tasso, que van a estar mañana y el otro sábado también, el sábado 15 y mañana sábado. Ojo porque puede ser un momento fuerte.
8: ¿Ah, sí?
1: Sí, sí.
3: Vayan al Torcuato Tasso en San Telmo.
1: Tiene que
3: bien.
1: Ver con Sandro. Y usted también se presenta.
3: Mañana nos presentamos con Románticos y Vinos.
1: ¿Cómo es eso? Hoy cuando pasaba temas románticos me decía, Chatur, son los temas...
8: ¿Vas a la lista de Chatur?
1: No. ¿Usted se presenta en el Complejo de la Plaza? ¿Entradas agotadas o todavía hay algunas para sacar?
3: Puedo dar unas 5 más.
1: ¿Puedo decir una cosa?
3: Sí.
1: Las que faltan se las compro todo yo.
3: ¿Ah, sí?
1: Traté de decir, me faltan 100 de 100 porque... No.
3: Quedar unas 5 entradas. 8:30 de la noche, Paseo de la Plaza, una experiencia bárbara para cantar,
7: sí, quiero ir,
3: para cantar, Garpa, para cantar, para cantar las canciones de los 80, 90, 2000, Cristian Castro, Chayanne, Ricky Martin.
1: ¿Qué más? ¿Canta qué?
3: Cata de vino.
1: Cata de vino.
3: Ah. Cata de vino de Ciro. De Ciro, de Ciro y
1: Dan
3: Ciro.
1: Están las picadas López de los amigos.
3: Están las picadas, hay picadas gourmet,
1: sí.
3: Y hay dulce. Y hay muchos premios.
1: Y usted habla. Habla y presenta.
3: Por supuesto. Yo soy ahí. Estamos ahí moderando.
4: El anfitrión.
3: Moderando.
1: Señores, 20:48 minutos. Paso por Rosario. Lo tienen acorralado. Central Aldo Civi, ¿no?
5: Lo tiene acorralado. No lo deja salir Rosario Central. Que a base de centros y presión le llega por todos lados. A ver, el centro al área. Claro, hay mucha gente alta. Aldo Civi. Y ahí es donde Rosario Central no puede ganar. Están empatando 0-0.
1: ¿Le tiene fe en esta contra?
5: No, va a llegar Ledesma y va a terminar sacando. No, ¡ojo con el tiro al arco de la mitad de la cancha! ¡Gol! ¡Gol! ¡Aldo Civi! ¡Alan Sosa! Llegó Ledesma para rechazar, salió del área y Sosa agarró el rebote desde la mitad de la cancha, de volea y de primera, por arriba de todos, termina convirtiendo. Había llegado Aldo Civi hace un rato con una mala salida de central. Se vuelven a equivocar en el fondo. Era todo del canalla. Muy bien, MP. Es todo suyo.
3: No, no
5: esto. Gana Aldo Civi 1-0.
1: Al mejor estilo de Daniel Haddad. Pupo. ¿Cuándo termine el partido? Junta tus cosas. No. Claro, yo le tenía confianza y usted se la tiraba para afuera.
0: Un metro cruzando la mitad de la cancha al remate.
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0: 20:57 minutos. Pupo pasó por central. Lo tiene arrinconado, ¿eh? Se viene.
1: ¡Arrinconado y gol! En contra. A favor de Rosario Central. Quiso sacar Salazar. Lo anticipó a Costa. La pelota terminó ingresando en el arco. Luego del centro de Campas. Se veía venir, ¿eh? La figura estaba haciendo el arquero Lucas Acosta. Ahora 15:30. Esto es más lógico. El partido 1-1.
0: Pero otro acierto mío.
2: La verdad,
0: otro
2: sí.
0: Lo está arrinconando, le dije, otro acierto mío.
2: Se escuchó, Pupo.
1: Y yo iba a decir que sí, pero no me dio tiempo el gol de Rosario.
0: No, a pesar de que me revolvió en el primer gol, el de Aldosí, me revolvió por el aire. Mire que no es fácil revolearme a mí por el aire, ¿eh?
1: No, lo que pasa que en el primer gol del partido no daba ninguna sensación de que podía llegar al gol de Aldosí.
0: En un mundo de sensaciones, en un buen momento, un buen resumen, la mejor periodista deportiva de la Argentina se llama Majo Lescano y está acá con nosotros.
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4: Por una victoria.
0: Sí. Por una victoria. Por un noble potrillo.
4: River visita a Tigre con varias modificaciones respecto al equipo que perdió frente a Rosario Central. Francisco Ortega, como Tobias Andrada, debutarían en el equipo de Chacho. Ángel Correa volvería también al once inicial. Equipo que gana
5: no se toca.
4: A veces se toca poco.
5: No.
4: El Vasco en principio no haría muchas modificaciones para enfrentar a Vélez. Por otra parte, el Milan tendría en carpeta a Paredes y Ener Valencia habló antes de arribar al país.
6: Al hincha de Boca decirle que voy a dar todo de mí, todo lo que tengo para poder lograr esos campeonatos que nos trazamos. El contrato está por decidirse, el tiempo, por ahí estamos por cerrarlo y bueno, eso lo vamos a ver ahora. Viéndolo de afuera, te das cuenta de todo lo que genera. Ahora vamos a tener la oportunidad de estar de adentro, vamos a trabajar bien, a prepararse bien para estar a la altura, como digo, de lo que te exijan.
4: Todo en orden. Sosa, ahora sí, se va rumbo a Vasco da Gama y Lionel Pérez llega desde Gremio. Para el domingo, el duelo frente a Argentinos Juniors, Miljevic se perfila como titular. Un solo cambio, Guido.
5: ¿Quién?
4: Quinteros arma el equipo para recibir mañana a Platense y piensa en una sola modificación, Arias por Godoy. Claro. La buena, Independiente levantó la inhibición.
5: Vamos,
4: y puede
5: rojo.
4: Utilizar a sus refuerzos. Juega al misterio, Leo.
5: ¿Quién?
4: Para enfrentar
5: ¿quién
4: a Huracán. Gorosito, ¿no? Definió.
5: Pipo, no, vos no, Pipo, no.
4: En la práctica de hoy probó con dos esquemas. Una con cuatro defensores y otra con línea de cinco. Claro. Marcelo Culota habló aquí con MP y con toda la mesa.
2: Sí, yo lo escuché.
0: Es tu primer clásico con responsabilidad diferente a la de un hincha.
7: Sí, los partidos ya no tienen solamente un resultado deportivo, sino que también tienen un resultado político, ¿no? He tenido la posibilidad, siendo hincha, de tener situaciones, partidos que han marcado una etapa política también en San Lorenzo, y jamás en mi vida se me ocurrió ni se me pasó por la cabeza que San Lorenzo pierda para sacar un rédito político. Hoy siento que hay gente que quiere que San Lorenzo pierda.
4: Refuerzo titular. Para visitar al Ciclón, Diego Martínez podrá utilizar a los recién llegados. Por lo tanto, Fernández Cedrés suma chances de estar desde el arranque en el gasómetro. Waller y Ojeda, las bajas de Huracán por lesión. Sigue firme. Fabián Berlanga habló aquí en exclusiva también con la mesa de Un Buen Momento.
0: Rompió el silencio.
4: Claro, y explicó por qué pensó en renunciar.
0: ¿Por qué pensaste en ir?
8: Porque la verdad que me sentí mal, me agarró mucha tristeza. Creo que no merecíamos esto. Habíamos entregado una plaqueta a nuestro técnico campeón, que había sido Gustavo Quintero, y empecé a escuchar insultos y cosas y pedidos, y la verdad que me apenó mucho. Dije, no entiendo qué estoy haciendo acá. Y bueno, tomé esa decisión. Decía, hasta acá llegué, estoy muy cansado, muchos días sin dormir. Entonces, la verdad que sentí que era más lo que me afligía que lo que me alegraba, así que pensé que lo mejor, y a lo mejor descomprimir, era que yo diera un paso al costado.
4: Arrancó la cuarta fecha, Huguito. Sí. Atención, porque
0: como las gordas de la vieja de la peluquería, sí, que están esperando.
4: Serán los gordos viejos de la peluquería. Atención en el gigante Rosario Central, Aldo Civi, lo cuenta Mariano Pupo.
1: Y acá se viene Central y se acaba de salvar nuevamente Aldo Civi. Estamos en casi 20 minutos del segundo tiempo. Central va con todo en busca de la victoria. Abrió la cuenta Alan Sosa. Empató Salazar en contra. Empatan 1-1.
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0: Pero mirá quién vino.
2: Hugo
0: Roberto
2: Balazone.
9: Qué bien que está el José.
0: ¿Por qué Hugo Roberto? A ver, preguntate vos a la familia.
9: Mi vieja era muy amiga. Había una señora
0: no hubo ningún
9: influyente en mi familia.
0: Ningún goleador hubo con Hugo.
9: Tenía dos hijos que eran ejemplares en el pueblo. Y uno se llamaba Hugo Arnaldo y el otro se llamaba Roberto Daniel.
0: Hugo Orlando, otro se llamaba.
9: No, y entonces, fue muy influyente sobre mi madre y le dijo, póngale Hugo Roberto. Uno fue arquitecto, el otro abogado, y yo terminé siendo periodista deportivo.
0: Y vos así terminaste colgado.
9: Un brepo total.
0: ¿Sabes que yo te voy a decir una cosa?
9: Marcelito, ¿por qué sos Marcelo Edgardo vos?
0: Tengo cuentas pendientes en mi vida.
9: A ver.
0: No haber tenido un sope en la época que mi viejo futbolero hasta la bola. No haberlo podido llevar a los mundiales, a una Copa América, cosas así. Tengo la cuenta pendiente de no haber ido a ver a Sandro.
5: Oh, claro. Pero vos te hablas de cuenta pendiente que no vas a poder
2: recordar nunca. Claro, que ya no son realizadas.
9: Bueno.
5: O sea, hablas de grandes dolores de tu vida.
9: Un revisionismo histórico.
2: Claro, son más dolores.
5: Estás abriendo tu corazón.
2: Claro, son más dolores que cuenta pendiente.
0: Peor sos vos que no contaste todavía por qué no fuiste a Bariloche. O sea, porque hoy dijimos...
2: No quedó claro.
9: ¿No fuiste a Bariloche?
2: No quedó claro.
9: ¿Te preguntaste?
0: Aparte, se quebró en el momento.
2: No, se quebró.
0: No. Y yo digo que también otra cuenta pendiente. Ah, otra tercera cuenta pendiente es no hablar inglés.
9: Oh, es terrible.
2: Totalmente, eso es totalmente recuperable.
9: No. Es imposible. De grande no se aprende. De grande no se aprende.
5: Sí, se aprende.
2: No.
5: Hay que estudiar.
9: Eso lo decía el doctor Bilardo en esta radio. De grande no se aprende. Por eso los pibes...
0: Los tipos que manejan, lo que
9: desde los 4 años hablan inglés ya.
2: Claro, está bien.
5: ¿Y lo aprendiste con ellas?
9: No.
2: ¿Y la cuarta?
9: Pero les da vergüenza ajena que vos yo vaya al exterior y no sepa una palabra de inglés.
5: ¿Pero en serio no sabes nada? ¿No te manejás?
9: Muy poco.
2: Sí,
9: tío,
2: se
9: muy
2: maneja.
9: Muy poquito.
2: ¿Y la última cuenta pendiente cuál? Porque estábamos hablando de Marcelo Edgardo.
5: Pagar el banco
0: no haberle preguntado.
5: Pagar el banco mañana.
0: No haberle